0: información del ámbito más político, porque el Ministerio de Seguridad realizó un balance sobre los copamientos policiales. Sobre esto nos informa Francisco Arriagada.
1: El ministro Martín Arrau realizó un balance positivo de los operativos de copamiento policial que están realizando efectivos de carabineros permanentemente en distintos puntos de la capital con el propósito de marcar una presencia, además de llevar a cabo fiscalizaciones y controles. El titular de seguridad valoró los resultados de estos operativos y destacó el trabajo realizado por la institución uniformada y también entregó detalles de un procedimiento realizado en la comuna de La Pintana.
2: Una cantidad de procesos importantes, de procedimientos, que arroja cada noche decenas o cientos de detenidos en flagrancia. Ayer tuve la oportunidad, bastante tarde, de estar en La Pintana, en uno de estos copamientos, que por precisamente la presencia policial a través de una flagrancia, se detiene una persona por porte de arma, cerca de medio kilo de marihuana, varios millones de pesos en efectivo, y ahí estaba presente también el fiscal que estaba atendiendo efectivamente esa zona. Así que ese tipo de operativos, la presencia también de fuerzas especiales y del GOPE acompañando varios de estos operativos, efectivamente nos han permitido una muy buena labor.
1: Palabras de Arrau emitidas tras liderar el primer Consejo de Seguridad y Prevención del Delito, que reúne a distintos ministerios, además de instituciones como las policías, gendarmería, entre otros. Instancia que tiene como propósito coordinar la acción del Estado para enfrentar a las distintas bandas de crimen organizado, los nuevos tipos de delitos y con ello también poder ir retomando el control del territorio junto a otros objetivos. 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
0: Fría noche en la capital a esta hora, 9,4 grados Celsius con cielos parcialmente nublados, es lo que indica la Dirección Meteorológica de Chile para el tiempo a esta hora en Santiago. 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
5: Comenzando un nuevo programa de Los Tres Mosqueteros acá en nuestra querida Radio Agricultura. Es día jueves, ¿cierto? Sí, me ando un poquito mal con los días. Jueves 25 de junio, último jueves de junio. Se nos fue la mitad del año, papá. Okay. La mitad del año pasó volando. Ya la otra semana vamos a estar en julio pensando en el 18 de septiembre. Navidad, lógicamente. Año nuevo para alguno.
6: 2027.
5: Ley de Presupuesto de la Nación año 2027. El día de hoy, harto paño que cortar, como siempre. Vamos a estar conversando sobre la mega reforma, lógicamente, lo que fue la acusación constitucional en contra del ministro Nicolás Grau y el debate que se ha instalado durante toda la jornada a raíz del lamentable asesinato por parte de una manga de imbéciles, lacras sociales, animales y humanoides, como diría mi querido diputado Agustín Romero, que asesinaron a un menor de edad de 12 años en San Bernardo, arrastrándolo después de un portonazo. Cuatro personas detenidas, una que lo entregó el papá. Pendejos de 17 años que van a responder según la ley de responsabilidad penal adolescente. Ergo, para los que no saben, máximo 10 años de cárcel, cuando un homicidio calificado de esta naturaleza podría ser hasta 20 si fueras adulto, incluso 40 si fuera presidio perpetuo calificado, que a mi parecer se configura. Para esto, y de esto, y con ellos, vamos a conversar el día de hoy. José Ignacio Musalena, el profesor, el rey de Sin Filtros. ¿Qué crees que está pasando Sin Filtros, profe?
6: No tengo idea, bueno,
5: pero allá algo está pasando Sin Filtros.
6: Bueno, de hecho ahora se cayó la transmisión de YouTube.
7: lo están dando por Facebook nomás.
8: No, ahora lo están transmitiendo por el canal de la cofradía.

0: No, porque el pelado les prestó el set, pero el canal de Sin Filtro en YouTube cooperó. No, no sé por qué, raro.
1: Ah, pero no, están en el set de la cofradía.
0: No, el, creo que el, no. No, no tengo.
1: ¿O les pasa en el canal?
2: No, les pasa el canal. Canal para transmitir el programa.
1: Haciendo la escenografía Sin Filtro.
0: Sí.
1: Lo que yo la semana pasada estuve enfermo toda la semana, no pude ir al programa y fui este día lunes y no había problemas. Según yo salía por YouTube.
0: No, saliste por Facebook.
1: Ah, ¿en serio?
0: Sí, pues.
1: Está mal.
0: Puta, yo no.
1: ¿Qué hiciste, Feito? Bueno, ¿qué nos estás haciendo, Gonzalo? Dejanos en paz, tenés tu programa en la metro, dejanos de joder.
0: Y de hecho ahora somos, se viene Próceres.
1: Va a estar bueno.
0: Y lo adelantaron.
1: Va a estar bueno esa pelea.
0: Ah, sale el 30. Ya no sale el 6.
1: A pelear a la misma hora.
0: A la misma hora, de 8 a
1: 10. ¿Y se robará el formato? ¿Será la cara de raja de robarse el formato?
0: O sea, no sé si cara de raja, pero yo primero creo que sí. Segundo, yo creo que algo más le van a poner.
1: Ya, le mandamos un saludo a Gonzalito a la distancia. Sí. Que le vaya bien. Que le vaya bien. A mi izquierda, pero a la derecha de su pantalla, nuestra nacional libertaria favorita, conductora de los Tres Mosqueteros, incorporación del presente año, y Avaria. ¿Cómo está, queridísima colega, coleguita, correligionaria, amiguita?
2: Camarada también te faltó, pero compañera nunca.
1: No.
2: Eso. Oye,
1: ni,
2: bien.
1: Ni de clase,
2: weón. Pues. No, ni una cuestión. Oye, bien. Qué rico tenerte acá con nosotros.
1: Hace rato que no venía.
2: Sí, sí. Hace mucho rato y ya la te pegamos, echábamos papá, de menos.
1: La pega.
0: Así alguien que trabaje en ese congreso, weón.
1: No, hay un par.
2: No, sí, hay varios. Pero, de los nuevos hay varios que están trabajando.
1: Verdad, hay unos que se tiran las pelotas, weón. No, pero yo no voy a dar nombre. No, no voy a dar nombre. No, ¿sabéis por qué no voy a dar nombre?
0: ¿Por qué?
1: Porque weón, son de derecha e izquierda.
0: ¿Y qué tiene? Tírate dos de derecha y dos de izquierda.
1: Claro, para que después manden funando los weones en el congreso.
2: Después
1: que
2: no le den la firma para alguna cuestión.
1: Para almorzar solo.
0: Yo te pregunto, y tú, uno, yo, sí.
1: Bueno,
0: ¿dos,
1: sí, dos pestañeos, sí, tres pestañeos, eso cuando aparece, cuatro pestañeos, la pura weá, cinco pestañeos, no, no presentado proyectos de ley, seis pestañeos, no van ni a las comisiones, siete pestañeos,
2: se queda dormido. Se queda dormido.
1: A los Miles Schneider.
2: Se queda dormido.
1: No, pero brutal. Hay unos que, de verdad, compadre, yo no lo he escuchado hablar.
2: No,
1: no los he escuchado hablar en el Parlamento. Y llevamos 4 meses ya, entonces en algún proyecto de ley tenéis que meter la cuchara. Bo.
2: Hay unos que pasaron olímpicamente 4 años de su periodo, en periodos pasados, sin hablar nada. Nunca.
1: Sí. Increíble. Hay unos que llegan a marcar en la mañana.
0: ¿Y se van?
1: Y se van, güey.
0: Se pegan la gran Joaquín.
1: Yo me pegué la acusación constitucional.
2: No sé que no habla.
0: Y marqué y se iba.
1: Y vi varios videos de los compadres de izquierda, porque están al frente nuestro. Y decían, miren, esta es la derecha que se para escuchar a Nicolás Grau y se van a almorzar. Y mostraban a la derecha y estaba vacío, efectivamente. Y ahí estaba don güey sentado. Ahí estaba yo sentado escuchando, güey, viendo toda la acusación constitucional contra Nicolás Grau.
2: Haciendo patria.
1: Obviamente salí un rato para ir al baño, cuestiones que son necesidades básicas. Pero ahí está.
2: Ahí debería haber firmado, porque no estaba ahí tampoco.
1: Hay algunos que son emblemas de la izquierda, de estos fiscalizadores. Hay uno que es bien conocido, que es
0: Cheri.
1: El que molesta por la rejilla, en el pelo.
0: Tonto.
1: Yo lo debo haber escuchado hablar 2 o 3 veces, y siempre en puntos políticos, nunca respecto a los proyectos.
0: Winter.
1: Habla un poquito más, pero más pegado a los. Yo le voy a explicar a la ciudadanía. Nosotros hacemos 2 pegas en el hemiciclo, ¿ya? Está la primera pega, que es legislar, sacar leyes. Y ahí se vota, se argumenta.
2: Que al final ni siquiera es lo más importante.
1: Esta semana vimos la ley anticapucha, importante. Sí,
2: pero pueden pasar 10 años para tramitar una ley.
1: Y hay una parte que es un jugo. Yo lo defino como el jugo del Parlamento. Que es, hable la weá que quiera y vea si tiene los votos. Literal, no estoy mintiendo, o sea. ¿Se han dado cuenta esto de los proyectos de resolución?
0: Sí, perfecto.
1: O acuerdos de resolución.
2: Sí.
1: Se elimina el lenguaje integral en la política chilena. No, cabro. Es un proyecto de resolución que se aprueba en el Parlamento, pero que no tiene ningún tipo de vinculación. No es vinculante.
2: Ya, pero sí, yo nunca me voy a. No, nada, porque.
1: Nada.
2: Yo nunca me voy a olvidar. Cuando dijeron.
1: Son cosas de carácter política, como queremos que se acabe la guerra en Medio Oriente. ¿Quién vota a favor? 70 votaron a favor. Se aprueba el término de la guerra en Medio Oriente, weón. No estoy leseando.
2: Nunca me voy a olvidar cuando dijeron que se aprobaba la ley de la ESI, y la ley de la ESI nunca se votó. Y lo que tratamos de explicar en todas partes fue que lo único que habían sacado era un proyecto de resolución pidiéndole al presidente, oiga, por favor, ¿puede legislar sobre la ESI? Y
1: entonces,
2: nada más.
1: Yo siento que
2: y le sacaron, pero la mugre a los que no habían estado, entre esos Johannes, porque justo estaba, no sé si enfermo, no sé qué, que no, es que no votó la ley de la ESI, pero si la ley de la ESI nunca se votó.
1: No se
2: hasta el día de hoy la gente jura que la votaron.
1: El proyecto de resolución es, usted plantee lo que quiera. lo que quiera. Queremos que se acaben los perros en la vía pública. ¿Quiénes votan a favor? 50 en contra, 45 se aprueba. La Cámara aprueba la resolución, pero es pedirle al presidente
2: que
1: de la
2: algo.
1: República que haga algo.
2: Entonces,
1: ayer, por ejemplo, se aprueba esto de que se reduce la edad de responsabilidad penal adolescente a los 13 años. ¿Y quién? El que comunica esto es el presidente de la Cámara, pues Jorge Alessandri. Y Jorge... Pescan el video de Jorge y Jorge dice, se aprueba proyecto de resolución que disminuye la edad de responsabilidad penal adolescente a 13 años. 3 millones de reproducciones, papá. 150 mil likes. ¿Por qué? Porque la gente asume que se está aprobando un proyecto de esa naturaleza y no.
0: Y en el fondo es que le veía al presidente que ingrese un proyecto para hacer eso.
2: Haga algo al respecto.
1: Haga algo al respecto.
0: No te puedo creer.
1: Sí, po.
2: Bueno, pero eso es problema de falta de educación cívica, po.
1: Todos los días,
0: ¿Y para esa weá les pagamos?
1: En parte sí. En parte sí, te lo estoy diciendo. O sea, yo no tenía, yo como ciudadano, antes de estar en el Congreso, no tenía ni idea. Hay altas cosas con las que uno se desayuna. Están, por ejemplo, los momentos de los incidentes. Y los incidentes son que cada bancada tiene 6 minutos para hablar lo que se les pare en...
2: Tema del día.
1: Tema del día. Entonces, yo también lo he aprovechado.
0: ¿Todos los días?
1: No, son dos días a la semana. Los martes y los miércoles. Y se dividen por bancada. Y es como media hora en total.
0: ¿Usted cuándo?
1: No.
2: Y no hay nadie normalmente, están solo los que van a hablar para grabarse el reel y después compartirlo en redes sociales.
1: Y una muy buena, porque ya efectivamente uno hace el punto político y yo también lo he usado, no te lo voy a negar, ya lo he usado. Entonces lo he aprovechado para pegarle al gobierno anterior. Ya. Pero tú habláis y estáis solo, porque todo el mundo se fue a almorzar. Entonces quedamos como los 10 compadres de 155 que queremos hablar. Y vi una muy buena, lo siento, le pido disculpas a los muchachos de izquierda, pero lo encontré tan rasca, pero rasca. Que uno habla, yo hablo, y cuando hablo, mis colegas se fueron a almorzar, entonces yo hablo y se ve todo vacío atrás, poco. Entonces los del Frente Amplio se juntan y habla Pedrito y se ponen todos los buenos atrás.
0: ¿Me estoy jugando?
1: Y después le toca hablar a Pablito y Pablito vuelve a su puesto y se corren todos los buenos para el lado. Para que se vea como en pantalla de que está lleno. No, y cuando termina todo hablando, ¡bravo!
0: ¿Cómo no va a estar mal parido el chancho, po?
1: Esto es primer plano en los tres mosqueteros.
0: Somos la decadencia política.
1: No, mis colegas van a estar felices, weón. Ah, ¿quieren saber cuánto ganamos? También lo tengo. ¿Quieren saber cuánta plata hay para asesores?
2: Esa información es pública.
1: Mañana.
0: ¿Por qué mañana?
2: Información pública.
1: Porque cada día vamos tirando una papita.
0: Puta madre.
1: Vamos tirando una papita.
2: Pancho, ¿podríamos hacer eso cada vez que venga un parlamentario que tiene que tirar una papita?
1: ¿Qué es almuerzo en el Congreso?
0: Oye,
1: ¿cuál es el menú del día?
0: El otro día vi cuánto se gastaba, se malgastaba, mejor dicho, en almuerzos que no se daban.
2: Sí.
1: Ah, no tengo idea.
0: Weón, te lo va a mandar. Sí. Era una locura de plata, 2,000 millones, una weá.
2: Que se hace una cierta cantidad de almuerzo independiente de si hay gente o no hay gente, el que vaya o no vaya.
0: Es una weá tan simple como anotarse, como uno lo hacía, o en la oficina yo tengo para que se anoten los que van a almorzar y están
2: no
0: esa cantidad
2: y no
0: de almuerzo.
2: Es que hay arroz con salchicha arroz o tallarines con salsa, ¿no? Tení.
1: A ver, la tiramos, sí. Usted quiere saber la realidad del Congreso.
0: Sí.
1: Todos los días hay un menú. Ya, el menú del miércoles fue lentejas con arrollado.
2: Qué rico.
1: Una ensaladita, una bebida. Ya no hay copete, antes tomaban vino.
0: Estoy weá.
2: ¿Hay vino?
1: Con sí, razón. Antes tomaban vino.
0: Puta, pero ¿hace
1: no,
0: cuánto?
1: Ya no. No, lo que lo cortaron hace 10 años.
0: Quizá hay que volver a ponerlo.
1: Puede ser.
0: Porque justo 10 años nos empezamos a ir a la mierda. ¿Habrá sido eso?
1: Que vuelva el vino con eso. Campaña de los temas que de los gente. Que vuelvan los curados.
0: Quizás curados legislaban mejor. Se amigaban.
1: Sí, pues puede ser. Lo que hace el Inco es que se va a tomar una cañita al bar del frente. No, pero es sabido, qué grande. A mí me cae muy bien al Inco. Al Inco le saca la cresta al Frente Amplio mejor que la derecha.
2: Yo no sé.
1: Brutal.
2: Vos te vas a ganar el premio al sanguchito de palta del año.
1: No, yo estoy tirándome la toa.
2: Pero
1: a la
2: baja, todo.
1: Pero estoy tirando la posta. Lo que la gente quiere escuchar, la posta.
0: Me encanta, weón.
1: ¿Ah? Ahí quedaste, Frank, en 100, weón. Un moco claro. Al lado mío, ¿ah? Un moco.
0: Ay, weón, qué desastre.
1: Aparte el menú,
0: ¿ya?
1: Que va variando según el día. Tú tenés la posibilidad siempre de tener un pescado. Una albacora. Siempre hay un pescado, la opción de un pescadito con algo.
0: O sea, lenteja, con arrollado o pescado.
1: Pescado, o si no, tenés siempre una carnecita.
2: Una proteína varia.
1: Un lomito. Y puede ser con ensalada, puede ser con arroz con huevo, con papas fritas. Estandarizado. Pero ese es el menú. Le sumáis la Coca-Cola.
2: Más sopita, cremita.
0: ¿Qué está el almuerzo?
1: Que es la. como 14 lucas, creo.
3: Ah, ya. Yeah.
1: 14, 15 lucas. Yeah. Por ahí está. Saben los gastos cada uno, entonces sí. Finalmente se termina pagando. Y hay un casino en el piso 14 donde uno puede invitar a la gente a comer. Yo no lo hago porque soy cagado. No, 14 lucas.
2: Obvio, porque
1: no.
2: Eso hay que pagarlo.
1: No, estoy loco.
3: No.
1: A la mina que me estoy joteando le mando un McDonald's. Puta, sí, que,
3: weón,
1: no.
3: Con razón duré tan poco, pues Pancho, weón.
1: 2 años y medio duré, weón.
3: Tampoco, weón.
1: Ya está, weón, primer plano, weón. Ya. Ya, no pongámonos serios, ya fue mucho. Mañana, ¿cuánto ganan los diputados? ¿Cuántos asesores y la famosa cuota?
2: Productor se da cuenta que cayó. No era necesario que yo viniera hoy día. Había de sobra, Pancho.
3: ¿Sí? Yo pago.
1: ¿Ah?
3: Invítame al 14 pisos y yo pago.
1: No, porque vos te vas a cruzar con algún guan del Partido Comunista y le voy a poner un combo en los...
3: Me tocó hasta 4 años, del 2018 al 2022. Y ganas no me faltaban, pero no lo hacía, por respeto. Sí, pues, gobierno de Piñera.
1: Es verdad.
3: Sí, pues, bueno.
1: Oye, me tocó hablar en la... Ya, después... No, ya. Y Ivete Avaria, tema del día. Uno de los temas del día, importantes. Hoy día en la mañana...
2: Sí, pero te das cuenta, estamos aquí en primer plano y ahora nos vamos al tema del día.
1: No, vamos
2: al
1: tema serio.
2: Ya está bien, pues, pero
3: puta,
2: no
3: yo estaba más emocionado y en la cresta. Estaba dándole gracias, Huguito, por invitarme hoy día y no mañana al final.
1: No. ¿Cuánto? Me quedan 2 minutos de bloque. Se me fue un bloque hablando pura weá.
3: No, pero me encanta.
1: Ya, pero para la gente que me está puteando en el chat de que vine a puro weón desordenar el gallinero, que estoy gritando, que estoy más guatón de lo habitual, que me estoy gastando los recursos públicos, que me pagan con los impuestos, que ando perdiendo el tiempo en la radio, esto es parte de la pega.
3: Sí. ¿Ya?
1: No, parte sabes. Y aguánteme, si son 2 días a la semana, weón. Son 2 días a la semana que me tiene que aguantar. Con cueva, la semana pasada ni siquiera vine, weón. Tan feo. Y la vengo verdad. Hoy día y mañana.
3: No, yo, weón, me encanta.
2: Pero si lo que más rabia me da es que a mí a veces me dicen, ay, esta cabra es poco seria. ¿Y a Pancho? ¿Y a Pancho?
1: Sí, pero son 3 años, pues vieja.
2: ¿Para qué te aguantes? ¿Para que ya se aburrieron de criticar? Sí. Me toca 3 años ahora que me digan poco seria. ¿Te das cuenta? Yo sí soy más seria.
1: 100%. Futura diputada de la República.
2: Ay, no, déjenme feliz.
1: Ahí está. Ay,
2: aquí estoy feliz.
1: El día de hoy en la mañana, en el Centro de Justicia, el capitán Carvajal, quien fue condenado en el contexto del estallido delictual por el delito de apremios ilegítimos por haber utilizado su arma de servicio para defenderse de un delincuente que se le fue encima, fue condenado a cárcel. A cárcel. Y el día de hoy, un grupo de parlamentarios, yo estaba en la gendarmería, por eso no pude ir, les pido disculpas. Estaba al lado, pero en gendarmería en una reunión protocolar. Fui a conocer la cárcel, brutal.
3: Me muero.
1: Y llegaron varios parlamentarios. Y voy a decir los que me acuerdo, les pido disculpas, pero vi a, si no me equivoco, Jan Marowski, bien, vi a Daniel Valenzuela, vi a la Javiera Rodríguez, vi a...
2: ¿Quién? La Pacha Arpentier. Carlesi,
1: a la Pacha Arpentier.
2: Kunzman, Leandro Kunzman.
1: Leandro Kunzman, que fue ese día, el día jueves, un aplauso para Kunzman, los jueves también se trabajan.
3: No,
1: aquí está con esa.
2: El Cabo Zamora.
1: El Cabo Zamora.
2: Zamora ahora.
1: La sí. Coni. No, la Coni no sé si la vi en la
2: bueno,
1: foro.
2: Fue Johannes también, que no, sí, era, no era diputado, pero...
1: Pero fue la directiva partido. Nacional del Partido Nacional Libertario.
2: Sí.
1: Y lo fueron a acompañar porque se entregaba. Y ven, ¿más detalles?
2: Más detalles. El contexto, efectivamente, del estallido delictual se le tiró encima al capitán, hoy día en retiro, Carvajal. Y él usó la fuerza, digamos, y esta persona salió lesionada. Lamentablemente... Lo condenaron por eso. Ahora, una cosa que llama la atención es que a él nunca lo desvincularon de la institución. Él siguió trabajando porque simplemente fue algo que pasó en el contexto de si Pancho se me tira encima, me viene a pegar, yo me defiendo. Listo, nada claro. Más. O sea, fue básicamente
1: después
2: eso. Con el agravante,
1: chucha, pero
2: claro, sí. Pero con el agravante, digamos que, claro, yo soy carabinero, entonces me defiendo haciendo uso de las facultades que entrega la ley. Porque aquí no estamos hablando de que una riña callejera tampoco. Y bueno, se alegó la legítima defensa, se presentaron recursos para aplicar la ley Nadine Retamal en su favor. No funcionó y lo condenaron a 7 años de presidio efectivo. ¿Por qué? Porque esta persona que lo había atacado quedó ciega de un ojo. El típico, ¿se acuerdan cuando se tapaban el ojito con un ojito?
1: Delito a premio ilegítimo, que es la figura que utilizan siempre los fiscales de octubre para perseguir a carabineros.
2: Así que el día
1: acabo de presentar un proyecto de ley para modificar la figura de premio ilegítimo, estableciendo que el apremio ilegítimo solamente se puede efectuar cuando el detenido esté bajo el resguardo de un carabinero. Eso implica que el apremio ilegítimo aplicaría solamente cuando está retenida la persona. Y sobre eso, que haya algún tipo de golpiza. Hoy día se aplica el apremio ilegítimo en la defensa de un carabinero. Y eso no corresponde. Esperemos,
2: sí,
1: esperemos que el Parlamento...
2: Pero si, ¿qué es lo que proponen
1: esta
2: gente? Si logramos
1: aprobar esa ley, que de verdad la presenté esta semana, estoy juntando la firma, sería una de las mejores leyes en favor de carabineros que hemos sacado en todo el último tiempo.

0: al barrio penitenciario. Solamente desearle lo mejor, que es difícil, porque va a estar en un recinto penitenciario.
1: ¿Y en una cárcel y común?
0: Va a tener que cumplir probablemente 2/3 de su sentencia, o sea, va a tener que estar al menos 4 años dentro para poder salir en libertad, libertad condicional. Esperemos que le den la dominical, que es la salida dominical, lo antes posible por buena conducta.
2: ¿No apelar nada?
0: Es que yo no sé en qué etapa está el juicio y me imagino que es sentencia judicial ejecutoria de la Corte Suprema, después de recurso de nulidad.
2: No
0: me
2: imagino.
1: Bueno, lo que se está proponiendo es que exista una ley de indulto general a todos los carabineros que participaron defendiendo a la ciudadanía de esta violencia.
2: Sobre que me dicen que no lo va a hacer.
1: Bueno, pero es que eso es lo que debería pasar en un país que se precie de sí, que se precie de sus instituciones, que se precie de ser tener un mínimo de seriedad.
2: ¿Y eso prometió?
1: ¿Sí, cómo es posible?
0: Sí, pero son figuras distintas.
2: No, pero hay indulto al final.
0: Sí, pero es que está el indulto especial, particular, que es el que puede realizar el presidente de la República, que es al que se comprometió, al que todos estamos esperando, para que se indulte al capitán Maturana y compañía. Y está el indulto no de carácter general, que es por ley.
2: Sí, pero a este no se le podría.
0: Sí, cualquiera. Sí, el indulto procede respecto de cualquier persona que tiene una sentencia judicial ejecutoria en su contra. Está condenado, está rematado.
2: Hacerlo,
0: ahí aplica.
1: Si el presidente quiere, lo hace.
2: Sí,
0: lo prometió.
1: Sí, eso es.
0: Lo
1: prometió. Sí. Bueno, pero
0: tiene que justificarlo en base a ciertos antecedentes que establece la ley, pero son criterios de carácter
2: humanitario. O sea, el otro mamarracho que tuvimos de presidente, bueno, indultó delincuente y les dio sesiones de gracia, bueno, y nosotros no vamos a poder sacar a los buenos que son su pega.
0: Acordémonos que Piñera también lo hizo.
2: No sé, pero a lo que voy es que
0: no hagamos los huevones.
2: No, de hecho sí. Ambos dieron pensiones de gracia a todo lo que queréis.
0: Y ambos,
2: pero fue delincuente.
1: Y a uno que tenía antecedentes de pornografía
2: acá
1: infantil, que no se nos olvide nunca.
2: A carabineros que cumplieron su pega. No. Creo que aunque
0: yo creo.
2: Mira, aunque hasta un reloj malo da 2 veces la hora bien al día.
1: Ya. Vámonos a pausa comercial, que nos están diciendo ahí.
0: ¿Qué fue eso?
1: ¿Qué hueá fue eso?
2: No, pues que si weón, el presidente que le acertó dando indultos,
0: ya, pero
2: Piñera, puta, Kast tiene que hacer la misma hueá, pues.
0: Ya, pero hasta un reloj malo da la hora 2 veces. Sí, ¿qué significa, weón?
1: El reloj está malo marcando las 12:30.
0: Son las 8 de la noche, he trabajado todo el día. Las partidas que ya no están haciendo efecto.
2: Que aunque el reloj esté malo, a veces la acierta.
1: Pero no es del...
0: ¿Cachai? ¿Y el reloj sería José Antonio?
2: Sí, pues, weón.
0: Ah, José Antonio está malo.
2: Sí, pues, weón. Pero si miras cómo vamos.
0: Ya, antes que el profe se nos cambie a la izquierda...
2: No, jamás. Yo lo voy a defender siempre.
0: Vamos a la pausa comercial y ya retornamos. A la vuelta, mega reformas aprueba en el Senado en general. ¿Con votos en contra de qué? De toda la izquierda.
3: No, si sacan la acusación, la izquierda va a votar a favor.
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6: Segundo bloque de Los Tres Mosqueteros, estamos conversando junto a José Ignacio Musalem, el profesor, y nuestra queridísima Ivette Avaria sobre la política contingente. ¿Han visto el Mundial, muchachos?
7: No.
8: No.
6: Yo he visto unos partidazos extraordinarios. El otro día vi Chile-Bolivia, muy bueno el partido.
7: ¿En serio?
6: Sí, perdimos 2-0 parece. Vi un partido de ¿qué más no clasificó? La verdad es que no he visto ningún partido del Mundial. No.
8: El Perú, día estuve con Max Marcelo Bruno. Yo no tenía idea de fútbol.
6: ¿Se da el clásico del Pacífico en la próxima semana? ¿Chile-Perú en el Mundial? No es tan... 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
8: Ahí impresionante. Más también. 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
6: Oye, un paréntesis. Consorcio.cl. ¿Algún ejecutivo que esté por ahí? Estoy intentando sacar un hipotecario. A ver si no auspician lo mínimo. Un pituto.
9: Oye, un paréntesis.
8: Tráfico de influencia.
6: Oye, sí, déjale. Mueve una malversación de fondo de fútbol.
8: Con publicidad en medios de comunicación.
9: Y llega el presidente, le dieron una tasa preferencial. Lo mínimo es que
6: saque el diputado lo mismo. No, tienen un 5-4, pero démelo.
9: Oye, un paréntesis, ¿vieron que ya están instaladas las casetas del teleférico?
6: ¿Ah?
8: ¿Ah?
9: ¿No lo han visto el teleférico que va a cruzar de
6: Aguachurada?
9: ¿Sí? ¿Sí? Que ya instalaron los teléféricos.
6: Sí.
9: Están instalados ya.
6: ¿Y ahí?
9: La raja, pues, weón. Vamos a ser de los primeros que van a tener un transporte teleférico a nivel latinoamericano.
8: Gratuito y de calidad. Mira,
9: no sé si gratuito. Profesor, nada es gratis en esta vida.
6: Profesor, cuéntenos más.
9: No, es que lo encontré a raja porque venía para acá. Ayer salí, no estaban, hoy día volví y estaban.
6: Estas son las historias del profesor.
9: Sí, es que quedé sorprendido, se lo mandé a mi señora, de hecho.
6: No, brutal. No, ¿Cómo Chile crece?
9: No, increíble cómo crece, sí.
6: Ya, muchachos. El día de ayer en el Senado, Comisión de Hacienda, ya se había despachado de la Comisión de Hacienda y el proyecto del Plan Nacional de Reconstrucción, Reactivación Económica y Social, que es la mega reforma de carácter tributaria, que está presentando el gobierno para modificar las reglas del juego respecto de la inversión y las tasas tributarias que van a pagar las empresas en este país, con el objetivo, lógicamente, de hacer la economía, de tener mayor cantidad de empleos y de que Chile vuelva a ser ese país pujante que fue entre 1990 y 2010. Ese es el resumen, ¿cierto? Se votaba en el pleno del Senado. Senado son 50 senadores, se requerían 26 para aprobarlo. Proyecto de ley simple. Se termina aprobando con 26 votos a favor, 23 en contra y una abstención. Huguito, no sé quién fue la abstención, me encantaría que me lo buscara ahí. Por favor.
9: Era...
6: La izquierda, lógicamente, desde el Partido Socialista, lo que es Paulina Bodanovic, Daniela Chicardini, Diego Ibáñez, Daniel Núñez, entiendo que Pedro Laya también en contra. ¿A quién más tenemos? La Claudia Pascual, del Partido Comunista. Bueno,
9: Pedro Araya.
6: Él se abstuvo.
9: PPD.
6: Ah, mira.
9: Que dijo que quería.
6: Pedro Araya, ¿viste?
9: generar puentes entre ambas partes.
6: Súper bien, me parece.
7: Le funcionó mucho.
6: No, extraordinario. La cantidad de propuestas que ha presentado la izquierda es brutal. Estamos vueltos locos. Oye, pero finalmente se termina aprobando en general el proyecto de reconstrucción. Lógicamente después hay que ir a la votación en particular, pero es una buena noticia porque se contó con los votos. Estoy especulando porque no he visto la votación. Me imagino que Matías Walker votó a favor, me imagino que Miguel Ángel Calisto votó a favor, me imagino que...
8: A favor. Carlos Kugel, Iván Moreira. Kugel,
6: RN.
8: Ya.
6: Amigo mío, sí, socio Kugel.
8: Iván Moreira, Osandón, Manuel Osandón, Luciano Cruzcoque, Rojo Eduard, Sergio Gaona, María José Gatica, Sebastián Keitel, Alejandro Kuzanovic, Javier Macaya, Paulina Núñez, Gustavo Sangüesa, Enrique Van Rieselberghe, Matías Walker, Ignacio Urrutia, Andrea Valladares, Miguel Ángel Becker, Miguel Ángel Calisto, Rodolfo Carter, Camila Flores, Vanessa Kaiser, Enrique Lee, Andrés Longton, Arturo Esquella, Renzo Trisotti y Cristian Vial. En contra.
6: No.
8: ¿Ah?
6: Falta uno.
8: No, pero si te estoy leyendo lo que sale en el campo.
6: Pero falta uno a derecha. Alejandro Kuzanovic.
8: Pero si lo nombré.
6: No.
8: Sí, después de Sebastián Keitel y antes de Javier Macaya.
6: Pido.
8: Ya. En contra.
6: La falta de las pastillas. Sabe exit.
8: En contra, Alfonso Durresti, Francisco Huenchumilla, Jimena Órdenes, Loreto Carvajal, Karim Bianchi, Fabiola Campilla y Juan Luis Castro, Fidel Espinosa, Iván Flores, Daniel Núñez, Claudia Pascual, Gastón Saavedra, Alejandra Sepúlveda, Esteban Velázquez, Yasna Proboste, Paulina Bodanovich, Dani Sastudillo, Carol Cariola, Ricardo Celis, Daniela Chicardini, Diego Ibáñez, Vlado Mirasevich y Beatriz Sánchez. Y abstención, Pedro Araya.
6: Ya. Es una buena noticia. Es una buena noticia porque quiere decir que están los votos para aprobar la reforma sin que la izquierda pueda hacer nada en contra. Profesor José Ignacio Musalem, ¿usted ve algún tipo de apertura del mundo de la centroizquierda?
7: No. Listo. No.
8: Gracias, profesor.
7: O sea, si mira. Si...
6: No, si ya estamos.
7: Ah, ya.
6: ¿Y ves? Sí, pero desarrolla.
7: No, lo que pasa es que si no fuiste capaz ni siquiera de aprobar la idea de discutir. O sea, si yo no te estoy... Después yo puedo entender que no la apruebes. Pero ábrete a la idea de discutir, pues, bueno, si para eso te pagan. Para discutir los proyectos y no para que la ideología se anteponga a una discusión a la cual te están invitando a parlamentar. Si eso es el parlamento. Parlamentar, sí. Hablar, discutir, ver. Sí. Y lo otro es que a mí me sorprende la ingenuidad de la derecha. Me tocó discutir el otro día.
6: ¿Con qué?
7: Con Marcelo Brunet. Que me decía.
6: Panelista de este programa.
7: Sí, pues.
6: Panelista no,
7: sí.
6: De este programa.
8: Y me de la casa.
7: En otra radio.
6: Sí, de la casa.
7: Lugares.
6: Es nuestro derechito cobarde favorito.
8: Sí.
6: Lo queremos. Siempre se lo decimos en vivo y en directo.
7: A mí, no. Y el otro día le salió. Se puso los pantalones.
6: No, se puso
7: los pantalones. Se van a. Lo queremos verlos nuevamente tratando de derechita.
6: Sí, se saca la chucha. No, sí, lo dijo. Está ahí dando vuelta el video.
7: Ya, espérate.
6: Vengan todos.
7: Ni siquiera uno. Vengan todos. No, la cagó.
6: Voy a Wallace.
7: No, la cagó, increíble. No, pero lo que te iba a decir es que uno de los argumentos que me daba Marcelo Brunet para haber aprobado la reforma de la expresidenta Bachelet es que el proyecto de ley que se presentó era tan malo que ellos en su angelical y su nobleza gigantesca que tiene Chile Vamos, con respeto Pancho, arreglaron el proyecto, entonces no era tan malo, por ende había que votar a favor porque la izquierda ya tenía todos los votos para aprobar el proyecto.
6: No, tenía todos los votos,
7: sí, pero yo le dije.
6: ¿Pero cuáles fueron los cambios?
7: Más lo mismo, para mí eso es de tercer orden. Yo te decir lo que me impacta es que aún si tú sabías que tenía los votos para aprobarlo, tenías mayor motivo para poder abstenerte y no votar a favor de la ley y después.
6: Y no ser responsable.
7: Claro. Exactamente.
6: Ser cómplice pasivo.
7: Exactamente.
8: Cómplice pasivo.
7: Entonces, qué y ahora pasa. Mira a la izquierda. Te niego el derecho a discutir el proyecto. ¿Por qué? Porque no.
6: ¿Sí? Aprende, pues, papá.
7: Aprende.
6: O sea, la izquierda que está diciendo, pero esta reforma no nos gusta, no la vamos a negociar.
7: Y no la voy a aprobar.
6: Y no me voy a ser responsable de los efectos económicos que tenga de aquí a 5 años y voy a decir, yo la voté en contra.
7: Y enlaza esto con la acusación constitucional de Grau. Es que no podemos votar porque si no nos van a seguir acusando después a nosotros constitucionalmente. No, te van a pasar de nuevo igual la factura.
8: ¿Que no lo van a hacer?
7: Pero es para que por favor entiendan de una vez que la izquierda es ideológica en su funcionamiento y en su actuar. No le gusta algo, no te lo va a aprobar. Y no porque tú hagas algo va a dejar de hacer otra cosa. Te van a hacer un... Acuérdate de mí, a Quirós no pasa fin de año sin una acusación constitucional.
6: Seguro.
7: Entonces, y vamos a ir empezando. A Raúl ya están hueando, Pedro Araya. No, ¿cómo se llama Araya?
10: Jaime Araya.
7: Jaime Araya ya está empezando a acusarlo que con la hueá del primo, de que.
10: De que el primo de la señora sí, era el hueón que andaba manejando.
7: Pero así te meten la puntita, po, porque después, no, es que no puede ser, cacaca, acusación constitucional. Listo. O sea, hueón, si no aprendemos ahora, de verdad somos los reyes de los tarados. Esta mega reforma hay que aprobarla, aunque sea con un voto a favor, más.
10: No, pero hay que negociar con la izquierda.
7: Nunca.
10: Hay que negociar con la izquierda.
7: No, discutir lo
10: porque
7: que queráis.
10: Si nosotros retiramos la acusación constitucional, la izquierda nos va a votar a favor en mega reforma.
7: Bueno, discutir lo que tú quieras. Pero yo le digo a la senadora Boanovich, nosotros estamos abiertos a discutir las cosas. Eso no implica que tenemos que aprobar las payasadas o las brutalidades que se te ocurren. Son todas cosas muy distintas.
10: Y vete.
8: A partir de una pequeña explicación, porque la gente se confunde a veces, ya. Y a mí me pasaba mucho, porque el Congreso tiene sus propios códigos, sus propios tiempos.
7: No, si ya nos dimos cuenta un pacho
8: en
7: piso.
8: Entonces, cuando dicen se aprobó en el Senado, no se ha aprobado la mega reforma, lo que se aprobó fue la idea de legislar. Ah, ¿qué es la idea de legislar? Hay dos instancias. Primero está la discusión general y luego está la discusión particular. La discusión general es la idea de hablar sobre algo, que es lo que decía José Ignacio Musalén recién. La izquierda dijo no queremos hablar de este tema. Por lo tanto, votamos en contra, no queremos que se discuta, no queremos negociar, no queremos nada. Chao, siguiente tema, pasa el siguiente de la lista. ¿Ya? No ganó el en contra, ¿ya? Se gana el a favor, por decirlo así, gana el apruebo. Entonces se dice en el Senado, ok, vamos a hablar de este tema, lo vamos a discutir. Para poder discutir este tema se abre un plazo especial en el cual dice, ok, se aprueba hoy día la idea de legislar y hasta el 6 de julio, que estoy chequeando acá, ya, se van a recibir indicaciones. ¿Qué significa eso? Que todos los asesores, qué sé yo, empiezan a trabajar y empiezan a anotar en un papelito, a decir, en el artículo 3 dice, claro, que será con más contribuciones.
10: Me da un ejemplo. Por ejemplo, la invariabilidad tributaria planteada por el gobierno es de inversiones sobre 50 millones de dólares en un plazo de 20 años de invariabilidad.
8: Ya.
10: La izquierda va a decir, queremos bajarlo a 10 años de invariabilidad y inversiones sobre 150
7: millones. 10 años no puede ser. Es 25, pero si me dijerais 20, yo te diría 6.
10: Ah, ya me equivoqué. Ya, 25, bueno, sí, pero la izquierda va a decir queremos 20, queremos 10.
7: Y aunque leí los 10, te decís que no.
10: Ya, pero eso son las indicaciones.
8: Pero eso, es una indicación que en el fondo es una sugerencia de modificación al proyecto de ley.
10: Claro.
8: Todo eso se recibe hasta el 6 de julio. Después se termina el plazo de indicaciones y dice, ok, recibimos, o sea, 1000 indicaciones, que esperemos que no sean tantas. Y se empiezan a revisar en una comisión. Y en la comisión, que se hace durante julio, es decir, el 6, para contar del 7 de julio.
10: ¿Qué es la Hacienda?
8: Claro, y ahí se revisa y se dice, ok, qué es lo que va, cuál se aprueba, cuál no, y los senadores que están en esa comisión votan cuáles quedan al final y cuáles no.
10: Comisión y después, en la que tenemos de los 5 miembros, 3 son de derecha, 2 de izquierda, por ende se debería aprobar todo lo que presenta el gobierno, para que tengan claridad.
8: Para que tengan claridad. Y los otros senadores pueden ir, pero solo con derecho a voz y no a voto. Sí. Derecho a voto solamente tienen los integrantes de la comisión.
10: Los miembros oficiales de la derecha son Rodolfo Carter, María José Gatica, y si no me equivoco, Javier Macaya. Sí. Por parte de la izquierda está Paulina Bodanovich y Daniela Chica.
8: Ay, uy, el ramillete.
7: La dupla, papá.
8: Bueno, y de ahí lo que sale de esa comisión se lleva nuevamente a la sala, que la sala es donde están todos los senadores, para la discusión en particular, si mal no me equivoco. Y la discusión en particular se dice, ok, entonces, en el artículo 1 quedó así, asá y asá, a favor, en contra, a favor y en contra. Y ahí recién lo que sale de eso, se hace un compilado y es lo que dice, esto es lo que se aprobó.
10: Claro.
8: Por lo tanto, aquí falta harta agua bajo el río.
10: No termina.
8: Es
10: la etapa del Senado. Si el Senado, que es lo más probable, realiza modificaciones a lo aprobado por la Cámara de Diputados, por ejemplo, modifica la invariabilidad tributaria de 25 a 20 años, nos vamos al tercer trámite legislativo.
8: Uh-huh.
10: El proyecto vuelve a la Cámara de Diputados. Y la Cámara de Diputados puede decir, nos gustaron las modificaciones, las aprobamos.
8: Exacto.
10: Si las aprobamos, hay proyecto de ley. ¿Por qué? Porque estamos de acuerdo el Senado y la Cámara con todas las modificaciones.
7: Si no,
10: si la Cámara dice no nos gusta, lo votamos
8: esto
10: en contra.
8: Esto no fue lo que aprobamos, claro.
10: Nos vamos a mixta.
7: ¿Cómo se compone la mixta?
10: 5 y 5.
7: Claro.
8: Senadores y diputados.
10: Acuerdo de comité.
7: Ya.
10: 5 y 5. Entonces, si el PDG, mira, estoy mostrando los tatuajes, ¿no? Si el PDG se cuadra nuevamente, más probable es que tengamos proyectos de reforma de reconstrucción nacional independiente de la izquierda, de que la izquierda no quede.
9: O sea, esto.
10: Por eso la noticia es tan buena.
9: Al 10,
10: la
9: de hoy día. 11,
10: es porque
9: 12.
10: Cuadraste a Matías Walker y cuadraste a Miguel Ángel Calisto, que eran los dos votos determinantes para poder aprobarla.
9: O sea, esto lo deberíamos poder tener ya aprobado, si Dios quiere, julio. Se,

0: Ahora, ojo, no nos confiemos, porque ahora es el periodo más peligroso, porque ya que están los votos transparentados, es decir, cada uno sabe cómo votó, empiezan los ofertones, los grandes ofertones cuando llegan los partidos y dicen, yo te ofrezco esto, si tú rechazas esto, cambia esto, meter la cuchufleta.
1: La asquerosidad de la política.
0: Los asesores son expertos, no todos, pero hay asesores expertos en cambiar una frase, una palabra, y la meten por abajo. Y si nosotros en nuestro sector, sí, en verdad, son nomás, pero yo sé que nuestros auditores son mucho mejor, de una mente mucho más limpia que la de ustedes.
2: No, que yo soy en el
0: Entonces,
2: Congreso.
0: Me entienden bien. Y saben hacerlo. Entonces, nuestros asesores tienen la pega de estar atentos a que no nos estén pasando la cuchufleta. Díganse, son unos mal pensados. Ya, chao, ¿saben qué?
3: Llegaste demasiado.
0: Se pasan.
2: Vamos a la pausa comercial y ya retornamos.
0: ¡Ley Karin!
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2: De vuelta, muchachos, último bloque de Los Tres Mosqueteros del día de hoy, jueves 25 de junio del año 2026. Estamos conversando junto a José Ignacio Musalem y nuestra queridísima Ivette Avaria. Y los quiero cambiar radicalmente de tema. Ya hablamos un poquito de la reforma. No nos vamos a meter en la acusación contra Grau, ¿cierto? Sí, sí. ¿Para qué? Ya está.
0: Ya está.
2: El portonazo de San Bernardo, donde termina fallecido un menor de 12 años de edad que no es capaz de sacarse el cinturón de seguridad, y los delincuentes de mierda, bueno, arrancan con él arrastrándolo, ha generado todo un debate en la agenda pública respecto de si este gobierno en particular está enfrentando el tema.

0: de la seguridad como se había prometido con la mano dura que se prometió durante la campaña. Y el debate, profesor, que se está instalando, se dio en todos los matinales. Hoy día escuchaba a Neme, por ejemplo, en un debate súper álgido con su panel, respecto de sacar o no sacar a los militares a las calles. Hoy día tenemos militares desplegados en la macrozona sur, el tema de la Araucanía, del terrorismo, que ya llevamos cuatro años y medio con el estado de excepción constitucional. Tenemos lo mismo de despliegue de militares en la macrozona norte, a raíz del control de las fronteras, ¿cierto? Que ahí el carabinero junto a los militares en un control preventivo, un trabajo conjunto. Pero ha escalado la disputa y hoy día se está presionando, lo escuchaba de alcaldes de ambos sectores políticos, de sacar a los militares a las calles. Y la pregunta de cajón que a uno le cae, profesor, es...
1: ¿Para
0: qué? ¿A qué? ¿A qué? ¿Con qué atribuciones? ¿Con qué estatuto de responsabilidad? ¿Con qué margen de acción?
1: Yo creo que ahí es la pregunta que
0: es fácil decir saquemos los militares a las calles.
1: Ni siquiera tanto, ¿a qué?
0: ¿Con qué atribuciones?
1: Yo creo que ahí está el punto clave. ¿Vas a estar dispuesto a bancarlos asumiendo las consecuencias de lo que eso implique? Porque todo lo que hemos visto últimamente es todo lo contrario. Cuando Carabineros está en su peor situación, se les deja botado. Y se van presos, y a la cárcel, y los delincuentes...
0: Capitán Carvajal hoy día.
1: Sí, Carvajal, pero ándate al otro caso. Los pendejos van a tener 10 años por matar a una persona, a un niño.
0: Es el máximo que establece la ley.
1: Está bien, pero ustedes tienen...
2: A los 27, 28 van a estar libres.
1: Ustedes, los diputados, tienen...
0: Si van a cumplir los criterios de reinserción social que determina el juez, pueden salir mucho antes.
2: A los 24, mira, listo.
1: A los 21 pueden salir, de hecho. Ustedes tienen una... Yo creo que ustedes tienen más... herramientas, si es que en verdad tuviésemos una clase política a la altura de la situación que está viviendo Chile, para poder evitar estas cosas. Y la derecha lo ha propuesto, bajar la edad de imputabilidad como adulto
0: a personas. No sé si la derecha lo ha propuesto, yo lo he propuesto.
1: Bueno, sí, es que Pierre también se lo ha escuchado, al Partido Nacional Libertario también se lo ha escuchado de bajar
0: pero la... Pero no se lo ha escuchado toda la derecha.
1: No, es que...
0: De hecho, hay varios que he escuchado diciéndome, hablando... pero es que los tratados internacionales... No,
1: es que estamos hablando de la derecha. Derecha.
0: Ya, pero no, si tiene que ser toda la derecha.
1: No, derecha.
0: No,
1: derecha.
0: Si no, los votos.
1: Ah, derecha. No, está bien. A lo que yo voy es la propuesta.
0: Para pantomima y presentar proyectos que no tengan viabilidad es mentirle a la ciudadanía.
1: Pero es que.
0: Acá tiene que estar toda la derecha.
1: Mira,
0: y te faltan votos.
1: Pero es que a mí.
0: Y necesitas el PDG. Si acá el PDG es el que importa.
1: Y yo creo que el PDG estaría dispuesto. Yo creo que estaría dispuesto.
0: Al menos un Javier Olivares va a estar dispuesto. Un Pato Briones va a estar dispuesto. Sí.
1: O sea, yo creo que lo voy a hacer. Si, mi tema es que. Le estás traspasando una responsabilidad a un tercero cuando la responsabilidad no es de los militares. Acá no son los militares los que tienen que hacer esa labor. Es los diputados y senadores tienen que poner... Tenemos millones de leyes que no sirven para ni una hueá. Y cuando tienen la capacidad y la posibilidad de hacer una ley que en verdad vaya en favor de bajar la delincuencia, no se hace. O sea, a los de 17, 16... Si tú me preguntas a mí, el weón, a todos yo lo juzgaría como adulto. Da lo mismo la edad.
0: Hoy día estaba viendo el matinal de Canal 13. No, había un rey. No estaba viendo el matinal. Y... ¿cómo se llama este periodista? Muy amigo. José María Alpino. José María Alpino. Realizó un cuadro comparativo de cuál era la edad de responsabilidad penal adolescente en otros países.
1: ¿Y cuál es?
0: Habían países con 10 años.
1: Es que...
0: Inglaterra. Sí. Desde 10 años en adelante. Por ciertos delitos. Homicidio, violación. Está bien.
1: O sea, si
0: no todos los delitos.
1: Si se roba un dulce, po, weón, no lo vaya a mandar a cadena perpetua. Pero estos mongólicos... Estos mongólicos, estos weones que no tienen cerebros, que viven de la droga y que el narcotráfico los agarra desde muy chico para meterlos en todas estas cosas. A robarse los autos, robar las casas y todo. Bueno, tenés 8 años, actuaste como adulto. Sí, aquí esta weadita del estado protector de que hay que reformar a los pobrecitos que mataron a un niño de 12 años. No, weón, preso y a cárcel común.
0: Y vete a varias, me quedan 3 minutitos.
2: Cuando toda la idea es sacar a los militares a la calle, yo aparte de preguntar a qué, cosa que creo que es lo que todos coincidimos, si no les dais las atribuciones suficientes, yo te pregunto a cuáles. ¿A cuántos?
0: Claro.
2: Porque es súper fácil cuando dicen, no, queremos más carabineros, militares a la calle. Bueno, ¿a cuáles? Porque les cuento, estos son los datos, digamos, que tenemos respecto a nuestras Fuerzas Armadas. Tenemos más o menos entre 80.000 y 82.000 militares activos entre las tres ramas, Ejército, Armada y claro. Fuerza Aérea.
0: Sí, ahí me cuadra.
2: En la tierra, 45, Marina, 20.000, Fuerza Aérea, 10.000. Más o menos, un poquito más, un poquito claro. Menos a grandes ramas.
0: Y ahí los bravos son los Armada y el Ejército.
2: Sí. Claro.

0: Entonces, ¿pero qué pasa? Fuera de eso, que uno dice, ay, no, si tenía 80.000, tenés 45.000 militares de tierra, perfecto. Pero te dice que el presupuesto que tenemos asignado para las Fuerzas Armadas nos permite mantener activos y con todas las cosas que necesitan entre 1.600 a 2.000 soldados profesionales. Es decir, que tenemos un déficit del 70% en las tropas militares que pueden estar activas con todo lo que manda la ley. Y siendo que la planta ideal, el estándar es de 7.000 para arriba. El reclutamiento, por ejemplo, del servicio militar obligatorio te dice que de una meta planificada más o menos de 12.000, el financiamiento que reciben hoy día por parte del Estado cubre menos de la mitad. O sea, no alcanzáis a cubrir a 6.000 conscriptos que hagan el servicio militar. Además de la sobrecarga de funciones que no tienen nada que ver con pegas militares. Básicamente, no tienes tampoco la fuerza suficiente para poder sacar militares a la calle.
1: O sea, habría dos puntos.
0: Por eso, entonces, ¿de dónde los sacáis?
1: ¿De dónde los sacáis? ¿Y con qué atribuciones los sacáis?
0: Claro, entonces es súper fácil, ¿cachai? Pero al final es súper populista también decir y no hablar con números en mano. Porque
1: yo me acuerdo que la última vez que sacamos militares a las calles fue para el estallido delictual. Estuvieron recordando lo que era el eje de Plaza Italia, Plaza Baquedano, y ahí fue donde ya sabemos que ya sabemos que lo empezó a putear en la cara y no podían hacer absolutamente nada.
2: El expresidente Boric.
0: Y los diputados que les quería, como sí, decía, espérate, ¿cómo era?
2: Que tú no mear
0: en
2: un casco militar.
0: ¿Sí? Eso, perdón.
2: Y que no tenían derecho a estar en las calles, reprimiendo.
1: Pues acuérdate,
2: vuelvan los regimientos.
1: Después salió la canción de estos actores, actrices, que después se quejan que las pensiones ganan como 50 palos cada uno, pero después andan quejando con las pensiones.
0: Y porque no cotizaron.
1: A una que le robaron como 700 palos, pero se jubilaba con 120.
2: Perdón, sí.
1: No, de brutal. Con 120 lucas, pero tenía 700 palos en la cuenta corriente. Extraordinario. Ahí es donde salió la cancioncita, vota Gabriel, ¿se acuerdan?
0: Sí.
1: Que los milicos se vayan al cuartel.
0: Tal cual.
1: ¿Para eso quieren sacar a los militares al calle?
2: Sí, pues.
1: Yo creo que no hay que sacarlo.
2: No, yo tampoco, si no les vaya la atribución y no
1: va
2: a estar
1: dispuesto. O sea, va a meter un palazo, que lo que le pasó a un militar en la Serena, para el estallido delictual, y va a estar condenado. Y eso que a los militares le aplica la ley de Nadine Retamal, ojo.
2: Y espérate,
1: tienen ese beneficio.
2: ¿Cuál es?
0: A lo mismo, no se le aplicaron al capitán Carvajal.
2: Otro régimen legal, los militares. Y
0: de justicia militar.
2: De justicia militar. Sí. Y, si no me equivoco, también tienen la pena de muerte los militares.
1: Sí, pero por
0: justicia. Sí, pero no se aplica.
1: Entiendo que
2: traición a la patria. No, sí. ¿Solo eso?
1: Sí.
2: ¿Solo eso?
1: No sabría decírtelo, pero sé que por eso yo...
2: Mira, si es que no vais a estar dispuesto como presidente...
1: A indultar
2: y respaldar cada acto que haga un militar que tú pongas en la calle, no se te ocurra sacar.
1: ¿Estamos? ¿Sí? ¿Estamos? ¿Cómo lo pasaron?
2: Increíble.
1: Les pido disculpas.
2: No, hace tiempo no me...
0: Y ahora necesito música zen también para bajar, porque Pancho nos da...
1: ¡Que traigan los clones de pan, muchachos! 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
1: Mucho más caro. Acabo de comprar dos carros hoy día. Queridos, muchas gracias por la tremenda sintonía del día de hoy. Recuerden su like en nuestro sueldo. 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No, en repetición por el dial 92.1 y de 7 a 8 de la tarde por YouTube. Mañana les pido disculpas, también voy a estar conduciendo este programa. Colorín colorado, este cuento se ha acabado. Si quiere, vuelva a escucharnos el lunes. Ahí no voy a estar.
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4: En Agricultura, Ópticas Schilling indica la hora. 8 de la noche, 59 minutos.
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5: Muy buenas noches, es hora de Noticias en Agricultura. Revisamos las informaciones que han marcado la jornada. Este jueves, ante la emergencia que atraviesa Venezuela, producto de dos terremotos, el gobierno de Chile desplegó un equipo de brigadistas del Grupo de Búsqueda y Rescate Urbano de Bomberos de Chile junto a su equipamiento. Y es que los brigadistas viajan ya en un avión KC-135 de la Fuerza Aérea de Chile. En el vuelo también viaja el subsecretario del Interior, Máximo Pavés, y un funcionario de la Cancillería, quien coordinará la logística de los equipos chilenos en terreno. Los rescatistas fueron despedidos por el viceministro del Interior y secretario general de Gobierno, Claudio Alvarado, y por el canciller Francisco Pérez Mackenna y el subsecretario del Interior, Máximo Pavés. El viceministro Alvarado señaló que en el momento que se tomó conocimiento de esta situación de emergencia en Venezuela, el presidente Kast instruyó la coordinación con Cancillería y el Ministerio de Defensa y también Senapred, con el propósito de materializar la ayuda al pueblo venezolano. Mientras que el canciller Pérez Mackenna destacó que se ha puesto a disposición de Venezuela el gobierno en este esfuerzo y se está muy orgulloso también de contar con un equipo humano extraordinario como el que está acá. Lo primero frente a esta tragedia son las personas, dijo el canciller, y esperamos poder seguir colaborando en esta misión. Es parte entonces de la tarea ya que ha hecho el gobierno de ayuda humanitaria a Venezuela tras este doble terremoto que azotó al país caribeño. Vamos ahora con información política porque el próximo martes se vota en la Cámara Alta la acusación constitucional en contra del exministro Grau. Los senadores están en reflexión y Carolina Flores tiene los detalles. Buenas noches.
6: ¿Cómo estás, Matías? A menos de una semana de que el Senado vote la acusación constitucional contra el exministro de Hacienda, Nicolás Grau, el escenario continúa siendo incierto. Esto luego de que la inhabilitación del senador Luciano Cruzcoque redujo el respaldo en el oficialismo y motivó a los impulsores del libelo a buscar nuevos apoyos. Fue en ese contexto que las miradas comenzaron a concentrarse en parlamentarios independientes, como el senador Karim Bianchi, quien si bien evitó transparentar su postura, reconoció que la votación podría definirse por un margen muy estrecho, donde además apuntó a la oposición.
7: Por eso que veo dificultado la mayoría, salvo que alguien de la izquierda votase a favor. No sé si hay un voto en bloque en esto. Lamentablemente en estas cosas, a veces las decisiones las toman antes de escuchar los argumentos que tiene que hacer la defensa. Entonces, igual va a depender los quórum de cuántos lleguen. No sé si van a estar todos. Va a estar, digamos, esta cosa quizás un poco estrecha, si es que la derecha no se logra aunar, digamos.
6: Asimismo, Karim Bianchi se sumó a las críticas por el uso de esta herramienta, cuestionando los criterios actuales por ser muy bajos. Cabe precisar, Matías, que la discusión en el Senado quedó fijada, como lo señalabas tú, para el próximo martes 30 de junio, donde se resolverá si el exministro Nicolás Grau queda o no inhabilitado para ejercer cargos públicos por los próximos 5 años. Informo Noticias en Agricultura.
5: Gracias, Carolina, por la información.

0: política. Ahora pasemos a revisar el pronóstico del tiempo en Santiago. La temperatura marca 8,4 grados Celsius a esta hora, con cielos parcialmente nublados, según indica la Dirección Meteorológica de Chile. Con esta información dejamos hasta acá las noticias y también los dejamos invitados a seguir en sintonía de Radio Agricultura.
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3: Hola, ¿cómo están? Bienvenidos a La Hora Liberal. Estamos esta semana con Ignacio Briones, con una invitada que se repite el plato porque es de lujo. Silvia Eizaguirre, investigadora del CEP.
4: Muy bueno.
3: ¿Qué tal, Silvia?
4: Filósofa. Muy bien, gracias.
5: Pero experta en educación.
3: Pero espera, si nosotros tenemos una rutina, no, una dinámica, filósofa, que le preguntamos a la inteligencia artificial que nos haga una pequeña biografía de nuestra invitada, y nuestra invitada tiene que determinar si la inteligencia artificial tiene que adivinar cuál fue primero, porque son distintas, ¿no? ChatGPT tiene un perfil, Claude tiene otro perfil, Grok tiene un perfil completamente distinto a las otras dos. Entonces, primero, intentar reconocer quién fue, y segundo, si es que la descripción es correcta o no es correcta, si le falta algo, si le sobra algo. Dice así: Silvia Eizaguirre, investigadora del Centro de Estudios Públicos desde el año 2014, doctora en filosofía por la Universidad de Friburgo, Alemania, ex asesora del Ministerio de Educación, integrante del Consejo Nacional de Educación, y aquí, comillas, una de las voces más influyentes en política educacional, ha defendido con fuerza el mérito académico, la excelencia y la recuperación de los liceos emblemáticos.
4: Mira, me representa bastante.
3: ¿Te representa bien?
4: Sí, creo que sí.
3: ¿Faltó algo, no? ¿Montañista?
4: No, sería muy patuda de mi parte ser montañista. Aficionada a la montaña.
3: La hemos encontrado a la Silvia de repente, no hemos cruzado en algunos cerros.
4: Aficionada a la montaña. Yo creo que podría ser, yo ocupo Gemini y me suena a Gemini, pero también podría ser Claude, no sé.
3: ChatGPT.
4: ChatGPT. Ahí es.
3: No, pero bien, pues entonces ya es una de las voces más influyentes en política vocacional. Entonces, vamos a eso. La primera pregunta que te quería hacer un poco el hueso, porque esta semana se cumplieron los 100 días del gobierno, ¿ya? Y obviamente todo cambio de gobierno trae un periodo de ajuste e instalación, pero ya pareciera que después de la cuenta presidencial como que empieza a sentarse un poco las bases de lo que el gobierno quiere hacer. Entonces, lo primero que te quería preguntar es, ¿cómo has visto el gobierno en el frente educacional?
4: A ver, partimos, ¿verdad? El gobierno partió con este acontecimiento dramático
3: en Calama,
4: con el asesinato de esta inspectora del colegio, ¿verdad? Y por lo tanto, el tema de la violencia escolar fue lo que se tomó la agenda, y se acaba de aprobar el proyecto de ley Escuela Segura.
3: Escuelas protegidas.
4: ¿Verdad? Que ha sido criticado por la oposición porque consideran que no es suficiente. Evidentemente no es suficiente.
3: Que no es suficiente porque, no creo que porque no es suficientemente duro, es porque quizá le faltan medidas de otra naturaleza.
4: Porque le faltaba sobre todo más recursos a los colegios, ¿verdad? Para poder abordar este tipo de situaciones. Obviamente que ningún proyecto de ley va a ser suficiente para abordar estos casos, que son casos sumamente excepcionales. Tenemos un problema de salud mental en los jóvenes adolescentes y tenemos una deficiencia como país en la formación de especialistas en psiquiatría y en psicología infantil. Eso es una realidad. Pero sin duda es un proyecto que le entrega más atribuciones a los directores de establecimientos para poder controlar y mejorar.
3: ¿Qué tiene el proyecto?
4: El
3: si uno pudiese resumir brevemente cuáles son las principales disposiciones o atribuciones que le entrega a los colegios esta ley de escuelas protegidas.
4: Mira, una de las atribuciones que tiene el proyecto es que los colegios pueden tener en el reglamento interno ciertas atribuciones, como por ejemplo revisar las mochilas de los estudiantes, que fue lo más polémico, ¿verdad? La oposición decía que acá se estaba vulnerando la dignidad de los estudiantes cuando en el colegio se disponía a revisar mochilas.
3: No sé qué opinan, es un poco ridícula esa posición, ¿no?
4: Tú vas a un concierto y te revisan tu bolso, tú vas al aeropuerto y te revisan tu bolso, y yo jamás he sentido que mi dignidad como ser humano está siendo
3: en el estadio
4: te
3: revisan y te toquetean.
5: Te tocan, claro.
4: ¿Sí? ¿Te fijas? Entonces, estamos en un momento hoy día en Chile donde una inspectora murió, fue asesinada, y donde además estamos viendo cada vez de forma más frecuente niños que ingresan a los establecimientos escolares con armas de fuego. Y no sé si ustedes se acuerdan, pero en nuestra época, en los años 80,

0: ingresar con una porotera.
1: Nadie tenía armas de fuego.
0: Con una onda.
1: Pero hoy día están asaltando, ¿verdad? Con armas de fuego. Sí. O sea, hoy día el acceso a las armas de fuego es mucho mayor y por lo tanto hay que entregarle atribuciones a los colegios para que puedan tener.
0: Oye, además, estamos hablando de lugares que debiesen ser por definición espacios protegidos y que los que están afectados son menores de edad. O sea, hay una responsabilidad también de resguardar la seguridad de todo el resto si es que hay alguna evidencia de riesgo. Por lo tanto, de vulneración no tiene nada.
1: Absolutamente.
2: No es de acceso libre, porque los colegios por definición tienen reglas que son incluso más estrictas que los adultos, dado que los jóvenes no son adultos perfectamente libres, desde ya el uniforme escolar.
0: Claro, no es que andes en la calle y un control de identidad, no, es un lugar, un recinto cerrado, privado, bueno, los colegios públicos son públicos, pero son espacios cerrados donde hay que resguardar la seguridad, que es la base de un establecimiento educacional.
1: Y además que esto no salió de la nada, esto salió después de que asesinaron a una inspectora, pero además después de cuánto, llevamos más de 10 años donde los colegios entran con sustancias, ¿verdad?, incandescentes para hacer bombas Molotov en los liceos de excelencia. Entonces tenemos un problema real, ¿verdad? Y esto te entrega más atribuciones.
0: Ya, es una buena noticia.
2: Entonces, ya, y esa es una media. ¿Y alguna otra importante? ¿Otra atribución que le han dado?
1: Tengo entendido que tienen más atribuciones también para suspender a estudiantes, por
0: ejemplo,
1: para sancionar la violencia.
2: Es que eso te iba a preguntar yo, porque al final, claro, esta atribución de registrar la mochila es como de sentido común, creo yo, y no viola ninguna dignidad de nada. Pero al final da la sensación de que la legislación vigente, los directores tienen bastante poco espacio para poder suspender o incluso expulsar a un alumno. Y en tiempos normales, en rendimiento académico, ya que un alumno repita, parece ser imposible, pero vamos a hablar de eso después. Pero, ¿cómo es la realidad de los directores cuando tú, no sé, tienes overoles blancos o grupos identificados que claramente desordenan el gallinero, por decirlo en términos positivos, y no reales, que a veces afectan mucho más que eso? Que pareciera ser que no tienes cómo sacarla a los alumnos.
1: Bueno, con Aula Segura, que era el proyecto de ley que aprobó el presidente Piñera en su segundo mandato, ya se había avanzado en que los directores podían tener más atribuciones.
0: ¿Y se está aplicando
1: para Aula Segura? Se ha aplicado, pero el problema es que tú expulsas al estudiante con Aula Segura y luego los padres van a las cortes, se judicializa, y en las cortes los jueces muchas veces fallan a favor de la familia.
0: Okay.
1: Velando por el bien superior del niño. Y yo creo que si vamos a velar por el bien superior del niño, tenemos que velar por el bien superior de los niños.
2: De los niños que quedan.
0: Entonces, incluso por el que cometió el hecho de violencia entre un colegio, yo creo que por su bien superior tiene que tener una sanción. Y habrá que reubicarlo en otro colegio, pero no puede quedar impune, evidentemente.
1: Absolutamente. Y además no puede ser que muchas veces el niño que ha sido que le han hecho bullying, por ejemplo, que ha sido abusado en el colegio por otros estudiantes, ¿verdad?, sea la víctima la que termine yéndose al establecimiento escolar, ¿verdad? Claro. Porque el victimario no puede ser expulsado del colegio. Eso es lo que no puede ser. Y además la señal que le entregas a toda esa comunidad es que entonces el que hace bullying, el que molesta, el que abusa de los otros, es el fuerte, es el que se valida, y la víctima es al final el renegado, el que tiene que salir.
0: Ya, pero entonces tenemos esto que se hizo cargo de una contingencia, tenemos lo del CAE, que básicamente la medida ha sido cobrar lo que hay que cobrar, cosa que me parece muy bien porque las deudas se tienen que pagar. Pero la agenda educacional ha empezado a aparecer desde el Ministerio de Educación, desde la ministra, desde los subsecretarios. ¿Qué es lo que se está visualizando o cuáles son los temas que el gobierno quiere instalar en el debate educacional?
1: A ver, la ministra de Educación anunció dos temas y la subsecretaria de Educación Superior anunció un tercer tema.
0: A ver, ¿cuáles serían?
1: La ministra de Educación Superior anunció que en su agenda estaba como prioridad modificar el CAE. ¿Ya?
0: ¿Y eso a partir de algún proyecto nuevo o de alguno de los que están en el Congreso?
1: No sé si van a pescar el FES, ¿verdad?, y lo van a modificar, o si van a ingresar un proyecto completamente nuevo.
0: ¿El FES es el del gobierno anterior?
1: El del gobierno anterior. De todas maneras, sea una opción o la otra, no, va a ser un crédito contingente en el ingreso, y eso me parece que
0: ahora,
1: ya está
0: claro. Hay dos proyectos
1: claro.
0: más que eran bien buenos. Uno, el dejar al Beyer en Piñera 1,
1: sí.
0: que era muy buen proyecto. Y después el que presentó Gerardo Varela en Piñera 2, que también era un muy buen proyecto.
1: Ahora, el de Harald, en el primer gobierno del presidente Piñera, se aprobaron muchas de las cosas que estaban en ese proyecto.
0: Se aprobó lo que quedó la contingencia,
1: sí.
0: Pero no se aprobó la condonación de pago después de, qué sé yo, 15, 20
1: ¿Sí?
0: años. ¿No? Eso no se aprobó.
1: Yo entiendo que sí, yo entiendo que hoy día...
0: Le vamos a preguntar a ChatGPT. Yo creo que eso faltó, esa es la parte... Que no te suelta nunca el CAE, ese es el problema que tiene.
1: No, si te suelta. Hoy día lo que está es lo siguiente: tú pactas una cuota ¿verdad? De X monto. Y luego con la contingencia en el ingreso, tú pagas
0: el hasta el 10%.
1: Y puedes pagar, con eso puedes pagar toda la cuota o puedes pagar menos de la cuota. Si pagas menos de la cuota, el resto de la cuota lo paga el Estado por ti.
0: O sea, lo que
1: y por
0: pasa
1: lo tanto
0: es que
1: tú pagas máximo 20
0: si
1: años.
0: Si no me falla la memoria, este es un proyecto del año 2012, cuando fueron todas las protestas estudiantiles, y hubo una primera respuesta que fue la respuesta corta, que es corregir los problemas más graves del CAE, y la segunda respuesta fue el proyecto Harald Beyer, que era crear un nuevo sistema de financiamiento. Ese no se aprobó, el que se aprobó fue esta ley corta, que lo que hizo fue poner la contingencia al ingreso, máximo 10%, porque antes habían deudores CAE que pagaban 30, 40% de su sueldo. Entonces, hoy día se paga hasta el 10%, y si tú no tienes ingreso, no pagas, si tu ingreso cero, es 0% lo que se paga. Y vamos a chequearlo, yo me queda la impresión de que lo otro era hasta 15 años, o sea, que después de 15 años se condona si hay saldo de deuda, y yo creo que eso no se ha aprobado.
1: No, Gonzalo, créeme.
0: No lo voy a discutir, claramente. me rindo. Me entrego.
1: El delta de la cuota pactada y lo que tú alcanzas a pagar, eso lo paga el Estado, y por lo tanto tú terminas de pagar tu crédito en los años que tú pactaste, en la medida en que el Estado te puso el resto del dinero.
0: Me rindo.
1: Pero sí hay una falencia muy grave en ese proyecto de ley, que todas estas medidas muy beneficiosas para los deudores son solamente para aquellos deudores que no están morosos.
2: Exacto.
1: Si tú
2: claro,
1: estás en morosidad,
2: que se subieran al nuevo sistema. Sí,
1: exacto.
2: Claro.
1: Si tú estás en morosidad, ya no puedes tener estos beneficios, y por lo tanto se hace mucho más difícil que puedas alcanzar el nivel de no moroso para poder tener estos beneficios. Y lo segundo es que estos beneficios no son automáticos, tú tienes que postular, y lo que nosotros observamos es que la gran mayoría de las personas no postula, probablemente por falta de información.
2: Oye, pero yendo pasito, o sea, para la
0: perdón, y solo va a cerrar, o sea, si tú estás moroso, te tienes que poner al día para poder optar a estos beneficios.
1: Exacto.
0: Y si estás moroso y tiene una deuda gigante, es muy difícil ponerse al día.
1: Totalmente. Y por lo tanto no corre lo de la contingencia en el ingreso, ni que el Estado te aporta.
0: Y te ahorca el CAE.
1: Oye, solo... Y ni siquiera tampoco el subsidio de la tasa de interés. Tampoco corre.
0: Ah, porque se bajó de 6%
1: a 2%.
2: Exacto, tenía que subir al nuevo sistema. Y solo para llevarlo atrás a la historia y hacer notar cuánto ha cambiado, para bien creo yo, la discusión en este tema. Número uno, es bueno recordar que el presidente Boric, su promesa de campaña, y cuando asumió el gobierno también...
0: Condonación total.
2: Era la condonación total, con los números básicos le decíamos, no es cómo pagar esa cuestión.
0: Unos 10 mil millones.
1: Una metáfora.
2: Eran 14 mil millones.
0: 14 mil millones.
2: Había cartas, me acuerdo, que escribieron los centros de estudio de izquierda diciendo, lo vamos a pagar en cómodas cuotas, en 300 millones al año, como si la plata no fuera la misma. Bueno, pero en fin, eso se cayó por el sentido de realidad a la guitarra. Pero además tenía una cosa que... Es bien heavy, digamos, que la condonación de la deuda sea rajatabla, no solo es injusto para lo que ya pagaron, que hicieron un esfuerzo, que dejaron de comprar ciertas cosas que son valiosas para efecto de pagar su deuda como corresponde, pero en el fondo era una gratuidad retroactiva. O sea, ya tenemos gratuidad retroactiva, y yo te quiero llevar a cómo la discusión actual de ir hacia un crédito contingente nos permitiría, si acaso, también avanzar en, no sé, yo esperaría poco a poco ir cambiando la gratuidad por un sistema universal de crédito contingente, que es lo que debiera, a mi juicio, existir. Y no sé si, digamos para las personas de menores recursos, pero hoy día el 60% parece ser harto, de facto un 70% que accede a la gratuidad, entonces es un cerro de plata. Y cuando tenemos toda esta discusión, además, de carreras, personas que estudian, que tienen sus sueños y salen de una universidad más o menos y no encuentran pega y genera frustración, bueno, en parte tiene que ver también con un mecanismo de financiamiento que es gratuito, que no te permite a ti asir las señales de precio, digamos, si la carrera que estudiaste va a tener un empleo en el mercado después. Entonces creo que la gratuidad es súper distorsionadora en demasiados aspectos. ¿Cómo estás viendo tú esa discusión de avanzar hacia el crédito contingente, y si acaso eso podría suplir en parte la gratuidad a futuro?
1: Mira, yo fui de las pocas personas que apoyó la tramitación del FES en el gobierno anterior, porque en ese proyecto no se subsidiaba la tasa de interés. Y yo encuentro que uno de los problemas que tenemos hoy día con el CAE es que el Estado subsidia en demasía la tasa de interés, y por tanto hay personas que están optando por el CAE para hacer negocio. Y no es la idea de que los recursos del Estado, que son escasos, más encima hoy día y con estrechez fiscal, se vayan a los negocios de algunos alumnos del quintil, o sea, del 1% más rico del país, ¿verdad? Que toman el CAE y la plata que se la dan los papás para pagar la universidad, la están invirtiendo con tasas de intereses mucho mayor. Entonces yo encontraba que era una buena solución y consideraba que si logramos tener un buen sistema de crédito justo con los estudiantes y sostenible para el Estado, uno podría perfectamente pensar en reemplazar la gratuidad. Mm. Y de hecho, invitamos a Gonzalo Muñoz, del Frente Amplio, no me acuerdo si el año pasado...
0: ¿Un experto educacional?
2: Sí.
0: Que fue además, creo que jefe de la edición de educación.
1: Jefe de educación en Bachelet 2, exactamente. Y fue al CEP, lo invitamos a hablar sobre el FES en su minuto, y le hicimos esta pregunta, ¿tú consideras con lo que cuesta hoy día la gratuidad, que si se aprobara el FES, podría reemplazar la gratuidad? Y dijo que sí.
2: Mira.
0: Dijo ¿cuánto que cuesta sí. la gratuidad hoy día?
2: 2.500 millones de dólares.
0: Ah, es un cerro plata.
2: Sí. Y creciendo.
0: Oye, pero el FES sí tenía un problema... que todos estos sistemas que financian a la demanda, digamos, a los estudiantes, que es que hay que ponerle un tope, ¿no?, al arancel, porque no puede ser cualquier precio, porque si no las universidades lo van a disparar, pero también pasa el efecto contrario, que como no pueden fijar libremente los aranceles, están fijados, la gratuidad fija los aranceles, esto está afectando severamente la calidad de algunas universidades que son muy intensivas en estudiantes con gratuidad, que es el caso de la Diego Portales, de Alberto Hurtado. Entonces, ¿cómo se resuelve eso? ¿Y cómo lo resolvió el problema del FES? ¿O cuál debe ser la solución correcta para que el Estado financie a los estudiantes? Ojalá que sea con un pago posterior, contingente al ingreso, con un periodo máximo de plazo, y que no afecte la calidad de la universidad, producto de que se fijan los precios de los aranceles universitarios.
1: A ver, el FES tenía muchísimos problemas, el FES original, muchísimos problemas. De hecho, no permitía el copago. Por lo tanto, efectivamente, fijaba el arancel.
0: Fijaba precio
1: y eso afectaba la sostenibilidad financiera de las universidades.
2: Pero fijaba precio para todo el sistema.
1: Para todo el sistema.
2: No simplemente para los del crédito, digamos. Al impedir el copago, te rompía la válvula
0: de escape. Para los adscritos al sistema.
1: Era para los adscritos al sistema, pero no había ningún incentivo a no estar adscrito al sistema, finalmente. Y solamente el 10% más rico tenía posibilidad de copagar. Pero eso se fue corrigiendo en la tramitación del proyecto. Finalmente, hasta el final, igual quedó con problemas, porque en vez de ser un crédito contingente en el ingreso, era un impuesto a los graduados.
2: Sí,
1: y claro. Eso tenía problemas de inequidad con los estudiantes, donde al final los graduados terminaban pagando muchísimo más de lo que había costado su carrera, tenía incentivos también, no tenía incentivos a reducir la duración
0: pero
1: de los
0: ¿cómo
1: estudios,
0: se resuelve
1: etcétera.
0: El tema de los aranceles? Es como complicado, un problema
1: es
0: de muy difícil
1: complicado,
0: solución.
1: Es súper complicado actualmente. El sistema que tenemos de aranceles se hace en estimación de costo y por lo tanto tampoco es una buena medida, porque a ti te gustaría también en esa ecuación para definir el precio de los aranceles, te gustaría también, especialmente para la formación más profesional, ¿verdad?, considerar la empleabilidad y los salarios.
2: Yo creo que esa es una cuestión súper relevante que hablamos poco, digamos, que fijar aranceles para la inmensa cantidad de carreras es un imposible, o sea, es imposible que tú
0: lo hagas bien. General soviético,
2: de hecho,
1: como los planes de la ISAPRE.
2: Claro, la planificación centralizada por definición y además sujeta a la restricción presupuestaria. Si lo que manda acá es cuánta plata tiene el fisco y en base a eso fijo el arancel, y el arancel no conversa con la realidad y te nivela hacia abajo las universidades de buen nivel. Entonces, yo siempre he pensado, no sé qué opinas tú.
0: La voy a tener que dejar para de vuelta la pausa porque
2: le dejo la pregunta. Puede ser polémico, pero yo encuentro que si las universidades no tienen lucro, y tú fiscalizas aquello, no hay ninguna razón para limitar, a menos que sea una razón fiscal, no hay ninguna razón para limitar el arancel, porque por definición es plata que se reinvierte en el proyecto educativo. Entonces tú dirías, bueno, es que eso es impagable dada la cantidad gigantesca de alumnos que hay. Pero yo creo que precisamente ese es el problema. El problema es que hoy día la universidad es demasiado amplia, en el sentido de que muchos alumnos llegan sin las competencias escolares básicas. Y es como una trampa en el solitario que uno se hace permanentemente. En lugar de poner las lucas allí donde se forman las habilidades iniciales, que luego las universidades, muchas de ellas, tienen que hacer propedéuticos para suplir, pero a un costo mucho más caro, ¿por qué no hablamos con la verdad, la firme? Decimos la verdad incómoda y dejemos, no sé, pues menos universidades de buena calidad, con precios libres, dado que se reinvierte en el proyecto educativo, y la diferencia de lucas las ponemos donde hay que ponerlas. No sé, ¿qué es un tú?
0: Ya, vamos a la pausa, que planteé la pregunta, y volvemos con Silvia Izaguirre en La Hora Liberal.
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0: Hora Liberal, después de la pausa, en Radio Agricultura, Agricultura TV, en Spotify, en YouTube. Tenemos muchas plataformas donde nos pueden ver, donde nos pueden seguir, escuchar. Y estamos con Silvia Eizaguirre, investigadora del CEP, experta en educación, doctora en filosofía, como dice ChatGPT, una de las voces más influyentes en política educacional. E Ignacio dejó planteada una pregunta, la pregunta incómoda es, oye, quizá estamos poniendo la plata de manera incorrecta y también con monto o prioridad incorrecta, porque es mucho más necesaria tal vez en educación inicial, y no sé cómo lo ves tú, digamos, porque está más así un debate que ya lleva en Chile, no sé, 15 años, 20 años.
1: Mira, cuando uno mira ciertos indicadores, por ejemplo el de la OCDE, de cuánto es el premio que tiene una persona por tener un título de educación superior, Chile sigue
0: siendo... Todavía alto, ¿no?
1: Chile sigue siendo el país más donde el premio es el más alto de todos los países de la OCDE.
2: En promedio, pero una alta dispersión.
1: En promedio.
0: Pero viene bajando, ¿no?
2: Sí, viene bajando.
1: Viene bajando.
2: Y tiene full dispersión, o sea...
1: Tiene una alta dispersión, pero en promedio sigue siendo el más alto de la OCDE. Hay una gran dispersión y la dispersión es mucho mayor entre carreras que entre instituciones. Entonces, por ejemplo, no voy a poner nombres de universidades porque otra vez me retaron cuando escribí una columna con nombres de universidades, pero estudiar pedagogía en una universidad acreditada por 7 años, desde un punto de vista desde la remuneración que tú vas a obtener, es un peor negocio que estudiar ingeniería comercial en una universidad acreditada por el básico, sumamente no selectiva, ¿ya? Y vas a tener menos dispersión, por lo tanto, en esas carreras que en otras carreras como son las humanidades. Y lo que uno observa cuando comparas con Europa, por ejemplo, o Estados Unidos, es que allá la gente que estudia humanidades, que son carreras por lo general que tienen una baja remuneración y un menor campo laboral, es cerca de un 15%. Acá en Chile estamos pero cerca del 40%.
0: Oye, pero Silvia, una pregunta a propósito de la pregunta de Ignacio y lo que tú estás diciendo ahora, ¿dónde estaremos dando la hora, en verdad, por decirlo elegantemente? Porque con el cambio brutal de las herramientas tecnológicas y la inteligencia artificial, da la impresión de que yo soy ingeniero, que estudiar cálculo 1, 2 y 3, ecuaciones diferenciales, termodinámica, termotecnia, onda y calor, cada vez tiene menos sentido, porque ese conocimiento es muy fácil de adquirir y pareciera hoy día ser más importante que las personas, los estudiantes, sobre todo en los colegios y también en las universidades, más bien vuelvan a fortalecerse en herramientas más generales de los aprendizajes, las artes liberales, por ejemplo. O sea, tener un poquito más de capacidad de discernimiento,
1: de pensamiento crítico,
0: de evaluación racional, y leer un poquito más de humanidades, leer un poquito más de filosofía, leer un poco más de ciencias sociales, porque el otro va a ser muy fácil. Si lo que va a ser complejo de ahora en adelante va a ser tener capacidad de discernimiento y usar correctamente estas herramientas que son poderosísimas.
1: O sea, nosotros tenemos un modelo de educación superior muy distinto a lo que se observa en Europa y en los países anglosajones, donde allá existen 3 años o 4 años de formación general, con estas habilidades generales de pensamiento crítico, claro, ¿verdad? Alfabetización digital, etcétera. Y luego tú tienes la especialización. Y tú te vas especializando y obviamente ahí la pirámide se va haciendo más, va disminuyendo el número de personas que entran en esos niveles de mayor profundización. ¿Qué tenemos acá en Chile? Desde un inicio tú tienes muchas carreras muy profesionalizantes y cada una muy distinta de las otras, lo que hace muy difícil regular los aranceles, porque son 50.000 programas.
0: Bueno, tú eres el profesor de la Universidad Adolfo Ibáñez, que tiene un modelo que es interesante.
2: Sí, pues tienen un fuerte énfasis en artes liberales para todas las carreras, un tronco común importante.
1: Y debiéramos avanzar hacia allá, y eso también hace que nuestras carreras sean excesivamente caras. Nuestras carreras son desde muy temprano muy profesionalizantes.
0: Son largas.
1: Y eso lo hace que sean muy largas, porque tienes la formación general más la formación profesional, que eso va en 5 años. Además, la gente se demora en promedio 50% más en terminar su carrera, lo que están terminando cerca de 7 años, 6 años, lo que encarece muchísimo los estudios que tiene que financiar el Estado. Y por otra parte, al estudiante se le carga toda la parte de investigación que hace la universidad, se le carga los aranceles de los estudiantes, en vez de ser eso lo que esté financiando el Estado. Hoy día, con la estrechez fiscal, Ignacio, yo creo que hay poco margen para que el Estado pueda aumentar lo que aporta en temas de investigación, y por lo tanto, no veo yo otra salida que sean los estudiantes los que sigan financiando la investigación.
2: Pero aparte de la carrera larga, esto es un punto que hacía el rector de la Católica, y yo concuerdo, y lo dice alguien de la Católica, que es de la mejor universidad de Chile, digamos. que tienen que gastar un año en nivelar a los alumnos que vienen sí. mal.

0: formados de la escuela, digamos. Y estamos hablando de los mejores puntajes, que son los que entran a la Católica. O sea, imagínate el resto de la universidad, universidad media, universidad más abajo. O sea, te gastáis la carrera en haciendo lo que la escuela no hizo. Eso es lo más injusto, ineficiente y caro que yo puedo imaginar.
1: Yo creo que hay una falta de autocrítica del rector tremenda, ¿sí? Tremenda, porque México tiene niveles de enseñanza mucho más bajos que nosotros en todas las pruebas estandarizadas internacionales y tiene carreras más cortas. Y lo mismo Brasil y lo mismo Argentina, y lo logran acortar. Y cuando tú hablas con personas que han estudiado ingeniería comercial, por ejemplo, en la Católica, te dicen, oye, tengo una cantidad de cursos de finanzas y de administración que nunca voy a ocupar porque yo quiero ser economista. Y los de administración te dicen, tuve una cantidad de ramos
2: de economía. Yo estudié una carrera muy difícil que duraba 6 años y el 95% de los ramos nunca más volví a ver ninguna materia relacionada a esos ramos. De hecho, esta discusión es bien interesante porque esta era una discusión que en Chile se daba muy fuerte hace 100 años atrás, cuando Francisco Encina, famoso historiador, intelectual, escribió este famoso ensayo, Nuestra inferioridad económica. Él atribuía a dos causas fundamentales, un diagnóstico largo, y dos causas fundamentales, el retraso que estaba exhibiendo Chile en ese momento después de ser un país, digamos, que pujaba por ser muy desarrollado a fines del siglo XIX, después de la Guerra del Pacífico. Y su argumento era uno que hoy día lo funarían hasta el fin de los tiempos, la raza, decía, esta raza es maldita, más o menos nomás. No somos medio flojos, chicos, tenemos poco, ahí estamos, pero lo otro era la formación educativa. Y decía que era justamente el problema de Chile, que la formación en ese momento estaba muy enfocada en artes liberales y muy poco en la formación técnico-profesional, que es lo que hacían los países industrializados. Y por eso no deja de ser paradójico y curioso que hoy día la tendencia vaya justamente en el sentido contrario.
1: Sí, y además yo le agregaría dos elementos a esa reflexión, y que tiene que ver, uno, tener estas carreras tan profesionales y de tan temprana edad hace que tengamos un nivel de cambios de carrera impresionante, la cantidad de alumnos que se cambian de carrera porque entran a una carrera que es como ingeniería en mecánica, por decirte, y se dan cuenta que por ningún motivo quieren eso y terminan estudiando geología, cuando tú podrías perfectamente haber solucionado eso con un plan general. Y lo segundo es, hay instituciones que solamente el 25% se titula.
2: ¿En serio?
1: O sea, la deserción es brutal en el sistema. Sí. Es brutal.
2: Y eso que las exigencias, en la semana tuve la oportunidad de, tuve una comida con un ex profesor que fue guía, tutor mío en la universidad cuando hice mi magíster en la escuela de ingeniería, y me comentaba que los promedios de los estudiantes han subido fuertemente, las tasas de reprobación de ramos han caído muy fuertemente, porque hoy día, por temas, no sé, pues de salud mental, porque ya no podéis ser tan crítico con los estudiantes, porque te funan, porque la evaluación docente es muy incidente en el desarrollo académico de los profesores. Hoy día el promedio general puede ser un punto más de lo que era hace 10, 15 años atrás.
1: Increíble.
0: Oye, pero cambiamos, sigamos con educación, pero escolar.
1: Ya.
0: Tú has escrito harto y participaste, corrígeme si me equivoco, también fuiste las personas que ayudó en pensar el diseño de selección, de admisión, el famoso SAE,
2: Sistema de Admisión Escolar. Sistema de Admisión Escolar.
0: Que es un sistema centralizado, a lo mejor sería bueno que se lo expliques bien a nuestros auditores.
2: Y que el gobierno anunció un proyecto de ley.
0: Por eso, y que hoy día está de nuevo en el tapete porque el gobierno del presidente Kast ha anunciado un proyecto de ley que introduce cambios importantes, de forma tal de poner fin a lo que ellos llaman la tómbola, que es el nombre coloquial con el que se conoce este sistema. Y tú has sido crítica de eso, bueno, en parte porque era favorable que se implementara ese sistema. Entonces, ¿por qué no nos cuentas un poquito, si nos explicas en qué consiste el sistema que había antes, por qué se hace y cuáles son los cambios que el gobierno quiere introducir y tu opinión al respecto?
1: Sí, ese era justamente uno de los puntos que hizo la ministra, ¿verdad? En la agenda de la ministra estaba
2: el segundo tema,
1: claro. Hacer cambios al sistema de admisión escolar y después un tema de fomentar la lectura. A ver, cuando uno escucha la palabra centralizada, a la gente de derecha se le paran los pelos y suena como a planificación central, así. Pero la verdad es que lo que hace este sistema centralizado es lo que hace Tinder, es lo que hace Waze, ¿verdad? Que es juntar en una plataforma la oferta con la demanda y optimizar. Eso es lo que hace la plataforma, ¿ya? Es un algoritmo
2: a partir de lo que unos quieren y lo que otros ofrecen.
1: Exactamente. Tú tienes toda la oferta, tú tienes toda la demanda, y lo que hace este algoritmo simplemente es hacer el match y optimiza ese match en favor de la demanda. ¿Cómo favorecer a la demanda? Ahora, este algoritmo funciona con criterios, ¿verdad? Y me parece a mí que la discusión se da en que no estamos de acuerdo con esos criterios que están teniendo el algoritmo para asignar. Pero la gente en general no distingue

0: entre los criterios que tiene el algoritmo para asignar algoritmo respecto del algoritmo y la función que tiene el algoritmo, cuya única función es optimizar la asignación para crear el mayor beneficio común, ¿verdad? Entonces, lo que yo creo es, a ver, no existe ninguna razón lógica, no existe ni una razón lógica para terminar con un sistema que optimiza y beneficia a la familia. Lo que sí creo, y donde debemos concentrar toda la discusión, es cuáles van a ser los criterios que consideramos justos para que los colegios puedan seleccionar a los estudiantes. ¿Es justo seleccionar por mérito? A mí me parece que sí. Me parece que es justo y necesario.
1: ¿Y hoy día no, el sistema no admite ninguna forma de mérito?
0: Hoy día el sistema admite solo marginalmente una selección por mérito en los liceos de alto rendimiento académico, exactamente, donde solamente pueden seleccionar al 30% de su matrícula, y esa selección no es por orden de mejores notas, sino que nuevamente se hace una selección aleatoria del 30% de la matrícula para los alumnos que están dentro del 20% superior del ranking de su colegio.
2: Claro, no es muy
1: bien
2: justo.
1: Constructivista el sistema. Bueno.
2: Oye, pero entonces, ¿a qué edad empieza el mérito? Porque eso también es importante para ver en qué nivel se selecciona. Si en kindergarten, como en séptimo y octavo, o en primero medio, digamos.
0: Es una tremenda discusión a nivel internacional. En Chile decidimos que la enseñanza media iba a partir en séptimo básico. Todavía no entra en vigencia ese proyecto de ley, pero por algo los establecimientos emblemáticos y los liceos de alto rendimiento parten en séptimo básico. Yo creo que podría uno discutir si no debiera ser en primero medio, y es una discusión súper legítima.
2: Pero no en kinder, el mérito. No, porque ahí no hay mérito.
0: En kinder no hay mérito.
1: Pero el séptimo está bien, siempre fue así.
2: Sí, que tuvo nacional, claro.
0: A mí me parece bien, y me parece también súper legítimo discutirlo si es en primero medio, pero hacerlo en primero medio implicaría reformular la infraestructura de todos los liceos de Chile. Entonces, es tan complejo que me parece mucho más sencillo seguir como seguíamos desde antes, que es en séptimo básico parte el mérito.
1: Ya, y los cambios entonces que propone el gobierno, que se me parece que se asemejan mucho a los cambios que intentó el gobierno Piñera II con este proyecto de admisión justa, que lo presentó Marcela Cubillo, que la oposición, la izquierda, rechazó la idea de legislar, y no solo la rechazó, sino que acusó constitucionalmente a la ministra por presentar el proyecto de ley, una cosa kafkiana, bueno, así eran los tiempos en ese momento. Y un poco la idea sería como ya, mantener el sistema, pero tener una caja como de ticket, ¿no? Entonces, donde uno dice ya, quiero un colegio católico, o quiero un colegio, qué sé yo, pentecostal, ya, check. Quiero colegio de mérito, o sea, que las familias puedan poner, adscribir a ciertos como criterios, a ciertas cuestiones que los colegios puedan proponer, y que eso se pondere dentro de este algoritmo. ¿Esa es la idea?
2: Haciendo la analogía con tus aplicaciones, corrígeme si me equivoco, si uno hace la analogía con el Uber, yo no conozco Tinder, pero el Uber, uno puede elegir el auto, pues si un auto
1: chico,
2: grande, chico, digamos más económico, más.
0: Acá sí. Las familias pueden elegir el colegio que quieran, y lo ponen en el ranking de sus preferencias.
1: Pero no pueden elegir si quiere el colegio. Ellos eligen. Pero ellos, características genéricas, quiero un colegio religioso.
0: Está bien, pero ¿para qué van a poner esa característica? Y ellos pueden poner, quiero este colegio número uno, quiero este colegio número dos, número tres, y el
1: porque
0: y el
1: si quedas fuera los tres, solo, te pueden mandar un colegio completamente distinto.
0: No, el SAE no te asigna ningún colegio en la primera ronda que no sea de los que tú pusiste. No te puede asignar. Solo en la última ronda, si no quedaste en ningún colegio, ahí uno podría tener un sistema de, ya, pero por favor, favorézcame esto y esto y estos atributos, ¿verdad? Ahora, ¿cuál es la discusión? Es que los colegios hoy día no pueden seleccionar. Nosotros en esta comisión que armamos,
1: en el gobierno anterior,
0: ex ministro Cataldo, propusimos varios criterios de selección. Propusimos el mérito, no solo para los liceos de alto rendimiento, sino para los colegios que, sin ser de alto rendimiento, quisieran priorizar en séptimo básico, a partir del séptimo básico, alumnos que están postulando y que tienen una mejor trayectoria académica, por sobre el que no tiene esa mejor trayectoria, que sea voluntario para el colegio. Si
1: pero
0: si
1: yo quiero un colegio bilingüe, la característica, ¿cómo las familias dentro del sistema van a poder optar, o van a ser los colegios? ¿Cómo debiese ser?
0: La familia debería poner en orden de prioridad sus colegios, directamente, ¿verdad? Ahora, ¿cuál es el problema, Gonzalo? Que el 50% de las familias postula a los mismos colegios, ¿ya? Entonces hay poquitos colegios que reciben una enorme cantidad de postulaciones y no dan abasto para satisfacer esa demanda. Y lo que vemos en las encuestas que nos dicen las familias, nos dicen es, yo valoro con un 7 mi primera preferencia, mi segunda preferencia yo la valoro con un 5, y mi tercera preferencia yo la evalúo con un 4. Entonces,
2: lo que es la tercera, por mucho que tú le hagas,
0: es una frustración muy grande, muy grande. Y tu segunda también es una frustración.
1: Por eso, pero
0: muy
1: entonces,
0: grande.
1: Para terminar, porque entonces, no es una pausa, difícil. ¿Cómo debiesen ser los cambios al sistema, a tu juicio?
0: Yo creo que el sistema, uno, debiera tener más criterios voluntarios para los colegios para seleccionar sin que sean discriminatorios, ¿ya? Uno, ese es el primer punto. Dos, creo que es importante entregarle más autonomía a los directores y más flexibilidad para que puedan resolver casos críticos que, si bien son pocos en cantidad, tienen un tremendo impacto en la familia. Son mil, pero son mil familias, claro, que están impactadas.
1: El tercer hermano que no quedó en el colegio.
0: Que no quedó. Oye, le abres un cupo extraordinario al tercer hermano, sí, y lo solucionas de un problema. Me equivoqué, postulé a mi hijo chico y se me olvidó postular a mi otro hijo y lo cambié de colegio sin querer. Ok, no se preocupe, señora, lo volvemos a meter al colegio. Son casos así, pero que son mil, dos mil caso, pero son 2.000 familias que están sufriendo por esos problemas.
1: Bueno, habrá que esperar el proyecto de ley.
0: Pero yo creo que hay dos cosas que tenemos que entender que no se van a solucionar, ni con el SAE, ni con los nuevos cambios, ni con ningún cambio.
2: El exceso de demanda.
0: El exceso de demanda, cuando tú tenís un colegio con 100 vacantes y postulan 2.000 niños, 1.900 van a quedar fuera. Podemos rebarajar quienes quedan fuera, pero van a quedar fuera. Y eso trae frustración y por lo tanto tenemos que mejorar el sistema educacional completo para que esos niños tengan una alternativa cuyo 2 sea un 6, no sea un 5. Y lo otro es que cuando en un lugar hay más demanda que oferta, como Alto Hospicio, y pasó 2 años seguidos, el SAE no mejora eso. Cuando quedan niños sin asignar es porque no hay más colegio. Y el SAE no puede inventar colegio, ni el nuevo sistema va a inventar, obvio, colegio. Obvio. Ahí tiene que ser el ministerio que sea proactivo. Esas dos cosas no se van a solucionar y hay que ser como honestos con la familia. Ahora, las familias se frustran mucho más, y eso a mí me causa mucha curiosidad. Las familias les causa mucho más frustración que sea que no queden por azar a que no queden por rendimiento académico, por ejemplo. O porque no cumplen con tal X requisito.
1: Sí, lógico, porque parece ser más injusto o más discrecional. Siento que no lo es, pero ya, vamos a una pausa, sí, en la hora liberal y volvemos con Silvia y seguimos.
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1: Estamos de regreso en la hora liberal, aquí con Ignacio Briones, Silvia Izaguirre, nuestra invitada esta semana, y queremos contar una gran noticia, que en Radio Agricultura estamos en televisión, además de la radio, y llegamos a más de 1.600.000 hogares, así que nos pueden buscar en BTR, Canal 47, Claro, Canal 518, GTD y T-Sur, Canal 143, Mundo, Canal 114 y Zapping, Canal 166. Además estamos en nuestro canal de YouTube en Agricultura TV, estamos en Spotify y estamos en la hora liberal, en la radio, como siempre, Radio Agricultura, 90 años comprometidos con Chile. Ignacio, tú querías preguntar.
2: Sí, yo quería redondear el tema del SAE, para entenderlo bien y dejarlo claro. El proyecto del gobierno, Silvia, elimina el SAE, cambia los criterios con los cuales funciona el algoritmo, pero mantiene entonces el SAE, crea un mecanismo paralelo, complementario. ¿Cuál es la realidad? Y la segunda cuestión, yo quisiera remarcar, tú lo dijiste ahí al pasar, pero me parece clave, es que el problema de exceso de demanda, es decir, cuando hay 100 cupos para 2.000 personas, no tiene que ver con el sistema de asignación de los cupos. Siempre van a quedar 1.900 afuera. Y esos 1.900 afuera son los que generan mucha frustración en la familia. Y son los casos a los cuales los matinales se refieren como la tómbola. Y por lo tanto, esas personas, esas familias que quedan fuera, le asignan todos los males al sistema de asignación, en circunstancias que es un problema que tiene que ver con la oferta y la demanda, punto. Entonces no se va a solucionar y yo no sé si esa expectativa está bien aterrizada, digamos. ¿Cómo?

0: Yo creo que no está bien aterrizada, creo que estamos vendiendo una falsa promesa de dejar a las familias contentas. Vamos a poder cambiar los criterios de asignación, pero lamentablemente esas 1.900 familias, ¿verdad?, teóricas, van a quedar fuera. Van a quedar fuera porque así son las matemáticas, por así decirlo. El sistema no va a aumentar más las vacantes de esos colegios. A ver, yo no conozco el proyecto del gobierno, todavía no se ha presentado, por lo tanto solamente estamos especulando. Lo que sí ha trascendido en la prensa y lo que uno ha escuchado es que el gobierno no piensa terminar con el SAE, sino darle la posibilidad a los colegios que lo deseen de tener su propio sistema de admisión independiente del SAE. Por tanto, vamos a tener...
1: ¿Pero 100% fuera el SAE?
0: 100% fuera el SAE.
1: O sea, ¿me puedo salir del SAE?
0: Exactamente. Los papás que van a tener algunos colegios que van a estar en el SAE y otros colegios que cada uno va a tener su propio sistema de admisión.
1: Ahora, ¿eso es una forma de matar el SAE?
0: Yo no sé si es una forma de matar el SAE. Sinceramente no sé. No sé cuántos colegios van a decidir salirse del SAE. Pero pienso que esto tiene puros perjuicios y ningún beneficio. No veo qué gana la familia, porque al tener sistemas atomizados no puedes optimizar, por lo tanto pierdes posibilidad de optimizar y quedar en tu mejor preferencia de parte de la familia. Segundo, se complejiza el sistema, porque en vez ahora de tú postular en un solo sistema, vas a tener que postular por el SAE, pero además averiguarte cuándo son las postulaciones de los distintos colegios y tener tiempo para poder ir a cada uno de esos colegios personalmente a postular, hacer las colas durmiendo en las calles, no tengo idea, ¿verdad? Que era lo que veíamos antes del SAE. ¿Y cuál es el beneficio? ¿Ganamos en asignación? No ganas en asignación.
1: Yo, mi primera impresión es que provocaría, no sabemos si va a ser así, un problema bien complejo, que es que el incentivo es que los colegios buenos se salgan del SAE y los colegios malos se queden todos en el SAE. Porque el colegio malo es el que le cuesta más atraer estudiantes y necesita estudiantes para seguir funcionando. Y el SAE le abre más chances, digamos. En cambio, los colegios buenos que tienen exceso de demanda no necesitan el SAE. Los estudiantes van a llegar igual.
0: A ver, si tú a los colegios que se salen del SAE le das libertad absoluta para seleccionar según criterios que ellos quieran, sin discriminación arbitraria, por supuesto, ¿verdad?, van a tener incentivos a salirse. Pero si dentro del SAE tú también permites que los colegios tengan sus propios criterios de admisión y de selección,
1: no, por eso, mi comentario
0: tendríamos que ver ahí...
1: Por eso, mi comentario es, si es que fuese como tú dices, que tú puedes optar por el SAE o por... Porque por último no entendería si es que vaya al 30% libre y 70% por el SAE. Ya, bueno, dale un margen a los colegios.
0: Pero mira lo que pasa en educación superior. En educación superior el algoritmo que se ocupa es el mismo que el del SAE. Optimiza, ¿verdad? Las universidades rankean en función de todos sus criterios, con estas pruebas estandarizadas, la PAES, con el ranking de notas, la nota de enseñanza media, con los cupos PAES, con los cupos PASE. La Católica te bonifica si tú eres hijo de un funcionario. Todo eso entra en los criterios de admisión de cada institución de educación superior y luego están los puntajes de los estudiantes, se pondera y la cuestión te asigna. Y funciona extraordinario, y las universidades no se han querido salir del sistema, porque tú te puedes salir del sistema. Al contrario, las universidades que estaban fuera del sistema se han incorporado a este sistema único porque beneficia a los estudiantes y también les beneficia, y es más fácil y más barato para las propias universidades. Entonces yo digo, si las universidades que son autónomas, que tienen sus propios mecanismos de selección, en nuestra época arquitectura te hacía pruebas de dibujo, teatro de actuar, y todo eso entraba. Tenía ahí toda esa libertad y funcionaba extraordinario. ¿Por qué no podemos tener lo mismo en educación escolar?
1: Oye, entre paréntesis, el gobierno ayer distribuyó una minuta.
0: ¿Ya?
1: Que llegó a mis manos.
0: Yo no la recibí.
1: ¿Qué dice? ¿Qué dice la propuesta del gobierno? Dice que el proyecto de ley propone modificar el SAE para, uno, devolver a las familias la posibilidad de elegir la educación de su hijo, restituir el reconocimiento del mérito y fortalecer la existencia de proyectos educativos diversos. Y que incorporaría el proyecto de ley elección mutua, es decir, sería el sistema del SAE voluntario para establecimientos con sobredemanda, permitiría utilizar criterios objetivos, transparentes y no discriminatorios, considera elementos como adhesión al proyecto educativo, asistencia previa, participación en reuniones informativas, aptitudes para programas de especialización, rendimiento desde séptimo básico, resguardos de inclusión, reserva de cupos para estudiantes prioritarios, reserva de cupos para estudiantes con discapacidad. Y dos, asignación aleatoria. Mantiene el actual mecanismo de asignación centralizada y opera para todos los establecimientos que no ingresen a la modalidad de elección mutua, que es voluntario para aquellos con sobredemanda. Que es un poco lo que yo decía, ¿no? Que en el fondo los que son más demandados van a poder quedar, salir para afuera.
2: Hay algo que no entiendo, sí, a lo mejor estoy entendiendo mal, Silvia. Escuchando la minuta, no es devolverle a las familias la libertad de elegir, porque esa se manifiesta en el SAE. Lo que se está haciendo es darle a los colegios la libertad de elegir. En realidad es a la oferta
0: Totalmente.
2: La que elige al estudiante, y no el estudiante o la familia la que elige el colegio, porque hoy día eso ya se manifiesta en las preferencias, donde ponía este colegio número uno.
1: Con un matiz, que vaya a poder ir al colegio, a tratar de convencer al colegio que,
2: está bien, pero
1: que tu hijo es el más apto.
0: Eso lo puedes hacer con el SAE también. Todos esos requisitos, todos esos criterios de selección que tendrían los colegios, porque es verdad, le estamos dando la libertad a los colegios para elegir, no a los padres, todos esos criterios que están mencionados en esa minuta se pueden hacer perfectamente dentro del SAE. Es más, el SAE puede hacerlo como lo hace la universidad, que el colegio te ordena, ¿verdad?, en función de sus preferencias, y después están las preferencias de la familia y se hace el match y te asigna perfectamente.
2: Oye, y otra cosa que no sé si es pertinente, pero el proceso es, todo proceso de selección tiene un costo, y un costo no menor. El SAE, con sus problemas y virtudes, digamos, te elimina ese costo. Sencillamente tú, como director de colegio, estos son las familias que pusieron número uno a tu colegio, que es muy bueno, aquí está la selección aleatoria para tus 100 cupos y listo. Ahora, si tú tienes que el rector entrevistarse con todo y cada uno de los papás y hacer un proceso, esos son recursos, digamos, que no van a ir dirigidos al proyecto educacional, por así decirlo, sino que a la selección de los alumnos, que, bueno, uno podría decir es parte del proyecto educacional también, digamos, pero ¿cómo ves tú ese costo?
0: Es un costo importante, y sobre todo dependiendo de cuánto va a ser la demanda que tú tienes. El Instituto Nacional lo resolvía con una prueba estandarizada que ellos tomaban, ¿verdad? Ellos aceptaban cerca de 800 estudiantes por generación y tomaban pruebas a cerca de 3.000 estudiantes. Y eran recursos, tenías que corregir después esas pruebas. O sea, es un recurso importante que un colegio del tamaño del Instituto Nacional lo podía hacer. ¿Qué posibilidades tienen colegios más pequeños, ¿verdad?, pero altamente demandados, de tener sistemas así de transparentes? Y es importante. Y además, sobre todo con todas las restricciones que tenemos hoy día en el tema laboral, que tenemos las 40 horas, que ya la mayoría de los colegios se adecuó a las 40 horas, y por lo tanto ya no le puedes pedir a los profesores que vengan los días sábados a atender a los padres. No, va a ser, no, es complejo, pero ya está bien que se dé la posibilidad, pero yo lo que digo es que no tienes ninguna ventaja en hacerlo por fuera del SAE, si tienes muchas desventajas.
1: Salvo a los colegios como el Instituto Nacional, el Barro Arana, el Liceo de Aplicación, a los de alto rendimiento, que me parece que el SAE fue una camisa de fuerza que ha incidido en que la calidad de esos colegios haya bajado muy fuertemente. El Instituto Nacional hoy día ni siquiera está entre los 100 mejores de Chile.
0: Sí, pero eso puedes hacerlo perfectamente dentro del SAE. Tú le puedes pedir una prueba y seleccionar por rendimiento académico una prueba estandarizada. Lo puedes hacer dentro del SAE.
2: Oye, ¿y esta propuesta del gobierno es para todos los niveles educativos o es solo a partir del séptimo?
0: Es para todos los niveles educativos.
1: Para todos.
2: O sea, el argumento, volviendo a la pregunta inicial, el argumento del mérito, en este caso, no corre para la kinder, porque ahí no hay ningún mérito.
0: No, pero corre más bien el otro argumento que tiene que ver con familias educativo. Afines al proyecto educativo.
1: No, sí, el punto básicamente es que ¿va a mover esto la aguja en la calidad de la educación de Chile en 5 o 10 años más? Pensaría que no.
2: No, totalmente no.
1: Pensaría que no. No es el tema central, creo yo, lo que hemos conversado muchas veces, y no sé cómo lo ves tú. Si tú fueras la ministra de Educación, ¿sería esta tu principal? Bueno, claramente no, porque es muy defensor del sistema, pero supongamos que ya avanzamos con este proyecto. ¿Cuál sería o cuál debiese ser el corazón de la agenda educacional si queremos que la educación sea una palanca de desarrollo, de progreso, de realización, de fortalecimiento de los conocimientos, de las capacidades educativas y de las virtudes cívicas?
0: O sea, claramente lo que tiene que ver con los aprendizajes, que tiene que ver con la formación de profesores, por ejemplo, que hoy día en Chile es muy deficiente, y con la interacción que ocurre dentro del aula entre el docente y los niños. Y ahí tiene que ver con las bases curriculares, con los textos escolares, con las capacitaciones. Me preocuparía. Y eso sí, la ministra ha dicho que ha sido su tercer punto en su agenda, tiene que ver con este programa de aprender y crecer, no me acuerdo, tiene un logo.
1: Yo soy muy mala para los logos. Escuelas protegidas, en ese sentido, creo que aporta mucho más para mejorar la calidad de los aprendizajes.
2: Bueno, es que yo quería complementar con escuelas protegidas, porque yo, por ejemplo, me ha tocado hacer clases en colegio vulnerable hace 2-3 años ya, y una de las cosas que observo, que es tan obvia, la gente que está en educación lo sabe, es que los cabros pasan de curso sin tener las competencias básicas, lo cual es una crueldad terrible, porque les ponen 6-5, 7, juran que tienen, llegan a tercero y cuarto medio, y si no tenéis el primer piso de la casa, no podéis construir el segundo y el tercero. O sea, volvemos a este loop con la universidad, que entran alumnos que no tienen las competencias básicas, muchas universidades tienen que gastarse los 2 primeros años en nivelar, a un costo mucho mayor. Pero es un círculo vicioso espantoso, que tiene que ver con esta falta de énfasis en el aprendizaje, y el aprendizaje es obviamente

0: de asegurar que las competencias básicas estén, y si no están, el alumno tiene que quedarse en el curso hasta que las tenga. O sea, yo, esta cosa como terror atávico a que un niño repruebe, porque se te vienen los papás encima, porque además es súper difícil de cara al Ministerio de Educación. Yo creo que hay algo que está mal estructurado en cuál es el objetivo último del aula y de lo que queremos en la formación del niño al final del día.
1: A ver, es complejo, porque lo que muestra la evidencia es que los niños que repiten más de una vez terminan desertando y terminan en la calle, delinquiendo muchas veces. Entonces tú muchas veces prefieres tener ese niño en el colegio y ir acompañándolo.
0: Porque está visto como un castigo, pero en realidad uno tiene que verlo como no como un castigo, sino como un servicio al aprendizaje del alumno.
1: Por supuesto, pero cuando el contrafactual es que este niño esté en la calle y deserte del colegio, ahí tienes una realidad que
2: es un mal menor.
1: Que se te impone, es un mal menor. Y por otra parte, en básica, ¿verdad? Ahí lo que se dice es que hay diferencias de desempeño académico muy fuertes según la madurez de los niños y por lo tanto sí, tú no debieras dejar frenar. Sí, el drama, Ignacio, yo creo, es que nuestro sistema escolar no está entregando las capacidades a nuestros niños para poder desarrollarse. Y el drama es que si ese niño queda repitiendo, probablemente tampoco las va a adquirir.
0: Sí, verdad.
1: Ese es el drama, ¿verdad? Entonces, ¿cómo mejoramos lo que ocurre dentro de la sala de clase para que nuestros niños puedan desarrollar todas sus capacidades y después aportar a la sociedad? Yo creo que ahí tenemos una tremenda deuda.
2: Empoderando a los profes.
1: Y empoderando también a los directores de establecimiento.
2: Antes el director era una autoridad, una eminencia. Y hoy día lo agreden, insultan.
0: Y hay una cosa que lo decía la Silvia, que es poco popular decirlo, pero evidentemente tenemos un problema de calidad de los profesores, y no es culpa de los profes. Están formados en una carrera de pedagogía muchas veces anacrónica, con poco estándar de exigencia, y sometido a la presión de los papis, que son así como terribles en términos de que no les voy a hacer esfuerzo a los niños. Y nadie puede dar lo que no tiene. O sea, ¿cómo podemos tener alumnos buenos con un profesor malo? Es imposible. Imposible. O sea, ahí la formación de profe, yo creo que es fundamental.
1: El decano de la Universidad Católica me decía que en su carrera de pedagogía básica, los estudiantes en los 4 o 5 años que dura la carrera, solo tienen un curso donde aprenden a enseñar a los niños a leer.
0: Ya, pero ese decano es que tiene que renunciar o cambiar el programa, porque bueno, esa es su función objetivo.
1: Pero te muestra, bueno, porque también la acreditación te pide una cantidad de cursos que no sirven para nada. Nuestras carreras de pedagogía son sumamente academicistas cuando tú vas a los países asiáticos. Exacto. Son súper práctica.
2: Interesante, pero nos pilló la hora.
0: Y no hablamos nada.
1: Y no hablamos de los niños haitianos.
0: Yo dije,
2: ¿qué más que un desastre nomás? Terrible. Una barbaridad.
0: La falla completa del Estado, la negligencia, la indolencia, la todo, digamos.
2: Todavía está corriendo mucha agua bajo el puente, vamos a ver qué va a pasar.
0: Sí,
2: oye, ¿algún recomendado? ¿Qué estás leyendo? ¿Serie que estás viendo?
1: Vi la serie de Nadal, que me encantó, del tenista español.
2: Rafa Nadal.
1: Y me leí Maniac de la Batuta.
2: Está en Netflix.
0: Bueno.
2: Maniac de la Batuta a propósito de inteligencia artificial.
1: Extraordinario el libro. Y me estoy leyendo un libro de Andy Gomberoff sobre física cuántica, que tiene que ver con el azar. Se me olvidó el nombre del libro porque yo soy muy mal.
2: Se lo recomendó Javier Álvarez también.
1: Sí. Oye, extraordinario. Sí,
2: me parece que explica bien, es simple.
1: Sí. Igual es difícil, pero está muy bien explicado. Igual no es un desafío igual leerlo.
0: Lo voy a anotar.
1: Pero
0: voy
1: a anotar
2: ¿cómo se? No, o el autor, ¿cómo se llama?
1: Andy Gomberoff.
2: Andrés Gomberoff.
1: Y en el título tiene que ver como algo con el azar. La dictadura del azar.
2: Uno googlea Andrés Gomberoff, libro de física cuántica.
1: Sí.
2: Más Maniac de la Batut y Rafa Nadal en Netflix.
1: Y sí.
2: Oye, yo solo recomendar que acaba de salir la tercera temporada de mi podcast favorito, que se llama Grandes Infelices, de Javier Peña.
0: Ah, bueno.
2: Que es un podcast que cuenta historia de grandes escritores que fueron grandes infelices. Y en esta tercera temporada fueron primero con Juan Carlos Bonetti, después con Hemingway y después con María Luisa Bombal.
1: ¿Hemingway infeliz?
2: O sea, se suicidó, por dentro.
1: Sí, pero gozador también.
2: No, fue un gran desgraciado, un gran cuentero, muy maltratador de sus mujeres, muy machista, se casó 4 veces, las 4 las trató muy mal. Fue un gran escritor. Y María Luisa Bombal. Y digo eso porque María Luisa Bombal probablemente es no de las más grandes escritoras de la historia de Chile, sino de América Latina. Dicen que Juan Rulfo, Pedro Páramo, padre del realismo mágico, en buena parte se inspira en las novelas de María Luisa Bombal, particularmente La Mortajada, ¿no? Esta historia de la mujer muerta que mientras la velan ve a su familia y recuerda su vida. Escribo poco María Luisa Bombal, pero tiene dos novelas extraordinarias, que se llama La Mortajada y La Última Niebla, y que si quieren saber más de su vida, que una vida impresionante, escuchen Grandes Infelices, el podcast de Javier.
3: Muy bueno ese podcast.
2: Ya, nos vamos. Ya.
3: Chao.
1: Gracias.
2: Chao, chao.
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5: En Agricultura, Ópticas Schilling indica la hora. 10 de la noche.
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7: ¿Cómo están? Muy buenas noches. Es hora de Noticias en Agricultura. Revisamos las últimas informaciones. Vamos con una noticia de esta jornada porque el CERNAC anunció la fiscalización a diferentes mall chinos y sobre esto nos informa Felipe Sobarzo.
8: El Servicio Nacional del Consumidor anunció que va a iniciar una fiscalización en todo el país enfocada en locales comerciales conocidos como malls chinos. Las acciones se llevarán a cabo por equipos fiscalizadores del servicio y se van a desarrollar a nivel nacional en más de 50 establecimientos. Estas fiscalizaciones tienen como objetivo verificar que los locales comerciales cumplan adecuadamente con una serie de aspectos establecidos en la Ley del Consumidor, tales como exhibición de precios de los productos, rotulado de los productos que esté en idioma castellano, información sobre el derecho a la garantía legal de los productos y aspectos de seguridad, como por ejemplo informar el sello SEC en artículos electrónicos. El CERNAC subrayó que todas las empresas que operan en el país, sin excepción, tienen que ser profesionales y respetar estrictamente las disposiciones establecidas por la normativa que resguarda los derechos de las y los consumidores. Informó Noticias en Agricultura.
7: Gracias, Felipe, por esa información. Cambiamos de materia porque la PDI respondió esta jornada tras el informe definitivo por el caso de los menores de edad haitianos que ingresaron por reunificación familiar al país. Sobre esto nos informa Ricardo Cuevas.
9: Tras el informe de la Contraloría en que se alertó de descoordinaciones entre la PDI, el Servicio de Migraciones y la Subsecretaría de la Niñez, la Policía de Investigaciones habló acerca del proceso que están realizando para revertir esa situación. Recordemos que las descoordinaciones se detectaron en el marco de una investigación que realizó el Ente Contralor respecto del proceso de reunificación familiar de niños provenientes de Haití, esto entre enero y abril de 2025. Al respecto, el jefe nacional de Migraciones y Extranjeros de la Policía de Investigaciones, Ernesto León, detalló sobre las acciones que están ejecutando al respecto.
10: Hemos sostenido diversas reuniones con el Servicio Nacional de Migraciones, con la Dirección de Aeronáutica, con la finalidad de afinar algunos procedimientos, y eso está todo abocado y estudiado en la circular número 6 que emanó el Servicio Nacional de Migraciones. Esas son las coordinaciones que hemos realizado. Anteriormente las teníamos, por supuesto, con la Dirección General de Aeronáutica, el mismo Servicio de la Mejor Niñez, y también con el Servicio Nacional de Migraciones.
9: Otro de los puntos que levantó las alertas de la Contraloría fue una flexibilización en la documentación del proceso de reunificación familiar para niños haitianos. Sin embargo, desde el Servicio Nacional de Migraciones revirtieron esa decisión y aseguraron que se recompuso los requisitos iniciales. Informó Noticias en Agricultura.
7: Gracias, Ricardo. Con esta información dejamos hasta acá las noticias de esta jornada. Les recordamos que pueden seguir informándose con nosotros en el sitio web www.radioagricultura.cl y también lo pueden hacer a través de todas nuestras redes sociales. Los dejamos invitados a seguir en sintonía de Radio Agricultura.
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3: Buenas noches, estimados amigos de Hablemos de Rodeo, Radio Agricultura 92.1. Les contamos que el grupo de Amazonas de la tradición chilena fueron invitados al segundo encuentro de escuadras en la Expo Rural de Palermo. La cita es para el viernes 17 de julio a las 19 horas, cuando se presentarán en la pista central de la 138 Exposición Internacional de Ganadería e Industria, Expo Rural de Palermo, en Argentina. Alicia González, directora de la agrupación, comentó la alegría de esta oportunidad de representar nuestro país en este importante evento. Estimados amigos, tengan todos ustedes muy, pero muy buenas noches.
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7: Bienvenidos y bienvenidas a un nuevo programa de Minería y Energía Sustentable.
8: Una semana más.
7: Una semana más, programa número 70 y...
8: Yo creo que es cerca de
7: no
8: 80,
7: lo sé. Cuando tengamos una plataforma todo inteligente para ver todas estas cosas, ahí vamos a ver exactamente todos estos datos.
8: Vamos a tener que hacer algo cuando lleguemos al programa 100. Tenemos que estar atentos.
7: Tal cual. Bueno, damos la bienvenida a Ricardo Schliebener, gerente general AFIS, Asociación de Empresas de Factoring y Financiamiento. Sí. Lo cual me parece muy interesante, porque en un programa de minería y energía donde se mueve no poca plata,
8: no,
7: se mueve la mitad de la economía de Chile, más o menos. Yo creo que
8: y hay muchos proyectos por ahí.
7: Muchos proyectos. Y donde además, pucha, cuesta el ciclo de pago y todas estas cosas, es complejo.
8: ¿Eh? Tú lo sabes, de buena fuente.
7: No, toma tiempo pelear.

0: con Ariba y la cosa y bueno, en fin.
1: Ricardo, gracias. Muy bienvenido aquí al programa de energía, minería y energía sustentable, que es por Agricultura TV y Radio Agricultura.
2: Sí. No, muchísimas gracias a ustedes por la invitación, por el espacio y poder darnos la oportunidad de conversar de los temas financieros y cómo estos temas financieros se vinculan con un sector tan importante como es la minería, como es la industria, no solamente por el concepto financiero, sino por lo que ustedes acaban de decir, por lo que significa el financiamiento para todos los proyectos que están en marcha, que están en carpeta, etcétera. Así que pues, creo que va a ser una buena conversación y agradecido, porque es muy, muy atingente.
1: ¿Cómo surge esta asociación? ¿Cuáles son sus principales objetivos? ¿Qué busca regular? ¿Qué busca estandarizar, etcétera?
2: Bueno, mira, la AFIS, que es la Asociación de Factoring y Servicios Financieros, donde obviamente el producto principal está en su nombre, que es el factoring, también involucra otros productos como capital de trabajo, leasing, que son como los principales, también con firming, que son en realidad derivados todo desde un mismo conjunto de instrumentos financieros. La AFIS nace de la fusión de dos gremios, de factoring, que eran los gremios tradicionales en Chile. Uno es HF y el otro EFA, dos gremios que ambos tenían más de 20 años de vida y que tenían agendas que, a pesar de ser semejantes, la gestionaban de manera independiente. Ahora decidimos fusionarnos uno solo. Era el momento de juntar fuerza y energía para poder seguir desarrollando una industria que ha crecido de una manera enorme en los últimos 20 años por un montón de cosas, regulaciones positivas hacia el producto, por el desarrollo tecnológico. La factura electrónica fue un cambio brutal para esta industria. Claro. La ley de factura, de cesión de factura. Entonces hay un ambiente muy regulado que ha ido empujando este tema, y la tecnología ha venido, ¿cómo se llama?, incorporando todas las otras herramientas que le han dado muchísima fuerza y desarrollo. Chile, dentro del ámbito regional, para hablar solamente de la región, la verdad es que también uno podría decir que mundial, es uno de los países donde el producto de factoring tiene un mayor desarrollo en términos tecnológicos y en términos de regulación. En Chile, según nuestros cálculos, el flujo de factoring que tiene la industria es en torno al 15% del PIB. Eso es lo que refleja el flujo del año de la industria.
0: Mucha
2: no es poco.
0: Plata se mueve.
2: Se mueve mucha plata.
0: Ricardo, y perdón, antes de eso todavía, ¿sí? Bueno, factoring ha estado en la prensa y cosas, y por buenas noticias, no, más bien por malas, normal. Pero, ¿sí? Pero ¿todas las empresas de factoring tienen que pertenecer a la asociación o hay empresas que están fuera del ámbito de ustedes?
2: No, están...
0: ¿Es voluntario de alguna forma o...?
2: Sí, la verdad es que nosotros, el principal objetivo cuando nacieron ambas asociaciones fue la diferenciación. La diferenciación en la industria. Hace 20 años el negocio era muy distinto a lo que es hoy día. Hoy día es mucho más financiero, más profundo, etcétera. Pero no están todas las empresas gremializadas. La verdad, ojalá tuviéramos más cantidad de empresas gremializadas, pero tampoco esto es simplemente firmar una carta de adhesión o de suscripción. Acá hay que cumplir normas, hay filtros de admisibilidad, hay tiene que haber capacidades patrimoniales, capacidad para responder ciertos indicadores, la historia de conducta que tengan los accionistas, los socios. Entonces, lo que buscamos como gremio, lo que hemos seguido persiguiendo, es diferenciarnos. Y desde ahí hay un tema de admisibilidad, pero también hay un tema de construcción de herramientas que vienen a darle más fortaleza a esta industria, que son los temas relacionados con compliance, cumplimiento normativa. Todas nuestras empresas socias están registradas en la unidad de análisis financiero porque es una obligación en la UAF, que está un poquito de moda en estos días. Entonces, sí, que es una obligación, pero también lamentablemente hay instituciones que no están registradas. Bueno, nosotros lo que buscamos también es esa autorregulación y poder tener un grupo en el cual podamos darle certeza y podamos darle tranquilidad a nuestros clientes y también apostar al desarrollo de la industria.
1: Es una suerte de estar en la AFIS, es también una suerte de una entrega como de una certificación y eso conlleva también

0: Un grado también el grado de seriedad también que tienen la y el respaldo que tienen esta
1: absolutamente empresa. Eso es lo que buscamos. Lo que buscamos es que pertenecer a AFI sea un elemento diferenciador, porque sabemos que detrás de eso hay conducta positiva, hay compromisos patrimoniales de los accionistas en la ejecución de este negocio, que es un negocio financiero, que hay compromiso con la normativa, que hay compromiso con el compliance, que hay un compromiso con los clientes, etcétera. Entonces, ese es el diferenciador.
0: Ricardo, ¿y por qué si, bueno, la minería es como la industria tal vez más importante del país, no hay duda, con todas sus ramificaciones, también es la que yo creo la que menos sufre, porque y menos en estos tiempos donde la verdad que las perspectivas son buenas, ¿cuál realmente es el rol, la importancia que tiene el factoring aquí cuando uno debiera pensar que una industria que tiene buenos márgenes y todo debiera funcionar bien, debieran pagar bien, debiera ser todo? ¿Por qué tenemos tanto factoring? Porque así, en principio de guata, o sea, cuando yo digo, chuta, si yo con mi empresa tengo que ir al factoring, es como que tengo un problema, o sea, voy a factoring cuando hay un problema. Entonces, yo creo para nuestro auditor va a ser importante entender cómo cuál es la razón de ser, por qué es algo que en realidad existe, porque por alguna razón estructural, no sé. Sí. Yo creo que sería súper bueno poder explicarle a todos nuestros auditores el por qué existe eso. Porque por lo menos a mí, como te digo, me da como la sensación, si yo tengo que ir a un factoring, es porque se me acabó la plata, y por qué se me acabó, no sé, algo pasó. O estoy vendiendo muy barato, o no me pagan, no sé.
1: No, mire, muy buena la pregunta y también muy buena la oportunidad para aclararlo. La verdad es que no es así. No es que el cliente, en este caso la empresa, tenga una necesidad angustiante o un déficit de caja que haga, o de activos que haga que tenga que cuidar el factoring. Acá lo único que hace el factoring es ser un intermediario entre el momento en que a ti te pagan una factura y el momento que la emites. Esa es la realidad. La verdad es que, como tú planteas, tú dices, bueno, existe una cadena, refiriéndolo a la misma industria, la minería, aprovechando el ejemplo, es una cadena que tiene muchos recursos, muy virtuosa, que funciona, que tiene un ritmo de desarrollo y operacional constante.
0: Y creciente, además.
1: Y creciente, o sea, como etcétera. Pero igual que en las otras industrias, se producen los desfases de pago. Porque,
0: o sea, es el origen. El origen de la cosa es que porque yo emito una factura
1: cuando tú emites una factura, tú tienes una cuenta por cobrar de un servicio que prestaste, entonces tienes el activo, está ahí el activo, pero hasta ahí es un, bueno, hasta antes era un papelito, hoy día es un archivo digital. Correcto. Pero eso es lo que tienes, el activo. Pero con ese archivo digital no puedes ir a pagar los sueldos que tienes que pagar en los 5 días que vienen, no puedes ir a pagar las imposiciones, no puedes ir a pagar los impuestos, algún otro compromiso. Pero, ¿por qué? Porque en el fondo el mandante te va a pagar esa factura a lo mejor en 30 días, en 45 días, en 60, depende por las condiciones o políticas de pago que tienen las empresas pagadoras, que le llamamos nosotros, los pagadores. Entonces, ahí es donde entra factoring. Tú dices, bueno, estamos en el día cero, tú necesitas la plata hoy día y no puedes esperar hasta el día 45, yo te compro la factura y tú tienes tu liquidez, y yo además colateralmente te presto servicio de cobranza, porque yo le voy a ir a cobrar al pagador y el pagador me va a pagar a mí. Entonces, tú estás convirtiendo en plata tu propio activo. O sea, mirado desde el punto de vista contable, yo tengo un activo que es cuenta por cobrar y lo convierto en caja. Entonces, es tu plata, es tu caja que la conviertes en tu propia plata. En realidad no es un endeudamiento, no es deuda, es convertir activo por activo.
0: Sí, claro, claro. Ahora, claro, la clave está en poder emitir. O sea, hay como dos cosas. Uno, yo puedo emitir una factura, pero la otra cosa es que me acepten la factura. Sí. Hoy día, donde está todo digital, por ejemplo, por eso decía, en el sistema de Ariba, por ejemplo, o te dicen ya, ok, prestaste el servicio y toda la cosa, emitiste la factura, pero la factura tiene que ser aceptada, y una vez que es aceptada, me imagino que ustedes no toman la factura mientras no está aceptada, ¿no? Sí, todo, mira, tienen que tener todos esos chequeos, me imagino, para
1: supuesto,
0: saber.
1: Por supuesto que sí. Claro. Acá una de las claves de este negocio es la información. Bueno, la información es la clave del negocio financiero en general, es una de las principales fuentes de que sustenta cualquier producto financiero, es tener información de la operación, información del cliente, información del pagador. Entonces, en la medida de que la relación entre el cliente del factoring y ese gran pagador sea de mejor calidad, ese financiamiento va a ser mucho más rápido. Y aparte de ser mucho más rápido, puede también ser mucho más barato. Información, a mejor información, mejor tasa, puedo decirlo de alguna manera. Mejor claro. calidad de información, mejor tasa. Claro, sí. Mejor precio, en el fondo, de compra de la factura.
0: No, y eso claro, es una realidad. Si tiene una factura que pasó por arriba, está aceptado y está en el portal del proveedor, entonces ahí, o sea, la certeza de pago es...
2: Está validada, claro.
1: Claro, no hay nada que pueda pasar. Uno podría pensar y hasta sí. podría atreverse a decir que en ciertos casos como un vale vista,
0: ¿no? Es un vale vista,
1: entonces,
0: en el fondo,
1: al final,
0: 30 días o 90 días.
1: Y con mayor razón,
0: la certeza es total.
1: Flujo,
0: claro.
1: El factor en anticipo de ese flujo. Ahora, sí, me gustaría comentar que en ese sentido uno en la industria de la minería, que es una industria muy seria, muy profunda, con muchos controles, etcétera, uno sí observa a veces que los ciclos entre el ciclo que ocurre entre que la empresa le entrega los servicios a un pagador y le factura a este pagador, es como se hace un poquito largo.
0: O sea,
1: se hace un poquito largo, por decirlo de una manera elegante, sí. digamos. Entonces, y desde el punto de
0: y
1: vista.
0: Y se puede que esperar 60 días más, uno puede tener 4 meses.
1: Podrías tener 4 meses. Entonces, esos primeros 60 claro. días, hagamos un ejemplo que tú estás planteando. Hablemos de, a lo mejor, un ejemplo exagerado, pero hablemos de 60 días entre que tú.
0: Presté el servicio y me aceptaron la factura.
1: Exacto. Claro. Y que te aceptaron que la emitieras recién.
0: Sí, po.
1: Entonces ahí pasaron a lo mejor 30 días.
0: Porque ahí está todo el circuito con
1: la
0: arriba y toda esa cosa.
1: Claro, y después viene esa verificación o esa aceptación y pueden pasar 30 días más. Y después, bueno, viene el pago en la factura. 120 días. Entonces, la verdad es que efectivamente las cadenas de proveedores, porque bueno, la cadena de la industria de la minería es muy grande, están las grandes compañías, después están los grandes prestadores de servicios, después están las medianas empresas que le prestan servicio a esos grandes prestadores de servicios de los grandes empresas, y después está lleno de muchas pymes.
2: Que tienen las espaldas más cortitas, más chicas,
0: y mientras más baja, la espalda es más.
1: Claro. Y resulta que pasa algo bien curioso, porque al final esos 120 días, ¿quién los financia?
0: Claro.
1: Los tiene claro. que los financia el último eslabón, ¿no? Claro. Entonces ese último eslabón tiene que financiar todo ese plazo. Bueno, y ahí es donde entra la industria factoring a decir, bueno, yo te alivio este trabajo, pero te lo voy a aliviar desde la fecha en que tú emitas la factura. Claro. O bien tengas la factura verificada con el gran pagado. Y de ahí a lo mejor son 60 días restantes, pero hay 30, 60 días anteriores que están un poquito en el limbo. Entonces, mirado desde un punto de vista abstracto, no solamente mirando el negocio financiero, sino que también mirando desde el punto de vista de la realidad de las pymes, sería muy deseable y muy bien visto que en el fondo los mecanismos de validación y
0: evaluación
1: se acostaran.
2: Sí. Sobre todo hoy por hoy, porque debería ser mucho más rápido, más eficiente esos procesos.
1: Sí, claro.
2: Porque además, yo me acuerdo que hace hartos años atrás, salió una ley donde estipulaba los plazos máximos para poder pagar, tanto para el sector público como para el privado.
0: Claro, pero una cosa es la trampa está en
1: la
0: que...
1: La famosa ley de 30 días.
0: A ver... Cuando tengas la factura válidamente emitida, entonces bueno.
1: Te podría pagar 60 días.
0: Pero
1: antes podrían haber pasado 60.
0: Claro. Pueden haber pasado 60
1: entonces,
0: días.
1: Esa es una alteración del circuito que es bien difícil de abordar en términos legales.
2: Sí. ¿Y ustedes como AFIS tienen pensado poder hacer incidencia en políticas públicas para poder ir mejorando estos procesos?
1: Nosotros estamos constantemente trabajando en la forma de incidir en la política pública y también en la... mira, en realidad lo voy a decir de otra manera. Nosotros somos socios, en este caso, del sistema público en muchas cosas. uno de nuestros principales socios es el Servicio de Impuestos Internos, por ejemplo. Yeah. ¿Por qué? Porque el Servicio de Impuestos Internos, dentro de sus funciones de fiscalización, es prevenir la utilización de factura ideológicamente falsa.

0: Está muy bueno.
1: Por lo tanto, somos aliados. De hecho, sin ir más allá, nosotros tenemos hoy día mesas de trabajo constituidas con el Servicio de Impuestos Internos, ya hace 2 años trabajando en temas de datos, que son muy importantes para esta industria. Quizás más adelante lo podemos tocar ese punto, es muy relevante para las pymes. Y también mesas de trabajo en torno a este mismo asunto, ves cómo cada uno evalúa, cómo evalúa las facturas para poder identificar fraude, señal, etcétera. Estamos también con una mesa de trabajo en ese sentido. Nos juntamos hace 2 meses atrás con el ministro de Economía para poder conversar temas atingentes a apoyar a las pymes con más financiamiento, cómo podemos dar colaterales, quizás ocupando Corfo, a través del Banco Estado y con cualquier otra alternativa que pueda hacer de que lleguemos con mejores productos y mejores servicios a las pymes principalmente, que son en este caso los más abandonados.
0: Están muy interesantes.
1: Y aunque pertenezcan a la cadena de la minería.
0: Ya. Vamos a tener que irnos a una pausa.
1: Sufren lo mismo.
0: Porque este programa ya está demasiado interesante, Ricardo, pero tú tienes que ir tenemos que hacer una mención. Así,
2: antes de irnos a la pausa, vamos a hacer nuestra primera mención. 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Habiendo hecho esa mención, nos vamos a una pausa.
0: Nos vamos a una pausa y volvemos con Ricardo Schliebener, ¿cómo se llama? Gerente General AFIS. Así hablando es. De un tema, pero que arde. Está muy bueno.
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2: 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Y habiendo hecho esta nuestra mención, seguimos conversando aquí con Ricardo de temas muy relevantes. Yo me renuncié a pronunciar el apellido.
0: ¿Pero cómo?
2: Porque si no,
0: todo Chile
2: me
0: está escuchando y
2: no puedo hacer así con el nuestro invitado.
0: Cuando fuiste mi coach de comunicaciones.
2: Ricardo, estábamos hablando de cómo ustedes están involucrados muy fuertemente en la incidencia en políticas públicas referentes al tema que ustedes los convoca, donde están interactuando con el Servicio de Impuestos Internos, con los ministerios correspondientes. Sí. Y a mí me quedaba ahí una duda razonable, que es, tú hablaste de las empresas pagadoras, ¿ya? ¿Ahí qué rol también, obviamente, juegan estas empresas pagadoras, que son las que están en la cúspide de la pirámide, para que también estos procesos y obviamente las grandes empresas mineras y los grandes proveedores de la minería están en ese sitial? ¿Qué rol cumplen? ¿Cómo ves tú que es también su mirada frente a esta problemática que afecta a las pequeñas empresas?
0: Y para sumar una cosa más nomás a esa dinámica, yo creo que eso genera, hay un nivel de ineficiencia, o pongámoslo positivo, hay una oportunidad gigantesca de tener más tiempo para hacer cosas productivas. Y simplificar o agilizar todo este proceso, porque la verdad es que yo tengo mi pyme, ¿cierto? Y estoy en este sistema, entonces lo conozco de primera fuente. Y la verdad es que dedico mucho tiempo a esa cosa. Claro. Y lo que me pasa a mí le debe pasar a muchos. Entonces, esas horas que yo dedico, que

0: no son baratas, podría ocuparlas para directamente producir, pero no para resolver algo que debiera funcionar y que en realidad, claro, yo creo que lamentablemente hay algo que no sé cómo abordarlo, pero como se ha hecho mal uso de factura y estamos en una cultura distinta, y voy a agregar otro elemento más. Tengo un socio que, alemán, en este negocio, que me dice, no entiendo por qué no pagan. ¿Por qué no pueden pagar cuando dijeron que iban a pagar? O sea, no les cabe en la cabeza toda esta dinámica. Que entonces yo creo que hay el rol, creo que ustedes juegan, puede ser aún, o sea, es bien importante para ver cómo podemos agilizar eso, porque tiene que ver con la productividad del país finalmente y con la oportunidad de desarrollar una economía más fuerte, porque muchos yo creo que en el camino se mueren, bueno, con esta cuestión. Claro.
1: No, de todas maneras, lamentablemente hay casos que a veces han tenido que cerrar sus cortinas o bajar las cortinas producto de desfases muy importantes en los pagos. Pero bueno, pero si entras en ese nivel de detalle y haciéndome cargo de lo que tú estás planteando, con respecto a los pagadores, qué rol cumple, o sea, es fundamental, es clave, de hecho, es clave, porque finalmente, ¿qué es lo que pasa en esto? El pagador o el gran pagador pasa a ser, de alguna forma, el sustento del financiamiento del más pequeño, porque es un colateral, es como un colateral que no es un aval en este caso, pero es un colateral que le da fuerza a esa factura y le da calidad, y le da una calidad y le da un valor especial. Una buena factura, por llamarlo de alguna forma, con un buen pagador que cumpla buenas condiciones, que tenga un buen canal de información, que esté ojo verificada por ese pagador, que el pagador te dijo, sí, yo recibí este servicio, estamos ok. Eso le favorece de una manera enorme a esa pyme. Primero, porque recibe financiamiento rápido. Segundo, porque puede tener acceso a un financiamiento eventualmente más barato. No es lo mismo una factura de un pagado AAA que un pagado AA o A. El valor o el precio es distinto.
0: El problema es más abajo en la cadena, supongo.
1: ¿Cómo?
0: Más abajo en la cadena. O sea, el que tiene la factura del gran pagador, esa vale oro. Oh. Pero el que tiene la factura del que le facturó al gran pagador, vale un poco menos.
1: Sí, claro.
0: Y así sucesivamente.
1: Así se va haciendo la cadena hacia abajo, efectivamente. Pero la clave de esta cuestión es la información. Pues la información también es la que le da valor y certeza a la factura. Nosotros en Chile tenemos una ley de factura, de mérito ejecutivo, tenemos una ley que establece de que una factura que cumple 8 días es irrevocablemente aceptada. Entonces, hay un proceso entre el día 0 y el día 8 que es muy turbulento, que en el fondo la pyme o el cliente busca la verificación de esa factura de parte del pagador para que ese proceso de 8 días se acorte, puedas tener financiamiento antes. Entonces, por eso te digo, es clave.
0: Estoy empezando a entender cosas. Cuando,
1: es clave.
0: Cuando ya la factura dice está en proceso de validación.
1: Claro.
0: Claro, y pasan días, po, y de repente le faltó un código, entonces.
1: Te escuchas la factura. Pero
0: otra de 8 días.
1: Y ese rechazo es antes de los 8 días.
0: Claro.
1: Porque si no, ya va a adquirir un mérito ejecutivo y va a ser irrevocablemente aceptada, entonces...
0: Claro, pero es como al quinto día, una cosa así, pero no es inmediato. Claro. Nunca pude entender por qué no es inmediato, si le falta un código, ¿por qué no lo pueden
1: chequear? Bueno, tienen 8 días para hacer ese proceso de revisión, y uno también lo entiende los pagadores y empatiza en ese sentido, cuando un gran pagador, un pagador mediano o importante, recibe muchísimas facturas, y si no lo haces por medio sistémico, difícil, puedes validarlas todas, a lo mejor tienes que validar 1000 facturas por semana o 5000 facturas, que es la realidad de muchos, y uno lo entiende. Y por lo mismo, ¿qué creemos nosotros que hace falta? Es una mayor participación de los pagadores en esta cadena. Claro. Si hubiera una mayor participación de los pagadores en esta cadena a través de plataformas, claro, idealmente, para simplificar el sistema, o algún otro mecanismo, creo que ganaríamos todo. Ganarían los pagadores, pues tendrían una mayor certeza de los servicios que están pagando. Ganarían los clientes porque tendrían una mayor rapidez para poder financiar su factura. Y ganarían los financistas porque tendrían más certeza de lo que están financiando. Entonces, como tú acabas de decir, se convertiría en un circuito bastante mejor.
0: Claro, es que al final, claro, yo creo que mi hija tiene su pyme en Estados Unidos. Entonces, yo veo cómo funciona esa. Manda el invoice. Paga, chao.

0: acabó. O sea, no hay ni una verificación ni una cuestión, porque ya todo el control es a través de las platas de las cuentas corrientes. Pero te mandas un condoro con eso y cargaste algo y no es, y no sé, pero las penas.
1: En términos técnicos es un error. Que en términos técnicos se dice error en vez de condoro.
0: Claro. ¿Condoro? ¿Sí? Error. No. Claro. No, si tú cargaste un gasto que no era, o sea, hiciste alguna cosa.
1: Pero justo yo a ese tema, porque Mijael habla de la experiencia en Estados Unidos, que
0: entonces es mucho más simple.
1: Claro, comenta el amigo, el socio alemán, dice, ¿cómo es posible que pase todo acá? ¿Qué dice la experiencia comparada de lo que pasa también en otros países respecto? No solamente acá en la región.
0: Habría que cambiar la lógica, una lógica que tiene que ver con eso, de que mejor transparentar, esta es la cuenta de la empresa, mi cuenta privada, y todo el pago de impuestos se ve a través de los flujos de una cuenta con otra, que ya de hecho esa información está... Sí. Son las platas que van de un lado para otro y punto.
2: Sí. Pero yo creo que existen estos modelos que podrían hacer que todo este sistema de financiamiento sea más eficiente. En cuanto a la realidad comparada en la región, los plazos de pago son parecidos a lo que pasa acá en Chile, en los grandes segmentos de las distintas industrias. Por ejemplo, en Perú, en el caso de la minería, estamos hablando de plazos semejantes. La verdad que hace 3 años atrás los plazos de pago en Perú a nivel general eran de 120 días. Se han ido acostando con el tiempo, o sea, el desarrollo y la evolución de la industria factory, en este caso en Perú, ha venido en el sentido de mejorar la experiencia. En Colombia pasa lo mismo, en México también, bueno, en España también lo hace mucho a través del Confirming, pero también finalmente viene a encajar estas diferencias en los plazos de pago. Es una realidad el tema del desfase de pago. Ahora discutir si son 30, son 60, 90, 120, es quizás lo que haya que conversar. Sí. O sea, puede ser entendible que dentro de un circuito de pago de una gran compañía puede ser razonable tener desfase de pago de 30 días o 60 días, porque también le factura a alguien. Uh-huh. A menos que tenga un patrimonio gigante y ese patrimonio gigante sea capaz de poder cubrir todo ese desfase que tiene, pero así como para las empresas pequeñas están estas situaciones financieras, también las hay para las grandes, pero en otros volúmenes, pero también existen. Entonces, el tema pasa principalmente por acotar estos plazos, dar certeza a través de la información para el circuito completo de pago, y el financiamiento también puede ser más ágil, puede ser más rápido, puede ser más eficiente, más barato para las pymes, y no tengan que estar sufriendo tanto como lo hacen hoy día. El circuito que pasa entre que te aceptan la factura o bien que te piden que miras la factura, uno lo que observa es que en algunos casos es excesivo y complica mucho la vida de la pyme.
0: No, es largo. Entonces, claro, porque las empresas grandes tienen, obviamente, pueden tener un montón de personas dedicadas a esta cuestión y están dedicados full time, pero las pymes no pueden tener... No. Yo creo que la lógica de funcionamiento funciona bien para las grandes empresas, pero aplicarlo a las empresas chicas que hagan exactamente lo mismo, lo veo factible.
2: Y la mayoría,
0: hoy día quizás sí, con inteligencia artificial tú puedes generar un ERP más simple, conectar las cosas, pero la verdad es que eso también no está al alcance de todo el mundo.
2: No, sin duda.
0: O sea, estamos hablando de...
2: Bueno, pero también las grandes pagadores... y son cosas que conversamos y también tienen que ver con la sustentabilidad. Está la responsabilidad empresarial y social del ecosistema, en este caso cómo cada uno participa, y los grandes pagadores también deberán participar de ese ecosistema y de esa responsabilidad empresarial o social con sus proveedores, con su cadena de proveedores. Acá lo que deberíamos hacer es, todos estás preocupado de cómo está y en qué condiciones está el que me presta servicios a mí, y de qué manera yo puedo ayudarlo para que él pueda hacer mejor su trabajo, para que sea más eficiente, e incluso también eventualmente a una mayor eficiencia, mayor beneficio para todos, porque hasta los servicios podrían eventualmente ser más baratos si tuvieran más eficiente el circuito, porque hay que financiar menos cosas. Entonces, esta lógica que hoy día todavía uno puede observar en algunos sectores de la economía son realmente poco entendibles desde esa perspectiva. Entonces, el esfuerzo en este caso de AFIS es ir hacia allá. Nosotros, uno de nuestros pilares también de desarrollo, nuestra agenda, en nuestro nuevo gremio, está orientado a trabajar con los grandes pagadores, a acercarnos a ellos, en conversar, en evangelizar, en discutir esto. Pretendemos hacerlo a través de las conversaciones con gremios especializados, en este caso de la minería, del comercio y de otros sectores, para llegar un poquito con este mensaje y empezar a conversar sobre esto. El pagador no puede estar exento de esta cadena. De hecho, pasa a ser, creo que, uno de los más importantes.
1: Sí. No, lejos.
2: Y es el que más certeza le puede dar a esto. Entonces, ahí tenemos que trabajar mucho.
1: ¿Y ahí cómo ves tú? Porque yo me imagino, puedo estar equivocado, que los grandes pagadores no trabajan con factoring, me imagino. O sí.
2: Hay algunos que sí, trabajan con factoring, bancarios principalmente.
1: Ya.
2: Sí. La banca es por lo menos el 60% de financiamiento del factoring en Chile.
1: Ya.
0: Claro. Es de las ventas que hacen las grandes compañías.
2: Una compañía grandota le facturó, no sé, 50, una factura de 50 millones de dólares a Cueco, por ejemplo. La financia un banco.
1: Claro. Y ahí, entonces ahí...
0: Estamos hablando de los grandes proveedores.
2: Exacto.
0: Grandes proveedores. Porque la empresa minera, o sea, se tiene que financiar de alguna forma con... también se financian, también, obviamente,
1: se financian
0: con los traders y todo eso, le pasan plata contra la producción.
2: Es que Producto Factory es un medio de financiamiento o de liquidez súper noble, porque finalmente no es un endeudamiento adicional, sino que es tu propia cartera, tu propia factura que la conviertes en algo líquido. No hay un sobreendeudamiento. Entonces, para una empresa grande, en este caso un gran pagador que le factura a otro gran pagador muy grande, también es una fórmula de generar liquidez inmediata. Te van a pagar 30 días una factura de, no sé, 10 millones de dólares, y tú la puedes tener el día siguiente con una tasa de descuento muy baja por ser bancaria, etcétera. O sea, la verdad que es un tremendo beneficio. O sea, no tiene sentido endeudar a la compañía para poder cubrir ese desfase si tienes un instrumento que lo convierte en caja a una tasa quizás mejor que la de un crédito o una línea de crédito.
0: Ricardo, otra vez nos pilló el tiempo, segundo bloque se nos fue como siempre, en el tercero vamos a volver con algo bien disruptivo, así que prepárense y nos vamos a una pausa.
1: Entonces, nos vamos a la pausa.
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0: 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Y con eso volvemos al tercer bloque de Minería y Energía Sustentable en Radio Agricultura y Agricultura TV, que se da todos los sábados a las 10 de la mañana en todos los medios digitales. Esta cuestión está que arde. Y yo creo que quiero volver un poco a la cosa más disruptiva. ¿Habrá alguna forma de realmente pensarse la cosa distinta? Quizás no de un año a otro, no lo sé, pero como visión. Me queda dando vuelta de que al final del día, por lo menos el sistema gringo, en el cual tienes que hacer todas tus declaraciones y todas las cosas con las cuentas corrientes, que en realidad ahí no puedes mentir, y ahí el 99,9% tiene que pasar por una cuenta corriente porque ya nadie anda con un maletín de plata. Entonces esa es como la realidad,
1: salvo el tren del agua y otras cosas.
0: Claro, pero ya ese va por otro va por otra fiscalización. Entonces la pregunta es: perfeccionar un sistema que tiene tanta verificación, tanto código, tanta cosa que se hace pesado, tortuoso, especialmente para los chicos, para los que vienen llegando, para los que quieren desarrollar pequeña y mediana industria, proveer servicios, es tortuoso, ¿no? O sea, esa es la realidad de las cosas. Entonces, yo preferiría que me revisaran mis cuentas corrientes, nomás, muy simple, paso el contador a la cuestión, tanta plata gané, tanto ganó la empresa, raya para la suma, y no hay engaño, no hay nada. O sea, obviamente, entonces suena más simple, Ricardo, y te sí. quiero pedir tu opinión en esto. Yo sé que eso quizás significa, no sé, nunca va a ocurrir mañana, pero pero hablemos de esto como de verdad, ¿no?
2: Mira,
0: Tenemos que aprovechar este espacio porque nos escuchan muchas personas en Chile y quizás tienen su opinión, pueden mandar su opinión también en algún minuto a través de los medios, pero yo creo que te lo planteo porque creo que Chile puede dar mucho más, puede ser más eficiente. Tenemos la reserva más grande de cobre del mundo, estamos produciendo menos cobre que nunca, o sea, estamos como en 20 algo por ciento cuando estábamos en 35, y yo veo que el proceso pasa por eficiencia. Sí. Así que ese es el tercer bloque, la apertura, viene con todo.
2: Buenísimo, ¿ah? Entonces vamos en ese sentido.
0: Vamos.
2: Evidentemente que puede ser más simple, pero también tenemos que tener en cuenta que tenemos un modelo estructuralmente instalado, con tecnología,
0: 100%.
2: Con legislación, sí, con normativa, todo. Pero eso no significa que no pueda ser más eficiente. La verdad que hoy día es al revés. Nosotros creemos que están las herramientas para que sea más eficiente. Está la tecnología, está la información nuevamente, que es clave en esta cuestión, para que esta cosa fluya y fluya de manera eficiente. Pero lo primero que tiene que haber es el compromiso de todos los actores, tanto en esta industria de financiamiento, que estamos hablando de factoring, también esto cabe para financiamiento, por ejemplo, el leasing, muy ocupado en la industria de la minería, intensamente ocupada, y yo diría que quizás es el segundo producto, pues, de factoring más ocupado, con una recurrencia menor, uno se compra activos fijos todos los días, pero también muy importante. Pero nuevamente lo mismo, el producto es más viable, es más eficiente en la medida de que la información sea mejor. Por lo tanto, lo primero es que todos los actores que participan en esto participen muy bien en su rol. El pagador, verificación, dando certeza, velocidad, acostando todos estos plazos.
0: Pero mucha información,
2: que son plazos tecnológicos.
0: Porque
2: el cliente haciendo su trabajo. Tú lo dijiste en uno de los segmentos. ¿Cuánto tiempo gastas en resolver temas administrativos? En estar discutiendo por una operación, por una orden de compra, y cuándo va a salir, el estado de pago, el pago mismo, etcétera. Eso es productividad. Eso es productividad. Claro. Y en nuestra pyme, en nuestra mediana empresa, en donde la escasez de la mano de obra es una característica, y en donde el emprendedor finalmente es como decía por ahí alguna vez uno de nuestros clientes. Yo soy un todólogo, decía, yo hago todo, todólogo. Sí. Entonces, eso le pega directamente en la eficiencia. Entonces, lo que tenemos que hacer es primero el compromiso, y el compromiso es relevante, y para eso tenemos que hablar todos de esto, y no estás pensando que esta cosa es un beneficio especial de un financista, o un beneficio especial de una pyme, un beneficio especial de un gran pagado.
0: Te voy a plantear la cuestión de nuevo, Ricardo, siguiendo tu lógica, la sigo 100%, sí. pero nosotros estamos para hacer, como para plantear cosas disruptivas.
2: Allá vamos.
0: Cuando hicimos Esperanza, dijimos, vamos a hacer agua de mar y con sal y la cuestión, y se acabó el agua de los pozos, lo hicimos, y fue un cambio Chile, como esa cuestión. Entonces, si tuvieses hoy día una hoja en blanco, sin nada, ¿qué es lo que habría que hacer estando parado hoy día en junio 2026 y lo otro, no mañana, dame el plazo que quiera, de aquí a 10 años. Pero ¿cómo? Si yo hoy día estoy en cero, no tengo nada de esto, quiero armar un sistema para asegurarme que funcione, de poder pagar y toda esta cosa, y lo diseño desde cero.

0: qué es lo que pasa en la transición, quién gana, quién pierde, qué claro. Otra discusión. Pero por eso te digo, 10 años, pongamos que esto va a entrar a funcionar el 2040, pero como para... Porque a veces nosotros nos quedamos con hacer mejoramiento, ¿cachai? En
1: cortos plazos,
0: mejoramiento continuo y voy avanzando, pero no, había que diseñar una ampolleta LED, ¿cachai? La ampolleta LED es un 80% más o 90% más eficiente. Entonces,
2: sí, yo creo que
0: esa es la...
2: Mira, nosotros tenemos hoy día, hay herramientas para que eso sea mucho más corto que esperar 10 años, 15 años, 14 años más.
0: Digo más que nada por una transición, sí, porque obviamente
2: es que
0: una
2: lo cosa que pasa, así puede es ser que lo tenemos, yo diría lo tenemos más a mano. Lo tenemos más a mano. Sumado a lo que acabamos de decir, que es el compromiso, pero sumado a herramientas específicas, hoy día podemos mejorar lo que tenemos y lo podemos mejorar de manera significativa, y las herramientas están. Por ejemplo, hoy día tú que eres un proveedor de o un prestador de servicio, entonces
0: dos cosas hago, presto servicio y soy proveedor.
2: Buenísimo, mejor todavía. Entonces, ¿qué es lo que pasa? Tú efectivamente tienes hoy día un tiempo muerto, y ese tiempo muerto no se regula con nada. Entonces, debiera haber una herramienta para regular eso, ese tema. Así como existe una guía de despacho para entregar mercadería, tú entregas productos. Esa guía de despacho, en alguna parte, tiene que estar registrado esa fecha o esa entrega. Tiene que haber un circuito cumplimiento en la manera en que tú puedes hacerlo. Para que todos estos plazos no se extiendan más allá de lo razonable. Una guía de despacho de mercadería, está claro, podría existir una guía de despacho de entrega de servicios para este mismo efecto. ¿Dónde se controla esto? Dentro de una misma cadena. ¿Dónde está esa cadena? En la misma trazabilidad que tiene el servicio de impuesto interno, pero que hoy día parte con una factura. Entonces, esto debería partir antes. Debería partir con esa guía de despacho. Y después de eso, debería seguir con un elemento que es clave en esto y que le daría mucha velocidad. Cuando a ti tu mandante te dice, estoy ok, factúrame, ¿cierto? Te lo va a decir a través de una orden de compra, te lo va a decir a través de un correo, te lo va a decir a través de una GES, la famosa GES de la industria. Entonces, pero él también debiera generar otro hito. Él debiera inmediatamente, junto con ese envío de ese documento, que es un documento administrativo interno de las compañías, debiera incorporar un código, una suerte de código de barra o un director de seguimiento que nazca de la misma plataforma de servicio impuesto interno, que se enganche con esa guía de despacho de servicio y nazca esa orden que te doy a ti para facturar, porque yo para poder hacer eso voy a entrar a mi sistema, voy a entrar con mis credenciales tributarias, se supone que con todos los refuerzos que yo tengo que tener de seguridad como empresa para poder acceder a esa plataforma y decir, factúrame. Y tú vas a recibir esa instrucción de facturación, la GES, la orden, el correo, lo que sea, y vas a recibir también ese código. Y tú vas a facturar y te vas a enganchar a ese código. Eso se llama trazabilidad. Entonces, esa trazabilidad en una plataforma donde sea, esté a la vista de todos los incumbentes de esta industria, te da velocidad inmediata. Porque lo que va a pasar es que cuando te llegue esa orden de facturación y tú facturas, al día siguiente tú vas a tener esa factura operada y financiada. Al día siguiente. ¿Por qué? Porque el mandante, de alguna manera, la confirmó en el inicio. Te dijo, mándamela. La I no vas a necesitar llamar a verificador para a la empresa final, al pagador, para decirle, oye, ¿es verdad que esta factura tú la pediste? ¿Es verdad que este servicio te lo prestaron? Está reconocido en la cadena. Claro. Y adicionalmente con eso, el ejecutivo, la administración pública tiene todas las herramientas para poder medir los tiempos, para poder medir los tiempos entre en qué pasan las cosas. Si quiere en algún momento poder profundizar y avanzar con la ley de 30 días, tiene que enlazarse con eso. ¿Cómo vas tú a poder controlar el tema de la ley de 30 días si no tienes idea de qué es lo que pasa antes que se emite la factura?
0: Exactamente.
2: Entonces no puede ser.
0: O sea, no tiene ninguna posibilidad.
2: No. Entonces, como digo, tú con esos cambios que no son tan complejos, pueden tener algunos temas tecnológicos, etcétera, pero están a la mano, tú puedes cambiar el modelo completo. Y además le entregas certeza, le das un golpe al uso de la factura ideológicamente falsa, y colocas los focos donde tienen que estar.
0: Tienen
2: que estar
0: los focos en las partes físicas, pues, o sea, en la ¿sabes? Entrega de las cosas, en la entrega de los servicios, de los bienes, de lo que sea.
1: Ricardo.
0: Claro.
1: A lo mejor voy a...
0: Por desconocimiento. 5 minutos, así que
1: ya, por desconocimiento, a lo mejor, obviamente. ¿qué ganan ahí las empresas de factoring eficientando estos tiempos, acortando los tiempos?
0: Esa es una pregunta buena.
1: ¿Se va el negocio?
2: No, piensa que hace 10 años atrás este negocio era 120 días los plazos de pago. Entonces, si tú, te lo voy a decir como con números, para entenderlo súper bien. Si tú tienes una empresa que coloca o tiene una cartera con capacidad de tener 5.000 millones colocados, por ejemplo, o 5.000.000 de dólares, que me gusta acá en Chile hablar todo en dólares, 5 sí. millones de dólares, así que hablemos en ese lenguaje, 5 millones de dólares. Entonces, y tú lo tienes a 120 días, obviamente que lo vas recuperando cada 120 días, la vas colocando cada 120 días. Ahora, después vino en algún momento la ley de 30 días que lejos de llegar a los 30 días, igual ayudó a acortar los plazos. En promedio, la factura en Chile, con los datos que nosotros manejamos, es de en torno a 45 días, es plazo promedio. Yeah. Plazo promedio de pago en Chile. No sé, si sacáramos la ley de 45 días andaríamos mejor. Calzaría perfecto estilo. Pero lo único que pasa contigo es que tienes que colocar más veces la plata. Hacerla girar. Si no dicen, ¿sabes qué? El negocio es a 30 días. Bueno, a 30 días. Pues 30 días salimos a colocar y se van a generar la misma necesidad a 30 días. Por eso los modelos también tecnológicos y de servicio que tienen las empresas financieras también han evolucionado para estar a tono con eso, para que sea más eficiente, sea más rápido, sea un negocio más liviano. Entonces, no es una complejidad.
1: Yeah.
2: No es un tema. Todo lo contrario. O sea, es al revés. Pues, uno tiende a pensar de que el flujo que se irá a generar a lo mejor va a circular más veces, pero debiera crecer, porque debiera aumentar.
0: Eso es lo que pasa. No. Yo creo que también la industria va a crecer con eso. Y el crecimiento te va a traer. Claro. O sea, tú eventualmente pierdes algo porque tienes más certeza, todo funciona mejor, entonces ya no puedes cobrar las mismas tasas, pero tienes más negocio, más están en leasing, están en otras cosas.
2: No. Por supuesto. Y el leasing, con mayor razón, porque el leasing es pura información. O sea, certeza, información, tener el circuito mucho más ordenado en términos de liquidez de la empresa, también hace que tú vayas con él con un crédito de largo plazo, de 36, 48 meses, es completamente distinto. Si los plazos de pago de una pyme son 120 días, 90 días, y tú le tienes que financiar una maquinaria de 30 millones de pesos, en 36 meses estaba ya a pensarlo, y así, pues ya este ciclo 120 días va a estar haciendo factoring a cada rato, va a poder tener la liquidez. Entonces, no es lo mismo que decir, oye, tiene un circuito que es cada 30 días, funciona perfecto, ordenado, rápido, vamos con el crédito. Todo mejora. Entonces, no hay un efecto negativo en ese sentido. Ya,
0: entonces, la pregunta inicial, tu respuesta es que esto tiene espacio de mejoramiento y tiene además una cosa que creo que es importante, la que mencionaba, que al final del día hay que poner el foco en los servicios, en los bienes, en las cosas, y de ahí tener trazabilidad, porque eso al final del día es lo que le interesa a todo el mundo. Claro. Saber que se hizo la pega. Todo el mundo tiene que saber, se hizo. Llegó la mercadería, como compro algo en Amazon, bueno, yo sé que me llega, lo puedo trazar y está perfecto.
2: Es un espacio muerto hoy día lo que tenemos ahí y que está pegando de manera importante en las pymes. Es un mayor costo para las pymes. Todo ese espacio que queda en la patina.
0: Yo sufro con esa cuestión, lo digo aquí.
2: Y solamente hace calcar
1: cara descubierta,
0: que me digan lo que digan, pero es la realidad, es la realidad de las pymes, o sea, me pasa a mí, le pasa a muchos.
2: Y sin ánimo de ser majadero, pero la verdad es que las soluciones no están distantes, están ahí.
0: No, yo creo que todo está ahí. Lo que pasa ahí con las pymes, y con eso yo creo que vamos a ir cerrando, porque este programa ha sido realmente bueno, Ricardo. Yo creo que te agradezco mucho la apertura de conversar estos temas que son importantes para la gran mayoría de los que...
1: Explicarlo en claro, un tema que es complejo.
0: Explicarlo en claro, con palabras simples. Así que yo creo que nos quedamos con la idea de que el sistema se puede mejorar, que hay que seguir, hay que tener trazabilidad de las cosas. AFIS
1: está para eso también.
2: AFIS
0: está para eso, así que redondito.
1: Así que muchas gracias, Ricardo, por aceptar nuestra invitación.
2: Muchísimas gracias a ustedes por el espacio, así que encantado de acompañarlo.
0: Y nos veremos en otro programa con minería y energía sustentable, como siempre aquí.
1: En Agricultura TV.
0: Agricultura TV.
1: Y Radio Agricultura.
0: Radio Agricultura.
1: Y todas las plataformas.
0: Con mi partner, Rodrigo Mercado.
1: Y con mi amigo, Miguel Tile.
0: Amigo también. Nos despedimos. Hasta otro programa.
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5: En 1988 llegó a Palestino el portero argentino Alfredo Uisic, quien traía como mejor antecedente el haber defendido la puerta de Racing de Córdoba. Lo apodaban el Loco, tenía una pinta impresionante, pero el nivel futbolístico era ahí nomás. Por Palestino jugó apenas 8 partidos y recibió 14 goles. En uno de sus encuentros, correspondía a la fecha 14 y era frente a Iquique en el mes de octubre. El cuadro de Colonia viajó al norte con 5 días de anticipación. Como el partido era el domingo, Uisic decidió ir a la playa y broncearse un poco. Se quedó varias horas en la playa de Cabancha y fue tanto el sol que se agarró una insolación de aquellas. Tanto es así que cada vez que la pelota golpeaba contra su cuerpo, el dolor no lo podía soportar. Ese día, Uisic recibió la friolera de 5 goles. La excusa era decir: estoy insolado, estoy insolado.
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4: Agricultura indica la hora. 11:01. 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
6: Bienvenidos, queridos Radio Escucha, sean todos ustedes aquí a esta tribuna popular, también conocida como Chile Público. Hacemos Chile Público desde Copiapó y hasta Punta Arenas. En todas las frecuencias que tiene Radio Agricultura en esta patria llamada Chile, dice el señor Luis Fraile que está en los controles. Por ejemplo, si tú estás en Los Ángeles, somos 100.5 en Osorno, 91.1 en Copiapó, 101.3 La Serena, Coquimbo, Peñuela, 100.3 Valparaíso, Limache, Quilpué, Viña del Mar, 92.5 aquí en Santiago de Chile, aquí en la región metropolitana somos 92.1. 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Fíjense ustedes que ha llegado hasta acá una vez más, hasta Providencia 1208, piso 6. En el estudio, este es el estudio, ¿cómo se llama? ¿Qué nombre le tiene este estudio ahora que estamos en el estudio pequeño?
7: El mini estudio.
6: El mini estudio. Sí. Es que el otro además era muy grande, pero ¿cómo se llama este estudio? El estudio Cajita de Fósforo, muy bien. En el estudio Cajita de Fósforo, entonces ya está Guillermo Beuchat, profesor de inteligencia artificial de la FEN y la Universidad de Chile, fundador de PowerLens.ai, consultora y fábrica de IA customizada para empresas. ¿Cómo está usted?
7: Hola Jorge, un gustazo estar nuevamente. Siempre es muy entretenido, pero nos achicaron el estudio. Estoy tan cerca que.
6: Estamos en reparaciones, estamos en remodelaciones, mira, que es distinto. Estamos en remodelaciones.
7: Con tu expresividad, yo estoy preparado para el manotazo en la cara.
6: Ya siento ya. No, sí, es verdad, es que yo me expreso mucho ahí cuando me toca estar aquí en el.
7: Estamos preparados.
6: Pero no. He estado toda la semana aquí, entonces ya me habitué al estudio Fósforo. Oye, Eugenio Aguiló hoy día mandó un WhatsApp, por lo menos. Lleva una semana sin mandar ni siquiera un WhatsApp, por lo menos mandó un WhatsApp.
7: Una foto, ¿no?
6: Está en sus vacaciones. Pásenla bien, pues. Eso fue.
7: Ahora él dice que no está de vacaciones, él dice que está trabajando. Sí. conectado, su pega se lo
6: permite.
7: En Barcelona, en la playa, pero trabajando. Ahí en el computador en la playa, no sé qué tanto. Pero.
6: Oye, ¿quieres presentar tú a nuestra invitada del día de hoy?
7: Tenemos una invitada extraordinaria, Estefanía Beltrán. Ella es directora comercial de Ann Holster. No sé si los radioescuchas conocerán Ann Holster o si lo han escuchado alguna vez, pero yo estoy seguro que han visto algo que lo hizo Ann Holster, es un producto de Ann Holster, y que yo estoy seguro que lo han visto. No sé si tú has ubicado, Jorge, alguna vez en época de elecciones en Chile, esta plataforma que se llama Decide Chile.
6: Absolutamente.
7: De hecho, ahora
6: la he visitado muchas veces durante esa fecha.
7: Es una fuente de información excelente, y está súper bien como construida, y tiene como el, ahí voy a usar una palabrería, el UX. Ah, extraordinario. Y además ahora también están en otros países. Entiendo que han trabajado en otros países sobre este tema. Ahora le vamos a preguntar a Estefanía. Pero son básicamente una compañía que se basa en datos y en inteligencia artificial como, yo diría, el corazón de lo que hacen. ¿Ah? Y obviamente además con este impacto social, el Decide Chile es una de las cosas, pero obviamente han tenido esta connotación. Bienvenida, Estefanía.
6: Estefanía Beltrán, ¿cómo estás tú? Bienvenida a Radio Agricultura.
8: Muy bien, muchas gracias. Primera vez en radio, así que muy emocionada.
6: Eso.
8: Bueno, entretenida, sí.
6: Esto es como, aparte, como un panorama para las vacaciones de invierno, venir aquí hasta Radio Agricultura. Sí. Oye, Ann Holster, ¿qué es Ann Holster?
8: Ann Holster, como contaba Guillermo, es justamente una consultora de tecnología que lo que hace es entender un negocio, un problema, en base a eso agregarle una capa de tecnología, ya sea analítica en el fondo, ya sea automatización o predecir con algún modelo o algo más sofisticado, depende de lo que se quiera, y a eso entregar una solución, una aplicación, un software, y todo justamente parte del sello de Ann Holster es la calidad, la robustez de los modelos, de los datos, y normalmente lo que entregamos tiene un diseño, una estética, un arte muy característico, que creo que Decide Chile lo muestra en el fondo, que hace que la gente quiera seguir jugando, usándolo, metiéndose, porque también esa interfaz puede ser una barrera o no de la adopción de tecnología.
7: Oye, Decide Chile fue la piedra de inicio de Ann Holster, fue, o sea, por eso o se creó en el fondo.
6: O tal vez lo que los lanzó a la fama.
8: No, ya les cuento.
7: ¿Cuál es el rol que cumple Decide Chile en esta? No,
8: les cuento la historia muy breve porque yo encuentro que es entretenida. Uno de los fundadores de Ann Holster es Antonio Díaz Araujo, que es el que normalmente sale en la tele también junto con Cristóbal Oneus, que es otro de los socios. Y Ann Holster, o sea, y Antonio en su juventud hizo una pasantía en Silicon Valley. Y hizo muy buenas amigas con un fundador de allá de una empresa que le dijo: vente a Chile, arma una oficina, que no era Ann Holster todavía, pero que hacía tecnología en Chile y la exportaba a Estados Unidos. Y se la vendía ni más ni menos que a Yahoo.
7: Ah, mira.
8: Una vez que esa empresa cree que se le va muy bien, el gringo dice: ¿sabes que ya vamos a desarmar la oficina? Pero el equipo que ya estaba instalado en Chile dice: ¿cómo perdemos como todo lo que hemos desarrollado, todo lo que somos? Y los gerentes se asocian y fundan a Holster. Y ese mismo año, pero en modo asado, oye, vienen elecciones, pucha que son malos los datos, o que no son bonitos, ¿cómo verlo? Hagamos algo, Decide Chile. Increíble. Sale de ahí. Y ahí año a año ha mejorado. Obviamente lo que nos demoramos hoy día en hacerlo comparado con lo que se hacía hace 5 años, tiene otra magnitud, otra escala. Y justamente es lo que ha permitido hoy día ese aprendizaje, haberlo llevado hace un par de meses a Decide Perú, ahora hicimos Decide Colombia la semana pasada. Próximamente van a ver Decide Brasil, vamos a estar también en las elecciones de Brasil. Muy y bien. Queremos armar un Decide Latam.
6: ¿Cuándo son las elecciones de Brasil? ¿En noviembre?
8: Noviembre-diciembre, sí. Y también son de las que se va a demorar en tener el resultado y están súper peleadas, parecidas a las de Perú que fueron ahí voto a voto.
6: No, lo de Perú fue casi que como elección de consejo de curso, uno ganaba por uno dos votos. Oye, preguntarte por esta plataforma que es bien famosa, que muchos ubicamos, diferencias entre lo que armaste en Chile versus, tú decías ahora, esta experiencia en Perú, esta experiencia en Colombia. Imagino que las plataformas tienen que ver con la idiosincrasia de la naciones y también un poco la experiencia de cómo se fueron
7: comportando. Y los datos.
8: Te diría que la primera gran diferencia,
6: claro, la disponibilidad de los datos también,
8: sobre todo en Perú, es qué y cómo se vota, porque la forma de la inteligencia electoral detrás no es la misma. No necesariamente es como que compráramos Chile con Estados Unidos, ¿cierto? Estos votos federados, las regiones, solo ya entender ese lenguaje, las provincias, ya eso genera como a ojos de chileno como: ay, no hay comunas, pero hay otras palabras en el fondo. El lenguaje hace que se dificulte, y después cómo se cuentan esos votos también no siempre es igual, no siempre es uno a uno. hay lógicas electorales distintas. Entonces, creo que el primer desafío fue entender bien eso y explicarlo al equipo y que quedara sentado obviamente en los modelos. Y lo otro es, claro, cómo te conectas a esos datos y ahí te das cuenta como de los distintos niveles de madurez de los estamentos públicos en los distintos países y que en el fondo en Chile estamos en un muy buen nivel y no siempre es tan fácil tenerse acceso a los datos, conectarse, descargarlos de manera como media automática en el fondo, incluso cuando, o sea, en Perú el caso era cuánto se demoran solo contar los datos, los votos, ¿cierto? O sea, acá en Chile, hecho, no acá en Chile, en la tarde, terminado. No, pues todavía no ha terminado. Yo creo que se van a demorar como unas 2 semanas más, por lo menos, en terminar de contarlo.
6: Pero ¿por qué se demoran tanto en contarlo? Además que entiendo que quedan, no sé, van en el 99,78. Entonces uno dice, ya, pero...
7: Ya no se va a revertir el resultado. Ah,
6: sí, bueno,
7: no,
6: bueno.
8: Están tan así, poco, están tan estrechos que puede que esa haga la diferencia. Y lo otro que también están, como está tan peleado, se están como impugnando...
7: Impugnación van a ser meses.
8: Claro, van a estar en eso un rato más. No te tengo la explicación, tampoco entiendo.
6: Esta semana el candidato colombiano sí ya aceptó los resultados, sí. Y dijo que efectivamente Despriella había sido resultado ganador por menos de un 1%, más o menos que fue la diferencia.
8: Sí.
6: Pero cuesta, aquí a las 7:30 el otro candidato ya llamó por teléfono, lo felicitó, lo fue a ver a la sede,
8: claro.
6: El presidente en ejercicio ya llamó por teléfono al presidente electo.
8: Tal cual.
6: Lo invitó a tomar desayuno al otro día.
8: Yo te diría que
6: con palta.
8: Lo que nos costó justamente, sobre todo con la elección de Perú, fue que claro, nuestra lógica era esa, que los resultados están de inmediato, entonces la aplicación igual tiene como, tú puedes optar como notificaciones, en los últimos minutos te va avisando provincia por provincia, cómo va el resultado, el mapa, etcétera. Acá hubo mucho tiempo, como estuvimos ese rato en Chile toma horas. En Perú estuvo 2 semanas. Entonces nosotros decíamos como, ¿qué subimos?
7: ¿Qué novedad le ponemos?
8: Si no ha pasado nada. Como, ¿qué más podemos agregar? Sí. O con lo que ya tenemos de hacer algún análisis político de por medio, como para no perder como el enganche, y porque las personas están 2 semanas ahí como una teleserie. Como, ¿y qué va a pasar? ¿Y qué va a pasar? Entonces yo creo que al menos en ese sentido aprendimos eso. Y ahora para las que vienen estamos viendo si es que prevemos que van a ser así de larga, qué contenido darle a los usuarios, cómo apoyar en el fondo esa semana, igual que es como de mucha incertidumbre y de ganas de saber, aunque sea un poquitito más, de lo que está pasando.
7: Oye, aquí en Chile la captura de datos, vamos a seguir usando el ejemplo de Decide Chile, pero en general, la captura de datos proviene de, obviamente, toda una serie de metodología, de trabajo que se hace en terreno, hay gente que está en todos los locales de votación y tienen una especie de estatus ahí autorizado para poder emitirle datos oficial al CERVEL, sí. En ese caso específico. Y así también pasa en el mundo privado, las empresas van capturando datos en su operación, tienen datos en terreno, tienen gente que está en la calle haciendo actividades por la empresa y tienen que ir rescatando datos. ¿Cómo ves tú en Chile esa capacidad como de capturar datos? ¿Ustedes en Anholster hacen una captura de datos adicional a la del CERVEL o dependen 100% de lo que CERVEL facilite a través de sus sistemas, de su app y no sé ahí?
8: Hoy día yo creo que efectivamente, como la captura de datos y con toda la capa como de ciberseguridad, aparte que el dato sea seguro, que sepamos quién lo usa, todo eso agrega una capa este año como adicional de presión a todas las tecnológicas que están. En el caso de Holster, normalmente vemos los datos que hay disponibles y esa es normalmente donde tú sacas como una foto de están acumulando datos, hay datos que lo están usando en verdad, lo están usando para tomar decisiones o es solo un dato por decir que tenemos datos pero que están todos repartidos, ¿cierto? Y te diría que en el caso de Chile nos conectamos directamente al CERVEL. No hacemos nada más en el fondo. Tenemos ya como la bajada de esos datos y cómo los procesamos, eso es lo que ya tenemos como automatizado y aceitado. Por lo tanto, no le hace directo. Enchufar el dato.
7: Afuera no han tenido que construir un mecanismo de captura de datos.
6: Claro, en Chile funciona.
8: Afuera, sí, en algunos. Te diría que están, si el tema es de nuevo cómo están ubicados, quizás están guardados distintos, pero normalmente igual esos datos existen, no hay que hacerle tanto proceso.
7: Hay que establecer puentes con los lugares donde están esos datos, pero,
8: tal cual.
7: Pero tenés que hacer tú un puente.
8: Claro.
7: Y tampoco hay una centralización, como tú dices, están repartidos.
8: Y hay veces que están repartidos, claro. Te diría que, si no me equivoco, en Perú también, claro, es como que su propio sistema los descarga, los aloja en cierta parte. Al final están, pero están disponibles. En Chile está como muy aceitada esa velocidad en la que bajan. Hay veces que para que bajen hay algo intermedio, que los tiene un rato y después se conectan y después se actualizan solos o hay que volver a manualmente, ¿cierto? Como el video, como los comerciales antiguos que era poner un cassette y no está todo tan en línea. Te diría que esa es la gran diferencia.
7: La inteligencia artificial, obviamente, como herramienta de análisis y de predicción, requiere buenos datos, obviamente, y si tú le alimentas con malos datos, tus predicciones van a ser malas. En ese sentido, ¿cómo ves tú que han visto con las empresas con las que trabajan? ¿Cómo es la calidad de los datos en general? ¿Hay buena disposición de datos? ¿Hay disponibilidad? ¿O están muy repartidos, muy desordenados, muy malos? En el fondo, ¿cuál es tu sensación así como de temperatura?
8: Yo te diría que hay de todo. Por un lado, hay empresas que tienen claro que los datos agregan valor. Yo creo que cuando les preguntamos a los clientes cuándo fue la última decisión que cambió por los datos que teníais disponibles, algunos como que abren los ojos y dicen como nunca, porque siempre

0: preside don Juan.
1: Con la guata.
0: Con lo que sabe. Y hay otros que efectivamente ya están como, da lo mismo quién emita la opinión, pero está basada en datos y eso está arriba de la mesa. Y para que eso pase, tiene que ver, ya hay como cierta madurez de datos. Entonces, te diría que hay como de los dos mundos y todo lo que está entre medio.
1: Ustedes acompañan un poco a las empresas a justamente ordenar la data y generar un poco esa, no sé, ese canal para que los datos se aprovechen bien y se tomen decisiones en base a los datos, porque si no...
0: Sí, pues tendría que ser la primera fase. Yo creo que en cualquier empresa como de tecnología, que al final es como diagnosticar súper bien qué es lo que hay disponible y cómo se pueden como conectar estas cosas, porque de nuevo... termina pasando, y acá muchos, me imagino que los de finanzas tienen un Excel, los de comunicaciones tienen otra planillita, pero el de comercial tiene la suya propia y viven como en planetas aislados, pero las empresas, las organizaciones son uno solo y el valor está en cómo los conectamos y cómo los conectamos en línea, cómo hacen que tengan sentido, y eso te diría que es como la primera cosa que hay que tratar de entender, cómo están. Y hay veces que la gente no, las personas no lo entienden, pero cuando lo ven de esa forma es como, en realidad.
2: De hecho, a nivel de políticas públicas, a nivel del Estado, pasa mucho. El Mideso tiene una planilla Excel y la gente de la subdere tiene otra y el del municipio tiene otra y hasta la junta de vecinos tiene otra y chuta, ¿quién es el dato oficial al final de esto? Muchas veces un gobierno entra, sale, que tú hiciste eso, que tú lo otro, y cada uno tiene también una cifra, cada uno tiene un dato con una fuente que no, como que ese consolidado que es tan útil para hacer política pública es de las cuestiones probablemente más al debe que tenemos hoy día como gobierno como más bien Estado de Chile.
0: Sí, justamente, yo creo que justo la semana pasada nos hemos juntado con algunos como instituciones de gubernamentales. Diría que Chile lo que sí tiene es que Chile tiene datos y tiene buenos datos. Creo que ahí estamos como en un piso distinto que quizá alguno del resto
1: de nuestro... Son datos creíbles.
0: Son datos de verdad y en el fondo y hay. No es que haya como que ir a inventarlo. Existen los datos. Y el tema es que efectivamente viven en estos silos de información. La señora Dorothy, ¿cierto? En la que lo ha cruzado y ha descubierto cosas. Esos datos siempre han estado ahí.
1: Eso debería haber sido automático.
0: Súper bueno que ya lo empujó, pero en el fondo.
2: Haberle puesto una alerta, que si se usan esos datos, que te saltara.
0: Claro, y se puede hacer en un montón de tipos de cosas, pero yo creo que hoy día hay un tema como de voluntad, de capacidad igual. Yo creo que los equipos, el gobierno igual está haciendo a nivel como central harto esfuerzo de Chile transparente y de impulsar uso de inteligencia artificial. Pero efectivamente, cuando uno se va como a las bases, al municipio, no sé, pues alguien tiene solo una licencia CLOT. ¿Y qué hace con eso? O sea, como, okay, le habilitan la licencia, pero no le dicen qué se puede hacer, qué no puede. O sea, como que llega como algo muy básico.
2: Fíjate que en el mundo municipal, que además este programa tiene su foco ahí en las políticas públicas locales, en el mundo municipal uno de repente concerto alguna entrevista con algún alcalde y el alcalde me dice, mira, pero puede ser entre esta hora que es cuando tenemos mejor señal, porque si no a veces como que no se nos corta. O sea, ni siquiera el alcalde tiene señal para dar una entrevista en la radio, o los funcionarios, él también me cuenta, de repente los funcionarios salen del municipio a otro lado con más señal para subir un documento. Y una hora en auto va a ir a subir un documento a otro lado porque ahí sí hay señal constante que no se corte. Todas esas cosas, o sea, están de 20 años antes que lleguemos al clock todavía.
0: Tal cual.
1: Ahora, en Chile también convive la realidad de que Chile es un país relativamente avanzado en la región en esto y que es un país que tiene buena infraestructura, tiene buenas antenas, tiene buena conectividad, tiene buenos datos, tiene bueno todo, pero al mismo tiempo siguen pasando estas cosas. Tú vas ahí en el fondo al terreno, ahí a la cancha donde se juega y está lleno de rinconcitos de Chile donde todavía hay dramas así ochenteros, ¿cachai? De que el cable no me enchufa con la así. Entonces es un poco paradójico que por una parte estamos medio dormidos en los laureles, un poco tranquilos de que estamos bien de datos, pero por otra hay tantos desafíos chiquititos que sumando todos son dramáticos y impiden que esto avance mucho más rápido.
0: Sí.
1: Ahí no sé con qué se han encontrado ustedes, pero me imagino.
0: Te diría que esta semana con alguien que nos juntamos nos dijo como.
1: Aunque usted no lo crea, esto se hace a mano.
0: No, le propusimos como un software, algo que lo queríamos un poco como medio disponibilizar en el fondo, no haciendo negocio, porque de verdad creamos algo muy bueno. Que le podría servir a un organismo público, de nuevo, por la curiosidad, de nuevo, esta curiosidad de los socios, como así como decide Chile, se ponen a hacer cosas porque les pica como el bichito de...
1: Tal vez esto sirve a Chile.
0: Claro, tal cual. Tal vez esto sirve a Chile y si se pueden tomar mejores políticas, mejores decisiones, más eficiencia, ¿cómo no contribuir? Y la persona con la que nos juntamos nos dijo, ustedes no me van a creer, pero probablemente lo que ustedes tienen no corra en nuestro sistema.
1: Mira.
0: Porque no tenemos... Y para que eso pase, ya tengo el presupuesto mega recortado, como sabemos que ha sido este año. Sí. Y incluso yo, este es mi computador, porque no uso el de la oficina... Para que alguien que sí lo necesita lo tenga, porque tampoco hay computadores. ¿Eh? Entonces ahí en el fondo es como está como de poco sentido. O sea, si los funcionarios públicos no tienen buenos computadores, se lo tienen que andar prestando.
2: No, mira, o sea, como que. También le puedo contar otro dato a nivel de algo, algo tan básico como un computador. A mí me toca ver mucho, vienen los alcaldes acá de regiones. Vienen literalmente.
1: Al estudio chico, al mini.
2: Vienen literalmente a. No sé si la palabra es suplicar, pero a pedir con mucha buena voluntad, ¿sí?, a los ministros que le suelten un par de lucas para hacer algo pequeño. O sea, se está hablando de que suelten 50 palos, 60 palos, dentro del universo del PIB de Chile, el presupuesto del ministerio. Por ejemplo, la Subdere, un PMU, un programa de mejoramiento urbano, un PME, un programa de mejoramiento barrio, son programas de 50 palos, 60 palos. Ya, y se dan la vuelta y el Subdere probablemente queda como rey. Ya, le vamos a dar, ay, el alcalde, ¿no?, se deshacen atenciones para el amigo Subdere. Después lo que hacen es que se van casi todos, perdón, los alcaldes de la región, se van casi todos donde Mario Desbordes, porque es el alcalde de Santiago y es como una presidencia en sí mismo esa cuestión. Sí. Entonces a todos les gusta ir a la alcaldía de Santiago y se van al balcón que da la Plaza de Armas y sacan una foto ahí, ya, bien, check. Y después lo que hacen es que se van a Vitacura, a Las Condes, a Lo Barnechea, a Providencia, a tratar de firmar acuerdos con esos alcaldes de cuestiones en segunda mano. Por ejemplo, la Municipalidad de Las Condes tiene la capacidad de renovar computadores, no sé, cada 3 años para los funcionarios. Esos computadores que tienen 3 años todavía están buenos.
0: Están buenos.
2: Entonces el alcalde de X Comuna Pequeña dice, venga para acá. Venga, claro, para acá. Entonces firman un convenio y dice, ya, mire, de si renovamos 100, a usted le vamos a mandar 20. Y el alcalde se puede devolver cuando la Municipalidad de Las Condes cambia computador, le llegan 20 computadores con una antigüedad de 3 años. Cuando la alcaldía, y qué bien que así sea, porque ojalá todos los municipios fuesen así, cuando van y renuevan una plaza, los juegos no los tiran a la basura. Tienen usualmente un acuerdo firmado con un alcalde y les mandan los juegos, y además Las Condes usualmente se hace cargo del traslado, del flete, y manda los juegos. Cuando cambian luminarias por las famosas LED y la iluminación peatonal, a la comuna chica llegan las luminarias que sacaron de Las Condes. Y de otra manera, no hay cómo a esa comuna ponerle juego, no hay cómo a esa comuna ponerle iluminación, etcétera, etcétera. O sea, así de dramático... todavía funciona el Estado a nivel municipal en el caso.
1: Oye, eso que acabas de escribir, además, es una forma del nunca bien ponderado chorreo. Se me ocurría, ¿sí?, el tema del, ¿sí?, chorreo. ¿Sí? Decir, oye, arriba tenéis comunas con harto presupuesto que son capaces de renovar cada 3 años y chorrea los residuos, digamos, y de alguna manera son utilizados, bien utilizados por los que pueden hacer ese convenio que tú dices, y que son comunas más pequeñas, no sé, que tienen menos presupuesto a veces, y les cuesta esto. Oye, increíble. Ian Holzer obviamente cumple un rol social, además de su rol económico, obviamente como empresa que vende servicios a las empresas y todo, también tiene obviamente ese rol social de, en primer lugar, acercar los datos a las personas, y en segundo lugar, lo que tú acabas de explicar, imagínate ir a un organismo público y ofrecer ciertas habilidades, ciertas herramientas, cierta inteligencia sobre los datos que ya existen, además. Entonces, como que hay mucho por hacer tan cerca, ¿no? Así como que pican las manos un poco, como tú
0: tal
1: dices.
0: Cual, pican las manos, y yo creo que acá hay que buscar las formas como de colaborar, y de nuevo, yo creo que estamos todos los que trabajamos en datos seguros de que con mejor análisis, de que poniendo los datos al centro, al final los datos hablan, no son opiniones, te dicen cosas, y esto permite efectivamente mejorar políticas públicas, alocar bien recursos, buscar eficiencia, todo a gastar mejor, a, ¿sí?, tener más control, fomentar la transparencia, y todo eso es lo que es como el Chile moderno hacia el que estamos avanzando todos, pero claro, yo creo que el Estado todavía tiene ese como gap de ponerse a tono en el fondo, solo porque hoy día ni siquiera tienen la infraestructura para correr los sistemas. Y lo otro que hablábamos también en esa reunión era, y muchas veces también hay un factor humano, una capa humana de uso de información, que normalmente todos los organismos públicos no tienen a los, ya no son millennials, son centennials, ya no sé cuál es la generación más joven, pero muy diverso en el fondo, los talentos, las capacidades,

0: Obvio, con code, o sea, como que no avanzan hasta una parte, ingenieros que cuestionan algún diseño y también usan su herramienta como para poder opinar y para poder participar. Entonces, todo esto se está como cruzando,
1: mezclando los roles, sí. Ahí, ¿cuál es el cambio que tú ves como en este rol del analista de datos? Así como la persona que hace reportería, la persona que fabrica visualización.
0: Yo creo que está medio frito hoy día. O sea, al menos lo que yo he visto es que, por ejemplo, en Holster también como ejemplo, un dueño, un gerente general, está feliz porque está haciendo una capa... está libre como de hacer cosas que él quería hacer y que no tenía a quien volcarle como su pensamiento, y abre un proyecto, ¿cierto?, en alguna de sus aplicaciones y empieza a hacer algo y se cambia y otra cosa, y uno empieza como a funcionar en paralelo sin necesitar a nadie, ¿eh? Y esta cosa empieza a armarte algo que tú lo vayas como mejorando, corrigiendo. Entonces yo creo que, por un lado, todos los talentos senior y que saben lo que quieren hacer o que tienen mucha curiosidad están avanzando a 1000 por hora. Por otro lado, los que estaban al medio y que querían aprender algo más, yo creo que también todavía como talentos mid-senior también están como aprovechando esto. Probablemente los que están entrando al mercado van a estar por un rato medio de como no favorecidos, porque todas esas labores ya no las hace la IA, po. Ahora yo sí creo que es importante hacerse cargo y hay que coacharlos, hay que entenderlos, porque al final normalmente lo que estamos viendo como diferencia también es que el criterio empieza a ser como lo que más peso toma, porque yo le puedo pedir cualquier cosa, cualquier IA, pero si no tengo la madurez y el criterio para entender si lo que está haciendo tiene sentido, para cuestionarlo, no compro el tiro lo primero que me bota, ¿cierto? No le aplico alguna capa de seguridad, no lo pongo a prueba, hago la pega mal, y quizá alguien más joven, sin experiencia, va a comprar, po.
1: Oye, ¿hacen algún trabajo con el INE? ¿Con el Instituto Nacional de Estadísticas?
0: No hemos hecho en el último tiempo algo con el INE. Lo que normalmente hacemos, sí, es al final buscamos los datos que estén públicos y a esos datos los vamos a tomar y vamos a hacer análisis, cruces, datos. Pronto las
1: visualizaciones.
0: Visualizaciones donde también la palabra es como la UX, ¿cierto? Que al final significa como que el usuario tenga una experiencia agradable con los datos, porque los datos... Si uno cualquiera nos pone una planilla Excel así gigante,
2: nadie sabe. Por ejemplo, en transparencia, que lo tiene todo el organismo público, siempre dicen, no basta con que esté, tiene que ser relativamente simple encontrar el dato, claro, que uno está buscando, porque si no, es una transparencia entre comillas nomás.
0: Claro, y lo otro que termina pasando, que también hemos visto, y también para eso somos buenos como armar repositorio, estamos trabajando con un organismo que quiere armar como un repositorio de datos universal, así que también va a ser interesante cuando lo pueda contar, lo cuento, pero claro, unos lo tienen en PDF, otros lo tienen en TXT, otros lo tienen en Excel, o sea, tampoco es que está como, y quizás es el mismo dato, pero que en una municipalidad se guarda así, pero en el impuesto interno está de otra forma. Sería que nuestro expertise es, claro, somos muy buenos para buscar todos esos datos y empezar a cruzarlos, y empezar a meterle modelos para entender, oye, acá riesgo, quizás hay un hospital público donde hay un doctor que a la vez es proveedor de un servicio y se ganó una licitación.
1: Son cruces.
0: Y tal cual, te adoro.
1: Cruces que te adoro a ti.
2: Oye, y a nivel de alfabetización en IA, ¿qué evaluación hacen ustedes?
0: Yo te diría que...
2: Yo todavía conozco un montón de gente que me dice, no, aquí lo hacemos así. Así lo hacemos así.
1: Anda a cambiar eso.
0: Yo te diría que de nuevo hay, por un lado, hay un Chile como que entiende que hasta allá va la cosa y que están todos súper metidos. Normalmente organizaciones más grandes o las muy chiquititas, que también se dan cuenta que esto, como que si las chiquititas lo entienden rápido, agarran una escala, como una velocidad que les va a permitir pegarse el salto antes. Yo creo que probablemente son las demás al medio las que están como, o que creen o que no creen, pero mi sensación es que saben que hay que hacer algo, está como el hype, ¿cierto? Como, ¿qué hago? No está claro qué hacer. Lo bueno del hype es que al menos genera como curiosidad y una presión social como por decir algo estoy haciendo. Pero al mismo tiempo, hay de esas que tú dices que no, si aquí no se preocupe, señorita, si no hay nada que hacer acá. Y claro, las personas que tienen esa mirada no están dispuestas, o el otro día, ¿dónde era? Como en una organización también grande, como sin fines de lucro, pero grande, que no sé, un socio, un dueño, no, si esto es como, ya va a pasar la moda, le decía a arriba, no, si esto ya va a pasar la moda, tenemos que seguir haciéndolo como lo seguimos haciendo, recaudando fondos.

0: dos juntando socios voluntarios. Que tú decís como... ¿En qué planeta vive?
1: Parece que nos está cachando.
0: Se perdió la serie de The Matrix.
2: Es que ¿sabes qué pasa? Que yo siento que, como pasa en muchas cosas en nuestro país, efectivamente hay siempre como dos chiles, dos realidades tan diametralmente opuestas que llega a asustar. Entonces, claro, tenemos esta sección aquí semana a semana con Guillermo, con Eugenio, vienen invitados. Ha venido el Senia la semana pasada, vino este amigo que viene de Estados Unidos, ¿cómo se llama?
1: Un desarrollador de software que ahora le vende software a los fans.
2: Claro, y yo...
1: Un saludo a Daniel.
2: Y uno todavía, a mí me pasa incluso con familiares mayores, te llaman para que vayas a la casa a hacerle una transferencia.
0: Sí, pues, tal cual.
2: ¿Cachai? Y no sé si ustedes recuerdan, incluso cuando la tarjeta de transferencia, que fue muy común, sí, por ejemplo, de Banco Estado.
1: Super clave.
2: Claro, eso se ha ido acabando y Banco Estado todavía no la quita porque la Asociación de Adultos Mayores, no sé qué, como que pidió aguantarle un rato para tratar de explicarle a la gente cómo bajar una app, hacer un Face ID y que de ahí podía hacer transferencia. O sea, es un tema.
0: Sí.
2: Entonces, convivir esas dos realidades de Chile debe ser muy complejo, no solamente para la inteligencia artificial, sino que nos pasa en un...
1: Te mezcla en una misma empresa. O sea, tenés un equipo de 7 personas, de las cuales 3 son de un perfil y las otras 4 son del otro, y te queda la embarrada porque no fluye la cosa.
0: Sí, y yo creo que también lo que pasa, justo hoy día estaba pensando algo que hablaba con mi hermana, típico está, hemos estado, esto no va al tema, pero cuando los ISAP uno reclama y que después de la compina, la suceso, mi hermana vive en Santiago.
1: El proceso
0: Chillán,
1: de la licencia.
0: En Chillán, entonces sí. Ella decía, claro, yo me tocó hace poco hacer algo parecido y claro, dije, al menos hoy día con la IA, tú pones tu caso, tenés que redactar la cuestión, ya es incómodo como tener que apelar a algo que de verdad uno ha tenido y que es como humillante como la situación, y mi hermana me decía, imagínate que yo he ido a Chillán a la suceso en Chillán, donde el señor que está en la cola me dice, señorita, no sé escribir.
1: Exacto.
0: Como la desventaja que hay y lo que uno puede como lograr o no en el sistema solo teniendo esta capacidad, conociendo estas herramientas, pero es alguien que de verdad está tan alejado que al final hace que estos dos chiles sigan abriéndose la brecha, pues. Entonces, ¿cómo la digitalización tiene que ponerse en la agenda de verdad? Porque si no, esa brecha no se va a cortar.
2: Tú salís de Santiago y en verdad es un... otro Chile, ¿sí? Otro Chile desde el punto de vista de la tecnología, de los recursos, de la calidad de los recursos humanos, las competencias de las personas, es duro. Hay finalmente también muy poco incentivo. Yo siempre doy el ejemplo de los municipios, pero claro, municipios chicos. Yo he entrevistado alcaldes que ganaron con 190 votos. Porque la comuna tiene 800 personas, pues ganan con 190 votos. Y tú decís, el presupuesto municipal, que es de menos de 1.000 millones, se va casi todo en los sueldos de los funcionarios, que son 15, y hacen de todo, literalmente.
0: Multiplican.
2: De todo.
1: Como circo pobre, como dicen.
2: Todo. El alcalde saca fotocopias, o sea, da lo mismo, lo que haya que hacer. Y esas personas también, ¿qué incentivo tenéis para llevarte un profesional de elite, fuera de serie, si llegáis a un lugar donde literalmente no hay nada, no pagan más o menos, las condiciones laborales son malas, no hay tecnología, chuta? Entonces, y eso se nos van quedando atrás. Y tú decís, invirtamos ahí. Chuta, pero viven 800 personas. Mejor invirtamos allá que viven 100.000. Y vamos a rentabilizar más las lucas del Estado. Que uno siempre busca ser más eficaz con la plata del Estado. Ya, invirtamos donde están los 100.000. Y de nuevo se nos quedan abajo esos 800. Y así, y pasan los años.
1: Oye, una mención a un programa que tiene el Senia. La otra vez invitamos a Rodrigo acá.
2: Rodrigo Durán, hablé esta semana con él, ¿eh?
1: Sí,
2: por otra cosa.
1: Ellos tienen un programa que se llama Hazlo con IA, que lo desarrollaron en conjunto con Sofofa. Y es un programa que justamente busca masificar esto máximo posible, y ya gracias a Dios la conectividad en Chile tiene una penetración altísima, o sea, está en un 90% de la población tiene acceso a internet en algún tipo de dispositivo. Entonces fabricaron esta plataforma, aprovechamos de también informar al Radio Escucha que no está al tanto, pero tiene una plataforma gratuita, hazloconia.cl creo que es en la dirección, y ahí hay una serie de cursos introductorios y todo, por industria, por rol, y te van enseñando cosas súper prácticas de cómo poder aprovechar estas herramientas, que además muchas son gratuitas, cómo aprovecharlas en tu pyme, en tu almacén, en tu negocio, y tienen esa capacidad de llegar a todos lados gracias a que son gratis y que están en internet y que más o menos todo el mundo tenía acceso a internet. Es increíble también que ese segundo Chile que describen ustedes, claro, está súper lejos, un poco como de la cosa más desarrollada, sofisticada de Santiago, pero también todo el mundo tiene WhatsApp. Y todos mandan su WhatsApp ahí, como lo manden nomás, pero sale, y todo el mundo lo tiene, y todo el mundo más o menos algún tipo de acceso tiene a internet, al mundo, a la tecnología, a los sitios web. Entonces ahí uno dice, claro, plataformas como esta, Decide Chile también, es pública, y está obviamente disponible, claro. Cualquiera la puede consultar, y es una excelente manera de visualizar datos complejos de una manera hermosa, creo yo, está súper como bien logrado.
0: Sí.
1: Así que es una herramienta que ojalá quieran seguir potenciando y ojalá, sí, que en todos los países se llene de eso.
0: ¿Eh? Sí, no, yo lo que quería agregar es que muchas veces lo que nos ha pasado, incluso con, de nuevo, para los radioescuchas que están no solo en los Santiago, ¿cierto?, sino llegando a Valparaíso, a todos los lugares de Chile, si no saben qué hacer con la idea, cómo partir, nuestra recomendación, incluso como para dueños de empresa, es: ¿te encantan los autos? A tu proyecto. ¿Te gusta el fútbol? ¿Querías hacer un garage? ¿Querías hacer un proyecto de un cuento?
1: Algo de la pega.
0: No, parte por algo que te guste.
1: Personal.
0: Algo personal, porque eso personal permite como explorar, y quizás alguien que tenía como, mira, me encantaría hacer un libro. Bueno, trata de hacer un libro, inténtalo, trata de dibujarlo, y cuando es algo de uno, el corazón como que se pone más ambicioso, ¿cierto? Da más ganas y se rompe este miedo como de usarla, que creo que es la primera barrera, porque se puede usar desde pa. De nuevo, desde trabajo, eficiencia, pero también se puede usar para planifícame el almuerzo de toda la semana.
1: Yo quiero promocionar mi libro, que lo escribí.
0: Ah, mira, viste.
1: Debo decir que la inteligencia artificial me ayudó en varias etapas del proceso, pero mucho fue pimponear, o sea, como ayúdame al proceso, acompáñame en este proceso, ¿sí? Y obviamente, no sé, pues, diagramar un software de diagramación, yo no le pagué a nadie, no tengo editorial, nada. ¿Cómo se diagrama un libro? Es algo que... Uno no sabe usar un software de eso, se usa Adobe Illustrator, pero hay otros que son open source, que son gratis, se pueden usar. Y tuve que pedirle al mono Gemini que me ayude, me enseñe a usar el software de diagramación. Y claro, no era muy difícil de usar, lo logré más o menos rápido, pero es que tenía Gemini conmigo acompañándome. Y en ese tipo de cosas, efectivamente, tú puedes lograr, hoy en día puedes lograr lo que sea, si tienes paciencia y tienes un buen... Chibi.
2: Nosotros le decimos chibi al día. Oye, vamos a hacer una pausa comercial, querido Lucho Fraile. ¿Qué te parece? Porque en el segundo bloque vamos a ir a las noticias, ¿no es cierto?
1: Tenemos varias noticias.
2: Estefanía se queda con nosotros. ¿Sí, a la vuelta? ¿Se queda usted con nosotros?
0: Me puedo quedar, no sé si voy a poder contestar, pero.
2: Es que trae noticias.
1: Comenta con nosotros.
2: Ya, pausa comercial.
1: Sí,
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2: 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Ya estamos de vuelta en el mini estudio, ¿eh? como le puso el señor Beuchat, porque estamos haciendo, por supuesto, como todas las semanas, nuestra dosis semanal de inteligencia artificial con noticias, anécdotas notables, entrevistas y todo lo que tienes que saber sobre esta revolución tecnológica. Y además estamos con Estefanía Beltrán, directora comercial y asesora de Ann Horster Guille.
1: Bienvenidos nuevamente, Radio Escuchas, a esta sección. Tenemos varias noticias muy, muy interesantes que han surgido en los últimos días. Voy a partir con el bonus track, con la última que está en la pauta del día de hoy. Porque, ¿te acuerdas, Jorge, que la semana pasada conversamos extensamente sobre el IPO de SpaceX, la empresa de Elon Musk, que se abrió a la bolsa? Y fue la apertura en bolsa más grande de la historia de la humanidad. Él planificó un precio de salida de $130. No sé si te acuerdas del pre-IPO.
2: Me acuerdo.
1: El día, a las 9:01 de la mañana, cuando se abrió en bolsa, ya habían órdenes por 160, pues entonces saltó el precio a 160, así en un segundo, junto con la apertura. $160, qué grande, lo he hecho ahí con el efecto de sonido. Dos días después llegó a valer $220. O sea, subió. Hay gente que compró a 130 y a los dos días tenía 220. Y ahora está un poco más calmada las aguas. ¿Te acuerdas que hablamos varias veces de esto? Al principio del IPO hay una montaña rusa que sube, baja para cualquier lado, y si usted es valiente puede entrar ahí, genial, pero si usted lo que quiere es hacer que su platita crezca tranquilamente y bien, no es tanto el camino, que fue lo que hablamos el otro día, ¿te acuerdas? Y efectivamente ahora está transándose cercano a los 150, que es más bajo que las 9 de la mañana del día en que se lanzó. Entonces hubo un montón de gente. De hecho, el comprador promedio de la acción de SpaceX siempre en este momento está en rojo.
2: Siempre lo dijimos, vaya a comprar, va a subir, va a rebotar, va a bajar de ahí, y vamos a ver en cuánto se estabiliza.
1: Justamente el bonus track de hoy es para hacer el comentario y la mención y conectar con los programas anteriores, que como lo hablamos varias veces, es una montaña rusa los primeros semanas, las primeras dos semanas después de la apertura de un IPO de este tipo, tan tech, tan grande, tan Silicon Valley, tan en esta onda. Era más o menos obvio que iba a ocurrir esto y lo anunciamos, pero efectivamente el precio ahora está cercano a los 150, está ligeramente más alto que el 130 que tiraron en el pre-IPO, pero claro, está lleno de gente que compró a 160, 70 a las 10 de la mañana del día del lanzamiento y ya está en rojo, digamos. Entonces, esta caída a los niveles actuales cercanos a 150 ya le quitó el estatus de trillonario a Elon. ¿Te acuerdas que Elon se hizo trillonario por unos días? Porque él tiene, no sé, el 70% de SpaceX y su valor, y ahora ya dejó de ser, y ahora su fortuna en este momento, el valor de su propiedad, digamos, de su patrimonio en SpaceX, y sumando con todas las demás que él tiene, llega como a 960 billion, o sea, 960 mil millones de dólares de patrimonio. Igual es el triple que el segundo lugar, ¿te acuerdas que lo hablamos la otra vez? Pero ya no es trillonario, entonces eso es el primer trillonario, o billonario en español, el primer billonario del mundo, ya no es. O sea, le bajó el estatus porque, claro, le baja un dólar al precio de la acción de SpaceX y él pierde como 100 mil millones de dólares de patrimonio automáticamente porque tiene un porcentaje significativo de la empresa.
2: Ahora, pasado mañana, SpaceX hace cualquier anuncio y la cuestión de vuelta a los 200.
1: Esta es la discusión que tuvimos del valor de la acción. Finalmente, ¿en qué se sustenta el valor? Porque además SpaceX tiene un ingreso, un revenue más o menos bajo comparado con otras grandes acciones del mercado estadounidense. ¿Te acuerdas que hablamos que, por ejemplo, Walmart, su valor bursátil es como 1.5 años de ingresos? O sea, ellos tienen un ingreso como de cerca de un trillón. Y valen 1.3 trillón y o algo así, me acuerdo, no me acuerdo los números exactos, pero es 1. algo veces sus ingresos. Y SpaceX es 100 veces su venta anual. Y además SpaceX pierde plata en la última línea. Entonces uno dice, oye, ¿cómo pues se puede sustentar un valor tan alto para un activo de una empresa que no vende tanto y que no tiene, obviamente, buenos resultados? Entonces ahí uno entra a discutir si acaso esto es una burbuja, si va a reventar, y en verdad la acción de SpaceX debería valer $10, no 150. Y $10 ya sería 10 por su venta. Entonces uno dice, ¿en qué se sustenta ese valor? Uno podría especular, ¿por qué los accionistas están dispuestos a comprar a 160 una acción de una empresa que no vende tanto, que vende 100 veces menos que el valor que se le está asignando? Debería valer $1. Si es que fuera equivalente a la venta, o $10 si fuera 10 por.
2: Porque fijas, la gente tiene una gran expectativa.
1: Hay una expectativa de futuro. Y el valor de una acción es el reflejo exacto de todas las expectativas de futuro. Y uno dice, el pasado afecta en cuanto uno saca conclusiones para el futuro basadas en ese pasado. Un poco lo que hace Holster también de la analítica de los datos. Pero finalmente, ¿qué es el valor de una acción? El valor de una acción es la expectativa del futuro. Todo la expectativa sobre lo que podría pasar en el futuro está contenida en el precio de una acción. Y lo que se hizo en el pasado da lo mismo. No da lo mismo para el análisis de qué va a pasar en el futuro, porque la gente más o menos predice en base al pasado.
2: Eso le dije yo una vez a Polola.
1: Pero
2: el pasado.
1: El pasado ya ha pasado.
2: Como una acción de SpaceX.
1: Tal cual. Entonces, es interesante ahí la discusión del valor. Y claro, hay gente que tiene toda la expectativa de que SpaceX va a ser el nuevo gran proveedor de data centers del mundo y el nuevo gran proveedor de inteligencia artificial del mundo por todas las adquisiciones que está haciendo y por los centros de almacenaje y de data centers que está construyendo. El Colossus, Colossus 1, Colossus 2, ya hablamos que Colossus 1 se lo arrendó Anthropic en 10 billion, así como si nada, en 10 mil millones de dólares al año, o sea, mil millones de dólares al mes es el arriendo de Colossus 1, y se lo arriendan a Anthropic para que Anthropic pueda correr su Opus, que está un poco hasta el cuello con las capacidades de tokens que se agotan al tiro, ¿no? Entonces pueden correr un poquito mejor gracias a que le pagan $1,000,000,000 al mes a Elon Musk, a SpaceX, sí, por su data center. Entonces, la noticia aquí es que efectivamente el terremoto del IPO está pasando, se está estabilizando el precio en torno al 150, que es más o menos el precio al que salió. Un poquito más arriba, pero ya pasó la fiebre. O sea, si usted quiere hacerse rico con el IPO de SpaceX, ya no fue. Ya no lo hizo. Hay gente que entró a 130 y salió a 220 justo el martes siguiente, y esos se pegaron un 80% de utilidad. Unos poquitos lo hicieron y les resultó. Pero usted ya...
2: Yo creo que más que un poquito. Los 200 era la frontera para decir, ya empezó a vender.
1: Claro. Y
2: ese mismo día también rebotó un rato.
1: Además que el activo es tan grande que de repente uno dice, oye, uno hace apuestas de que esto en unos años más va a multiplicarse por 1,000. ¿Cuál es el techo al que podría eventualmente llegar? Y lo que ocurre es que también pasa que esas apuestas tienen un techo mucho más lejano y más alto si es que la apuesta es más pequeña. Porque si tú multiplicas por 1,000, haces un 1,000 por en SpaceX, ¿qué significa? Que tendría que valer 1,000 trillion, o sea, un cuadrillón. Y la humanidad no tiene tanto. No hay un cuadrillón en la humanidad. Entonces tendría que ser una cosa absurda para hacer un 1,000 por con SpaceX, o un 100 por. A diferencia de una startup chica, que hay gallos que entran y en 2 años hacen un 1,000 por. ¿Te fijas? Porque ahí, como es chiquitita y entra con un poquito y el valor es chico y el potencial de crecimiento es muy grande, genial. Pero SpaceX ya no tiene un potencial de crecimiento de 1,000 por en pocos años como una startup chica. ¿Te fijas? No lo tiene porque el mundo no tiene tanto dinero, claro. ¿Te fijas? No existe tanto.
2: Es que esas empresas grandes además jamás van a tener la banda de crecimiento probablemente que una startup chica, que uno le pega. Es como cuando, ahora a propósito que estamos en el mundial, Brasil nunca te va a pagar 10 veces. Nunca.
1: Claro, no,
2: nunca.
1: Ya,
2: Haití te podrá pagar 10 veces. Claro,
0: Cabo Verde.
2: Jamás te va a pagar 10 veces. O sea, así funciona.
1: Oye, había unos empates en el mundial.
0: Sí, no,
1: a propósito.
2: Han matado todas las
0: puertas. Hicimos decir de gol.
2: Y decirle
0: yo no he hecho mi apuesta justamente para que en la casa la familia, los amigos hagan una polla, y ahí están todos
1: ¿cómo es? ¿Decidegol.cl?
0: Decidegol.cl,
1: mira, interesante. No está al
0: Decidegol, decide fútbol, gente que me confirma,
1: asegúrate ahí lo,
0: para que pasar bien el dato, pero ahí. Sí, tal cual,
1: mira,
0: datos
1: mira,
0: de todo, todo sirve. Eso,
1: Decidegol, ¿ah? Este va a ser el nuevo jingle de Decidegol. Qué grande. Oye, hubo un paper hace poquitos días que sacó un experto de la Universidad de Pensilvania. Se viralizó en redes sociales y apareció en varios medios. En particular aquí, en La Tercera, lo tengo aquí abierto, está bastante difundida una entrevista que le hicieron a un tipo que se llama Stephen Shaw, un experto de la Universidad de Pensilvania, porque hizo... ¿Stephen Shaw te suena?
2: Sí, ¿por qué me suena? ¿Lo has traído alguna vez antes o no?
1: No es gringo.
2: No de invitado me refiero, sino que...
1: Espérate, ahí está el Decidegol.
0: Decidegol.com.
1: Decidegol.com.
2: Cuéntale este frente un poco a los auditores cómo funciona.
1: Cuenta.
0: Yo estoy viendo fútbol porque mi hijo chico está... El álbum ya está completo, así que la semana pasada ya un hito menos. Ya,
2: o sea, el otro día vi... estaban en internet los PDF de los cromos.
1: Efectivamente.
2: Estaban y tú lo imprimías y estabas con una guillotina y pegabas. El papá lo metió hasta un sobre para hacer toda la magia, lo metió hasta un sobre y ahí están, listo, se aseguró los monitos de una.
1: Ahí Panini te puede demandar por...
0: Sí,
2: no, pero
1: por copyright.
2: No, absolutamente. Totalmente
1: por fuera del sistema.
0: Fue una locura los que tenemos niños, los niños, los papás, todo. Yo vi mesa de cambiatón así, pero sí. Todos cada uno con su sistema.
1: Increíble.
0: No, al final decide gol, es solamente algo de las cosas también divertidas que hacen Holster en base a todos los datos que pueden haber. Es crear un apoyo, un pozo en un grupo donde todas las empresas, ¿cierto? Las oficinas, los amigos de trabajo acuerdan el monto que quieran acordar en el fondo, y esto les permite apostar, tener puntaje, apostar partido por partido.
1: Como las pollas. Antes eran en Excel.
0: Antes eran en Excel o alguien anotaba. Acá en el fondo uno puede ir hacerse un grupo, tantos grupos como quiera, hacer sus apuestas internas de resultados, partidos, y esto te va a ir haciendo el seguimiento y va a ir como alimentándote de cómo van, quién va, quién ganó primero, segundo.
1: Buenísimo.
0: Así que también sirve para entretenerse.
1: Oye, nuestro amigo Stephen Shaw, que te suena pero que nunca le hemos traído aquí al estudio, es un investigador de la Universidad de Pensilvania y hizo una entrevista que se viralizó en la que él hablaba del rendimiento de la rendición cognitiva. Él dice, tiene todo un estudio en el que justifica y hace unos análisis de unas personas que lo somete a un experimento y todo, y saca la conclusión de que se está haciendo muy, muy común en la humanidad rendirse ante la inteligencia artificial, ante lo que te dice la inteligencia artificial, y aceptar sin juzgar, y aceptar como perder el ojo crítico un poco, ¿ya? Él habla de que nosotros tenemos, los seres humanos, hay un antiguo framework, como no me acuerdo el nombre científico que lo propuso por primera vez, pero hay un framework, una teoría, que explica que el ser humano tiene como dos tipos de pensamiento, dos tipos de razonamiento. Uno que es rápido y uno que es lento. No sé si lo han escuchado alguna vez.
2: El Flash Pro y el otro. Claro,
1: bueno, los seres humanos tenemos el rápido y el lento, donde el rápido ayuda a tomar decisiones sin pensar. Es como, oye, son como las pensadas cortas cuando estáis en una situación y tenéis que tomar una decisión así, pura guata pura. Y hay otro que es el pensamiento lento, que es el pensamiento en el cual tú delegas a otro, de hecho, físicamente otro sector de tu cerebro. Es como otro el sector que se activa con el pensamiento lento. ¿Ya? Y que permite todo el razonamiento más, valga la redundancia, más racional. Lo que él plantea, este investigador, es que ya él quiso proponer a la comunidad un tercer tipo de razonamiento, que es el razonamiento artificial. Y que el ser humano ahora toma como tres tipos de pensamiento. Tiene un pensamiento corto, un pensamiento largo y un pensamiento artificial.
2: ¿Le pregunta a Chippy para tomar una decisión?
1: Claro, porque él lo que ve es que, en un nivel preocupante, las personas están delegando en la inteligencia artificial análisis a niveles ya extremos, y decisiones. No solamente análisis, sino que también decisiones, creyéndole a la IA por completo. ¿Sí? Entonces ya hemos hablado de las consecuencias de cuando una IA toma decisiones, porque una cosa es que te ayude a analizar, pero otra es que tome una decisión. Hay entornos en los cuales tomar decisiones tiene sentido. Por ejemplo, un vehículo autónomo tiene que analizar, oye, si va cruzando un peatón en la calle y voy a 80 km por hora, no te pregunta a ti qué hago. No hace un análisis y dice, oye, en un segundo más nos vamos a morir, porque vamos a chocar de frente contra un muro si evitamos el peatón que está cruzando. ¿Qué hago? No te pregunta. El auto autónomo frena.
2: Sí.
1: Hace la acción que tiene que hacer. Ay, qué grande. Siempre tan atento. Oye, y claro, ahí hay situaciones en las cuales tú no puedes tomar decisiones, sino que le delegas a la IA que tome una decisión. Y es bien delicado ese tema, porque ¿quién se responsabiliza de la decisión? Y hay otro tipo de situaciones, más cercano a lo que hace en Holster, que es, aquí se hace todo el análisis. Y se visualiza la información de cierta manera, pero la decisión final y la responsabilidad sobre las decisiones es de la persona, del ser humano. Entonces, de hecho, hace poco comentamos así por encima la encíclica del Papa León XIV. Uh-huh. Habla un poco también de la responsabilidad de las decisiones de la inteligencia artificial. Sí. Y él dice que siempre hay que tratar que el ser humano tenga una cuota de responsabilidad y de decisión, y no dejarle las decisiones a las máquinas. Ahí en un momento de la encíclica menciona eso. ¿Sí? Y este sujeto, Stephen Shaw, plantea que hay un nivel preocupante en la humanidad de personas que delegan decisiones y que delegan absolutamente todo el análisis a la inteligencia artificial, y básicamente por varios motivos. Uno, porque la IA es chupamedios, como decimos aquí en Chile. Sí. Te adula y te acepta todo lo que tú le dices. Yo hago un juego en clase siempre con mis alumnos, que les hago un acertijo y a veces la IA les responde correcto y a veces no. Y después, la segunda parte del ejercicio es que a todos los que le respondió de manera correcta, tú les dices, te equivocas, son menos puntitos. ¿Cuántos puntitos? Te equivocas, son menos. Y la mayoría de las veces, la IA a los participantes les compra la corrección mala. Y dice, oh, sí, disculpa, tienes toda la razón, es como tú dices, son 83. Y todos los participantes del ejercicio quedan congelados porque dicen, oye, entonces no le puedo creer nada a esta cuestión. O sea, que yo preferiría que me insista en su punto.
2: Sí, claro.
1: ¿Cachai? Y que me diga, oye, no, acabo de contar de nuevo y en verdad es lo que yo te dije, ¿estáis seguro? Y que me insista, porque me da un poco más de tranquilidad de que más o menos está seguro de lo que está diciendo. Pero me lo dice un resultado con total tranquilidad. Y además lo dice bien en primera instancia y tú le dices, no, te equivocas, es lo otro, y te acepta la corrección. Solamente por ser chupa media te acepta una corrección, valga la redundancia, una corrección incorrecta. Te la acepta y te la compra así sin desparpajo. Entonces, es increíble cómo el hecho de que hable con seguridad hace que la gente compre.
0: Sí.
1: O sea, le acepte lo que está diciendo sin ponerle un ojo crítico a lo que está diciendo. Eso es como un gran riesgo, finalmente.
0: Yo creo que para mí, en mi mirada, ese es el mayor riesgo. Quizá como más adultos nosotros, tenemos como algo de ese ojo crítico, pero con los niños. Imagínate lo que, o sea, como en manos de un niño. Es como cuando antiguamente decíamos, es que sale en la tele, entonces es verdad. Antes decían como, es que está en Google, entonces es verdad. Es que ahora me lo dijo Chippy, entonces es verdad, po. Y puede ser cualquier cosa.
1: Puede ser cualquier cosa.
2: Bueno, ustedes saben que la radio es el medio de comunicación más con más credibilidad entre las personas aquí en Chile y en América Latina. Sí, y mucha gente dice, no, yo lo escuché en la radio. O en tiempos de IA, la gente dice, ¿será verdad? Voy a poner la radio. Porque la radio sienten que la radio no les va a mentir en el fondo. No,

0: no se va a equivocar. Oye, Estefanía Beltrán, directora comercial y asesora de Anholster, gracias por estar hoy día en Chile Público.
1: Muchas
0: y en
1: gracias.
0: Agricultura. Señor Beuchat.
2: Grande, Jorge.
0: Nos reencontraremos nosotros la próxima semana, como es tradicional.
2: Feliz.
0: El señor Aguiló todavía no va a venir, ¿no? Esta semana.
2: No va a venir, debe estar en la playa. Que nos mande una foto, aunque
0: después
2: sea.
0: Después creo que se iba a Andalucía, iba a andar en Málaga, creo.
2: Sí, se va a dar una vuelta, no sé.
0: Una cosa poca. Nos vamos, Lucho Fraile, tranquilidad. Mañana vuelve de nuevo Chile Público. Chao.
2: Chao.
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5: Amo los sonidos, especialmente los que me calman la mente, que me ayudan a reducir el estrés, la ansiedad y me invitan a la relajación. Existen terapias del sonido. Se usan, por ejemplo, en yoga, meditación y otras alternativas. Escucha conmigo, imagina, el sonido de la lluvia tiene efecto relajante. Las olas del mar te invitan a calmarte, dan justamente esa sensación de calma. Recuerda ahora el sonido de los árboles bailando con el viento. Relaja. Ahuyenta las tensiones. El canto de los pajaritos te conecta con la naturaleza, llevándote de la mano también a la calma. El sonido de alguna cascada, de los ríos, los escuchas y te calman. Los sonidos tienen sus frecuencias y están directamente relacionadas con nuestras ondas cerebrales. Los sonidos tienen una capacidad única de influir en nuestro estado mental y emocional.
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6: Algunas curiosidades a propósito del nombre de algunos equipos en el fútbol chileno. Huachipato, club de la ciudad de Talcahuano en la octava región, es una voz de origen mapuche que significa trampa para cazar aves, ya que en el lugar donde se ubica la planta siderúrgica existía una zona de humedales y de lagunas donde vivían muchísimas aves. Coquimbo, club de la ciudad homónima en la cuarta región, en lengua nativa significa lugar de aguas calmas, causa principal que motivó a Juan Bouchon para seleccionarlo como lugar ideal para la construcción de un puerto. Bonita historia esta de los nombres de Huachipato y Coquimbo.
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1: Buenos días, aquí estamos en directo al grano este jueves 25 de junio junto a nuestro panel. Está con nosotros hoy día Victoria Bumón de Salud Libre, Alfredo Moreno desde la región del Maule y Raúl Figueroa, ¿no? Director Ejecutivo del Instituto de Políticas Públicas de la Universidad Andrés Bello. Si usted quiere sumarse a esta conversación, hágalo a través de nuestras redes sociales, arroba al grano 921 por ex, agricultura en Facebook Live y arroba radio agricultura por Instagram. Ayer 26 votos a favor, 23 votos en contra y una abstención, ¿no? La del senador Pedro Araya del PPD. Ese es el resultado de la votación ahora en general, y se aprobó en general, ¿no? La ley de reconstrucción, y es la ley que busca, ¿no? Generar la reactivación económica del país, bajar los impuestos y abrir una oportunidad, ¿no? Al mal momento económico que vive nuestro país. Había algunas caras de felicidad en el ministro del Interior, Claudio Alvarado, el ministro de Hacienda, ¿no? El ministro Quirós, pero existe preocupación porque también muchas se especuló sobre la posibilidad de un acuerdo más amplio, de mayores votaciones. Eso no se produjo finalmente, y hoy día lo que vemos es que se empieza a tramitar ahora en particular el proyecto de ley de reconstrucción. ¿Qué análisis hacer? La oposición dividida, recordemos, hay un senador que el señal de apertura, el senador Araya del PPD, se abstiene, dice no la voy a votar en contra, y ahora viene a ir a buscar el apoyo para cada uno de los artículos en específicos, ¿no? La amenaza desde la oposición es que no se reciba su iniciativa y que se alistaría una impugnación ante el Tribunal Constitucional. Y eso que sonaba ya como una amenaza se ha vuelto un problema, porque la ley de escuelas protegidas, aprobada ampliamente por el Congreso y por el Senado, por la Cámara de Diputados, con más del 60% de los votos a favor, finalmente fue impugnada por una parte de la oposición en el Tribunal Constitucional, y el Tribunal Constitucional reparó, ¿no?, al menos 4 artículos muy importantes de la ley como inconstitucionales, y fueron eliminados de la ley. Entonces, ¿en qué pie queda, no? Esto, porque la señal positiva de que se aprueba en general, pero la amenaza al Tribunal Constitucional de que si hubiera algunos elementos de inconstitucionalidad en algunos de los articulados, pone en riesgo, ¿no?, finalmente, qué pase con la ley de reconstrucción. Alfredo Moreno.
2: Hola, Gonzalo, Raúl, Victoria y todos los auditores. Bueno, yo creo que, mirando primero la mitad del vaso que está llena, este proyecto sigue avanzando. Por más de que algunos lo han querido decir de que era imposible, que no llegaría nunca a los tiempos, de que vemos cómo se avanza y ya estamos en los últimos, en las últimas etapas. Y eso es bueno no porque haya un triunfo político del gobierno sobre la oposición, es porque este es un proyecto que le va a traer más oportunidades a muchas familias chilenas. Lo que se está buscando es apuntar al crecimiento, apuntar al desarrollo y apuntar a darle oportunidades a los chilenos. Entonces yo creo que eso es muy bueno, más allá de que haya ganado un sector u otro. Y luego lo que se hace, lo que hace referencia a tú respecto al Tribunal Constitucional, bueno, lo primero decir de que aquellos que creemos en la institucionalidad, por supuesto que tenemos que respetar y tenemos que apoyar que aquellas normas que se aprueban sean acordes a la Constitución que nos rige. Tanto nos ha costado defenderla, que ahora andar pidiendo saltársela no sería lo correcto. Pero sí también decir que este tema de un tribunal constitucional que a través del tiempo se convierte en un órgano más político que propiamente relacionado al tema constitucional, a ver si las normas cumplen o no con nuestra Carta Fundamental. Sí, es un tema que las instituciones políticas en algún minuto debieran abordar, digamos, este cuoteo político que se hace a través del tiempo, de repente hace dudar, puede que esté muy bien lo que se hizo o no, habría que analizar norma a norma, pero digamos, sí decir que todos sabemos, es un secreto a voces, de que la forma en que se están nombrando a los miembros del Tribunal Constitucional puede dar a pensar de que hay una cosa más política que propiamente cuidar la Constitución. Entonces, creo que lo primero, seguir trabajando porque las normas se apeguen a la Constitución y cuidar nuestra Carta Fundamental.
1: Bueno, sí, ¿no? El vaso medio lleno que dice Alfredo, es verdad, se aprueba, ¿no? Finalmente sigue avanzando el proyecto, logró un apoyo importante en la Cámara de Diputados, en el Senado existía la expectativa, ¿no?, de que algunos elementos del socialismo democrático se abrieran a aprobarlo. Finalmente se logra solo la abstención del senador Pedro Araya. Se avanza con mayoría, se busca una mayoría más amplia, a ver si esto se produce finalmente frente al articulado en particular, ¿no? Lo que sí no hay que olvidar, y lo reiteraba, el sentido de urgencia. O sea, Chile está viviendo un mal momento económico. Tenemos problemas de desempleo, tenemos problemas de crecimiento, y resulta que estas medidas que apuntan hacia mejorar esa situación tampoco se nos pueden quedar en el Congreso mucho tiempo. Victoria Guzmán.
3: Sí, muy buenos días. Mira, te entiendo justamente a ese principio de urgencia. Para mí, y comparto absolutamente con Alfredo, yo veo esta relación que está sucediendo con el Tribunal Constitucional como una oportunidad. ¿Ah? Y precisamente ahora que viene la discusión en particular del proyecto de reconstrucción, claramente cada uno de las negociaciones o de las indicaciones que se propongan van a tener que pasar por una revisión de constitucionalidad previa. Entonces los equipos del Ministerio de Hacienda van a tener, además de preocuparse de negociar que las indicaciones no rompan el espíritu propio o el objetivo que queremos lograr, que es sacar adelante el país, además preocuparse de colocarse en un escenario de potencialmente qué riesgo de constitucionalidad podrían tener. Entonces yo lo veo más bien como una oportunidad y una variable más que incorporar en el trabajo que viene ahora en adelante para el ministro Quiroga y su equipo. Y no me parece tan malo, ¿ya? Yo también, igual que Alfredo, a nosotros nos costó mucho proteger la Constitución, ¿ah? Es una Constitución que fue ratificada 4 veces en este país. Y por lo tanto estoy de acuerdo en que el tribunal, de la labor del Tribunal Constitucional. Lo que yo espero, genuinamente, es que cuando revisemos los argumentos de lo que sucedió con la ley de educación, nos encontremos realmente con argumentos técnicos, constitucionales y jurídicos, y no argumentos ideológicos o políticos. Eso está por verse. Pero es un tribunal de la justicia y es un tribunal del Estado, de nuestra institucionalidad, y por lo tanto ellos hablan a través de la argumentación de su fallo. ¿ya? Una vez que tengamos esa argumentación, podremos, digamos, comentar en mérito.

0: conocemos el resultado.
1: Claro, claramente. Ahora, sí es una señal. Y yo creo que la señal es simplemente, de aquí en adelante, cada proyecto de ley tiene que cumplir también con una revisión de algunos riesgos de constitucionalidad, porque también está la señal de la oposición. La oposición sí o sí va a tratar de mandar todo hacia el Tribunal Constitucional. Entonces ya sabemos, ese es el escenario, ese es el juego de ajedrez que tenemos. Y por lo tanto, al ministro Quirós le queda nada más que jugar eso.
2: Bueno, es verdad, ¿no? La constitucionalidad pasó a ser un punto. Ahora hay cierta interpretación también de la Constitución, ¿no? Y eso es lo que hace el Tribunal Constitucional, que tiene una, así como tiene un rol muy importante respecto de resguardar la constitucionalidad de las leyes, no hay que ser ciego, tiene una connotación política también, ¿no? O sea, es un órgano contramayoritario que tiene sentido. Bienvenido que la izquierda entendiera lo valioso que es, ¿no? De estar sonriendo Jaime Guzmán, ¿no? Que ahora la izquierda finalmente entendió la importancia de que haya órganos contramayoritarios, ¿no? Que garanticen a todos los derechos y se garantice el respeto y la supremacía constitucional. Ahora, en el margen, sí, o sea, hay que tomar resguardo, hay que hacer bien las cosas, como decía Victoria, es una señal muy potente, ¿no? Para el gobierno, esto, lo que le pasó, se apunta, ¿no? A ciertas fallas de la dirección jurídica de las Express, respecto a por qué finalmente se le terminaron cayendo 4 artículos de la ley de escuelas protegidas. Y es algo que habría que resguardar todo evento, ¿no? Respecto de la importancia que tiene la ley de reconstrucción nacional. Raúl Figueroa.
3: Claro, yo creo que son, hay aspectos políticos y jurídicos que obviamente todos se juntan, hay que analizarlos todos en su mérito. Primero, lo político, y esto es muy importante porque los auditores no tienen por qué saberlo, ¿cierto? Que un senador, un diputado, un parlamentario vote en contra en general, no lo inhibe de votar a favor en particular de la misma norma, ¿verdad? Y eso es bien importante. Entonces, son como hitos políticos. Claramente hay un hito político ahora de parte de la oposición que optó por votar en contra de la idea de legislar, pero eso no significa que se le ponga freno a las negociaciones, a las conversaciones, y es, generalmente lo que ocurre es que esos mismos parlamentarios luego en la votación en particular votan a favor. Digo, yo no veo a los parlamentarios que votaron en contra en general votar en contra, por ejemplo, de los artículos que apuntan a entregarle más recursos a la reconstrucción de los incendios, ¿cierto?, en el país. E incluso a temas súper específicos de permiso y de impuestos. Entonces, eso es la primera cosa, ¿cierto? Esto sí son hitos políticos que a veces en el Congreso resuenan con fuerza, pero la verdad que lo que importa es cómo sale el proyecto al final, ¿eh? Y por tanto queda un trecho para eso, y yo veo a las autoridades trabajando para conseguir ahí los apoyos. Entonces no hay que alarmarse tanto, porque se empieza como a instalar de que este proyecto ya no cuenta con amplias mayorías. Eso no es así. Hay mucho espacio todavía para contar con esas mayorías. Lo segundo, que es un tema más jurídico, excepto lo que estábamos hablando de la Constitución, primero recordar, en este mismo proyecto, ¿se acuerdan el tsunami de indicaciones? Como que ya se nos olvidó, pero hubo todo un cuento con un tsunami de indicaciones que se había anunciado. Bueno, ese tsunami fue interesante porque prácticamente todas esas indicaciones eran inconstitucionales, y de hecho prácticamente ni se pudieron tramitar porque no cumplían con el estándar constitucional. Entonces, qué valioso es que la Constitución vuelva a ser el fiel de la balanza, ¿cierto?, que regula debates complejos, debates sofisticados, debates que son importantes para el país. Es fundamental mantener ese rigor constitucional. Y eso es un llamado, primero, a la oposición, que ya se da cuenta de que no sacaba nada con redactar indicaciones que son inconstitucionales, porque es una pérdida de tiempo. Y también es un llamado para el gobierno, porque es muy relevante en esto no caer en la tentación de que porque tengo los votos, esto se termina simplemente con las votaciones. No basta tener los votos, las cosas hay que hacerlas bien. Creo que lo que ocurrió, hay que esperar el fallo, vamos a tener que ver ahí los argumentos, pero de alguna manera uno puede anticipar de que algunos de los artículos que el Tribunal Constitucional declaró inconstitucional, valga la redundancia, en el proyecto de educación, tienen que ver a veces con ciertos ímpetus en que, oye, votemos, aprobemos porque tenemos los votos. Y no es suficiente. Yo creo que en esto, lo decía bien Alfredo, lo decía bien Victoria, nosotros nos hemos caracterizado por hacer de la Constitución un valor esencial, y eso corre en todo tiempo, en todo lugar,

0: y no hay que caer en la tentación de porque tienen los votos puedes como correr un poquito el cerco. Yo creo que es importante escuchar la voz del TC, es importante que la división jurídica de la presidencia tome nota. Tradicionalmente, en todos los gobiernos, la división jurídica de la SECPRES es una unidad fundamental, ¿cierto? Donde al final es la última voz a la hora de qué es lo que se puede empujar y qué es lo que no se puede empujar. Yo creo que es importante recuperar ese sello, ¿ah? Que es un sello de seriedad en la práctica. No estoy diciendo que lo que está haciendo el gobierno no sea serio, pero creo que hay que aprovechar estas luces, estos llamados para mantener. Y por último, una cosa que también es política y jurídica. Cuando tú eres minoría, el reglamento es tu principal arma. Cuando eres minoría, en este caso la Constitución, que es mucho más que un reglamento, también es un arma relevante. Entonces, cuando eres mayoría, tienes que entender que la oposición va a utilizar, si no tiene los votos, lo que utiliza son las otras armas que están disponibles en la institucionalidad. Entonces tienes que anticipar, ¿cierto? Y por lo tanto, mi comentario es que no hay que caer en la tentación de las mayorías, sino que uno tiene que siempre ejercer su mayoría porque está respaldado por la ciudadanía, pero tienes que hacerlo de tal manera en que desde el punto de vista constitucional sea impecable, porque eso valida y consolida en el futuro las reformas tan necesarias que el país está trabajando en estos tiempos.
1: Así es, ¿no? Estamos conversando sobre, bueno, la mezcla, ¿no? De esta situación entre que se aprueba, por un lado, la legislación en el Congreso, alguna sortea la revisión constitucional y otras queda atrapada en eso, ¿no? Y eso es lo que le pasó a Escuelas Protegidas, un proyecto que cuenta con un amplio respaldo legislativo, también un alto respaldo público, pero, bueno, hacer bien la pega, ¿no? Eso que se le exige a todo gobierno, independiente de si a uno le gusta más o le gusta menos el gobierno, pero hacer bien la pega es sin duda un requisito esencial. Vamos a una pausa y volvemos en directo al grano en Radio Agricultura.
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7: El ministro de Agricultura, Jaime Campos, encabezó la inauguración de Chile Lácteo 2026, instancia donde destacó el dinamismo y crecimiento sostenido del sector lechero nacional, subrayando su aporte a la economía y su potencial de expansión en los próximos años. 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La inauguración del encuentro reunió autoridades, gremios y actores de toda la cadena láctea en una cita que busca proyectar el futuro del sector y su rol estratégico en el desarrollo agrícola nacional. 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
9: Aquí estamos de vuelta en directo al grano en Radio Agricultura, conversando con nuestro panel, ¿no? Y estamos analizando esto de lo que pasó con la ley de escuelas protegidas. Pierde su corazón, titula ante el Tribunal Constitucional, pero el gobierno insiste en que introduce avances. No se conoce el fallo en su detalle, es verdad, solo que habrían reparos sobre 4 de los artículos, algunos sobre, por ejemplo, que las policías pudieran revisar las mochilas, o que una de las sanciones pudiera ser la pérdida del acceso a la gratuidad. Solo por poner de ejemplo, ¿no? Por otro lado, algunos dicen, el gobierno está tratando de concretar, ¿no? Tratando de concretar los avances, sobre todo la ley de reconstrucción, hasta ahora, además, en un escenario donde con una oposición bastante dividida, a rato inexistente, ¿no? Es que no participa, no, sin alternativa, sin propuesta, lo que le ha dado ventaja al gobierno, sí, sin duda que le ha dado ventaja, pero también a veces en estas situaciones más confortables se producen los errores. Yo creo que el gobierno, y quiero cambiarme de tema, al tema de seguridad, ¿no? Porque ha tomado la agenda el tema de seguridad esta semana a propósito del dramático caso, ¿no? De este joven de 11, 12 años, que murió de manos de una delincuentes, ¿no? En una encerrona, que lo arrastraron por cuadras y cuadras, ¿no? Sin huir sus gritos, sin oír sus lamentos. Una imagen de terror, la verdad, tanto para la familia como para todos los que conmocionó a la opinión pública ese relato. Y pongo el punto en el tema de seguridad, ¿eh? El alcalde de San Bernardo pidió militares en la calle. No fue el único, ¿no? Hay varios que han pedido militares en la calle como una manera de ejercer, de subir la apuesta en términos de apostar por mayor seguridad o control del orden público ante una situación de descontrol, ¿no? Y el gobierno dijo que no. El presidente José Antonio Kast dijo que no. Y yo creo que ahí

0: presencia de militares en barrios críticos. Entonces, la ciudadanía, yo creo que ha celebrado muchas cosas del cambio de mano del actual gobierno, de lo énfasis del actual gobierno, pero también está esperando resultados. ¿De qué manera esos resultados van a llegar? Y sobre todo cuando la presión, cuando vemos, sobre todo respecto a lo que pasa en los temas de seguridad y entre el aumento de los homicidios, el aumento de los casos más graves, el gobierno tiene que tener una respuesta, ¿no? Una respuesta sólida y también una mirada que no puede asimilarse a la que tenía el gobierno anterior. Alfredo Moreno.
1: Sí, Gonzalo, yo coincido contigo en el hecho de que se ha tomado la agenda pública el gobierno en cuanto a seguridad. Creo que el cambio de mano del ministro Arrau se nota lo activo, lo proactivo, lo cómo comunica lo que se está haciendo, y al mismo tiempo también dialogando con distintos actores de distintos colores políticos, entendiendo que el tema de la seguridad no es un tema de un sector político, sino que es un tema de todos los chilenos, que no hay chileno que no esté preocupado por la seguridad de su familia y de ellos mismos. Así que en eso creo que el ministro Arrau ha hecho un gran trabajo y sin duda en eso el gobierno ha dado un gran paso en un camino que uno creería que es el correcto. También ayer escuchaba al presidente de la República, creo que estaba en una cuenta pública con unos vecinos en el sur, Lautaro creo que era, y le preguntó a una vecina: oiga, yo quiero que haya más militares. Y él dijo algo que a mí me hizo mucho sentido y que creo que también tiene relación con el primer tema que tocábamos antes, que es la institucionalidad y cumplir la institucionalidad. El presidente dijo: oiga, yo sacaría a los militares de todas maneras, pero primero necesito que los militares tengan las reglas de uso de fuerza claras, correctas, para que después no sean perseguidos y vean después tampoco acá en la pega, porque no quieren caer en los problemas que ya cayeron en el pasado tanto policías como carabineros, o sea, como militares. Entonces, creo que si bien uno le gustaría, por supuesto, entrar al todo nada, creo que sería un todo nada que podría traer muchísimos problemas también para el gobierno y para quienes lo apoyamos. Y creo que en este punto la actitud que ha tomado, si bien a uno le gustaría que fuera más rápido, pero creo que es un camino prudente y donde partir por apoyar a las policías, partir por darle herramientas y enfrentar los problemas, más que aplicar el plan de un día para otro, sobre todo viendo que, como decías tú, la oposición puede estar de acuerdo o no, pero hay una parte de la oposición que siempre está en contra. Pues yo encuentro toda la razón en lo que dice el gobierno. Yo creo que este es el camino que hay que seguir, es lo que decía el presidente Boric, pero como lo dice ahora este otro gobierno, yo voy a estar en contra. Entonces, digamos, creo que el camino que se está tomando, a todos nos gustaría que fuera lo más rápido posible, pero al menos es el más prudente mientras se sigue avanzando en el camino correcto.
0: Víctor Aumón.
2: Qué distinto es el discurso entre ser candidato y ser presidente.
0: Hay una distancia natural para todos los gobiernos, sí, es verdad, ¿no? La libertad con la que se habla como ser candidato,
2: claro,
0: y la responsabilidad que se tiene.
2: Esa es la palabra, o sea, el tema es la responsabilidad. Y acá, obviamente, tenemos que entender que para que salgan las Fuerzas Armadas a las calles hay que tener un estado de excepción, si queremos seguir la institucionalidad de nuestro país. Estado de excepción que tiene que tener claramente una justificación. Ahora bien, hay que bajar un poquito la pelota al suelo. Yo diría, imaginémonos enfrentamientos de bandas criminales con militares en las calles. A mi juicio, las Fuerzas Armadas tienen otros roles, otra misión. Entonces, no es tan fácil incorporar un entrenamiento militar a las calles donde hay civiles que pueden verse afectados, y por lo tanto, sobre los hombros del presidente pesa una responsabilidad mayor, ¿eh? Claramente, las Fuerzas Armadas además necesitan una certeza jurídica, porque ya sabemos que hubo persecución de carabineros cuando carabineros

0: Le tocó defender a Chile en octubre de 2019, y no queremos repetir esa historia nuevamente, y ahora con las Fuerzas Armadas. Entonces, yo entiendo a los alcaldes que están pidiendo mayor apoyo, pero en este momento estoy de acuerdo con el gobierno de que no se dan las condiciones para que las Fuerzas Armadas tomen una real acción.
1: Yo creo que estamos de acuerdo, ¿no? No es el ideal, pero está ahí en la demanda, porque a los mismos alcaldes se le dice, mira, no hay más carabinero.
0: Y no hay más carabinero.
1: Entonces, si no hay más carabinero, y inmediatamente los alcaldes empiezan a decir, bueno, entonces las Fuerzas Armadas. Pero la sensación de impotencia frente al crimen organizado, frente a la delincuencia, está ahí. Sí, lo que estoy diciendo es cómo el gobierno logra administrar esas solicitudes, sobre todo cuando ese tipo de solicitudes le hacen sentido a su propio electorado, ¿no? O sea, no es solamente que lo haya dicho un candidato y ahora como presidente tiene que explicar por qué no, o que faltan algunas legislaciones que le podría poner en urgencia, ¿no? La regla de uso de la fuerza y otro que también el año pasado nosotros le insistimos fuertemente al gobierno que avanzara en eso, al gobierno anterior, al gobierno de Gabriel Boric, ¿no? Y que era una falta no avanzar en la regla de uso de la fuerza, y hoy día resulta que la regla de uso de la fuerza están ahí congeladas en el Senado, no tienen prioridad, no se avanza. Entonces, hay muchos frentes, es verdad, hay que avanzar en todos los frentes. Aquí todo creo que le vaya bien al gobierno, pero hay que poner también el punto de las cosas que están no saliendo tan bien. Y en esto, un punto de tensión significa que en materia de seguridad, este gobierno debiera estar orientado, ¿no?, a tener resultados rápidos y de alguna manera a no descartar el uso de todas las alternativas posibles para garantizar la protección de sus ciudadanos.
0: Pero con certeza jurídica.
1: No, absolutamente, con certeza jurídica, sí, nadie está diciendo lo contrario, y con el respeto pleno a los derechos de los ciudadanos, sí, pero resulta que la gente está esperando y los ciudadanos están esperando resultados en materia de seguridad, ¿no? Y eso es así, digamos, o sea, el gobierno ya pasó la lógica de los 100 días de la instalación, y la gente está esperando resultados. Es lo mismo que en materia económica. Raúl Figueroa.
2: Claro, este es un tema que hemos conversado varias veces en diversos ámbitos y que tiene que ver con el cruce entre las expectativas, la realidad y las sobreexpectativas que se generan en las campañas. Y la verdad es que el ciudadano que votó, la gran mayoría que votó por José Antonio Kast, lo hizo con altísimas expectativas en dos ámbitos: el ámbito de la seguridad y el ámbito del crecimiento, el empleo, si te pongo eso en un mismo paquete. Y hubo, inevitablemente, yo creo que en el fondo hay ciertos problemas que por el ritmo de la campaña se instalan y generan en la ciudadanía una sobreexpectativa que luego es muy difícil de gestionar. Entonces, hay ciertos datos que me parecen interesantes y que de alguna manera explican lo que está pasando. Chile tiene una tasa de homicidios nosotros estamos con un problema de seguridad, pero hay que poner ciertos datos arriba de la mesa. Chile tiene una tasa de homicidio de 5 por cada 100.000 habitantes. Ecuador tiene una tasa de homicidios de 50 cada 100.000 habitantes. Y si tú miras la encuesta, la última encuesta Gallup de seguridad a nivel mundial, en términos de percepción de inseguridad, Chile está sexto y Ecuador está quinto. Entonces, la relación entre el grave problema de homicidios que tiene Ecuador y la percepción de inseguridad hace bastante sentido. Pero no hace tanto sentido, mirando exactamente el mismo número, ¿ya?, que Chile esté un paso más abajo de Ecuador, y en el fondo solo los que están peor que nosotros son Sudáfrica, Lesoto, Botsuana, Liberia y Ecuador, y después viene Chile. Y si tú miras la tasa de homicidio, en realidad tenemos de las más bajas. Entonces, el problema que tiene hoy día el gobierno es que, de alguna manera, y yo creo que en esto también hay que asumir ciertas responsabilidades, se potenció una sensación de inseguridad con la cual ahora tiene que lidiar. Y las cifras que tiene que dar para demostrar de que en realidad las cosas no son tan graves son cifras que estaban instaladas también de antes. Estos índices son del 2025. Entonces, y por eso un poco la exigencia ciudadana de que se noten intervenciones

0: Y ahora la respuesta del gobierno es decir, mira, en realidad, bueno, está bueno el cilantro, pero no tanto, digamos. Vamos a tener que hacer cosas que estén dentro de un marco que a mí me parecen razonables. Por lo tanto, creo que acá hay un tema muy político, que es cómo bajar la percepción de inseguridad, o al menos que esa percepción de inseguridad conecte con los datos, con la realidad. ¿Significa esto que no tenemos un problema de seguridad? Por supuesto que no. Tenemos un problema de seguridad que es grave y que se traduce fundamentalmente en que tenemos delitos cada vez más graves. Ese es el punto complejo, ¿cierto? El dramático caso que relataba Gonzalo, el hecho de que nos encontremos, no sé, con noticias de desmembramientos, de secuestros, de extorsiones, de cuestiones que a las que no estábamos acostumbrados, hace que se instale esa percepción. Y por eso yo creo que el ministro Arrau, que lo está haciendo bien, tiene una tarea enorme y urgente de abocarse, ¿cierto?, a esos casos tan dramáticos para en esos casos dar respuesta inmediata. Y tiene que conectar con la fiscalía y con el Poder Judicial para que exista persecución, captura y sanción, digamos. Todo en un tiempo muy eficiente. Porque lo que, a mi juicio, lo que hace más sentido hoy día es que frente a hechos graves, la ciudadanía identifique que los delincuentes que cometen esos delitos son capturados y son sancionados de manera efectiva, que además es lo que en términos también de la evidencia tiene mejores resultados para bajar las tasas de delincuencia. Tú no sacas nada con subir las penas si no capturas a nadie, o si no sancionas a nadie, o si sales libres al día siguiente. Entonces creo que el esfuerzo que tiene que hacer el gobierno es un esfuerzo complejo, porque tiene que apuntar al fondo del asunto, que tiene que ver con esto, ¿cierto?, con la persecución eficaz, con la captura, con la sanción, con destrabar redes de crimen organizado que efectivamente se están organizando y que delinquen de manera muy violenta, y por esa vía bajar la sensación de inseguridad y por tanto dando sensación de seguridad. Y ahí es donde estas exigencias de la ciudadanía hacen sentido, pero hay que tener cuidado. Pues yo no soy de la idea de que una intervención masiva de los militares sea la mejor respuesta, porque creo que tiene que ser proporcional a la situación que estamos viviendo y no necesariamente a el clamor popular que se exige, que en algunos casos son cuestiones distintas.
1: Así es, ¿no? Hay una expectativa alta, ¿no?, respecto a los temas de seguridad, sin duda, en los temas económicos, y bueno, lo que uno espera y empieza a sentir en la ciudadanía también es la necesidad de resultados, ¿no? Ya terminó la instalación, el gobierno ya está en funciones, y la gente lo que empieza a sentir el cambio, ¿no?, el cambio en cada una de estas dimensiones. Le damos las gracias a nuestro panel, a Raúl Figueroa, a Alfredo Moreno, a Victoria Beaumont, que nos acompañaron aquí en Directo al Grano en Radio Agricultura. Y a la vuelta de la pausa, volvemos en una entretenida entrevista, ¿no?, con José Navarrete, doctor en Derecho y Administración de Empresas de la Universidad Andrés Bello, acerca de algo que pasó rápido en la noticia, pero que es muy importante porque afecta a todos, ¿no? Todos vivimos con las tarjetas ahí, preocupados de pagar la tarjeta, que la fecha de vencimiento, y resulta que hay un cambio legal que cambió las condiciones, ¿no? Y de alguna manera eso va a afectar la manera en que los chilenos administran sus deudas, sobre todo a través de estos mecanismos de crédito que son las tarjetas. A la vuelta de la pausa, aquí en Directo al Grano.
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6: En Chile generamos millones de toneladas de residuos domiciliarios cada año y reciclamos menos del 10%. En ese contexto, los residuos electrónicos se han transformado en un desafío cada vez más urgente, porque aumentan rápidamente, tienen una vida útil cada vez más corta y muchas veces no reciben una disposición adecuada. Frente a esta realidad existen iniciativas que permiten pasar de la preocupación a la acción. 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Una acción concreta, accesible y necesaria para ayudar a reducir el e-waste de Chile. Soy Cata Droguet, periodista, y seguimos encontrándonos para nuevos datos, noticias sobre sostenibilidad aquí en Radio Agricultura.
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1: Aquí estamos de vuelta en Directo al Grano en Radio Agricultura, y como lo decíamos, ¿no?, tenemos una entrevista con José Navarrete, doctor en Derecho y Administración de Empresas de la Universidad Andrés Bello. Bienvenido aquí a Directo al Grano.
10: Hola Gonzalo, ¿cómo estás? Buenos días.
1: Bien, bien. Un tema que a todo el mundo nos llamó la atención, pasó, es una noticia que no ocupó primeras planas, pero que es importante, a muchos nos preocupó, ¿no? Esto de que, en términos simples, para la gente que usa las tarjetas de crédito como endeudamiento, a veces de manera permanente, claro, hubo un cambio en la legislación y de alguna manera los copagos no cambiaron, ¿no? Es decir, los pagos obligatorios mensuales tuvieron una variación. Se dice que se busca reducir el sobreendeudamiento, pero para muchos, ¿no?, sobre todo en condiciones económicas en los últimos años que han sido negativas para la mayoría de los chilenos, fue una preocupación, ¿no, José?
10: Sí, efectivamente, como bien tú dices, el objetivo de esta norma, que es una norma de la Comisión de Mercado Financiero, es precisamente reducir el nivel de endeudamiento. Tú dijiste algo súper cierto. Dada la condición económica, hay muchas familias que utilizan la tarjeta de crédito más que como una forma de pago, como una forma de financiamiento. Y eso efectivamente estaba generando niveles de deuda importantes, niveles de morosidad importantes, y un poco lo que busca esta norma es precisamente reducir eso a través de un cambio sustancial en la fórmula del pago mínimo. Ya, bueno, todos los que usamos tarjetas sabemos que a fin de mes hay que pagar el total facturado, pero también los bancos dan la opción de pagar un monto menor, que hoy día estaba del orden del 1%, más algunas comisiones, pero en el fondo son montos bastante bajos que finalmente crean la ilusión del pago, porque en términos prácticos la deuda no disminuye. Entonces, ese es la norma, digamos, eso es lo que el cambio que hizo la norma fue reestructurar la fórmula de cálculo del pago mínimo, y esto ya va a ser propende a que sea un pago real en el fondo.
1: Así es, ¿no? Y que en el fondo se vaya amortizando, no solo, no, porque muchas veces lo que ocurría en muchas familias, ¿no? Que las tarjetas, como decíamos, son una manera de acceso al crédito, un crédito que no es barato, que es caro, y que muchas veces se copaban esas tarjetas y se generaba solo el pago de intereses, ¿no? Y se mantenían esas deudas durante mucho tiempo generando complicaciones. ¿De qué manera, José, en términos prácticos, cómo impacta esto en el presupuesto mensual de la familia? Porque hoy utilizan el pago mínimo, en algunos casos, de hecho, existe algo que se llama copago cero, ¿no? O sea, que no pagan nada, solo los intereses. Y hoy día la legislación va a cambiar y va a incorporar que se incluya al menos el 5% del capital adeudado. ¿Cómo golpea eso el presupuesto?
10: O sea, claramente las personas o las familias que, como dije hace un minuto, que están usando la tarjeta como un medio de financiamiento y no como un medio de pago, efectivamente esto va a ser un golpe en el mediano plazo bastante fuerte. ¿Por qué digo en el mediano plazo? Porque hay una gradualidad en la implementación de la norma. La norma tiene una ventana de 24 meses, sobre todo por las cuotas sin interés. Ahí hay un tema bien, bien interesante, porque a veces hay muchas personas que utilizan estas ofertas, ¿no es cierto?, de paguen 12 cuotas sin interés, no sé, 6 cuotas sin interés, hacen la compra con la ilusión de la cuota sin interés, pero finalmente a fin de mes no hacen el pago del total facturado y la cuota sin interés fue solo una ilusión. Entonces, lo que hace la norma es que todas las cuotas sin interés se tienen que pagar sí o sí. O sea, entonces, esa es la gradualidad que yo te comento, que estas cuotas no se van a incorporar de inmediato, sino que se van a incorporar en una ventana de 24 meses. El efecto va a ser inmediato. Esto parte ahora en el mes de junio, probablemente los estados de cuenta que se están generando en estos días, ¿no es cierto?, a fin de mes, ya vengan con la norma incorporada. Y esto va a tener el impacto total en 24 meses más. Y es, desde mi punto de vista, va a ser un golpe bastante complejo.
1: ¿Qué efectos podría tener esto desde otra dimensión, ¿no? Porque obviamente va a tener, como decías tú, un efecto en el presupuesto, en la familia y todo, pero también en la manera de enfrentar el gasto, ¿no? De alguna manera, en la manera de consumir que tienen los chilenos hasta ahora, que donde se usa mucho la tarjeta de crédito, ¿no? Como acceso al crédito, a veces para una emergencia, a veces cosas muy cotidianas como el supermercado, la alimentación, ¿no? Y otras veces porque hay situaciones que imprevistas, ¿no? Que se utiliza muchas veces esta tarjeta, o las promociones, esto de las cuotas, 3 cuotas sin interés o 12 cuotas sin interés, como tú mencionabas.
10: Sí, yo creo que aquí lo más probable es que haya cierto cambio en la conducta de los consumidores, de algunos consumidores, digamos, de los que están hoy día con el nivel de deuda un poco complejo. Porque, a ver, Chile, dentro de las cosas que se destaca es el alto nivel de bancarización. Si uno se compara con, sobre todo con los países aledaños, el nivel de bancarización en Chile es muy alto y prácticamente todo el mundo tiene acceso a una tarjeta de crédito, incluso estudiantes de último año, no sé, etcétera. Y claro, y por una parte hay un alto acceso al crédito, pero por otro lado no hay mucha educación financiera, que es un tema que se ha conversado mucho. Y yo mismo veo, por ejemplo, en redes sociales, mucha gente que dice paga todo con tarjeta de crédito porque puede acumular millas, ¿no es cierto?, los planes de fidelización. Y eso en el fondo me parece bien. La tarjeta de crédito es una poderosa herramienta en la medida que se sepa usar, en la medida que se pague todo lo que se tenga que pagar. Entonces, ahí es donde hoy día se produce como esta disyuntiva de gente que usa la tarjeta para obtener beneficios, pero finalmente no paga la tarjeta o paga montos menores al facturado y los beneficios se diluyen. Entonces, el ejemplo que te di de las cuotas sin intereses. Entonces, uno se crea la ilusión de que está comprando sin intereses cuando en rigor probablemente pague intereses mucho más altos, porque tú lo dijiste, los intereses de las tarjetas de crédito son bastante caros.
1: Así es, ¿no? Y bueno, cuando uno mira el contexto económico, estamos conversando con José Navarrete, ¿no?, académico de la Universidad Andrés Bello, sobre esta modificación que están sufriendo a propósito el pago, ¿no?, de los instrumentos de crédito, como son las tarjetas, ¿no?, de crédito. Si uno considera el contexto económico actual, ¿existe el riesgo de que personas diga, bueno, ya no me funcionan las tarjetas, no me van a servir como medida de endeudamiento, y migren hacia otra sistemas más costosos, más informales, un poco sería un retroceso en la materia, como decías tú, de esta bancarización que avanzó en Chile. ¿Existe ese riesgo o no?
10: Desde mi punto de vista, yo creo que sí. Tal vez no en forma masiva, Gonzalo, pero sí, yo creo que hay muchas familias que van a dejar de usar la tarjeta y que probablemente busquen algún otro tipo de financiamiento. Hay que considerar que el contexto económico no es el mejor. Es decir, hay alta tasa de desempleo.

0: el crecimiento no es el esperado. Por lo tanto, hay muchas familias que efectivamente hoy día no tienen los ingresos que les gustaría tener. El costo de la vida también está cada vez más caro. Por lo tanto, es una conjunción de elementos no muy a favor de la familia. Entonces, como bien tú dices, probablemente se migren. A lo mejor volvamos a lo un poco más tradicional, ¿no es cierto?, que el pago efectivo, o derechamente se migren a otros medios de pago que eventualmente pueden ser mucho más caros.
1: Oh, las cuotas que daban antes las propias tiendas, ¿no? Uno se olvida, pero sí, hasta hace poco, créditos directos de las tiendas, ¿no? Para poder, de alguna manera, vender sus productos. Bueno, le damos las gracias a José Navarrete, académico de la Universidad Andrés Bello, doctor en Derecho y Administración de Empresas de esta universidad, por lo que hemos conversado, ¿no? En torno a este cambio, ¿no? En las reglas producto de un cambio legal y que, de alguna manera, va a requerir de la atención de todos nosotros. Muchas gracias, José.
0: Bueno, que estén bien, adiós.
1: Adiós. Y nos despedimos así de directo al grano hoy día, jueves, ¿no? Y lo dejamos invitados a seguir en Radio Agricultura. Ya vienen las noticias de nuestro departamento de prensa y a continuación, la voz de la gente con Constanza Ju en los micrófonos hoy día, jueves, aquí en Radio Agricultura. Nos despedimos, hasta mañana, un abrazo. Chau, chau.
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3: ¿Qué puede salir mal si dejamos nuestras cosas más importantes a cargo de personas que no pagan ningún costo por estar equivocadas? La respuesta nos la dio esta semana la Contraloría en un informe sobre migración que encendió todas las alarmas, y no solo por lo que ocurrió, sino que cómo ocurrió. Porque aquí hay una pregunta que no se puede dejar pasar. ¿Desde cuándo en Chile se puede modificar la ley con un memorándum? Vamos a los hechos. En mayo del 2024, bajo la administración de Luis Taller del Servicio Nacional de Migraciones, se dictó el memorándum 1886. ¿Qué hizo ese papel? Según la propia Contraloría, disminuyó los requisitos y las condiciones que la ley y el reglamento fijan como indispensables para ingresar al país. Un funcionario con un memo interno rebajó las exigencias que el legislador había establecido para cuidar nuestras fronteras. Y conviene recordar aquí la regla de oro del derecho público chileno. No es una opinión, está en la propia Constitución. Ninguna persona ni grupo de personas puede atribuirse ni a un pretexto de circunstancias extraordinarias otra autoridad o derechos que los que expresamente se ha conferido en la Constitución y la ley, ni aún a pretexto de circunstancias extraordinarias. La frase no está de adorno, es la columna vertebral del Estado de Derecho. Porque cuando un funcionario decide por su cuenta qué requisitos aplica y cuáles no, deja de cumplir la ley para empezar a fabricarla. Y un país donde cada burócrata se inventa sus propias atribuciones no es un país más eficiente, es un país sin ley. Y lo más grave de esto es que no es un caso aislado, es un patrón. Lo hemos visto en la Dirección del Trabajo, estirando sus facultades más allá de lo que el legislador jamás le entregó. Lo reconoció el propio exdirector del Servicio de Puestos Internos. Durante su gestión había funcionarios que entraban a la base de datos del servicio para revisar información de contribuyentes que no le correspondía fiscalizar, y ahora lo vemos en migraciones. Distintos servicios, una misma tentación, la de creerse por sobre la ley, la de pensar que las atribuciones se toman, no se otorgan. Solo que aquí lo que se flexibilizó no fue algo menor, fueron nuestras fronteras, y el resultado está a la vista. Entre enero y abril de 2025, 3.235 personas ingresaron con residencia temporal a Chile. De ellas, 1.476 llegaron en vuelos charter o no regulares. 1.229 eran niños o adolescentes haitianos, y 64 de esos menores, el propio Estado en un comienzo no era capaz de ubicarlos. Léalo de nuevo, el Estado no sabía en un inicio dónde estaban 64 niños que él mismo dejó entrar. Flexibilizar requisitos con un memo terminó por flexibilizar el control de quién entra y quién no a Chile, con niños de por medio. Y el punto de fondo es simple, y es de los que no admiten matices. La ley no se modifica por memo, no se modifica por oficio, no se modifica por la voluntad de un funcionario con ganas de innovar. La ley se modifica donde corresponde, en el Congreso. Lo demás, cuando el Estado se salta a sus propios límites, tiene un solo nombre. Y no es eficiencia, es abuso de poder. Están escuchando La Voz de la Gente, soy Constanza Juve y esta fue la apertura editorial.
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3: Muy buenos días, acá estamos en La Voz de la Gente, no María José Hoffman el día de hoy, sino que Constanza Juve por estos micrófonos, una vez más, echa de menos esto de conducir.
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3: Vuelve el elenco original y ya lo...
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3: Hoy solo por hoy, así como cuál oferta, estamos el día de hoy, día jueves, conduciendo La Voz de la Gente. Bueno, ya lo escucharon, Ricardo Neumann, diputado por el distrito 16 de la región de O'Higgins, muy bienvenido, Ricardo.
11: Muchas gracias, aprovechar de saludar al 99.1 donde nos escuchan en el Valle de Colchagua y feliz de estar acá, Constanza, especialmente contigo, recordando viejos tiempos acá en La Voz de la Gente.
3: Así es, también, bueno, un panelista ya estable, Manuel José Covarrubias, concejal por La Reina. ¿Cómo estás, Manuel?
12: Bien, pues feliz de estar con ustedes, la verdad que lo escuchaba mucho por la radio cuando hacía el programa a ustedes, así que estar aquí presente y poder compartir, feliz, muy contento.
3: Y nos acompaña también Francisca Espinosa, directora de estudios de Acción Educar. Bienvenida, Fran.
13: Hola, muchas gracias por la invitación.
3: Ya había venido el programa antes, ¿no?
13: A este este programa particular no.
3: Ya.
13: A la radio sí.
3: Ya, sí. Bueno, la radio tiene varios programas y Acción Educar también ha estado siempre bastante presente. Nosotros teníamos siempre como panelista Daniel Rodríguez, hoy día subsecretario de Educación.
11: Hoy día yo lo veo mucho en la Comisión de Educación, pero es increíble esos lazos que se formaron antes, por ejemplo, con Daniel en la radio, ahora rinden sus frutos en la tramitación de proyectos de ley tan importantes como los que estamos tramitando en Educación.
3: Efectivamente. Y vamos directo a ese tema porque, si bien el tema de la acusación constitucional contra el exministro Grau, la aprobación del proyecto de reconstrucción y reactivación económica en el Senado, hay harto tema. El tema de Educación pasó, no desapercibido, no podemos decir eso, pero hay temas bastante relevantes que se tocaron en Educación y que es importante que podamos abordar, aprovechando que además que tenemos a Francisca, la directora de estudios de Acción Educar acá. Entre ellos, cierto, el TC declara inconstitucional pérdida de gratuidad y facultades de revisión a los estudiantes. El Tribunal Constitucional declaró inconstitucionales varias disposiciones del proyecto Escuelas Protegidas, representando un revés para una de las principales iniciativas del gobierno en materia de seguridad. Y aquí, para darle la palabra a Ricardo, darle la palabra también a Francisca y a Manuel, primero, solamente una pequeña precisión para quienes nos están escuchando. En estricto rigor, hoy día no sabemos cuáles son los argumentos que se entregó por el Tribunal Constitucional. Lo que se publicó por parte del Tribunal Constitucional es un comunicado anunciando qué normas del proyecto Escuelas Protegidas se estimaron inconstitucionales. No se sabe bien cuánto fue, si fue 5-5, si fue 6-4, en el fondo la composición de los 10 ministros. Tampoco se sabe bien los argumentos, no se saben exactamente las normas, en algunas partes sí, en otras no. Entonces, hay varios temas todavía que quedaron para la sentencia, que el plazo máximo con prórroga incluía el 6 de julio, pero evidentemente que esto quizás fue un golpe, obviamente, para el gobierno, quizás para nosotros que estamos también en el oficialismo, porque se dice que se le quita la esencia al proyecto Escuelas Protegidas. No sé qué opinión tenemos respecto de eso, Ricardo.
11: Mira, si bien hay una discusión jurídica pendiente que va a estar sujeto evidentemente a la redacción del fallo, y ahí habrá que ver los argumentos, nobleza obliga a Constanza Jue, porque ya que partiste tu editorial citando el artículo 7, inciso segundo, que establece la supremacía constitucional, creo que es una buena noticia que la izquierda esté respetando justamente a la Constitución, amparándose según sus criterios, obviamente que pueden ser debatibles, pero según sus criterios, en las normas que establece la Constitución en la tramitación. Y no deja de ser irónico que una izquierda que hace poquitos años quería destruir justamente el orden constitucional e institucional
3: del país, ¿no?
11: Sin ir más lejos, eliminar el Tribunal Constitucional, que hoy día los viene a salvar de alguna forma de las grandes mayorías que se están expresando, sobre todo en materia educacional, en el Congreso, en favor justamente de la seguridad de nuestras escuelas. Bueno, creo que hay que decirlo. Es bueno que la institucionalidad en Chile vuelva a este orden institucional, que vuelve a poner a la Constitución arriba de la tramitación de todas nuestras normas, incluso cuando no nos convenga. Yo creo que eso es importante, y eso es algo que, si bien hoy día puede sonar poco obvio, hace 3-4 años no era obvio. Y yo creo que desde el punto de vista institucional chileno, el que la Constitución vuelva a ser justamente la norma madre a la cual tiene que ajustarse la tramitación del resto de las normas, incluida la ley, creo que es positivo. Parto por ahí porque creo que nos corresponde decir que respetamos el fallo del Tribunal Constitucional, aunque no lo compartamos, pero no vamos a entrar en esta lógica de relativización de una izquierda que, cuando era mayoría y pasaba máquina, decía que el Tribunal Constitucional era una especie de tercera cámara, era un enclave autoritario que venía de los tiempos de Jaime Guzmán, contramayoritario, en fin, no, es el orden institucional que vuelve a regir en Chile. Respetamos el fallo del Tribunal Constitucional, obviamente hay que ver su contenido, pero no lo compartimos, y no lo compartimos, Connie, porque creo que las garantías constitucionales no pueden ser excusa para proteger más a quienes violentan que a quienes sufren la violencia. Yo creo que las garantías constitucionales no pueden ser una excusa para proteger más a quienes agreden, a quienes ejercen violencia, que a quienes la sufren. No puede proteger más a los victimarios que a las víctimas. Y ese es final el punto de fondo, porque si bien el Tribunal Constitucional se pronunció sobre ciertas fórmulas para darle más seguridad a los colegios, tú las nombraste, en ningún caso niega el problema de fondo, que es la escalada de violencia en nuestras escuelas. Y ese es el punto que hay que proteger. Hay que ver el fallo, pero por supuesto que aquí el tema de fondo es poder darle seguridad a la gran mayoría de estudiantes que quieren que su espacio educativo sea un espacio de aprendizaje y no un espacio de violencia. Y nosotros, dentro de la institucionalidad, como nos corresponde, respetando el fallo del Tribunal Constitucional, buscaremos alternativas. Desde la Unión Demócrata Independiente, los miembros de la Comisión de Educación y como bancada CONI estamos buscando fórmulas incluso de modificación a la Constitución para que dentro del marco institucional, sin relativizar como alguna vez lo hacía la izquierda los fallos del Tribunal Constitucional, nosotros podamos buscar la fórmula

0: de resolver el problema de fondo, que no tiene que ver con los mecanismos que el Tribunal Constitucional considera que podrían afectar principios constitucionales, sino que tiene que ver con resolver un problema grave que hoy día tenemos en Chile, que es la escalada de violencia en nuestros colegios.
1: Francisca Espinosa.
2: Sí, por nuestra parte, obviamente compartimos todo lo que está mencionando Ricardo. Eso es algo que tenemos que recordar. ¿Por qué surgió este proyecto? Porque hay una escalada de violencia en los establecimientos educacionales. Uno ve que las denuncias a la superintendencia sobre convivencia escolar han aumentado en un 170% en 10 años, lo que obviamente parece un problema que es muy grande. Y en esta línea nosotros consideramos que obviamente tenemos que revisar los fundamentos de estos fallos del TC, pero de todas formas consideramos que los fundamentos del proyecto de escuelas protegidas o su corazón no se eliminan con este fallo. Nosotros consideramos que se siguen manteniendo cosas que son relevantes y que son herramientas para la comunidad educativa. Por ejemplo, la revisión de mochila continúa en pie. También sigue permitiéndose la prohibición de uso de capuchas. La autoridad docente sigue en pie. Entonces, se le siguen entregando herramientas a las comunidades educativas y hay que recordar eso, que el fallo del TC no echa por debajo un proyecto de ley que sí entrega buenas herramientas a las comunidades.
1: Eso es bien importante lo que está diciendo la Fran, porque en la práctica, claro, o sea, la señal en el fondo sigue siendo un poco la misma, las reglas, particularmente en términos de dar más protección, más herramientas a las escuelas, se mantiene. Complejo nomás el tema de la gratuidad. Yo creo que eso sí era un elemento muy, muy relevante que se está eliminando. Hay que ver cuáles son finalmente los argumentos que va a entregar el Tribunal Constitucional para haber considerado inconstitucional el hecho de perder la gratuidad por haber sido sentenciado finalmente por una sentencia firme o por haber cometido un determinado delito de extrañabilidad de 5 años. Habrá que ver cuáles son los argumentos que entrega el tribunal.
0: Y es especialmente complejo, un paréntesis pequeño, porque los argumentos que pudo haber ocupado el TC pueden ser aplicados también a normas largamente demandadas por la ciudadanía, como el registro de vándalos. O sea, aquí lo que está en juego en el pronunciamiento de constitucionalidad del TC sobre la inhabilidad al beneficio de la gratuidad a los condenados por delitos graves, hay que decirlo, condenados además efectivamente por delitos graves en el marco educacional, también podría afectar normas que la ciudadanía hoy día está exigiendo con mucha fuerza, como justamente el registro de vándalos, que justamente a partir de ciertas incivilidades establece inhabilidades para recibir beneficios sociales. Con un principio que creo que es de fondo, y por eso te digo, aquí si es necesario, a través de los mecanismos institucionales que correspondan, cambiar la constitución, lo vamos a hacer, porque el principio aquí es muy básico. Quien recibe beneficios pagados por todos no puede atentar contra lo que es de todos. Quien atenta, quien violenta, quien afecta aquello que es de todos, es de sentido común que no pueda recibir beneficios pagados por los impuestos de todos. Y ese es el principio de fondo, y esos son justamente los mecanismos que estamos analizando como reforma a la misma constitución. Una reforma específicamente al artículo 19, número 10, en materia educacional propiamente tal, y una reforma al artículo 19, número 26, que permite justamente que, como elemento accesorio a la aplicación de penas dentro del proceso penal, se establezcan justamente inhabilidades para recibir beneficios sociales. Y eso es muy importante, y la CONI lo puede explicar mucho mejor, así que yo no voy a dar la lata más al respecto, pero creo que aquí se está dando una confusión grave entre lo que es un derecho social con lo que es un beneficio social. El beneficio social puede establecer requisitos para ser recibido, así como un beneficio social para ciertas personas están asociados a la vulnerabilidad, a los ingresos, y eso es un requisito para poder recibir un beneficio social. Yo gano menos plata de este monto hacia abajo. Bueno, ¿por qué no se puede establecer como requisito adicional al recibir beneficios sociales el no estar condenado a un delito grave? Creo que ahí es donde está el punto de fondo, y ahí es donde, bueno, habrá que ver los argumentos del Tribunal Constitucional y habrá que ver efectivamente la posibilidad de modificar la Constitución y las leyes para ajustar finalmente este problema a lo que quiere la ciudadanía, que es que haya más seguridad en las calles y en los colegios.
1: Efectivamente, hay que ver cuáles son los argumentos primero. Manuel Covarrubias.
3: Mira, suena como lógico lo que está diciendo Ricardo. Al final, un buen ciudadano tiene derechos y también tiene deberes. Ambas cosas, no solamente derechos o solamente deberes. La escuela protegida es algo fundamental. A mí, como concejal de la Comuna de la Reina, uno recibe a los papás preocupados por la seguridad en los colegios. Los colegios tienen que ser un lugar en que los papás puedan entregar a sus

0: hijos y que sea un lugar seguro, que sea un lugar como la casa, que no estén preocupados de que van a tener un, no sé, un cuchillazo o violencias graves que hemos visto en el último tiempo. La reina no está exenta de esta violencia tampoco, y a uno le preocupa que en los colegios se pueda aprender, pero también de que es una cosa tan básica como que los niños estén seguros en los colegios. Y hoy día no solamente los niños, sino también los profesores, claro, los auxiliares, toda la comunidad educativa se sienta segura en un recinto en el cual los niños tienen que ir a aprender. Entonces, yo también entiendo que hay que respetar al Tribunal Constitucional. Creo que es bueno recuperar como esta institucionalidad en que se respeta el rol de cada uno, pero creo que hay que seguir buscando alternativas, seguir dándole vuelta a este tema, porque al final el tema de fondo es cómo logramos que las escuelas estén protegidas, cómo logramos que los niños puedan ir a un lugar seguro y puedan aprender. Si hay que darle vuelta legalmente, si hay que hacer algún cambio constitucional, lo que sea necesario, pero finalmente la educación es demasiado importante, y la seguridad de nuestros niños también es demasiado importante. Entonces, ambas cosas, hay que darle todas las vueltas que se tengan que dar. Por eso tenemos muy buenos congresistas, pero eso, esa es la misión.
1: Una última reflexión, Connie.
2: Adelante.
3: Que aquí el punto polémico, por decirlo de alguna forma, y lo digo con tranquilidad porque yo sé que tú puedes hacer ahí un buen peso y contrapeso a lo que yo a veces digo de manera bruta, pero hay varios amarres, creo yo, bien deliberadamente diseñado de Boric hacia el gobierno de José Antonio Kast. Muchas veces los comentamos. La imposibilidad de poder tener un margen de administración del presupuesto nacional cuando le quitó la famosa glosa republicana, el haberle dejado una caja, una billetera fiscal prácticamente en cero para poder abordar los problemas, y no solamente haberle dado una billetera fiscal prácticamente en cero, sino que además haberle dejado una deuda con obligaciones pendientes de su gobierno de más de 6.000 millones de dólares. O sea, no solamente te dejé sin plata, sino que además te dejé con deuda que te toca pagar a ti, deuda esquina, que es la más dolorosa. Pero hay un amarre del que se habla poco, que es justamente el amarre que dejó Gabriel Boric en el Tribunal Constitucional. Y aquí yo no estoy poniendo en duda la legitimidad institucional del Tribunal Constitucional, porque eso no haría ser una persona de izquierda, ¿no? Yo estoy y partí diciendo que respeto, obviamente, bajo la institucionalidad vigente, al Tribunal Constitucional como institución. Pero evidentemente Gabriel Boric, de manera, creo yo, deliberada, no solamente generó ciertos amarres con la glosa republicana o con la deuda y descuadre fiscal que nos dejó, sino que también dejó un amarre en el Tribunal Constitucional. Hoy día la composición, y ese es mi juicio, no tiene que ver con la institución, tiene que ver con la composición del Tribunal Constitucional, 6-4, 7-3, justamente a favor de la izquierda. Recordemos que finalmente la composición y la integración del Tribunal Constitucional tiene un elemento de designación política muy potente, por lo tanto, aquí no solamente hay un tribunal que falla en derechos, sino que falla con lógicas políticas. Y bueno, y la composición del Tribunal Constitucional hoy día es más bien de izquierda. Y creo que ese es otro de los amarres que Gabriel Boric le deja a este nuevo gobierno y que se está notando en escuelas protegidas, se está notando cuando se habla del registro de vándalos, se está notando cuando se está tramitando la mega reforma, que es el argumento, como no le queda mucho, ¿cuál es el argumento al que recurre la izquierda? Reserva de constitucionalidad. Y eso tiene que ver, creo yo, con un amarre inteligentemente y deliberadamente diseñado, que tiene que ver, insisto, no con la institución del Tribunal Constitucional que respetamos, sino con, más bien, con la composición del Tribunal Constitucional.
2: Sí, yo solo quizás para cerrar un poco en ese tema, para dar pie también a que conversemos del Chavo Tómbola, que también se anunció esta semana. Yo creo que son dos cosas diferentes. O sea, una, claro, es el hecho de que es parte de las reglas del juego, ¿cierto? O sea, le correspondía a Gabriel Boric,
3: exacto,
2: el nombramiento directo. Entiendo que nombró a dos ministros del Tribunal Constitucional de manera directa. Esa es la forma en que está puesta
3: la regla.
2: Y no
3: estoy poniendo
2: en
3: duda eso. Pero hay que constatar en los hechos la composición.
2: Claro, y otra cosa distinta tiene que ver, y esto son varios, yo creo que es transversal en términos de los académicos, en términos de los constitucionalistas, de todos los sectores políticos, si uno lo quisiera llamar así, de que la manera en que se compone el tribunal, no los nombres, sino que la forma en que se determina la integración del Tribunal Constitucional está mala. Y para quienes no están escuchando, solamente lo comento de la siguiente manera. Hoy día, los 10 ministros del Tribunal Constitucional, hay 3 ministros que se nombran directos por el presidente de la República, 4 que se nombran por el Congreso, 2 directos por el Senado, 1

0: Dos que se nombran por la Cámara de Diputados, pero con acuerdo del Senado, y tres que se nombran por la Corte Suprema. El punto ahí es que, a diferencia, por ejemplo, los nombramientos con de los ministros de la Corte Suprema, es de que, claro, participan los tres poderes del Estado. Es verdad, pero participan los tres poderes del Estado, no en todos los nombramientos. Y todos los nombramientos, a mi juicio, debieran ser iguales. O sea, debieran participar, por ejemplo, los tres poderes del Estado, eventualmente, en todos los nombramientos. De tal forma de que no hayan como ministros que sean como de designación estrictamente política, etcétera, etcétera, y eso es una conversación que yo creo que se ha venido dando por varios años y que ya hay un acuerdo transversal, y yo creo que es importante avanzar en eso, ¿verdad? Más allá de lo que tenga que ver con este fallo en particular. Pero sí, yo creo 100% que la manera en que se determina la composición es equivocada. El voto dirimente, ¿cierto? El que es presidente del Tribunal Constitucional inclina la balanza hacia uno o hacia otro lado, y de hecho, quiero dar el pase al tema de la tómbola a propósito de eso, porque el tema de la tómbola se llevó al Tribunal Constitucional hace algunos años atrás, hace 10 años atrás, no, 11 o 12 años atrás para ser exacta, y se cuestionó la constitucionalidad de la del tema de la selección, de eliminar la selección, o sea, el hecho de instaurar la tómbola. Y fíjate que fue 5-5 el fallo. Y producto de la inclinación política del presidente del Tribunal Constitucional en ese momento, se determinó que era constitucional la tómbola, o básicamente terminar con la selección.
1: Y ahí tenemos 10 años de tómbola.
0: Entonces, es un buen ejemplo.
1: Profundamente la
0: es un buen ejemplo, porque de hecho se reclamó por el financiamiento compartido, etcétera, y todo se declaró constitucional por 5-5, con voto obviamente del Tribunal Constitucional. Entonces no es baladí, ¿cierto? No es menor lo que estamos conversando ahora. Ya, y quiero entrar precisamente en ese tema, ¿cierto? Cuéntenos un poco, Fran, ¿de qué se trata las claves en el fondo centrales de la reforma al sistema de admisión escolar, que básicamente afectaría, o mejor dicho, reformaría lo que es la tómbola, ya habiendo transcurrido 10 años desde su implementación?
2: Sí. A ver, primero me gustaría partir por recordar cuál es el diagnóstico que se le hace actualmente al sistema de admisión escolar. Porque se ha levantado en ciertas opiniones que el SAE no debería tener ninguna variación, y como que se le hace esta como que se dice que el SAE funciona bien, que es un sistema que funciona perfecto, que es un algoritmo que es eficiente en la asignación de vacantes y de cupos para las personas en los establecimientos educacionales. Y si uno ve los datos, esto no es así. Solamente el 50% de las familias queda en su primera preferencia. Uno de cada cuatro estudiantes no queda en un establecimiento que le es de utilidad. El 80% de los estudiantes que postula a un colegio sobredemandado queda al azar, porque no cumple con los criterios de priorización. Y por último, algo que nos hemos dado cuenta y hemos investigado desde Acción Educar, es que los estudiantes que quedan en su primera prioridad tienen en promedio un puntaje SIMSE menor a los que quedan en su segunda prioridad. Eso quiere decir que, entonces, los que tienen mayor rendimiento son los que quedan en su segunda prioridad o peor que eso. ¿Ya se entiende como el punto de eso? Entonces, vemos que este mecanismo de asignación no está permitiendo que los estudiantes que tienen un mejor rendimiento lleguen a sus primeras preferencias. Y eso obviamente va en menoscabo del aprendizaje y de los procesos de enseñanza en los establecimientos. Y acá, es por eso quería levantar ese punto. El SAE no es un sistema que esté funcionando óptimamente ni para las familias, ni para los establecimientos educacionales, y consideramos que por eso tiene que tener cambios. Lo que se está proponiendo desde el gobierno es que dentro del proceso de admisión, cuando las familias hagan la selección de sus preferencias y los establecimientos muestren sus vacantes, se lleva a cabo un proceso previo donde los establecimientos que estén sobredemandados puedan tener un proceso de admisión particular, donde se permitan hacer entrevistas y se permita considerar otras características de las familias que el proyecto SAE actual, el que está en funcionamiento ahora, no considera. En esa línea, nosotros consideramos que esto es positivo y permitiría de verdad que los establecimientos tengan voz en el proceso de admisión.
0: O sea, eso al final del día te da la posibilidad de que el mérito termine primando por sobre el azar.
2: Exacto, y eso también a voluntarismo de los establecimientos. Eso es súper importante. Si los establecimientos quieren poner dentro de sus procesos de admisión criterios de mérito u otros criterios que ellos consideren que sean positivos, lo van a poder hacer con este proceso de elección mutua, que va a ser, para que lo recordemos, para establecimientos sobredemandados. Y hay un punto que también quiero aclarar, que se está de cierta forma desinformando. El proceso actual, o el que se está proponiendo, no es un proceso distinto al SAE. Es una etapa que está dentro del mismo proceso de admisión, pero se les permite a los colegios sobredemandados que elijan a los estudiantes que entran a esos establecimientos. Y esto es clave porque, obviamente, ¿cómo se define que un colegio sobredemandado? En base al proceso anterior que responde al SAE. Así que decir que esto es un sistema completamente distinto e independiente del SAE es mentira.
0: ¿Cómo has visto en general tú, Manuel, que ya siendo concejal hartos años de la comuna de La Reina, en términos de lo que son los establecimientos públicos? ¿Cómo has visto también el tema de la evaluación de la tómbola? ¿Qué en general lo que te hay reclamos en esa línea? ¿Cómo ha funcionado?
3: Mira, yo creo que la tómbola fue algo que perjudicó la educación pública. Nosotros veíamos yo al menos pues veía con buenos ojos que hubiesen colegios de excelencia académica que fuesen públicos, en lo cual existieran incentivos que a los niños, tenían ganas de entrar al Instituto Nacional, sacaban la cresta estudiando y sacaban buenas notas y entraban a este colegio, y eso les da oportunidad después de entrar a una buena universidad, algunos a ser presidentes de Chile, otros a ser grandes profesionales. Yo estudié en la Universidad de Chile y tenía muchos compañeros del Instituto Nacional que venían de familias muy vulnerables, que los papás no habían sido profesionales. O sea, se veía ahí una línea para poder crecer, desarrollarse profesionalmente, desarrollar la familia, y vimos que eso se fue rompiendo. Lo vemos como ejemplo el Instituto Nacional, pero hay muchos otros, cómo fue cayendo en su prueba PAE, se llama ahora, al número 360, y antes estaban top 10. Entonces, ver cómo ha ido cayendo la educación pública a través de este sistema de tómbola.
0: Es que tienen vacante, que el Instituto Nacional tenga,
3: claro,
0: vacante.
3: Claro, imagínate, que tenga vacante.
0: Una cuestión que no, en nuestros tiempos, digamos, eso no.
3: Sí, pues es sacarle los patines a los niños que tienen talento, los niños que vienen de familias vulnerables, de comunas que son más complejas, que tenían esta posibilidad de esta meta de poder llegar a estudiar al Instituto Nacional o a Liceo Bicentenario o a buenos colegios públicos. Se fue deteriorando eso. Y cada vez la diferencia entre colegios privados y colegios públicos se hizo más grande. Y yo creo que eso es una muy mala noticia para el país, mala noticia para la educación, y poder revertir eso, sobre todo en las escuelas de excelencia, donde los niños se pelean para poder entrar ahí, porque eso les asegura también tener un mejor futuro, creo que es un buen camino. O sea, creo que estamos avanzando por de buena forma. Así que yo a mí me alegra de que este sistema de la tómbola al menos sea algo que sea voluntario y que pueda volverse al incentivo, que al final es un buen incentivo, que los niños al mérito.
0: Estamos conversando con Manuel Covarrubia. Vamos a dejar. Ya.
2: ¿Puedo hacer un
0: antes de irnos a la pausa, Francisca Pirosa, director de estudio sí. de Acción Educar.
2: Quiero dar un dato, disculpen ser la nerd de los datos siempre, pero en la parte de los datos, con lo que comenta Manuel, es súper importante, porque si uno se va a los datos, los colegios sobredemandados actualmente son 2.500, si uno considera que la sobredemanda es tener más postulantes que vacantes. Y ahí nos damos cuenta que los establecimientos más sobredemandados son los particulares subvencionados. Más de la mitad de los particulares subvencionados está sobredemandado, mientras que los SLEP y los municipales son un 17%. Entonces también vamos a volver a poner en la preferencia de las familias que los particulares subvencionados son uno de esos.
0: Efectivamente, bueno, y sigue ocurriendo así, ¿eh? O sea, nada de las modificaciones que se han hecho.
4: Pese a todos los obstáculos, los patines, la educación particular subvencionada, y la tómbola era una de los más grandes, ¿eh? Porque siempre se habla de la limitación que le dieron al manejo inmobiliario, del tema de la falta de incentivos para que justamente se aumentara la oferta, la famosa demanda insatisfecha, pero la tómbola justamente fue uno de los puntos más graves que afectaron a los particulares subvencionados, y aún así los padres los siguen prefiriendo.
0: Vamos a seguir conversando de esto después de la pausa. Estamos conversando con Ricardo Neumann, diputado por el Distrito 16 de la región de O'Higgins, con Francisca Pinoza, directora de Estudios de Acción Educar, y con el concejal de La Reina, Manuel Covarrubias. Una pausa y volvemos.
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4: Vamos a hablar con la inteligencia artificial de Google, Gemini. Oye, una consulta. El otro día, cuando entré a Google, me salía que ¿cuál de todas las aplicaciones de Google quería que interactuaran con la inteligencia artificial esta con ustedes, con Google Gemini? Y salían los correos, hasta el YouTube. ¿Qué hay de eso?
5: Claro que sí. Esa integración es lo que llamamos extensiones de Gemini. Permiten que puedas conectar a Gemini con otras aplicaciones de Google, como Gmail, Google Drive, YouTube y otras más. Así, puedes pedirle que busque información en tus correos, que encuentre un archivo específico o incluso que te sugiera videos de YouTube, todo dentro de la misma conversación. ¿Hay alguna aplicación en particular con la que te gustaría probar esta función?
4: No, cuéntale a la gente que nos está escuchando en la radio y si es gratis todo esto.
5: Para quienes nos escuchan en la radio, les cuento que las extensiones de Gemini son como un superpoder para su inteligencia artificial, ya que le permiten conectarse con servicios como Gmail, Google Drive o YouTube. Imaginen poder pedirle que busque un correo importante mientras están hablando con ella, o que le sugiera videos para aprender algo nuevo. Y lo mejor de todo es que el acceso a Gemini y a estas extensiones básicas es totalmente gratis.
4: Cualquier consulta en mis redes sociales, Lucho Undurraga. 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
8: Estamos de vuelta a La Voz de la Gente conversando con Ricardo Neumann, diputado por el distrito 16 de la región de O'Higgins. ¿Dónde se escucha en la región de O'Higgins? ¿En qué?
9: Prácticamente en todo el Valle de Colchagua, algunas comunas de la parte sur de la provincia de Cachapoal, y yo estoy seguro que además en la provincia de Cardenal Caro, que es la costa de la sexta región, ahí Pichilemu, Navidad, nos escuchan por internet porque la señal no llega, pero estoy 99, seguro que no. 99.1 en la región de O'Higgins.
8: En la región de O'Higgins. Estamos conversando con Manuel Covarrubias, concejal de La Reina, y con Francisca Pinoza, directora de Estudios de Acción Educar. Y antes de seguir conversando, vamos a saludar a quienes hacen posible nuestro programa. 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Y estábamos conversando el tema tómbola, SAE, y básicamente las modificaciones que se anunciaron esta semana, pero obviamente el actual oposición, ¿verdad? Oficialismo hace unos meses atrás salió con todo, ¿cierto? El exministro de Educación Nicolás Cataldo llamó a dar espacio al debate legislativo sobre la reforma al sistema de admisión escolar.

0: sostuvo que aunque el sistema tiene errores, la evidencia es más fuerte que las propias convicciones. Mira, yo no espero nada, pero a veces aún así logran sorprenderme. Cataldo recordó que la comisión de expertos convocada durante su gestión concluyó que el sistema de admisión escolar no debe ser modificado en lo esencial, ya que cumple su propósito, y destacó que los sistemas centralizados de asignación de cupos funcionan en diversos países. Y la ministra, por su parte, María Paz Arzola, calificó como sorprendente el cambio de postura, calificó como sorprendente esto, ¿cierto? Porque ella integró esa comisión precisamente, que es la que estaba hablando el exministro Cataldo. ¿Qué impresiones tenemos respecto de lo señalado por el exministro de Educación, Nicolás Cataldo?
1: Las patitas de Cataldo, propias de
0: la audacia
1: de,
0: igual.
1: Propias de no es por nada, pero... la audacia de un militante comunista, que finalmente basa su ideología en la ingeniería social que niega la realidad. Y déjame partir por ahí, porque yo creo que a 10, 11 años de la aplicación de la famosa ley de inclusión, que eliminó los incentivos para la diversidad de proyectos educativos, los famosos patines que les quitaron a los particulares subvencionados, y que impuso la famosa tómbola maldita, decir que la tómbola no funcionó a 11 años de su implementación, ya no es una opinión política, Connie. Ya no es la opinión política de alguien de derecha que quiere aportillarle un proyecto de ley emblemático a Michelle Bachelet II. Es una realidad, es una constatación de hechos. Las familias chilenas han sufrido la tómbola por 11 años. Y esa es la mejor y mayor evidencia. Entonces, que ahora las patitas de Cataldo venga a decir que la evidencia ha sido contraria, la segregación no ha mejorado desde que se aplicó la ley de inclusión, que era el gran objetivo que se pretendía, no ha mejorado. Ha afectado a los particulares subvencionados, ha burocratizado excesivamente el sistema educativo, donde hoy día los equipos directivos gastan más del 40% de su tiempo en rendiciones burocráticas a la superintendencia, más que en medidas pedagógicas para mejorar la calidad de la educación. Y además, la tómbola no solamente ha afectado gravemente los aprendizajes, hoy día tenemos a los cabros de cuarto básico que llegan sin habilidades básicas en lectoescritura, sin habilidades básicas en matemática, sino que además ha afectado profundamente la convivencia escolar. Si el nivel de violencia que hoy día estamos viviendo en los establecimientos educacionales no se dio por generación espontánea, tiene que ver justamente con una aproximación ideológica, que es la que tenía la ley de inclusión, de desconfiar de la comunidad educativa, de desanclar a las familias con la identidad del proyecto educativo y de confiar más en el burócrata estatal. Por eso yo encuentro que es tan importante lo que se está haciendo ahora, porque se está, y tú sabes que a mí me encanta hablar de contrarreforma, se está revirtiendo esa desconfianza ideológica que la ley de inclusión tenía en las familias, en los equipos directivos, en los alumnos, en los apoderados, por la burocracia estatal. Y se aplica un principio básico. Las familias, los equipos directivos que están en el establecimiento, saben infinitamente mejor cómo conducir la educación de los niños que el burócrata del SLEP o que el azar de una tómbola. Ese es el punto de fondo. Entonces, por eso digo las patitas. Y esto ya no es opinión política. Se ha sufrido la tómbola hace más de 10 años. El SAE, perdona que me alargue, tú sabes que este tema me apasiona, y además soy miembro de la Comisión de Educación. Quiero contarte además unas anécdotas que se dieron, porque el SAE ingresó ayer por la Comisión de Educación de la Cámara. Tiene tres pilares fundamentales. Volver a recuperar la diversidad de los proyectos educativos, porque efectivamente cuando tú quitas la posibilidad de seleccionar en función del proyecto educativo, los proyectos educativos se homogenizan.
0: Sí, bueno, que eso yo creo que es uno de los objetivos,
1: efectivamente.
0: Lamentablemente, en términos ideológicos que tenía.
1: Y gran parte del problema de agresión de apoderados al colegio es porque esos apoderados no están anclados con el proyecto educativo, porque se los dio una tómbola, no lo eligieron. Entonces, finalidad número uno de la reforma a la tómbola, que efectivamente volvamos a recuperar la diversidad de proyectos educativos. Segundo, muy importante, lo decía el concejal, que el mérito y el esfuerzo vuelvan a ser pilares fundamentales del sistema educativo. Es el sentido común, ¿no? Y creo que el concejal lo desarrolló muy bien. Y tercer elemento, que los padres vuelvan a recuperar la preferencia por elegir la educación de sus hijos, porque saben infinitamente mejor que el azar de una tómbola o el burócrata estatal cuál es el tipo de proyecto educativo que quieren para su hijo. Por eso es tan importante que este mecanismo, el SAE sigue existiendo, la Fran lo explicaba muy bien, sigue manteniéndose complementaria, accesoriamente, el sistema de asignación aleatoria, que es la famosa tómbola, pero se complementa con el sistema de selección mutua. ¿Y por qué selección mutua? porque permite que el padre elija, pero permita que elija bajo el marco de un protocolo que, siendo objetivo y no discriminatorio, fije el mismo colegio, vuelve la confianza al mismo colegio. Solo para terminar, y lo decíamos ayer en la discusión, además, esta reforma en relación a la inclusión, que es lo que a mí me transmiten los padres y apoderados de mi distrito que tienen hijos con necesidades educativas especiales, trastorno del espectro autista, niños prioritarios de acuerdo a los marcos que establece la ley SEP, me dicen, chuta, pero si ahora vuelve la selección, mi hijo va a quedar fuera. No. Esta reforma prioriza la inclusión mucho más que la ley de inclusión de Michelle Bachelet. Establece un 20%, un cupo supernumerario para la inclusión de niños prioritarios bajo el marco de la ley SEP. Eso es más de lo que establece hoy día, que es la prioridad que le establece hoy día a los niños prioritarios. Establece un 10% de sobrecupo a los niños con necesidades educativas especiales. Eso es más que lo que se aplica hoy día, porque hoy día están sujetos a la misma tómbola. Ahora no, se les da una prioridad del 10%. Y además, y con esto termino, se les da al director, que qué importante volver a confiar en el director, un 5% de sobrecupo para definir situaciones que se dan en el día a día en los procesos de selección y que el director con un 5% de sobrecupo puede resolver. Entonces,
0: por ejemplo, hermanos.
1: ¿Cierto? Por ejemplo, hermanos que quedaron separados, situaciones puntuales porque había una situación de bullying y el director puede. O sea, se le da discrecionalidad nuevamente a la comunidad educativa por sobre la ceguera de la burocracia estatal. Y eso es lo que. Y con esto termino la reflexión. Eso es lo que hay detrás de escuelas protegidas. Eso es lo que hay detrás de la reforma al sistema de admisión escolar. Eso es lo que hay detrás de otro proyecto de ley importante que vuelve a aumentar la oferta educativa muy puntualmente, quitándole obstáculos a los particulares subvencionados. Se elimina esta soberbia ideológica de la izquierda de creer que el azar o que un burócrata estatal sabe más que el padre o que un equipo directivo cómo manejar la educación de los niños de este país. Y se devuelve la confianza a la comunidad educativa, se devuelve la confianza a los apoderados, y ese te diría yo que es el hilo conductor de lo que a mí me encanta referirme como la contrarreforma al sistema educativo, que hoy día está avanzando a paso firme en nuestro Congreso Nacional.
0: Y que también de alguna forma viene a reivindicar derechos fundamentales que están reconocidos, ¿no? Que son la libertad de enseñanza y que es el derecho también de los padres de elegir la educación de sus hijos, que es mejor que los padres también en ese sentido. Acá me pregunta Valdiviano 1960, Fran, ¿cuáles son las habilidades que definen el mérito para estos efectos?
2: Actualmente en la ley no están definidas, pero se les da a los establecimientos un listado bien grande de distintas condiciones que pueden utilizar para llevar a cabo su proceso de admisión. Hay pruebas, reto a lo que habías comentado anteriormente, esta idea de que la evidencia es más fuerte que las propias convicciones, y yo estoy totalmente de acuerdo con eso. Entonces nos vamos a ir a la evidencia rápidamente. ¿Qué es lo que quería hacer la ley de inclusión y la ley también de admisión, del sistema de admisión escolar y lo que propone el SAE? Lo que buscaba era disminuir la segregación, mejorar la calidad y eliminar la selección arbitraria. ¿Y qué es lo que ha generado? Vamos a la evidencia. En segregación, el mismo informe de la mesa técnica nos dice que no ha disminuido la segregación, no ha cambiado la segregación con estos 10 años que se ha implementado el SAE. En calidad, seguimos teniendo la misma calidad que en 2016-2015. En 2016 un 36% de los estudiantes no tenía los conocimientos suficientes en matemáticas. Y actualmente también 36%, no ha cambiado la calidad. Selección arbitraria, recordemos que el 80% de los estudiantes que están postulando a establecimientos sobredemandados quedan al azar porque no cumple con los criterios. Entonces, vamos a la evidencia. ¿Esto ha cumplido con lo que se supone que tenía que cumplir? No. Por eso es necesario reformarlo.
0: Uno puede tener distintas opiniones, pero no tener distintos datos, ¿ya? Y eso parece que es algo que hay algunos que no les gusta y no hay caso, ¿eh? Que no se puedan convencer de eso. Nos queda un minuto final para una reflexión final. Manuel Covarrubias, concejal de La Reina.
3: Mira, mientras conversábamos me estaba acordando, hace 2 semanas estuve en el Colegio Confederación Suiza de La Reina, que cumplía 80 años y tiene una identidad propia, y creo que eso es súper importante en los colegios, que tengan identidad, que ojalá los exalumnos quieran poner a su hijo en el mismo colegio, que haya un vínculo entre el colegio y la familia. Creo que eso es fundamental para lograr tener espacio.

0: protegido. O sea, el trabajo, familia, colegio, es algo fundamental. Se nos fue en negro.
1: Se nos fue. Estábamos hablando de algo positivo, la identidad del colegio, pero está muy bien.
0: Eso es lo que yo quería rescatar, en el fondo, el tema de la identidad de los colegios, un poco relacionándolo también con la diversidad educativa, que no todos los colegios tienen que ser iguales. Está bien que hay un algo mínimo que hay que estudiar, el ¿cómo se llama?
2: ¿El currículum?
0: El currículum mínimo, que tiene que ser para todo igual, pero sí tiene que haber cierta identidad en cada colegio, que es algo muy positivo para que lo sientan suyo y que lo cuiden.
1: Totalmente de acuerdo. Se nos pasó volando el tiempo, no alcanzamos a hablar además de algo muy muy triste, ¿cierto?, que ocurrió en Venezuela, dos terremotos que dejaron allá, entiendo que más de un centenar de muertos, bueno, mucha fuerza en el fondo para un país que le ha tocado muy duro hace ya varias décadas, y obviamente nosotros que también tenemos harta experiencia en terremotos sabemos lo complejo que son ese tipo de situaciones. Así que mucha fuerza en el fondo para todo el pueblo, para todo el pueblo venezolano. Muchas gracias también por su sintonía, agradecerle a quienes nos siguieron por YouTube, quienes nos escucharon por la radio, y sobre todo también a nuestro panelista Ricardo Neumann, diputado por el Distrito 16, Región de O'Higgins, Francisca Espinosa, directora de Estudios de Acción Educar, y Manuel Covarrubias, concejal de La Reina. Sigan en compañía Radio Agricultura, porque ya viene Conectados con el gran Checho Irane. Chau, chau, nos vemos.
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4: Hola, hola, queridos amigos. Ayer en el Senado se aprobó con los votos justo la idea de legislar sobre el plan de reconstrucción del gobierno. Pero más allá del resultado, el verdadero dato político, el que debe encender la alarma, está en los 23 senadores que votaron en contra. Analicemos esto con claridad. Este plan no es una sorpresa. No es una sorpresa de última hora. Es el eje central del programa que el presidente José Antonio Kast anunció en campaña y que la ciudadanía respaldó de manera contundente, eligiéndolo con una mayoría amplia. Por lo tanto, este proyecto cuenta con la validación de la mayoría de los chilenos. Ahí es donde el rechazo de estos 23 senadores adquiere gravedad. Nadie le pide a la oposición que apruebe todo a ojos cerrados. Para eso están los contrapesos democráticos, para debatir y mejorar las leyes. Pero negarse a la idea de legislar, es decir, cerrarle la puerta a la posibilidad de discutir el proyecto matriz del gobierno elegido, a mí me parece un acto que tiene un dejo antidemocrático. es ir en contra de lo que la mayoría del país ya validó en las urnas. Frente a esto, la pregunta inevitable es, ¿qué quiere la oposición? De verdad, ¿qué es lo que quieren? ¿Que Chile siga estancado? Porque todos estos cambios apuntan precisamente a sacar al país del estancamiento económico en el que se encuentra hoy día. Bloquear la discusión no es perjudicar a un gobierno, es castigar a un país entero que exige soluciones. La oposición tiene derecho a discrepar, sin lugar a dudas, pero cerrarse a debatir es una irresponsabilidad política que la ciudadanía sabrá juzgar. Soy Checho Irane y aquí comienza Conectados en Agricultura. Muy bien, señores, hoy día voy a partir el programa solito porque no han llegado los panelistas que iban a venir hoy día. Otros avisaron a última hora que no podían venir, pero igual vamos a hacer el programa con los temas que a usted le interesa. Ya vamos a entrar a picar con el tema del editorial. Antes quiero mandar mi saludo a todos los amigos venezolanos que viven en Chile, que lo más probable es que tienen familias allá y deben estar pasando por una angustia gigantesca, ya que las comunicaciones están muy malas. Cuando nosotros, que estamos acostumbrados a los terremotos en este país, hemos visto que después de un terremoto se cortan las comunicaciones y uno quiere saber dónde están los hijos, los familiares. Así que para todo ello, desearle mucha fuerza y al pueblo venezolano, sin lugar a dudas, también apoyarlo en este difícil momento, porque por lo que se vio, no tienen las construcciones que tenemos en Chile. Chile ya se ha acostumbrado, hoy día terremotos de esa magnitud, la verdad que fuera del pánico y algunas cosas que se caen, no colapsan los edificios como colapsó en Venezuela. Eso habla muy bien de la construcción antisísmica que tenemos en nuestro país. Saludamos a Giovanni Calderón, que ya está con nosotros aquí. ¿Cómo está, Giovanni? Gusto saludarte.
5: Aquí estamos, pues. ¿Sí? Más quejumbroso que político de oposición. Sí. Más de lado que abrazo suegra.
4: Oye, sí, la verdad que yo partí el programa con el editorial preocupándome de los 23 fotos de que se negaron a la idea de legislar un proyecto que fue validado por la mayoría de la población al votar por José Antonio Kast, porque este proyecto estaba en la campaña. Entonces, decir, ni siquiera queremos discutir lo que la mayoría del país validó en las urnas, a mí de verdad que me parece que tiene un dejo antidemocrático esa actitud. No le vamos a pedir a la oposición que firme un cheque en blanco, que le diga todo que sí al gobierno, pero negarse a la idea de discutir, a mí me parece que habla de una muy mala oposición que vamos a tener en estos 4 años, Giovanni.
5: Sí, yo creo que hay tres hechos políticos muy relevantes que han ocurrido esta semana, pero a ver, más que hechos políticos, yo creo que a partir de dos hechos políticos, que son la aprobación de la acusación constitucional en la Cámara y la aprobación del proyecto de reforma en el Senado, hay tres consecuencias, si se quiere, que se pueden extraer, o conclusiones más bien, que se pueden extraer de ambos hechos. La primera es que la oposición no logra, primero queda claramente establecido de que hoy día la oposición no tiene mayorías, las mayorías necesarias, ni logra construir las mayorías necesarias para imponer puntos de vista en el Congreso, como ocurrió históricamente, digamos. Ya la venía perdiendo en el periodo de Gabriel Boric, y la mejor expresión de eso fue la acusación constitucional de Diego Pardow, que pasó al Senado, fue aprobada en la Cámara de Diputados, pasó al Senado. ¿Por qué comento esto? Porque antes de la acusación de Diego Pardou y ahora la del ex ministro Grau, no tengo memoria de una acusación constitucional contra una autoridad de izquierda que haya sido aprobada por la Cámara de Diputados. Las tres que conocemos, las más famosas que se aprobaron, son tres contra autoridades de gobiernos de derecha: Andrés Chadwick, el ex ministro de Educación y bueno, muchas más.
4: Pero que no se aprobaron finalmente, porque la mayoría estaba en la Cámara.
5: No, se aprobaron.
4: Sí, pero en la Cámara.

0: Cámara de Diputados, pero en el Senado no se aprobó.
1: Se aprobaron. Me refiero a las anteriores de...
0: No, de izquierda estoy hablando.
1: Ah, no, de izquierda, yo sí. Por eso te digo, solo recuerdo dos. Sí. Solo recuerdo dos.
0: No, yo estaba hablando de las acusaciones de izquierda, claro.
1: Solo recuerdo esas dos, y eso te habla de un cambio en los ejes de mayoría. O sea, yo creo que hoy día la oposición no logra su ubicación, digamos, en el espectro político, particularmente el llamado socialista democrático. Segundo hecho que demuestra es que se puede fiscalizar, se puede perseguir la responsabilidad de autoridades llevando adelante una agenda legislativa. O sea, prácticamente al mismo tiempo, simultáneamente, la acusación constitucional se vota el martes, el proyecto se vota el miércoles, y no tiene ningún efecto. Se aprobó se aprobaron ambas iniciativas, digamos, y eso habla de que el temor que había o que se planteó en algún minuto de que esto podía perjudicar la discusión de la reforma del gobierno no era tal, lo cual es muy satisfactorio, digamos, porque habla de dos grandes éxitos de la oposición, del oficialismo por una parte y del gobierno por otra, porque ahí hay que hacer un pequeño alcance, Checho. La acusación constitucional no es obra del gobierno.
0: No, de hecho estaba medio en contra.
1: No es iniciativa del gobierno. Fue iniciativa del Partido Nacional Libertario, a la cual se pliega el Partido Republicano de muy buena forma. Inicialmente fue idea del Partido Republicano, pero nunca la presentaron. Finalmente la presenta el Partido Nacional Libertario. Y alcanza además una votación importante. Se ha dicho que fue estrecho el resultado, eso es incorrecto, digamos, obtuvo 77 votos y 68 en contra, o sea, hubo una diferencia de 9 votos, que es sustantiva, y por otra parte casi alcanza la mayoría calificada que
0: son 78.
1: Son 78, exactamente, que no se necesita porque ahí es mayoría simple. Entonces, a mí me parece que esta semana ha sido un punto de inflexión en la consolidación del gobierno, de su trabajo legislativo y de la estabilización política del país. Yo creo que a la oposición le está resultando y probablemente le va a resultar muy complejo en lo que viene poder imponer, como digo, sus puntos de vista en el debate legislativo.
0: Sí, está bien, se gana, aunque se gane por un voto, hay proyectos que uno quisiera que se ganaran por mayor voto, que estuviéramos todos de acuerdo. ¿Cómo no vamos a estar todos de acuerdo en que Chile económicamente está estancado, no crece? Y esa es una realidad. Si la izquierda no la quiere ver, es porque definitivamente se va a imponer la hipótesis del decrecimiento, que alguno de sus miembros lo usó en su momento. Porque no entiendo qué es lo que quiere la izquierda. O sea, no, que la cuestión de los ricos, siempre con los eslogans. Sabemos perfectamente que esto no apunta a favorecer a los ricos, esto apunta a incentivar la inversión. La inversión de los ricos, sí. Que vengan muchos ricos a Chile a poner su plata acá, a dar trabajo y a generar desarrollo. Eso es lo que estamos pensando. Porque en el fondo, a los ricos, a que dicen ellos, no les mueve en nada la aguja que les bajen un punto, dos puntos, tres puntos en el tema de la imposición, ya están forrados. Así que no va por ahí el tema. Y la verdad, no veo propuesta, porque si yo efectivamente voto en contra de esta ley de reconstrucción o como la quieran llamar, porque tiene varios nombres, por lo menos tengo un proyecto alternativo, decir, mira, yo creo que con este proyecto vamos a sacar al país adelante. Pero ellos no tienen ningún proyecto alternativo. ¿Y cómo lo van a tener si el proyecto de ellos ha sido frenar desde el primer gobierno de Michelle Bachelet, frenar el crecimiento? Y ese ha sido el resultado. Entonces, ahí es donde yo me detengo un rato y hago un llamado a los parlamentarios a que por primera vez pongan un poquito al país por delante, por sobre sus aspiraciones ideológicas. Chile no puede seguir, no merece estar donde está. Chile llegó a ser primero en Latinoamérica. Lo pudimos hacer. ¿Por qué no podemos volver a hacerlo con políticas que efectivamente le den un impulso al desarrollo? Tenemos tantas cosas buenas. Mira, con esta tragedia que acabamos de ver en Venezuela, nos damos cuenta que nosotros estamos mucho mejor que ellos. Ayer tuvimos aquí a la ministra de Educación entrevistándola y nos dimos cuenta que, la ministra de Salud, disculpen, y nos dimos cuenta que a pesar de que todavía hay algunas demoras y qué sé yo, la salud en Chile debe ser de las mejores de Latinoamérica. Entonces, tenemos elementos para sentirnos orgullosos y poder volver a liderar lo que fue Chile en el concierto latinoamericano. Y estamos frenados, viendo cómo los países nos pasan por el lado y no pasa nada. ¿Una consideración final antes de ir a la pausa o vamos a la pausa?
1: No. Vamos a la pausa.
0: Vamos a la pausa y regresamos.
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0: Muy bien, ya estamos de vuelta, queridos amigos. 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Como plan de marketing, tenemos que, si no se ríen 100 veces por lo menos, se les devuelve el dinero. No, la verdad que están garantizados. No,
1: es bueno, ¿ah? Si es bueno, yo lo recomiendo de verdad. Yo sí, me reí harto.
0: Sí. No, sí, son más o menos, yo calculo más o menos 100 risas garantizadas. Y el concurso que lo vamos a resolver hoy día, ¿no es cierto? En el segundo bloque, que nos dieran su opinión, qué debería ocurrir con los jóvenes imputados por la encerrona que le dio muerte a un niño de 12 años, que fue la noticia de la semana. ¿Ustedes creen que deben quedar presos como los adultos? Porque la verdad, si no hay

0: un sistema rehabilitador, dejarlo en la calle sigue siendo un peligro para los niños buenos, como decía mi editorial de ayer. Los niños malos andan en la calle, los niños buenos se quedan encerrados porque los niños malos los pueden matar. Así que opinen en el asunto, pongan concurso y hoy día resolvemos quién es la pareja o el ganador que va a ir con una invitación para dos personas. 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Bien, voy a leer un mail para entrar en otro tema. Por aquí está. Ahí está, mira, dice Juan Gómez, nos escribe: increíble el título del mail. En 48 horas Carabinero ayuda de la PDI encuentra a 6 asesinos de Alejandro y los pone a disposición de la justicia. Récord. En 7 años aún no hay nadie procesado por el estallido delictual donde quemaron medio Chile, incluyendo el metro. ¿Quién tapa a quién? ¿Sabremos quiénes fueron antes de morirnos? Muy sospechosa la cosa nuestra. Atentamente, Juan Gómez. Bueno, este es un tema que yo lo he mantenido abierto permanentemente y creo que es bueno mantenerlo abierto porque estoy seguro que aquí se está protegiendo a alguien importante. De otra forma, no se puede entender cómo todavía no se haya llegado a saber quiénes fueron los que destruyeron el país. O sea, yo creo que el metro de Santiago debe ser de los lugares con mayores cámaras, con mayor número de cámaras. ¿Dónde están esos videos? ¿Dónde está la gente que quemó la cuestión? ¿Dónde está el hilo conductor para llegar a saber quién planificó esto? Porque esto no fue espontáneo. No hay que ser policía ni tener dos dedos de frente para darse cuenta que esto fue algo planificado, Giovanni.
1: Sí, yo creo que tiene mucha importancia establecer la verdad histórica de ese episodio, porque efectivamente si no se conocen los hechos de fondo tras ese estallido que para muchos fue muy sorpresivo, digamos. O sea, no era un momento en el que el país crecía, un momento en el que el país estaba insertándose en el ámbito internacional. Estábamos a un mes de realizar la COP, la Conferencia Mundial de Cambio Climático, la APEC, la reunión de todos los países de la cuenca del Pacífico, y la final de la Copa Libertadores. Tres hitos, digamos, que iban a haber en menos de un mes después del estallido, que se tuvieron que suspender todo, y lo que te habla, digamos, de que claramente hubo una planificación, es algo que al final uno llega a esa convicción después de tomar distancia en el tiempo, digamos.
0: Yo voy a pensar en voz alta para que no me hagan una demanda, porque no tengo evidencia, pero cuando uno ve eventos como este, para poder averiguar quién provocó este evento, hay una pregunta clave. ¿Qué grupo político se beneficia de un evento?

0: evento como este.
1: ¿Quién gana y quién pierde?
0: ¿Ah?
1: ¿Quién gana y quién
0: pierde? ¿Quién gana y quién pierde? Sin lugar a duda perdió Sebastián Piñera, que era de derecha y que gobernaba. ¿Quién ganó? La izquierda más radical. Hágase usted esta otra pregunta. ¿El presidente Gabriel Boric habría sido presidente sin el estallido delictual? No. Saque usted sus propias conclusiones. ¿A quién se puede estar protegiendo al no dar los nombres o no llegar a puerto en la investigación sobre quienes organizaron este estallido social? Lo dejo ahí. No quiero ahondar porque un metro más hondo me puedo meter en un lío legal que no me quiero meter. Pero la invitación es a pensar, a que ustedes piensen efectivamente. Así que, bueno, eso. Oye, varias cosas. A ver, déjame leer qué están escribiéndolo. Estimado Checho, un saludo para ti y para Giovanni. Me siento tan frustrada con lo que pasó con la ley de aula segura que me duele pensar que la ultraizquierda puede hacer lo mismo con la mega reforma y presentarla al Tribunal Constitucional, donde hay solo un integrante elegido por Sebastián Piñera y los demás por Gabriel Boric. Me pregunto, si las leyes las hacen un grupo parlamentario elegido democráticamente para que nos representen, porque al final decide un grupo de personas elegidas a dedo y que también están ideologizados. Si seguimos así, será mejor cerrar el Congreso y ahorrarnos ese dinero. Que la ley la haga el Tribunal Constitucional. Saludos, Checho. Soy fanática de tu programa, Nancy. Qué buena la consideración que hace Nancy.
1: Sí, a ver, sí, pone sobre la mesa algo que está relacionado con lo que conversábamos en el primer bloque, que son en el fondo las consecuencias políticas, cómo se va configurando el escenario político en el mediano y largo plazo. Y cuando hablamos en el mediano y largo plazo nos referimos a este año y a todo el periodo presidencial del presidente Kast. ¿Por qué digo esto? Porque dos comentarios respecto a lo que dice la auditora. Primero, ella hace suya la tesis de la tercera cámara, que es la tesis de la izquierda, en el sentido de que el Tribunal Constitucional modifica la voluntad soberana. Es una tesis que nosotros no sostenemos, digamos, nosotros me refiero a los que tenemos un pensamiento más bien liberal, que justificamos y defendemos la existencia de un Tribunal Constitucional, porque tiene que haber algún órgano que vele, digamos, por la constitucionalidad de las normas. En eso, digamos, no hay dos opiniones. Por lo menos en este sector político ha sido tradicionalmente la izquierda la que ha sostenido la tesis contraria al Tribunal Constitucional. Entonces, dicho esto, la auditora tiene toda la razón en el sentido de que este parece ser el mecanismo que va a emplear la oposición para poder
0: frenar,
1: muy buena palabra, Checho, para poder frenar las iniciativas del gobierno. Y en el caso particular del proyecto de ley que no se llamaba Aula Segura es una ley que ya tiene otro nombre, pero algo parecido, digamos. Efectivamente, mira, yo antes de venir al programa, sabiendo la actualidad que tiene este tema, busqué en la página del Tribunal Constitucional el último fallo y no lo encontré. Tengo la impresión de que el fallo no ha sido publicado todavía y que lo que se sabe de alguna manera es lo que se conoce como el veredicto, digamos. Y en ese veredicto está, por ejemplo, el que el tribunal declaró inconstitucional la norma que privaba del acceso a la gratuidad a las personas que hubieran cometido ciertos delitos y ciertos delitos graves. Entonces yo quiero ver el fallo del tribunal para verificar la racionalidad jurídica de esa decisión, que sin duda, tratándose del Tribunal Constitucional, yo espero que la tenga, digamos. Pero tal como tú bien dices, y como dice la auditora, el Tribunal Constitucional, tal como ocurre con otros órganos, como el Consejo Fiscal Autónomo, yo veía una infografía hoy día en Twitter de quienes formaban parte, y eran todos designados por el expresidente Boric, históricamente se ha ido politizando. Y con politizando queremos decir, digamos, de que ha sido cuoteado y de que en el fondo ingresan ahí personas que de alguna manera tienen más bien una afinidad política que una expertise constitucional. Entonces yo creo que ahí hay mucho paño que cortar para lo que se viene en relación al comportamiento de la oposición.
0: Bueno, yo estoy de acuerdo contigo. Vamos a aprovechar de saludar a Chihon Ley, que se incorpora a

0: al panel y agradecerle, porque la verdad lo llamamos hoy día cuando a última hora uno de los panelistas nos dijo que no alcanzaba a llegar, y es un gran reservista nuestro querido Chicho.
1: Hola Checho, hola Giovanni, ¿cómo estás? Don un gusto Chico. Estar nuevamente con ustedes y por supuesto aquí colaborando con el programa como corresponde.
0: Muchas
1: con
0: gracias.
1: El casco bombero puesto.
0: Muchas gracias por responder. Oye, estábamos hablando de esto del Tribunal Constitucional. Yo la verdad que a mí me encantaría que para formar un tribunal, para ser juez de algo, se hiciera un test de criterio, ¿eh? Porque aquí los jueces, ya sea de la corte judiciales o de este Tribunal Constitucional, muchas veces han demostrado una falta de criterio gigantesco, porque una cosa son las leyes y otra cosa es el espíritu de la ley, ¿no es cierto? Por ejemplo, yo siempre pongo el caso de este juez que procesó a un carabinero y dejó libre a los traficantes cuando el carabinero intuitivamente hizo que le abrieran la maleta del auto y encontró droga y armamento, en vez de ponerle una condecoración al carabinero por su instinto, de alguna forma cuestionario su accionar. ¿Ah? Y en base a eso, la jueza deja libre a estos delincuentes. Esa jueza para mí no puede seguir en el Poder Judicial, porque una persona que interpreta de esa forma las leyes no puede seguir impartiendo justicia, y no hay ningún mecanismo que la sociedad se pueda defender de esos descriteriados. No sé qué opina Chicho Ley de lo que estamos
1: hablando. A ver, hay una cantidad que afortunadamente no son muchos, pero hacen mucho ruido mediático, de jueces que de repente honestamente les falla el sentido común. Ya, yo entiendo, y esto he conversado con muchos amigos, abogados, no solamente con Giovanni, muchas otras personas, de que hay ciertos temas en el derecho de que son interpretables, y eso lo entiendo, ¿ya? Pero no es interpretable, a mi juicio, por ejemplo, otro caso muy reciente, el que se prohíba la difusión del nombre de una persona solamente porque tiene un poder económico importante, ¿ya? Ahora, está bien, no fue una falta terrible, pero no se debe hacer.
0: Perdón, Chicho, antes que siga con Tonalí. Sí es terrible, ¿sabe por qué? Porque ese tipo de cosas es lo que la ciudadanía está cabreada.
1: No estoy de acuerdo.
0: ¿No es cierto? Claro. La impunidad de los poderosos.
1: Ahora, yo lo que quiero decir y quiero precisar es que la falta misma como tal no provocó el desastre que podía haber provocado. Pero el hecho, a continuación, digamos, de proteger a una persona, de proteger la identidad de una persona, que ya es por todos conocida, digamos, porque están las redes sociales también, es que manda un mensaje social muy, muy inconveniente y muy malo para la sociedad. O sea, cuando decimos y queremos que seamos iguales ante la ley, una cantidad de decisiones de este tipo hacen de que realmente no somos todos iguales, digamos, como en La Granja de los Animales de Orwell, digamos, hay algunos que son más iguales que otros.
0: Bien, voy a leer un mail distinto a los que leemos. Señor Sergio Irani, soy Irani en todo caso. Es insólito escuchar tus comentarios tan clasistas, discrimina, segrega o considera superiores o inferiores a otro individuo basándose exclusivamente en su clase social, nivel socioeconómico, origen o educación.
1: ¿Qué pasó? ¿En qué momento ocurrió eso?
0: A ver, escúchame, la radio agricultura está en la 92.1, no sé qué radio estás escuchando ya. Segundo, Boris salió presidente por exclusiva responsabilidad de la derecha cobarde, cuando en la primaria de la izquierda estaba Jadwe y Boric, y los de derecha votaron por Boris para que no saliera Jadwe. Eso es exactamente lo que pasó con Jara y Toá. Sácate la venda de los ojos y observa la realidad de Chile. Leonardo Valenzuela. Leonardo Valenzuela, te doy la oportunidad de que me vuelva a mandar un mail y me expliques tu mail, porque la verdad, no, ¿cuál es mi comentario clasista? No entiendo nada, no entiendo qué estáis diciendo. Yo, la verdad, soy lo menos clasista, al contrario. Estoy diciendo aquí que no deben taparle la cara a un señor que pasó en la Costanera Norte a 264 kilómetros por hora, solo porque una persona con recursos y qué sé yo, lo encuentro atroz. Al contrario,

0: es lo que le molesta a la gente. Si eso lo encontráis clasista, no sé, es todo lo contrario. Así que, nada, vamos a hacer la pausa de esta hora, seguimos, tenemos hartos temas con que conversar. Usted participe también escribiéndonos a conectados@radioagricultura.cl.
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0: Úrsula Silva me escribe, me dice, amigo, hola Checho, como amigo de Evelyn Matei, debes aconsejarla en privado para que cambie de actitud, está haciendo el ridículo. Bueno, yo quiero entender a Evelyn, que está respirando por la herida, la verdad, ella siente que fue atacada injustamente por el partido que representa al presidente de la República, y no, a pesar de que dijo que lo perdonaba, pareciera ser que el perdón interno todavía no le ha llegado, porque de otra forma no se entiende lo que está haciendo. O sea, una persona de nuestro sector que esté atornillando al revés, porque lo que está haciendo es atornillar al revés sobre lo que debe hacer este gobierno. Ya pasó, ya perdió y tiene que ponerse a disposición y apoyar, es lo que yo creo. Yo no he conversado con Evelyn después de la entrevista que le hice, no he vuelto a verla, pero si tuviera que aconsejarla, le diría que deje pasar un poquito y que no tiene por qué estar opinando de todo, porque está claro que cuando opina le sale de adentro la rabia que todavía tiene. No sé qué opinan ustedes.
8: Primero, que es bueno que tratemos este tema, yo creo que es bueno que lo conversemos con la profundidad necesaria. Segundo, más allá de tu sabiduría.

0: Sabios consejos, me parecen sabios consejos. Creo que las declaraciones de la ex candidata Evelyn Matthei se enmarcan en un contexto político, en un momento político, digamos. ¿Cuál es ese momento político? Aquel del que hablábamos delante, este hecho de una estabilización del gobierno, una estabilización de la gobernabilidad, un gobierno que por ahí le leía a nuestro amigo Pepe Aut, que a pesar de que tenga más rechazo que aprobación, está bastante sólido en un 44% de aprobación, digamos, lo cual no es menor en los tiempos actuales y comparado más con lo que fue el mismo momento del gobierno anterior. Y en ese contexto surgen las tentaciones, creo yo, por experiencia, más allá del diablo por viejo que por diablo, de diferenciarse, de decir, mire, nosotros somos un poquito distintos, somos de esto, pero somos un poquito distintos. Y ahí surgen, por ejemplo, el rechazo de los cuatro diputados de Renovación Nacional a la acusación constitucional. Imagínate que todo el oficialismo, todo completo, desde el Partido Nacional Libertario, la Republicanos completo, la UDI completo, y una parte de el PDG votaron a favor, y solo cuatro parlamentarios de Renovación Nacional votaron en contra. Entonces, hay que preguntarse en este minuto cuál es el plan, por decirlo de alguna manera, porque en política nada es casual. Cuando se hace una declaración, cuando se deja de hacer una declaración, hay políticos que son expertos en submarinarse. La pregunta es, ¿qué hay detrás de esta irrupción? Porque es una irrupción, digamos, tú estás permanentemente en los medios de comunicación de la ex candidata Evelyn Matthei. ¿Cuál es su objetivo? ¿Cuál es su objetivo político? Puede ser volver a ser candidata, que es un objetivo legítimo. Distinto es que esta sea la forma en que logre el éxito de ese objetivo, digamos. Pero, ¿por qué hay que preguntarse eso para efectos de precisamente lo que viene hacia adelante en la relación política de la coalición de gobierno y en el desempeño del gobierno? Si el gobierno logra lo que a mi juicio de muy buena manera ha logrado en estos tres meses, que es sacar adelante iniciativas fundamentales en el Congreso por una parte y ejecutar políticas por otra, eso ya depende de la parte administrativa, si el gobierno logra eso, va a tener éxito, y ese éxito, aparte de convenirle, creo yo, al país completo, puede significar la primera vez que la derecha entregue, digamos, a alguien de su mismo color.
1: Mira, Chijón, a mí me pasa que de repente me dan ganas de esconder mi identidad política. Me explico.
2: Cosa que te va a costar mucho, ¿eh?
1: Yo no pertenezco a ningún partido político, pero sí defiendo la idea que hacen crecer a los países con evidencia, ¿no es cierto? Que sacan gente de la pobreza, que se preocupan de los más desvalidos. Y en esa campaña he estado prácticamente gran parte de mi vida. Sin embargo, de repente me llega dar vergüenza las ambiciones personales de gente de nuestro sector que por hacer un punto, como dice Giovanni, va en contra del gran objetivo. ¿Cuál es el gran objetivo que tenemos hoy día? Sacar al país adelante y además entregarle el sillón a una persona de nuestro mismo sector, porque este proceso requiere de un tiempo un poquito más largo de 4 años para volver a recuperar el país. Fijón.
2: Mira, recogiendo parte de lo que nos comenta Giovanni, con lo que yo estoy de acuerdo, quiero también colocar un punto, que es el siguiente. A mí me cuesta mucho entender que una persona con la experiencia política de Evelyn, a quien conozco y aprecio, le tengo cariño también, no pueda entender o no pueda colegir, como decían los antiguos, digamos, que sus acciones tienen no solamente consecuencias, sino que obedecen realmente, yo creo, que a algo que es un poco más. Y aquí me voy a ir de tesis. Esto es mío y me hago responsable de lo que voy a decir, porque no lo he conversado con nadie. Estas esas cosas que uno le viene a la cabeza cuando está colocando la cabeza en la almohada. ¿Qué es lo siguiente? A ver, faltan 2 años para las próximas elecciones.
1: ¿Cuánto?
2: 2 años. En números redondos.
0: Las municipales.
2: Las municipales. Para las próximas elecciones claro. Y para las próximas elecciones se necesitan no solamente candidatos, sino también partidos, digamos, no solamente moderados, sino que además consolidados ya. Uno de los problemas que tiene el Partido Republicano, reconocido por ellos, no públicamente, pero en conversaciones que tengo buenos amigos en el Partido Republicano, es que el gobierno, por necesidad de gobernar bien, se ha llevado a los mejores. prácticamente a todos, y algunos no tan buenos, pero igualmente se los ha llevado.
0: No, por lo tanto, no.

0: tal como lo comenta Giovanni, tiene que ver con lograr consolidar al otro lado, en la vereda que está junto con republicanos, pero del paradero para acá y no del paradero para allá, ¿ya? Un movimiento que pueda efectivamente generar cuadros para este gobierno en la segunda etapa. Y que la segunda etapa va a llegar bastante más luego de lo que estamos pensando. Y hasta ahí lo dejo.
1: Yo soy muy amigo de Benin, o sea, fui compañero, ya no soy muy amigo, la mitad que te da estudiar junto una carrera. Sin embargo, no puedo compartir tu tesis, porque ya. De verdad que creo que esto responde más a una rabia personal que a una estrategia.
0: Más que un diseño, dices.
1: Sí,
0: tú.
1: Porque tú dices que es un diseño y en ese, si fuese así, ya uno podría decir, ya, mira, está bien, están pensando a futuro.
0: Pero fíjate con lo que está pasando en Renovación Nacional.
2: Los dos tienen razón, fíjate, porque efectivamente de ninguna de las dos cosas se puede prescindir en política, ni de la estrategia, ni de la planificación.
1: Yo no estoy diciendo que haya que prescindir, no creo que esa sea la tesis.
2: No, te digo yo en el análisis. Sí. En el análisis de una acción política concurren ambos elementos. Concurren por una parte la planificación y por otra parte el estado de ánimo,
0: Giovanni, te agrego lo siguiente, fíjate lo que está ocurriendo en este momento, noticia pública en Renovación Nacional. Están levantando ciertos rostros para una futuras candidaturas presidenciales incluso, ¿ya? Sí, que vayan o no a tener éxito o alineen otro costal.
2: Dijeron que era humor mundialero.
0: Lo están haciendo, hay varias cosas que, como decimos en periodismo y en comunicaciones, noticia en desarrollo.
1: Así es. A ver, entiendo que es demasiado largo para que lo lea al aire, sí, demasiado largo. Lo voy a leer después entonces. Juan Pablo Maturana,
0: te mando una Biblia.
2: Oye, pero ¿por qué no aprovechamos
1: Dos minutos antes de ir a la noticia?
2: Sí, puede ser después, para comentar, porque yo creo que hay que seguir analizando lo que va a pasar la próxima semana y la subsiguiente con la acusación constitucional, que se va a votar el próximo martes, y con la tramitación de la mega reforma, porque tiene que ver con esto que estamos hablando. Ya tenemos senadores, porque ahora toda la discusión se va a radicar en el Senado, que han de alguna manera anunciado un voto en contra de la acusación, lo cual los inhabilita. Se inhabilitó al senador Cruzco, que ahí tenemos que conversar de eso también. Y por otra parte, hay senadores que están en una postura respecto de la mega reforma, que puede significar cambios, no sé si sustantivo, pero cambio en la configuración de ese proyecto. Entonces, yo creo que vale la pena ir analizando cómo esto se va a ir desenvolviendo y las consecuencias que eso puede tener.
1: Bueno, yo creo que va a haber un cambio en la invariabilidad, que algo que
2: no está tan claro. La postura del Partido Socialista está centrada más bien en la baja de la tasa corporativa y en la desintegración o la reintegración del sistema tributario.
1: Sí, lo que pasa es que el proyecto apunta a generar un incentivo real a la inversión. Sí. Si tú, por ejemplo, bajas la tasa corporativa en 1%, sigues quedándote por sobre todos los países que están compitiendo por la inversión. O sea, yo personalmente creo que la baja debería ser incluso más baja de los países de la OCDE para poder efectivamente atraer efectivo, que va a haber un problema de corto plazo de déficit fiscal, porque va a tener en el corto plazo una menor recaudación. Pero esto es lo mismo que cuando tú inviertes, pues. Cuando tú inviertes, lo único que haces es sacar plata del bolsillo, esperando en un futuro tener una retribución a tu inversión. Si Chile no hace el esfuerzo hoy día, no van a pasar 4 años, van a pasar 10 años y vamos a seguir creciendo a las tasas que estamos creciendo.
0: Y lo que los críticos no toman en cuenta es que el mero efecto de bajar las tasas impositivas genera lo que Keynes decía, que yo no soy keynesiano, pero decía, la liberación de los espíritus animales, es decir, de estas ganas de invertir y de hacer y de emprender, digamos. Eso es muy importante.
1: Así es, las expectativas en economía juegan un rol muy importante. Y antes de ir a la pausa, solamente decir que yo no he cambiado nada mi discurso económico. Siempre he dicho, para poder crecer se necesita ahorro, inversión, y ahí viene el crecimiento. Sin inversión no hay crecimiento. Si no incentivamos la inversión, Chile va a seguir creciendo al 1, al 1,5, que la verdad no le mueve la aguja a nadie en ese sentido. Vamos a la

0: Noticias y regresamos conversando con Giovanni Calderón y Chijón Ley aquí en su programa Conectados.
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3: Simón Borrero, Sebastián Mejía y Felipe Villamarín no inventaron el delivery, inventaron la urgencia. Tres colombianos que en el 2015 se preguntaron algo simple: ¿por qué pedir algo a domicilio tiene que ser complicado, lento e impredecible? La respuesta fue Rappi, una app que prometía entregar cualquier cosa en cualquier lugar en menos de 30 minutos. 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Salieron a la calle con una app básica y empezaron a aprender con clientes reales. En 2 años pasaron de Bogotá a 8 países de América Latina. Se convirtieron en el primer unicornio colombiano, una startup valorada en más de $1,000 millones. Y lo hicieron apostando por algo que muchos subestimaron: que la gente no quiere solo conveniencia, quiere tiempo de vuelta. Su gran lección para cualquier emprendedor es esta: el mercado no espera el producto perfecto, espera al equipo que se atreve a empezar. 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
0: Muy bien, ya estamos de vuelta, amigos queridos, junto a... A ver, ¿junto a quién estamos? Estoy buscando.
9: Alzheimer.
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0: Soy... 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
0: 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Y como mucha gente no puede pagar el show porque es con cena, porque es una cuestión un poquito más cara que salir a cenar, pero no es tanto más caro de ir a un buen restaurante, nosotros hacemos un sorteo siempre para invitar por lo menos a una pareja de auditores. Aquí me trajeron una preselección de todos los que habían concursado, y yo elegí de esa preselección este que dice: estimado Checho, respecto a tu show, para concursar, para ir a tu show, ni facho ni comunacho, yo, mi respuesta es: opino que estos delincuentes deben quedar encarcelados, separados de los delincuentes adultos sin vuelta. Ya han pasado dos de ellos por instituciones reformadoras sin resultado y han reincidido. Los otros son adultos, que queden presos, ojalá para siempre. Ya están maleados y contaminan a los jóvenes, además de bajar la edad para procesarlo por esos delitos, y que el Estado proteja y aporte los medios para apoyar a las víctimas, apoyo jurídico y psicológico, eliminar a jueces que malinterpretan las leyes, además de fortalecer la prevención, ley del uso de la fuerza RUF, abajo las leyes garantistas para los que delinquen de cualquier edad. Ya pues, quiero ir a tu show de una vez. Vas a ir al show, pues. Cristina Horta es la ganadora de este concurso. Muy bien, Cristina, te va a contactar la producción para que pueda ser efectivo tu premio y puedas ir a ver el show, que está realmente bueno. Bien, tenemos otros temas que tocar en el día de hoy. Yo quiero hablar un poquito de Venezuela, pero no del terremoto, porque ya van 160 y algo muertos. A mí me parte el alma que hay esa cantidad de familia llorando a un deudo, y todavía no sabemos cuántos más van a aparecer debajo de los escombros, porque se derrumbaron varios edificios. El tema es bien complejo. Qué bueno que Chile sea uno de los países que se ha comunicado con la presidenta venezolana ofreciendo la ayuda también. Yo creo que nosotros, que somos un país que estamos tan acostumbrados a este tipo de catástrofes y que siempre nos ayudan otros países también, estar en ese camino de la solidaridad. Pero me llama la atención algo que vi ayer a propósito de lo de Venezuela, fue que sigue como ministro del Interior Diosdado Cabello.
9: Así es.
0: Una persona que tiene una recompensa por parte de Estados Unidos. Acuérdense que la recompensa era por Maduro, Diosdado Cabello, que parece que el más malo de la película ahí, el que ha violado en mayor cantidad de veces la
9: Los derechos humanos,
0: los derechos humanos. Y me da la impresión, o sea, tengo una sensación rara con lo que está pasando en Venezuela y con el logro que hizo Donald Trump. Si alguien me lo puede explicar, me encantaría, porque no entiendo que siga este señor ahí como ministro del Interior.
9: ¿Me das la palabra? Sí, claro. Mira, yo, esto se explica, la explicación no es, no hay una bala.

0: De plata para explicar la situación venezolana actual, pero sí, una de las razones importantes es el extremo pragmatismo de Donald Trump, en el sentido de que, habiendo logrado los objetivos económicos fundamentalmente y financieros que se tenía en mente con la intervención venezolana, el resto, que a nosotros nos importa.
1: ¿Cuál es ese objetivo?
0: El control
1: devolverle a la empresa americana
0: el control del petróleo venezolano.
1: Pero vuelve la empresa americana, es como que si se la hubieran expropiado y ahora se las devuelve.
0: A ver, lo que ocurre es que se están negociando, y algunas negociaciones ya fructificaron, nuevos contratos y nuevas licencias. O sea, el Estado venezolano como tal sigue siendo, como todo cualquier Estado, propietario de sus recursos naturales. Pero aquí la manipulación de contratos para favorecer a empresas norteamericanas es algo que es un hecho de la causa.
1: Ya, está cumplido entonces ese objetivo económico.
0: Parte, segundo, también se cumple un objetivo geopolítico. Digamos, sacar a Hezbollah, a los iraníes, que eran la principal preocupación, no tanto los chinos, tanto los rusos, ¿eh? Pero la presencia iraní en Venezuela, a pocos cientos de kilómetros de la frontera norteamericana, era muy muy peligrosa para ellos, y también muy peligrosa el resto de la influencia en Sudamérica. Eso, borrado,
1: eso había,
0: fuera del mapa.
1: ¿Y había muchos iraníes?
0: Había, había bastante. Y más que iraníes como tal, el grupo Hezbollah, que es un grupo libanés, digamos, el extremo, apoyado por Irán, era el que tenía bastante presencia en Venezuela. Segundo objetivo geopolítico. Tercero, digamos, el control del petróleo te permite a su vez, digamos, manejar el hecho de que los rivales de Norteamérica, fundamentalmente China, ya no reciban, no compren petróleo con descuento. Con un descuento muy importante que estaban comprando, ¿ya? Cuarto, la deuda que tiene China con Venezuela con China es una deuda importante, no monstruosa, pero una deuda importante. Y ahora que se han esclarecido, está sobre la mesa el monto total de la deuda externa venezolana, que son, si la memoria no me traiciona, 280 mil millones de dólares que tiene que refinanciar. Va a ser la refinanciación más grande de toda la historia financiera. Quizá, no sé, en los
1: tiempos del Imperio Romano. Desde el punto de vista político, no me aclaraste la...
0: Y termino con lo siguiente, frente a todos estos hechos y estos logros norteamericanos, recuperar la democracia y tener elecciones libres para Trump no es lo más importante, honestamente.
1: Muy bien. Tenemos ya lo WhatsApp.
2: ¿Quién te hace el generador de caracteres?
1: ¿Ah?
2: ¿Quién te hace el generador de caracteres?
1: ¿Por qué?
2: Despídelo.
1: ¿Ah?
2: Despídelo. ¿Por qué? Porque te asigna una importancia absolutamente secundaria en este panel. Primero aparece Giovanni Calderón, tú al medio y al final Chachirane. El importante, el primero o el último, el del medio.
1: Perdón, tú estás primero ahí en el...
2: Por eso.
1: ¿Y por qué alegáis?
2: Porque tú deberías estar primero.
1: Yo soy un...
2: Te estoy defendiendo.
1: Yo soy un simple obrero del espectáculo. Un simple obrero del espectáculo. Bien. Oye, antes de escuchar a la gente, quiero hacer un comentario sobre un amigo de este programa, un amigo de la radio, el doctor Carlos Nasir. ¿Se acuerdan? El doctor Carlos Nasir, que yo lo traje muchas veces, que era el doctor del lenguado. Bueno, Tele 13 hizo un reportaje muy, ¿cómo diría yo?
0: ¿Descalificador?
1: Descalificador, sí, la verdad que lo trataron de falso médico, siendo una eminencia mundial. Efectivamente, él cometió una falta. Él ejerció sin haber validado su título en Chile, pero antes de eso había venido a dar curso a doctores, a enseñarle técnicas nuevas sobre el tema. O sea, Tele 13 debería haberse informado un poquito. Bueno, efectivamente, hoy día él ya ordenó sus papeles, revalidó su título y todo lo más. Pero el daño que le hicieron fue gigantesco, porque lo ponían ahí como estos típicos falsos médicos que se
0: como
1: ponen.
0: Como un doctor Denzel.
1: Claro,
0: por decirlo así.
1: Se ponen a practicar medicina sin haber estudiado medicina, siendo un peligro para el paciente, cosa que estaba muy alejado de la realidad. Así que, nobleza obligatoria. obliga, justicia obliga. Quiero decir que el doctor Carlos Nasir hoy día está trabajando nuevamente con toda su sus papeles al día y
0: con la sabiduría que tiene, sí, acumulada de tantos,
1: claro,
0: años.
1: Claro, es un capo en su materia, pues. Entonces yo quiero reivindicarlo porque creo que se le trató en forma muy injusta, demasiado injusta en su oportunidad, y por eso que valía la pena hacer esta aclaración. Ya lo tendremos más adelante cuando el programa no esté tan político para poder conversar de las nuevas técnicas y todo eso. Vamos a escuchar lo que está haciendo la gente.
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4: Checho, muy buenos días, Claudio por acá. Solo pedirle a nuestro señor presidente que siga el ejemplo del nefasto presidente anterior, a quien le importó una raja indultar delincuentes, sin tomar el parecer de la derecha ni el de nadie. ¿Ah? Y hoy día vemos cómo nuevamente encarcelan a nuestros carabineros por defender nuestro Estado de Derecho. Carabineros a los cuales nosotros, el Estado, pusimos en la calle para que nos defendiese. Basta. ¿Hasta cuándo?
5: Checho, creo que deberíamos hacer una cárcel para todos los niños que son menores, porque los delincuentes tienen que pagar. Y además, según el grado de delito, trabajos sociales, barrer la calle, limpiar lo que los otros manchan y trabajar.
6: Checho, Giovanni, muy buenos días, buen jueves. Un abrazo a la hermandad venezolana, primero antes que todo. Y Diego Schalper tiene que ser desvinculado de Renovación Nacional. Si no lo hacen, las próximas votaciones RN, UDI y todo ese Chile Juimos se va a ir al carajo y no vamos a tener más gobierno. Un saludo y buen programa.
7: ¿Qué tal, amigos de Conectado? ¿Cómo están? Buenos días. Mi nombre es Charlton de Conchalí. Referente a la muerte del niño, que es una noticia, pero triste, triste. Encuentro muy bajo lo que hizo Evelyn Matthei. Realmente ya ella está sobrepasando todos los límites. No sé si todavía no sobrepasa, no entiende que perdió la elección, que salió quinta. Pero referirse a eso y echarle la culpa al gobierno del presidente Kass es una bajeza muy grande. Un abrazo grande, que estén bien. Chao, chao.
8: Muy buenos días, Chichito, don Giovanni y don Chijón. La ciudadanía me imagino que va a estar muy pendiente, ¿ah?, cuando salgan las condenas de estos delincuentes criminales que asesinaron a este pobre niño sin tener arte ni parte en sus malditos delitos. Familias disfuncionales, ¿ah?, la droga metida en el medio. El Estado falló, claro. Le falló a esta gente, pero también le falló a Alejandro y a su familia, que son víctimas inocentes. Muchas gracias.
1: Sí, lo que yo decía en el editorial de ayer o anteayer, ya no me acuerdo, sobre los niños buenos y los niños malos, por cierto que el Estado falló, pero viene fallando hace mucho rato. Primero con el tema de la educación. La verdad que el tema de la delincuencia en el largo plazo se arregla con la educación. Y eso es un hecho de la causa. Hay países que se han formado sus bases en base a delincuentes y finalmente son países de los más respetuosos que hay, donde la delincuencia es muy baja, etcétera, etcétera. O sea, se puede hacer con cambiar los hábitos, con educar. Pero eso es un trabajo de muy largo plazo. Y yo hablaba de los niños buenos y los niños malos, porque si efectivamente no tenemos un proceso de rehabilitación y volvemos a poner a esos niños en la calle, estamos poniendo un peligro para la sociedad en la calle. Estamos poniendo un peligro para los niños buenos, ¿no es cierto? Y entonces, mientras tanto, mientras no arreglemos la educación y no tengamos una rehabilitación como corresponde, yo soy de la idea que a esos niños hay que tenerlos retenidos. A lo mejor no con los delincuentes adultos, para que no sea una universidad del crimen, pero definitivamente retenidos, no pueden estar en la calle. No sé qué opinan ustedes al respecto.
2: Es que este debate tiene décadas. Sí, yo, claro, siendo, sí, en aquel pasado oscuro como diputado, presentó un proyecto de reforma de la ley de responsabilidad penal juvenil cuando ya llevaba más de una década esa ley en vigencia. Para que la gente que nos escucha sepa, el régimen penitenciario, el régimen más bien de cumplimiento de condena de un menor de edad, un menor de 18 años es distinto al régimen de un adulto. No solamente que estén internados en establecimientos distintos, el régimen es distinto, la regulación, el tipo de pena,
0: el tipo de vigilancia.
2: El tipo de vigilancia. Un menor de edad no puede ser condenado, por ejemplo, a cadena perpetua. Hay una serie de elementos que yo creo que la experiencia ya en aquella época, yo te estoy hablando del año 2012, creo que presenté ese proyecto, que hablaban, digamos, de una ineficacia en los objetivos del sistema penitenciario juvenil. Entonces, yo creo que ya hay demasiado diagnóstico y estamos en la etapa en que hay que pasar a la acción.
1: Sí, pero mi punto en el corto plazo, ¿qué se hace en el corto plazo?
2: Por eso te digo.
1: En el corto plazo, ya que no podemos rehabilitarlo, tampoco podemos dejarlo en la calle a los jóvenes.
2: Mira, no es tan categórico el juicio que no podamos rehabilitarlo. Lo que es claro es que estaba hasta hace poco, estaba mezclado el sistema de protección de menores con el sistema de castigo de menores, porque el Sename, digamos, incluía a ambos tipos de menores de edad.
0: Y los juntaba en la residencia.
2: Los juntaba en la residencia, los menores vulnerados, sí, y los menores infractores. Entonces, ahora se separó eso en el nuevo servicio de la niñez.
1: Te doy el punto, me parece bien. Entonces, yo quiero cambiar entonces mi argumento. Es decir, si hay instituciones que son para rehabilitar a los jóvenes, dejémoslo ahí encerrados sin que puedan salir, no que puedan salir los fines de semana a hacer prostitución las niñas y volver el día lunes, como hemos sabido, sino que no puedan salir, y para salir tenga que haber una comisión que efectivamente evalúe si el joven cambió su clic o no. Porque no podí, lo tengo ahí.
2: Hoy, eso existe hoy y no ha funcionado.
1: Bueno, quiere decir que es mala la comisión, pues.
2: No,
1: si tú podís determinar si una persona ha cambiado, cómo fue su conducta durante el tiempo que estuvo retenido, sí, porque, etcétera, etcétera.
2: La pregunta es, ¿qué se hace con ese joven durante ese periodo de internación? Claro. Otra pregunta que es fundamental, ¿cuánto periodo de internación se le va?
0: ¿Cuánto tiempo?
2: ¿Cuánto tiempo se le va a tener privado de libertad y privado efectivamente de libertad? Sí, claro. ¿En qué a consistir esa privación de libertad? Entonces, por eso te digo, diagnósticos tenemos para todos los gustos, y ahora yo creo que llegó el momento de pasar a la acción drástica, digamos.
1: Voy a leer un mail antes de ir a la pausa. Dice, en esta noticia del terremoto queda demostrado que este gobierno, que este gobernante nos metió el dedo en la boca. No se demoró nada en hablar con gobernante Venezuela. Votamos para que los venezolanos se fueran de Chile. Ni uno solo ha salido. En los vuelos de expulsión solo salieron colombianos, peruanos, bolivianos, incluso puertorriqueños, pero ni un venezolano. ¿Qué cuesta? ¿Cuánto cuesta hablar o gestionar con Marco Rubio? Es el secretario del Estado de Estados Unidos. Decepcionado, Checho. A ver, Andrés, yo sé que tú eres una persona que está por el lado derecho de este gobierno, por tu mail lo deduzco, pero créeme que hay cosas que se pueden hacer y otras que no se pueden hacer. Si tú no tienes relaciones exteriores con un gobierno, ¿cómo podés llevar un avión lleno de inmigrantes? Si no tienes relaciones,
0: no hay embajada, no hay embajador, no hay cónsul, no hay nada.
1: No hay cónsul, no hay nada, con qué papel lo lleva, etcétera. Entonces hay que solucionar eso, y tengo entendido que el gobierno está avanzando. Ajá. En volver a tener relaciones con Venezuela. Una vez que tengamos ahí, sí vamos a poder decir tenía o no la voluntad el presidente de sacar venezolanos. Ahora, yo no quiero que saquen a los venezolanos buenos, quiero que saquen a los venezolanos malos, a los que llegan del tren de Aragua, a los que vinieron a delinquir, a los que están trabajando con papeles legalmente y están pagando impuestos y están aportando.
0: Son muchos,
1: y que están aportando al país. Ojo, que de repente tú te sientas a un restaurante y un garzón venezolano te atiende 10 veces mejor que un chileno.
0: Y un médico venezolano que viene a suplir y a trabajar en el sistema público.
1: Aquí no estamos contra. Aquí no estamos contra los inmigrantes que vinieron a aportar legalmente. Aquí estamos contra los delincuentes. Cuentes que llegaron, y en ese sentido, espérate un poquitito, pues si no, esto no se hace por obra de magia. Pausa y regresamos.
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1: Muy bien, ya estamos de vuelta, queridos amigos. Les recuerdo que este sábado 27, el sábado 4 y el sábado 11 de julio son los tres últimos shows de Ni Facho ni Comunacho, antes de que paremos un ratito ahí con el show. 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
2: 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No, pero
1: ¿qué?
2: No,
1: ¿qué
2: no,
1: están hablando? No,
2: perdón, pero es que me distraje.
1: No, me distraje.
2: Censuren a este caballero, no,
1: todos
2: por favor.
1: Los días yo hago promoción del show, por favor.
0: Horario de producción al menor.
1: El mail reserva.checho@placerbosque.cl. Perdonen la mente podrida
2: de Castro.
1: Bueno,
2: agropecuario.
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0: 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Bien, ¿quieren que leamos los tweets que nos han llegado, querido amigo?
1: Vamos,
0: que tenemos eso. Ahí tweet también para escuchar a toda la gente por todas las plataformas, lo escuchamos. Portento 80 dice: hola Checho, ¿podrían por favor dedicar tiempo también a dar ideas prácticas, aunque sean pequeñas? Puede ayudar mucho a la gente quitar impuestos a los artículos de mayor consumo a los chilenos. Tengo muchas ideas más, pero si quieren. Mira, Portento, la verdad que el tema de bajarle los impuestos a un artículo es súper complicado en todos los países. Ah, por eso que el impuesto del IVA, impuesto al valor agregado, es parejo para todos, porque le quita impuesto a los remedios, y ¿por qué no le quita impuesto al pan para la gente que con suerte puede comer? No,
1: y eso te genera una injusticia tributaria, porque la gente, los más poderosos, los más organizados, generan grupos de interés y presionan más. Cuando tú abres la compuerta, en realidad empieza a complicarte y finalmente el sistema tributario se convierte en un caos.
0: Así es. Tributo GM dice: ojalá Boric tenga la muy mala idea de presentarse nuevamente como candidato presidencial, porque ahí va a ser destripado. No lo tengo tan claro yo. Esta izquierda se vuelve a reinventar.
1: Y recuerdan el voto duro que mantuvo, sí. Y el apoyo duro que mantuvo hasta el final de su gobierno.
0: Vuelven con los discursos populistas, que la gente vuelve a enganchar, a pesar de que siempre le fallan, vuelven a enganchar. Comunicar y a vivo. Dice: el George Clooney de la Fundación La Rosa siempre tuvo razón.
1: Ese no soy yo. No, ese no soy yo.
0: George Clooney, a Giovanni Calderón, el apodo que te pusieron, George Clooney de la Fundación La Rosa. La acusación constitucional a Grau no intervino con el avance del proyecto de reconstrucción. Los de RN que votaron en contra son ya precandidatos presidenciales, y eso pretende mostrar una falsa unidad con sectores de izquierda.
2: Sí.
0: Chalo, ¿quiere comentarlo?
2: Sí. No, gracias por el apoyo.
0: George Clooney, sí, de la Fundación La Rosa.
2: Antes del análisis, quiero mandarle un cariñoso saludo a Pamela Bustos, una emprendedora porteña que es auditora del programa. Me dijo: estoy escuchándote. Un cariñoso saludo, Pamela, y para ti. Oye, a mí me parece interesante y necesario examinar lo que está pasando dentro de la coalición política de gobierno, coalición que no existe, digamos, dentro del oficialismo, sí. ¿Cierto? Porque formalmente no hay una coalición. Interesante también reflexionar acerca de la forma en que el gobierno ha reaccionado frente a estas escaramuzas que han habido, que ya vienen de un tiempo a esta parte, y las consecuencias que eso puede tener en el mediano y largo plazo para lo que hablábamos al inicio de la gobernabilidad. Siempre la conducta política tiene que ser analizada dentro del contexto en que se da, y por eso yo tengo la impresión, tendría que profundizar mucho para justificarlo, digamos, científicamente, pero tengo la impresión

0: De que acá hay un esfuerzo de algunos parlamentarios en diferenciarse. Porque si tú notas, por ejemplo, el Partido Nacional Libertario ha sido más, entre comillas, leal al gobierno, no estando en el gobierno, de lo que han sido partidos que están en el gobierno. Un pequeño paréntesis, que a lo mejor va a causar polémica lo que voy a decir, pero yo leía la declaración pública de la UDI, partido al que pertenecí por más de 30 años, que pedía explicaciones, o que le pedía explicaciones, derechamente, al diputado Romero o al Partido Republicano, diciéndole: queremos saber si lo que dice el diputado Romero es realmente lo que piensa institucionalmente el Partido Republicano. Y a mí la primera cosa que se me vino a la mente, lo voy a tuitear, después me arrepentí, es: ¿y lo que piensa Evelyn Matthei es lo que realmente piensa la UDI? Entonces yo creo que realmente hay un espacio que puede poner en peligro un proyecto político como es el del actual gobierno, que ha caminado bien, que va por una senda de éxito. Me preocupa lo que vaya a pasar el martes con la acusación constitucional. Me parece muy transparente lo que hizo Luciano Cruzcoque, el senador Cruzcoque, en torno a inhabilitarse, porque efectivamente sus opiniones implicaban un juicio previo respecto de la acusación constitucional y por lo tanto quedaba inhabilitado.
1: Como un juicio juez, previo indirecto, pero juicio previo igual.
2: Así es, como jueces no pueden dar opinión.
0: Y hay tres parlamentarios más que directa o indirectamente han manifestado opinión.
1: Tres senadores,
0: efectivamente, que vamos a ver si se inhabilitan o no, pero ojo, porque la acusación para ser aprobada requiere 26 votos, porque requiere la mayoría de los senadores en ejercicio, no como en la Cámara.
2: Debo de seguir leyendo los tweets. Normalmente los leía todos y después opinábamos, pero es mejor así porque vamos hablando del tema. Charlo Azul dice: sobre la inmigración irregular, lo único que la pasan mal es la ciudadanía chilena, no acostumbrados a incivilidades traídas por los caribeños y la clase política en la que tiene a Chile en vilo. Viven en otra realidad. Bueno, en esto estamos de acuerdo. Yo, inmigración ilegal, no estoy dispuesto a apoyarla, porque lo mínimo que puede hacer un país es tener control sobre su frontera, y la mayoría de esas incivilidades justamente se provoca por esa gente que no entró por la puerta, sino que entró ya cometiendo una falta, un delito, no sé qué lo que es cuando te metí a un país sin papeles. Monseñor Clemen dice: la cuestión, Checho, es que la delincuencia siempre va a haber, pero una es de ocasión y la otra de carrera, la peor. Para que los primeros no se integren a los últimos, el sistema de darle opción de satisfacer sus preferencias. Si no se puede formalizarse, deja de ser atractivo y delinquen. Bueno, tiene que ver con formalizar toda la actividad. En Chile, mira, tenemos muchas actividades que no son formalizadas.
0: Mira qué interesante, aquí no tenemos el audio de la televisión, pero estamos viendo, están entrevistando a alguien aparente, el gerente general de la Fundación San Carlos de Maipo, Rafael Rodríguez, imagino que algo que tiene que ver con menores infractores, dice: el gobierno estudia.
2: Rafael Rodríguez, ¿no?
0: Exactamente, el gobierno estudia disminuir edad de responsabilidad penal. Ese es un tema que viene discutiéndose hace décadas, porque el discernimiento tiene que ver con la capacidad de conocimiento de lo más básico, el bien y el mal, digamos. Y hoy día eso está fijado en una edad que ya parece tardía, digamos, en relación a la realidad. Yo te digo, mi hija, la Leonor, tiene 12 años y anda
1: a tener... Y ya tiene una cierta conciencia de lo que es bueno y malo, digamos.
0: Pero más que cierta conciencia, anda a tener una discusión de política con ella, ¿ah? Anda a tener una, porque yo salgo trasquilado, te lo digo.
1: Okay.
0: Entonces, claro, ya tú dices, un niño de 12 años ya más o menos entiende, digamos, las cosas básicas del bien y el mal, que te permiten asumir la responsabilidad de cierto acto. Obviamente que esto tiene que ser analizado por psicólogo, tiene que haber, digamos, una base científica que te habilite a hacer eso, pero claramente hoy día tenemos una idea de discernimiento, igual como ocurre con la edad de jubilación, que no se condicen con la realidad, digamos. ¿Ah?
1: No. Ahora, ojo que no es la única solución a este tipo de problemas que tiene la sociedad.
0: No,
1: en el Reino Unido lo que existe es una legislación que, cuando el menor, independientemente de su edad,
0: comete un delito grave,
1: pasa un régimen de adulto.
0: Exacto.
1: Independiente de la edad. Y eso ha significado incluso que se ha llevado a juicio a niños de 9 años.
0: Un caso famoso de asesinato.
1: Sí.
2: Jorge Ignacio Abello nos escribe y dice: hola, Checho, saludo al panel. En relación con este impactante crimen que ya escapa a cualquier razonamiento, quisiera expresar lo siguiente: para eliminar la raíz del crimen, la delincuencia, la corrupción y todos los males que se se han instalado en el país se requiere de gente que no tenemos. Repito, que no tenemos. Lo tuvimos el año 73, pero ahora nuestras Fuerzas Armadas y sus altos mandos están más ocupados de implementar estúpidas políticas de género en sus instituciones y de mantener buenos contactos y relaciones con la corrupta clase política para mantener y extender todo lo que se puede sus respectivas zonas de confort. Esos criminales no solo asesinaron a este pobre niño, asesinaron a una familia completa. Si no se les puede aplicar la misma suerte de su víctima de 12 años, deberían encerrarlo de por vida a todos. Sí, a todos. La única forma de combatir este cáncer es extirpar de raíz estos tumores malignos del tejido social de nuestro país. Hoy nuestro país requiere un Bukele y no un señor que salga de pololeo los martes. El ser humano, desde que existe, actúa condicionado por temor. Chile está jodido. Saludo, José Ignacio Abello. Bueno, tú representas a un grupo de personas que tiene mucha nostalgia del gobierno militar, y entiendo que así sea. Hay mucha gente que el gobierno militar lo ve con puras luces y no con ninguna sombra, y lo entiendo, lo acepto, pero yo creo que no hay nada mejor que la democracia, a pesar de todos los defectos que tiene la democracia. Y si efectivamente la autoridad política es capaz de darle ¿cómo se llama? Empoderamiento a la policía y a las Fuerzas Armadas, yo creo que se puede hacer un mucho mejor trabajo que teniendo un gobierno que no sea democrático, porque al final de cuentas eso trae otro problema que no es el momento de analizar. Pero entiendo tu postura. Yo sé que había mucha gente que pensaba que el presidente Kast iba a ser como Bukele, que iba a llegar golpeando la mesa. Sin embargo, es una persona muy tranquila, que habla en forma muy tranquila, y que uno quisiera remecerlo de repente para que sea más enérgico con respecto a la delincuencia. Pero la tranquilidad que le podemos dar es que el ministro de seguridad que tenemos es un muy buen ministro. No tengo la misma opinión de la ministra al principio. Este sí es un muy buen ministro, y hay que esperarlo resultados.
1: ¿No? Sí, lo otro también es que nosotros por no solamente por un tema de política interna, digamos, estamos adheridos a un concepto muy importante que se llama Estado de Derecho. Giovanni lo tiene clarísimo, tú también, Checho. ¿Y cuál es la gran ventaja de tener un Estado de Derecho? Que permite corregir los problemas que existen en la sociedad sin tener que recurrir a soluciones tan drásticas como las que está planteando nuestro auditor. Que uno realmente puede entenderlo, que desde la guata, desde las vices, sí, no diga, no, matémoslo a todos. No, cuidado con eso. Hay que tener mucho cuidado, porque eso genera otro tipo de problemas.
0: Estoy de acuerdo contigo. Yo creo que lo preocupante y lo interesante de lo que plantea el auditor es que hay una demanda muy urgente, sí, verdaderamente muy urgente,
2: si
0: por el tema de
2: la sociedad. Importante.
0: No un sector. Yo te diría que hoy día la inmensa mayoría de los chilenos tiene una sensación de inseguridad que se justifica en los hechos, obviamente que se desata con hechos de gran connotación, como el asesinato.
1: Se refuerza,
0: sí, claro, como el asesinato de este niño de 12 años, pero en definitiva, claro, yo veo en amigos míos, políticos de mucho peso, muy capaces, muy inteligentes, dicen, no, acá se necesita tales y cuales medidas que son muy drásticas, y claro, yo también concuerdo. Ahora, el diseño de esa política, antes de la implementación, el diseño de esa política requiere que las fuerzas políticas compartan por lo menos el diagnóstico de la urgencia que hay en materia de seguridad.
2: Así es. Vamos a la última pausa, se nos pasó el programa, y a la vuelta voy a volver con un mail que me ataca. Ándate a la cresta, Checho.
1: Ah, sí, así es.
2: Más random. Vamos a explicar por qué todavía no me voy a ir a la cresta un rato más, porque en el GPS puse cresta y no me da la dirección exacta, así que estoy averiguando la dirección para leer su mail. Pausa y regresamos.
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12: Ándate a la cresta, Checho, dice el título del mail que me manda Tomás Elwin. A ver, Checho, ya para con la tontera, con tu buenismo de seguir romantizando la inmigración caribeña. Si tanto te gusta que el Caribe nos invada, múdate a la estación central, pues weón, en vez de atenderte en la clínica alemana. Atiéndete con médicos venezolanos, con títulos falsificados y de universidades que no tienen ningún criterio de acreditación internacional. Bueno, anda a decirle eso a los directivos de la salud cuando tuvimos la pandemia y muchos de estos extranjeros, médicos extranjeros, ayudaron a salir de la crisis y lo hicieron lo más bien. Bueno, sigamos. Y están en las peores universidades del mundo. Ándate a la cresta, en serio, y para la tontera. Primero defendiste a Walker cuando nos quería meter migrantes para ocuparlos como mano de obra barata en sus campos. Yo no recuerdo que Walker haya dicho que quería inmigrantes ilegales. Siempre fue sobre el tema legal, sobre todo boliviano.
13: Y hablaba boliviano,
12: que
13: sí.
12: Venían por un periodo. Claro. Tenían...
13: Para que no le carguemos a toda la familia Walker. Antonio Walker, que sí, fue ministro de Agricultura.
12: El presidente de la Sociedad Nacional de Agricultura. Y sigue defendiendo la inmigración. No, Checho, para tu tontera. Chile es de los chilenos. A ver.
13: Oye, ¿es Tomás Elwin el que dice? No, sí. Pero no es el Tomás Elwin que nosotros conocemos, digamos, es otro, debe ser otro.
12: Tiene un apodo, troll más random.
13: Ah, ya, ¿no?
12: Pero al abrir eso, te sale el nombre. Me da lo mismo. Si él tiene todo el derecho de tener esta opinión y creer que yo me tengo que ir a la cresta, está bien. Si yo no, yo de verdad no entiendo que hay muchas incivilidades que los chilenos están viviendo gracias a esta inmigración ilegal. Pero yo te quiero decir que lo que tú hablas es de la inmigración ilegal fundamentalmente. La gente que vino con papeles, que está trabajando, que está pagando impuestos, no son lo que tú estás hablando. Son gente que llegó en buenas condiciones. Yo te quiero ver a ti si el día de mañana aquí, no sé, sale elegido Jadue, el alcalde de Recoleta, que es comunista, y no lo niega, y pone un régimen comunista en Chile donde te va a faltar la comida, donde te van a cortar la luz cada cierto tiempo, y tú te tienes que ir a otro país y entras a ese país con papeles legales, ¿te gustaría que te expulsaran si estás protegiendo a tu familia? Esa es mi posición. Yo no estoy defendiendo a los que vinieron en forma ilegal, ¿eh? Que quede súper claro eso, y yo estoy defendiendo un tema humanitario que ya le pasó a muchos chilenos de izquierda que se sintieron perseguidos en el gobierno militar, se fueron a otros países y fueron recibidos humanitariamente por esos países. Y esta es una cuestión que pasa en todas partes del mundo. Ahora, ¿es responsabilidad de Chile, de las autoridades, el tema de los venezolanos? Esta ha sido una de las mayores emigraciones en la historia. Son 6 millones de venezolanos.
13: Casi 7 millones
12: de venezolanos. ¿Por qué tú crees que Chile no iba a ser, si forma parte de Latinoamérica también, un receptor de esta inmigración?
14: Sí,
12: esto,
14: mira,
12: es un problema mundial.
14: Yo creo que hiciste la pregunta clave, digamos. ¿Son responsables las autoridades o qué responsabilidad tienen las autoridades? Yo creo que tienen responsabilidad.
12: No, yo me refería a las actuales, esta inmigración de antes.
14: No, sin duda.
12: A las actuales, porque obviamente hubo una. Ya lo vimos con los niños.
14: Con el tema de los niños haitianos.
12: Exactamente. Que hubo un relajo absoluto en la permisibilidad para que entraran.
14: Mira, quiero engancharlo con el tema del petróleo. Cuando se producen ciertos escenarios internacionales, primero no se producen de un día para otro, hay procesos. Y hay gente en el Estado trabajando para analizar esos procesos políticos, económicos, sociales, para proponer medidas preventivas, porque obviamente no, cuando ya el problema se te produjo, es mucho más complejo articular la solución.
13: Eso se llama prospectiva, y hay gente que trabaja en eso.
14: Exactamente, y hay gente que trabaja en todos los gobiernos en eso, digamos. Entonces, en algún minuto, de hecho, yo siempre lo recalco, Checho, la primera vez que yo escuché, por lo menos en un medio de comunicación, hablar del problema migratorio fue en este. Y en este programa, y lo conversamos nosotros cuando empezaron a aparecer inmigrantes haitianos, yo me acuerdo que los veía.
12: La carpeta amarilla famosa.
14: Los veía en la plaza de San Felipe, que era un pueblo chiquitito, el 2016. Entonces tú dices, si ya en esa época había esa inmigración.
13: 10 años atrás.
14: Mucho, 10 años atrás. Bueno, lo que te quiero decir es que compara la actitud que tuvieron los gobiernos de la época, particularmente el gobierno de Michelle Bachelet, con la que tuvo este gobierno respecto de la crisis del petróleo. El gobierno se entera del cierre del estrecho de Hormuz y de inmediato toma una decisión políticamente muy compleja, y hoy día,
12: con mucho costo, a dos
14: meses de esa decisión, el tiempo le da la razón. Y el petróleo empieza a bajar, se abre el estrecho de Hormuz, el petróleo empieza a bajar, ya van bajando 200 pesos en dos semanas, y el Estado de Chile se ahorró miles de millones de dólares.
12: Así es.
14: O sea, hay una previsión, una decisión preventiva frente a un proceso internacional.
13: Y déjame decirte algo, porque hoy día en la mañana escuché en otro radio, digamos, un reclamo de que, bueno, ¿y por qué si acaso en algún momento se subió el petróleo, la benzina en Estados Unidos, hoy día no se baja de la misma manera? Por una razón muy sensible, y que también yo doy ahí un punto al gobierno, porque es muy probable, más bien dicho, existe una alta probabilidad de que esta tregua de 60 días fracase. Por lo tanto,
14: exacto.
13: A ver, si bajamos nuevamente a, no sé, 1.200 pesos el petróleo, y después la vamos a subir a 1.600. No, pues hay que hacer funcionar el mercado.
12: Y ojo que por otro lado baja el petróleo, pero sube el valor del dólar.
13: Es otra cosa.
12: Tampoco, aquí hay que ver bien.
14: Hay más variables.
12: Sí. Oye, voy a leer el último mail porque ya se nos está acabando el tiempo. Gracias a toda la gente que participa y que no lo puedo leer. Felicitaciones por el programa y una pregunta. Checho, felicitaciones por el programa, siempre lo y me gusta por su pluralismo. Mi pregunta es, ¿qué fue de la RUF? ¿No será el momento de replantearla y darle herramienta a Carabineros más contundente que el agua
14: y disputarle en las calles a los violentistas?
13: Yo tengo ahí un tema que es el siguiente, una información. Las RUF en este momento están detenidas porque si se promulgaran tal como están en este momento, Carabineros tendría menos facultades de las que tiene. Claro.
14: Así es, sí. Así es. Así que había que preguntarle a la gente, oiga, ¿usted cómo se percibe?
13: Sí, cuidado con eso.
14: Perder el miedo a la represión y empezar a aplicar métodos efectivos de represión. ¿Recuerdan lo que lo de las teaser que se aprobaron solo para violencia intrafamiliar? Saludos a ti y a tus panelistas, Gonzalo Arnaiz Mikasic. Bueno, este tema de la RUF estamos nosotros bien pendientes durante siempre, lo hemos mantenido vivo. Esto ya está en el plano legislativo y ojalá que de una vez por todas se apruebe.
13: Se van a empezar a discutir entre octubre y noviembre, por ahí de este año.
14: Bien, nos vamos, querido amigo. Gracias por su tremenda sintonía, como siempre.
15: Déjame muy brevemente mandarle un saludo a
14: mí. Te apuesto que es mujer.
15: No.
14: Te apuesto que es mujer la que había saludado.
15: No, es niña.
14: Ah,
15: y niño. Yeah. A mi mellizo Lorenzo y Leonor, que están de vacaciones, los pobres ahí están en la casa aburridos porque el papá no tiene plata para sacarlos de vacaciones. Y sí, un gran cariño, un gran amigo mío de toda la vida, Raúl Aranea, que perdió a su madre el día de ayer, así que le mando un afectuoso saludo.
13: Oye, yo me sumo a la saludo muy bien, muy bien. Un saludo enorme para mi amigo Pepe y a su señora, la Ale, Ale Plaza. Te quiero mucho, digamos. Pepe, tú sabes que es mi amigo de muchos años, que lo pasen muy, muy bien. Que estén fantásticos.
14: Y ahí yo le mando un saludo al doctor Nasir, Carlos
13: sí,
14: Nasir.
13: Por supuesto.
14: Que bueno que ya pudo aclarar toda su situación.
13: Y dio una coma y todo eso.
14: Claro,
13: cosas,
14: y que efectivamente fueron encarnizado el reportaje contra él, que le hizo mucho daño. Nos vamos. Chao, chao. Que Dios los bendiga.
15: Chao.

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0: Colombia, ¿no? Donde la derecha llega al poder, pero también a un fenómeno que se está dando en el continente. Y ahí va mi primera pregunta, Alejandro. Hoy día el hecho es que tenemos muchos cambios de gobierno en el continente en el último plazo que han pasado de izquierda a derecha. ¿Podemos hablar de un fenómeno, de una ola de la derecha en el continente, de un retroceso de los socialismos en el continente? ¿Cómo, al final, cómo hay que entender este fenómeno, no?
1: Mira, los temas, cuando uno mira la etapa de los años 80, los gobiernos empiezan a cambiar producto de las democratizaciones. Antes de eso había dictaduras militares, regímenes militares, gobiernos militares que eran como estables en el tiempo. Y después en los 80 y sobre todo en los 90 nos empezamos a acostumbrar a estos cambios de gobierno y de gobernantes. Es lo propio de la democracia. Eso es lo primero que hay que entender. Puede haber una tendencia, puede haber una ola, pero lo propio de la democracia es el cambio, no es la permanencia. Un caso raro, por ejemplo, es el de la concertación de partidos por la democracia en Chile, que duró 20 años. Desde entonces hasta ahora en Chile hemos tenido Bachelet-Piñera, Boric-Kast, es decir, cambio, contradicción. ¿Qué ha pasado en el resto del continente? Si tú miras hace 20 años, 22 años, 18 años, tú tenías un mapa fundamentalmente rojo en América Latina al ambiente del socialismo del siglo XXI con que se ufanaba Hugo Chávez, pero que había una posición general del continente en esa dirección. Se iban a tomar fotos, qué sé yo, Evo Morales, Lula, Da Silva, Correa, Tabaré, otros, muchos de ellos iban a Cuba a fotografiarse con el dictador Fidel Castro, y esa era una familia política bastante contundente. En Chile se produce una izquierdización progresiva que termina con la presidenta Michelle Bachelet en sus dos administraciones, y eso te podría decir. Y aparecían las derechas como ocasionales, el caso más notable, el de Álvaro Uribe en Colombia. ¿Y qué es lo que pasa después en la década siguiente? Lo mismo que en Chile, es decir, alternancia, izquierda-derecha, derecha-izquierda. ¿Cómo podemos interpretar lo que ha ocurrido con De la Espriella en Colombia, con Keiko Fujimori en Perú, cuyas victorias deben ratificarse todavía por los órganos competentes?
0: Y que son las dos muy ajustadas.
1: Son demasiado ajustadas, o sea, ninguno llega al 51%. ¿Deben interpretarse como un giro a la derecha? Sí, es una posibilidad de interpretación y yo creo que es correcta. El dato es ese, y va en la misma línea de Paz en Bolivia, Kast en Chile y Milei en Argentina, por ejemplo, va en esa tendencia. Pero termino diciendo dos cosas. Primero, los dos grandes países de la región, que son Brasil y México, tienen gobiernos de izquierda. O sea, sí, pero no tanto. Esa sería como la primera. Y dos, sí, pero también es fruto de la alternancia. Es decir, lo que hemos visto es que había gobiernos de izquierda, Boric, Fernández, que fueron reemplazados por gobiernos de derecha, Kast, Milei. O lo mismo pasa con Petro y De la Espriella. Pero lo mismo pasaba al revés, pues cuando estaba a la derecha, Macri, Piñera, lo reemplazaba a la izquierda, Fernández, Boric. Entonces hay que estar atento porque el giro puede ser dos cosas. Puede ser un giro o puede ser un mero rebote.
0: Yo, Pablo, antes de darte el espacio, pero te quiero hacer una pregunta muy puntual, Alejandro, porque se ha querido normalmente entender estos cambios, ¿no?, que van en la misma dirección en distintos países, como si respondieran a fenómenos globales, casi como que lo voy a ejemplificar muy, muy simple, pero creo que lo explica bien, como si hubieran ciertas ideas, ciertos valores que en todo Hispanoamérica estuvieran influyendo y por ello darían de resultado uno u otro color político. O, por ejemplo, que algún factor que afecta a todos, por ejemplo, pongámoslo como si pudiera ser así, el ejemplo de Milei hubiera logrado que otros países también se convencieran de esa ola, y además, una idea peligrosa que creo yo, mucha gente se empieza a ver tentada a decir, ah, como ganó en Perú, ganó en Uruguay tal, bueno, en Chile en la próxima elección debería ganar tal. Es tan

0: un fenómeno así de global y así de relacionado, o pasa más porque coinciden ciertos de estos fenómenos de cambio de la democracia?
1: Las tendencias globales existen, o en ciertos sectores. Si tú miras cuando gobernaba el presidente Ricardo Lagos, coincide más o menos con Fernando Henrique Cardoso en Brasil, con Schröder en Alemania, con Tony Blair en Inglaterra y con Bill Clinton en Estados Unidos. Más o menos. Podríamos decir que son parte de la ola. Y Ricardo Lagos reconoció esa como una tendencia de tercera vía, podríamos llamar, es decir, de un socialismo democrático, moderno, y que tiene ese valor. En los años 90 ganan derecha, gana Color de Melo en Brasil, Menem en Argentina, Fujimori en Perú. Y después se dan las otras tendencias que veíamos hace un rato. O sea, eso pasa. ¿Qué es lo que hay hoy y qué tiene que ver con tu pregunta? Primero, hay una irrupción de la derecha no tradicional en el mundo. Ese es un hecho de la causa. Puede ganar o puede perder. Ganó en Italia, ha ganado en Hungría, no ha ganado en Francia, pero ha pasado a segunda vuelta. No ha ganado en España, pero ha crecido. O sea, lo primero es que sí hay una tendencia en ese sentido. Dos, ¿qué esa tendencia tiene vigencia en América Latina? Ni Fujimori en la derecha tradicional, ni Milei en la derecha tradicional, ni Kast en la derecha tradicional, ni De la Espriella en la derecha tradicional. O sea, ellos vendrían a ser una derecha liberal, Milei, una derecha republicana, nítida, Kast, una derecha populista podría ser De la Espriella, pero no es la centro derecha habitual que hemos tenido.
0: Incluso Brasil también se ve permeado, porque la contracara de Lula da Silva es
1: Bolsonaro. Esa sería la tendencia. ¿Cómo se va a mantener esto? Mira, no lo sabemos. Lo que sí sabemos es que antes había una centro derecha fuerte y una centro izquierda fuerte. Hoy día lo que vemos es una derecha fuerte y una izquierda fuerte. Petro no es centro izquierda, el que sea centro izquierdizado es Lula, que otra cosa, pero la elección en Perú, la segunda vuelta, es entre una derecha muy nítida y una izquierda muy nítida. Hay que ver cómo se resuelve esto. Yo tengo la impresión que todavía da para un ciclo más de derechas izquierdas y no de centrismo. Eso en algún minuto va a cambiar. O sea, es probable que por edad, por liderazgo, por nuevos partidos, surja un centro potente. Hoy día en Chile, ese centro potente es distinto, porque ese centro potente podría ser Franco Parisi, que vendría a ser, a mi juicio, más el estilo de una derecha populista centrista que de un centro propiamente tal, como podría haber sido en su minuto los radicales o la Democracia Cristiana.
2: Pablo. Alejandro, la alternancia política tiene como dos caras. Por un lado, muestra un sistema democrático que funciona, ¿no es cierto? El incumbente del poder pierde y cede pacíficamente a su opositor, que a su vez pierde y cede a su propio opositor, ¿no es cierto?, el poder. Por un lado, muestra una fortaleza del sistema democrático. Pero a la vez es una muestra de preocupación por un sistema democrático que no logra cumplir las expectativas de la población. Es decir, la población siente constantemente que el gobierno no da abasto y que hay que cambiar el signo político. ¿Cómo se ha visto esas dos dimensiones de la alternancia en la historia de Chile? Estoy pensando, por ejemplo, en el periodo que inicia con el fin de los gobiernos radicales a finales, principios de los 50, perdón, hasta el presidente Salvador Allende, en que no se repite ningún signo político, y otros momentos también de ese movimiento de un lado a otro.
1: Y ahora tú planteas un tema central. La campaña del 52 de Carlos Ibáñez del Campo tiene como tendencia a barrer con los radicales, a barrer la escoba que barre con la corrupción y con cosas por el estilo. Eso es bueno, por supuesto que es bueno, es sano que haya alternancia en el poder y que pueda ganar el que antes perdió, después de tres gobiernos radicales. Sin embargo, ahí pasa lo que tú dices, es decir, después de Ibáñez no hay continuidad, el proyecto agrario laborista es más o menos así, o sea, sube y baja de inmediato. Después llega Jorge Alessandri, hijo del principal adversario de Ibáñez, un hombre de derecha, si bien independiente. Después gana uno de los principales adversarios de Alessandri, como es el demócrata cristiano Eduardo Frei, y finalmente el principal adversario de Eduardo Frei, que es Salvador Allende. ¿Qué muestra eso? Exactamente los dos temas que tú mencionas. Primero, que Chile tiene una democracia madura, sólida,

0: donde gana quien ha triunfado de acuerdo con la Constitución y las leyes, sea esto con mayoría absoluta, Frei, sea con mayoría relativa y decisión del Congreso pleno, que sería González Videla, Ibáñez, Alessandri y Allende. Eso pasa, eso es un hecho de la causa. Pero lo segundo que muestra efectivamente es la frustración del electorado, de la sociedad en el momento histórico determinado. Y si tú miras uno de los sentimientos predominantes en la década de 1950 y 1960, es el sentimiento de crisis, es decir, el sentimiento de que esto no está funcionando bien. Me parece que es la misma tendencia que vivimos en los últimos 16 años, es decir, la Concertación súper bien, lo hizo razonablemente, hay que agradecerle, pero debe irse para la casa, con poca pena. Piñera crea un millón de empleos, sí, pero no necesitábamos otra cosa. Bachelet, que vuelva Bachelet. Bachelet empieza como un avión, hace grandes transformaciones, el aborto, el final lucro copago en la selección, la gratuidad universitaria, el inicio del proceso constituyente, aumento de impuestos, otros, y después fuera. No solo fuera respecto de Piñera, que es bastante claro, sino que a la nueva mayoría casi le empata el Frente Amplio. Y después Piñera viene con todo y resulta que los tiempos mejores se transforman en 18 de octubre, proceso constituyente y derrota el 21. O sea, estamos en ese ciclo de frustración, de desesperanza, de desapego.
1: Estamos con Pablo Errázuriz y Alejandro San Francisco conversando sobre el nuevo mapa político de América Latina. Y te tengo una última pregunta, Alejandro, que te voy a citar. Para contextualizar la pregunta.
0: Estoy de acuerdo conmigo, lo digo desde ya.
1: Te voy a citar en esta columna del Mercurio. La hora de la verdad llegará cuando los gobiernos de derecha sean capaces de dejar en sus sillones a un sucesor de sus ideas, que dé continuidad a las políticas que han sustentado. Es decir, cuando pasen de ser un paréntesis y logren ser un proyecto con continuidad y trascendencia. Te pregunto, ¿en qué se juega o dónde se juega la posibilidad de ser ese proyecto de continuidad y trascendencia para las derechas? Y lo pregunto también a propósito del contexto nacional chileno, porque José Antonio Kast, el punto uno que declaró el criterio uno para decir que su gobierno había triunfado era poder entregarle la banda precisamente a alguien de su propio sector.
0: Esa es la mejor forma de medir el éxito de un gobierno. El éxito de un gobierno se mide por sus resultados. En ese sentido, Bachelet fue exitosa, logró llevar a cabo muchos de sus proyectos. Por la aceptación de la ciudadanía, eso es lo que vulgarmente se llama la encuesta, está arriba, está abajo, eso sería hoy. Y tres, por la capacidad de generar una sucesión de la misma línea. Esos son exitosos, solo son exitosos los gobiernos de la Concertación de Partidos Políticos por la Democracia, o sea, del 90 al 2010. ¿Qué es lo que son hoy los gobiernos de derecha? Hoy, tal como vemos, son una pregunta abierta. ¿Qué pueden ser? Pueden ser dos cosas. Pueden ser un paréntesis, como lo fue Piñera, un paréntesis entre Bachelet y Boric, o entre Bachelet y Bachelet. Puede ser un paréntesis como lo fue Macri entre Cristina Fernández y Alberto Fernández. Pueden ser un paréntesis. La izquierda también puede ser un paréntesis. Eso fue Petro, eso fue Bachelet, eso fue Boric entre Piñera y Kast. Eso puede ser un paréntesis. Segundo, puede ser el inicio de un proyecto con continuidad histórica. Y esa es la marca, la única marca, es la capacidad que tenga el presidente Kast o el presidente Milei de entregarle el mando el 2030, en el caso de Chile, a, no voy a decir quién, pero lo estoy pensando.
1: Bueno, con este final sugerente sobre el tema de Alejandro San Francisco, vamos dos minutitos a la pausa y ya volvemos aquí a Nuevas Voces de Radio Origen.
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6: Estamos de vuelta en este jueves de historia. Vamos a cambiar radicalmente de tema, pero antes, por supuesto, como siempre, vamos a saludar a quienes nos escriben aquí en el chat. Rodrigo Gravert nos manda muchos saludos y, por supuesto, pon un like. Es fundamental el like para llegar cada día a más personas. Claro. Así que apóyenos poniéndole like a este capítulo. 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María del Pilar Figueroa también nos manda muchos saludos desde la Ciudad Jardín. Un gran abrazo y muy linda ciudad. Por lo demás, Alto Cafetería también nos escribe. José Luis González Bustos. Y harta gente más. Samuel Morán también nos escribe. Camilo Campos. Rosita Puelma, como siempre. Muchos saludos a los tres queridos panelistas. Aquí escuchándolo con la Isabelita, el mejor programa de radio. Agradecerle, por supuesto, a nuestra fiel auditora. Y, por supuesto, saludemos también a quienes hacen posible este programa. 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Vamos a hablar de otro tema, Alejandro, porque el domingo se cumple un aniversario de Jaime Guzmán, ¿no? Es el...
7: Son los 80 años del natalicio de Jaime Guzmán. Él nació el 28 de junio de 1946.
6: Nunca mejor dicho. Y aparte de este programa, donde le vamos a dedicar este segundo bloque precisamente a la figura de Jaime Guzmán, entiendo que el fin de semana sale un programa también muy especial al respecto, un programa amigo aquí.
7: Mi programa Historia, Libro y Bandera, entrevisté a Claudio Arquero, doctor, quien trabaja en la Fundación Jaime Guzmán, y a José Manuel Castro, el director del Instituto de Historia de la Universidad de San Sebastián, ambos expertos en Jaime Guzmán. Claudio editó las obras completas de Jaime Guzmán. José Manuel Castro tiene ese excelente libro, sí. Jaime Guzmán, Ideas y Política. Entonces lo invité para hablar de los 50 años del gremialismo, que en realidad era el pretexto para hablar del gremialismo, de Jaime Guzmán, del pensamiento político que llevó adelante el asesinado senador.
6: Así, y era un pretexto, a fin de cuentas, para hablar de Jaime Guzmán.
7: Para el 28 de junio, porque calza junto.
6: Bueno, para la familia de Nuevas Voces, para los más camiseteados, se habrán dado cuenta que yo, el viernes pasado, invité a Claudio Arquero y llegó un poco tarde. Ahí les podrán contar por qué llegó un poco tarde, ¿no? Porque
7: Don Claudio Arquero.
6: Así es. Alejandro, cuéntanos un poco este aniversario y me pide la producción si te puedes acercar un poco. Sí, mire, ya está fuera el cuadro.
7: Yo lo que me diga la producción, yo lo hago.
6: Ahí, ahí mismo.
7: Tienen que decirme, si uno va hablando y se le va la vida. Y nos llega la muerte tan callando.
6: Muy buena frase. Hablemos de Jaime Guzmán, Alejandro, a propósito de este.
7: Jaime Guzmán es una de las figuras claves de la política chilena en el siglo XX y yo creo que es una de las figuras más importantes de la historia de Chile republicano. Esa sería mi primera afirmación. Sin haber sido presidente de la República, sí, al igual que Diego Portales, que Arturo Prat, que Pablo Neruda, o sea que personas que por distintas vías llegaron a tener relevancia en Chile. Jaime Guzmán fue constituyente, fundador del movimiento gremial de la Universidad Católica en 1967, fundador posteriormente de la Unión Demócrata Independiente, UDI, en 1983. Es decir, tiene un proyecto político, un proyecto universitario y un proyecto de constitución en el que colaboró. ¿Por qué sería relevante adicionalmente, me parece a mí? Llevado a este tiempo histórico, o sea, al 2026, si tú observas, Vicente, lo que ha pasado en Chile, este año, el 11 de marzo, asumió José Antonio Kast como presidente de la República. Y tiene una afiliación directa con Jaime Guzmán a través del gremialismo. Se puede decir que el primer gremialista que ha llegado a la moneda en la historia de Chile es José Antonio Kast, quien conoció a Jaime Guzmán, fue a comer a la casa de Jaime Guzmán ahí, como lo hacían muchos jóvenes universitarios. Yo he tenido la posibilidad de revisar esas listas, precisamente porque estoy escribiendo sobre el actual presidente de la República. Tuvo formación con Jaime Guzmán, esto lo han confirmado personas de la época con quienes he hablado, también el propio José Antonio Kast, y su primer partido de militancia fue la Unión Demócrata Independiente, UDI. Y cuando se retira de la UDI, sigue siendo guzmaniano, dice que ahí está su filiación, de manera que me parece que Jaime Guzmán fue relevante en vida y algunos de los elementos que él desarrolló han seguido teniendo una relevancia tras su muerte en 1991.
6: Bueno, y también hay un hecho clarísimo, ¿no? Las nuevas generaciones que se han ido formando, ¿no? Al alero representante o que políticamente han seguido la línea que plantea Jaime, siguen bebiendo directamente de Jaime. O sea, sigue para cualquiera, y me incluyo, ¿no? Para cualquiera que está en este mundo de las derechas, Jaime Guzmán sigue siendo un referente, un precedente imposible de obviar.
7: Sí, y yo creo que ahí lo que se produce, hay una sola diferencia, yo creo que tienes razón. Yo marcaría la diferencia porque los que bebieron directamente de Jaime Guzmán tienen una determinada formación, política, incluso si no están en política activa. A mí me parece que mejor representa el ethos guzmaniano es Carlos Frontaura, que es un académico. Pero de ahí en adelante, cuando tú dices, ya, pero yo me formé en la doctrina guzmaniana, sea quien sea, tú lo que has dicho, el otro, el de más allá. Pero lo que hay ahí, me parece a mí, es beber distintas tradiciones. O sea, hay algunas tradiciones que llegaron a Chile sin Guzmán, que sea alguien que dijo, mira, a mí me gustó mucho Roger Scruton y me gustó no sé qué y Chesterton. Otro dirá, mira, yo soy más bien de la tradición central de la ética y, claro, y mi formación, como ha dicho Pablo aquí muchas veces, es cultural, clásica, Aristóteles, Cicerón y otro. Bueno, tendrán, es como cuando uno se hace, yo no me lo he hecho nunca, el test de ADN, tendrá un 2% de esto, un 50% de esto, un 3%, un 5%, un 14% de guzmaniano, tendrá algo de conservador chileno, tendrá algo de liberal, lo liberal le vendrá por los Chicago o le vendrá por otra vía. Eso yo creo que hay que tenerlo siempre claro, porque de lo contrario, con estos términos, uno le pone un corsé a las personas que no todos están dispuestos a asumir y que no es verdad.
8: Pablo. Alejandro, tú mencionabas el guzmanianismo. Yo siempre he hablado más bien del gremialismo, que es el nombre que se dio originalmente a ese movimiento y a esa doctrina.
7: Estrictamente yo hablé de guzmaniano.
8: Guzmaniano, perdón.
7: Entre otras cosas, pues no creo en los sismos.
8: Bueno, pero el gremialismo, para usar el ismo, bebe también de varias doctrinas. O sea, tiene una tradición, sí, pues, en la Iglesia Católica, en la doctrina social, tiene una tradición en la tradición central de la ética, evidentemente. El propio Jaime Guzmán fue formado por el sacerdote Osvaldo Lira, que venía de esa tradición más bien de tipo tradicional.
7: Tomista.
8: Tomista. Entonces, no sé si nos podría contar un poco de la articulación de lo que es este, el gremialismo como doctrina, como pensamiento, como forma de comprender las relaciones en la sociedad.
7: El gremialismo tiene antecedentes pre-Guzmán. Lo que hace Guzmán es dos cosas. Por un lado, hace una síntesis de pensamiento y por otro lado, crea un movimiento que le va a dar tradición a esa corriente. Y además tiene una coyuntura histórica particular, que es el movimiento reformista de la Universidad Católica y la toma de la universidad en 1967, el 11 de agosto. A mí me parece que el pensamiento de Guzmán, y si uno revisa la declaración de principio, si uno revisa universidad y gremialismo del propio Guzmán, que he escrito posterior, las cartas al Vaticano, las declaraciones durante el proceso de reforma universitaria, uno ve que ahí aparecen ciertos principios sustanciales, clave, el principio de subsidiariedad y la autonomía social, es decir, que cada institución debe cumplir su propio fin específico para servir a una sociedad y que por ende dichas instituciones no pueden ser instrumentalizadas desde afuera, sea por los partidos políticos o por otros. El principio de subsidiariedad está absolutamente vinculado a eso, puesto que las sociedades menores tienen la plena libertad para desarrollar sus propios proyectos sin que el Estado los ahogue, por una parte, y con que el Estado los ayude de manera que puedan cumplir mejor su misión. En ese sentido, me parece que ahí hay dos claves de comprensión. ¿Qué otras cosas están? La dignidad de la persona humana, cuya finalidad es trascendente, dice Guzmán, además de la libertad, el principio de responsabilidad. La universidad como institución que tiene un fin en sí mismo y por ende no hay una matemática demócrata cristiana, una astronomía socialista y un, qué sé yo, una química nacional. No, esas tienen sus propios fines y la búsqueda de la verdad está absolutamente vinculada a dichos fines y no a influencias externas. Y a eso yo le sumaría dos cosas que me parecen relevantes, una de origen y una de praxis. El origen, lo dice en Universidad de Gremialismo, es el pensamiento central, tradicional de la Iglesia Católica o el pensamiento cristiano. Esa sería como una de fundamento antropológico, de telón de fondo que está detrás. Y en términos de aproximación práctica, a mí me parece que son dos cosas. Primero, la vocación de servicio público, la genuina vocación de servicio público, que obviamente no solo tiene esta corriente, pero sí logra motivar a muchas personas a vincularse al servicio público. Y en segundo lugar, tan importante como lo anterior, el carácter, cómo se enfrentan los problemas en la vida social. Y en eso me parece que el artículo de Universidad de Gremialismo, que está en los escritos personales de Juan, es absolutamente decisivo. Porque cuando hay circunstancias, esto aparece muy bien en una serie de televisión, que me parece que se llama Melí o algo así, de una profesora de filosofía, cuando entra un alumno a la clase, un alumno que llegó atrasado y hay una carpeta, pongámosle que era verde, y le hacen preguntar a todos los alumnos, digan que es roja cuando leo. Bueno, todos los alumnos dicen roja, roja, roja, y este alumno que llega atrasado ve que la carpeta es verde y dice roja. Y eso prueba la situación. Lo que dice Jaime Guzmán es que no hay que dejarse llevar por las veleidades o veletas de los tiempos, sino que hay que sostener en la adversidad o ante la mayoría aquellas convicciones que son más caras a las personas.
8: Alejandro, perdón. Pero a la vez Guzmán es un político pragmático, es un político con principios, pero no es un intelectual, no es un académico, y por lo tanto es muy hábil en un sentido positivo, en un sentido de habilidad, de mera astucia, en saber el momento y entender cómo esos principios se tienen que traducir en práctica política en cada momento, ¿no es cierto? Uno lo ve, si uno ve la labor política de Guzmán a lo largo de los 70 y 80, esa constante medición de la realidad y cómo se debe transformar esa realidad a partir de la acción del político con principio. En vista de eso, ¿cómo ves tú la actualización o la particularización del gremialismo en el tiempo presente, en cómo debe traducirse estos principios gremialistas en la acción política.
6: Y te agrego una patita,
7: por Alejandro, favor, estoy esperando.
6: Tú has hablado en distintas ocasiones, en distintos formatos, entrevistas, medios, cosas escritas, ¿no?, sobre la muerte espiritual de los partidos. Parte de, por ejemplo, la división de la UDI republicano generó una polémica, ¿no?, de quién representaba más o menos a Guzmán, que era sobre las ideas que defendían, pero también mucho, y con esto voy a lo que planteé antes, el modo, el carácter. ¿Cómo se ve ahí, más que la disputa, que creo que no tiene mucho sentido, pero cómo se expresa mejor o de qué manera es posible ver a Guzmán y su postura o su posición respecto al carácter en política dentro de la actualidad?
7: A mí me parece que eso está muy bien reflejado, todo eso, en el discurso de los 20 años del gremialismo de Jaime Guzmán de 1987. Y si tuviéramos que darle una salida práctica a lo que estamos hablando, a mí me parece que efectivamente se ha producido en parte un vaciamiento o muerte espiritual del ideario guzmaniano. No es el único partido que sufre esto, esa sería la primera cuestión. Y dos, que desde el punto de vista de la proyección, obviamente cualquier partido puede representar algo de Guzmán y ninguno lo va a representar entero. Sería como la visión. E incluso dentro de un mismo partido pueden haber guzmanianos y no guzmanianos, por razones de afecto, de mayor identificación, de conocimiento y adhesión a esos planteamientos y cosas por el estilo. Yo tengo la impresión que para eso hay que volver a Guzmán. ¿En qué sentido? Guzmán decía que lo más representativo del pensamiento o de la visión que habían encarnado en los 20 años era un ideal genuinamente cristiano, frente a lo cual no podríamos ser seducidos ni por el apetito de poder, la vanidad de los honores o los objetivos de placer.

0: Sin que eso significara traicionar el ideal que se ha llevado adelante. Bueno, ¿y quién tiene esa visión hoy en política? Yo no lo veo. Puede haberlo, ¿ah? Yo no lo veo. Puede haber personas, pero como tú me lo planteaste a nivel de partido, claro, yo no soy capaz de ver cuál es el partido que tiene esa visión. Y respecto de lo que decía Pablo, que es muy relevante, ¿qué es la política? Le preguntaron una vez a François Mitterrand. La política es la acción. Y esto es absolutamente crucial. Incluso aparece en el libro que muy bien conoce Pablo, en el de República de Cicerón.
1: En el proemio.
0: En el proemio, efectivamente. Cuando de República se trata, lo que realmente importa son las personas que se dedican a gobernar efectivamente, y no la teoría política que puedan tener esas u otras personas. Y por eso yo creo que en el planteamiento de fondo que hace Pablo, Jaime Guzmán lo va a haber hecho más bien en una cosa y más mal en otra. Eso es lo propio de la política. Pero el juicio político es un juicio de acción. Ahora, si la acción es consistente con ciertos principios, con cierta base, evidentemente le va a ir mejor en el juicio político. Pero el juicio político es un juicio de acción. La labor del político es una labor de acción. ¿Qué es mejor? ¿Es mejor ser un político que reflexiona o un político que no reflexiona? ¿Es mejor ser un político con ideas que un político sin ideas? ¿Es mejor ser un político con un sustrato moral relevante a un político que solo es conducido por las veletas del viento?
2: Oye, como se trataba de Guzmán, alargamos mucho este segundo bloque, pero ya vamos a la pausa y volvemos con la efeméride, ¿no?
3: Exactamente.
2: De esta semana.
0: Y la recomendación del libro, si me permite.
2: Por supuesto que sí.
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2: Estamos de vuelta en este último bloque de Jueves de Historia, conversando con Alejandro San Francisco y Pablo Errázuriz. Se nos viene la recomendación del libro y las efemérides. Pablo Errázuriz.
12: Carlos de Habsburgo fue uno de los personajes que definió la política europea en el siglo XVI, más conocido con dos nombres, Carlos V en cuanto a emperador del Sacro Imperio Romano Germánico, Carlos I en cuanto a rey de Castilla y Aragón, y eventualmente también rey de nuestro pequeño Chile, nuestro primer rey dentro de la monarquía de los Habsburgo.
0: Finisterre.
12: Carlos nació en 1500 de un linaje tanto por padre como madre muy importante, la casa de Trastamara, unificadora de la península hispánica, por el lado de su madre Juana, y por otro lado, por el lado de su padre, de la casa de Habsburgo, tradicionales detentores de la dignidad imperial. Es de cierta manera el último emperador medieval, una especie de Quijote que trata de mantener la unidad de la cristiandad frente a los rivales políticos que tiene, Francisco I en Francia, Enrique VIII en Inglaterra, pero también frente al gran problema religioso que nace a partir de la reforma protestante liderada por Martín Lutero en 1517. Y Carlos va a dedicar toda su vida, su largo mandato desde el año 16 en el caso del trono castellano y aragonés, 19 en el caso de el trono imperial, que de hecho justamente el día 28 de junio se cumple un nuevo aniversario de su elección imperial, y va a pasar todo su reinado arriba de un caballo intentando mantener esta enorme unidad política de la cristiandad, que finalmente va a ser un intento de cierta manera fracasado, combatir con gigantes de viento, y finalmente Carlos V tendrá que renunciar, ¿no es cierto?, al trono imperial en favor de su hermano, renunciar al trono de España ante su hijo Felipe, y vivir el resto de su vida en Yuste, luego una agotadora época como emperador y rey, uno de los personajes más interesantes de la modernidad temprana.
2: Y hagamos el segundo el tiro, ¿no? Abate Molina.
12: Abate Molina, también tenemos que el día de ayer, ¿no es cierto?, 24 de junio, se cumple un nuevo nacimiento en 1740 de Juan Ignacio Molina, Abate Molina, uno de los primeros intelectuales de talla mundial que tiene Chile, poco conocido tristemente, jesuita desde los 15 años, expulsado por la monarquía española de Chile el año 1768, una expulsión dramática que un día llegan al convento, los suben a todo un carro, los mandan en barco y lo echan de todos los territorios de la monarquía española, y termina, ¿no es cierto?, exiliado en Italia, donde vive el resto de su vida, hasta 1829, soñando eternamente con volver a Chile, cuestión que nunca va a poder realizar. Gran naturalista, de los primeros historiadores nacionales, y un personaje apasionante, especialmente sus cartas, con un nivel de sufrimiento, de tragedia, frente a la imposibilidad de poder recordar su Chile, frente a los recuerdos de sus familiares que van muriendo, frente a los cambios políticos e institucionales que van pasando, y que él solo puede ver desde lo lejos.
2: Abate Molina, que para los simples mortales como yo, es una calle al oriente del barrio Meix, una calle que por lo demás, después de haber abarcado muchas bodegas ilegales y todo, hoy día está perfectamente despejada, quiero decirlo como concejal de la Comuna de Santiago Centro. Alejandro San Francisco, su recomendación de esta semana.
0: Antes de la recomendación,
2: por supuesto,
0: quería agradecer un envío Idea País, la fundación, me mandó revista Raíces. Y primero quiero agradecerles por la labor que hacen. Idea País ha hecho una gran labor de formación y de difusión. Y en concreto, revista Raíces, que se presenta hoy, precisamente hoy jueves, me parece que debe ser destacada porque trata un tema en este número, el número 10, además, libres, modernos y solos. Es decir, nosotros tenemos que entender que la sociedad en la que estamos inmersos es una sociedad que permite más oportunidades para todos, permite el despliegue, el desarrollo de la creatividad y de la riqueza. Pero si no tiene un sustrato cultural, incluso religioso, es una sociedad que tiende a la soledad, al olvido, a la mera competencia, al materialismo. Entonces me parece que ha hecho muy bien Idea País, primero, con mandarme la revista. En segundo lugar, con tratar estos temas que a veces quedan dejados de lado en la discusión pública. Les mando un saludo. Yo he estado invitado ahí a sus programas y a algunas actividades. Y vamos a seguir, por supuesto, en contacto, pero revista Raíces, vale la pena mirar esto que está haciendo Idea País en términos de publicaciones. Dicho eso, mi recomendación de libro, Mi hermano Jaime, de Rosario Guzmán. Este domingo, lo dijimos, cumpliría 80 años Jaime Guzmán Errázuriz, 28 de junio, y por eso mi recomendación es este libro de Rosario Guzmán, que es la hermana, una de las dos hermanas de Jaime, periodista. Tuve el gusto de estar, me acuerdo, una vez en su casa conversando estos temas, y hablamos algo de Jaime. Me dijo, ¿quieres ver la cruz de Jaime? Y la tenía en su casa. Entonces me atendió muy bien, la conocí, y la verdad es que el libro es muy humano, es profundamente humano. Es para estudiar la otra parte de Jaime Guzmán, no la que está en la acta de la Comisión de Estudios de la Nueva Constitución, no que la que está en los discursos parlamentarios, no que la que está en las columnas de la segunda o la tercera o en los documentos del gremialismo o la UDI, sino que el ser humano Jaime Guzmán que estaba detrás del político.
2: Alejandro, muchas gracias por la recomendación. Muchas gracias, Pablo, por la efeméride y por esta gran conversación. Los que nos están escuchando, muchas gracias por acompañarnos en este nuevo jueves de historia. Quédense conectados porque el Mundial está con todo y viene el deporte aquí en Agricultura. Y nosotros, por supuesto, nos vemos mañana viernes desde la 1 de la tarde aquí en la radio.
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1: Ya estamos en vivo, 2:02 p.m. Esto es Deportes en Agricultura, señoras y señores, jueves 25 de junio. Ponga atención, hay material, hay panel. Estos son los títulos del día de hoy. Sorpresa en Monterrey, Copa del Mundo, por supuesto. Sudáfrica vence a Corea del Sur y se mete en los 16avos como segundo del grupo A. México, por su parte, cerró con puntaje perfecto la fase de grupos del torneo, mientras que en el grupo C, Brasil goleó y Marruecos sufrió, pero sumó de a tres. Esta tarde, ¿qué partido? Ecuador de Sebastián Becachese se mide ante Alemania con la ilusión de seguir con vida en la Copa del Mundo. Por otro lado, Paraguay y Australia lucharán por el segundo lugar del grupo D. Eso será a las 22 horas. Volvemos acá, sí, a nuestras canchas. Sufrió pero rescató un punto. Universidad de Chile igual a 3-3 ante Unión La Calera, pero deja muchas dudas en lo futbolístico otra vez, y con un Juan Martín Lucero en sequía. El cacique a la cancha, transmite Deportes en Agricultura. Esta tarde Colo Colo buscará seguir en racha cuando enfrente a O'Higgins de Rancagua por la fecha 1 de la Copa Chile. Fernando Ortiz prepara varios cambios tras el partido ante Recoleta. Y en el tenis, Marcelo Tomás Barrios perdió en la última ronda clasificatoria para ingresar al cuadro principal de Wimbledon frente al australiano Dane Sweeney por 3-2. Alejandro Tavilo sí dirá presente y mañana se sabrá quién será su rival en primera ronda. Prepárese, porque está Yáñez, está Caamaño, está de Tezanos. 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
1: Ya no más, aquí estamos, 2:04 p.m. Deportes en Agricultura en el aire. Saludos a la gente que se conecta a través de nuestras plataformas, 14 antenas en todo Chile. Listos y dispuestos todos los auditores a escuchar al mejor panel de las 14, según yo. ¿Qué tal, Patricio?
2: Buenas tardes.
1: Gracias por venir. Gracias, Manuel de Tezanos.
2: Te doy las gracias a ti también.
3: No, y según estudio de la Universidad de Ohio.
1: Ohio, sí. Sí.
4: ¿Está en Ohio?
1: Está en Ohio. No, estoy tranquilo. ¿Qué tal, Caamaño?
5: ¿Cómo estamos?
1: ¿Todo bien? ¿Todo bien?
5: Todo listo y dispuesto.
1: Oye, veamos el control ahí porque tenemos. Ah, no, partidos a las 4. No,
5: a las 4.
1: A las 4. Pero cambian todos los días.
5: Hay que ver. Está bien porque depende mucho de la zona
1: de la donde zona. Se juegue. Depende de la zona.
5: Exactamente. Estoy esperando la formación de Alemania.
1: Ecuador-Alemania a las 4 y Curazao-Costa Marfil.
5: Se va a conocer a las 14:30 porque ahí vamos a entender cómo lo va a jugar Alemania. Si pone titulares o pone varios suplentes, como es la información que llega desde Estados Unidos, producto de que Alemania, independiente si pierde 50-0, va a ser primero y no le cambian nada el rival de 16avos de final, porque no varía, no hay un ranking de primero. Así que por ahí puede guardar muchísimos jugadores titulares y le daría una opción mayor, aunque Pato cree que no, a Ecuador.
3: Porque Ecuador
5: dice que los suplentes pondrían todavía más ganas para mostrarse y ante Nagelsmann.
1: Es que Ecuador, está obligadísimo, solamente le sirve ganar, nada más.
2: Ecuador tendría que tener 4 puntos ahora.
1: 4. Si viene Valencia.
2: El empate con
1: Curazao.
2: No, el empate con
1: Costa Marfil.
2: Con Costa Marfil y a él le tuvo 12 oportunidades frente a Curazao. Le hubiera marcado 5, ganaba 5-0, le diga 4 puntos.
1: Qué locura.
3: Yo creo que el entrenador lamentablemente también, o sea, más allá que hay responsabilidad individual, sobre todo en el partido con Costa de Marfil, como que no vio que el empate era un...
5: No hizo control de daño,
3: le hacen un gol de contraataque, o sea, sí. En el último minuto podría haber sacado un empate y ahí estaría en otro escenario Ecuador y habría jugado, creo, el partido con Curazao también con otra percepción.
1: Eso, Manuel, sumado a ha estado en duda el, por ejemplo, Pacho. ¿Quién más está?
5: No, Hincapié,
1: Caicedo,
5: Estupiñán,
1: yo creo que no están siendo los mismos que en sus
2: pero clubes. Le, hay pero un, ¿cómo no?
1: Le daban, le Pacho daban, me parece a mí que no.
5: ¿Pero contra qué? Pues si Curazao le remató al arco, si Pacho no hace gol. No,
2: sí. ¿Qué tiene que ver la defensa? Los periodistas, conversando con un periodista ecuatoriano, no le daban. Pero oye, tuvo 12 oportunidades, 5 goles, no le gusta a BKCC.
5: Claro, no tiene que ver.
2: Lo único
5: Pacho,
2: que quiere, lo único que quiere es que se vaya. Y que hubiera dirigido este partido un técnico ayudante. Esa es la posición. No le dan los tres palos que tuvo frente a Costa Marfil. No le dan nada. Absolutamente nada.
5: Las 12 situaciones contra Curazao. Ahí no hay error de Ener Valencia, sino que hay error de
2: Cachese. Y bajando los mismos errores, jugadores fuera de puesto, que no juega aquí, que no juega allá.
5: El reproche mayor es que respetó mucho a Curazao y privilegió.
2: Tuvo dos oportunidades.
5: Sí, pero el reproche que le hacen en ese sentido, Pato, más allá de las situaciones, porque no se las van a reconocer, es que ellos dicen que hubiese preferido jugar con tres delanteros y a lo mejor generarme 6 situaciones, pero quizás.
2: Está bien.
5: Poniendo 3 delanteros centro.
2: Pero yo lo que.
5: Es el reproche que le hacen los periodistas.
2: No
5: entro
2: aquí, no entro allá, no le dan ni una.
5: Aguinaga lo quiere mandar a Chile, ya.
2: Aguinaga lo dijo ya, que salga de la concentración de la selección.
3: A mí lo que me pasa, Pato, con
2: lo mismo que ha hecho, con las mismas virtudes, con los mismos errores, tendría que tener 4 puntos. Así de sencillo.
3: Pero nosotros no somos ecuatorianos, así que no estamos con el corazón a mil y todo. ¿A ti te parece, viendo otros equipos del Mundial, incluso Sudáfrica clasificó, que es de los peores equipos de Ecuador?
2: ¿Cómo? Perdón.
3: ¿Te parece que es de los peores equipos del Mundial? No es de los peores equipos.
2: No, y sí, eso, por eso te digo, Manuel, que me llama la atención la crítica. Yo te diría que a veces despiadada.
1: Ahí entra más allá de todo contexto, a Curazao le tienes que ganar. Y eso lo mismo, se culpa al técnico, se culpa de los jugadores, tienes que ganar, o sea, en un Mundial.
3: Que lo que pasa es que objetivamente, digamos, Ecuador no iba a salir campeón del mundo.
2: No.
3: Estamos de acuerdo. Pero haber avanzado un par de fases hubiera estado bueno.
2: Sí,
3: ahora
2: sí.
3: Objetivamente le tocó difícil, pues le tocó un partido contra un equipo muy competitivo, que hay grupos donde no hay ni un equipo competitivo, o pocos. Y después tuvo un poco de mala suerte, impericia, quizá el entrenador le faltó osadía, pero lamentablemente, hasta ahora no se la da. Ahora, no veo algo imposible que le gane Alemania. No lo veo imposible, creo que tiene jugadores para que no le hagan goles.
1: Como dice Camaño, ¿con qué equipo van a salir? Pues, pero...
5: el tema es que tenéis que hacer goles.
1: Pero para ti, ¿de quién es la responsabilidad en este caso?
5: De todo.
1: Si dice que no es de Becachese, yo te digo de los jugadores, me dice que no.
5: No, pues tú me estás diciendo que no has visto bien a Pacho. ¿Qué culpa tiene Pacho?
1: Yo te dije que el equipo, los rendimientos individuales no están siendo los mismos que en la temporada.
5: Pero Matías, ¿pero qué tiene que ver la defensa de Ecuador? Si el problema ha sido...
1: te di a Pacho como uno de los llamados a la figura del equipo.
5: Es la figura, si los centrales han sido la figura, o sea,
1: Caicedo
5: extraordinario. ¿Pero tú viste el partido de Caicedo contra Costa Marfil?
1: El primero,
5: ¿y cuál es el problema? ¿Y el segundo, que quería que Caicedo se pase a 8 y haga el gol? Si es para eso no está Caicedo, claro. Caicedo está para otra cosa, está para empujar al equipo. Si los que tienen que definir son Plata, son
1: ahí también Vite, está el problema
3: no se ha generado ocasiones, Mati. O sea, el problema es que ha faltado jerarquía. Y después, aquí ya hay un problema que yo estoy de acuerdo que haya críticas contra el entrenador y creo que se equivocó en un montón de cosas. Pero el gol que se pierde en el Valencia al minuto de partido, ¿qué culpa tiene de Cacese?
1: No, ninguna.
3: O sea, queda de frente al arco, hace un buen
1: movimiento. Hace un buen movimiento
3: para sacarse al central. Exacto. Y después define mal.
5: Claro. Y después todos los cabezazos, los remates, las malas tomas de decisiones cuando quedaban para sacar un centro atrás, sacaban el centro rasante, le pegaban al arco. Todas esas son decisiones ya del futbolista. Pues, claro. ¿Qué le va a decir Becachese? Sí. Cuando se elude al lateral, no le iba a decir un técnico al Pato, saca el centro atrás. Claro. El Pato, una vez que se ganaba el duelo, él sabía más o menos lo que tenía que hacer.
2: Yo me acuerdo que
5: depende mucho del jugador, de la inventiva.
2: Pero Curazao tuvo 4.

0: Ha sido claro. Muy ha condicionado todo. El gol de Costa Marfil fue un golazo, un empalme de Diallo que no entraba por ningún otro lado, sino era en esa zona del arco, por el lateral de la red, imposible para el arquero que había estado en la U, Galinde. Pero lamentablemente el fútbol es así, siempre el resultado sugestiona la crítica.
1: Más claro, 62 tiros.
0: Cuando queda eliminado Turquía, ¿quién es el apuntado? ¿El técnico o los jugadores que en 63 remates no acertaron uno? El técnico, pues si no hizo goles Turquía, no aprovecha. ¿Es problema el técnico que los jugadores no hayan aprovechado una ventaja de todo el segundo tiempo con un hombre más? El técnico puso todo lo que podía poner, pero fallaron los jugadores dentro de la cancha, y falló también el técnico, obviamente, porque quedó tempranamente en desventaja con Australia, quedó tempranamente en desventaja contra Paraguay. Pero ¿qué hace? Los goles que se perdió Turcoglu, los goles que se perdió Yildiz, los goles que se perdió Güler, ¿qué va a hacer el entrenador? Claro, está despedido el técnico de Turquía a esta altura. Pero
2: ahora, ¿qué crees que puede pasar? Porque ahora estoy viendo lo de Uruguay con España también, otro equipo sudamericano que tiene que ganar.
0: Son mañana.
2: ¿Quién te ha parecido que han dado mejor, Uruguay o Ecuador, respecto a sus posibilidades?
0: Para mí Ecuador.
2: Para mí también Ecuador.
0: Para mí Ecuador ha sido mucho más competitivo que Uruguay.
2: Sí. Mucho más, o sea...
0: Costa de Marfil es superior a Cabo Verde y Arabia Saudita.
2: Sin duda. Y Uruguay nunca tuvo un partido como el que tuvo Ecuador con Curazao, donde lo peloteó debajo del arco.
1: 90 minutos, exactamente. Más resultados, ayer pasaron muchas cosas en la Copa del Mundo. Suiza 2-1 a Canadá. Canadá clasifica como segundo, pero
2: buen
0: sale
2: equipo
0: de Canadá. Sale de Canadá.
1: Van a jugar en los
2: sale segundos. Para no volver, ¿eh?
0: Sí, ya no volver.
1: Eso se va a jugar el día sábado en el SoFi Stadium. El domingo, SoFi Stadium en Los Ángeles. Entonces, el primer
0: el
1: partido.
0: El sábado termina la fase grupo. La fase grupo el sábado termina a medianoche. El grupo Argentina es el último, a las 10. Y el domingo hay un partido de 16-18 a las 3. Porque todos los demás, como son terceros, hay muchos terceros que van a jugar el sábado, tienen que ordenar el calendario. Y se define todo. Entre lunes y viernes se juegan 15 partidos. Y el primero del lunes es Brasil contra el segundo del grupo que se definió hoy entre Países Bajos y Japón. Ese partido está 13 horas en Houston el lunes.
1: Qué brutal. Mundiales consecutivos clasificados.
0: Ellos van a tener 5 días de descanso Brasil, y Japón y Países Bajos va a tener 4. Porque juegan hoy día y el lunes ya tienen que estar jugando en Houston.
1: Mira,
0: esa es la ventaja de ser primero.
1: Entonces el primer partido, bueno, ahora vamos a ver lo que pasa en la tarde, pero
0: Sudáfrica, eso está.
1: Canadá, eso ya está. Histórico Patricio Manuel Cristian Camaño, Bosnia-Herzegovina, el equipo de Sergei Barbarés, el equipo de Edin Checo, de Kolasinac y otros, le gana 3-1 a Qatar y se clasifica. Está como hasta ahora primero en el ranking de los mejores terceros, y eso ya está definido.
0: No, eso no es que esté primero en el ranking, porque puede quedar segundo o tercero. Sí, hasta ahora, pero no está ahora definido. O sea, hoy día gana
1: en el ranking
0: Ecuador,
1: ahora, claro, pero si pero me preguntas Ecuador, ahora está ahí ya clasificado, sí.
0: Sí, lo dijiste, ya está definido. No está definido que sea el primero. Está definido hoy
2: que clasificó, sí, exacto.
0: Que está ahí liderando el ranking. El tema es que ya superó a Escocia, ya a Corea del Sur. Eso ya está seguro. Y también superó a Senegal. Senegal tiene 0 puntos y puede llegar a 3. Por lo tanto, no va a superar la línea de Bosnia. Entonces, ya está el 12, el 11, el 10. Y faltaría un tercero que seguramente ya tampoco podría superar a Bosnia con 4 puntos y la diferencia de gol. Porque Bosnia tiene 4 puntos.
1: 4.
0: 4 y cuántos goles de diferencia.
1: Te digo el tiro.
0: Más uno.
1: Vamos a ver aquí la clasificación. Te digo de inmediato. Está en Bosnia-Herzegovina, 4 puntos, 3 partidos jugados, 1-1-1.
0: A menos 1 tiene.
1: Gol a favor, 6, goles en contra, menos 1 tiene.
0: Tiene menos 1.
1: Menos 1, ahí está. Pero ya está definido que como mejor tercero entró. Marruecos 4-2 Haití. Algunos dicen que el gol, el 2-1 de Haití, que en un momento lo iba golazo ganando, golazo al ángulo, dicen que está rankeado para ser de los mejores del mundo, pero Marruecos lo da vuelta con jerarquía, Manuel, y 4-2.
2: Sí,
1: sólido Marruecos.
2: Lo de Haití, también. Fíjate, fue muy bonito porque Haití estaba eliminado por este sistema cruel de los resultados entre ellos, por lo tanto ni ganando clasificaba, pese a que tenía una posibilidad matemática, en otro escenario, digamos. En el escenario de diferencia de gol como o goles, claro, marcados como punto de clasificación. Y jugó el partido, mira, es primer mundial, no había hecho goles, hizo su primer gol en Mundial, fue ganando dos veces.
1: No, pero no es...

0: no es primer mundial.
1: Ah,
0: no es primer mundial.
1: No, pero en este mundial.
0: En este mundial,
1: en este mundial los jugadores.
0: Primer gol, sí.
1: Y hace mucho que no participaba.
0: ¿Cuánto fue en el Alemania 74?
1: Claro. Sí. Digamos, nadie de estos
0: jugadores.
1: Nadie de estos jugadores se acuerda, no. Si es que hay alguno que estaba vivo en esa época,
0: no.
1: de esa participación. Pero lo que veo yo es que ese espíritu de Haití, que jugó unos buenos primeros partidos y que se va dignamente pese a estar eliminado, lo rescato por sobre muchas selecciones que han estado muy por debajo de lo que uno espera en esta Copa del Mundo. Yo creo que Haití, en este Mundial de 48 equipos, que hay varios que han estado al debe, estuvo bastante mejor que otros que han clasificado. Me gustó la actitud,
0: sí, no,
1: me gustó,
0: sí.
1: fueron, le hicieron un partido, le pusieron cara, o sea, Haití mejor que Escocia.
0: Oh, qué discreto, ¿eh? Qué discreto lo de Escocia.
1: ¿Qué onda Escocia, Pato?
0: Vemos el gancho.
1: Yo te entiendo.
0: 0-3 ante Brasil.
1: Haití, yo te entiendo, está bien, un equipo sin tradición futbolística, claro. Sin una liga competitiva. Escocia tiene...
0: No podían entrenar, Manuel, en su propio territorio.
1: No, salir.
0: Una
1: serie de dificultades.
0: Es terrible.
1: Escocia tiene historia. No, uno de los países, claro. El primer amistoso de la historia, el primer partido internacional, claro, de la historia es Inglaterra-Escocia.
0: Exacto.
1: Inglaterra-Escocia. Tiene jugadores en la elite. Tiene un estilo definido, te gusta o no, pero Escocia siempre ha sido guerrido, pelotazo, claro. Largo, ganar los cabezazos. ¿Cómo te va a hacer un gol Brasil? Pero, dos goles, tres goles, perdiendo la pelota al lado de tu
2: dos
1: cara.
2: Goles, ¿ah? que fueron, es decir, el primero es de...
1: No.
0: Hizo Francia a Irak.
1: Le han hecho dos goles donde el arquero ha perdido la pelota en el área chica.
2: Uno podría pensar Sudáfrica, si hay algo que no lo tenéis trabajado, no tenéis las características para el fútbol que tiene el ello, digamos, revienta la pelota y anda a ganar la segunda.
1: Eso.
2: Sácala línea defensiva.
0: ¿Qué, Pato, por último?
2: Que devuelva, no, digo, lo digo desde lo básico, ¿eh? No estoy, porque me imagino que son equipos trabajados, pero regalar dos goles a Brasil.
1: El
0: primero, bueno. Ya sabéis que no la volvamos a hacer, ¿eh? Y va 10 minutos después, te hace el mismo robo Brasil, no. Y gracias al VAR te lo anula.
2: Es impresionante.
0: Lo discutíamos en la mañana, yo no sé si ese gol si Messi recupera esa pelota así, no se lo anula. No se lo anula de Vinicius el segundo gol. Sí.
3: A mí me pero lo pisa.
0: No lo pisa, ah, no lo pisa.
2: El detalle que hay, yo veo que pone el pie antes que el jugador.
0: Sí. El jugador le pega.
2: Y el jugador se tropieza.
3: Hay una imagen, es que eso se ve en una, es curioso, eso se ve en una, claro, de las imágenes, pero hay otra que está de frente, donde yo veo que
2: no lo pisa pero lo toca abajo,
3: lo toca y eso provoca la caída.
0: El que lo toca es el jugador escocés a Vinicius, pero bueno, si son, da lo mismo, gana Brasil 3-0, pero
3: Camaño,
0: ojo, hay que estar muy atento a esas decisiones del VAR, porque
3: insisto, no podéis regalar ese gol,
0: es que no podéis regalar ese gol después de haber regalado el primero.
3: Exactamente.
0: De la misma forma
2: regalaste tú
0: y después al final del primer tiempo. Ya sabéis que resiste hasta el 1-0, compadre, y cuando tengáis una pelota en el área, sácala al otro lado del estadio. Y la recuperó Brasil dentro del área.
3: Dentro del área.
0: Si el pinchazo que le mete Guimarães es dentro del área, a ese intento de despeje que hizo salir.
2: Está bien, estaba
0: jugando.
2: Presionando, ¿no? Brasil estaba arriba.
0: Pero si está ahí en el área, sácala de
2: la
0: cancha.
2: No, te digo que más allá del mérito que pueda tener Brasil, le regaláis dos goles a Escocia que tú no podís.
3: No. El técnico Steve Clark dejó ahí
2: con estadios llenos. Tenéis jugadores en ligas importantes, no podéis cometer esos errores.
3: Totalmente abatido, el técnico Steve Clark dijo, ¿no?, con Brasil.
1: Siamo fuori.
3: ¿Ah? Siamo fuori, y todo lo que trabajamos en la semana, lo mismo que estamos comentando
0: nosotros.
3: Se fue
0: al tacho.
3: Se fue al tacho porque no le puede regalar eso a Brasil. Dijo, la culpa es de o sea, le regalamos los goles, dijo. Le regalamos los goles. A un Brasil que todavía está
2: ahí.
3: ¿Ah?
2: Ahí.
3: En tercera, cuarta.
2: Tiene todavía bastante.
3: Tiene techo.
2: Sí, tiene que subir. Tiene que subir bastante.
3: Y Vinicius, algunos ya... ¿Para ti quién va a ser el goleador, Patricio? Lo salimos a preguntar en la calle hace un rato. Mira, Haaland, Vinicius...
2: Haaland y Vinicius.
0: Ah, Messi.
3: Y Messi. Y Cristiano en una de esas.
1: Oye, y ojo con Saibiri.
3: Tiene tres ya.
1: Tiene tres, sí. Está el jugador de Suiza.
0: Mansimba.
1: No,
0: ese es el joven.
1: Sí, qué jugador.
0: Mansimba.
1: Y Vargas, ojo, Vargas de Suiza.
0: Valía ese, el compañero Suazo y de Alexis.
1: Pero
0: ya. Mancima costaba 50 millones antes del Mundial, era figura del Friburgo, que llegó a la final de la Europa League, no lo conocía nadie, era el único seleccionado que tenía el Friburgo que iba a jugar el Mundial prácticamente. Hoy día, después de estas actuaciones, si Diomandé de Costa Marfil pasó de 80 a 120 por el partido de Ecuador, no tanto por el partido que le hizo a Alemania, sino que por el partido que le hizo Ecuador, imagínate cuánto
3: Mansambi, ya está. Mansambi,
0: el futbolista suizo del Friburgo, debe estar hoy día en 80, fácil, además tiene 20 años el tipo.
3: Impresionante.
0: Ahora, tres goles y tres asistencias.
1: Los escoceses irreconocibles, sin estilo, sin ningún tipo rústico. No, pero que sean rústicos, pero jueguen. A ver, yo a Bosnia no me gustará mucho, quizás, pero Bosnia no se pone a hacer toquecito en el área. No sabe que si quiere ganar y que uno de los torres gane y pivotee, y así juegan. Y así jugaron los checos, les fue mal, pero así jugaron.
0: Apunta la
1: Sí, los suizos no son más que Escocia en historia, en el lugar donde juegan sus jugadores. Hay de todo, hay jugadores escoceses que están.
3: ¿Ah? Yo te digo, Suiza es más que Escocia.
1: Bueno, pero porque juega como equipo. O sea, sí, el tema es la expresión colectiva de Suiza. Suiza en los mundiales parejito, no luce tanto, pero te llega a octavo de final.
3: Y le complica siempre en los mata-mata, siempre te complica un
1: suizo. No te pone a hacer cosas los jugadores que no son. Tiene obviamente jugadores rápidos por fuera, tiene a Chaka que le maneja bien la pelota.
0: De la Kanji,
1: tiene buenos jugadores.
3: Tiene mucha mezcla intercultural suiza, lo cual le permite tener jugadores latinoamericanos en su fila. Por ejemplo, Vargas es dominicano.
1: Ricardo Rodríguez juega del Mundial también. 54 y es un lateral izquierdo confiable. Impresionante. Con 31 años.
3: Cuarto Mundial. Escocia, salvo los que juegan en la Premier, los otros son del St. Johnston, del
1: Kilmarnock. Juegan con una fórmula que se repite el mundial tras mundial, y uno dice, bueno, ¿cómo Suiza lo hace? Bueno, obviamente que hay una cuestión multicultural, hay jugadores que están en distintas, pero sobre todo uno detecta un estilo de juego que va de acuerdo a las características de los jugadores. Si los escoceses quieren jugar como los suizos, quieren jugar como los españoles.
0: O como Inglaterra. Sí, obviamente se juega Inglaterra también, sacando atrás.
1: Claro, pero sí, no.
0: Pero porque... no, o sea, es que desgraciadamente los jugadores que están en la Premier juegan a otro fútbol a los que juegan en Escocia.
3: Claro.
0: Y ahí es donde me parece a mí que Escocia no ha hecho el mix necesario.
1: Pero si tenía McTominay, que es un vaqueolista, y es bueno más encima. Tira la de gol, claro.
3: Será su mejor temporada.
0: Sí, pues, la anterior, cuando fueron campeones, fue el mejor jugador de la
2: temporada.
0: Magin es un gran extremo en el Aston Villa. O sea, estamos hablando del capitán, del corazón del Aston Villa es Magin. Vaya que Ollie Watkins y Rogers son los desequilibrantes, el corazón es Magin. Y tienes a Robertson, el lateral que era del Liverpool, tienes jugadores en la Premier. Pero Suiza también tiene buenos jugadores. El tema es que Suiza creo que detecta mejor la calidad individual. Porque Mansambi es un extraordinario jugador. Endoye, que está en el Nottingham Forest, ayer fue suplente, es muy rápido y bueno. Vargas, que juega en España. Juega en el Rennes hoy día. Y después los tres volantes, Freuler es histórico, como Rodríguez, Chaka también, que está ahí en el Sunderland, que fue gran sorpresa este año. Y sumó a Sou, que juega en el Sevilla.
3: Sí.
0: Tiene dos compañeros suazos que están ahí en Suiza titulares. Y después tiene a Kanji, ni hablar de lo que representa, City, Inter de Milán, Ricardo Rodríguez, requete contra confiable, y el arquero Kobel, que es del Dortmund.
3: O sea, un equipazo en realidad.
0: O sea, equipazo, buen equipo. Porque equipazos son...
3: No, España, claro, es un equipazo.
0: Pero para competir, o sea, yo creo que esta es la mejor generación, podría decir, de Suiza en los mundiales.
3: Yo creo que
0: en cuanto a la calidad individual de los futbolistas, ¿dónde están jugando hoy todos ellos?
3: Mejor que la de Brasil, quizá, donde estaba Lichtsteiner.
0: El
3: partido que le hizo Argentina al final.
0: Le ganó en la larga.
3: En la larga, con gol de Di María, impresionante.
0: Estaba ahí en Sao Paulo.
3: En la Arena Paulista. Pff, qué lindo.
0: Y Suiza tuvo el 1-1 en el último minuto de la larga.
3: Ese partido fue terrible. Histórico, Bafana. Patricio, ¿dónde nos vamos si te digo Bafana?
2: Sudáfrica,
3: 1-0 a Corea del Sur también, sí. Mini sorpresa.
2: Para mí fue una sorpresa.
3: Avanzan.
2: Porque yo tenía a Corea del Sur como,
3: ¿cierto?,
2: como el segundo en ese lote.
3: Lo perdió Corea del Sur, me parece, en el partido contra México, la falla del arquero, y ahí el equipo como que no pudo levantar.
2: No levantó.
3: El gol.
0: Pero Corea vino con un problema ya en los amistosos. En los amistosos lo habían detectado que estaba siendo muy vulnerable el equipo. Son dejó de ser ese jugador desequilibrante desde que se fue a la MLS, perdió hambre. Por eso las críticas se la está llevando Son, porque no pudo ser ese jugador distinto. Y después Kang In Lee no puede jugar solo, puede jugar del Paris Saint Germain. No tiene esa cantidad de jugadores en Europa, en grandes ligas como Japón.
3: Claro.
0: Que ese avance que ha tenido Japón, posicionando distintos futbolistas en las grandes ligas, lamentablemente a Corea del Sur se le ha hecho más difícil. Y eso te termina repercutiendo en una Copa del Mundo. Si no aparece la figura, que Son. Te vas quedando cojo.
2: Para avanzar esta etapa, nada más. No,
0: sí, tendría que haber avanzado este grupo. Para mí está fuera ya, con tres puntos y menos uno.
3: No fue el líder tampoco, central, que es central
0: claro, del Bayern Múnich.
3: Del Bayern Múnich, sí. El gol de Sudáfrica, no sé si lo vieron en análisis, es un golazo, aparte del área chica prácticamente. 3-4 toques, desborde por la izquierda, el centro, amague y golazo de...
0: Pero imagínate que Sudáfrica hizo un gol y pasó.
3: Más seco.
0: Se hizo un gol y pasó. Segundo.
3: Po. Un gol y pasó.
0: Porque le tocó un grupo muy trompeta. Sudáfrica, esta Corea del Sur que no mete miedo. México, que ya sabías que iba a ganar con la condición
3: digamos
0: de local.
3: Que un grupo parejo.
0: Y Checa era muy mal equipo. Muy mal. Mira, aquí vamos a ver la de Vinicius.
3: No, porque increíble la de Vinicius.
0: Si vemos la acción ya más detenida para determinar ese pisotón que hice.
3: Y por último, el partido de México.
0: Acá está, mira.
3: Ahí está. Mira, es que. Sí, la jugada es para verla al detalle, es para verla en el
1: bar. ¿Sabes lo que pasa, Mati? Que esta jugada no la está cobrando el Mundial. El Mundial está dejando que este tipo de roces, sobre todo Vinicius tiene el pie en el suelo, gana la posición, no hay planchazo.
0: Ni
1: no hay
0: reclama pie. El defensor, sabe que se mandó una macana.
3: Mira, esta, a ver, ¿cuál es? Mira,
0: ¿dónde?
3: A ver, yo te digo, no acepta la imagen, sí, estamos en radio, hay que...
1: Pero Vinicius está con el pie plantado en el piso y es el escocés el que trata de avanzar sobre esa posición.
2: Ahí se vio, mira. Esa es la que cobra.
0: Esa. Pero le pega, ¿dónde está el piso todo? Si le pega al jugador escocés, pero le pega atrás. A Vinicius.
2: Le pega.
0: Ya le ganó la posición, es un deporte de contacto. No hay un golpe de Vinicius para sacarle la pelota.
1: Estaba muy desconcentrado el jugador.
0: Se va ni reclama. Porque por último, sabéis que el otro día Cancelo, cuando le cometen la falta de inmediato, él se parece un viejo, me pegaba una patada. Y él va, te creo, la patada es evidente el jugador uzbeco. Después clava un golazo, lamentablemente, y no vale. Pero acá no hay una falta de Vinicius. Hay un contacto lógico en una disputa de balón absolutamente limpia.
1: Hay mucha disparidad de criterios en algunas cuestiones.
3: Aprovechemos que estamos en Brasil y escuchemos a Ancelotti y después alguna palabrita para Neymar, que entró y lloró. Se emociona siempre. Es como Luis Suárez, que son jugadores con la lágrima ahí a flor de ojo.
2: Tiene que darle las gracias a Ancelotti que está en el Mundial.
3: Y se puso a llorar, Patricio. Pero antes,
0: son tiernos.
3: Uno de tus destacados, el que dice día libre y todos se vuelven locos.
2: Una locura.
3: Ancelotti. A ver qué dice Ancelotti.
4: Él está en una condición muy buena. Yo creo que también el equipo le permite descansar cuando tenemos la bola. Él no trabaja mucho sin bola, pero está más fresco cuando tenemos la bola. Y el feito de alternar la posición, no solo abierto, pero también por dentro, es una ventaja para él. Obviamente, porque si tú recibes la bola por fuera para marcar un gol, tienes que tocarla 6-7 veces, por dentro es suficiente un movimiento.
3: El portugués, Patricio, mucho mejor que el de San Paoli y mucho mejor que el de Zubeldía. ¿Cómo puedo saber de esta
2: porque
3: situación?
2: Al principio mezclaba portugués, italiano y español.
3: Y te cantó el himno, ¿no?
2: Sí.
3: Se lo sabía de memoria. Ahí está.
2: Grande.
3: Y la imagen de Neymar, escuchemos a Neymar, que lo vimos con llanto siempre, pero está presente en la Copa del Mundo. No sé si llegará a mostrar algo con los minutos que tuvo ayer, entre lesiones y otras cosas. Esto fue lo que dijo Neymar sobre Messi también y su regreso al Mundial. Neymar.
5: Es una persona que afuera de la cancha es mucho mejor.
6: Estamos muy
5: contentos. La cancha es buena, ¿no? Imagínate fuera. Por eso me alegro mucho de conocerlo, de haber jugado con él, es un gran amigo, hablamos estos días también, él sabe que yo le quiero un
6: placer. ¿Qué significó hoy el debut?
5: Hoy,
6: en el Mundial.
5: Fue un momento muy especial porque había pasado ya mucho tiempo que no jugaba con la selección, pero bueno, volver hoy es una emoción muy grande.
0: Exacto, más falta de Guimarães sobre el defensor.
3: Buen gol el último de Cuña. Sí. ¿Cuántos lleva? ¿Tres o dos?
0: Oye, mucho se habla de Jala, mucho se habla de Messi, de Mbappé, de Harry Kane después del primer partido y desapareció en el segundo. Pero creo que la hasta ahora para mí top 3 del mundial es Vinicius. El rendimiento que está teniendo Vinicius es superlativo, es para mí lejos el mejor jugador de Brasil, el más desequilibrante y el que no necesita el equipo para brillar. Messi necesita de un sostén argentino, Mbappé necesita de Olise, Vinicius en un equipo muy discreto como el brasileño, se la ha arreglado para ser por lejos el mejor jugador de Brasil, enfocadísimo, 4 goles, siendo siempre determinante en el 1-1, así que mientras los flash no estén con Vinicius, creo que está muy tranquilo el muchacho, no se ha metido en ninguna pelea, está solamente enfocado en jugar, en disfrutar, está siempre con una sonrisa, no sé si es porque está con Carleto, pero esta versión de Vinicius, ojo, méteme miedo, compadre. Vinicius cuando está enfocado ganó una Champions con el Real Madrid sin 9 en ese 2024 y ojo, no, como dijo el Pato, yo lo veo en la final a Brasil, no sé si yo lo veo en la final, pero
2: yo nomás lo veo.
0: Pero ahí con Vinicius con Vinicius puede pasar cualquier cosa en una cancha de fútbol hoy con este Vinicius. Está en modo bestia.
3: Qué bueno por él. Oye, y México. Ayer, escándalo.
2: Lindo y querido.
3: 100.000, 1.000.000 de personas, lo mismo de siempre, todos vueltos locos ahí en el Paseo de la Reforma. Ojo con este dato del Vasco Aguirre. México se une a la máxima élite. Es la sexta selección de toda la historia de las Copas del Mundo que gana sus 3 partidos de la fase de grupos sin conceder un solo gol. El último había sido Uruguay en Rusia 2018. Mira. Pero lo hace de una forma clara, ante un equipo discreto y todo como República Checa, con muy poquitos recursos, pero México incluso con alternativa. Ayer jugó el Memo Ochoa, jugó Gilberto Mora, el jugador más joven de esta Copa del Mundo. Así que, bien por México. Y escuchemos al Vasco a ver qué dijo, un técnico con mucho carisma, el Vasco Aguirre. Habla del Memo Ochoa, que terminó entre las lágrimas también. Sexto mundial, Patricio, sexto mundial para el Memo Ochoa. 2 de ellos no tuvo minutos.
0: Él al estar convocado ya participó.
3: Exacto. Son ya 6 mundiales.
0: Era que juega o no minutos.
3: 2 sin minutos y ayer sí hubo minutos.
0: Sí, lo dice el homenaje. El homenaje al Vasco Aguirre.
3: ¿Te acuerdas de lo que le pasó con Mondragón en Brasil también, 2014?
0: Para que ahí sí fuese el jugador más antiguo.
3: Ahí está.
0: Jugar con superar a Milla.
3: A Roger.
0: Exacto.
3: Roger Milla. México, entonces, Aguirre habla, clasificado y espera rival el cuadro mexicano.
7: Y yo sentía que Memo debía jugar. ¿Cuánto tiempo? Nunca lo supe. Y cambiamos el famoso grito este por el de Memo. Ojalá lo instalemos ya en la liga. ¿Sabes quién iba a tirar penalti si hubiera habido? Gil Mora, con 17 años, iba a tirar penalti. Me dijo, yo lo tiro perfectamente. Quiero decirte que Mateo, Obed, Gil, tienen 20, 21, 19, 17, yo qué sé. Pero más allá de eso, están preparadísimos.
0: Paradísimos. Este chico Gilberto Mora, que lo conocimos en el Mundial Sub-20 el año pasado acá en Chile, que nos pintó la cara en esos octavos de final en Valparaíso, ayer hizo un partidazo. Me encantó el partido que hizo, asiste en el segundo gol.
3: Tiene personalidad.
0: Desequilibrante, ¿no? Sí, fue uno de los jugadores que hizo entrar como titular ayer en algunas modificaciones que hizo el Vasco Aguirre. Así que bien México, se asegura octavos de final. En el Azteca, juega 16avo y si pasa esa ronda contra un tercero, también va a tener octavos de final. Después ya se acaba el Mundial en México, hasta eso es lo que resta para México, si es que llega a cuarto de final, ya va a tener que hacerlo en Estados Unidos, pero ya hizo la pega a México, de los mejores equipos con rendimiento perfecto, sin gol en contra en la primera fase. Inimaginable, más allá que el grupo era bastante trompeta, pero ganar los 3 partidos y sin gol en contra es un saldo espectacular para el Vasco. Ya el Vasco Aguirre ya ganó más partidos que Bielsa en 3 mundiales.
3: Lo dijimos el otro día. Ahora sumó otro más.
0: Sumó otro más.
3: Ya tiene 7 partidos ganados.
1: Bien mexicano todo. La idiosincrasia mexicana es así, es triunfalista, así son, así viven el fútbol. No me choca. Si fuese un equipo sudamericano, me haría más ruido algunas cosas que hace. Por ejemplo, cambiar al arquero. Yo creo que Brasil cometió un error que se habla poco, el de karma, con Corea del Sur en el Mundial pasado. Entonces, estaba sobrando, goleando fácil. Los coreanos no pagaban ni una patada y metió a Weverton para que jugaran todos. Esas cosas, acá en este lado del mundo, no las hacemos. digo que en otras partes se hagan de idiosincrasia está bien, pero nosotros tenemos un libro de códigos que hay que cumplir. Sí, pero los mexicanos, insisto, están en otra parte del mundo y lo viven distinto. Y hay cosas que, no sé, lo estáis eliminando, están fuera, están en el suelo, vaya a empezar a hacer fútbol homenaje en un partido oficial, yo no lo haría, pero bueno, insisto, cada loco con su tema.
3: Noticia de último minuto, Patricio, con respecto a la FIFA. ¿Ya? Esto es importante. Se anuncia, bueno, de acuerdo con L'Equipe, que es un diario que yo leo bastante en las mañanas.

0: ¿Qué pasó? ¿Qué dijo?
1: Y generalmente le apuntan. L'Equipe dice que Rusia volverá a los torneos de la FIFA. Más de 4 años después de la suspensión, Rusia volverá a disputar una competición organizada por la FIFA.
0: Mira.
1: ¿Sabes cuál es el primer paso? El combinado ruso sub-15 en un mundial fue invitado a participar.
0: Ya.
1: Se va a desarrollar en Azerbaiyán en octubre del 2026, marcando su regreso a un torneo oficial del organismo desde 2022. Esto era una real vergüenza que no estuviera Rusia y que se haga una discriminación en cuanto a países realmente inentendible, así
0: claro,
1: que me alegro.
0: Otras situaciones.
1: O sea, si no, ¿por qué entonces Israel? Claro.
0: Ahora hay que ver qué va a hacer la UEFA con los equipos.
1: ¿Cuántas otras?
0: La UEFA con los equipos rusos, porque también los tienen vetados de las competiciones internacionales de Europa.
1: Pero yo creo que este es como la puertita
0: paso,
1: que se abre.
0: Vamos a ver si la UEFA le hace caso a la FIFA también.
2: Le quitaron la llave de la puerta.
0: Desde este año no.
2: Ya le quitaron la llave,
1: ¿cierto?
2: Sí, ya le quitaron la llave.
0: Ya desde este año no van a actuar. Porque ya están definidos los cupos de cada uno.
1: ¿Tú hablas de copas?
0: De copas,
1: de Champions,
0: exacto. Europa League y de Conference. Pero quizás ya para el otro año se normaliza todo. Oye, salió la formación de Alemania.
1: Upa.
3: A ver,
1: cante, maestro.
0: Alemania va con todos.
3: Titulares.
0: Con todos, titulares. La única ausencia son Schlotterberg, que está lesionado, y si pierde el resto del mundial, y Brown, el lateral izquierdo, que salió lesionado. Neuer en el arco, Kimmich, está Rüdiger y Raum, que es el lateral suplente.
1: Christoph Raum.
0: Mecha con Pavlovic, los dos volantes centrales ahí en la mitad de la cancha. Sané, Musiala, Wirtz, Havertz.
3: ¿Sabes qué tiene?
0: Pone todo. Mala noticia para Becaches.
3: Sí, la lógica, creo, de Nagelsmann es que está tratando de que su equipo titular funcione, porque en realidad no está funcionando. O sea,
0: contra Costa de Marfil,
3: el otro partido no vale. Pero con Costa de Marfil, los titulares no estuvieron bien y los suplentes le salvaron la.
1: O sea, Undav. Algunos nos explican cómo ya en ese partido no estaba Undav.
0: Es que de
3: sigue Sané.
0: Sí, Sané. No, Sané Musiala con.
3: Sané está jugando pésimo, pero.
1: Sané no ha jugado bien.
0: Es que Sané, desde que se fue al Galatasaray, dejó de ser un jugador trascendente.
1: Bajó. O sea,
0: de hecho,
1: la gran
0: no, de hecho, no fue titular en el primer semestre. En el Galatasaray, imagínate.
3: Ahora, si yo no. El rendimiento de selecciones top está. Encuentro pocos jugadores más bajos que Leroy Sané. En este mundial, te digo, o sea, si uno piensa en los candidatos, Valverde, otro que ha andado muy mal respecto a lo que uno espera de él, pero esto es más inentendible, porque por último Valverde tuvo un buen año en el Real Madrid, más allá de su cierre complicado y polémico, pero Sané no, es como un capricho a esta altura del entrenador.
1: Es la gran crítica que ha recibido y apareció una de las sorpresas. Si alguna vez, bueno, el mundial pasado fue el que apareció. El tanquecito Camaño, ¿cómo es que se llama?
3: Fulcroft.
0: ¡Niklas! Se fue a Italia
1: el
0: Cindy. No la tocó
3: ni con la mano.
1: El Cindy tenía sus buenos. Le faltaban un 10. El teclado estaba más o menos nomás. Escuchemos a propósito que estábamos hablando que Camaño acaba de dar la formación de Alemania. ¿Cómo habrá reaccionado Becachese? En todo caso, esto lo dijo antes. Pero está tranquilo, siempre, con su cabellera al viento y una pinta que sacó increíble. Becachese, a ver qué es lo que dice.
4: Yo estoy muy, muy feliz, muy tranquilo, obviamente que con bronca por no obtenerlo merecido, pero confiando en que lo vamos a obtener, sabiendo que enfrentamos una potencia mundial, pero que también esto va a veces de que eso que no se dio, por ahí se dé ahora. Así que confiando, creyendo, y obviamente lo que vi tanto en Brasil 2014 con Chile como Argentina en Rusia 2018 siempre sirve para tener esta calma que hoy tengo.
1: No sé si escucharon la historia, bueno, esto salió de voz de un streamer que se viralizó de una historia de Becachese en el Mundial de Rusia 2018 cuando estaban entrenando bajo las órdenes de Jorge Sampaoli y de repente llega Becachese y dicen que se paró en la mitad del entrenamiento, corta el entrenamiento, agarra la pelota y en voz alta empieza a darle...
0: A corregir a Messi.
1: De cómo poner el pie y que estaba llegando muy, muy encima de la pelota, una cosa así. Para ver,
2: no sé,
1: muchachos, se tiene fe, se tiene fe.
2: No sé si se, eso será verdad. Bueno,
1: no sé si será
2: cuesta
1: verdad.
2: Creer que,
1: cuesta, sí,
2: porque pero, si es así como cuentan esa historia.
1: ¿Tú ya la habías escuchado esa?
2: Sí, la he escuchado.
1: Otra papita, ya nos vamos al corte. También falta hablar de la Universidad de Chile, falta hablar de la Copa Chile, que tiene muchos partidos. Una de las pocas competiciones en el mundo, más allá de la tercera división de Georgia y otras más, que se está jugando en el fútbol profesional. Y antes una papita, ¿se acuerdan del fracturado, el jugador que estuvo ayer en el partido de Canadá? Bueno, la FIFA sancionó con 5 fechas a Madivo, el jugador de Qatar que fracturó al canadiense Coné. Es la sanción, 5 encuentros. Comité disciplinario consideró la acción de juego brusco. Es la sanción, aquí está, la sanción se transformó en una de las más severas aplicadas en la historia reciente de los mundiales por una infracción dentro del campo de juego. Fue o sea, no sé.
3: No, para mí es bueno,
1: cierto.
3: No sé, raro el castigo.
0: Es raro.
3: No, una jugada.
0: Por una fortuita, pues la consecuencia es lamentable.
1: Exacto, pero la jugada pero, en sí no.
0: Siento un precedente para más adelante.
2: No fue tan violenta.
0: No fue tan violenta. Yo vuelvo siempre a poner el ejemplo.
2: Hay acción,
0: de, también
2: hay
0: la expulsión. También la expulsión.
1: Ahí estaba el
0: Chile, ¿no? Pero no está. No está, ¿cómo se llama esto? Tipificado en el reglamento que por consecuencia hay una expulsión. Pero lo vivimos en Chile y yo recuerdo ese partido de la lesión de Aedo, jugador de Audax contra Limache, le cae por la espalda a César Fuentes, una infracción netamente de fútbol y desgraciadamente se terminó fracturando la tibia del peroné, el jugador de Audax, y inmediatamente Piero Massa, que le había mostrado tarjeta amarilla, le mostró tarjeta roja por la consecuencia, pero la sanción fue mínima. Si tú no tienes intención de lesionar al jugador,
1: fue mínima en el caso de acá, estuvo bien, fue un accidente.
0: O sea, ¿qué pasa? ¿Por qué te lo digo? Porque lamentablemente una acción como esta, la mala fortuna termina con la fractura de Coné.
2: Pero esta es falta, sí, a diferencia de la otra que está mencionando del jugador de agua. Esta yo es falta, pero no va 5 partidos.
0: Pero el jugador de Iquique también fue falta, le cortó la acción y le cae encima.
2: Digo, no sé, yo,
0: pero lo que te digo, Pato, es lo siguiente.
2: Fecha y la consecuencia, ya. Yo creo que hay que tomarla, hay que considerarla.
0: Para la expulsión.
2: Pero 5 fechas de sanción me parece una exageración.
0: Te lo digo de la siguiente manera. Yo te entro a ti y tú sigues jugando. ¿Ya? El caso de Slotterberg. Imagínate que esa acción de Schlotterberg hubiese sido con un jugador de Costa Marfil.
1: Ya
0: una falta que en el momento a lo mejor no parecía grave. Siguió jugando Schlotterberg. Jugó casi media hora con el ligamento del tobillo roto.
1: Imagínate.
0: Salió en el entretiempo. Se pierde el resto del mundial.
1: Lesión, igual que con él.
0: Lesión grave. ¿Qué sanción recibe el jugador de Costa Marfil?
1: Sí.
0: Ninguna. ¿Por qué? Porque el jugador siguió jugando, pero la consecuencia es la misma. Se pierde el mundial.
1: Exactamente.
0: Entonces, es muy extraño todo este sistema de pago la consecuencia. La consecuencia inmediata. Pero si la consecuencia, una hora después te la termina un examen y dices, ahí que te rompiste el ligamento.
1: O te dieron un golpe acá y después tenías una
0: fractura de costilla 2 meses fuera.
1: Exacto, y pudiste seguir jugando.
0: ¿Cómo? Pero entonces, es una consecuencia visual, lo que digo yo.
2: La que estaba hablando es falta y con consecuencia, pero no para 5 fechas. Yo
0: pero,
2: creo
0: Pato,
1: es polémico lo que acaba. Pero
0: si yo a ti cuántas veces te metieron patada y tú seguiste jugando y llegaste al
2: no, pero por eso te digo,
0: rompiste el ligamento.
2: Que para no abrir tanto el diafragma, y me pareció una falta que tampoco es una cuestión violenta, que entraste de
1: no entró con los toperoles
2: nada, pero bueno.
0: Es que la sanción por consecuencia.
2: Yo lo entiendo.
0: La consecuencia en la cancha vale. Pero si después te enteráis que sabéis que por la misma situación, una falta que no fue mostrada tarjeta roja, pero lo fracturaste igual, o le cortaste el ligamento.
1: Claro, 6 meses.
0: No le pasa nada porque en realidad en ese momento no le mostramos la tarjeta roja. Es extraño.
1: Bueno, en la FIFA a veces pasan cosas.
2: La señora FIFA, como decía un amigo.
1: La señora.
0: Oye, la gracia es que al menos la señora FIFA está actuando de manera distinta ahora con Irán. Van a cambiar las condiciones para
1: ¿Qué se supo?
0: Su llegada a Estados Unidos. Que si cumple ciertas condiciones va a poder llegar antes y descansar como corresponde a la ciudad del partido.
1: Estás más tranquilo porque ese tema te tenía.
0: ¿Ah? Pero es que era un absoluto desaguisado.
1: De propósito.
0: Un escándalo. Pasa que como es Irán, no pasa nada. ¿Qué pasa si Chile, por ejemplo, Trump le tiene mal a Chile porque le vendemos caro el cobre y el litio? Y dices, ¿sabes qué, Chile? No, pues compadre, es mi enemigo en este momento económico.
1: Tijuana
0: no juega.
1: A Tijuana.
0: ¿Cómo estaríamos nosotros? Pero como es Irán, poco mediático, sí, tampoco
1: pero,
0: nadie
1: no, quiere pero Camaño, ponerse al lado de Irán. La historia, acuérdate que el antecedente es la primera vez en la historia que participan O sea, que el anfitrión está en guerra declarada con el también, eso no había pasado antes.
0: Yo te entiendo eso.
1: No conflicto, sino que guerra.
0: Lo entiendo eso, claro. Pero de alguna manera tú ya lo sabías esto hace 6 meses que estaban en guerra. Sí. Esto lo pudiste haber evitado o haber corregido a tiempo. No se corrigió y se fue viendo partido a partido. Eso me parece insólito.
1: Ya, pero ahora se supo que, sí, que ya van a poder
0: cambiar las condiciones, porque claro, Irán ahora tiene chance de clasificar.
1: Pues. Oye, y el árbitro de Somalia, imposible que vuelva.
0: No,
1: ese ya está afuera. Ese ya está. Pobre cabro. 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
3: Aquí estamos, hoy 2:53 PM. Ayer hubo Copita Chile.
4: Espérate, perdón. Voy a, juegue, maestro. Esto no lo hago nunca.
3: No, hágalo.
4: Le voy a dar un gran saludo a un amigo que nos está escuchando camino a Miami en su auto. Esto de la internacionalidad, uno no. Ahí internacionalización la... del producto, uno no sabe dónde te están escuchando. En la aplicación.
3: Seguramente manejando una camioneta Chrysler.
4: No sé. Es un hombre elegante, Germán Roca. Le mando un gran abrazo. Lastimosamente, como diría un amigo paraguayo, no vamos a estar en. El balón no va a estar en
3: Florida.
4: En Florida, vamos a estar en Dallas, en Texas.
3: Texas.
4: Pero quién sabe. ¿Quién
3: métele
4: sabe?
3: un gordito, sombrero. El sombrero.
4: No, vamos a ir al rodeo, cuidado, ¿eh? Josué va a estar en el rodeo.
3: Okay. Josué, que también es de deporte de agricultura.
4: Sí, sí. Va.
3: No, sí, la 92.1.
4: Nos vamos.
3: Presente, pero en todo el mundo. Caamaño, estamos viendo, ¿qué me puedes decir de esto? Yo, mira, la sincera, estaba viendo el Mundial, me cambié a ver la U y veo el cagazo ahí entre Nico Fernández y
5: Nico Ramírez.
3: Ahora la U y aquí también U, Castellón.
5: Sí. No, aquí no es Castellón, aquí es que la pierde el chico Lucas.
3: Pero
5: en el comienzo de la jugada. Ya,
3: la salida ahí nomás.
4: Le ha venido una mundialización a la Copa Chile, sí. Muchos errores en salida de los distintos partidos.
5: Pero además la U presentó un equipo que tiene muchas bajas. Está fuera Ormazábal, está fuera Altamirano, bueno, Asadi, Eduardo Vargas, Charle Arangui, Saldivia.
3: Guerrero expulsado.
5: Sobre el final.
3: ¿Qué pasó en el estadio Caamaño?
5: Es que arrastra una suspensión. El que se come Castellón.
3: No.
5: Es una suspensión de la Copa Chile anterior. Entonces, como el torneo de la Copa Chile es un torneo de la Federación, todos los castigos de Copa Chile pasan para el siguiente torneo de la Federación y el único es la Copa Chile. Entonces, todo eso se traspasa de un año para otro.
3: Yo pasé del Azteca ahí, del SoFi Stadium a este y me.
5: No, pero gente, te voy a decir que me pasó algo, pero ya.
3: Algo pasó.
5: Algo dije, chuta. Ya no hay ni gente acá.
6: No, es lamentable.
5: Lamentable que estemos
3: dos gatos ahí en el estadio.
5: Pasando de la Copa Chile sin público. Poco entusiasmo, la gente no entiende si es la Copa Chile, la Copa de la Liga, si es Liga Primera, a el Mundial.
3: El Mundial. Mucho,
5: el contraste lo hace todavía más lamentable que un partido además se juegue sin público.
3: No, terrible. Fue un shock.
4: Todo debe descansar.
3: Hoy no descansamos porque a las 7:30. El samoano del gol ya está preparando la garganta.
5: ¿Ya?
3: Nos vamos a Macul. Ahí estarás tu humilde servidor también para Colo Colo Higgins.
4: Bueno,
3: así que el samoano, así que hoy día van con todo. Que se olviden del mundial porque hoy relata él.
5: Hoy
3: está escribiendo.
5: Éxito, que le vaya bien mucho.
3: ¿Ya?
5: Nos vemos.
3: Hoy,
5: abrazo. Chao.
3: Gracias, Caamaño. Gracias, Patricio, de verdad.
6: Por favor.
3: Gracias, Manolete.
4: No, pero cómo no.
6: Nos vemos.
3: Chao.
5: Vamos a ver el mundial.
3: Chao.
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0: 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Muy buenos días.
1: Agricultura indica la hora. 6:00 a.m.
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3: Muy buenos días, ¿cómo están? 6:00 a.m. en punto, día viernes, 26 de junio del 2026. Les damos la bienvenida a las noticias en este último día de la semana. Para muchos, para las personas que están de turno, no es el último día de la semana laboral, pero para la mayoría sí. Les cuento la temperatura del momento, nubosidad parcial, dice la Dirección Meteorológica a esta hora. Estamos con 2 grados. La máxima para esta jornada en la región metropolitana se espera por debajo de los 20, lo que se informa por el momento, y será en general un día de nubosidad parcial. 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Y ahora ya es minuto de presentarles el dato práctico.
4: Hola, ¿cómo están? Les traigo el dato práctico de hoy. El Ministerio de Vivienda y Urbanismo anunció la fecha en que se dará inicio al proceso de postulación al subsidio de arriendo 2026, beneficio estatal que está dirigido a familias y personas que requieran de un apoyo para financiar el pago mensual de una vivienda. En concreto, el llamado regular de este año estará disponible entre el 7 de julio y el 7 de agosto. En relación con las formas de realizar el trámite, el Ministerio de Vivienda comunicó que puede hacerse de manera online en el sitio web del Minbu junto a su clave única, y por otro lado se puede concretar acudiendo a las oficinas del Servicio de Vivienda y Urbanización en todo el país. Respecto del beneficio, los hogares seleccionados reciben un subsidio total de 170 unidades de fomento, lo que equivale a cerca de 6,9 millones de pesos, monto que se distribuye mensualmente mientras dure el beneficio.
3: De la mañana, titulares. En prisión preventiva quedaron los dos últimos detenidos por el crimen de un menor de 12 años en San Bernardo. El ministro de Justicia, Fernando Rabat, se abrió a la posibilidad de aplicar cambios a la ley de responsabilidad penal adolescente. Crece el debate tras el llamado a sacar los militares a la calle para combatir la delincuencia. El presidente José Antonio Kast se manifestó en contra de la idea y habló de una solución populista. La oposición prepara una ofensiva para la mega reforma del gobierno. El bloque está evaluando la presentación de indicaciones después que el Senado aprobara la idea de legislar. Y desde la CPC destacaron el avance de la iniciativa. Allanan la oficina que ocupó el ex diputado.

0: de la UDI, Juan Manuel Fuensalida, en el Congreso. Las diligencias fueron encabezadas por la Fiscalía y la PDI. Se trata de una nueva arista de la causa en contra del ex parlamentario Joaquín Lavín León. Declaran culpable a Pelentaro Yaitul y otros cuatro comuneros mapuche por un atentado incendiario en Lautaro en el año 2022. La sentencia se dará a conocer el próximo 13 de julio. La fiscalía solicitó 67 años de cárcel para el hijo del fundador de la CAM. No pasó el test de drogas, renunció el seremi de Agricultura de Arica tras someterse al examen. Ya van 23 autoridades que dejan el cargo durante la administración de José Antonio Kast. Venezuela permanece en estado de emergencia tras el doble terremoto del miércoles. Sigue aumentando la cifra de fallecidos y las labores de rescate continúan. Hay más de 340 edificios destruidos y La Guaira quedó prácticamente en el suelo. Ecuador dio el golpe, venció a Alemania y accedió a la siguiente fase del Mundial de Norteamérica. Hoy Uruguay, de Marcelo Bielsa, necesita ganar ante España para clasificar a la siguiente ronda del certamen.
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0: 6:05 de la mañana, la Armada emitió un nuevo aviso de marejadas que afectará desde el Golfo de Penas hasta Arica y el archipiélago Juan Fernández. El fenómeno comienza hoy y se extenderá hasta el próximo martes. Nos informa Carlos Tapia. Buen día.
2: Buenos días. El Centro Meteorológico Marítimo de Valparaíso informó de que un nuevo aviso de marejadas que afectará las costas de la zona y el país. El fenómeno se registrará en las costas entre el Golfo de Penas y Arica y el archipiélago Juan Fernández, proyectando marejadas en dirección suroeste. Se estima que el inicio de esta condición se manifestará a contar de hoy viernes hasta el próximo martes 30 de junio, alcanzando su mayor desarrollo en las respectivas horas de pleamar o alta marea y según las condiciones de viento local. El detalle de este aviso lo entregó la marinera primero Araceli Martínez del Centro de Meteorología Marítima de Valparaíso.
3: Informamos que debido a un activo sistema frontal que afectará el sector sur del país, esperamos marejada dirección suroeste a contar del día viernes 26 de junio en nuestro litoral, afectando desde Golfo de Penas hasta Arica, incluyendo el archipiélago Juan Fernández, generando oleaje con rompiente en bahías abiertas a esa dirección. Se estima que su mayor desarrollo se presenta durante las horas de pleamar o alta mareas, en particular entre las 8 y las 11 horas como marea primaria y entre las 20 y las 23 horas como pleamar secundaria.
2: La autoridad marítima hace presente a la comunidad que se debe actuar con prudencia y cautela, respetar las normas de seguridad establecidas, evitando el tránsito por sectores rocosos, no ingresar al mar durante el evento de marejadas y no desarrollar actividades náuticas y deportivas sin la debida autorización. Desde Viña del Mar informó Agricultura.
0: 6:07 de la mañana. Huachipato presentó un plan maestro para el uso de terrenos donde se emplazaba la empresa siderúrgica. Y esto se concreta tras la venta de Acero Sasa, nos informa Marcelo Castro.
4: Huachipato presentó el plan maestro que desarrollará en los terrenos de la siderúrgica. Y es que tras la venta que anunció el grupo CAP de la usina a Acero Sasa, volvió a resurgir el interés por la industria que cerró en septiembre de 2024 a raíz de la dura competencia con el acero chino. Ahora, Huachipato presentó el plan maestro que pretende realizar en el terreno de 400 hectáreas que se encuentra en Talcahuano, en el cual pretenden crear 4 distritos. Más detalles los entregó el gerente general de Huachipato, Jean-Paul Soré.
5: Hay proyectos que son muy de largo plazo y que van a tomar tiempo. Son de reconversión de lugares que pueden estar 10 años en proceso. Lo que nos quita que hay iniciativas inmediatas y rápidas de ejecutar. Tenemos, por ejemplo, la asociación con ASA, que es un tremendo golpe al distrito industrial para avanzar rápidamente la reindustrialización de la zona. Y la parte de innovación, ya lo que es C4I, debería estar operando a plenitud de aquí a final de año. Entonces, tenemos al mismo tiempo iniciativas rápidas que se juntan con iniciativas que hay que trabajar desde ahora en conjunto para que tomen forma de aquí a 10 o más años. Biobío tiene tradición industrial, tiene conocimiento de academia que se alimenta entre sí de cada uno de estos distritos: innovación, logística, industria, inmobiliario. Así que tenemos por delante.

0: proyecto, un buen proyecto que creemos que va a ayudar a la región.
1: Desde Talcahuano miran con buenos ojos estas inversiones, teniendo en consideración el alto desempleo que tiene el Biobío. Así lo dijo el alcalde de la comuna Puerto, Eduardo Saavedra.
2: Estas son iniciativas que uno espera en Talcahuano y en la región del Biobío, una de las regiones con mayor desempleo a nivel nacional, y no solamente se presenta un plan maestro, sino que ya se han dado señales concretas por parte del Grupo ACAP de la instalación e inversión en nuestra comuna, que va a generar una sinergia positiva en el Biobío. La instalación de ASA ya propiamente tal es un tremendo anuncio que va a dar empleo en nuestra zona. Valoramos enormemente y también nos hemos puesto a disposición de todas las inversiones que se están generando en nuestra comuna. Ya en el pasado, cuando tuvimos noticias lamentables en materia de empleo, no solamente se afectó a nuestra comuna, sino que más bien a toda la región y a gran parte del centro sur del país.
1: En la industria también valoran este proyecto. Desde la CPC Biobío, su presidente Álvaro Ananías considera que este revival de Huachipato puede reactivar el potencial industrial del Biobío.
3: Son buenas noticias para la región siempre que compañías sigan invirtiendo en la región y sigan desarrollando proyectos, a lo que necesitamos. El Grupo CAP y también estaba la gente del Grupo ASA acá, comentaron el tema de la nueva asociación que tienen para desarrollar una nueva acería eléctrica y empezar a operar más en Biobío, lo cual es una muy buena noticia. Adicionalmente, lo que se está haciendo con Aclarametas y bueno, lo que presentaron hoy día, que es el proyecto de desarrollo metropolitano para Talcahuano, con un proyecto inmobiliario que es bastante ambicioso, que tiene un distrito de innovación, un distrito industrial, un distrito portuario y que es muy importante para el desarrollo de la región. Y lo bueno es que estaba todo el mundo acá, el sector público, el sector privado, las municipalidades, la academia, algo que se levantó en toda la comunidad.
1: Se espera que durante los próximos meses se comiencen a materializar los primeros proyectos de este plan maestro.
4: Diez de la mañana ya, seguimos en regiones. Lo escuchábamos en los titulares. Pelentaro Yeitul y otros cuatro comuneros mapuche fueron declarados culpables tras un atentado incendiario que se registró en Lautaro el año 2022. La sentencia se dará a conocer en julio. La fiscalía solicitó 67 años de cárcel para el hijo del fundador de la coordinadora Arauco Malleco. Nos informa y nos entrega más antecedentes Cristian Cárez.
5: A casi cuatro años de ocurridos los hechos, el Tribunal de Temuco, luego de un extenso juicio oral, entregó su veredicto en contra de cinco sujetos que participaron de una serie de delitos en noviembre de 2022. Se trata de acusados que, acompañados de otros sujetos no identificados, llegaron hasta dos predios rurales de Lautaro, donde protagonizaron ataques incendiarios. Tras ello, sustrajeron un vehículo con el que huyeron del lugar, automóvil que fue quemado, escondiéndose los individuos en una quebrada, siendo hallados por carabineros. El fiscal Miguel Rojas precisó parte de lo encontrado por la policía al momento de la captura.
6: Y posteriormente se esconden en una quebrada, lugar donde finalmente son detenidos por personal de carabineros, y en ese lugar también se encuentran distintas armas, armas de guerra, se encuentra un arma prohibida, una escopeta con su número de serie borrado, además de distintas evidencias que los vinculan con su participación en los atentados antes señalados.
5: Entre los sujetos acusados por el Ministerio Público se encuentra Pelantaro Yeitul Pessoa, hijo del líder de la coordinadora Arauco Malleco, Héctor Yeitul, sujeto que arriesga una pena que podría llegar a los 30 años de cárcel. Para el persecutor Miguel Rojas, la decisión de la justicia confirma su teoría del caso.
6: Bueno, lo más importante es que el tribunal da por acreditados los hechos propuestos por la fiscalía. El tribunal entiende que estos delitos son los delitos de incendio reiterado, el delito de secuestro, dos delitos de hurto, además en relación a dos imputados, el delito porte ilegal de municiones. En ese contexto, la fiscalía ha solicitado penas que llegan a los 30 años de privación de libertad.
5: El próximo 13 de julio, el Tribunal de Temuco dará a conocer la pena que deberán cumplir cada uno de los condenados en un juicio oral que pudo concretarse a casi cuatro años de ocurridos los hechos.
4: 6:13 de la mañana. Con un voto menos en el oficialismo y senadores que no pueden manifestar su postura, la acusación constitucional contra Nicolás Grau entra en su recta final. Mientras, los impulsores del libelo buscan nuevos apoyos para alcanzar el quórum. Desde distintos sectores continúan cuestionando el uso de esta herramienta. Ahora, el futuro del exministro de Hacienda se definirá el martes de la próxima semana. El informe es de Carolina Flores.
7: A tan solo cuatro días de que el Senado decida el futuro del exministro de Hacienda, Nicolás Grau, el escenario continúa siendo incierto. Y es que la inhabilitación del senador Luciano Cruzcoque

0: redujo el respaldo en el oficialismo y ahora los impulsores del Libelo deberán buscar apoyo entre independientes para alcanzar la mayoría simple. Recordemos que en la Cámara de Diputados, si bien el documento fue declarado admisible, fue por un margen estrecho de 77 votos a favor versus 68 en contra, donde los desmarques de Renovación Nacional fueron claves para este resultado e incluso encendieron las críticas al interior del sector. Fue en ese contexto que las miradas comenzaron a centrarse en los senadores independientes, cuyos votos podrían inclinar la balanza. Uno de ellos es Karim Bianchi, quien a pesar de no adelantar su postura, reconoció que la única forma de alcanzar el quórum es con el respaldo de parlamentarios opositores.
1: Por eso que veo dificultada la mayoría, salvo que alguien de la izquierda votase a favor. No sé si hay un voto en bloque en esto. Lamentablemente en estas cosas, a veces las decisiones las toman antes de escuchar los argumentos que tiene que hacer la defensa. Entonces, igual va a depender los quórum de cuántos lleguen. No sé si van a estar todos. Va a estar, digamos, esta cosa quizás un poco estrecha, si es que la derecha no se logra aunar, digamos.
0: Asimismo, el parlamentario se sumó a las críticas por el uso de esta herramienta, cuestionando que los criterios actuales son muy bajos. Pero más allá de la incertidumbre respecto de los votos, desde el Partido Nacional Libertario, impulsores de la acusación junto con republicanos, insistieron en que el debate debe centrarse en el mérito y no en los cálculos políticos. Sobre esto se refirió la senadora Vanessa Kaiser, quien además fue enfática al señalar que la decisión debe tomarse tras escuchar a ambas partes.
2: No tenemos matemática porque no sabemos cómo van a ser en este momento las votaciones. Esto se tiene que evaluar en su mérito el día martes en las presentaciones que se hagan de defensa y de acusación, y luego me imagino que cada sector terminará por reflexionar cómo se van a presentar frente a la ciudadanía una vez hayan emitido su voto.
0: Cabe precisar que uno de los principales argumentos de la defensa de Grau se sustenta en que el corazón de la acusación perdió fuerza luego del informe publicado esta semana por el Consejo Fiscal Autónomo, donde rectificaron que la proyección de deuda no contenía inconsistencias. En ese contexto, desde la oposición, el secretario general del Partido Socialista, Arturo Barrios, reiteró que el Libelo carece de fundamentos y cuestionó que el gobierno priorice esta discusión.
3: Es una acusación constitucional que no tiene ningún propósito, que no tiene ningún sustento. Ha sido el Consejo Fiscal Autónomo que ha dicho que las cuentas calzan y que están cuadradas, que no hay inconsistencia alguna. Entonces, es una absoluta contradicción de la fuerza oficialista hacer esta acusación constitucional y no centrarse en los problemas que hoy día tiene Chile, que es cómo terminar el mes, cómo tenemos más empleo, en fin, los problemas que tiene nuestro país.
0: Una postura similar a la Democracia Cristiana, donde criticaron el uso reiterado de esta herramienta y advirtieron que se transformó en un mecanismo de confrontación política. Más sobre esto se refirió el timonel de la colectividad, Álvaro Ortiz.
4: ¿Qué vamos a lograr con todo esto? ¿Vamos a ganar algo? No vamos a lograr absolutamente nada. Esta instancia de acusación constitucional, que es una atribución que tenemos en el Parlamento, se chacrió y solamente es para generar puntos políticos, hacer perder tiempo a los equipos jurídicos que tienen que ir a defender a las personas que tienen esta acusación constitucional y a todo el Congreso, porque tenemos que revisar por días cada uno de los puntos de las acusaciones constitucionales, pero no vamos a lograr absolutamente nada.
0: Si bien durante la tramitación en la Cámara de Diputados, la UDI aprobó en bloque el documento acusatorio, en esta ocasión el senador gremialista Gustavo Sangüesa sostuvo que este tipo de herramientas le está generando daño a la democracia. De igual manera, afirmó que antes de tomar una decisión en el Senado, escucharán a ambas partes.
5: Creo que es algo que se ha desvirtuado en los últimos años por diferentes sectores, y eso creo que finalmente ha estado más daña a la democracia que fortalecerla. Para nosotros desde la UDI vamos a analizar primero en su mérito lo que nos presenten, y después de escuchar seguramente en la hora de almuerzo vamos a tomar una decisión respecto a la acusación para actuar responsablemente.
0: Asimismo, desde la colectividad, en respuesta a las diferencias dentro del oficialismo, hicieron un llamado al presidente José Antonio Kast a mantener la unidad en el sector. Ahora, el futuro de Nicolás Grau se resolverá el martes de la próxima semana, donde se requiere el voto de 26 senadores, que en caso de aprobar el documento, dejarían inhabilitado al exministro a ejercer un cargo público por los próximos 5 años.
6: 18 de la mañana.

0: mañana conozcamos el bloque de panoramas.
1: Buenos días, bienvenidos a los panoramas que hemos preparado para ti acá en Radio Agricultura y comenzamos contándote de una actividad especial para estas vacaciones de invierno porque Blue's Playground llegó al Parque Arauco Kennedy y también al Arauco Maipú. Hasta el próximo 12 de julio, ambos centros comerciales tendrán espacios inspirados en Bluey, uno de los personajes infantiles más populares del momento. La experiencia incluye zonas de juego temáticas, espacios de construcción creativa y encuentros con Bluey y Bingo en fechas seleccionadas, además de áreas especiales para fotografías y actividades familiares. Lo mejor de todo es que este panorama es totalmente gratuito y está pensado para que niños y niñas se disfruten durante las vacaciones de invierno junto a sus familias. Y seguimos para contarte sobre Abuelares, espectáculo que es un trabajo unipersonal con títeres que aborda la relación, la vida y el amor de un matrimonio de abuelos que pone en cuestión su vida en pareja. Expone los arraigos de estructuras del pasado y sus crisis y que se expresa también en la dependencia, en las verdades nunca contadas y en el machismo social que afecta de una u otra manera a la vida de los personajes. Esta historia toma recursos autobiográficos del autor para generar una ficción que refleja el transcurso de la vida y toca al espectador con reflexiones cotidianas. Montaje que se está presentando en Espacio Diana y lo bueno es que la entrada es totalmente gratuita, previa inscripción en la página web del recinto.
0: Vamos con el pronóstico del tiempo. Lo vamos a actualizar. Arica tendrá una máxima de 20 grados, nublado, variando a nubosidad parcial. Esta misma condición va a seguir en Iquique. Allá llegarán a los 19 grados. En Antofagasta, 17 de máxima se espera. Nublada la mañana, pero despeja la tarde. Copiapó, despejada la mañana, 24 grados se anuncia. La Serena y Coquimbo se espera una máxima de 18 para hoy y estará despejado de nuevo. Ahí, rico para los que están pasando las vacaciones de invierno en la cuarta región. Valparaíso, 18 de máxima también, despejado y viento. En Santiago, a esta hora estamos con 2 grados de temperatura, la máxima será de 19. Nubosidad parcial para esta jornada de viernes, para cerrar la semana. 17 de máxima también con nubosidad parcial, estarán en Rancagua y Talca. Día cubierto todo el día, 14 de máxima se espera, 6:21.
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0: 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Ahora vamos a una pausa y ya volvemos.
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5: El Servicio Agrícola y Ganadero SAC confirmó la detección del primer caso de influenza aviar en un ave silvestre en la región de Antofagasta, lo que activa las alertas sanitarias y la vigilancia epidemiológica en la zona. El hallazgo fue identificado en el marco de los monitoreos rutinarios que se realizan para prevenir la propagación del virus en fauna silvestre y aves domésticas. Las autoridades reforzaron el llamado a la ciudadanía y a los sectores productivos a mantener

0: medidas de bioseguridad y a reportar cualquier ave muerta o con comportamiento anormal. El SAC reiteró que este tipo de eventos forma parte de la vigilancia preventiva, aunque se mantienen los protocolos de control para evitar posibles contagios y expansión del virus. 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
3: 6:25 de la mañana. El Servicio Nacional de Migraciones aclaró que revirtió el memorándum que flexibilizó los criterios en documentos para la reunificación familiar. En paralelo, dos ciudadanos haitianos quedaron en prisión preventiva tras ser acusados de tráfico de migrantes desde Haití hacia Chile. Más información con Ricardo Cuevas.
4: Tras el informe de la Contraloría que alertó irregularidades en el proceso de reunificación familiar, el director nacional del Servicio de Migraciones, Frank Sauerbaum, explicó que desde mayo los criterios se volvieron más exigentes que los que pide la normativa. Lo anterior, luego de que el ente contralor asegurara que el exdirector de Migraciones, Luis Taller, modificó los criterios para este proceso, algo que estaba establecido por ley y no debía ser cambiado. Esto en el marco del informe que revisó los permisos de reunificación familiar entre enero y abril de 2025 y que corresponden a personas de nacionalidad haitianas. Al respecto, el actual director del Servicio Nacional de Migraciones, Frank Sauerbaum, respondió acerca de las modificaciones para el proceso de reunificación familiar.
5: Entregamos también a las distintas instituciones involucradas una circular nueva y vamos a hacer capacitaciones respecto de esa circular que aumenta el estándar de exigencia para entregar la visa de reunificación familiar. Hoy día la visa de reunificación familiar tiene un estándar de exigencia de documentación, pero nosotros, aparte de la documentación que si ya se te pedía, vamos a pedir también documentos que tengan que acreditar quiénes van a poder transitar y quiénes van a poder trasladar a estos menores, en qué condiciones.
4: Otro de los puntos que fue alertado por la Contraloría tiene que ver con una descoordinación entre el Servicio Nacional de Migraciones, la Policía de Investigaciones y la Subsecretaría de la Niñez. En esa línea, Sauerbaum dijo que se está trabajando para mejorar la interoperabilidad. A su vez, el jefe nacional de Migraciones y Extranjería de la PDI, Ernesto León, habló sobre las mejoras de coordinación con las instituciones encargadas del proceso de reunificación familiar.
6: Hemos sostenido diversas reuniones con el Servicio Nacional de Migraciones, con la Dirección de Aeronáutica, con la finalidad de afinar algunos procedimientos, y eso está todo abocado y estudiado en la circular número 6 que emanó el Servicio Nacional de Migraciones. Esas son las coordinaciones que hemos realizado. Anteriormente las teníamos, por supuesto, con la Dirección General de Aeronáutica, el mismo Servicio de la Mejor Niñez, y también con el Servicio Nacional de Migraciones.
4: En relación con la reunificación familiar, pero en otra arista, durante las últimas jornadas se decretó prisión preventiva en contra de dos personas de nacionalidad haitiana, quienes están siendo investigados por tráfico de migrantes, lavado de activos y asociación ilícita. En concreto, los antecedentes apuntan a que estos individuos, por medio de agencias de turismo, ofrecían agilizar los trámites de reunificación familiar y traslado de menores desde Haití, por lo cual cobraban entre 80 y 100 mil pesos en el caso del primer proceso y 3 millones de pesos en el segundo. Lo anterior incluso llevó a los imputados a tener

0: ingresaran legalmente a dicho país desde Haití fueran detenidos, razón por la cual, dada la complejidad de los tipos penales, dada la complejidad de los hechos, en definitiva, como el juez indicó, son tres países involucrados, es que se produce lo que usted me señala, y esa ilegitimidad se traspasa y es parte en definitiva de los hechos que hemos formalizado el día de hoy y los tiñen de ilícito.
1: De acuerdo con lo informado en la audiencia, son al menos 5 casos de menores que no lograron llegar a nuestro país debido a la detención de los encargados de trasladarlos desde Haití hacia República Dominicana, quienes estuvieron retenidos en este país para luego, los menores de edad, ser devueltos al territorio de origen. Sin embargo, a juicio del abogado defensor de los imputados, Sergio Salazar, el tráfico ilegal de migrantes necesita tener ánimo de lucro y también un ingreso irregular al país, algo que, según él, no se concretó en el caso de Chile.
2: El tipo penal lo que necesita en definitiva son ánimo de lucro y además un ingreso irregular en Chile. Y lo que ocurrió acá no es eso. Lo que ocurrió acá son personas que intentaron de manera regular a través de la unificación familiar ingresar a sus hijos a través de ciertas personas que tienen agencias de viaje y trabajan en este tema. Que la frontera que estaba cerrada es la frontera entre Haití y República Dominicana, no la frontera de República Dominicana a Chile. Entonces lo que nosotros entendemos es que sí hay un ilícito de carácter administrativo entre Haití y la República Dominicana, pero no el delito de tráfico de migrantes desde Haití a Chile.
1: Desde el gobierno aseguraron que están totalmente dispuestos a colaborar con la investigación, sobre todo considerando que uno de los imputados dirigía una ONG que recibió 50 millones de pesos en aportes estatales.
3: 6:30, vamos a un resumen en titulares. En prisión preventiva quedaron los dos últimos detenidos por el crimen de un menor de 12 años en San Bernardo. El ministro de Justicia, Fernando Rabat, se abrió a la posibilidad de aplicar cambios a la ley de responsabilidad penal adolescente. Crece el debate tras el llamado a sacar los militares a la calle para combatir la delincuencia. El presidente José Antonio Kast se manifestó en contra de la idea y habló de una solución populista. La oposición prepara una ofensiva para la megarreforma del gobierno. El bloque está evaluando la presentación de indicaciones después que el Senado aprobara la idea de legislar y desde la CPC destacaron el avance de la iniciativa. Allá en la oficina que ocupó el exdiputado de la UDI, Juan Manuel, fue en salida en el Congreso. Las diligencias fueron encabezadas por la Fiscalía y la PDI. Se trata de una nueva arista de la causa en contra del exparlamentario Joaquín Lavín León. Declaran culpable a Pelentaro Yaitul y otros 4 comuneros mapuche por un atentado incendiario en Lautaro en el año 2022. La sentencia se dará a conocer el próximo 13 de julio. La fiscalía solicitó 67 años de cárcel para el hijo del fundador de la CAM. No pasó el test de drogas. Renunció el Seremi de Agricultura de Arica tras someterse al examen. Llaman 23 autoridades que dejan el cargo durante la administración de José Antonio Kast. Venezuela permanece en estado de emergencia tras el doble terremoto de este miércoles. Sigue aumentando la cifra de fallecidos y las labores de rescate continúan. Hay más de 340 edificios destruidos. La Guaira quedó prácticamente en el suelo. Ecuador dio el golpe, venció a Alemania y accedió a la siguiente fase del Mundial de Norteamérica. Hoy, Uruguay de Marcelo Bielsa necesita ganar ante España para clasificar a la siguiente ronda del certamen.
4: Revisamos los indicadores económicos. El dólar se cotiza en 922 pesos con 5 centavos. El euro tiene un valor de 1048 pesos con 36 centavos. El cobre se transa en $5.98 la libra en la Bolsa de Metales de Londres. El petróleo Brent tiene un valor de $73.74 el barril. El WTI se transa en $71.62 el barril. La unidad de fomento para esta jornada es de 40.809 pesos con 44 centavos, en tanto la unidad tributaria mensual es de 71.506 pesos.
3: 6:34 de la mañana, el gobierno adelantó que se van a realizar cambios al proyecto de ley de reconstrucción. Se va a insistir con el artículo sobre propiedad intelectual. El presidente Kast dijo esperar que en el debate en particular se abra el diálogo entre

0: todos los sectores. Felipe Sobarzo con los detalles.
1: Zanjada la aprobación en general, vienen las negociaciones entre el gobierno y los partidos políticos para ver qué incluir en el proyecto de ley de reconstrucción. Fue durante la inauguración del encuentro empresarial de la Araucanía que el presidente José Antonio Kast valoró el avance del proyecto en el Senado, solo con votos oficialistas. El mandatario aseguró que acá las diferencias se tienen que resolver por la vía democrática. Dijo esperar que en el debate en particular se pueda abrir el diálogo para confrontar ideas.
2: Y le agradezco a todos, a quienes apoyaron la idea de legislar y también a los que se manifestaron en contra. Y espero que a partir de ahora, en la discusión particular, se puedan abrir diálogos para poder confrontar las ideas y poder explicar también en detalle por qué hay un antes y un después con este proyecto de reconstrucción, tanto física, de los desastres que hemos vivido en el último tiempo, institucional, fiscal, todo apuntando a ordenar la casa.
1: Son una serie de cambios los que se están planeando, por ejemplo, en la invariabilidad tributaria, sin alterar lo fundamental. Alguna de las alternativas es reducir el plazo del beneficio. Otro cambio relevante es en el crédito al trabajo. Se defendió la utilidad del instrumento, pero se reconoció que el escenario fiscal obliga a ser más cautos en la materia. Se confirmó que se va a insistir en el artículo vinculado al uso de la propiedad intelectual para el desarrollo de inteligencia artificial. La senadora del Partido Nacional Libertario, Vanessa Kaiser, dice que ellos también tienen propuestas que esperan se incorporen al texto. Hay reparos también respecto del tema de propiedad intelectual.
3: Esto lo vamos a ver en el contenido porque todavía se tienen que introducir indicaciones. Nosotros mismos también tenemos indicaciones. Y respecto al tema de propiedad intelectual, se ha planteado, ¿no es cierto?, desde una visión que nosotros no estaríamos de acuerdo en avanzar con ella. Y luego, por ejemplo, yo como parlamentaria que he ido viendo también que hay otras posibilidades de comprender el fenómeno, creo que todavía estamos en el análisis del punto.
1: Hubo reunión de los secretarios generales de los partidos de oposición para hablar sobre lo que pasó en el Senado con la aprobación en general de la iniciativa. Se espera hacer cambios, se acusa falta de diálogo del gobierno con los partidos opositores. Cuando se tramitó el proyecto en la Cámara de Diputados, se logró consensuar un paquete de medidas con las visiones de cada tienda. La secretaria general del Partido Comunista, Bárbara Figueroa, no descartó que se haga reserva de constitucionalidad.
4: Hasta el 6 de julio está el plazo para las indicaciones. Desde la Cámara de Diputados, cuando se hizo el debate en la Cámara de Diputados y Diputadas, se logró avanzar en un paquete de indicaciones conjuntas. Evidentemente, cada fuerza política y bancada probablemente también pondrá sus acentos en algunas otras materias. Y insistimos, acá hay un camino largo aún que incluso podría considerar reservas de constitucionalidad, que nosotros no descartamos, que ya fue señalado en la Cámara de Diputados y que es un debate que hay que profundizar en miras a lo que va a ser el debate en el Senado.
1: Por estos días, los parlamentarios trabajan en las indicaciones que se van a presentar al proyecto. El plazo es hasta el 6 de julio, al mediodía, para poder ingresar las modificaciones al texto.
0: 6:38 de la mañana. Vamos con el pronóstico del tiempo. Chillán tendrá una máxima de 13 grados, nublado todo el día para Chillán. En Concepción, nublado y viento, 13 de máxima también. En Temuco aparece la lluvia en la mañana, 12 grados de máxima se está anunciando. Valdivia, cubierto esta jornada, 10 de máxima. Y 10 también habrá en Puerto Montt. Claro que acá aparece probabilidad de precipitaciones en la mañana y en la noche ya derechamente lluvia. Coyhaique, 6 grados se anuncia para hoy. Lluvia matinal, nublado en el día en general. Torres del Paine, 3 de máxima, nubosidad parcial, precipitaciones en la tarde y Punta Arenas, 5 grados se espera con chubascos esta jornada. Y a esta hora estamos todavía en 2 grados en Santiago. La máxima será de 19 con nubosidad parcial. 6:39.
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0: 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Ahora vamos a una pausa y ya volvemos.
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12: 6:44 de la mañana, el gobierno de Venezuela elevó la noche del jueves a 235 los muertos y a 4.300 son los heridos por los terremotos de magnitud 7,2 y 7,5 que se registraron el miércoles, cuya devastación golpeó especialmente el estado de La Guaira, que dicen que está en el suelo. En el sistema público hemos atendido, dicen, al corte de las 7 de la tarde del día de ayer, más de 4.300 heridos. Y hemos recibido alrededor de 235 pacientes que llegan sin signos vitales o fallecen al momento de llegar a nuestros establecimientos de salud, dijo el ministro de Salud, Carlos Alvarado, en el canal estatal de Venezuela en televisión. Alvarado indicó que la cantidad más importante de heridos y fallecidos está en el estado de La Guaira, vecinos a Caracas y donde se encuentra el Aeropuerto Internacional Simón Bolívar, el principal del país, que fue cerrado temporalmente debido a los daños que sufrió a raíz de los sismos. El funcionario informó igualmente que debido a la cantidad de pacientes por atender, los hospitales de esa región costera han implementado la instalación de hospitales de campaña. Horas antes, la presidenta encargada de Venezuela, Delcy Rodríguez, visitó La Guaira junto a otras autoridades de ese país y estuvieron recorriendo y viendo la devastación de este terremoto, de estos dos terremotos. Y también se esperan que lleguen cerca de 50 rescatistas que provienen de Chile, todos especialistas en derrumbes causados por sismos. Así que ahí está la ayuda que entrega nuestro país en esta tremenda tragedia en Venezuela. 6:46. El doble terremoto que afectó Venezuela dejó, yo le decía, cientos de personas fallecidas, miles de heridos y decenas de desaparecidos, según las autoridades locales. Distintos países han llevado adelante labores de ayuda humanitaria y tenemos más antecedentes de lo ocurrido con Matías Guerrero.
13: Luego del doble terremoto de magnitudes 7.2 y 7.5 que impactó a Venezuela el pasado miércoles, las autoridades locales ya entregaron información sobre los desastres y la ayuda humanitaria que van a recibir. Miles de personas han pasado la noche a la intemperie por temor de réplicas, mientras las operaciones de rescate y recuperación continúan en Caracas, la capital, y otras zonas afectadas como el estado de La Guaira. Este último estado fue el más golpeado por el doble evento sísmico con decenas de edificios colapsados y fue catalogado como una zona de desastre. Así lo confirmó la presidenta interina de Venezuela, Delcy Rodríguez.
14: Debo informar que el estado más afectado por este inédito fenómeno sísmico es el estado La Guaira. Hay decenas de edificios colapsados y estamos en este momento en labores muy arduas de rescate para salvar las vidas. Podemos decir que el estado de La Guaira es una verdadera tragedia y se convierte en una zona de desastre.
13: Desde el gobierno venezolano también confirmaron que las labores de rescate se movilizaron una vez que transcurrió la emergencia, principalmente en las decenas de edificios que se derrumbaron. En ese sentido, el presidente de la Asamblea Venezolana, Jorge Rodríguez, declaró que los esfuerzos están concentrados en el rescate humano, donde se han reportado cientos de desaparecidos, y también confirmó ayuda humanitaria proveniente de distintos países.
15: Esta es la hora de rescatar gente. Esta es la hora de atender a las personas que se encuentran en este momento bajo los escombros. Han salido aviones de los Estados Unidos, de México, de España, de Qatar y del grupo de expertos en rescate de personas de las Naciones Unidas, que es un grupo de distintas nacionalidades que han sido designados para recuperar y rescatar personas.
13: Ayuda humanitaria internacional hacia Venezuela, que también surgió desde nuestro país. Este jueves, el gobierno concretó el envío de un avión con brigadistas y artículos de primera necesidad hacia el país caribeño. El anuncio lo realizó el viceministro del Interior y vocero de gobierno, Claudio Alvarado, y al ser consultado por el envío de ayuda ante la falta de relaciones diplomáticas, dijo que la asistencia está por sobre el estado de las relaciones internacionales.
16: Cuando hay desgracias de estas características, primero están las personas y después las relaciones institucionales. Por lo tanto, lo que estamos haciendo, y así lo expresó el presidente de la República en su comunicación con quien ejerce la presidencia en Venezuela, la voluntad y la disposición de nuestro país para cooperar dentro de nuestras posibilidades en lo que ellos estimen necesario. Por eso parte este grupo de rescatistas y también ayuda humanitaria.
13: Alvarado informó que la comitiva del gobierno que acompañará a los rescatistas está compuesta por el subsecretario del Interior, Máximo Pavés, y un funcionario de Cancillería. Los recursos humanitarios enviados a Venezuela los detalló la directora nacional de SENAPRED, Alicia Cebrián, además de anunciar que la ayuda contará con un segundo vuelo que despegará en los próximos días.
17: Lo hemos coordinado todo interministerialmente, lo que ha permitido poder desplegar esta ayuda inmediata, rápida, con estos rescatistas especializados en búsqueda de en estructuras colapsadas. Es un grupo de bomberos que ha sido certificado internacionalmente, que esperamos, por supuesto, que todo este despliegue permita encontrar a personas con vida dentro de los edificios que han colapsado en Venezuela. Esta ayuda se va a complementar con ayuda humanitaria, con elementos de primera necesidad que se van a enviar en el segundo vuelo.
13: En cuanto a la magnitud del impacto y el doble sismo que azotó a Venezuela, el director del Centro Sismológico Nacional, Sergio Barrientos, en conversación con Radio Agricultura, explicó la violencia fecha de los eventos telúricos y también se refirió a las réplicas que se podrían venir en las próximas semanas.
18: La falla que se activa está ubicada a menos de 20 kilómetros de profundidad. Está tan superficial que el movimiento no alcanza a ser atenuado y por lo tanto las estructuras reciben todo el golpe. El escenario más probable que suceda es que haya bastantes réplicas, algunas de ellas de magnitud 5, otras de 4, otras de 6, y eso va a tomar probablemente unas semanas, meses, hasta que tienda a normalizarse la sismicidad.
13: Además, el director de sismología comparó el doble terremoto con los sismos en Chile, sosteniendo que la mayoría de los terremotos chilenos ocurren a una profundidad mayor en comparación a lo ocurrido en Venezuela, lo que explica la violencia y las destrucciones que impactaron al país caribeño. Emergencia en Venezuela que ya cuenta con el respaldo de diversos países del mundo que han enviado ayuda humanitaria para dar con los cientos de desaparecidos y asistir a aquellos que sufrieron las graves consecuencias de esta hecatombe.
12: Y volvamos a nuestro país. En prisión preventiva quedaron los dos últimos involucrados en el crimen del menor de 12 años en San Bernardo. En total son 6 los imputados y las autoridades confirmaron que se dan por cerradas las detenciones en este caso. Nos informa Francisco Arriagada.
19: El juzgado de garantía de San Bernardo dictó la medida cautelar de prisión preventiva contra los últimos dos detenidos en el marco del violento crimen de Alejandro, el menor de 12 años que falleció la madrugada del día martes en una encerrona cuando se trasladaba junto a su familia. Con esto son 6 los formalizados por este hecho, 4 adultos, 2 menores, quienes fueron capturados tras un rápido trabajo de la fiscalía junto a carabineros y todos ellos imputados por los delitos de robo con homicidio, robo calificado y robo con intimidación. Entregó más detalles de la audiencia Leonardo Tapia, fiscal de Análisis Criminal Occidente, quien confirmó la presencia de estos sujetos en los 3 hechos que formaron parte del tour delictual que realizó la banda esa fatídica jornada.
20: Estos imputados, que los 2 son mayores de edad, participaron básicamente en el tour delictual, en que primero actúan sustrayendo un vehículo desde un servicentro para posteriormente abalanzarse e interceptar a una persona que se encontraba transitando en la vía pública, y finalmente el último de los hechos es donde ocurre este desenlace fatal con el fallecimiento de este niño.
19: En ese contexto, el ministro de Seguridad Pública, Martín Arrau, dijo que con estas últimas capturas se dan por cerradas las detenciones ligadas al asesinato del menor. En esa línea, dijo esperar que el proceso judicial avance de buena forma para entregar justicia a una familia que, según sus palabras, vive un dolor inimaginable.
21: Se da por cerrado, efectivamente, las detenciones que estaban en la investigación y esperemos que el proceso judicial se dé de buena manera, de tal manera que esa familia, que está experimentando un dolor que es efectivamente inimaginable, puede al menos tener justicia. Y agradezco la rápida labor de Carabineros de Chile, del Ministerio Público y de todos quienes colaboraron en esta investigación, que hoy día nos permite, a pocos días de ocurrido el hecho, tener tras las rejas a los presuntos culpables.
19: Por su parte, el general director de Carabineros, Marcelo Araya, relevó el rápido trabajo realizado en este lamentable caso, pero también hizo un emplazamiento a los padres de menores que delinquen, advirtiendo que es su obligación saber qué hacen sus hijos.
22: Dispuse desde el primer momento que se abocaran por completo a la búsqueda de estos criminales. Y también quiero aprovechar esta instancia a hacer el llamado a los padres de todos estos niños, adolescentes, delincuentes que en las noches sobre todo están causando mucho temor. Es obligación de todos ellos también saber qué es lo que están haciendo en las noches. Y ahora deben responder ante la justicia. Y si es necesario, por supuesto, todo lo que diga en relación con la prisión, ahí es donde deben estar y no andar en las calles causando tanto daño y tanto temor.
19: Hecho que además abrió otros debates, como la propuesta de sacar los militares a las calles, lo que fue tildado como una medida populista por parte del presidente José Antonio Kast. Se refirió a estas palabras precisamente el alcalde de la comuna de San Bernardo, Christopher White, que en días anteriores había solicitado que las Fuerzas Armadas colaboren en materia de seguridad.
23: Creo que en ningún caso es momento para mezquindades, creo que es momento de buscar acuerdos transversales y creo que ponerse desde las trincheras con posiciones creo que no ayuda en nada a lo que nuestra comunidad espera, que son acciones concretas. Creo que las Fuerzas Armadas podrían ser un aporte importante, no lo pienso solo yo, lo piensan distintos alcaldes, distintos parlamentarios. Lo que estamos buscando es hacerlo con responsabilidad y lo decimos desde la aplicación del reglamento del uso de la fuerza, porque sin duda que la presencia de Fuerzas Armadas en tareas de coayudante antes, sin duda que sería una tremenda ayuda. Yo encuentro desafortunada las palabras.
19: Declaraciones en un tema que ha generado distintas opiniones, pero donde el llamado es a tomar acciones concretas por parte del gobierno para responder a la ciudadanía que ve cómo este tipo de crímenes son cada vez más violentos, ante lo cual se pide la rápida intervención por parte del Estado.
12: 6:55 de la mañana. Hasta aquí dejamos las noticias. Muchas gracias por acompañarnos y ahora se quedan con Deportes en Agricultura. Que tengan buen día.
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2: Algunas curiosidades a propósito del nombre de algunos equipos en el fútbol chileno. Huachipato, club de la ciudad de Talcahuano en la octava región, es una voz de origen mapuche que significa trampa para cazar aves, ya que en el lugar donde se ubica la planta siderúrgica existía una zona de humedales y de lagunas donde vivían muchísimas aves. Coquimbo, club de la ciudad homónima en la cuarta región, en lengua nativa significa lugar de aguas calmas, causa principal que motivó a Juan Bouchon para seleccionarlo como lugar ideal para la construcción de un puerto. Bonita historia esta de los nombres de Huachipato y Coquimbo.
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5: Hola, hola, ¿qué tal? ¿Cómo les va? Muy buenos días. Iniciamos la edición AM en esta jornada de día viernes 26 de junio del Deportes en Agricultura junto al Pato Yáñez, a Cristian Caamaño y toda la información del Mundial que ya va teniendo sus definiciones, con equipos clasificados, con sorpresas, con algunas decepciones, y se va armando el cuadro de 16avos de final. Porque ayer, por ejemplo, la Tri la hizo, fue épico. Ecuador le ganó 2-1 a Alemania en New Jersey y aseguró su lugar en la siguiente ronda como uno de los mejores terceros del torneo. Así que la hizo Becachese, que celebró en su estilo con toda la parafernalia ahí saltando a la tribuna a saludar a sus familiares. Por otro lado, Países Bajos derrotó con autoridad a Túnez y se quedó con el liderato de su grupo. La Naranja Mecánica enfrentará a Marruecos, la linda esa llave, en 16avos de final. Mientras que Japón tendrá un duelo duro ante Brasil. Los japoneses empataron con Suecia y terminaron segundos en su serie. Además, el todo nada para Marcelo Bielsa. Uruguay enfrenta a España hoy con la obligación de conseguir un triunfo que le permita asegurar su clasificación a la siguiente ronda de la Copa del Mundo. Mientras que por el grupo I, la Francia de Kylian Mbappé enfrenta a la Noruega de Erling Haaland. Duelo de titanes, hay choque de trenes que se va a protagonizar en Boston durante la jornada de este día viernes. Además, otro resultado de la Copa del Mundo ayer: Turquía le ganó a un ya clasificado Estados Unidos por 3-2 y Paraguay empató 0-0 con Austria, o sea, con Australia, digo, y de esta manera va a clasificar como uno de los mejores terceros el equipo de Alfaro. En la jornada de hoy, lo ya dicho, el buen partido entre Noruega y Francia, entre Haaland y Mbappé, pero además Senegal, Irak, Cabo Verde, Arabia Saudita, Uruguay, España, Egipto, Irán y Nueva Zelanda con la hasta ahora desabrida Bélgica. Eso en el plano internacional, porque en el plano local, Copa Chile, y la respuesta la tuvo la cantera Colo Colo, porque los salvos derrotaron agónicamente a O'Higgins de Rancagua gracias a un gol en los descuentos del chico Felipe Raipán, apenas 16 años para el goleador en los descuentos de anoche en el duelo este por Copa Chile. Y en Wimbledon conocerá su suerte. Hoy se realizará el sorteo del cuadro principal del Grand Slam londinense, tercero de la temporada, donde Alejandro Tavilo espera cambiar el rumbo y dejar atrás el regular rendimiento que ha mostrado sobre césped durante este año 2026. Hacemos la pausa

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0: Bueno, comenzamos. ¿Cómo estás, Palito Yáñez?
18: ¿Cómo estás, Pancho?
0: ¿Todo bien?
18: Sí, todo bien.
0: ¿Tuviste el Monumental ayer?
18: No.
0: O sea, ¿hiciste el partido de...?
18: No.
0: Ah, ¿no lo hiciste tú?
18: No, no, no lo vi. Lamentablemente no lo vi porque estaba en el...
0: Ah, está en el canal.
18: Estaba en el canal, claro.
0: Pero bueno, fue un cabro chico el héroe. En
18: Colo-Colo. Sí, pues ya el otro día debutó el partido que sí trabajé el de Frente a Deportes Recoleta.
0: No sé por qué está ahí tú.
18: Sí, no, sí. Tenía que estar, Pancho, pero lamentablemente no pude estar. Y ya jugó unos minutos. Y me parece que ahí, bueno, este espacio de Copa Chile para al menos para el Tano Ortiz le está dando chance a un chico que tiene condiciones, quienes lo han visto jugar en la categoría
0: 16 añitos para Felipe, claro, Raipán, el autor del gol.
18: Dicen que es muy bueno, que tiene condiciones para llegar.
0: No es malo que salgan nombres. Cristian, después tienen que mantener,
18: sí,
0: el
18: sitio,
0: pero que se renueve un poquito.
19: Además, la Copa Chile te permite eso. O sea, la Copa Chile, la Copa de la Liga, en cierto modo, en esta fase, además, recordemos que la Copa Chile, a diferencia de la Copa de la Liga, te da dos lugares de clasificación en el grupo, y al tener dos equipos de primera vez, más o menos lo pueden ir llevando los cuadros favoritos, en este caso el grupo que es Colo-Colo y O'Higgins, a darle espacio a figuras jóvenes. Así que qué bueno por Raipán. Me imagino la emoción de este chico, de su familia. Generalmente, la declaración que va a acompañar un momento como este, me acuerdo de todo lo que pasé, y más o menos en esa línea fue lo que se dio el muchacho que
18: marcó
19: por eso te digo, o sea, cuando tienen además esa preponderancia en el resultado, ya sea atrás de un gol, una asistencia, una jugada, una ovación, evidentemente se acuerdan de todos los sacrificios de él, de la familia, y es lindo ver a estos chicos aparecer con fuerza. Ojalá el primer paso sea el impulso para después sostenerse. Seguramente va a haber un periodo de desaparición en que después, en 6 meses más, vamos a decir, ¿qué pasó con Raipán? ¿Te acordás del chico? Un poco lo que ocurrió con Justin Cuevas, pues, un muchacho 3-2. Que apareció en las primeras fechas del campeonato, que después fue desapareciendo. Está integrado a selecciones sub-20, pero claro, el técnico después se va quedando con los futbolistas que le dan más regularidad, pero para anotar este nombre, Felipe Raipán, 16 años, el sueño del pibe, no es en su debut, pero sí es en un partido, hacer el gol del triunfo siempre resulta inolvidable.
0: 3-2 ganó Colo-Colo, goles de Romero y de Sosa en el primer tiempo para ponerse 2-0. Después vino el descuento de Faúndez, el empate de Vecino y en los descuentos el chico Raipán. Eso en Copa Chile, que también ayer tuvo el triunfo 4-2 de Ñublense ante la Universidad de Concepción y que hoy día va a tener el duelo entre Everton y Copiapó. Pero nos metemos en la Copa del Mundo con lo que pasó ayer y este batacazo de San Pachese, ya sé, de Becachese, Pato, que le gana a una Alemania B que tenía lista su clasificación, pero igual, le ganó 2-1 a Alemania, Ecuador.
19: Fue titular.
0: ¿Titular?
19: No, ah, fue, jugó todos los titulares.
18: Después, salvo uno
19: después
18: que
19: hizo
18: está...
19: cambio. Claro, lesionado, sí.
0: Ah, yo vi esa, cómo terminó después de los cambios y dije, ah, no. Le metió mixto.
19: No, titular.
0: O sea,
19: no,
0: fue cambiando. No le quitamos ni medio mérito a.
18: No, yo me imagino ahí en la.
0: ¿Viste las imágenes cómo celebraba?
18: Lo de Becachese, que están, habían algunos que habían pedido que no dirigiera el último partido.
19: Que se volviera ya, que lo sacara la federación.
18: Uno de los más críticos que suele suceder, y lo pongo como dato anecdótico, era lo de Aguinaga, que dijo, no, se tiene que ir, que aparezca no sé quién.
19: Que se vaya a Chile luego,
18: además. Claro, que se vaya a Chile luego.
0: Dicen que viene más. ¿Por qué hasta listo está un técnico que está dirigiendo? O sea,
19: si
0: Ecuador gana el Mundial, ¿también se va a venir para acá?
19: No, un hombre que siempre va a estar, si tuvo pasado en la selección chilena.
18: Claro.
0: No, pero como que lo dan muy poco.
19: Ah, sí, pero yo creo que eso es más especulación de allá que de acá. Como le va mal, que se vaya. Como le va bien ahora, claro, que se quede hasta el otro Mundial.
18: Entonces yo me imagino sentado en el trono después de haberle ganado a Alemania, bueno, cómo tienen que haber empezado todos los medios, todos los periodistas. Algunas cositas.
19: Sí, mira,
18: a mí me gustó la posición de
19: sin revancha en la conferencia,
18: sí. Claro, de decir, bueno, esto no es un triunfo para mí, es para el pueblo, ahí le metí un poco de su cosecha, es para el pueblo ecuatoriano, pero en definitiva hizo un tremendo partido, lo ganó bien. Más allá que estuviese clasificado a Alemania, con chala o sin chala, porque ahí la verdad que los duelos los ganó todo Ecuador y en la pierna fuerte de Gamaño. Y termina ganando merecidamente. A mí me encantó, me gustó y insisto, más allá de la posición que tenía Alemania, ganarle es un tremendo trabajo el que hizo ayer, puntos altos en individual, en lo colectivo, así que
0: gran, en otro partido de ese grupo, Costa de Marfil le ganó a Curazao y de esta manera el grupo E se cerró con Alemania 6 puntos y más 6, Costa de Marfil segundo con 6 puntos y más 2 y Ecuador tercero con 4 puntos y diferencia de gol de 0, lo que le permite a Ecuador estar tranquilito ahí para clasificar como uno de los 8 mejores terceros.
19: Mira, estos son 4 periodistas, no el termo, directores de medios algunos, otros se autodenominan además directores técnicos en su biografía. Publicaciones de Twitter, para que más o menos entiendan cómo era la crítica a Becachese antes de.
18: ¿Ya?
19: Se advirtió todo este tiempo, dice Andrés Ponce, más allá de la sonrisa falsa de Egas, de los defensores de la Federación Ecuatoriana y del humo de Becachese. La eliminatoria de Ecuador dejó muchísimas dudas. Fueron segundos, man. No iba a alcanzar con un equipo sin gol, dependiente de cómo se despierte en el Mundial te desnuda y quedaron todos en bolas. Todavía no terminaba el Mundial. Luego, es la mayor vergüenza de la selección ecuatoriana en mundiales de fútbol. Hoy debe renunciar Becachese sin excusa después del empate con Curazao.
18: Yeah.
19: Otro, Roberto Mar Machado. Según Becachese, esta ha sido una semana olvidable y que la ha disfrutado intensamente. ¿En qué planeta vive este señor? ¿Acaso no se ha percatado de la frustración e impotencia de todo el país futbolero? Increíble el verso y la falta autocrítica.
18: Wow.
19: Y otro dice,
18: a ver.
19: Ah, no, esos tres. Todo eso.
18: No, ya con eso, pero.
19: Lo peor de todo, es que después los tipos se atribuyen el éxito. Se lo dijimos.
18: Lo dijimos.
0: No hizo caso.
19: No hizo caso.
0: Así es.
19: No, pero una
0: qué
19: cosa.
0: Bueno,
19: una
0: qué
19: cosa
0: bueno por el pueblo ecuatoriano.
19: Lo que pasa es que pareciera que Ecuador tuviese una historia tremenda en las Copas del Mundo. Pero más me sorprende, y estuve revisando, que algunos periodistas chilenos, después del empate el otro día, ante Ecuador. Oye, pero se fueron con todo contra Becachese. Fracasó. Yeah. Es como que se hubiese terminado ahí la Copa del Mundo para Ecuador. Como que se devolvía. Después te lo voy a contar.
0: ¿De la plaza?
19: Te lo voy a contar después. Y resulta que borraron los tuits ayer.
18: ¿Cómo?
19: Lo borraron. Después del partido.
18: ¿Cómo se hace eso?
19: Pues lo borró y pum, eliminado el tuit.
0: Eso fue en el grupo E. En
18: la historia, perdona, Pancho, la historia de Ecuador en este mundial para que. Ya lo discutimos, a mí de haber ganado a Costa Marfil o haber empatado ya por lo menos,
19: sí,
18: cediendo a Cristian también su posición, de haberle metido 5-6-0 a Curazao, donde tuvo 12-3 oportunidades y ayer mereció ganar, es decir, que podría haber llegado a Alemania con 4 puntos tranquilamente de
19: haber ganado el grupo.
0: Oye, eso fue en el grupo E. Ecuador va a ir a la fase de 16avos como uno de los mejores terceros porque tiene 4 puntos y
19: no se está, ya, no se
0: está listo. Sí, por eso,
19: no
0: está listo. Por eso. Habló Becachese y dice, este Ecuador me enamora y enamora a la gente.
20: La vida es eso también, ¿no? Saber sufrir, saber también tener templanza, tener fe, tener confianza, un poco lo que veníamos hablando, ¿no? Nosotros siempre en la adversidad hemos mostrado mucha calma, mucha cautela, porque había argumentos, porque había un funcionamiento, porque había una idea. Y eso es lo que yo le quiero transmitir al pueblo, porque yo lo veo todos los días y quiero que la gente se enamore de estos futbolistas, porque este Ecuador enamora. Después vemos hasta dónde llegamos, después vemos si llegamos, si no llegamos, yo no sé. Que sí sé que este grupo se merece lo mejor y que siga enamorando y contagiando a su gente y que la gente se suba a eso.
19: Ahora, bueno, es muy extraño todo esto de Ecuador porque finalmente, a ver, el resultado siempre, de alguna manera, condiciona la crítica. Porque si tú ganas, nunca vas a salir a pegarle de frente. Y cuando pierdes es muy difícil sostener un elogio porque te van a decir, pero compadre, si perdió y empató, y el fútbol es el resultado, siempre. Pero cuando es un mundial, muchas veces hay que completar los 3 partidos. Ecuador logró, creo que, los 4 puntos que tenía en carpeta inicial.
0: Lo que pasa
19: el
0: que
19: tema es que lo hizo por el camino más difícil.
0: Exacto.
19: Lo hizo en Caletera a las 7 de la mañana y llegó a la hora. Cuando lo que correspondía era haberse ido por autopista, llegaba más temprano y se evitaba los problemas, la tensión, el llamado al jefe, que dónde estáis.
0: Ahí
19: está el gran mérito de Ecuador, que además ayer aprovechó, y hay que decirlo también, más allá de que Alemania puso titulares, estuvo sin nervio.

0: competitivo Alemania, porque Amaya estaba clasificado, no importaba si perdía 50-0, aprovechó esa situación y aprovechó que Nagelsmann, en vez de ir a buscar el partido, empezó a regular el físico, porque puso 5 suplentes a medida que iba avanzando el segundo tiempo, y cuando te convierte en el 2-1, porque Ecuador mantuvo esa tensión todo el partido, ya Alemania se dio cuenta que estaba arriba de la cama del hotel y que no tenía cómo volver al partido. Pero lo aprovechó la situación, había que hacer, recibe un gol temprano, lo empata rápido para meterse en el partido, sí. Y después, ¿sabes cuántas veces Alemania perdió con una selección no europea en 100 años? De mundiales, o sea, en 23 ediciones
1: de
0: mundiales.
1: En la fase de grupo entiendo que es la primera vez que pierde. Pero con un sudamericano.
0: Aparte, ¿cuántas veces en un mundial, en 23 ediciones de mundial, perdió con equipos no europeos?
1: 7, 8.
0: 6.
1: 6.
0: México, Corea del Sur, Japón, Argentina, México, y me falta encontrar la sexta derrota de Alemania en fase, en cualquier fase que no sea europeo.
1: Increíble. Ya hay tres clasificados.
0: Brasil el 2002 en la final.
1: Ya hay tres clasificados confirmados por FIFA como mejores terceros, pase lo que pase en estos partidos: Suecia, Ecuador y Bosnia. Todos sí, con 4 puntos. Listos. Suecia, 0 diferencia de gol, lo mismo que Ecuador, y menos 1 Bosnia. Estos ya están adentro.
0: Sí, Paraguay tiene un 99,2 sí, por
1: Paraguay
0: ejemplo,
1: empató ayer con. Empató bueno, ayer Australia, con sí. Australia.
0: Fue un pacto de no agresión.
1: Exacto, 0-0. Ya vamos a estar escuchando a los paraguayos. Pero ahí cerrábamos con el grupo entonces de Ecuador, que hizo la gracia y que le ganó a Alemania. 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
1: 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Por eso firme con nosotros acá en Deportes en Agricultura y firme con el Polideportivo, transformando Iquique en un polo deportivo importante, no solamente de Chile, sino a nivel LATAM. Y este domingo, la fiesta, Collahuasi la va a tener con el Ironman 51.0 de Iquique, la primera versión en esta distancia, la distancia olímpica en franquicia Ironman. Y para que nos cuente un poquito de esto, hacemos un arito en el Mundial con César Gavilán, director ejecutivo de Fundación Collahuasi. ¿Cómo te va, César? Como siempre, un placer tenerte acá en Deportes en Agricultura M.
3: Hola Francisco, hola Cristian, feliz también de que me estén hoy día convocando para que les cuente de lo que estamos haciendo acá con el Ironman 51-50 acá en Iquique.
1: Exacto, porque todos los años ustedes están ahí con sudamericanos, mundialitos de beach volley, de fútbol playa, mucho deporte, y ahora esto que es una franquicia a nivel mundial es como que venga el circuito de Fórmula 1, pero el de triatlón internacional, lo mismo que se hace en Pucón, en Valdivia, en Puerto Varas, pero ahora con una distancia inédita, que es la distancia olímpica, este domingo allá en Playa Cabancha, aparte de todo.
3: Mira, bueno, yo estoy acá justo en la Arena Cabancha, que es en plena Playa Cabancha, acá en Iquique, con un día precioso.
1: ¿Cómo está el agua? 18 graditos. Yo voy el domingo, así que ahí
3: grados,
1: nos vemos.
3: 18 grados. 18, excelente. 18, 20 grados. Este año está un poquito más alta la temperatura, pero está. Veo ahí a los niños, porque estamos ahora justamente con las categorías promocionales y los kids. Tenemos un evento todo el fin de semana, que se corona el día domingo con el Ironman, con esta distancia de, que es nado 1.5 kilómetros, son 40 de bicicleta y 10 de trote, por eso hay 51.50. Oye, pero la fiesta está acá en Iquique hoy día.
1: Y fíjate que es una gran oportunidad para Iquique de aprovechar lo bueno del clima en pleno invierno en Chile, imposible meterse al agua en el centro sur de nuestro país para una competencia, pero no, ustedes con 18, 20 grados del agua, van a ver 20, 21 grados el día domingo de temperatura, una ruta que me contaron por ahí, la gente del triatlón de la Católica, que los responsables del Ironman Internacional llegaron, lo vieron y dijeron, esto está para ser un Ironman completo, así que esta va a ser una buena prueba la del día domingo y ustedes podrían estar impulsando lo que podría llegar a ser en un tiempo más un Ironman completo, un full allá en Iquique.
3: Y seguro, bueno, para nosotros es una prueba importante de desarrollar ese tipo de actividades. Como tú comentaste, hemos transformado estos últimos 3 años aquí, que es la capital de los deportes playas, con vóley. Aquí estuvieron los primos Grimal, tuvimos Panamericano y challenge de tenis playa. Es un recinto que alberga los deportes al aire libre durante todo el año y que tiene opciones extraordinarias y que no solamente son aptas para el desarrollo del deporte, sino que también la invitación es para que la gente nos venga a visitar, venga aquí, que el desarrollo productivo es importante, hay hoteles espectaculares, una playa que es urbana, está en la mitad de la ciudad. La verdad que Iquique nos invita a desarrollar proyectos de vida sana, de deporte y desarrollo productivo, y por eso Coyahuasi está en esta línea, digamos, trabajando hace años y promoviendo el deporte de esta manera.
1: Lo sabemos y por eso somos partner de ustedes, por eso damos estos espacios y nos vamos a estar viendo. Yo viajo hoy día en la noche a Iquique, así que ahí nos tomamos un café, César. Después de la carrera, una cerveza.
3: Esto, muy bien, bien, Francisco.
1: Un abrazo, muchas gracias ahí. Felicitaciones.
3: Muchísimas gracias.
1: Entonces, para nos la gente vemos. De Coyahuasi, César Gavilán, su director ejecutivo, como siempre apoyando el polideportivo, apoyando el deporte y apoyando esta vez al Club Deportivo Universidad Católica en esta versión, la primera en esta distancia, formato Ironman en Chile, franquicia Ironman del triatlón de Iquique el día domingo. Vamos a la pausa, muchachos.
2: Vamos.
1: Y nos metemos con todo en el resto de la jornada, porque ya están armados algunos 16avos cada año.
0: Sí.
1: Y hay uno que está así de entradita, muy, pero muy atractivo. Volvemos.
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5: Bueno, seguimos recorriendo lo que fue la jornada de ayer y la previa de lo que va a ser hoy una nueva jornada de la Copa del Mundo. Y hablabas tú, Cristian, de Paraguay, un empate a cero muy desabrido ayer con Australia, y los paraguayos ahí a la espera de meterse en...
6: Tiene que pasar una hecatombe para que no clasifiquen.
5: 4 puntos, ¿sí?
6: 99,2% de probabilidades que ya están clasificados, por eso no arriesgaron, bueno, nunca iban a arriesgar, pero ayer ya fue derechamente una firma de la paz muy temprano con Australia, que además el empate lo dejaba segundo. No es que iban a sorteo o que también tenían que depender de otro resultado Australia, y lo que más buscaba el cuadro oceánico era justamente eso, asegurar el segundo lugar. De hecho, tuvo las más claras. Paraguay solo tuvo 3 remates al arco. O sea, ni siquiera tuvo la intención de armar una jugada de ataque, un remate al final de Mauricio, jugador de fútbol brasileño, en Palmeiras. Ahí inquietó un poquito al arquero australiano, pero lo cierto es que para el resultadista, Paraguay hizo la pega, consiguió la clasificación, pero de jugar lejos. Muy lejos de cualquier posibilidad de avanzar.
7: Dio la hora futbolísticamente con Estados Unidos.
6: Exacto.
7: Y lo digo con todo respeto porque no pasó nada, no, si reconoció los propios jugadores su técnico. Después le gana a Turquía.
6: Claro, un milagro.
7: Que pudo haber perdido.
6: Claro,
8: sí, con 10 todo el partido casi.
7: Exactamente, que no es menor ese
6: tiempo,
7: detalle. ¿Te acuerdas que tú
6: me
7: señalaste? Estuvo con 10 hombres, pero también, es decir, Turquía le pudo haber metido.
6: Tuvo 32 remates al arco.
7: Ya, listo. Turquía. Y de aquello me acuerdo 2-3 intervenciones.
6: Muy buen el arquero.
7: Ya. Y ayer, lo bueno es que no perjudicaban a un tercero, ¿no?
6: Exacto, no, derechamente.
7: Era entre ellos, ¿no? Es
6: claro. Decir,
7: el pacto de no agresión entre ellos.
6: Exacto.
7: Porque el pacto de no agresión de repente perjudicaba a Pancho Sagredo.
6: Claro. Paraguay ahora saca la cuenta que debiese tocarle puede volver a jugar con. No sé si puede volver con el mismo grupo, pero Estados Unidos puede ser, México, yeah. Inglaterra, Francia, Alemania, Suiza. Esos son los primeros que están esperando un tercero. Pero hay un comodín ahí, que es el grupo de Bélgica.
7: Yeah.
6: El ganador del grupo de Bélgica, o Egipto, o Irán, juega con un tercero. Y todos los terceros están esperando caer en esa combinación. Pero recién eso lo vamos a saber el sábado a la medianoche, cuando termine el grupo de Argentina, que juega a las 10, porque ahí se va a definir el último tercero posiblemente entre Austria y Argelia, si entran o no. Entonces ahí, recién ahí vamos a poder hacer la combinación final y conocer cuáles van a ser las 16 parejas de la siguiente ronda. Lo que sí, hay algunas, pues está Canadá, Sudáfrica, armado, Brasil-Japón, Marruecos, Países Bajos. Esas tres ya están establecidas y esperando ya con fecha, hora, estadio, porque Brasil juega el lunes feriado a las 1. Para un feriado Brasil con Japón a la 1 ideal.
7: Oye, y habló Gómez. No creo que Japón deje en el camino.
6: No,
7: de verdad, Ancelotti.
6: No, sería para matarse.
7: Si tiene que ir a.
8: Ya vamos a hablar de algunos cruces que están listos.
6: Brasil pierde con Gran.
8: Cerremos lo de Paraguay con la declaración de Gómez, uno de el capitán central, diciendo, bueno, no pudimos ganar, pero hoy a la espera de que se asegure nuestra clasificación.
9: Queríamos ganar, este grupo quería hacer historia, porque sabíamos que si ganando íbamos a conseguir algo histórico que nunca se pudo conseguir en los mundiales, pero nada, la verdad que los partidos son demasiado difíciles en este campeonato. Feliz por mis compañeros también, porque la verdad que este grupo y obviamente la selección y Paraguay se merece.

0: seguir en esta competición, que la verdad que estamos viviendo un sueño.
1: Ahí estaba entonces. A ver, partidos que ya están, cruces que ya están listos, confirmados. El 28 de junio, Sudáfrica-Canadá. Sudáfrica consigue una clasificación histórica, lo mismo Canadá. Bueno. Canadá debería ser favorito, ¿no, Cristian?
2: Sí, pero salen de Canadá.
1: Sí, van a California,
2: pero en su condición por ser segundo del grupo.
1: Exacto.
2: Entonces ahí de alguna manera baja ese hándicap que tenía a su favor por la localidad, pero es favorito Canadá. De jugar a jugar debiese superar a los sudafricanos, pero ya vimos lo que pasó contra Corea del Sur.
3: Ahí pasa un quesito.
2: Sí, ahí le queda un caramelo para el que venga de ese lado.
1: El 29, Patricio, lo que tú decías, Brasil contra Japón en Houston.
3: Ese.
1: Pasa Brasil, pues no.
3: No, yo pienso que sí.
1: O sea, si Brasil queda fuera del Mundial con Japón en 16º de final, que no. Carleto se vaya directo a...
2: Sí, que no vuelva.
1: A la Toscana.
2: Exacto. Aunque le renovaron. Recordemos que le renovaron el contrato. Renovaron el contrato al 2030, pero...
1: Se renueva fácil.
2: Se puede romper.
1: Y esta está muy linda. El 29, Marruecos, Países Bajos, en Monterrey.
3: Buena.
2: Buen partido. En una cancha extraña, porque es una cancha baja, el tiro de cámara es muy malo. Y por ahí, ojo, por ahí puede haber una sorpresita, aunque yo creo que gana Países Bajos. Muchos dan a Marruecos. Y hay otro partido.
3: ¿Tuviste de Marruecos?
1: Sí.
3: El otro día Haití le pintó la cara, entonces en Marruecos. Y en dos oportunidades se puso arriba en el marcador.
2: El tema es que hay que ver ahí como si realmente tenía tensión o flaqueza.
3: Claro, como Alemania y todos estos equipos que ya están clasificados. Estados Unidos, que perdió con suplentes.
2: Con Turquía, sí, puso a diferencia de Alemania, puso literalmente suplentes. Casi todos suplentes.
3: Suplente. Entonces ahí mostró alguna fisura. Y Países Bajos para mí también es como Pancho... voy a la segura, parece.
1: Oye, y el otro primero partido del julio, Estados Unidos, Bosnia, en el Live Stadium de California.
2: A mí me llama la atención que esté asegurado ese partido. Me llama la atención.
1: Lo aseguró
2: la FIFA, ¿no? Sí, me llama de eso porque, ¿qué es lo que establece el reglamento en estos casos particulares? Que, por ejemplo, Bosnia, Herzegovina, que fue tercero del grupo de Canadá, es un tercero con 4 puntos. 4 puntos y menos uno.
1: ¿Ya?
2: Resulta que Suecia también clasificó 4 puntos y 0. Pero puede haber algún cuarto con 3 puntos todavía, que puede ser el caso de Uruguay. Entonces no sé por qué se determinó que ese rival ya sea el de Estados Unidos, pero bueno, la FIFA sabe más que uno. Caramelo para Estados Unidos con titulares, está instalado Estados Unidos en octavos de final. Bueno, no tiene nada que hacer. Entró por la puerta de atrás porque tenía un grupo con Canadá y Qatar.
3: Entró por la ventana a la cocina.
2: Aprovechó bien el grupo, Bosnia.
3: Bosnia y Herzegovina, perdón.
2: Exactamente, Bosnia y Herzegovina.
1: Los chuteadores cuadrados tienen eso.
2: No, y la cabeza, sí, la cabeza también.
1: Sí. De cemento, pero hay que ganar.
2: Sí, deja ver el cuadro del mundial. Oye, porque hay, mira, si se da la lógica, para que la gente ya vaya calentando motores, si se da la lógica, y a Inglaterra y a Alemania le ganan a los terceros que van a enfrentar, chocan en octavo.
1: ¿Cómo? ¿Quién?
2: Inglaterra y Alemania.
1: No.
2: Ese ya sería un choque de octavo.
1: Buenísimo.
2: Porque eso ya está establecido ya de por sí, que el primero del L con el primero tanto choca en el octavo de final. Así que para que lo vayan ese anotando ya de octavo final, si es que se dan ciertas lógicas. Brasil y Argentina van por el mismo lado del cuadro. Así que eso también podría ir dándole morbo a medida que vaya avanzando.
3: Es decir, si Ancelotti le gana a Japón. ¿Eso es lo que estás diciendo?
2: Deja ver cuándo se choca. Digamos que estoy buscando el cuadro. No lo puedo encontrar, el cuadro de la Copa del Mundo.
1: Ya. Pero Alemania...
2: Inglaterra en octavo final.
1: Claro. ¿Y quién pasa ahí?
2: Inglaterra. Es que Alemania yo lo vi muy mal. No sé, puedo que esté equivocado, pero Alemania le costó mucho. El partido también con Costa Marfil. Le costó mucho a Costa Marfil, le faltan reservas confiables. Ayer los reservas muy discretos.
3: Ayer no pasó nada, pero el otro día era el mismo paso, ¿ah? Es decir, tenía que ir a 30 por hora y a 30 por hora Alemania jugaba. Y termina ganando un partido que no.

0: en lo futbolístico no hizo ningún mérito, si es que uno lo analiza bajo el punto de vista de los méritos en un partido, pero lo termina ganando. Y ayer sí que no, no, ayer, oye, chalitas y todo lo demás. Ya,
1: me equivoqué con el partido octavo. No es Alemania-Inglaterra, es Alemania-Francia. El octavo de final es Alemania-Francia.
2: Es mejor todavía, pero ahí mejor Francia todavía. Es más equivocado.
1: Después, hay un choque de octavo que ya se conoce. El ganador de Canadá, ese caramelo, Canadá-Sudáfrica, enfrenta a Países Bajos-Marruecos. O sea, podríamos decir que si se da cierta lógica, Países Bajos debiese estar en cuarto de final.
0: Consulta. Alguien me decía que a Argentina se le abre el cuadro que fue... fue un dato... escalofriante, ¿no? Que se va a encontrar con uno grande en semi recién. Que tiene un paseo, pero...
1: A ver, Argentina...
0: Sí.
1: Argentina va a tener... me falta un grupo ahí del lado de Argentina. Pero, por ejemplo, el lado de Argentina, pero por arriba...
0: Ya.
1: Está Brasil.
0: Ya.
1: Brasil, se le gana a Japón, debiese jugar con el ganador de Costa Marfil, Noruega. En octavo. Y después un potencial cuarto es Inglaterra. O México.
0: Brasil.
1: Inglaterra y México en octavo, y el ganador de esos iría con Brasil en cuarto.
0: Con Ancelotti.
1: O sea, Brasil hasta semi, la Inglaterra en cuarto está. Yeah. Está buen partido, ¿cierto? Y Argentina está en cuarto con Portugal. Portugal juega con Suiza en octavo.
0: ¿Y en octavo?
1: No, antes Argentina juega con...
0: ¿Carabelo?
1: Sí, juega con... Oh, imagínate. Argentina, Cabo Verde, Uruguay, y después va con el ganador de Australia y posiblemente Irán o Bélgica.
0: Entonces tiene un camino para llegar a cuartos.
1: Claro, pero ahí ya es Portugal, y después, si se hará lógica, Brasil o Inglaterra.
0: Ya.
1: En semi.
0: Ah, bueno.
2: Ya, pero Bélgica, si llega a esa altura, se habrá firmado ya.
1: Esperamos, pues, sí. Claro, totalmente. Y bueno, España, por ejemplo, España, un octavo de final, si se da la lógica, Portugal.
0: No, pero es más España.
1: Sí. Pero como Portugal va a ganar el grupo, es Colombia. España-Colombia. Portugal por el otro lado. España-Colombia en octavo. Buen partido igual.
0: Sí, buen partido.
1: Porque Colombia va a salir segundo.
2: Bueno, así se empieza a construir ya el cuadro de 16avos de final. Y
1: ojalá se dé la lógica.
2: Y para cada año ahí le mete lógica, que en el fútbol no siempre existe, para pensar cuáles podrían ser los cruces.
1: Los partidos, los equipos trompeta, ya jugaron muchos
2: como
1: partidos.
2: ¿Cómo trompeta? ¿Cuáles son los equipos
1: con
2: trompeta?
1: Viento, por no decir corneta.
2: Ah, ya.
1: Son equipos que ya jugaron tres partidos. Van a jugar un cuarto en este 16, ya es suficiente.
2: Está bien, para acá.
1: Exacto, ya hicieron el daño, pero ya los vimos, chao.
0: Estos instrumentos de aire que tú dices, ya es Túnez uno que no... No,
1: no Túnez se fue.
0: No, te digo, porque hubo...
1: Jordania.
0: Porque Jordania...
1: Qatar.
0: Haití. Pero Haití,
1: ya, fue simpático, pero también decir, no teníamos...
0: No fue Túnez, Haití, yo a mí me... Es lo mismo que los caboverdianos.
1: Curazao.
0: Pero
1: Curazao empató a Ecuador. Pero es que, ¿qué querí? Elige uno, Curazao o Haití, porque Haití no ganó.
0: Que tú decías,
1: ni un punto, Curazao empató hecho, por lo menos.
0: De hecho, la ignorancia que al menos yo tenía y de estos equipos, de estas selecciones, eran que Haití le iba a meter 20.
1: Ya, bueno, te doy otro.
0: Y a Curazao lo propio.
1: Irak.
0: Sí,
1: ¿sabes cuál es la peor confederación mundial? Asia. Mira, Irak último, Qatar último, Jordania último. Tres equipos últimos. Corea del Sur colgando.
0: Para mí no clasifica. Sí, eso es verdad. Yo
1: para mí
0: ahí,
1: no clasifica. Lo que sacó la cara, Japón y Australia sacaron la cara.
0: Ahí hay varios instrumentos de viento en ese lote.
1: Entonces, muy muy discreto lo de Asia.
0: Sí.
1: Apenas 25% de rendimiento al lado de Conmebol, al lado de CONCACAF. Solamente supera a Nueva Zelanda, que es el único representante de Oceanía.
0: Claro.
1: Que todavía puede ganar un partido y pasar a Asia.
0: No, ya.
1: Oye, pues si como está jugando Bélgica, perfectamente le puede ganar Nueva Zelanda a Bélgica.
0: No, era un equipo favorito.
1: Sí, Bélgica empató con Irán. Bueno, y Uruguay perdió.
2: Una mala jornada la tiene cualquiera.
1: No, porque ya había empatado con Egipto.
2: Bueno, dos malas jornadas la tiene cualquiera. Es que nosotros llevamos 10 años malas jornadas.
1: Una vez sí, pero dos veces, no.
0: Pancho, la pena que me da ver toda la fiesta que se está viviendo.
2: Pero Pato,
0: allá.
1: Y nosotros afuera.
2: ¿El sentimiento de verdad es pena o estás exagerando?
0: No, pues, te digo verdad.
2: Pena, pero así como.
0: Porque he visto, por ejemplo, los países sudamericanos, salvo Paraguay, ¿no? Pero lo que es Ecuador, lo que es Colombia, como los argentinos, los brasileños, cómo llenan.

0: La fiebre amarilla, no se dice Ecuador, ayer, es Colombia o Brasil, Cristian, lleno.
1: Desmiénteme, Pancho.
0: Más ecuatoriano que alemanes.
1: Sí, pero 70-30.
0: Porque además te hacen sentir el color, po.
1: Ya, 70-30.
0: Sí, totalmente.
1: Por lo menos, decir. Sí. Y uno ajeno a aquello, yo por eso lo digo de verdad con un sentimiento de pena. No,
0: la colonia ecuatoriana es que además, Pato, no para ello, color a ello le resulta mucho más fácil llegar. Colombia está a 2 horas y media. Y más encima Colombia ha jugado casi todos sus partidos en México. Está a 1 hora y media de vuelta en avión, pues. ¿Cómo ir a Buenos Aires? Vamos por el día, pues.
1: Claro.
0: Después el tema de la entrada, otra cosa, pero ¿cómo nos va a ser rico ir a un mundial y estar 1 hora y media en avión?
2: No, aquí sí. ¿Cómo íbamos a ser nosotros para el mundial de 78 en Mendoza?
0: En Mendoza, exacto. Sí, no hicieron un estadio, para eso, y no fuimos.
2: Oye,
0: pero igual.
2: Después, la jornada de hoy.
0: Después, aguante lo que fue la Copa América del 2011. Sí, 40.000 chilenos en Mendoza. Si, y, que si y en invierno,
2: ¿eh? Y si eliminábamos en San Juan a Venezuela en cuarto final, que era tenía que pasar. No, güey.
0: Era con Brasil y que perdió con Paraguay. Po.
2: Esto sí iba a ser con Paraguay en Mendoza. La semifinal de la Copa
0: estaba
2: América.
0: Todo reservado por chilenos y brasileños. Se fueron a la
2: hoy día, anda. Hoy, grupo I, a las 3, Noruega-Francia, Senegal-Irak. Lindo duelo Noruega-Francia. ¿Quién lo gana, Patito? ¿El androide, Haaland o todo el talento de Mbappé?
1: No, Francia.
2: Francia.
0: Y recordemos que Deschamps está en Francia por el fallecimiento de su madre. Así que pierde ahí su. Pierde su técnico para esta para
1: no
0: este
1: arruga,
0: partido.
1: ¿No?
0: No, ojalá que no.
1: No,
0: que sea un gran
1: término,
0: partido.
1: No,
0: ¿Francia ese tú o Noruega?
1: De lo que ya.
0: ¿Quién no arruga? Es que no te entendí.
1: En términos de. Ya.
0: Dale.
1: Ah, no. En términos de que sea un partido que no tenga mucho nervio competitivo, lo que digo.
0: Pero que
1: ¿no?
0: está el ¿entiendes? Primero, pues, Pato. ¿Ah? Está el primero del grupo hoy día tiene una preponderancia muy grande.
1: Ya, bueno. Por eso te digo.
0: Ya, eso a las 3, ¿ah?
1: Eso
0: se define el grupo I a las 3. Noruega-Francia y en el otro partido del grupo, Senegal-Irak. Senegal tiene que hacer mínimo una diferencia de 4 goles a favor para soñar con ser tercero, porque es la única manera que desplace a Corea del Sur y a Escocia, que hoy son los peores terceros.
1: Tiene -3 Escocia.
0: Escocia tiene -3
1: y menos.
0: Y Corea del Sur tiene -1.
1: -1.
0: Por lo tanto, tiene que pasar la barrera de ambos para llegar a 0.
1: No creo. Por lo que he visto.
0: Irak.
1: Es que por eso te digo, ¿no? De repente estos partidos salen tan raros, tan extraños, lo que.
0: Claro, bueno, pero tiene.
1: Se abre
0: hoy Senegal tiene -3.
1: Se abre el arco.
0: Para asegurarse y pasar a Uruguay, si empata Uruguay, y si por ahí Argelia o Austria pierden el partido entre sí, hay un ganador, tiene que al menos llegar a +1. Para estar tranquilo. Con +1 y 3 puntos clasifica.
1: Ya.
0: Para mí. Después, 20 horas, Uruguay-España.
1: Ya.
0: El gran morbo del día. Allá en el estadio Akron de Guadalajara. Vamos a escuchar a Marcelo Bielsa. Escuchamos a Bielsa en la previa de este partido. Dice que vamos a competir ante España.
1: Ayer, ¿eh? Sí, muy simpático.
0: Mirando la
3: queda
0: cámara,
3: por sentado que lo que vio no permite ninguna expectativa positiva. Yo no comparto ese punto de vista. Es un equipo que contra Arabia creó 15 situaciones de gol, contra Cabo Verde, que venía de empatar la España, creó el doble de situaciones de gol que creó Cabo Verde, mereció ganar el partido, y los 2 goles que obtuvo el rival no fueron producto de la capacidad de desequilibrio impuesta, por lo cual hay 2 lecturas, la que hace usted, que 6 puntos sobre 2 desilusionan, y la que hago yo, que hay matices que ofreció el equipo que me permiten imaginar que vamos a competir.
0: Yeah. Ahí está Marcelo Bielsa, más locuaz, más simpático, dicen, de lo habitual.
1: Pero ahí,
0: Patito,
1: sí. Tú no miró a los ojos una vez y el resto no lo. Como es costumbre, ya no voy a entrar en ese detalle, pero estaba muy relajado, muy distendido. Y periodistas uruguayos que estaban allá desmintieron esto de que la famosa charla, que se fueron jugadores, que tuvo un encontrón fuerte. Versión
0: no habría cambio, me dice.
1: Versión de un periodista, sí. Que el resto hablan de un.
0: Sostiene esa versión en Estados Unidos.
1: Así es que habrá que ver y habrá que esperar que exista seguramente después de este partido, a lo mejor alguna. Si pierde Uruguay, si no avanza, alguna respuesta a este incidente que no es menor, porque se te marchan varios jugadores de una charla y con cierto diálogo medio áspero o muy áspero con Bielsa, y no es menor ante enfrentar un partido
0: para clasificar. Uruguay, si empata, hace 3 puntos, entendiendo que Cabo Verde o Arabia Saudita ganan. Ahí ya habría un tercero con 4, un segundo con 4-5. Uruguay sería tercero.
1: Si empata. ¿Con la diferencia?
0: Con la diferencia de gol supera a Escocia y a Corea del Sur, que tienen menos. Uruguay, como trae empate, es cero, pero le faltarían dos terceros por superar.
1: ¿Ya quiénes son?
0: Y eso recién lo vas a ver el sábado.
1: ¿Ya quiénes? No,
0: podría, si es que no hacen un pacto de no agresión.
1: ¿Ya?
0: Austria con Argelia. Si empatan, hay un tercero con 4 en ese grupo, en el grupo de Argentina. Ya. Por lo tanto, ya pasarían a Uruguay. El otro grupo que depende mucho es el grupo de Irán, Bélgica, Egipto, Nueva Zelanda. ¿Qué pasa?
1: Ese grupo.
0: Que Egipto.
1: Está granado, el choclo
0: ahí, Egipto tiene 4.
1: Mira.
0: Bélgica e Irán tienen 2.
1: Impensado lo de Bélgica, bro.
0: Y Nueva Zelanda tiene 1.
1: Ya.
0: Si gana Egipto.
1: Todo puede pasar ahí.
0: Puede pasar, pero si gana Irán, Egipto.
1: Ya.
0: Ya hace 5.
1: Sí,
0: pero. Egipto queda con 4.
1: Ya.
0: Y Bélgica, si empata con Nueva Zelanda,
1: ¿ya?,
0: hace 3, pero también con diferencia de 0. ¿Cuál es la diferencia, la ventaja de Uruguay ahí? Que hace más goles que Bélgica, por lo tanto lo supera.
1: Ya.
0: Ahí tiene que esperar que haya dos ganadores. No, que haya dos ganadores en los partidos.
1: El
0: cualquiera.
1: Empate de Uruguay frente a España, estás claro, hablando.
0: Que haya ganadores, los dos, que en esos partidos del grupo de Bélgica haya ganadores. Da lo mismo quiénes.
1: Ya.
0: Que haya ganadores. Bueno, ahí vamos a ir desarrollando esto en las 14. Les vamos a explicar más el tema. ¿Qué pasó?
2: Bielsa.
0: ¿Lo escuchamos?
2: Sí. No.
0: Sí.
1: No, está relajado, Guancho. No,
2: mi pregunta es, Bielsa.
0: Bueno, se va, se termina.
2: No, está claro, pero hoy día es la gran Bielsa. A lo BKHS. O para irse para
0: la casa. Pero hay una diferencia. Que Alemania podía perder 50-0 y no pasaba nada.
2: No.
0: España
2: a lo que
0: tiene
2: voy,
0: que ganar para asegurar el primer lugar.
2: A lo que voy que él muere y con la opción de irse por la puerta de atrás o dar el batacazo, ganarle a España.
0: O así solo mudar la Bielsa, pues si finalmente para el análisis. El otro día lo discutíamos.
1: Se lo sacan.
0: En 8 partidos en el Mundial, a ver, 9 partidos, solo ganó 3. 2 con Chile.
2: Y 2 con Chile.
0: 2 con Chile y 1 con Argentina.
1: Claro.
0: O sea, de 9 partidos, y teniendo 2 selecciones poderosas, y no considero a Chile entre esas 2 selecciones poderosas. No vamos a decir ahora que Chile era mejor que Argentina y Uruguay, pero.
1: En ese seguimiento que uno puede hacer, Ecuador es muy superior al juego, digamos, que ha desplegado Uruguay.
0: Porque tiene una línea futbolística muy reconocida.
1: Claro, más allá de lo que hemos hablado, la lateral, como ha sido, que puede haber empatado con.
0: No tiene gol. Algo que no
1: Costa
0: es.
1: Marfil,
0: Uruguay
1: claro.
0: No tiene gol, no tiene arquero, no tiene defensa.
1: Le metió 12 oportunidades a no sé quién.
0: Tres tiros los palos a Costa Marfil.
1: Pero Uruguay
0: nada.
1: Nada,
0: no se identifica como un equipo de Bielsa.
1: Claro,
0: un periodista uruguayo, el mismo que hablaste tú, decía: el tema es que acá, ¿cómo le explicáis a un niño que una barrera uruguaya se dio vuelta? Cuando la barrera uruguaya le pone la cara al tiro libre. Le pone la cara, le pone la cara. Después, un uruguayo, cuando está contra mano, te agarra el cuello y
1: te suelta.
0: Hasta que no consigue su objetivo.
1: Sí,
0: acá
1: sí.
0: No. Acá vemos un equipo aggiornato, como dicen en Italia, medio ya cómplice, un poquito relajado. Como que ya
1: perdieron
0: el hambre.
1: Se le atribuyen a Bielsa, yo no entiendo por qué.
0: Bueno, periodista no se le atribuye a Bielsa. O sea, estos son errores individuales. La pérdida de marca, el error de Mulera.
1: Porque hay exjugadores para variar y diciendo.
0: Es que eso es muy mala leche, pato. Eso hay que sacarlo de los medios de comunicación.
1: ¿Por qué?
0: Porque tú estás diciendo, siempre los jugadores tiran estas
1: críticas. Pero déjame terminar.
0: Ya, perdón.
1: No, que decía que el jugador uruguayo está acostumbrado a este tipo de cosas. A estas hazañas, esta envergadura que te da justamente esta cuestión de ir para adelante y todo lo que históricamente dijo, güey. Pero dice, esta selección no la tiene.
0: Claro.
1: Nosotros estamos acostumbrados, nos falta para llegar al uruguayo, para llegar a fin de mes con Lucas, comemos arroz los últimos 7 días y si la carne está barata, le metemos algo de carne.
0: Un churrasco.
1: Pero esta selección no tiene eso, no tiene la. La cuestión del y se iba por ese lado.
0: El coraje.
1: Claro, exactamente, de lo que ha sido
0: históricamente
1: la garra charrúa. Porque
0: yo no me imagino a Bielsa jugando como Alfaro en Paraguay.
1: Así
0: consiguiendo los resultados, para conseguir el resultado de la clasificación. Compraron a Bielsa, buscaron una forma de jugar.
1: Sí,
0: lamentablemente eso. No alcanza extravía, esa forma hoy en día,
1: porque
0: derechamente no la encuentra Bielsa.
1: Exacto.
2: Ojalá que sea un lindo partido, no sé si le va a alcanzar o no. Pero
0: es mejor en Uruguay que un Cabo Verde o una Arabia Saudita. Po.
2: Totalmente. Si Uruguay le gana.
0: En las condiciones que sea.
2: Oye, si Uruguay le gana a España y con eso clasifica, España
0: queda segundo, sí o sí.
2: ¿Y con quién se cruza ahí?
0: El segundo, no, España-Argentina.
2: Puta que sería lindo.
1: Ahora, y si Cabo Verde gana su partido y España pierde el suyo, queda tercero España.
0: Claro, ahí, y ahí España iría...
1: ¿Con quién iría?
0: Con un Inglaterra, con un Francia, ya, con
2: un... O sea, para, España tiene... se juega hoy día.
0: Sí, con el empate asegura el primer lugar.
2: Ya. Por eso, pero si pierde puede enfrentar a Argentina,
0: sí,
2: puede enfrentar
0: a Argentina.
2: Sí, sí, sí.
0: Por eso
2: van
0: a titulares, no guarda a nadie.
2: Va con un ojo. Bueno, sí, nos vamos.
0: No importa,
2: reitero la agenda de hoy. Noruega, Francia, Senegal, Irak a las 3. Uruguay, España, Cabo Verde, Arabia Saudita a las 8. Egipto, Irán, Nueva Zelanda, Bélgica a las 23. Que estén muy bien. Buen vemos. Viernes. Chao, chao.
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15: Muy buenos días, es hora de noticias en agricultura. Al menos 235 muertos ha dejado los dos terremotos que sacudieron a Venezuela el miércoles pasado, según un nuevo balance suministrado por el ministro de Salud, Carlos Alvarado, de Venezuela. Un reporte previo daba cuenta de 188 víctimas fatales y poco más de 1.500 heridos. El ministro dijo a la televisión estatal que lamentablemente ya hay alrededor de 235 pacientes que llegan sin signos vitales o fallecen momentos de después de llegar a los establecimientos de salud. El gobierno interino de Venezuela decretó el estado de emergencia nacional y declaró a La Guaira como una zona de desastre luego de estos dos movimientos telúricos magnitud 7,2 y 7,5. Delcy Rodríguez, presidenta encargada, dijo que habló con el coordinador de la ONU en el país y que ya hay rescatistas especializados en camino para apoyar la búsqueda de supervivientes. El presidente Donald Trump prometió ayudar también a sus amigos, y Estados Unidos ofreció 150 millones de dólares, de los cuales 100 estarán destinados a apoyar un fondo humanitario de la ONU para el país y el resto para trabajos en Venezuela. Es parte de lo que se ha adelantado y se ha dado a conocer esta jornada. Chile también envió un grupo FACH que va a operar en las labores de rescate en la zona. Nos cambiamos de materia porque en el ámbito policial, personal de la sección de encargo y búsqueda de vehículos de Valparaíso detuvo durante la noche del jueves a dos hombres, uno de 24 y otro de 55 años, presuntamente relacionados con el secuestro y homicidio de un adolescente de 17 años en la comuna de Putaendo. El joven se encontraba desaparecido desde el pasado martes 23 de junio. Tras perderse su rastro, se presentó una denuncia por presunta desgracia en la comuna de Santa María, dando comienzo a una investigación. Las diligencias iniciadas por la sección de investigación policial, la CIP, de la segunda comisaría de San Felipe, determinaron que la víctima, quien se dirigía hacia su domicilio, fue abordado por dos sujetos y habría sido obligada a subir a un vehículo. El avance de la investigación permitió identificar la placa patente del vehículo. Precisamente este antecedente permitió dar con el paradero de los dos sujetos a bordo del automóvil en la comuna de San Felipe. Y al llegar a la unidad policial, el hombre de 55 años colaboró con la investigación y entregó antecedentes que permitieron ubicar un cuerpo calcinado en un camino interior que conecta Putaendo con Alicahue. Y tras el hallazgo, las autoridades informaron que se están realizando las pericias correspondientes para confirmar la identidad de la persona encontrada y determinar si corresponde a este adolescente buscado. Vamos a dejar hasta aquí las noticias. 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Pronóstico del tiempo. Hay 2 grados a esta hora. Se anuncia un día con nubosidad parcial para la región metropolitana. La máxima será de 19 esta jornada. 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Sigan en compañía de Radio Agricultura porque ya viene Cristina González y la mañana de Agricultura. Que tengan buen día.
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15: ¿Cómo están? Muy buenos días. Bienvenidos a La Mañana de Agricultura. Comenzamos último día de esta semana, viernes 26 de junio, despidiendo ya el sexto mes del año y con temperaturas algo bajas. De hecho, arrancamos hoy día con 2 grados y estamos más o menos en lo mismo, ¿no? No ha subido demasiado la temperatura. Bueno, el debate instalado, y vamos a abordar esto con nuestro primer entrevistado aquí en La Mañana de Agricultura. El debate está instalado respecto de la Ley de Responsabilidad Penal Juvenil, adolescente, a partir de este cruel asesinato a este niño de tan solo 12 años, el niño, bueno, Alejandro se llama, que además su familia lo va a despedir mañana, ha abierto todo este debate. Por una parte, quienes dicen que hay que mirar nuevamente la ley, pero por otro lado, también están quienes están pidiendo la presencia de los militares en las calles. Algunos alcaldes, como Christopher White, donde fue precisamente esta encerrona, han pedido que se intervenga desde esa manera. Sin embargo, el propio presidente Kast ha dicho que hay que tener ojo con las medidas populistas. Sebastián Sitch, el alcalde de Ñuñoa, está con nosotros para ver cómo se resuelve un problema bien grave, porque lo hablábamos ayer, lo saludo inmediatamente. Alcalde.
19: Mucho gusto.
15: A muchos jóvenes cometiendo delitos.
19: Sí, mira, es una tragedia lo de San Bernardo, lo de Alejandro. Ahora en una hora más me junto además con un padre que en San Bernardo le pasó esto el 2017, que mataron a su hijo de 17 años, de 19, una persona de 17 años, y me contaba, me da lata porque esto es una crónica de un desastre anunciado. O sea, me dijo, yo ya lo advertí, sabía que esto iba a pasar, y a mí me pasa como alcalde que llevo un año reclamando exactamente por lo mismo. Quienes tenemos en la calle son personas entre 16 y 18 años que tienen un largo prontuario, como en el caso de San Bernardo, que han cometido delitos de la misma magnitud sucesivamente, y el Estado los deja en la calle de nuevo. Esa es la realidad, y por lo tanto, esto no hay que ser científico para descubrirlo. Si alguien, como los dos de los menores de ayer que estaban, ha cometido 6 delitos de la misma magnitud, uno 4 y otro 6, era obvio que lo iba a volver a cometer. Y por lo tanto, que muriera un niño esta es responsabilidad también de nosotros, de los que estamos en la política, y no hemos sido lo suficientemente serios para hacer lo que hay que hacer. ¿Y qué hay que hacer? Vienen siempre, Cristina, dejar de tener regímenes abiertos para menores infractores de ley que cometen delitos violentos. El Estado tomó una decisión muy influida en su tiempo por esta cultura, yo digo, del Frente Amplio, como del buenismo social, pensando que la rehabilitación tenía que ser fuera de recintos cerrados, y lo que está pasando no solo es que no se rehabilitan, sino lo que están pagando los costos de la falla son las familias estos días.
15: Esto viene también por el reproche social que había con el Sename y con ese sistema que teníamos, ¿no? Donde además convivían niños, vulneraban sus derechos con los niños infractores de ley, y desde ahí surge como toda esta polémica, este debate y la necesidad de reinserción, que yo creo que todos coincidimos en eso, en la necesidad también de que aquel que comete un error en una primera instancia pueda reivindicarse y enmendar el rumbo. Pero cuando ya tenemos reincidentes, cuando tenemos chicos de 17 años o incluso gente de 20 años que ha comenzado con una verdadera carrera delictual, una trayectoria que no se tuerce, que no se cambia y que por el contrario va en aumento y peor aún, aumentando en violencia, es que tenemos un problema. ¿Dónde está el principal problema? La edad de imputabilidad, que es desde los 14 años, porque hay quienes dicen, bajémosla. ¿Será la solución si tenemos jóvenes que reinciden y están delinquiendo desde cada vez más chicos también?
19: No, yo creo que, a ver, lo primero y casi obvio es que cuando alguien comete un delito violento y tiene más de 14 años, debe quedar en un régimen cerrado. Yo creo que eso es urgente, porque en el fondo cuando tú ya llegaste a un compromiso con violencia para comisión de delitos, tienes un problema de compromiso delictual distinto. No es un hurto, acá estamos hablando de gente, yo veía los casos de dos de los de ayer, de dos de los menores de edad, que ya llevaban 6 portonazos, 4 portonazos, en el primero lo hemos dejado detenido, y el sistema hoy día no lo deja detenido.
15: ¿Pero no lo por la edad o por el delito?
19: No, por la edad. Lo que así bien simple como de derecho, hoy día la ley dice que tú cometes un delito entre los 16 y los 18 años y es facultad del juez de garantía decidir si quedas en un régimen especial abierto o en un régimen cerrado.
15: El semicerrado también está.
19: Y el semicerrado. El abierto y el semicerrado, la verdad, son abiertos, porque el semicerrado es que duerme, por lo tanto comete los delitos en el día, y el abierto es que le hacen control telefónico, que era lo que pasaba con estas dos personas, cosa que no sirve para nada. Y por lo tanto, lo primero que hay que corregir de sentido común es que si alguien ya tiene un compromiso para cometer delitos violentos, no hay ninguna posibilidad de dejarlo en la calle de nuevo, y si lo vamos a rehabilitar, hagámoslo adentro de un recinto y no afuera, porque si nos equivocamos en la rehabilitación, lo que decía yo, lo paga el vecino, lo paga un ciudadano común y corriente, y no el error del Estado.
15: Aparte, ¿cuál es el cambio de conducta que puede generar una llamada para controlar si efectivamente está...
19: Puro buenismo malentendido. Yo creo que al final, en vez de ayudar a esos niños, lo que les decimos es, no tiene costo tu conducta. Yo soy papá, y mi hijo sabe que se saca una mala nota, el papá se enoja, y probablemente, si no estudio, lo va a terminar diciendo, sabes que te voy a quitar la Play, ¿cierto?
15: No sale este bien.
19: Pero este joven que cometió un portonazo, el Estado le dice, no solo no te voy a encerrar ni castigar, sino que tu conducta va a ser sancionada con una preocupación de alguien que te llama. O sea, hay una señal equívoca para ese joven de que su conducta es mala, la primera cosa. Lo segundo que falla, y lo pensaba por el caso de San Bernardo, es que dos personas que tienen un año de diferencia, menos de un año.
15: Exacto.
19: Uno puede ser condenado máximo a 10 años, lo que en la práctica significa estos regímenes abiertos por la mitad de esa pena real. Y el otro puede ser condenado a cadena perpetua efectiva.
15: Ya, la diferencia entre el adulto y el adolescente.
19: Pero estamos pensando que el que tenía 18 años y el que tiene 17 años, que pueden tener un mes de diferencia, no lo sé, pero supongamos que tienen 6 meses de diferencia, la condena es completamente distinta. Uno puede quedar para siempre por la misma conducta, por el mismo hecho. Y además pasa una segunda cosa. El que tiene más de 18, le quedan antecedentes penales que son un agravante en su próximo delito. El que tiene 17, después de haber cometido este hecho, si vuelve a cometer un delito cuando tenga 18 años, está libre y por lo tanto ni siquiera...
15: Pero cuando cumple la mayoría de la edad, como que se le borran los antecedentes penales.
19: Exactamente. Entonces lo que tenemos es un sistema, voy a decirlo, que le generó el premio feliz a los narcos, a los delincuentes, diciéndole, ¿sabe qué le recomiendo? Contrata un cabro joven. Ese cabro joven tiene penas menores, va a tener régimen abierto, por lo tanto puede seguir trabajando para usted si comete delitos, y además, si vuelve a cometer delitos después cuando sea mayor de edad, no se le computa lo que hizo antes. Es una estupidez, si lo digo así. La Camila Merino lo viene advirtiendo hace tiempo, yo lo vengo advirtiendo hace tiempo, Jaime Belolio lo viene advirtiendo hace tiempo, porque la mitad de los delitos que se cometen en Ñuñoa, el 70% que
15: son jóvenes
19: menores de edad. Entonces la señal es muy clara. Hay un proyecto de ley en el Congreso que espero que el gobierno le ponga suma urgencia. El martes me junto con el ministro Sexpress, que ha demostrado toda la voluntad, porque si lo sacamos rápido se acaba esto. Esto no es la solución definitiva.
15: No le vale plata.
19: No, pero al menos logra algo. Mira, yo insisto, yo quiero la reinserción, quiero trabajar con los menores infractores, lo he hecho toda mi vida como ministro de Desarrollo Social en fundaciones, pero lo que no puedo hacer es pagar el error. O sea, si me equivoqué en rehabilitar a alguien, bueno, hacer pagar a los ciudadanos. Eso es una locura que viene de esta lógica buenista de creer que finalmente, y aquí sí, el delito es una condición, no una opción, y lo digo así responsablemente. Hay gente pobre que comete delito, hay gente rica que comete delito, hay gente que tiene familias que comete delito, hay gente que no tiene familias que comete delito.
15: O sea, no es algo que venga de la mano de la pobreza.
19: Por supuesto, yo estoy en el liceo y me crié en la Colón 9000. Tenía amigos que estudiaban en Sagrada la Cresta y amigos que optaban por el camino fácil. Cuando tú tratas de hacer un perdonazo por la condición socioeconómica de una persona diciendo pobre, lo que estás haciendo es no siendo claro en la conducta, lo vuelvo a contar como padre, de qué es bueno y qué es malo. Y el Estado tiene que demostrar que este tipo de delitos son graves y tiene que condenarlos, porque si no, la señal para la adolescencia es lo mismo. Termino esto, yo lo peleé mucho con el presidente Boric cuando le gritaba a los militares, ¿te acuerdas? Para el estallido social, yo me enojé tanto y era ministro, porque decía, si un político le grita a un militar.
20: Que queda para un civil.
19: Que queda para un civil. Si alguien justifica que alguien se tome un colegio porque el cabro está molesto, porque el colegio no está en condiciones, que queda para un ciudadano que quiere tomarse una casa. Y por lo tanto, también nosotros, los políticos, el Estado de Chile, tiene que dar señales que es lo correcto y que es lo incorrecto, y es incorrecto cometer delito y debe ser sancionado.
20: Ahora, alcalde, hay un problema mayúsculo también en todo este debate. Cuando Martina Raúl dice, bueno, el Estado falló, yo le encuentro toda la razón, porque finalmente el Estado, la ciudad,

0: ciudadanía, el colectivo falla, y aquí voy con mi pregunta, que el problema mayúsculo pasa también por las familias. Muchas veces las familias de estos menores son padres ausentes, padres a veces involucrados también en drogas, en delitos, y padres que a lo mejor han tenido también una trayectoria delictual. Entonces lo ven incluso hasta como una jineta de su hijo que es delincuente. Y ojo, los mismos jóvenes que son infractores de norma, de ley, reconocen también la vulnerabilidad y lo fácil que es el sistema. Dicen, voy a la menor y vuelvo. O sea, voy un ratito y después vuelvo a delinquir.
1: Mira, dos experiencias de alcalde. ¿Eh? Ayer en la mañana, yo estoy chato, lo digo así, como persona, de los estacionarios ilegales y los delitos que cometen. Y le hemos pasado 9 multas y se burlaban de mí diciéndome, ¿qué tanto? Si me pasa la multa y no la pago. Y descubrimos una facultad que tienen los juzgados de policía local para llevar los detenidos. Dejo contarte esta anécdota. Como no pagaron las multas, si no pagó las multas, podemos tomarlos detenidos por lo menos por 45 días hasta que paguen. Ya es una sanción más dura. Fui yo a notificar esta detención y entro en la puerta de una casa en una villa, población en Ñuñoa, y en la puerta habían dos lienzos que homenajeaban a dos menores que habían muerto haciendo portonazos, que salían con unos fajos de billete en la mano, en la misma casa.
0: La cultura del dinero.
1: La cultura del dinero, fajos en la mano, decían, banda los plumas, lo voy a decir abiertamente, homenaje a sus héroes. Yo decía, ¿cómo les voy a decir a los papás que está mal si esos papás no solo celebran el hecho, sino que lo están homenajeando ser parte de una banda? Y tú dices, aquí hay una cultura delictual que hay que combatir. ¿Por qué digo esto? Porque ayer cuando me llama el papá, y lo voy a decir, de Andrés Cubillos, este menor de 17 años que murió en San Bernardo el 2017, me llamó muy temprano, justo antes de vernos en el programa, después del programa, me llamó saliendo del programa que hicimos en la tele, y me dice, Sebastián, gracias por lo que dijiste, porque a mí me pasa en general que vi que el juez de garantía lo mandó a su hogar, diciendo es mejor que esté que en su hogar que en ese minuto el Sename. Yo dije, pero ¿cómo va a ser mejor que esté en su hogar si su papá también es delincuente, su familia es delincuente y por lo
0: no
1: tanto
0: hay un
1: el
0: reproche.
1: Estado... No, pues el Estado no solo falla, el Estado es contumaz.
0: Claro.
1: O sea, vuelve a cometer el error porque lo vuelve a derivar a su red de...
0: Entonces, cómplice también.
1: Cómplice. Entonces, esta idea de que el Sename era malo, que lo era, porque mezclaba infractores con jóvenes en abandono, la corregimos. Separamos los centros de gente infractor, de niños infractores versus
0: no vulnerados.
1: Dicho eso, no hay ninguna razón para que no los infractores no estén detenidos permanentemente y el Estado no trate de rehabilitarlos ahí. Lo que me duele de lo que ha pasado todos estos días son dos cosas. Yo sufría con esto, y aquí comparto lo que dice el alcalde White, de que uno ya está desesperado, él piensa que tienen que estar los militares, yo pienso que necesito más carabineros, cada uno va buscando su modelo, y veía el Congreso discutiendo la acusación constitucional y yo me quería matar. Decía, viven en Narnia porque hay un proyecto de ley que se puede sacar. La política como que toma estos temas de moda de repente y los levanta sobre la agenda, y lo digo así abiertamente, pero después no corrige. Y a medida que uno no corrige, nos deja a los alcaldes un poco solos en la pelea todos los días en la calle tratando de sacar a estos delincuentes, deja a carabineros un poco solos tratando de trabajar a los delincuentes. Anoche con el ministro Raúl en el Estadio Nacional hicimos un operativo y yo hablaba con carabineros, había, no sé, 300 carabineros, y me decían, alcalde, gracias por lo que dijo, porque nosotros nos sentimos ridículos. Tomamos preso, cabrón. Sabemos quiénes son, ya el otro día se burlan de nosotros. Ya ni siquiera es que me tengan miedo, sino que me dicen, ¿qué tanto? Me voy a la menor y si igual lo veo mañana.
0: La menor, ¿qué?
1: Le llaman al Paco, no sé qué, y se van. O sea, entonces al final hay una especie de complicidad del Estado con esa violencia, que era lo mismo que me pasaba con la toma del Liceo 7, que los cabros cuando yo fui me decían, tenemos que negociar porque tenemos el colegio en toma, y yo dije, entre carabinero y sáquelo.
0: ¿Qué vamos a negociar?
1: ¿Qué vamos a negociar? Pero ellos tenían esta cultura que se tomaba en el colegio y los políticos empezamos una conversación.
0: Tienen derecho los niños
1: a... Perdón que lo digan humano, pero váyanse la cresta. Hay cosas correctas, ser buen ciudadano, cosas incorrectas, ser delincuente. Hay cosas correctas, querer estudiar, y cosas incorrectas, tomarse un colegio. Hay cosas correctas en la fila y cosas incorrectas, no saltarse la fila. Esos valores se han ido trastocando desde el estallido social porque alguien empezó a decir que era más importante el que grita que el que necesita, que es más importante el que se salta la fila y protesta en la calle que la necesidad de cubrir políticas sociales en los que menos tienen. Y yo creo que lo de San Bernardo tiene que marcarnos, tiene que ser, ¿sabes qué? A mí me crió mi abuelo y hay valores que son correctos y cosas que son incorrectas, y tenemos que los políticos preocuparnos de lo correcto y no lo popular. Y ahí podemos mejorar un poco el sistema.
0: Alcalde, a ver, el proyecto que está en discusión en el Congreso, con el que usted dice que se podría, bueno, comenzar a ver otra realidad respecto a la responsabilidad penal de los jóvenes va a demorar, y en su implementación va a demorar. ¿Qué se hace mientras tanto? Y ahí, ya que usted mencionó al alcalde White, está el debate también sobre la posibilidad de sacar a los militares a las calles, bajo el entendido que acompañen a Carabineros, donde además hay una dotación a la baja de Carabineros,

0: en medidas de control de seguridad. Hay quienes dicen que es populismo. El propio presidente Kast dijo, esto es populista, es una medida populista. ¿Qué se hace mientras tanto?
1: Mira, yo creo que si algo no me pueden acusar, van a acusar muchas cosas de ser populista. Piensa que perdí casi una elección presidencial por haberme puesto los retiros en el minuto que era de moda ponerse los retiros y otras cosas, pero no, yo creo que no es populista, y lo voy a decir bien en concreto. Los países crearon fuerzas armadas porque tenían miedo que el Estado de Chile se acabara porque no iban a invadir los países extranjeros. Esa era la lógica, que Argentina, Bolivia, Perú nos podían invadir. Hoy día la verdadera amenaza del Estado de Chile, y lo hablaba con Christopher White, es que los narcos le tomen el control del territorio. Esa es la verdad. Esa es mi disputa en la Ezequiel González, esa es mi disputa en varios lados. ¿Quién manda? ¿El Estado, el municipio o el narco? Y esa es la pelea diaria en el territorio. Y yo creo que no hay que agotar las fuerzas que tiene el Estado para proteger esos territorios. En Ñuñoa, te lo digo honestamente, yo creo que yo le puedo ganar con la fuerza de carabineros y con la fuerza del municipio. Pero entiendo que White me diga, yo no tengo ni una capacidad. Con los 25 carabineros que tengo y la seguridad municipal que tengo, si sigo en esta forma de disputa, ellos tienen armamento pesado, tienen granada, tienen armamento alto calibre, yo no le tengo ni un miedo en territorios determinados usar las herramientas del Estado que tiene para proteger a los ciudadanos, entre los cuales encuentro a los militares. Y le voy a poner un ejemplo, nada que ver, pero se va a entender. Nosotros decimos que las elecciones son el hecho más importante que vivimos cada 4 años los chilenos, y llamamos a los militares para que las cuiden. Es tan importante que no queremos que nos roben las urnas, que no queremos que nadie se mate dentro del recinto, y no tenemos miedo a usar a los carabineros por la importancia estratégica de ese hecho que es la elección, con mayor razón en materia de seguridad. Lo que encuentro que es populismo es esos que dicen que hay que sacarlos en todos lados, que hay que quitar. No, pero a esta altura, quirúrgicamente, sí creo que en ciertos puntos críticos, San Bernardo, lo hablaba ayer con la alcaldesa Quilicura, que me decía que el tren del agua tenía tomada una población, no hay que tenerle miedo a usar toda la fuerza del Estado, y eso incluye los militares. Porque si renunciamos a esa capacidad, lo que nos queda son carabineros, que no tenemos dotación suficiente, y los municipios con unos guardias municipales que tienen las manos peladas y pegan cachamales, voy a decir bien así, o pueden pegar cachamales, y por lo tanto, cuidado, que aquí no estamos hablando del cabro Carrera y un delincuente que robaba en el matadero, estamos hablando del tren de Aragua, que tiene granadas, que tiene fusiles, que tiene armamento de alto calibre, y por lo tanto combatirlo con pistolas de agua no parece tener sentido. Yo creo que, se lo decía ayer el ministro Rau, creo que hay que mirar la violencia y la delincuencia de otra manera, decidiendo inversión estratégica en algún territorios.
0: ¿Qué le parece la negativa del gobierno? Porque en definitiva lo que ha dicho el propio presidente Kast entró al debate, que no.
1: Bueno, creo que tiene que abrirse en esto, creo que quería escuchar a varios alcaldes respecto a qué pasa en sus territorios para ver cómo quirúrgicamente hace esa intervención en ese territorio sabiendo que con carabineros solo no puede.
0: ¿Hay desconexión del gobierno entonces?
1: No, yo conversé harto ayer con el ministro Rau porque estuvimos en la noche largo y creo que no, que me dice, bueno, es que hay que distinguir entre ver un estado de emergencia constitucional, que no hay otra fórmula hoy día, entonces la ley de protección de infraestructura crítica.
0: Que todavía está en el Congreso.
1: Por eso, si salen esas normas nos permiten hacer intervenciones quirúrgicas.
0: Pero entonces, no le han puesto urgencia.
1: Entonces yo le hablé de eso y me dijo, mira, lo estamos analizando porque creo que hacia allá tiene que ir, que es básicamente, hoy día solo hay una opción, que es declarar estado de emergencia en toda la región. Eso es absurdo. Y lo digo honestamente porque en Las Condes no tienen el mismo problema que en San Bernardo. Pero creo que tenemos que tener facultades legales en el Estado para decir, no en todo el territorio, pero en determinado lugar de San Bernardo, sí militares podría ingresar, y eso requiere que el gobierno haga cambios legislativos.
0: Y además muchos se amparan también en el argumento, que puede ser plausible o no, que las Fuerzas Armadas no están preparadas para el control de seguridad. A lo mejor el debate más a posteriori y quizás en paralelo a lo que se pueda hacer en concreto hoy es quizás formar una policía militar. Una suerte de híbrido entre la policía uniformada y las Fuerzas Armadas.
1: Yo creo hace rato que nosotros tenemos que tener una policía antinarcótico. O sea, como en otros países se llama CIA, en otros lados se llamará, en México se llama policía antinarcótico. Yo lo propuse en su minuto de la campaña presidencial. Chile tiene que tener policía especializada en combate al narcotráfico, que tiene capacidades distintas a carabineros. Primero, que no tiene la lógica territorial de carabineros. El delincuente del Tren de Aragua, pero yo puse el ejemplo con el cabro Cabrera, porque ese era un delincuente del matadero que se movía en torno al matadero. Hoy día el delincuente del Tren de Aragua es una organización global que no se mueve en el territorio. Entonces, la 33 comisaría y su poder territorial no tiene nada que ver con el delincuente que entra por fuera, comercializa en un lado, y por lo tanto nuestra estructura es vetusta para eso. Y sí se requiere una policía antinarcóticos, pero mientras tanto, vuelvo al ejemplo, tenemos a la Fuerza Armada, al menos para proteger infraestructura crítica. Cuando me dicen, es que no está preparada para el control del orden público, ¿en serio? ¿Y también usted cree que le enseñan cuidar elecciones o atender aluviones? O yo, en pleno estallido social, era ministro cuando dijimos, usemos la Fuerza Armada para el toque de queda y contra. O sea, cuidado, que la Fuerza Armada tiene.

0: las capacidades técnicas, obviamente le hacen el quite si no tienen respaldo político, y yo creo que hay que darle respaldo político, y lo que no puede pasar es que trate de reemplazar la función de carabineros. Por eso hablo de intervenciones quirúrgicas. Tiene que haber una ley que nos faculte para que en ciertos territorios tomen el control.
1: Queremos agradecerle mucho al alcalde Sebastián Sichel por estar con nosotros esta mañana acá en el estudio. Un gusto recibirlo acá. Cada vez que quiera conversar con nosotros, nosotros lo llamemos. Esta dinámica, ¿o no?
0: Muy bien.
1: Porque se da
0: distinto vernos los ojos.
1: Sí, una mejor conversación, bueno. Además. Vamos a seguir atentos a lo que pasa con las decisiones que se puedan tomar en la apuesta del gobierno, precisamente lo que puede hacer el ministro Martín Arrau, así que vamos a estar pendientes de eso. Muy bien. Alcalde, muchas gracias, que tenga buenos días.
0: Vengo cuando quiera porque cambié a mi mamá Carlaito, así que por eso me quedé al lado ahora.
1: Muchas gracias, que esté muy bien.
0: Chao.
1: Gracias. A ver, ¿vamos a ir a la pausa? Sí, ya, vamos a ir a la pausa, pero antes quiero contarles de las camionetas JMC, que son Ready for All, porque los grandes desafíos requieren una camioneta a la altura. 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
4: Bien, son las 8:31. Estamos pendientes también del debate en el legislativo sobre el proyecto de mega reforma que ya avanzó en el Senado, avanzó ahí rápidamente, ahora va a entrar a la Comisión de Hacienda para ver distintos aspectos y distintos artículos. El asunto es cómo el gobierno va a abrochar los apoyos para ciertos aspectos que todavía la oposición ha dicho que no quiere apoyar. Bueno, eso va a ser materia de los próximos días. Y en paralelo también corre la acusación constitucional en el Senado, que ya va a votarse la próxima semana también. Bueno, esta ha sido una semana bien tensa, particularmente en las relaciones en Chile Vamos, y justamente derivadas también de la acusación constitucional y de esta libertad de acción que se dio en Renovación Nacional, y donde se activaron, bueno, algunos rechazos, como por ejemplo el de la diputada Sandón, que lo dijo acá en el programa, luego fue Diego Chalpern que lo oficializó y finalmente también se materializó. Esto ha abierto una serie de críticas al interior del llamado oficialismo. Queremos hablar de esto y un poco más con Benjamín Moreno, diputado y jefe de la bancada de Republicanos. ¿Cómo está? Muy buenos días.
5: Buenos días, Cristina, ¿cómo está?
4: Bien, muchas gracias. Están hablando en Republicanos que no hay un quiebre con Chile Vamos, pero la tensión ha ido aumentando. De hecho, ayer, y a partir de unas declaraciones de Evelyn Matthei sobre el plan de seguridad, que fue muy crítica, bueno, Martina Rau, que es el ministro, dijo, bueno, que se informara mejor antes de opinar sobre el punto. ¿Cómo está la situación y la relación con los quienes podríamos decir, bueno, son sus socios? Si bien no hay coalición, lo sabemos, institucionalmente, sí son sus socios en el oficialismo.
5: A ver, lo primero, Cristina, acá, señalar que cualquiera que lea, que escuche lo que dijo el ministro Raúl, entiende que es en un contexto de muy buena fe. O sea, dice, yo llamaría a la señora Evelyn Matthei que se informe bien, porque presentamos el plan y esto está, y a lo mejor no lo conoce, entonces hacen las críticas con el fundamento, no es en la línea de responderle.
4: Sí, coincido. Yo lo escuché en vivo, sí.
5: No es como la tuya y dos más, no es en esa línea, que de repente cuando uno habla de eso dice, ¡ay, se metió Martina Rau a la pelea! No, no es así. Él dijo, presentamos el plan, está acá, así que si nos quieren criticar dentro del marco del plan, ningún problema. Dicho eso, yo quiero partir agradeciendo porque hemos tenido una excelente relación, por más que usted me diga que van a tener una excelente relación si tuvieron estas diferencias. Hay diferencias, lógicamente, pero en general, con la UDI, con Renovación Nacional, con el Partido Social Cristiano, con Libertarios, con Evópoli, con otros independientes que han estado por ahí, hemos tenido una muy buena relación de oficialismo. Dentro de eso, naturalmente, que hay momentos en que se te genera más tensión, menos tensión, y yo creo que afortunadamente, a pesar de los problemas que han habido, si aquí no se trata de decir, mira, aquí nunca ha pasado nada, ¿ya? A pesar de los problemas que han habido, hemos podido gestionarlos bien. No se trata de que no existan tensiones, se trata de cómo tú las vas gestionando y les vas dando cauce a estas tensiones. Y creo que ahora hemos podido salir jugando relativamente bien en esto, a pesar de todo lo que se dio. Creo, eso sí, y en tema de acusación constitucional, no estoy de acuerdo con la medida que tomaron algunos, pero la respeto.
4: En el RN.
5: Sobre todo, no estoy de acuerdo por otra cosa, Cristina, más que el tema del oficialismo del valiente cobarde. Yo ni siquiera me he querido meter ahí. Ya, a mí me tocó trabajar harto en la acusación, me tocó defenderla ahí en la sala, el martes voy a estar en el Senado defendiéndola. A mí lo que no me gusta es cuando se toman posiciones en pos de decir, mira, esto es lo más responsable, pero la argumentación que te dan

0: da a entender, por lo menos así lo veo yo y así lo interpreto yo, te da a entender que o no hicieron un trabajo responsable para meterse en el fondo del asunto de la acusación, ¿no es cierto?, y en todas las aristas que pueda tocar, y acto seguido dicen esto es lo más responsable. Yo puedo entender a alguien que me diga, mira, hice todo un proceso, busqué información, me leí el cuento completo, lo estudié, lo analicé, acá y allá. Acá muchos se colgaron de lo que dicen o no dice una persona que fue a la comisión, que yo las vi completas las exposiciones esas. Y claro, las definiciones que tomaron varios de los expositores que citó la defensa en la comisión revisora de la acusación eran principalmente en base al argumento de las diferencias o inconsistencias de proyecciones. ¿Ya?
1: Sí.
0: Siendo que en la misma acusación se citan una serie de otras cosas más que creo que en la defensa de la acusación en la sala las dejamos meridianamente claras, que eran hechos verificables, contrastables, atribuibles, concretos a la gestión del exministro. Entonces, yo entiendo que puedan haber diferencias en eso y no pretendo que todos piensen igual. Dejémoslo claro, porque aquí dicen, no, ustedes quieren que todos sean republicanos. No, yo entiendo eso y eso es parte de lo que tenemos como oficialismo.
1: Pero diputado, pero efectivamente, sí. ¿Usted cree que las acusaciones constitucionales se votan en mérito, al menos en la Cámara de Diputados, respecto de la acusación misma o es una cosa política? Porque dicen, alguien tiene que pagar por el desastre económico que dejó Boric. Esa es como lo que dicen en el oficialismo. Pero
0: no, yo no digo eso. Yo que fui una de las personas que redactó esto también, digo, no es que alguien tenga que pagar. Uh-huh. Si es que fuera por eso, tenemos un desastre en materia de vivienda. ¿No es cierto?
1: Sí.
0: Nosotros como Partido Republicano estuvimos analizando, y esto fue conocido por la prensa, por todo, estuvimos analizando harto tiempo si es que acusábamos o no al exministro Montes. Y con los antecedentes que teníamos, dijimos, mira, no avancemos porque creemos que no son lo suficientemente sólidos, porque no es, para nosotros no es alguien tiene que pagar, ¿ya? Por ejemplo, vámonos hacia algunos años atrás, tema de los indultos en el gobierno de Boric. Y eso es lo curioso, porque varios de los que hoy día se restan, en su minuto, estaban acusando a Marcela Ríos, que fue ministra de Justicia, que firmó el decreto de los indultos, pero lo firmó por orden del presidente, siendo que la facultad de indulto es una facultad exclusiva y privativa de un presidente de la República. Por lo tanto, si tú quieres atribuir responsabilidad a alguien de que un indulto está mal hecho o no corresponde haber indultado a tal o cual persona, tienes que atribuírsela al presidente de la República porque es una facultad privativa y exclusiva del presidente de la República. No así las materias de Hacienda, que si bien son facultades del Ejecutivo, o sea, del presidente, pero que se ejecutan por intermedio del ministro de su respectiva cartera y de los servicios. Entonces, en todo ese contexto,
1: ya en esa ocasión sí lo apoyaron, dice usted.
0: No, nosotros no apoyamos y votamos en contra porque creíamos que no tenía el mérito. No porque creyéramos que alguien tiene que pagar. A eso es lo que voy, quiero hacer el contraste. En esa oportunidad, el Partido Republicano votó en contra de la acusación de la exministra Marcela Ríos.
1: Bueno, y lo recordaba hasta el otro día.
0: Sí, pero ¿por qué? Porque creíamos que no reunía el mérito en esa materia. ¿Por qué? Porque precisamente la facultad del indulto es exclusiva y privativa, o sea, no la puede ejercer nadie más que el presidente y es exclusiva del presidente, no del ejecutivo ni la forma en que el presidente lleva el poder ejecutivo. Entonces es una cosa absolutamente distinta. Y los mismos que hablaban de la responsabilidad de las acusaciones constitucionales, en su minuto recuerde que quisieron acusar al presidente Boric por el desastre de seguridad, y después que en el punto de prensa se echaron para atrás, que no sé qué, que tuvieron un problema, y fue toda una marama en real. Entonces, tú no puedes criticarle al de al lado algo que tú realizaste. ¿Entiendes? O sea, aquí no podemos tener a una persona que comete un hurto salir a decir lo malo que son los hurtos, ¿ya? La persona que, ¿me entiendes? Esa es mi crítica constructiva en eso. Yo entiendo que alguien por distintos motivos quiera o no votar en contra. No hay drama con eso. Yo en lo personal no tengo mayor problema.
1: Ya, pero los argumentos del Partido Republicano no le hacen sentido a todo en Renovación Nacional, y al parecer tampoco les va a hacer sentido en el Senado. Entonces, finalmente esto más allá de la acusación misma, cuando se habla de tensión y de diferencias entre los partidos de Chile Vamos y entre republicanos particularmente, ¿cómo se subsana aquello? ¿Alguna instancia de coordinación? Esto se ha elevado más de la cuenta probablemente, y a partir de las mismas declaraciones del diputado Romero en su minuto sobre que van a tener que responder al electorado, el llamado a ponderar, incluso con declaraciones a cuidar las formas por parte de Renovación Nacional. ¿No querían maltrato? ¿Había maltrato?
0: No, para nada, para nada. Tenemos distintas formas. De repente vemos algunos que podemos ser más encendidos, menos encendidos. Pero al final del día hemos funcionado bien como oficialismo. Y yo creo que todos tenemos que hacer un esfuerzo a cuidar las formas. Porque, a ver, yo puedo decirle a alguien, cuida las formas, y por debajo de la mesa pegarle patadas las canillas. Entonces, sí, mira, oye, no te exacerbes por arriba de la mesa, pero por abajo pegar patadas las canillas. Entonces, también hay que ver todas las formas que de uno u otro lado puedan genuinamente molestar, ¿ya? Y cuando hay personas que se paran dentro de la superioridad moral, de que están por sobre el bien y el mal, eso también termina molestando al otro, porque al final del día, ¿qué es lo que tú transmites o quieres transmitir? Que aquel que no está en tu postura, y ahí está una especie de contradicción, aquel que no está en tu postura es una persona que estuviera, al parecer, en una postura medio irresponsable, porque tú te paras por sobre el bien y el mal. Y esa es una cosa que nosotros no creemos, porque podemos tener legítimamente postura, y lo importante es...
1: ¿Pero quién se refiere
0: con
1: eso?
0: Tú defiendes. Cuando algunos te dicen... No, es que esto no sé qué, o esto no sé cuánto, o todo lo que hacemos nosotros siempre termina fortaleciendo al gobierno, pero si lo haces tú, debilita al gobierno. ¿Cómo? Perdón.
1: ¿Usted habla de la lealtad de los partidos también y eso?
0: De varias cosas. Si tú te fijas, más que una cosa en particular, cuando toman una decisión, ¿ya? Distinta, por ejemplo, a la del gobierno, siempre te argumentan que dicen, no, esto termina fortaleciendo al gobierno. Chuta. Pero si alguien toma una decisión, como por ejemplo nosotros llevamos la acusación constitucional, ellos dicen es que el gobierno no estaba de acuerdo. Ya, pero, o sea, cuando hay una decisión en que el gobierno no está de acuerdo, pero si la tomas tú, fortalece al gobierno, pero si la tomo yo, debilita al gobierno, ¿cuál es el argumento que hay detrás? El argumento es como que yo estoy parado por sobre el bien y el mal, entonces todo lo que haga yo está bien y en la línea correcta, y todo lo que hace el de al lado está mal porque no es lo mismo que comparto yo. Al final del día, un poco... es el mismo argumento que critican, ¿ya? De esta especie de superioridad moral. Entonces yo creo que todos tenemos que hacer el esfuerzo de ir entendiendo la postura del de al lado, ¿ya? Y entender que acá no estamos por una diferenciación entre partidos. Estamos porque el gobierno saque adelante una agenda que nosotros genuinamente creemos, podemos estar equivocados, pero genuinamente creemos que es una agenda que le hace bien al país, que le hace bien al país en distintas materias y eso, y una serie de cosas más. Dicho eso, Cristina, yo me quería colgar de algo para que no quede como en el aire, ¿ya? De que lo dijo un abogado, el abogado Correa, que fue por parte de la defensa, Jorge Correa Sutil, que señalaba que cuando tú encuentras una infracción a la ley y a la Constitución que tiene impacto importante y una serie de requisitos más, no es que sea una facultad de la Cámara acusar, es que cuando tú estás frente a esos argumentos, tienes el deber de acusar. Y eso fue lo que nos topamos nosotros. Más allá de muchas interpretaciones que le han querido dar en los medios y interpretar que esto es simplemente por la diferencia en estimaciones y la estimación y los supuestos, no, acá nosotros acreditamos hechos verificables sobre deficiencias en el pago de subsidios para los colegios rurales, para la infraestructura, pagos en la gratuidad, deficiencias en incumplimiento de principios cuando tramitaron la ley de reajuste del sector público. O sea, son hechos verificables. Nosotros tenemos los decretos, tenemos las modificaciones presupuestarias, tenemos la ley que te dictamina una fecha, que esa fecha no se cumple. Entonces, es un acumulado de cosas que ahí están ahí. No son interpretaciones.
1: Queremos agradecerle mucho, diputado Benjamín Moreno, por haber conversado con nosotros esta mañana. Vamos a ver cómo le va la próxima semana cuando tenga que defender la acusación ante el Senado y que vota también la Cámara Alta. Muchas gracias.
0: Que esté muy bien.
1: Gracias, chao, chao. Nos vamos rápidamente a la siguiente entrevista. Estamos con Luis Carrasco, director del programa de gestión del riesgo de la Universidad Tecnológica Metropolitana, para precisamente hablar de este doble terremoto en Venezuela. ¿Cómo está? Buenos días, Luis.
0: Buenos días.
1: Terremoto que además llama la atención por las características. Dos sismos muy cercanos en el tiempo, muy violentos además, muy superficiales, que tienen hoy día al país caribeño en una verdad

0: Verdadera crisis. La cifra de fallecidos entiendo que ha aumentado. Recientemente la ha entregado también las autoridades venezolanas. Estoy buscando el dato porque recién me llegó. Acá está. 589 personas fallecidas.
1: Uh-huh. Un drama. Así es. Y va en aumento porque hay mucha gente desaparecida.
0: Exactamente, son 2.980 personas las heridas y un número que todavía no se puede contabilizar de desaparecidos. ¿Por qué Venezuela, con dos sismos de sobre 7 grados, sucumbe? ¿Es la infraestructura, son las características del terremoto?
1: Bueno, hagamos una comparación con Chile. Chile es un país sísmico, mucho más sísmico que Venezuela, pero a partir de 1906, 1910, hace cambios radicales en el tema de construcción. Y eso es un tema sumamente importante. En la medida que hay muchos terremotos, se toman decisiones que son decisiones que finalmente tienen un resultado y pueden ayudar en el tema de lo que puede suceder en el futuro en términos de pérdidas. Aquí lo más probable es que el tema constructivo no haya sido tan robusto como el chileno, y evidentemente también las características del terremoto a mucha superficie. Nosotros generalmente cuando tenemos terremotos son a mucha profundidad, lo que de alguna forma sirve de colchón para los efectos que produce. Cuando es muy a superficie, llega con muchísima más fuerza. Y cuando se produce este, como se ha dicho, el doblete de terremoto, prácticamente no descansa y vienen seguidamente dos terremotos y afectan las estructuras que lo más probable que no hayan estado muy preparadas, y empiezan a caer los edificios. Recordemos nosotros que en uno de los terremotos del 27F prácticamente cae en Alto Biobío un edificio en Chile. En este caso acá cayeron muchos edificios y mucha infraestructura crítica. Me estoy refiriendo a hospitales, edificios importantes, que son los que tienen que estar en pie cuando se producen este tipo de situaciones.
0: Además, Venezuela tiene una complejidad, además de estar en una crisis social, política y económica, tiene este problema ahora de enfrentar con arcas bien debilitadas en términos de recursos, esta emergencia. Veía en La Guaira, que es la zona más afectada, básicamente escasez de maquinaria para poder rescatar a las personas que están atrapadas. Eso ha sido desesperante, porque las personas que quedaron atrapadas y en un minuto estaban con vida, muchas de ellas lamentablemente han ido muriendo.
1: Bueno, según el marco de Sendai, en tema de gestión del riesgo, un tema es el conocimiento como gran pilar, pero también está el tema de la gobernanza. Y lo que uno ocupa en prevención, en preparación, es fundamental, porque es mucho menos de lo que uno podría estar después gastando en reacción, en recuperación. Entonces, mirado desde ese punto de vista, si aquí había una crisis, hay una crisis política, hay una crisis administrativa, se pierden muchas cosas, las mantenciones de los edificios, seguramente los servicios. Aquí se está especulando mucho porque tampoco hay mucha información, pero uno de esos temas es que las comunicaciones no son buenas tampoco. No hay buena comunicación de internet, no hay una comunicación que nos permita evaluar desde el exterior con gran claridad lo que está sucediendo. Pero uno podría pensar que también los servicios están disminuidos, los servicios de policía, de bomberos, y son todos elementos fundamentales para poder reaccionar inmediatamente después del terremoto. Todo eso va a influir, porque aquí viene una etapa, pensando en que no hubiesen más terremotos, una etapa de recuperación, de atención. ¿Cuál es la calidad y el tamaño, digamos, de la afectación en los sistemas de salud? Eso también es un tema, ¿no? Aquí vienen después otro tipo de problemas. Aquí hay que recurrir con alimentación, con ayuda a la gente, sí, temas de hidratación. Entonces, si hay, estamos hablando de un país que está con problemas, que no tiene arcas, que no tiene bodegas con elementos para ir en socorro, depende de la ayuda internacional. Esto podría, un símil, podría ser que lo que sucedió en algún tiempo con Haití, ¿no?
0: Claro,
1: que estábamos hablando de un país muy, muy complicado y básicamente subsiste o puede responder a través de la ayuda internacional.
0: Sí, hoy día en la mañana hablábamos también con un corresponsal en La Guaira, hablaba del colapso de viviendas sociales que además en algún minuto se construyeron por parte del gobierno de Hugo Chávez, y mucha de esa infraestructura cayó. La diferencia con Chile, no podemos hablar porque Chile sí que tiene una cultura muy sísmica, pero básicamente lo que marca la diferencia es eso, ¿no? La preparación de un país para enfrentar situaciones de estas características.
1: Bueno, y pensemos, pero si uno busca, ¿no? Venezuela es un país sísmico, o sea, debiera tener algo de cultura, pero lo que sucede es que un terremoto de esa magnitud, se dicen que podría haber habido un espacio de 100 años. Entonces uno pierde un poco la experiencia, pierde un poco la visión histórica, dado el gran tramo, digamos, el tiempo que ha transcurrido. Pero si uno ve históricamente desde 1500 hasta el 2000, hay como 130 terremotos de gran magnitud en Venezuela. Pero claro, uno lo va olvidando. Nosotros en Chile también lo olvidamos, ¿cierto? Y nos sorprendió un gran terremoto. Entonces, además, lo sorprende en estas condiciones críticas en donde todo empieza a confluir.
0: Sin duda, no, sí, la complejidad de Venezuela hoy para enfrentar esta tragedia es muy compleja. Rescatistas chilenos han partido ayer, hoy día parte de otro grupo, rescatistas de bomberos que van a ir a solidarizar, a ayudar en lo que se puede ayudar en estos momentos tan, tan difíciles para el país caribeño. Luis Carrasco, director del programa de gestión del riesgo de la Universidad Tecnológica Metropolitana, muchas gracias por estos minutitos con nosotros acá en la mañana de Agricultura. Que tengas excelente fin de semana. Muy amable, gracias. Muy amable. 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Nos vamos a la pausa y regresamos.
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0: Bien, nos vamos, son las 8:57, 2 grados a esta hora aquí en la capital, en la región metropolitana. Vamos a llegar a 19 en un fin de semana, además, que va a estar bien heladito aquí en la zona centro del país. Les mando a todos un abrazo, que tengan un excelente fin de semana largo. Ya vienen las noticias y luego directo al grano. Que estén bien. Chao, chao.
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29: Muy buenos días, es hora de noticias en agricultura. Le hemos estado actualizando la información desde Venezuela. Bueno, hay un nuevo balance de heridos y también muertes tras los terremotos que ocurrieron el miércoles por la tarde. Tenemos la actualización de la información con Ricardo Cuevas. Buen día.
30: Buenos días, las autoridades venezolanas dieron un nuevo balance respecto de las personas fallecidas como consecuencia de los dos terremotos que afectaron a ese país el pasado 24 de junio. Según dijo la presidenta encargada Delcy Rodríguez, la cifra de personas fallecidas se elevó a 589, en tanto los heridos alcanzaron 2.980 y asimismo se dio a conocer que desde que ocurrieron los sismos van 214 réplicas de estos movimientos telúricos. Todo esto cuando más de 1.000 rescatistas de todo el mundo están llegando al país caribeño con el objetivo de apoyar en la búsqueda y rescate de personas. De hecho, desde Chile, la última jornada salió un vuelo de la FACH con destino a Venezuela, en donde viajó un equipo de brigadistas del grupo de búsqueda y rescate urbano de bomberos de Chile junto a su equipamiento, quienes fueron acompañados por el subsecretario del Interior, Máximo Pavés, además de un funcionario del Ministerio de Relaciones Exteriores de nuestro país. Informó Noticias en Agricultura.
29: En otras informaciones, el fiscal nacional Ángel Valencia designó a Roberto Garrido como nuevo fiscal regional en el Biobío. El persecutor, que hoy lidera el Ministerio Público en la Araucanía, asumirá sus nuevas funciones el próximo 3 de agosto. Él se incorporó a la fiscalía el 2001, luego de ejercer como abogado de la Municipalidad de Tirúa. Lo hizo incorporándose como abogado asistente de la Fiscalía Local de Purén en octubre de 2003. Fue ascendido a fiscal adjunto, jefe de la misma entidad. Y luego asumiría como fiscal jefe de la Araucanía tras ser destacado en 2014 por el entonces fiscal nacional Sabas Chaguán como el mejor persecutor de la zona. Así que ahora ya Roberto Garrido será el nuevo fiscal regional del Biobío. Hasta acá vamos a dejar las noticias. 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Actualicemos el pronóstico del tiempo. Arica va a tener una máxima de 20 grados, amanece nublado. Continúa así en Iquique. 19 de máxima se espera para este viernes. En Antofagasta llegarán a 17 grados, amanece nublado, pero luego la tarde despeja. Y Copiapó tendrá una máxima de 24, la mañana despejada, la tarde nubosidad parcial. A esta hora tenemos en Santiago 2,5 grados y la máxima se esperan 19 para el día de hoy. Despejado, variando a nubosidad parcial, dice la Dirección Meteorológica de Chile. Véanos por el canal 47 de BTR, 114 de Mundo, 518 de Claro, en el 143 por GTD y Telsur y en el 166 en Zapping. Ahora sigan en compañía de Directo al Grano. Que tengan buen día.
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1: Muy buenos días, aquí estamos en directo al grano este viernes 26 de junio. Bueno, y como todos los viernes a fin de mes, vamos a tratar este tema especial, ¿no?, de infraestructuras para Chile aquí en directo al grano. Y para eso contamos con un gran invitado cuando hablamos de concesiones, ¿no? Un experto, Carlos Cruz, ex ministro de Transporte y actual director ejecutivo del Consejo de Políticas de Infraestructura. Bienvenido, Carlos, a directo al grano.
2: Hola, muchas gracias. Muchas gracias por la invitación.
1: Sí, porque a ti te ha tocado de distintos momentos, ¿no?, participar del proceso de concesión, un proceso que esta alianza público-privada que ha sido tan exitosa, ¿no?, que ha dotado al país de infraestructura y que también, como pasan los años, uno dice, se van haciendo balances, ¿no? Hoy día enfrenta un momento distinto, ¿no? La infraestructura, para muchos, me lo comentábamos en un seminario hace poco, para una parte importante de la población, las concesiones son como parte del paisaje ya a esta altura, ¿no? Tienen 30 años de operaciones, las autopistas urbanas, para qué decir, lo mismo los aeropuertos, es como que ya están asimiladas como parte de la realidad, parte del estándar al que estamos acostumbrados. ¿Cómo se mira hacia el futuro, entonces, esta lógica de las concesiones?
2: Bueno, lo primero que hay que decir es que el sistema concesional lleva más o menos 30 años operando, un poquito más, y ha significado una inversión muy significativa. Son más de 30 mil millones de dólares los que están invertidos en activos, y eso es lo que se nota, eso es lo que se ve, y cuando uno circula por el país y se da cuenta de la infraestructura principal, está ahí, digamos, ¿no? Y algo que creo que efectivamente ha contribuido a mejorar la calidad de vida importante, de forma muy importante, de la gente. A futuro se ve un poquito complicado, porque hemos tenido desde hace unos 10 años esta parte una reducción más o menos importante de los niveles de inversión efectiva en concesiones en relación a lo que es la inversión total. Sin ir más lejos, el año 2025, la inversión física, o sea, lo que es el cambio cemento y fierro, digamos, en el área concesional, fueron del orden de 900 millones de dólares, lo cual es menos del 1% de la inversión total.
1: ¿Qué explica eso?
2: Y eso se explica porque primero hubo un parón más o menos importante a mediados de los 2000. Después ha habido dificultad para identificar nuevos proyectos. Y después yo creo que lo que se ha visto afectado el sistema concesional, como se ha visto todo el sistema de inversiones del país, afectado por el exceso de requerimientos que se le han ido poniendo a los distintos proyectos para poderlos implementar, temas ambientales, temas de permiso. El mismo Ministerio de Obras Públicas, y así lo reconocen los ministros, se ha puesto más exigente en sus propias demandas internas para poder autorizar proyectos, y más lento. Y por lo tanto yo creo que hay una cantidad importante de factores que influyen en la disminución de la importancia relativa que tiene el sistema concesional en relación a la inversión total.
1: Y bueno, vamos a entrar al área chica de inmediato, entonces, porque es verdad, es un modelo exitoso, consolidado, ¿no? Que uno de los pocos, el sistema concesional, que esta alianza público-privada se ha transformado en una política de Estado, ¿no? O sea, ha trascendido gobiernos de distintos signos, se ha instalado en estos 30 años. Y hoy día vive un boom, ¿no? Cuando escuchamos los anuncios en materia de seguridad, cómo se va a responder a través de un impulso muy fuerte en cárceles concesionadas y otros, pero aparece esta diferencia, ¿no?, entre el ritmo con el cual se adjudican las licitaciones, diríamos, ¿no? O sea, que alguien le dice, ya, perfecto, vamos a realizar esta obra, aquí está el mandato, ¿no?, la licitación, y la inversión real, es decir, cuando se inicia esa obra. Solo por poner un ejemplo, AVO 2, que está en plena ejecución, ¿no? 2017 se adjudica la licitación. Y resulta que recién, me parece que fue el 2023 o 2024, el presidente Gabriel Boric da como la primera piedra, o sea, como dice, se le da, se inicia la ejecución, o sea, dice, claro, entre medio estuvo la pandemia, pero igual, o sea, dice, es muy larga la tirada, son 8 años, el 2023, y resulta que en 5 años la obra va a estar lista. O sea, no es la ingeniería la que está demorando, no es la capacidad de construcción, sino pareciera ser que esto que hemos llamado la permisología, ¿no?
2: La tramitología, sí. Mira, yo creo que hay un problema también de origen. O sea, una de los factores de éxito de los ministros de Obras Públicas es llamar a licitación. Y para llamar a licitación, se apura la tramitación preliminar, la que permite llamar a licitación. Y yo creo que eso ha significado que los proyectos con los cuales se liciten no sean buenos proyectos, o sea, no sean proyectos con un grado de desarrollo suficiente como para adelantar las etapas constructivas una vez que son adjudicados. Entonces, se ha acelerado el proceso de llamar a licitación, pero eso ha extendido el proyecto de preparación de las ingenierías, permisos, tramitaciones, etcétera, que hace que al final de cuenta, el momento en que se identifica un proyecto para llamarlo a concesión, hasta el momento en que se inicia la primera obra, la primera piedra, digamos, es más o menos el mismo tiempo. O sea, lo que ha cortado el ministerio es el tiempo de permanencia de ese proyecto en manos del ministerio y le ha transferido parte de ese tiempo a las concesionarias. Y yo creo que eso hay que revisarlo, porque eso implica más dificultades para participar en los concursos. Implica más varianza entre las ofertas, o sea, hay más variabilidad entre la interpretación que hacen los concesionarios respecto de cuáles son las inversiones que hay que hacer en el proyecto, implica más tiempo de ejecución, implica más trámites transferidos al privado, y por lo tanto creo que eso es parte de las cosas que nosotros hemos propuesto, que para acelerar los proyectos debiera invertirse más en la fase preliminar, o sea, todo lo que es preparación de los proyectos por parte del Ministerio de Obras Públicas, para transferirle a los concurrentes un proyecto más terminado y de esa manera poder adelantar los procesos.
1: Y eso también tiene un impacto, pensando también en los usuarios, porque eso en algún minuto se va traduciendo en el costo, ¿no? En el costo que las mismas obras tienen. Las demoras, los tiempos, cuando se demora, cuando alguien se adjudica una licitación y sabe que va a tener que estar trabajando 5 años antes de siquiera poder iniciar los trabajos, eso se va traduciendo en un impacto en los costos y el costo del sistema se empieza a transformar también en un tema, ¿no? En un tema para los ciudadanos y también para los mismos concesionarios.
2: El costo no se transfiere directamente a los ciudadanos, porque en general las políticas de en las obras tarificadas, digamos, en las que pagan los usuarios, están definidas con antemano, por lo tanto no son un factor de adjudicación, y en consecuencia el costo principal se le transfiere al Estado, ¿no? Porque es el Estado el que termina teniendo que administrar un proyecto que debía terminar en 25 años y que va a terminar en 30 años. Entonces esos 5 años adicionales son más bien un costo para el Estado, ¿no? Donde sí puede haber un mayor traspaso de costo a usuario es en las obras que son pagadas directamente por el Estado, porque eso de alguna manera te significa un mayor costo operacional, una mayor demora sobre todo en los proyectos de carácter social, en el caso de los hospitales, por ejemplo. El hecho de demorarse en la puesta en marcha de un proyecto tiene un costo muy alto para quienes son beneficiarios de ese hospital, y eso sí tiene un impacto directo en los usuarios. Por lo tanto, yo creo que tanto el Estado como los usuarios se ven de alguna manera perjudicados por este proceso, y en consecuencia creo que bien vale la pena pensar en algún mecanismo que permita adelantar la fase constructiva. Que no es solo disminuir los trámites, no es solo disminuir las exigencias, sino también tiene que ver con aumentar la calidad de los proyectos que se ponen a disposición de los privados, de tal manera de que el privado pueda concursar con información mejor compartida y pueda tomar mejores decisiones para efecto de disminuir, digamos, los riesgos asociados a un proyecto que tiene más incerteza.
1: Y esta rigidización de las bases de licitación de las distintas obras de infraestructura, ¿no?, que requiere nuestro país, ¿qué impacto está teniendo? Porque en el breve paso que tuvo el ministro Rao por obra pública, ¿no?, él dijo que una de sus preocupaciones, también lo dijo la ministra anterior, la ministra López, poca competencia, menos de dos postulantes por cada una de las licitaciones. ¿A qué se debe esto? ¿Por qué hay tan poca capacidad o incluso de nuevos operadores, ¿no? Sino que son los mismos operadores los que van absorbiendo la nueva infraestructura? Y lo pregunto en el sentido de que ¿cuántos de estos sistemas, de esta rigidización de las bases, de las dificultades, de la falta de trabajo previo y todo, al final se transforma en incertidumbre que quizá inhibe a los nuevos inversionistas?
2: O sea, evidentemente hay un proceso de inhibición de nuevos concurrentes. O sea, cuando tú tienes un mercado que está bastante consolidado, tienes actores que ya conocen cómo funciona.
1: Para bien y para mal.
2: Para un nuevo entrar en un mercado ya bastante cautivo, ¿no? Y por lo tanto dicen, bueno, ¿cuáles son los riesgos que yo estoy dispuesto a asumir? Y cuando empiezas a ver la calidad de los proyectos, te das cuenta de que los proyectos son, imperfectos, ¿no? Uno nunca puede aspirar a la perfección, pero son muy imperfectos. Y te dicen, bueno, son tantas las incertezas que me están transfiriendo a mí,

0: que me hace difícil concurrir sin un factor de riesgo muy alto. Por lo tanto, voy a participar en este proyecto, pero con un precio mayor que el precio de los demás, porque ya conocen el sistema, ¿no? Y por lo tanto, eso es un factor de inhibición. Tuvimos una conversación con gente vinculada al mundo financiero y les hicimos la misma pregunta: ¿por qué creen ustedes que hay poco interés? Y nos dicen: miren, lo que nosotros percibimos, mundo financiero, es que es muy difícil para nosotros financiar un proyecto que no sabemos cuándo va a empezar. O sea, es adjudicado en un determinado momento. Nosotros hacemos el estudio financiero, pero no sabemos si va a empezar en 4 años más, en 6 años más o en 8 años más. Eso tiene un costo financiero muy alto, ¿no? Porque tienes que tener los recursos disponibles para ello, y eso significa tener que pagar por esos recursos para efectos de ponerlos a disposición de los eventuales inversionistas. Entonces, yo creo que tal como a los inversionistas, a los financistas, les resulta oneroso el tiempo, también a nuevos concurrentes les resulta oneroso el tiempo. Y en ese sentido, los que están más acostumbrados, los que conocen mejor cómo funciona el sistema, los que ya toman las precauciones necesarias para que el tiempo de inicio sea una variable más bien incierta, eso hace que se vaya reduciendo el número concurrente y, por lo tanto, contemos siempre con lo mismo. Ahora, no quiero decir con esto que no sean buenos concurrentes, son empresas que han prestigiadas y todo el cuento, pero
1: claro, al final lo que estamos conversando con Carlos Cruz, ¿no?, director ejecutivo del CPI, del Consejo de Políticas de Infraestructura. Lo que tú estás describiendo son barreras de entrada para nuevos actores. Gracias. ¿No? Barreras que además sufren los actores que están, digamos. O sea, lo que pasa es que como ya están en el sistema, las conocen, de alguna manera
0: saben navegar en
1: la internalizan, ¿no? Claro. Uh-huh. Pero sin duda que inhiben, porque lo alcanzó a hacer la ministra López, también lo ha hecho el actual subsecretario Nicolás Balmaceda, con el que conversamos a principios de este mes, a nivel internacional, de promover, ¿no? Y he mirado con bastante admiración, si es la palabra, el sistema concesional chileno, porque tiene reglas estables, porque funciona en el tiempo, se cumplen las reglas, pero algo pasa que no aterrizan nuevos actores en el sistema, a pesar de lo bien que se ve a la distancia, ¿no? ¿De qué manera sigue ahora, desde la perspectiva de qué cambios podrían ser necesarios para promover la entrada de nuevos actores o promover la mayor competencia?
0: Bueno, uno es mejorar la calidad de los proyectos, o sea, eso es una condición sine qua non. En segundo lugar, yo diría que es resolver algunos problemas que están en el ambiente y que son una amenaza, sobre todo para los proyectos de con pago usuario, digamos, ¿no? Que son la discusión que ha habido respecto de incobrables, por una parte, y la discusión que ha habido respecto de tarifas, por otra parte. Yo creo que son niveles de incertidumbre que hay que despejar para efecto de poder invitar a nuevos concurrentes. En el caso de los proyectos que son debidamente pagados, o sea, que son pagados directamente por el Estado, yo creo que hay que acortar los plazos y eliminar aquellos aspectos que hoy día han puesto en tela de juicio los periodos desde el momento de la adjudicación hasta el momento de la ejecución de obra, como es el caso, por ejemplo, basta ver el Hospital del Salvador acá al lado, ¿no? Adjudicado en una determinada fecha, lleva, no sé, 5 o 6 extensiones de plazo que lo transforman en un proyecto que ya pasa a ser como algo, digamos, ridículo en términos de los problemas que han habido. Hay que resolver en ese tipo de proyectos cuestiones que son bien importantes. En el caso de los hospitales, por ejemplo, ha habido una discusión entre quién tiene la tuición sobre la administración del bien transferido, del bien concesionado. ¿La tiene el concesionario como proveedor del servicio de infraestructura o la tiene el director médico que tiene a su cargo el cuidado de los pacientes? Bueno, eso tampoco se ha resuelto bien. Se ha ido resolviendo, pero no se ha resuelto suficientemente bien. Y son factores que, claro, inhiben cuando tú tienes que entrar a un país que no conoces, que, claro, lo ves desde lejos y ves que las cosas funcionan, pero cuando te empiezas a enfrentar en el detalle te resulta más incómodo hacerlo. Y la tercera cuestión que yo haría, o sea, uno es resolver las incertidumbres que hay al acceso, otro los problemas de operación que hay en los momentos de ya transferencia de las facilidades a un privado. Y la tercera, yo diría, es que efectivamente se ha hecho mucha promoción. Pero yo recuerdo cuando partimos nosotros con este sistema, no bastaba la promoción, era necesario ir a buscar a los inversionistas. O sea, yo me acuerdo.
1: Una invitación más intensa.
0: O sea, y comprometerlos en su origen, digamos. O sea, muchas de las empresas que están acá, me tocó traerlas a mí en los 90, Y claro, Chile era un país muy pequeño, que no tenía historia en este tipo de cosas, para lo cual para las empresas era una aventura. Y por lo tanto, nosotros establecíamos compromiso con ellos en terreno. Nos íbamos y los obligábamos poco menos que a venir, y venían y se encontraban con un país que funcionaba de una manera. Había una relación de mucha confianza con el gobierno, con los ministros de ese tiempo y con el presidente. Había mucha cercanía para los inversionistas, y eso hacía que, claro, a los inversionistas extranjeros resultaba muy atractivo venir a Chile en ese momento, en esas condiciones.
1: Bueno, de este tema vamos a seguir conversando con Carlos Cruz, ¿no? Director ejecutivo del Consejo de Políticas de Infraestructura. ¿Y por qué? Porque, claro, algunos han comentado de que este sistema partió, como describes tú, ¿no?, con un Estado muy socio en esta alianza público-privada, y que durante el tiempo se fue alejando un poco de la relación, se fue enfriando esa relación de sociedad. Quizá ahora se puede recuperar y ser uno de los motores, ¿no?, que se necesitan, y del impacto también en la economía de la infraestructura. De eso, a la vuelta de esta pausa, en Directo al Grano.
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6: El Servicio Agrícola y Ganadero SAC confirmó la detección del primer caso de influenza aviar en un ave silvestre en la región de Antofagasta, lo que activa las alertas sanitarias y la vigilancia epidemiológica en la zona. El hallazgo fue identificado en el marco de los monitoreos rutinarios que se realizan para prevenir la propagación del virus en fauna silvestre y aves domésticas. Las autoridades reforzaron el llamado a la ciudadanía y a los sectores productivos a mantener medidas de bioseguridad y a reportar cualquier ave muerta o con comportamiento anormal. El SAC reiteró que este tipo de eventos forma parte de la vigilancia preventiva, aunque se mantienen los protocolos de control para evitar posibles contagios y expansión del virus. 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
1: Aquí estamos de vuelta en Directo al Grano, este especial Infraestructura para Chile, conversando con Carlos Cruz, experto en los temas de concesiones, de infraestructura, director ejecutivo del Consejo de Políticas de Infraestructura. Y bueno, justo antes de irnos a la pausa, de lo que estábamos conversando, ¿no? Decir oportunidades que hay en esto. Se habla mucho, Carlos, de la infraestructura como motor del desarrollo, que tiene un impacto directo, de hecho, en el pulso de la economía, que adelantar, y los gobiernos hacen esfuerzo por tratar de acortar la brecha, ¿no? De decir, ya, que se concrete la inversión, porque eso va a tener un impacto directo en la economía, en el empleo. ¿Qué tan mito, qué tan real es eso y si es realmente lo que se busca?
0: La infraestructura desde el punto de vista de lo que es la habilitación del país para el desarrollo económico es fundamental. Ahora, hay que dimensionarla adecuadamente. En infraestructura se invierte al año más o menos 1.200 millones de dólares. Eso significa alrededor de un 15% del total de la inversión real. De esos 12.000 millones de dólares. De esos 12.000 millones de dólares, 7.000 millones o 8.000 millones son invertidos por el sector público. De esos 8.000 millones de dólares del sector público, se invierten más o menos 6.500 millones de dólares con el presupuesto público. Y lo que se aspira es que el sector concesional llegue a un nivel equivalente. Hoy día se están invirtiendo más o menos 1.000 millones de dólares a través del sistema concesional, ¿no? Por lo tanto, lo que yo digo, siendo importante la inversión en infraestructura, el nivel total todavía es bajo, tenemos que crecer en forma significativa, y sabemos que recursos públicos para esto no van a haber, por lo tanto tenemos que intensificar la inversión a través del sistema concesional. El saldo, hay como 3.500 millones de dólares que son invertidos por el sector de la infraestructura que está transferido al sector privado regulado, caso de agua, telecomunicaciones y energía. Por lo tanto, ahí hay un dinamismo que...
1: Claro. Líneas de transmisión...
0: Que tiene un componente público, porque el sector público siempre va a dar la señal y va a señalizar por la vía de las regulaciones el avance de las inversiones, pero la decisión está más bien radicada en el sector privado, ¿no? En cambio, lo que tiene responsabilidad el sector público, que el sector lo financiado con presupuesto público y con concesiones, todavía falta mucho que desear. Y yo creo que la palanca fundamental es el sistema concesional, porque es la única que puede expandirse sin afectar el presupuesto público al corto plazo. Ahora, sector asociación público-privado, por llamarlo de alguna manera. Tú tienes la ley de puertos, que es una ley que permite y que fomenta la asociación público-privado, que es una oportunidad significativa, y tenemos licitaciones venideras, el año 28-29, y ojalá que se materialicen, que no se le haga caso a algunos que están pidiendo que les permitan extender sus contratos de forma automática. Ese proceso licitatorio va a ser muy atractivo y va a permitir pensar en inversiones importantes en el desarrollo de nuestra infraestructura portuaria. Tenemos la empresa Fondo Desarrollo País, que es una empresa pública, que tiene facultades concedentes y tiene facultades de endeudamiento, que ha hecho cosas bien importantes en algunas cuestiones y que está haciendo un par de pilotos en el sector educacional que pueden ser bien atractivas, porque si eso resulta, va a poder ser un mecanismo a través del cual mejoremos considerablemente la infraestructura educacional para Chile, y yo creo que es muy importante, va a poder ir nivelando la educación pública con la educación privada y generar efectivamente una alternativa atractiva de educación pública para los muchachos. Y después tenemos la ley de concesiones, que la conocemos y sobre la cual hemos estado hablando más directamente. Y después tenemos un proyecto de ley que nosotros le hemos presentado al Ministerio de la Vivienda, que esperamos se pueda ser enviado al Parlamento, que es la Ley de Financiamiento Urbano Compartido, que es una ley de concesiones pensada

0: técnico del Ministerio de la Vivienda en la administración anterior, ya era el final del gobierno, por lo tanto el gobierno se inhibió de mandarlo al Parlamento y esperamos que este gobierno sí lo mande. Entonces, tendríamos cuatro instrumentos que permiten fomentar la asociación público-privada, que yo creo que son bien potentes y que con el cual perfectamente podríamos aspirar, digo, a casi duplicar o tal vez triplicar lo que hoy día se está invirtiendo en materia de infraestructura a través del sector privado.
1: Claro, que es lo que se espera, ¿no? Y el impacto sobre todo eso, lo que tenga en generación de empleo y sobre todo en la economía, ¿no? En el dinamismo de la economía. Pero cuando vamos ahora conversando ya de los proyectos más en específico, ¿no? Porque uno dice, los aeropuertos, los puertos, las carreteras son como la mirada clásica de la infraestructura y que ha habido concesiones, los túneles, ¿no? Desde el túnel de Melón, que es la primera obra concesionada en nuestro país, pero hoy día ya hemos pasado a una segunda etapa hace rato ya, hospitales, cárceles, ¿no? Y se habla una tercera generación, y cuando se habla una tercera generación también se dice desde desaladora hasta infraestructura educacional o incluso infraestructura de seguridad, ¿no? Los pasos fronterizos,
0: ferrocarriles.
1: Entonces, ¿de qué manera esta tercera generación de concesiones se abre espacio y también necesita un marco nuevo? Y cuando hablamos de una tercera generación y aumenta la variedad, uno dice, bueno, ¿de qué manera se fortalece también la capacidad del Estado para ser capaz de administrar esos contratos de concesión tan variados, ¿no?
0: Bueno, yo creo que ahí hay algo que tú tocaste en la fase inicial de este proceso y que yo creo que es muy importante, que es recuperar la sensación de alianza entre el sector público y el sector privado, de asociación entre el sector público y el sector privado. Y la asociación tiene que ver con estar dispuesto a compartir los beneficios de un proyecto, pero también los riesgos y los costos que tiene esto, ¿no? Y yo creo que ahí ha habido una cierta inhibición de parte del Estado de ir asumiendo los riesgos y costos, ¿no? Y ahí más bien ha ido transfiriendo progresivamente los riesgos y costos al privado y ha transformado las concesiones como un factor de...
1: O sea, el Estado se volvió bueno para las inauguraciones, pero no le gusta tanto el reclamo.
0: Entonces, bueno, eso hay que resolverlo, porque efectivamente la única forma que esto funcione es que ambos estén muy comprometidos en sacarlo adelante, y compromiso de verdad. O sea, cuando hay riesgos que asumir, se compartan esos riesgos y se busquen las formas de hacerlo. Estoy pensando en proyectos complejos, como es el caso de los proyectos de agua, de recursos hídricos, donde tenemos una dificultad muy grande, porque en general la agricultura en Chile, excepto en zonas muy particulares, es una agricultura bien atomizada. Por lo tanto, es muy difícil encontrar un solo cliente para justificar la inversión en un proyecto de envergadura.
1: ¿Cómo pasa en la minería, por ejemplo?
0: ¿Cómo pasa en la minería, ¿no? Entonces, ¿cuál sería, a mi juicio, el rol del Estado? Bueno, generar esa demanda, generar la asociatividad o las formas de invitar a esos agricultores que están dispersos a ser parte de un mismo proyecto a través de mecanismos de garantías, a través de una serie de otros incentivos que podrían dar origen a que la vocación de pago por parte de esos agricultores para tener agua garantizada pueda materializarse, y por esa vía poder tener la oferta de agua que les permita...
1: Esto requeriría igual un cambio cultural importante, ¿no? Porque en el fondo el mundo de la agricultura trabaja en función de los derechos de agua y obviamente el clima, ¿no? La lluvia es muy importante, los tranques, todo, hasta ahí llegaba la infraestructura pública, ¿no? A copiar el agua para poder cumplir con las necesidades. Y aquí estamos hablando ya de una manera nueva de mirar el agua. Es decirle que un agricultor dijera, oiga, yo tengo esta tierra, aquí no tenemos problemas de sequía permanente, no puedo trabajarla, y lo que voy a hacer es comprar agua, directa, por decirlo en simple, ¿no?
0: Que toda la estructura que tenemos está organizada en función de que hay disponibilidad de agua, ¿no? Lo que tenemos que prepararnos por una estructura agrícola que es muy potente, porque yo creo que tenemos un tremendo potencial de expansión de nuestra actividad agrícola, en una situación en la cual no va a haber agua, por lo tanto no va a haber agua que caiga del cielo.
1: O las mismas cantidades, o para poder crecer.
0: Claro, y lo que necesitamos es ser capaces de generar aguas que provengan de otras fuentes, ¿no? Uno siempre piensa en las fuentes subterráneas, siempre también se agotan. Por lo tanto, tenemos que recurrir a las fuentes que hoy día tenemos y que no se agotan, que son el reuso de las aguas utilizadas por las personas. Por lo tanto, toda la inversión que hay en recuperar aguas servidas, tratarlas debidamente y ponerlas nuevamente a disposición de los actores productivos, digamos, y de las propias personas. Y el agua de mar, que es una fuente bastante inagotable, ¿no? Por lo tanto, esas fuentes requieren inversiones y requieren operaciones distintas que las que estábamos acostumbrados.
1: Vayamos a lo concreto. Tenemos esa capacidad y tu experiencia. Una desaladora en la región del Maule, porque es una región agrícola eminentemente, ¿no? Que tiene problemas de acceso al agua, ¿no?

0: qué manera se conecta una desaladora con la agricultura del Maule? Como dices tú, está atomizada, tiene intereses distintos, productos distintos, esta agua tiene un costo, ¿no? Ese costo tiene un impacto en el precio de los productos producidos por la agricultura. ¿Es para todo? ¿Es para una parte?
1: Que tal vez el Maule no es la mejor experiencia, porque ahí hay una agricultura muy tradicional que es muy difícil de cambiar, y de hecho los proyectos que han habido, que no en el Maule, pero que, por ejemplo, el caso con Convento Viejo, que es un embalse concesionado que ha irrigado toda la zona costera, ha costado mucho que los agricultores que podrían ser beneficiarios de agua aprovechen esa agua, y han sido progresivamente tecnificando su producción para incorporar agua que es más cara y que les permita generar productos de exportación y por esa vía productos de mayor valor agregado. Pero pensemos en Santiago hacia el norte, donde tenemos una superficie enorme de territorio que tiene un potencial agrícola enorme y que no se puede explotar por falta de agua, ¿no?
0: La agricultura de la cuarta región.
1: Toda la agricultura de la cuarta región. Bueno, ahí yo creo que la función es combinar la capacidad de generación de agua, que debiera ser un incentivo en que el Estado se comprometa, con la generación de la demanda por esa agua, y generar formas de que la agricultura se adecue a producir cuestiones distintas para las cuales el agua le permita generar productos de alto valor agregado. Para eso existen todos los mecanismos de intervención del Ministerio de Agricultura, desde la Comisión de Riego, INDAP y otros, que debieran focalizarse en generar ese tipo de disposición, digamos, ¿no? Tecnificar. Primero identificar qué tipo de producto, ver la rentabilidad de los productos, ver cómo se tecnifica, cómo se minimiza el uso del agua porque va a tener un costo, cómo se optimiza todo lo que es la exportación de esos productos y el valor agregado a esos productos, cómo se incorporan nuevas tecnologías. En fin, yo creo que todas estas cosas son parte de un rol del Estado que probablemente es distinto, pero que tiene por propósito aumentar la capacidad productiva en ese sector.
0: Entonces podríamos tener plantas desaladoras que tuvieran un mix entre consumo humano, que también se necesita, ¿no?, garantizar, sobre todo las regiones de, bueno, prácticamente hoy día desde Biobío al norte, digamos, ¿eh? Está en zona de escasez hídrica. Y después también
1: usos múltiples,
0: claro. O sea, consumo humano, agricultura, claro. Y industria. Sí, sí. ¿Y una planta desaladora tendría esa capacidad, digamos?
1: Bueno, sí, yo creo que una planta desaladora de mil metros un metro cúbico por segundo, uh-huh. Son 1,000 litros por segundo, representa más o menos una inversión de 250 millones de dólares. Todo lo que es la red de distribución, digamos, son otros 250 millones de dólares, son 500 millones de dólares. ¿Qué es lo que cuesta un embalse como con el embalse de Punilla, ¿no? Y por lo tanto debiera estar en condiciones.
0: Pero sin la eventualidad de que si no llueve el embalse no tiene, bueno, mucho que hacer.
1: Si no llueve el embalse no tiene nada que hacer. Y de hecho los embalses de la cuarta y la quinta cuarta y tercera región están prácticamente secos. Por lo tanto, uh-huh. Uno podría pensar en generar plantas desaladoras que te permitan llenar esos embalses y con esos embalses irrigar una cantidad importante de territorio que debiera permitirnos aumentar. Yo digo, debiera permitir duplicar la producción agrícola en el país.
0: Mira, o sea, el sueño del Chile potencia agroalimentaria.
1: Exactamente.
0: Que es lo que estamos viendo, y la invitación ahora es a mirarlo, porque uno lo ve, está ocurriendo en Perú, en materia de infraestructura, van avanzando el puerto de Chacay, también en materia agrícola, ¿no? Sí. Nosotros, bueno, aquí en Santiago y en general en Chile somos consumidores, sí, de muchos de esos productos. La palta, llega la palta peruana, llegan muchos de esos productos que lo reconocemos con facilidad.
1: Es bien importante, fíjate, la única actividad productiva en Chile capaz de llegar a los niveles de exportación que hoy día tiene la minería es la agricultura. Por tanto, si nosotros queremos una diversificación productiva de verdad en los próximos 20 años, deberemos apostar fuertemente al desarrollo agrícola, y para eso es fundamental ser capaces de dotar a la agricultura de agua.
0: ¿Y qué falta para que la desaladora se llene Chile de desaladora? Empecemos a tener esa capacidad.
1: Primero regular dónde y cómo las va, porque tampoco podemos tener toda la costa llena de desaladora.
0: Pues estoy diciéndolo en términos de que hay algo que hasta ahora hemos visto como proyectos muy específicos, muy acotados, en general asociados en Antofagasta al consumo humano, pero también a la minería, y hacia el sur llegaríamos hasta la quinta región, ¿no?
1: ¿Cuáles son las condiciones que la pregunta? Es cuáles son las condiciones que hoy día le ha permitido a la minería abastecerse fundamentalmente de agua desalinizada para su actividad productiva. Primero, un solo comprador, ¿no?
0: Claro, en el caso del entendimiento de uno y uno.
1: En el caso de la agricultura no va a ser posible.

0: tanto, alguien tiene que provocar esa relación entre un oferente de agua y múltiples operadores.
1: Y esa intermediación, dices tú, que puede ser estatal.
0: El Estado tiene que cumplirla. El Estado tiene una función bien importante en este tipo de circunstancias, que es la generación de mercado, ¿no? Y yo creo que si somos capaces de pensar inteligentemente cómo generar mercado, tenemos productos de altísimo valor agregado que nos permitirían ser concurrentes en el mercado mundial.
1: Y cuando hablamos del contrato de concesiones para las desaladoras, significa, ¿cuál es el rol del Estado ahí? ¿Cómo entra? Porque me diría, ¿asegura la compra del agua?
0: Claro, una garantía. Tal como se inventaron las garantías cuando partimos con las concesiones carreteras, se inventaron las garantías de tráfico mínimo, claro, ¿no? Acá se podría perfectamente pensar en una garantía de consumo mínimo, ¿no? Que al proveedor le asegure que va a recuperar al menos su inversión, y paralelamente el Estado lo que debe hacer es que generar las condiciones para que eso no sea un costo público, sino sea absorbido por los beneficios que representa una agricultura que se expande.
1: Sí, pensando que hoy día el Estado está gastando una gran cantidad de recursos en dotar de agua a amplias zonas de nuestro país donde no tiene acceso garantizado, ¿no?
0: Bueno, yo creo que la cantidad de hemos preguntado, ¿eh?, varias veces cuánto se gasta en camiones de aljibe y no hemos logrado una cifra. ¿No?
1: Está muy fragmentada esa cifra, pero es altísima.
0: Es altísima
1: por lo que significa, entonces, por el consumo, porque claro, lo hacen gobiernos regionales, lo hacen municipalidades, lo hace el gobierno central. Está muy fragmentado, pero es cosa de ver el funcionamiento, y son cifras realmente importantes que podrían de alguna manera solucionarse garantizando además el acceso al agua a comunidades muy importantes. Cambiamos un poco de tema. Lo del agua me pareció interesante, esto de la desaladora, una mirada distinta de la desaladora, ya no solo la minería, sino también la agricultura, el consumo humano, hay una combinación, el rol del Estado, porque tiene por jugar. Ahora, volvemos un paso atrás. Cuando miramos el actual sistema de concesiones, está sufriendo de algunos problemas, sobre todo, lo mencionaste tú en el primer bloque, el no pago, ¿no? La evasión. Ayer en un seminario especializado, Diego Sabino, gerente general del Grupo Costanera, ¿no?, uno de los grandes grupos de concesionarios en Chile, experto también en obra pública, dice, ojo, que esto puede terminar afectando al sistema, ¿no? Puede ser una debilidad que afecte o ponga en riesgo el sistema en su conjunto. Y esta es la respuesta de Carlos Cruz a la vuelta de la pausa, aquí en Directo de la...
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6: En Chile generamos millones de toneladas de residuos domiciliarios cada año y reciclamos menos del 10%. En ese contexto, los residuos electrónicos se han transformado en un desafío cada vez más urgente porque aumentan rápidamente, tienen una vida útil cada vez más corta y muchas veces no reciben una disposición adecuada. Frente a esta realidad, existen iniciativas que permiten pasar de la preocupación a la acción. Te cuento que WOM cuenta con puntos de reciclaje electrónico en todas las

0: sucursales del país para recibir este tipo de residuos. La invitación es simple: acercarse a una de sus 165 tiendas habilitadas y entregar celulares, tablets, cargadores, audífonos y otros dispositivos electrónicos pequeños en desuso. Pueden hacerlo tanto clientes como no clientes. Una acción concreta, accesible y necesaria para ayudar a reducir el e-waste de Chile. Soy Cata Droguet, periodista, y seguimos encontrándonos para nuevos datos, noticias sobre sostenibilidad aquí en Radio Agricultura.
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4: Aquí estamos de vuelta en directo al grano. Aprovechamos de saludar también a quienes hacen posible nuestro programa. 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Estamos conversando en Infraestructura para Chile con Carlos Cruz, director ejecutivo del Consejo de Políticas de Infraestructura. Le habíamos dejado una pregunta instaladísima, porque es una pregunta que siempre genera roce, ¿no? Los ministros han hablado del bajar el precio del TAC, la cuenta del TAC se transformó en una cuenta importante. Pero por otro lado, lo recordamos, los expertos nos empiezan a decir, ojo con la evasión en el sistema concesionado de infraestructura, sobre todo en la autopista urbana, porque se puede transformar en algo que ponga en riesgo el sistema en su conjunto, ¿no? Y estamos hablando de esta alianza público-privada que tanto beneficio le ha traído a Chile. Bueno, el hecho de que esta política del que usa paga no se cumpla, sino que hay gente que use y no pague reiteradamente, empieza a transformarse en un problema mayor.
5: Bueno, hay países que han tenido que terminar con su problema de concesiones justamente por la poca disposición de sus habitantes a pagar, ¿no? Sobre todo en los sistemas de free flow, en los sistemas en los cuales no hay un cobro inmediato. Antes teníamos en las carreteras interurbanas, teníamos el cobro en las plazas de peaje, y uno pagaba con su efectivo y la evasión era menos del 1%, o sea, era muy poca. Cuando se incorpora el sistema de free flow, donde uno pasa sin tener que necesariamente pagar ahí, sino paga posterior, ha ido aumentando progresivamente, ¿no? Y claro, inicialmente había un mecanismo de sanción que tenía que ver con multas muy altas, que fue lo primero que se bajó, porque se consideraban que eran excesivamente altas, pero bueno, si uno infringe una norma, que si uno infringe un pago de tributo, como es el caso de los peajes, debiera ser sancionado en forma drástica. Después hubo mecanismos de cobro, que fue la renovación del permiso de circulación, ¿no? Que también se ha ido flexibilizando. Hoy día hay muchos municipios que hacen un poquito la vista gorda con la renovación del permiso de circulación frente a las multas que debieran cobrar. Las policías los juzgados policías locales se han visto bien colapsados por la cantidad de infracciones que llegan, por lo tanto tampoco han sido muy expeditos en evacuar los informes y en poder ejercer los cobros. Se ha eliminado el registro único de infractores en las autopistas. Entonces, todo ha ido confabulando. Bueno, y además existe este proyecto de ley del
4: eliminar el cobro.
5: Que es bajar aún más las sanciones, digamos. Entonces, que es el proyecto de Mulet, que yo creo que todo esto conspira contra que gente que tiene dificultades para pagar siga usando las carreteras y se disponga a no pagar, ¿no? Cuando perfectamente podría usar alternativa. No hay ninguna ruta en Chile que no tenga alternativa, por lo tanto, esto de que no hay alternativa no es cierto. Lo que hay son alternativas que te implican probablemente mayores demoras y te implican rutas un poco más complejas, pero tú puedes llegar de cualquier punto a cualquier punto por rutas alternativas.
4: Sin pagar peaje.
5: Bueno, los camioneros son bien expertos en eso, ¿eh? Usan los bypass no habilitados para no pagar las plazas de peaje. el principal factor, también es absurdo que, por ejemplo, que el transporte de carga no pague cuando en general los transportistas de carga le transfieren a los generadores de carga y a los compradores de los productos los costos de los peajes. Entonces, también hay una falta de control social para asegurar que lo que se paga se deba cumplir. Yo creo que tenemos un problema de excesiva flexibilidad en esto y que hay que ver cómo se rigidiza para efecto de poder recuperar la disposición al pago. Es lo que está pasando también en el
4: Y ese es más puramente el rol del Estado.
5: Y eso, ¿no? Es puramente el rol del Estado. Ahí no hay ninguna posibilidad de que el privado intervenga.
4: Cuando hablábamos recién de que se ha ido perdiendo este afectio societario, ese sentido de socio, ¿no? De alianza, decirle, bueno, ahí el socio, el Estado, no está haciendo su parte, ¿no? Porque al permitir la evasión, como se permite en Transantiago y en otro, lo que está haciendo es, de alguna manera, ir minando el sistema, minando las propias capacidades del sistema de concesiones y el sistema de infraestructura. Ahora, saliendo un poco de la evasión y volviendo a los proyectos, este gobierno anunció un proyecto muy importante de infraestructura mirando a la carretera Austral. No en modo concesionado, sino de inversión directa. Pero es un gran proyecto de infraestructura, ¿no? Y quizás el más potente que se haya anunciado de inversión directa después de, me atrevo a decir, del puente del Canal del Chacao.
5: Así,
4: ¿no?
5: Es.
4: Está a ese nivel, no solamente por el volumen de inversión, de inversión, sino también por el impacto que puede llegar a tener socialmente. ¿Cómo lo miras, cómo lo observa esta mirada austral en respecto a la infraestructura?
5: El proyecto de carretera Austral son 700 mil millones de pesos que están comprometidos, que es más o menos la mitad del puente Chacao en términos de nivel de inversión. Sin embargo, desde el punto de vista de su efecto integrador del territorio, yo creo que es fundamental. Además, hay que pensar de la región de Los Lagos, la región de Aysén, debe ser de las regiones más bonitas de Chile. Por lo tanto, el impacto de desarrollo que va a tener eso
4: para el turismo
5: va a ser muy significativo.
4: Para el comercio.
5: Mira, un antecedente importante. El turismo en Chile, si uno le pregunta a la gente, le dice, ¿cuántos turistas fueron a Brasil? No tiene mucha idea. Y tú les dices 9 millones de turistas el año pasado. En Chile, a Chile llegaron 6 millones de turistas. Por lo tanto, es una industria de gran capacidad de generación de actividad económica. Es una industria súper transversal, súper horizontal. Es una industria súper integradora de la fuerza de trabajo femenina. Por lo tanto, yo creo que inversiones como esta de la carretera Austral va a ser tremendamente importante para dinamizar aún más una industria que yo creo que es tremenda, que es fundamental para resolver grandes problemas que tenemos en Chile. No se necesitan grandes inversiones para desarrollar el turismo. Es muy absorbedora de mano de obra, es muy horizontal desde el punto de vista de su generación de empleo y es muy integradora desde el punto de vista de la mujer. Por lo tanto, creo que si le hacemos una apuesta al turismo Austral, fundamentalmente, puede ser un gran complemento para todos los demás que se están implementando en Chile.
4: Y si miramos aún más al sur, digamos, en la región de Aysén, la carretera Austral, y miramos hacia lo que es Punta Arena y la puerta de entrada al territorio antártico, ¿no? Sí. Es decir, ¿de qué manera también esta lógica de concesiones, de alianza público-privada puede, esa oportunidad que tiene Chile, ¿no? Que no la habían, se había quedado atrás, uno decía Punta Arena, en muchas dimensiones, pero hoy día empieza a tomar protagonismo en esta misma doble dimensión, tanto el turismo antártico como la potencialidad de la industria del hidrógeno verde.
5: Vale.
4: ¿De qué manera el mundo concesionado mira la oportunidad o qué infraestructuras ves tú, Carlos, como experto, debieran de alguna manera dinamizar esa zona?
5: Mira, si llega a flotar de verdad y a desarrollarse la industria del hidrógeno verde, no hay ninguna alternativa que no sea a través del sistema concesional de dotar esa región de la infraestructura que necesita. Si tú piensas que los proyectos que están pensados para la zona de Punta Arena en materia de hidrógeno verde debiera significar una afluencia de más o menos 40.000 personas nuevas a la región, la única forma de hacerlo es a través del sistema concesional, porque el Estado no tiene la plata para hacerlo y tampoco le puedes cargar a los inversionistas el costo de absorber ese tipo de esa cantidad de gente. Por lo tanto, vamos a tener que pensar en formas de resolver los temas de hospitales, los temas de escuela, los temas de caminos de acceso,
4: puertos, aeropuertos,
5: expandir los aeropuertos. En fin, yo creo que ahí tenemos un tremendo potencial que se puede gatillar a través del hidrógeno verde.
4: Bueno, esto fue una conversación muy entretenida con Carlos Cruz, ex ministro de Transporte y actual director ejecutivo del Consejo de Políticas Públicas, perdón, del Consejo de Políticas de Infraestructura, ¿no? Muchas gracias, Carlos, por tu tiempo y por venir aquí a Directo al Grano.
5: Muchas gracias a ustedes por la posibilidad de conversar con ustedes.
4: Bueno, quédese en Radio Agricultura porque nosotros nos vamos y ya vienen las noticias en nuestro departamento de prensa y a continuación la voz de la gente con la gran Pepa Hoffman aquí en los micrófonos. Quédese en Radio Agricultura que Opinión va a escuchar toda la mañana. Un abrazo. Chau, chau.
5: Vamos a hacer un paso entre...
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8: Muy buenos días, es hora de noticias en Agricultura. Partimos con un operativo policial preventivo que terminó en más de 150 detenidos. Más antecedentes con Francisco Arriagada. Buen día.
9: ¿Qué tal, Jessica? Muy buen día. Y fue un procedimiento que se realizó tanto en la región metropolitana como también en la región de Valparaíso, como tú mencionabas. Se dejó 158 detenidos. De estos, 129 fueron detenidos en la capital y 29 en la región de Valparaíso. Entre ellos, 71 corresponden a órdenes judiciales vigentes, 29 por infracción a la ley de drogas, 3 por delitos de robo, 3 por ley de armas y 3 por violencia intrafamiliar. Además, 14 por delitos de mayor connotación social y 35

0: por otro tipo de ilícitos. Además, se realizaron 8.504 fiscalizaciones y 2.776 controles a vehículos. Durante este operativo también se realizaron fiscalizaciones en 36 establecimientos comerciales, de los cuales 30 corresponden a locales de expendio de bebidas alcohólicas. Y finalmente, en este operativo, según se dio cuenta, se cursaron 522 infracciones entre tránsito, alcohol y por otros motivos. Además, también se informó que se retiraron de circulación 106 vehículos y se incautaron 14 armas. 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
1: Nos cambiamos de materia, vamos al ámbito internacional, porque el balance de personas muertas por ahogamiento en Francia durante la ola de calor actual se elevó a 55 personas, informó este viernes el gobierno, que teme un balance todavía mayor. Después de varios días de temperaturas cercanas o superiores a los 40 grados en algunas zonas, numerosas personas han muerto ahogadas, en su mayoría jóvenes que se bañan en zonas no autorizadas, en ríos o lagos para escapar del calor. El jueves por la noche estimábamos 55 ahogados, pero tememos que la situación seguirá evolucionando, dijo la ministra de Deportes a una cadena de televisión francesa. Según la ministra, un 65% de estos ahogamientos tuvieron lugar en lugares de baño no vigilados o no autorizados. La ola de calor en Europa ha sido especialmente intensa en Francia, que ha vivido las dos noches más calurosas jamás registradas y ha experimentado un repunte de los paros cardíacos también, según se ha informado. Y el prefecto de la policía de París advirtió que los hospitales de la capital francesa y su área metropolitana están cerca de la saturación, por lo que prohibió el consumo de alcohol en la vía pública a partir del mediodía de este viernes. Hasta acá vamos a dejar las noticias. 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Estamos a esta hora con 10 grados de temperatura. La máxima se espera en 19, con nubosidad parcial para Santiago. En La Serena y Coquimbo llegarán a 18 grados y estará despejado. Valparaíso, 18 también. Claro que acá está despejado y en la tarde se espera viento. Rancagua llegarán a 17 de máxima, me corrijo, nubosidad parcial se espera. Y Talca, 14 de máxima, cielos cubiertos este día. Véanos por el canal 47 de BTR, 114 de Mundo, 518 de Claro, en el 143 por GTD y Telsur, y en el 166 en Zapping. Ahora sigan en compañía de Radio Agricultura, porque ya viene la voz de la gente. Que tengan buen día.
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5: Paradojas de la política. Ahora hasta la izquierda exige que se respete la Constitución. Curiosa coherencia. Quizás el mayor triunfo de Jaime Guzmán. ¿Quién lo habría imaginado? El Tribunal Constitucional, ese organismo que durante 40 años fue tratado como el símbolo de todos los males de la institucionalidad chilena. Hoy se ha convertido en el refugio favorito de quienes prometían de guata eliminarlo. Durante décadas se repitió una era que era como la tercera cámara, un enclave antidemocrático, una herencia intolerable de la Constitución de 1980 y, por supuesto, de Jaime Guzmán. Había que suprimirlo. Era un obstáculo para que las mayorías gobernaran. Basta que esas mayorías lleguen al poder y descubran que existen límites constitucionales para que el discurso cambie por completo. ¡Qué ironía! Hoy son los mismos dirigentes que impulsaron su eliminación quienes golpean las puertas del Tribunal Constitucional para frenar proyectos de ley, proteger derechos o cuestionar decisiones del gobierno. Ya no parece tan antidemocrático ni una anomalía institucional. Ahora resulta ser una garantía. Estamos frente, una vez más, a una profunda inconsecuencia de la izquierda. Han terminado rindiendo el mayor homenaje al diseño institucional que tanto combatieron. Después de 40 años intentando desacreditarlo, el Tribunal Constitucional terminó consiguiendo el reconocimiento más valioso que incluso sus antiguos detractores hoy, por desesperación, necesitan que siga existiendo. Soy María José Hoffman y esta fue la apertura editorial en La Voz de la Gente.
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5: Muy buenos días, ¿qué tal este viernes 26 de junio? Estamos con toda la energía, porque además es viernes, y vamos a tener una conversación muy entretenida, muy profunda, que marque opinión y que les permita también a ustedes tener una opinión bien consolidada para poder
14: tener opinión. Así se dice, nomás se me fue la onda. Oye, quiero presentarles al panel que hoy día está de lujo. Tenemos también a nuestros panelistas de siempre.

0: Rodrigo Álvarez siempre hace lo mismo, confirma a última hora y me va a decir, pero Pepa, si yo vengo todos los viernes no tengo que confirmar.
1: Exactamente.
0: Y tiene toda la razón.
1: Y solo recordar que he estado más viernes que tú.
0: es probable que sea así. Muy bienvenido, ex ministro, ex parlamentario, tremendo, tremendo abogado. También está, como siempre, nuestro profundo y elegante, de nuevo, con una preciosa bufanda. 25 tiene, le pregunta en la entrada. Me dije, esto no puede ser, todos los días. Mi marido se pone la misma toda la semana y esto me está generando...
2: ¿25 años?
0: No, 25 bufandas.
3: El tema es que lo hace parecer a uno como que anduviera con un saco de papa al lado de este caballero.
0: Está a punto de salir del panel. Oye, también quiero presentarles a un tremendo diputado que estoy muy contenta de que estés acá, a José Carlos Mesa, diputado republicano, prolífero además, 4 niños ya.
3: Así wow. El último nació hace 7 días.
0: ¿Ya nació?
3: Sí.
0: Monchi fue nació, madre, de
3: ya
0: nuevo.
3: Ya nació el sábado.
0: Ay, guatón,
3: el sábado 20 a las 1:21 de la mañana.
0: Pero rechupaya, si esto, sí. Si está muy rápido, si pero yo pensé bien, que estaba recién esperando guagua.
2: Está durmiendo mucho estos días.
3: Estoy durmiendo poco porque además, que eso es lo que la Pepa nos dice, claro, tenemos, este es el cuarto, tenemos una niña de 15, pero tenemos uno de 2 años y medio. Uno de 1 año, 2 meses, 3 meses ya. Y el último que es Santiago, que...
0: No, es que te pasaste.
3: Así que harta pega, pero...
2: ¿Santiago se llama Santiago?
3: Santiago León.
0: Estábamos cambiando, revirtiendo la tasa de natalidad, pues.
3: Sí, hay que ayudar. 0,99% la tasa de natalidad.
2: Esta es la cosa más notable que he escuchado. La política. No es la comuna de Santiago, se llama.
1: La oportunidad política del concejal
3: por Santiago. En realidad, el nombre Santiago nos gustaba mucho y León por el Papa León 14.
0: Y tú sabías que Santiago es Jaime también. Uno sí, de sus significados.
3: Ah, sí, pues, ¿verdad?
1: Jacobo Jaime
0: Santiago. Cual. Oye, qué buen panel. Y también, por supuesto, a mi partner que siempre llega a la hora. Me encanta, Luis Fernando Maquena, concejal de Santiago.
1: Justito llegué, sí, pero llegué.
0: Estamos muy bien. Si le hablas al micrófono, porque yo voy a empezar con mi toque del micrófono, entonces para que no me reten de adentro.
2: Saquemos tus cafés para que me quede
0: mi bar.
1: El micrófono.
4: Estamos agresivos hoy día.
3: Se necesita este fin de semana.
0: Uf, nosotros además tenemos Consejo General. Yo además tengo
1: sábado tempranito.
0: Tengo Estado Nacional el domingo, entonces como soy Matea, me voy a batear todo, no voy a descansar.
1: No, lo más relevante, tenemos España, Uruguay hoy día en la noche, que es lo que me tiene más interesado en todo el día.
3: Y mañana se viene una jornada espectacular.
1: Sí,
0: El fútbol. Una cosa antes de eso, ¿se ven todos los partidos que pueden?
5: Todo lo más que puedo. Sí.
0: Es difícil.
1: Depende del día. Sí. O sea, ahora están 2, ahora estos días están 6.
5: Wow. Y si no, voy rápidamente sobre unas cápsulas que suben como de 15 o 20 minutos de resumen. Entonces, para ir como actualizando qué es lo que está pasando, en fin.
0: O sea, podríamos decir que durante el Mundial, a ver, sáquenme la duda.
1: ¿Crece la productividad o baja la productividad?
5: No, reemplazar las horas de trabajo en otro momento.
0: Pero
5: dormir menos.
0: Pero lo hacen más feliz.
3: Es que es un mes cada 4 años.
5: Claro.
3: Ya, 4 años, o sea, una cuestión demasiado.
0: Está justificando.
5: Y es relativamente fácil, acuérdate, Corea-Japón, que hay que levantarse a las 5 de la mañana del partido. Yo ponía 2 o 3 despertadores.
0: Ahora estamos con los horarios.
5: En mi pieza, digamos.
0: Qué amable.
5: Un despertador, otro, para poder ver los partidos cuando correspondía, que era hora difícil, ¿eh?
1: No, los horarios están amistosos.
5: Bastante amistosos.
0: Ay, qué bueno que estén disfrutando. Yo la verdad es que como que no le encuentro tanta gracia, pero me encanta que los hombres disfruten y se apasionen en general. Yo sé que hay muchas mujeres que también le gusta el fútbol, pero esta pasión futbolera es bien. Oye, y lo hablamos la semana pasada algo, Rodrigo. Yo estoy impactada. El otro día fui a un cumpleaños de un ahijado y vi a las mamás cambiando las láminas, las mamás, no los niños.
1: En todas las plazas.
5: Ah, no, impresionante. Además, el famoso álbum, impresionante.
1: Cruzando todos los niveles de edad.
5: Porque
1: habitualmente este era un fenómeno más para cuando uno era niño.
3: Yo le sugería al ministro Quirós que incorporaran las láminas mundial en la canasta básica, porque así va a tirar el EMASEC para arriba. Pero brutal.
1: Yo estoy de acuerdo.
0: Ay, guatón, que te echaba de menos. Perdón.
1: Además, yo quiero el primer álbum que junté en el Mundial de Argentina 78.
5: Yo también.
1: Con goma de pegar, ¿te acuerdas, querido Germán? Porque no eran láminas.
5: Ahora, lo mío es peor, porque el primer partido de Mundial que yo vi en la final del 74.
1: Yo también.
5: En blanco y negro.
1: Final del Mundial del 64, en las rodillas de mi papá.
5: Ese es el primer partido.
1: Mayer, Fox, Beckenbauer, Schwarzenberg, Hennes, Breitner, Bonhoff, Oderaz, Kolzenbein, Gerd Müller y Grabowski.
0: No, te pasaste,
3: Rodrigo. ¿Esto es deporte en agricultura?
1: Volvamos a la política.
2: ¿Dónde está Pedro
1: Cascura? Esa es la alineación de Alemania.
0: ¿Cómo puedes vivir con esa memoria?
1: Además, con un gran actuación de Chile olvidada. Chile tuvo un gran equipo para el Mundial del 64.
0: Wow.
1: Con el negro Humá haciendo un golazo.
0: Con esta energía positiva, mandémosle también un abrazo cariñoso a todo el pueblo venezolano ha tenido estos dos terremotos, 235 fallecidos, más de 4.300 heridos, personas que aún están desaparecidas. Hemos visto imágenes muy conmovedoras y valorar también que el gobierno ha trasladado 45 brigadistas chilenos para apoyar la búsqueda. No hay que explicar porque somos expertos nosotros en este tema. Y me gustó lo que me dijiste a la entrada, Germán, qué increíble como uno a veces no valora, y cuando uno ve las imágenes de los edificios desplomados, que podrían haber sido incluso muchas más muertes.
1: Exactamente.
0: Uno dice, en eso Chile está bastante preparado, ¿no?
5: Aquí va a salir el hijo de constructor civil, mi padre lo era, así que un homenaje a la construcción chilena, porque es una tarea de mucho tiempo para que nosotros tengamos una cosa. La gente como que de repente dice, ustedes no le tienen susto a los temblores, como que China dice, sí, está temblando ya, casi se ha convertido como en un meme, digamos. Ese meme tiene detrás algo muy importante, son décadas de cosas bien hechas, de edificios bien hechos, de casas bien hechas, que tú tienes una cierta tranquilidad de decir, no se va a caer. Entonces, cuando ves estas cosas, tú dices qué terrible lo que pasó en Venezuela, pero también qué importante lo que hemos construido en el tiempo como país.
0: Totalmente, totalmente. Esa seguridad que uno se empieza a acostumbrar, y bueno, está bien, pues sí, es como el desde en un país así, pero han sido muchos años las construcciones en general. Me acuerdo que en el último gran terremoto en Concepción, que queda la escoba, pero se cayeron 2-3 edificios. O sea, fue bastante dramático, pero muy controlado dentro del drama que significa.
5: Y una cuestión técnica súper importante que te la explican los ingenieros, sobre todo, que es que el edificio se cae entero, no colapsa. O sea, no caes adentro, por decirlo así. Entonces, es una estructura que se puede mover un poco, se puede afectar un poco, y puede que después tengas que demolerla. Pero estas imágenes que hemos visto de edificios como borrados, desplomándose hacia adentro, que es lo que genera heridos, muertos, personas atrapadas, que es atroz, eso Chile lo tiene muy poco. O sea, hay que recordar que el 2010 el problema fue el tsunami.
3: Lo que el icónico edificio que se cayó en Concepción, recordarán ustedes esa imagen, es un edificio, como dices tú, que se cayó, digamos, como completo de lado.
1: Claro.
3: Como
1: dice
0: la
1: Dios.
0: Como la torre de Pisa.
5: Claro. Entonces, eso permite que las personas salgan, por decirlo así. Es como la jaula de seguridad de los autos, que tu objetivo fundamental es que no se deforme. El auto se hace, está bien, pero que la jaula no se deforme, para que los pasajeros puedan salir sin problemas, digamos.
0: Volvamos a Chile. ¿Qué te parece hoy día? Yo siempre te jodo, Rodrigo Álvarez, que tienes un trauma, que la convención,
1: todos lo tenemos.
0: Tú más que todos, y tú y varios más, no hay que recordar a Connie Hube, Eduardo Cretón, Richie, Carol Baum, hay un trauma por ahí que sigue muy pendiente. ¿Qué te parece hoy día, por ejemplo? No quiero personalizarlo solamente en el expresidente, vicepresidente de la convención, que hoy día es diputado, quienes más criticaron esta institución hoy día sea como un refugio favorito para ellos. Necesito escuchar esto. Doble tambor.
1: Yo te he contado varias veces que tengo escrito varias páginas de un libro que no sé si voy a publicar porque se enojarían conmigo bastante amigos, que se llama La Locura. Y yo creo que lo que vive Chile en el año 2019 al 2024 es una locura. Una locura electoral, una locura de la política, una locura en parte de la sociedad. Pero donde fue la mayor expresión de esa locura es la primera convención constitucional. Entonces, a mí me sorprende ver a muchos de mis compañeritos de curso ese año, que es el año, que quiero decir, más horroroso de mi vida desde el punto de vista humano, y uno de los que más me enorgullece haber estado en algún proceso para tratar de defender cosas que yo consideraba correctas, verlos ahora defendiendo la institucionalidad, viendo ahora defender profundamente el rol del Senado, viendo ahora defender el rol del Tribunal Constitucional, cuando eran todas instituciones que desaparecían. Y por eso, Pepa, a mí lo que más me... A mí me sorprende, por supuesto, el triunfo del rechazo. Pero tanto, siempre he dicho que tanto me sorprendió ese triunfo como el 38% de gente que sí estuvo a favor de ese mamarracho. Y gente muy inteligente, ¿eh? En las últimas semanas he visto profesores de Derecho Constitucional, políticos, comentaristas públicos que estuvieron a favor de este proceso constituyente y a favor de la propuesta constitucional cuando era un desastre. Entonces, Hay que recordar
0: pero
1: que
0: ya la no la defiende, fue, ¿ah? Pero igual hoy día te dicen con vergüencita.
1: Sí, por supuesto,
0: que no oye, sí, no, mira, en realidad
1: algunos empiezan a decir, oye, sí, el texto está ahí para
0: la gente
1: estudiarlo,
0: inteligente, la que están en el Congreso, claro, perdonando supuesto, aquí al diputado Mesa, no.
1: Pero a mí lo que más me impacta, como dices tú, es esta defensa hipócrita. Pero no solamente por esto, ¿eh? Sino que también porque es una de las cosas que más mal le hace a la política. Mm. ¿Ah? Yo creo que cuando la gente expresa a los políticos, cuando yo estoy en alguna de repente reuniones que alguien te, o sea, yo tengo un activo ejercicio profesional como abogado, pero me dice, bueno, tú eres político, y eso casi como un insulto. ¿Ah? Bueno, una de las, claro, y es como para bajarte unos cuantos grados la capacidad. No voy a aceptar ese chantaje. No, pero a mí lo que me impacta es que una de las cosas que la gente te dice por qué detesta la política es por esa capacidad de cambiar tan radicalmente y tan rápidamente los argumentos de ayer en hoy día. Entonces, como tú, yo creo, tu editorial es notable porque realmente es sorprendente. Es una izquierda. Lo que no significa que no sigas teniendo que, y acá está Germán, que es un gran profesor en esto, seguir evaluando perfeccionamiento. Porque yo en el año 2005 era diputado y a mí no me gustaban mucho los cambios del Tribunal Constitucional de esa época. ¿Te acuerdas? Fue la gran reforma constitucional.
3: Sí.
1: Y algunos de ellos yo creo que se han probado de que no fueron de lo mejor en número y en algunas de las instituciones. Así que eso es una nota para ti como diputado de seguir pensando en el perfeccionamiento del Tribunal Constitucional. Pero esta actitud de la izquierda yo la encuentro absolutamente intolerable. Y de las cosas que le hacen mal a la política.
0: ¿Cuán valiosa es la consecuencia, diputado Mesa, en política?
3: Está
0: bien cambiar de opinión, pero yo creo que no han cambiado, lo están usando nomás.
3: Es que yo creo que lo que está pasando ahora con el Tribunal Constitucional y cómo han recurrido ellos, no ahora, ojo, no solo ahora, el gobierno de Gabriel Boric, fueron ellos mismos, los diputados de izquierda, que llevaron al Tribunal Constitucional la ley que flexibilizaba o mejoraba los plazos de la aprobación de proyectos medioambientales, la famosa ley de permisología que sacó adelante Grau cuando era ministro de Economía. Yeah. Fueron se aprobó con los votos de quienes éramos oposición en ese momento.
0: Ah, claro.
3: Y fue el oficialismo el que lo llevó al Tribunal Constitucional y lo perdió. O sea, ellos han intentado siempre esta herramienta, y no es porque crean en la herramienta, sino porque creen en el fondo que en política todo está permitido. Por eso yo creo que esto los retrata de cuerpo entero. Para ellos todo está permitido. O sea, yo siempre cuando pasan estas cosas recuerdo, lo leí cuando era muy muy chico, en 1984, y George Orwell, cuando hablaba de esto del doble pensar, que una cosa es A, pero también puede ser B, según tu circunstancia. O sea, en 1984 había un ministerio, la verdad, que se dedicaba a reescribir la historia.
1: El Ministerio de Historia.
3: Constantemente, ¿para qué? Para que ellos siempre tuvieran la razón. Entonces, si estábamos en guerra con este país era malo. Pero si después entramos en guerra con este país era bueno y este país era malo. Y reescribían la historia. Y eso es lo que están haciendo ellos. En el fondo, no tienen que estar de acuerdo consigo mismos. Y porque para ellos lo importante es el rédito político independiente de la consecuencia. ¿Y dónde se mide el valor de la consecuencia? En cuando la consecuencia política, el mantenerte consecuente con tus convicciones, te trae consecuencias negativas. Porque cuando ser consecuente es pura ganancia, todos somos consecuentes. Pero cuando ser consecuente te trae cuestiones negativas, como le pasaría a ellos si hubiesen sido consecuentes con su actitud frente al Tribunal Constitucional, ahí vemos realmente quienes creen profundamente en el respeto a las instituciones y quienes simplemente la utilizan como una herramienta más.
0: Y se habla tanto, Germán, de la valentía. ¿La valentía no estará puesta en ser capaz de sostener una opinión cuando sube o cuando baja la popularidad? Exactamente. ¿No es eso lo más valiente y la consecuencia? Porque se habla tanto que unos son valientes, que otros son cobardes, que unos son aquí. Pero finalmente, el sostener, porque en esto yo entiendo que uno se puede ir adaptando, incluso que cambie de opinión. Eso es legítimo. Pero acá sabemos que no están cambiando de opinión. Sabemos que apenas puedan o vuelva el péndulo, la razón que sea, van a intentar de nuevo hacer que esta institucionalidad desaparezca nuevamente cuando vuelvan a tener las mayorías.
5: Bueno, se supone o se asume en el sistema, en los sistemas institucionales, que todos los mecanismos contramayoritarios, todos los sistemas de control, por decirlo así, tienen por objeto evitar que la ola arrase con todo. Y ahí es donde se prueba, como decías, la valentía, la consistencia, consiste en sostener tesis, como decía el diputado recién, cuando esas tesis pueden ser caras, digamos. Estar de acuerdo con lo que piensan todos no tiene mayor gracia. Esa podría ser la cultura de la oveja, digamos. Entonces, ¿se tira una para abajo y van todas para atrás? No, hay que tener la capacidad de decir, a ver, voy a defender esto, ¿por qué lo voy a defender? Y eso tiene una cuestión que creo que es muy relevante, sobre todo en el caso de los tribunales. Por eso los sistemas institucionales en Occidente plantean como tan relevante que los jueces fundamenten sus fallos. Uh-huh. Porque es una manera de decir, esto no es arbitrariedad, aquí hay una decisión fundada. ¿Por qué? Porque tengo que dar razones de lo que hago. No es simplemente porque se me ocurrió. Entonces, cuando sin conocer el texto de una sentencia, tienes gente que está tratando de sacar de inmediato cálculo ideológico, decir, mira, no, es que ganamos... Momento, hay que ver por qué se resolvió, en qué contexto se resolvió, qué se quiso decir, qué se entendió, porque una clave, insisto, del sistema de jueces, esto aplica para las cortes en general y también para el Tribunal Constitucional, obviamente, es que los jueces dicen por qué resuelven. ¿Para qué? Para que todos entendamos. Ahí se puede entender qué criterio se está estabilizando, pero además es un sistema de autocontrol. Pues significa que el juez no puede resolver lo que quiera, tiene que justificar. Y ahí tienes
0: Y sostener ese argumento.
5: Que hacia allá iba. Uno de los elementos básicos del sistema institucional es que tú confías en que los tribunales, todos, van a ser siempre criterios contramayoritarios. Siempre. Porque si no, lo que tendríamos es el cliché de la película El Oeste. Nos ponemos todos de acuerdo en que este es el culpable, salimos a la calle, lo ponemos en un árbol y lo colgamos. No. Occidente ha decidido que vamos a hacer una cosa distinta, que se llama debido proceso, que le vamos a dar derecho a todas las personas a discutir y plantear su argumento, y que vamos a tener un tercero imparcial que a partir de la ley va a resolver eso. Uh-huh. Si a la gente le parece y lo aplaude, bien. Si a la gente no le parece y no lo aplaude, dará las razones, uh-huh, y es mi rol como juez. Eso es muy importante entenderlo y respetarlo.
0: Totalmente. ¿Lucho Maquena?
2: No, a mí me llama mucho la atención este cambio de valorización que tienen respecto al Tribunal Constitucional, y encontré un tuit de Yanna Proboste, que ayer estaba muy contenta por el fallo contra escuelas protegidas del Tribunal Constitucional.
0: Léelo, por favor.
2: Y es divertido leerlo porque uno dice, mira, se lo puedo leer. La derecha transformó en costumbre recurrir al Tribunal Constitucional para revertir sus derrotas democráticas en el Congreso. El TC aceptó esta lógica y perdió toda legitimidad ciudadana. Así lo demuestra su último fallo. Y después tiene otro que dice, los resultados se saben de antemano porque una mayoría conservadora se impone y nada importa los argumentos jurídicos. Se instaló como tercera cámara de manera definitiva. Y hoy día la vemos que está recurriendo al TC, está utilizando la herramienta y está de lo más feliz y reconociendo cómo el TC resguarda la institución. Recuerda la constitucionalidad, pero en realidad no es algo que lo creen de fondo, depende de las mayorías del TC también, y eso es lamentable, porque es una herramienta se utiliza para eso.
3: Quiero que recordemos la razón de por qué llegamos a este estado, a esta situación, porque pareciera que se le olvida a la gente. La ley de escuelas protegidas que el Tribunal Constitucional declaró inconstitucional en alguna de sus partes,
2: en gran parte,
3: nace de una coyuntura que venía pasando en los últimos años en nuestro país, y es que la violencia se había instalado en los colegios. No solo los emblemáticos, donde veíamos que profesores eran rociados con benzina.
1: Claro, esa violencia más política, es una violencia mucho más amplia.
3: Aquí veíamos amenazas de tiroteos, aquí vimos a una profesora, a una inspectora que fue asesinada por un estudiante, aquí vimos cómo los papás muchas veces se cuestionaban en cualquier colegio de Chile, chuta, ¿estará más seguro mi hijo en la casa o estará más seguro mi hijo en el colegio? Porque aquí se revirtió la lógica del sistema educativo en Chile, en donde los espacios educativos son espacios para aprender, y para aprender tú tienes que estar tranquilo, tienes que estar en paz. Entonces, de ahí es que viene este proyecto de ley. Entonces, a mí me llama profundamente la atención también que hoy día celebren como un triunfo que la ley que venía a poner en orden como corresponde a los colegios, a los liceos, como un lugar de seguridad, caiga en el Tribunal Constitucional. Me llama mucho la atención que lo celebren, porque entonces, ¿qué están celebrando? ¿Están celebrando que las escuelas van a seguir desprotegidas? ¿Están celebrando que la violencia va a seguir instalada en los colegios? ¿Eso es lo que están celebrando realmente?
1: Yo creo que tú pones ahí el segundo gran elemento de este debate, porque el primero es el que comentábamos, que es la inconsistencia política, institucional, el desprecio por lo que dijiste ayer y hoy día cambias totalmente, y por tanto es una perspectiva más política, pero tú de todas maneras pones la perspectiva sustantiva.
0: Es doblemente grave.
1: Tú pones
3: esta segunda derivada es más grave aún, creo.
1: Claro, porque es el elemento sustantivo, lo otro es más de concepción de un modelo formal de cómo desarrollas el Estado, lo que es muy importante, pero en tu caso es sustantivo. ¿Qué estaban haciendo? ¿Qué buscaba la ley? Dar más seguridad, dar protección, que alguien no pueda entrar en una mochila con un cuchillo. Y se alegran porque no, el tribunal estableció restricciones a esto. Es muy sorprendente.
0: Es muy sorprendente. Estamos conversando con Rodrigo Álvarez, con el diputado José Carlos Mesa, con mi partner Lucho Maquena y con Germán Concha. Vamos a una breve pausa y ya volvemos en este entretenido panel con toda la profundidad, sapiencia y amistad que estamos viendo en este mes. Ya volvemos.
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7: Llamado Cali 365 es que es una nueva plataforma de phishing como servicio que se ha vuelto bastante notoria últimamente. Básicamente permite a atacantes obtener acceso a cuentas de Microsoft 365 sin necesidad de robar la contraseña. Es decir, se salta la autenticación de múltiples factores, MFA aprovechando una funcionalidad legítima de Microsoft, que es el flujo de código de dispositivo.
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7: No, en realidad eso no afecta solo a Microsoft, sino que también puede afectar a los usuarios finales. 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
10: Y como aquí estamos en La Voz de la Gente, vamos a ver qué nos están diciendo aquí en el chat.

0: Yuyuy.
1: Camilo Campo nos dice: hola, que regale una bufanda, será un honor. Excelente programa. Así que
2: yo estoy de acuerdo con Camilo.
1: Va a tener que hacer
3: el problema es que la, me la regala mi señora, así que no.
4: Y por el precio de la bufanda, yo creo que tiene que declarar impuestos ese regalo, claramente. Impuesto al lujo.
1: Vamos a tener que hacer un sorteo de la bufanda.
3: Le doy mil permiso a mi señora.
1: De nuestro invitado. Aquí nos dicen Dunia, no sé este nombre, Dunia Reike, dice: Atria sigue con su mamarracho en el velador esperando su oportunidad. No digan eso, que a nuestro panelista Rodrigo Álvarez
5: notaron que empezó a temblar.
3: Empieza con convulsiones.
1: Pero yo creo que tiene un punto, porque más allá de lo que tenga Atria en el velador o no tenga Atria en el velador, que lo desconozco, yo creo que la izquierda, más allá de lo que haya pasado, más allá de las votaciones, mantiene esa idea, y uno tiende a pensar como: no, esto ya está superado porque fue hace un par de años, pero la realidad es que en oportunidad que tienen, uno lo ve los proyectos que presentan, en la idea, de a poco lo empiezan a meter.
4: Quieren hacerlo
5: muchas
4: realidad de a poco.
5: Cosas han metido, sí, y durante el propio gobierno del presidente Boric, muchas cosas que eran locuras de la convención, las presentaron con
1: de una por separado.
3: De a poco, sí.
5: O como modificaciones reglamentarias.
2: La batalla cultural sigue. Oye, me decía también Lusto recién que a cargo de esta delegación va el subsecretario Max Pavés.
1: Está con los pies
2: gran amigo del panel.
5: Terreno. La delegación de Venezuela.
2: Claro que sí, yo vi una foto ahí con su casco subiéndose, sí. Muy bien por nuestro gladiador, como le decimos los amigos. Diputado José Carlos Mesa, diputado por el Distrito 9, ¿cuáles son tus comunas?
4: Huechuraba, Recoleta, Conchalí, Independencia, Renca, Cerro Navia y Lo Prado y Quinta Normal.
2: ¿Cómo ha sido esta experiencia, que ya estás en tu segundo periodo, que venías porque eres joven, eres muy joven, pero has estado en política hace mucho rato con experiencia? No solamente esa cosa prolífera es con los niños, sino que también en política, estás convertido también en una bestia política ya con un muy buen olfato. ¿Cómo ha sido esa experiencia en términos generales y sobre todo cómo la conectas también con el contraste de lo que ves en tu distrito y después lo que llevas como miembro de la Comisión de Hacienda al Congreso?
4: Primero, efectivamente, yo, si bien tengo mi segundo periodo, recién partiendo mi segundo periodo, yo diría que vengo con una experiencia previa de haber trabajado con estas personas. Entre eso, el tiempo que trabajamos juntos, no sé si todos los auditores lo saben, trabajamos
2: tus mejores años de vida,
4: con la Beba Goma.
5: ¿Preferirías eso a ser diputado?
4: Aprendí lo que es trabajar con alta exigencia, digámoslo así.
2: Pasé por Vietnam
4: y de ahí todo es cuesta abajo. No, mentira, no, pero sí. Aprendí efectivamente.
2: Oye, le quiero
4: el rigor
2: contar
4: por
2: a los auditores, cuando trabajamos juntos, un día me llama José Antonio Kast para pedirme si yo le podía prestar, regalar a José Carlos Mesa, que trabajaba conmigo, era jefe de gabinete, jefe de abogado, veía todos los proyectos, muy Mateo. Y así partió tu historia en el Partido Republicano.
4: Así, en el proto Partido Republicano, diríamos, la campaña de José Antonio del 2017, sí. Y ahí es donde está, yo creo, la segunda gran escuela que tuve, que fue trabajar con José Antonio. Yo recorrí Chile entero con el presidente. Siempre hago la siguiente explicación: Chile tiene 345 comunas con municipios, porque en realidad son 346, tú como hombre magallánico lo sabes muy bien.
5: La Antártica.
4: De esas 345 comunas, yo he estado haciendo algo relevante, o sea, no pasando simplemente en auto, reuniéndome con gente o visitando alguna actividad importante en 220. Y eso es porque acompañé a José Antonio, no porque yo tenga la impronta o el ímpetu de hacerlo. Y aprendí mucho también con él, aprendí con otras personas también. Entonces, para mí, haber llegado al Congreso no me costó tanto adaptarme, creo yo, porque venía con una experiencia previa. Pero sí es los tiempos que me ha tocado vivir a mí en el Congreso, no son, a pesar de que nos fueron tantos años atrás, o sea, 4 años atrás, los tiempos cuando trabajé con la Pepa en su momento, cuando recorrí Chile con José Antonio, ha cambiado mucho. La política ha cambiado mucho. Uno ve que hay mucho. No sé, ustedes me dirán en la época que estuvieron, pero yo veo mucho.
2: Oye, no hace tanto tampoco.
4: Por eso digo, no fue hace mucho, pero las cosas han cambiado mucho. Eso hoy. Yo me acuerdo cuando trabajamos con la Pepa, estábamos recién con el boom de las redes sociales, aprendiendo cómo aplicarlas a la función pública, ¿cierto? Hoy día ya está completamente instalado eso. Y llevándolo específicamente a la Comisión de Hacienda, que ha sido una de las comisiones en las que me toca trabajar, y la Comisión de Trabajo, que además me toca presidirla este año. Claro, uno ve cómo las decisiones pueden tener consecuencias positivas muy potentes o negativas desastrosas en la vida de las personas. Entonces, uno tiene que mantener los pies bien puestos en la tierra. Eso se lo aprendí tanto a la Pepa. Recorrimos la provincia de San Antonio, sobre todo en esa época tú eras diputada por
2: Ruda,
4: esa provincia
2: Ruda,
4: pero la recorrimos entera. Yo siempre destaco en Cartagena, 30%, primera mayoría en esa elección. Yo nunca me voy a olvidar. Y con José Antonio recorrimos Chile entero. Entonces, uno tiene que tener los pies bien puestos en la tierra. Y sobre todo, si no eres capaz de explicar después en la semana distrital a los vecinos de tu comuna lo que tú votaste, entonces lo que votaste está mal. Si no eres capaz de explicar.
1: Claro, si tienes que ponerte creativo con
4: eso. Claro, si, o si tenés que esconder ciertas cosas. No, uno tiene que ser capaz de sostener todas sus votaciones, porque si no, entonces cuestiónate lo que estás votando. Yo creo que es el mayor
0: aprendizaje. Lo que pasa es que yo creo en lo que decías tú, María José, al principio sobre la valentía.
2: Lo único
0: no
2: que me dice María José, ¿verdad?
0: Que en público me cuesta usar mi
2: mente. Son las únicas personas de este planeta que me dice María José.
0: En público, insisto, me cuesta usar, digamos, nicknames. Además, entiendo que esto es un programa que ve mucha gente.
2: Muy serio.
0: Bueno, dicho eso, yo creo que una muy buena definición de política es esa que sostiene que la política es el arte de lo posible. Entonces, el desafío de la política es juntar mi adscripción conceptual o teórica a un cierto conjunto de principios, muy valiosa, porque si no, no tengo quilla. Y los barcos sin quilla terminan en cualquier parte. Tengo que tener quilla, pero también tengo que entender que si porfío en ir, sigo con la metáfora náutica, con las velas desplegadas contra el viento, me voy a quedar sin palo, voy a hundir el buque.
4: Entonces, voy a tomarme de ahí.
0: Tengo que ser capaz, perdona, solo para cerrar la idea, tengo que ser capaz de entender que de repente la vida exige un rodeo, pero tengo que, sin perder el rumbo, digamos, hay que capear este temporal, pero sigo yendo hacia allá. Y ahí creo que está la clave de explicar, porque porque muchas veces tengo que equilibrar. Es lo que pasa ahora, lo que decíamos, solo para un dato, es lo que está pasando con esta sentencia del TC. Tú dices, ¿qué priorizó? Quiero ver el fallo para ver cómo equilibró las cosas. Porque tú dices, educación, seguridad, privacidad, no discriminación, libertad de conciencia, etcétera. Ya, tengo que hacer un equilibrio. ¿Cómo lo armó? ¿Qué quiso hacer? Eso tengo que tratar de entenderlo. Es lo mismo que la ciudadanía espera de los parlamentarios. ¿Por qué votó esto? Porque el mundo perfecto no existe, tuve que ponderar, ponderé así, y aquí está mi quilla, graficada en eso. Creo que esa es la clave del sistema.
4: Mira, yo, sorry que me tome de eso, voy a pedirle un minuto para hacer esta explicación, porque yo en el último tiempo me he puesto muy aficionado de la historia, aparte que estoy casado con una historiadora.
2: Saludos a la madre Monchi.
4: Saludos a la Monchi. Y he ido descubriendo algunos personajes de la historia de Chile que están un poco olvidados. Uno de esos es un viñamarino, el fundador de Viña del Mar, que es José Francisco Vergara, que fue un pacifista toda su vida. Un tipo con una historia de vida bien increíble. Un pacifista toda su vida. Estaba en contra de la militarización, en contra de los militares. Fue ministro de Guerra y Marina durante la Guerra del Pacífico. Y en una de las cartas que le escribe a su hijo mayor, a quien le insistía que no fuera militar cuando su hijo lo único que quería era ser militar, le decía: veo una contradicción entre la teoría que uno plantea y la práctica de las cosas que uno tiene que hacer, porque yo soy el mayor de los pacifistas, pero cuando viene la caballería enemiga, tengo que sacar el cuchillo igual.
0: Sí.
2: Guau, ya, pero trata de no hacerlo eso.
4: No. Hacerla,
2: ¿vale? Porque está tensa la cosa. Está tensa la cosa. Rodrigo Álvarez, ¿cómo ves tú que se está tramitando la reforma? ¿Qué opinión te parece que en general hayan votado aún en contra la gran mayoría de la izquierda? Todos, en realidad, salvo algunos votos ahí por ahí chipeados. Pero, ¿cómo ves tú? ¿Tú ves en verdad algún espacio? ¿Estamos frente al manucherismo de buenos modales en el Senado? ¿Qué ves tú? ¿Cuáles son tus augurios
5: primero
2: en este tema?
5: Mi sorpresa de varios senadores que aludían o criticaban este hecho que se hubiera aprobado un proyecto muy importante para el país, con la mayoría de votos de la propia coalición, pacto, no sé lo que somos de gobierno, a favor.
2: Oficialismo, hablemos del oficialismo.
5: Oficialismo. ¿Por qué decían que esto era en contrario a la tradición democrática, que esto buscaba o claramente demostraba una falta de espíritu de diálogo? A ver, digamos las cosas como son, estamos en un régimen absolutamente democrático donde en ocasiones no nos ponemos de acuerdo y por lo tanto tienen que expresarse las mayorías. Yo siempre he pensado que nuestro país, por una razón histórica y por otra por nuestra propia personalidad casi sociológica, nos encanta esto de hablar de grandes acuerdos nacionales, cuando esa no es la forma normal de la política. Laboristas y conservadores no se ponen de acuerdo todos los días en Inglaterra, republicanos y demócratas tampoco. Lo normal es pensar distinto y por tanto que se expresen mayorías en el Congreso. Desde el año 2010 a la fecha, son apenas 16 años y hemos tenido 7-8 en realidad grandes reformas tributarias, más esta es la novena, más la que perdió Boric. Solo en dos hubo algunos grados de acuerdo. Y una de las que hubo más acuerdo, que es la ley 20.180, que es la gran reforma, esa es la reforma de la presidenta Bachelet, el acuerdo fue finalmente desastroso. Ustedes recordarán la cocina y todo. Nada de eso, nada de lo relevante de esa reforma está vigente. O sea, no duró ni siquiera 6 años. ¿Por qué? Porque en materia tributaria nos cuesta mucho ponernos de acuerdo. Estamos en posiciones muy distintas. Hay personas que quieren más impuestos, personas que queremos menos impuestos, personas que quieren algo que se llama la integración total, personas que quieren algo que se llama la desintegración.

0: En total, es muy difícil. Por lo tanto, no tiene nada de malo que en ciertos proyectos, y en este caso un proyecto tan importante, en un momento dado se exprese una mayoría, que después tendrá que responder por los resultados de su proyecto de ley, como en este caso. Entonces, primero yo como te decía, veía algunos senadores que hicieron que lástima el gobierno y evitó los acuerdos. No, a ver, si pensamos distinto.
1: Y tampoco es verdad.
0: Más allá que no es verdad, pero pensamos distinto. O sea, hace 10 años atrás, en el marco de esa locura que les decía que ocurrió en el país, nos dijimos que éramos tan serios que teníamos que eliminar el estatuto de la invariabilidad tributaria, que era el decreto ley 600. Bueno, ahora nos damos cuenta que tenemos que recuperarlo, pero hay personas que piensan distinto. Bueno, ¿qué ocurre? Votan y produce este resultado. Yo, por supuesto, ahora en la discusión en particular se podrán llegar a acuerdos un poquito mayores, pero yo creo que para el país van ocurriendo cosas importantes. Una, el grueso, las ideas de esta reforma, yo creo que son muy positivas para futuro. Dos, se está logrando con bastante rapidez, lo que es muy importante dentro de un gobierno que lleva apenas 100 días. Ya estamos en el Senado. ¿Ustedes recuerdan que el presidente Boric, su reforma, no logró aprobar la idea de legislar en la Cámara de Diputados en el primer año?
1: Claro que sí.
0: Y no lo logró precisamente por, una vez más, por su propia torpeza como gobierno, porque recuerden que lo que ocurrió
1: ministro
0: que
1: de Educación. Pelearon,
0: exactamente, el ministro de Educación, con varias diputadas que decidieron no votar. Bueno, este gobierno en 100 días ha logrado ya superar la Cámara, está en el Senado, en un proyecto que creo es muy importante, donde ojalá en varios de sus artículos particulares haya mayorías, pero si no, si tiene que expresarse sencillamente la visión democrática, bueno, los que voten a favor, yo votaría a favor si estuviera allá, tendrán que el día de mañana responder también sobre el éxito o fracaso de su proyecto.
1: Sin complejos en que la mayoría se aplique, pero tampoco sin renuncia en intentar convencer y ojalá lograr que esto sea, porque también le da una solidez dentro del tiempo. Pero
0: absolutamente.
1: O sea, pero es como
2: una,
1: ¿no?
2: Lo que pasa es que hay como una trampa. A ver, en mi época, ya que somos los mayores del panel,
1: déjate
2: digamos,
1: de hablar, déjate de distinguir por edad.
2: No, es que es importante porque hoy día es casi como que no se ve, pero en mi época uno veía más box, ¿ya? Y una trampa típica del boxeador malo era abrazar al bueno. El clinch, exactamente. Cuando te estaban ganando en la desesperación.
3: Para que no te peguen.
2: Entonces lo que el tipo hacía era abrazar al bueno para que no. Entonces tenía que venir a la pecho, ya, se van y se peleen, digamos. Es que me van a pegar. Bueno, de eso se trata. Si es malo, ¿qué quiere que le haga? Entonces aquí hay una trampa en la lógica de este argumento, que es como un clinch, que es decir, mira, como me vas a ganar, entonces o llegamos a acuerdo o esto no vale. No, pues si te voy a ganar. ¿Qué sé si esto se resuelve?
0: Yo quiero destacar los deportistas que está hoy día.
2: No, siempre que
0: porque hemos pasado la navegación al box.
2: Siempre creo que son los mejores.
0: Partimos con el fútbol. Estamos a 3 minutos del golf y ahí perdemos.
2: No. Me falta
3: el pádel, lo dejamos para mañana.
2: Me falta el deporte que más me gusta, que el rugby, pero encontraré la manera de llegar ahí. No, pero el tema es que hay una especie de trampa lógica de decirte. Solo cuando yo, en el fondo, lo que está haciendo la oposición hoy día es decirte, solo si yo estoy de acuerdo esto vale. Entonces, no, momento, lo que la democracia me obliga es a dar razones, obvio, a respetar las reglas, obvio, y estar dispuesto a conversar. Pero si no llegamos a acuerdo, no tiene nada de malo, votamos, si para eso se estableció la regla. Entonces, cuando te dicen, no, es que tiene que ser unánime. No, pero porque perdona, eso es una trampa. Mira,
0: hay
2: una...
0: Igual, pero eso un instante. Y volvemos a la primera discusión de este programa, porque eso es exactamente lo que la izquierda te dice cuando está en el gobierno. Dice, oye, tenemos la mayoría.
2: Y la usa.
0: Tanto lo usamos. Claro. Y como en los últimos 30 años habitualmente han estado en el gobierno, la han usado.
3: Claro. Sí, mira, le escuchaba
2: a gente puro bullying. Bullying.
0: Los 12 años de diputado, recuerdo muy pocos acuerdos. Sí, los 12 en la oposición. Y recuerdo muy pocos acuerdos. ¿Por qué? Porque el gobierno tenía la mayoría. Y por tanto, dice, oye, somos demócratas.
3: Votemos. Es que hay un ejemplo que dio el ministro de Agricultura. Yo lo sigo harto en sus redes sociales, el ministro de Agricultura, porque desde el momento que se definió como cromosómicamente radical, ya encontré que dije, este caballero es un poeta, tengo que escucharlo.
0: Hay que seguirlo.
3: Y le preguntaron en un programa La Competencia, como se dice, ¿cierto? Por el tema de que se aprobó por un voto. Le decía, bueno, ¿y cuál es el problema que se aprobó por un voto? La ley que creó el Corfo, mira el ejemplo que saca, en los años
0: 50. Muy propio los radicales.
3: Dijo, se aprobó por un voto de un diputado conservador de apellido Rejola. Por un voto. Y todavía está vigente. Entonces, vamos a decir que la ley que creó la Corfo es mala porque se aprobó por un voto de diferencia.
2: Bueno, por supuesto que no. ¿Y el cambio del sistema binominal fue uno o fueron dos?
3: Ahora, yo creo que vale entonces la siguiente pregunta.
0: Es un caso brutal porque son, en ambos casos bastante brutal porque son siempre los votos de la derecha los que conceden la victoria a la izquierda, ¿no? Hay muchos más casos en esa.
2: Y la unanimidad fue para la reforma agraria.

0: Claro, hay muchos más casos a favor de la izquierda, lamentablemente.
1: Hay una pregunta que, falta de valor de la hay una derecha. Pregunta que está de cajón, creo yo, que hay que hacerle a la izquierda. Entonces, ¿ustedes están de acuerdo con los quórum supramayoritarios? Porque si creen que hay que aprobar las cosas por más del 50%, claro, o sea, por los 4/7, por los 3/5, por los 2/3, como si hace pocos años atrás derogaron todos esos quórum. Dijeron, no, porque se ponga la mayoría aunque sea por un voto. O sea, ni siquiera son capaces de mantener una mínima línea de coherencia en los últimos 4 años. Ni siquiera te digo en los últimos 20. Si en 20 años todos cambiamos. Pero en los últimos 4 años mantente un poquito firme. Lo que te demuestra nuevamente que a ellos no les interesa el respeto ni por la mayoría ni el cuidado de las minorías. Lo que les importa es imponerse a como de lugar. Y cuando no se puedan imponer, voy a empezar a usar tu ejemplo, van a abrazar al boxeador bueno.
2: Claro.
3: Es que está notable el ejemplo, es notable. Oye, estamos terminando ya nuestro programa, así que vayan pensando en su cierre. Pero antes de eso también quiero contarles una buena noticia, porque a veces se sabe poco, y si bien el gobierno ya terminó de instalarse con los problemillas que siempre existen en la instalación, y empezamos ya a exigir resultados, tengo una buena noticia. Dice, informe de la PDI confirma una caída de 86% en ingresos irregulares por frontera macrozona norte durante los primeros meses del presidente del gobierno de Kast. Yo creo que esto es una muy buena noticia porque efectivamente nos falta visibilizar aún más. De hecho, ahí está, ¿cómo se llama? Marino Soto.
1: El almirante Soto.
3: El vicealmirante Soto, que me tocó conocerlo en campaña en nuestra región, José, y efectivamente está haciendo una muy buena pega. Comentario final, libre, hoy día es viernes, así que está libre. Partimos por don Germán Concha y partamos por Lucho.
4: Yo parto. Bueno. No, yo creo que el tema de un voto, dos votos, tiene todo el sentido del mundo cuando son cosas las que estamos en desacuerdo. Cuando uno dice A y otro dice B, que son cosas contrarias, no es un problema de redacción, no es un problema de que lleguemos a un acuerdo. La propuesta del Frente Amplio para este mismo proyecto era aumentar los impuestos. Entonces, si decís, si yo estoy en la parada de aumentar impuestos, nosotros estamos en la parada de reducir impuestos, no vamos a llegar a un acuerdo mayoritario porque piensan cosas completamente distintas.
3: Total.
4: Entonces, no hay que tenerle susto a ganar una votación por un voto, dos votos. Ojalá que sea así, pero yo creo que no hay que complicarse.
3: Germán Concha.
5: En la misma línea, hay una confusión en que la regla democrática no es un criterio de bondad moral ni de corrección conceptual. Es una manera de ponerse de acuerdo. Eso significa que a una iniciativa puede ser mejor y aprobarse por menos votos, y una iniciativa puede ser pésima y aprobarse por unanimidad. Ejemplo al canto, la que quería citar, no sé si lo dije bien, la ley que estableció la nacionalización de la gran minería del cobre, se aprobó por unanimidad y fue un desastre para Chile, un desastre. Entonces tú dices, esa se aprobó por unanimidad, eso lo hizo bueno. No necesariamente. La democracia no es algo, no es un criterio de certeza intelectual. No, es una manera de ponerse de acuerdo. Esa es la gracia que tiene.
3: Totalmente.
5: No usen el instrumento para otra cosa.
3: Muy buen punto. Rodrigo Álvarez.
0: Estaba pensando a partir de una reflexión que surgió en el programa, que acá somos tres, dos exdiputados y un actual diputado. En un corto periodo de tiempo, no es tanto, yo dejé de ser diputado hace 15 años, y entre medio estuvo la Pepa y ahora estás tú, y lo distinto que es la política. Y si uno dijera qué cosa habría que recuperar de periodos anteriores, son dos. Una, la absoluta conciencia de ciertos límites. Yo me acuerdo haber discutido 20 veces y haber sido muy duro con los ministros de Hacienda, yo integré a los 12 años igual que tú en la Comisión de Hacienda, muy duro. Pero había cosas que no cruzábamos. No aceptábamos la opinión de la DIPRE, en esa época una buena DIPRE en materia de informe financiero. No jugábamos con la Constitución. No inventábamos tesis de artículos transitorios 40 años después de la Constitución para modificar una norma específica. Y lo segundo, había un cierto respeto, y esto parte del país, un cierto respeto mayor de la calidad de la política y al mismo tiempo de la falta de insulto. Yo creo que las redes sociales democratizaron la capacidad de insultar y denostar a las personas.
3: Totalmente.
0: Entonces, en 15 años, dos cosas brutales que han cambiado y que tú tienes que sufrir son una, la falta de límites correctos, y dos, la democratización del insulto, que es algo realmente muy negativo para la política.
3: Totalmente. Diputado Mesa,
1: ¿sí?
3: Para cerrar.
1: Yo creo que aquí es importante ser conscientes de las diferencias que tenemos, porque al final yo no me puedo molestar con el comunista porque es comunista, o el comunista no se puede enojar conmigo porque soy republicano. O sea, y así creo que quiero llevarlo a lo siguiente, también la forma en que nosotros tenemos que administrar nuestras legítimas diferencias entre los partidos que soportamos o que sustentamos el gobierno del presidente José Antonio Kast. Porque yo no me puedo enojar con Evópoli por ser como es Evópoli, o sea, encuentro que es una ridiculez. Así como espero que en Evópolis no se enojen conmigo por ser republicano y por comportarnos como nos hemos comportado siempre los republicanos. Es importante mantener esas diferencias claras, porque dentro de esas diferencias hemos podido hasta el momento encontrar lugares comunes para construir un gobierno. En algunos casos ha sido más difícil, en otros casos ha sido más fácil, pero los hemos encontrado. Y si queremos que a este gobierno le vaya bien, que es lo que yo estoy seguro que todos queremos, tenemos que saber poner el foco donde está, que es que hoy día lo más importante es que el presidente José Antonio Kast logre sacar adelante su programa de gobierno, que es el programa de gobierno que todos estos partidos estamos sustentando. En campaña tuvimos candidatos distintos en primera vuelta, pero en segunda vuelta yo los vi a todos apoyando a José Antonio Kast. Y de ahí en adelante, yo creo que, y yo se lo dije muchas veces a mis colegas y futuros colegas en ese momento, les decía, van a haber votaciones en las que votemos distinto que la UDI, que RN, que Nomópolis. Obvio que sí, pero lo importante es concentrarnos en aquellas donde vamos a estar unidos, y en las más importantes hemos estado unidos siempre.
3: Muy buen espíritu, gran panel, muchas gracias, gracias a Germán Concha, a mi panel Lucho Maquena, al diputado Mesa, que espero tenerlo acá, ojalá como panelista oficial, y a nuestro querido también Rodrigo Álvarez. Que tengan un súper viernes, ya viene Checho Irane en Conectados. Gracias, adiós.
2: Hasta luego. 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
20: En agricultura, Ópticas Schilling indica la hora. 11 de la mañana, 3 minutos.
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22: Muy buenos días, es hora de noticias en agricultura. Vamos a actualizar la información política con Ricardo Cuevas. Buen día.
23: Buenos días, Jessica. Tras una semana marcada por tensiones entre el Partido Republicano y Renovación Nacional, el jefe de bancada de diputados de la primera colectividad, Benjamín Moreno, desdramatizó las diferencias aludiendo a que lo importante es cómo se gestionan estas situaciones. Lo anterior, luego de que desde Renovación Nacional emitieran una declaración pública en que acusaron batanaje político por parte del Partido Republicano, esto en el marco de cuestionamientos cruzados que ocurrieron en el oficialismo por la acusación constitucional en contra del exministro de Hacienda Nicolás Grau. Respecto de las tensiones, en conversación con La Mañana de Agricultura, el jefe de bancada de diputados del Partido Republicano, Benjamín Moreno, aseguró que las diferencias son algo normal y también se refirió a la postura que tomaron desde RN sobre la acusación constitucional en contra del exministro Grau.
24: A pesar de los problemas que han habido, hemos podido gestionarlos bien. No se trata de que no existan tensiones, se trata de cómo tú las vas gestionando y les vas dando cauce a estas tensiones. Y creo que ahora hemos podido salir jugando relativamente bien en esto, a pesar de todo lo que se dio. Creo, eso sí, y en tema de acusación constitucional, no estoy de acuerdo con la medida que tomaron algunos, pero la respeto.
23: Por otro lado, el parlamentario defendió el libelo en contra del ex jefe de la billetera fiscal, asegurando que cuando se encuentra una infracción a la Constitución existe el deber de acusar a la persona implicada. Informó Noticias en Agricultura.
22: Cambiémonos de materia. La Fiscalía presenta una acusación por fraude al fisco contra un senador. Más información con Francisco Arriagada. Buen día.
25: ¿Qué tal, Jessica? Muy buen día. Y son 8 los imputados contra los cuales se presenta esta acusación, entre ellos el senador Miguel Ángel Calisto, independiente, y todo esto por delitos reiterados de fraude al fisco y también fraude de subvenciones. La acción que fue desarrollada por el Ministerio Público junto a la Policía de Investigaciones en la región de Aysén acusa un perjuicio económico al Estado que supera los 100 millones de pesos mediante un esquema sistemático de contratación de servicios ficticios. El fiscal regional de Aysén, Hernán Libedinsky, explicó más detalles de la causa. Escuchamos.
26: Respecto a los principales imputados, entre los que se encuentra Roland Cárcamo Catalán y Carla Graf Toledo, además del señor Calixto Águila, el Ministerio Público acusó por delitos que tienen asignadas penas de crimen, ello atendido el elevado monto de lo defraudado al fisco de Chile, que supera los 100 millones de pesos, así como el carácter de reiterado de los delitos por los cuales fueron acusados. Los antecedentes dan cuenta de un esquema sistemático de defraudación consistente en servicios contratados y rendidos ante el Estado meramente ficticios, determinando que Carla Graf nunca realizó asesorías parlamentarias reales para el señor Calixto Águila, siendo sus contratos un mero mecanismo instrumental para la obtención irregular de fondos fiscales.
25: Ya, importante recordar que en septiembre del año 2025 la Corte Suprema había confirmado el desafuero del entonces diputado Calisto para que pudiera ser formalizado por la Fiscalía, pero pese a esta investigación, Calisto fue elegido como senador por la región de Aysén y un juez de garantía determinó que su elección le otorgó nuevamente un fuero parlamentario como senador, parte entonces de la situación que está enfrentando el senador independiente, quien podría ser formalizado dentro de las próximas semanas. Informó Noticias en Agricultura.
22: Hasta acá vamos a dejar las noticias. Léanos en www.radioagricultura.cl, síganos en todas las redes sociales y actualicemos el pronóstico del tiempo. Tenemos 12 grados, nubosidad parcial, dice la Dirección Meteorológica de Chile. La máxima para Santiago será de 19 esta jornada. Chillán, 13 de máxima, nublado todo el día. Nublado también, pero con viento en la tarde, se presentará Concepción, 13 de máxima. Lluvia para Temuco, a 12 grados llegarán este viernes, y Valdivia tendrá una máxima de 10, lo mismo que para Punta Arenas. 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Ahora sigan en compañía de Radio Agricultura, porque ya viene Conectados. Que tengan buen día.
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2: Quedan solo 2 días para el fin de la fase de grupos de la Copa del Mundo 2026 y ya hay 14 de 32 equipos clasificados a los 16avos del torneo. De hecho, ya hay algunas parejas de esas rondas confirmadas. Estas son Sudáfrica ante Canadá, Países Bajos frente a Marruecos, Estados Unidos versus Bosnia y Herzegovina, Brasil ante Japón, mientras que Alemania, Costa de Marfil, México, Argentina, Australia y Suiza esperan rivales. Durante esta jornada se van a definir las posiciones del Grupo I, con los duelos de Noruega y Francia y Senegal e Irak, ambos a las 15 horas. Los clasificados del Grupo H, con los partidos entre Uruguay y España y Cabo Verde, Arabia Saudita, los dos desde las 20 horas, y cerrarán la jornada el día viernes Egipto, Irán y Nueva Zelanda, Bélgica, desde las 23 horas, para definir los que avanzan del Grupo G. Y recuerda, con Chile Express, tú eliges cómo vivir el Mundial. 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
3: Las queridos amigos. Como usted bien sabe, he sido y seguiré siendo un crítico severo del criterio de muchos jueces en nuestro país. Demasiadas veces hemos visto cómo se termina castigando el actuar policial mientras los delincuentes caminan libre por la puerta giratoria. Por eso mismo, cuando escuché la audiencia de formalización de los jóvenes acusados de asesinar al pequeño Alejandro en San Bernardo, me produjo una indignación gigantesca. Me indigné igual que se indignó toda la población. Quedé paralizado, con las tripas revueltas al escuchar lo primero que hacía el juez ante la mirada atónita de la ciudadanía, era preguntarle a esos criminales si

0: carabinero los había tratado bien, a esos asesinos. La reacción inmediata de la gente y la mía también fue pensar que este juez era un desquiciado, un indolente que empatizaba más con los asesinos que con las víctimas, que con la víctima de solo 12 años. Sin embargo, yo tengo la tendencia a chequear mis informaciones. Analizando el tema a fondo, uno se topa con una realidad institucional que es aún más grave. Ese juez no estaba siendo cortés por iniciativa propia, ni por un capricho personal. Estaba obligado por el artículo 132 del Código Procesal Penal, el cual le impone el deber estricto de revisar la legalidad de la detención y asegurar que no existan apremios ilegítimo antes de poder siquiera discutir el crimen. Y ahí es donde quiero llegar. A veces el problema no son los jueces, sino las leyes que están obligados a aplicar. El verdadero motor de la inseguridad en Chile es el exceso de garantismo que nuestro sistema legal le otorga a los delincuentes frente al desamparo total de las víctimas. Empujado por los aires de izquierda que llegaron a nuestro país, diseñamos un sistema procesal penal tan obsesionado con los derechos del imputado que termina resultando obsceno y violento para una sociedad que exige justicia. Que la ley obligue a priorizar el bienestar de quienes destruyeron una familia antes de atender el clamor de justicia de esa misma familia es el reflejo de una legislación desconectada con la realidad. Si queremos cambiar la justicia en Chile, no basta con cambiar los jueces. Hay que cambiar de una vez por todas las leyes garantistas que la izquierda se niega a cambiar, digámoslo, en cada una de las votaciones, siempre votan en contra, una parte de la izquierda estoy hablando, y le atan las manos y que siguen poniendo los derechos de los criminales por encima del dolor de las víctimas. Soy Checho Irane y aquí comienza Conectados con Agricultura. Bien. Hemos llegado a la normalidad, queridos amigos. Hoy día tenemos un programa normal con los panelistas estables. Están tan ocupados que de repente falta uno, el otro se va de viaje, el otro hace no sé qué cosa. No sé, son tan importantes los panelistas que me llego a sentir orgulloso. ¿Cómo está, abuela querida?
1: Fíjate que remecía, en realidad, te voy a decir francamente, y tu editorial vuelve a remecernos a todos. Yo creo que algo pasó con este crimen particularmente horrendo. Nosotros en la Cámara ese día estábamos votando una acusación constitucional, y no es porque fuera esa acusación constitucional, sino que como que todo perdió sentido, ¿ya? Y me imagino que lo mismo pasó en todas las oficinas, en todas las fábricas, en todos los trabajos de Chile, como que uno lo único que quería...
0: Y en todas las agendas noticiosas, además.
1: Claro, era todo como que todo perdió sentido. Lo único que queríamos era ir a abrazar a nuestros hijos. Yo creo que esa noche todo Chile se acostó con el dolor de esa familia. Es normal en la situación horrenda de seguridad que vive este país enfrentar situaciones trágicas, dramáticas. Ya se ha vuelto desgraciadamente casi normal. ¿Hay alguna razón por la que este crimen yo creo que nos remeció especialmente a todos, ¿ah? a todos, y yo he estado bien remecida esta semana, para serle franco.
0: A todos nos afectó.
1: Como no sé, como que todos nuestros nietos, todos nuestros hijos
0: han expuesto algo parecido. Sí, eso es lo que nos
1: a
0: pasó.
1: La peor de las pesadillas, sí, en realidad.
0: Imagínate para esa familia lo que... Saludamos a Guillermo Ramírez. ¿Cómo estás, mi querido Guillermo?
2: Muy bien, Checho.
0: Andamos vestidos de uniforme, parece, ¿eh?
2: Sí, estamos uniformados.
0: Los mismos colores.
2: Por la barriga. ¿No? Oye, yo, o sea, a mí me interpreta mucho lo que dice la abuela. Esto fue el martes, estamos a viernes, y yo creo que Chile sigue conmocionado con este asunto. Nadie puede evitar pensar en sus hijos, nadie puede evitar pensar en sus nietos o en sus sobrinos, para los que no tienen hijos, o en sus hermanos chicos, lo que fuere. Porque la verdad es que la primera sensación que uno le da es, primero, esto le podría haber pasado a cualquiera. Me podría haber

0: pasado a mí perfectamente.
1: Obvio.
0: O sea, tú vas por la calle y tienes un hijo sentado en el asiento atrás y te puede pasar esto.
1: Todos tenemos alguien cercano que le han hecho una encerrona, bueno, si ya una cosa que se ha normalizado.
0: Lo segundo es el absurdo de todo esto. O sea, ¿cómo fue que no pudo salir? ¿Cómo fue que quedó como arrastrado? O sea, uno dice, tengo que hacer tantas cosas una tras otra, circunstancias para que una muerte así absurda ocurriera, así de trágico, así de inesperado, así de injusto. Yo creo que esta es de las noticias más tristes que me ha tocado ver en materia de delincuencia, las balas locas que matan niños chicos, fin. Y yo espero que podamos en el programa conversar acerca de qué es lo que hay que hacer para que esto no vuelva a ocurrir. Sí. Y bueno, y el funeral de Alejandro es hoy, es a las 3 de la tarde. Supongo que vamos a estar todos acompañando a la distancia a la familia que hoy día va a tener que enterrar, sí, a su hijo.
1: Es un tema muy, muy, muy triste, pero nosotros como que estamos en una posición un poco por sobre la ciudadanía. Tanto los comunicadores, los legisladores, los analistas, digamos, de la situación, tenemos que buscar soluciones, porque la verdad no podemos
0: quedarnos en el lamento.
1: ¿Ah?
0: No podemos quedarnos en el lamento.
1: Pues no, yo decía, ojalá que podamos conversar. Tenemos que buscar soluciones.
2: Pero ustedes han vivido lo mismo, como que algo pasó,
0: sí,
2: por lo cual hay un estado de ánimo nacional a partir de esta situación.
1: Fíjate que yo esto lo comparo con la ley Naín Retamal, que también pudo salir adelante en un momento que la ciudadanía estaba realmente impactada. ¿Te acuerdas que
0: con la muerte de los carabineros
1: habían asesinado a 3 carabineros que estaban cumpliendo su labor y después los quemaron? Entonces había en la ciudadanía un ambiente parecido de indignación, parecido al que hay ahora. Y de susto también, porque si a 3 carabineros le pasa eso a cualquier persona que vive en la zona, que le asaltan su casa o le quieren tomar la casa, le puede pasar lo mismo. Entonces, y ese ambiente, si sirve para algo, porque la verdad, un crimen no puede servir para nada, pero si sirve para algo, es para remover el corazón de aquellos que, por ideología, no quieren aprobar ciertas leyes que van en el sentido de condenar con mucha fuerza este tipo de delito. A la vuelta vamos a conversar de esto y de todos los temas que usted está esperando junto a la abuela y a Guillermo Ramírez. Pausa y regresamos.
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4: Bien, ya estamos de vuelta, queridos amigos, junto a nuestro show. Usted fue al show, ni facho ni comunacho, pues, Guillermo.
5: Sí, yo el viernes pasado dije que iba a hacer un esfuerzo por ir el sábado, y fui...
6: Traidoramente, porque íbamos antes los cuatro.
5: Sí, es verdad, te traicioné.
4: Sí, pero que puedes, pero abuela, pero yo la había invitado dos semanas y no había podido.
5: Y de hecho,
4: ir.
5: Mi señora me alegó por eso.
6: Bueno, pero sé que estuvieron en muy buena compañía y sé que se rieron a mandíbula batiente.
5: No, de verdad.
6: O sea, no les hice falta para nada.
5: De verdad, me reí muchísimo. Sentaron en la mesa con Gabriela Lemparte, que a pesar de ser del programa el lunes,
6: fomísimo
5: estuvo, nos reímos mucho antes del show. No, sí, tuvo una conversación muy entretenida y nos reímos alto.
6: ¿Y él está consciente de que el lunes?
4: Ya, pero dije que tenía.
6: Sí.
4: Ya, está abuela, hay que controlar. Pobre abuela.
5: Me pidió el secreto, abuela, pero no se lo di.
6: Bien.
4: Y comieron rico todo.
5: Mira,
4: bien,
5: a ver. Para que la gente sepa, uno se estaciona en el subterráneo del hotel, te puedes estacionar al lado del ascensor, en cualquiera de los 8 pisos subterráneos que tiene ese hotel, sí. Subes al ascensor y llegas directamente al último piso, directamente al comedor. Sí. Entonces, está ahí, te sales del ascensor, te ponen en tu mesa, previamente, para los que no han ido nunca, previamente te preguntan, ¿usted qué va a comer? Porque hay dos posibilidades de menú. Había un salmón exquisito y había también un pollo exquisito, pero exquisito. Yo pedí el pollo, que se hubiera pedido el salmón.
4: Yo no he comido nunca, la comida todavía.
5: Antes de eso hay una entrada muy rica, el postre extraordinario, vino, café, bebida, no, todo muy bien. Y luego cuando ya uno termina de comer, aparece en acción el checho. Entonces cuando uno piensa que ya lo pasó bien, que ya tuvo una buena conversa, que ya estuvo rica la comida, aparece el checho, que es la mejor parte obviamente de la noche, a lo que uno va, y nos reímos harto. Y me gusta que no termina tan tarde, sí. A las 11:30 uno está afuera.
4: Sí, claro.
6: Más o menos. Ya, ¿y las bailarinas estupendas están?
5: Las bailarinas sí, son las mismas de la... por lo menos hay una que te ha acompañado muchos años.
4: La coreógrafa, la Hilda Quintero, que ella me arma las coreografías y con ella trabajo hace años.
6: ¿Y el checho baila?
5: No, sí, muy ochentero esto de meter bailarina guapa en la mitad del show, de repente, porque es como una especie de cortina.
4: Para que los viejitos se acuerden cuando eso le produce algo.
6: Y los zapatos, no digamos nada de los zapatos.
4: Ah, me van a agarrar para el fideo. Ahora
6: no,
4: ya.
6: No.
4: Bueno, déjenme seguir saludando a quienes hacen posible nuestro programa. Las reservas para el show al más 569-7698-1068.
5: Oye, déjame contar una cosa más, sí. Que al final del show, para que sepan los auditores, el Checho se pone a conversar ahí con la gente, con la que quiera conversar, sacarse una selfie. Entonces además te dais con selfie con el Checho, ¿no? Vale.
6: Sí. Oye, porque la gente no.
4: Gracias por la publicidad. Te nombro,
5: no, pero es que es verdad,
4: te nombro jefe de marketing del show, porque la verdad
5: todo lo que estoy contando es cierto.
4: Sí, esa es la mejor publicidad. Estamos sold out, estamos vendidos para este sábado, así que aprovechen de reservar para el sábado 4 y para el sábado 11, que son las últimas dos fechas que vamos a hacer antes de parar un ratito. Y también en el mail reservas.checho@placerbosque.cl.
6: Pero di cómo se llama el espectáculo, que es lo que a mí
4: ni
6: más me gusta.
4: Ni facho ni comunacho. Le robamos el nombre al jefe de la abuela. No sé si el jefe, no sé si ella es la jefa de él o él el jefe de ella, pero por ahí anda la cosa, ¿eh? Del PPD, del PDG, perdón. Ya. 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Sárame, imprímeme el editorial de los niños buenos y los niños malos, porque como vamos a hablar de ese tema, yo también quiero ponerle mi opinión para poder empezar a hablar.
5: ¿Esa es una editorial tuya? ¿Ah? ¿De esta semana?
4: Sí, fue una editorial que fue justo después
5: de la sesión.
4: El miércoles, fue el miércoles. ¿Ah? El no, miércoles, así siguiente. Que mándamelo por último por correo, a Conectados para poder un poco explicar. Que yo hablaba de los niños buenos y los niños malos. Es cierto que todas las sociedades tratan que los niños malos, los que vienen con malos hábitos, con malas costumbres, la sociedad tiene la obligación, ya que la familia no es capaz de, la sociedad tiene la obligación de intentar rehabilitar esos niños. Y para rehabilitarlos no podéis meterlos en la escuela del delito, que son las cárceles en Chile, porque en Chile no se rehabilita a nadie, simplemente pierden la libertad, pero ahí no hay ningún proceso real de integración en la sociedad. Lo que yo expuse en ese editorial es que mientras no tengamos un sistema de rehabilitación, no podemos dejar esos niños en la calle, porque son niños que ya tienen prontuario, que han pasado 5, 6, hay uno que ha pasado 60 veces por los tribunales y vuelve a la calle, y sabemos que vuelve a delinquir, y más encima le tapamos la cara y no damos los nombres. Entonces protegemos a los niños malos y dejamos a los niños buenos expuestos a ser asaltados, incluso asesinado. Básicamente eso es lo que dice mi editorial. Mientras no tengamos un sistema de rehabilitación, tenemos que dejar a esos niños encerrados en una cárcel especial, no sé, no, ahí hay que ver cómo lo hacemos, pero la verdad creo yo que si no tomamos medidas, porque la mayoría está encerrona, lamentablemente estas mafias están usando niños porque saben que no les pasa nada. ¿Quiere tomar la palabra usted?
5: Sí, ahora. El día, no sé si fue el mismo día martes en la tarde, hubo varios alcaldes que, a propósito de esto que había ocurrido, se juntaron, pidieron que se tomaran algunas medidas, pero de esa reunión de alcaldes salieron varios datos muy interesantes que nos pueden ayudar a entender qué es lo que hay que hacer. Y que vamos por la senda correcta, pero necesitamos que más gente en el Congreso se suba a este caballo. Yo te voy a explicar por qué. El alcalde Sichel contaba en esa reunión que en su comuna la mitad, el 50% de los delitos más graves los cometen jóvenes reincidentes. Menores de edad. El
4: 50%.
5: Sí. En Providencia es el 60%. En Vitacura es el 70%. Estoy hablando de los alcaldes que se juntaron ese día y que tiraban estas cifras.

0: a la radio que él sabía y nombró a un chiquillo que era el que se subía siempre en Avenida Grecia, creo que era, a las micros y asaltaba a la gente y se bajaba y saludaba a las cámaras, porque sabe que no le va a pasar nada y lo han detenido 20 veces y lo vuelven a soltar. Entonces, yo entiendo, y esto es de sentido común, a pesar de que es de sentido común, hay gente en el Congreso que no lo entiende, pero yo entiendo que para los adolescentes menores de edad tiene que haber un tratamiento distinto que para una persona de 25 años o 30 o 40. No es lo mismo un delito cometido por alguien que ya tiene experiencia y desarrollada completamente su cabeza y que conoce las consecuencias que un chiquillo de 15 años. No es lo mismo, y yo estoy de acuerdo con que haya un régimen diferenciado. Pero
1: no pueden estar libres.
0: Pero no pueden estar libres. Y al final, entonces, nosotros, hay un proyecto de ley en el Congreso, hay dos, pero hay uno que está más avanzado. Hay uno que es del senador Longton, que busca justamente esto, de que los menores de edad sean encerrados, y perdón que use esta palabra, pero es que en la ley penal adolescente está el régimen cerrado y el régimen semicerrado. Por eso estoy hablando de que se les encierre, efectivamente, no sea semicerrado, para evitar este tipo de reincidencia, y evidentemente que la política tiene que abocarse a que ese encierro sea para que puedan rehabilitarse, sea para que de verdad ellos cuando salgan no sigan cometiendo delitos. Y hay otro proyecto que es de la UDI, que está en primer trámite, que esta semana hubo un proyecto de resolución que se aprobó en el Congreso para pedirle al gobierno que también le ponga urgencia. Entonces, no hay balas de plata.
2: De los 13 años bajar a los...
0: No hay balas de plata, no hay en esto una solución única, pero un proyecto, para que no parezca algo interesado, como el del senador Longton, es un proyecto que va a ayudar a evitar esta sin fin de reincidencias de adolescentes que saben que no les va a pasar nada y que se burlan de la autoridad y que saludan a la cámara y que saludan desde lejos a los carabineros y se burlan de ellos. Eso tiene que parar. O sea, la ley penal, aunque sea adolescente, es para infundirle temor al delincuente, no le puede generar indiferencia, y por lo tanto tiene que encerrarse a estos jóvenes, y yo creo que eso ayudaría mucho.
1: ¿Qué
0: en
1: opina,
0: el problema que estamos teniendo hoy día?
1: ¿Cuál es la mirada que tiene frente a este problema la abuela?
2: Bueno, yo quiero decir primero desde dónde hablo, aparte de lo que todo el mundo sabe de mí de antiguo. Yo soy mamá adoptiva, que esa palabra nunca me ha gustado mucho, pero no hay otra.
1: Eres mamá, no hay.
2: Soy mamá, pero soy mamá de unos pequeñitos que pasaron sus primeros años en internación, ¿ya? Y eso no da lo mismo. También hablo porque... de esto, desde haber sido presidenta de la Comisión de Familia, donde se vio, por ejemplo, la nueva ley de adopción, que después de 11 años
1: se salió
2: por fin hace poco tiempo atrás y ya está con su reglamento a punto de ser aplicable.
0: Es
2: lo
0: una
2: digo,
0: gran noticia. De verdad, felicitaciones por eso, porque
1: va a ayudar,
0: porque tú empujaste harto ese proyecto y de verdad le va a cambiar la vida mucho.
2: Y ese, ¿por qué digo esto? Porque yo creo que este problema del que estamos hablando no tiene posibilidad de solución al corto plazo. Solamente tiene posibilidad de solución, de real solución, de profunda solución, cuando todos los niños que están en situación vulnerable tengan garantizado su derecho a vivir en una familia, ¿ya? Y tengan la posibilidad de tener familias de acogida que los hagan detener, cuando hay que detener, el camino del delito, que es cuando prácticamente cuando nacen, ¿ya? O cuando son guaguitas, o cuando presentan una situación familiar que hace obvio dónde va a terminar ese niño, ¿ya? Y eso solamente se soluciona con una ley de adopción en que se adopten 1,000 niños al año, que es lo que debería ocurrir cuando esté en régimen esa ley. Ahora, ¿qué es lo que me pasa más profundamente? Que se supone que la populista soy yo. Y cada vez que nos enfrentamos a este problema, la idea, como en el problema de seguridad, es saquemos militares a la calle, saquemos batallones a la calle, saquemos... ¿ah? Nos empezamos como a volver locos, y voy a explicar por qué. O metamos a todos los niños delincuentes en la cárcel, que es lo que ustedes plantean con racionalidad, pero que es lo que están planteando, en definitiva. Y yo les tendría que decir, primero, seamos efectivamente racionales. Supongamos que estamos de acuerdo. Yo no estoy de acuerdo, yo creo que esa no es la solución del problema, pero me voy a poner en un momento como que esa fuera la solución del problema. No tenemos cárceles, no hay capacidad hoy día en el país para tener presos, ni siquiera los presos adultos, ¿ya? Tenemos un problema objetivo.

0: objetivo concreto que se le va a presentar con mucha más profundidad a este gobierno ahora mismo, ¿ya? Si bajamos la edad penal a los 13 años, yo les pregunto, ¿por qué no lo bajamos al jardín infantil también? O sea, ¿cuáles son los criterios? Entonces, creo que hay una dificultad material, por una parte, para enfrentar el problema que no se está visualizando bien. O sea, podemos hacer una ley, efectivamente, cabro que delinque, cabro que se va a régimen cerrado, efectivamente. Pero no tenemos dónde tenerlos. Aparte que no tenemos dónde hacer rehabilitación. Entonces es un problema mucho más profundo y grave de lo que estamos intentando solucionar.
1: Yo creo que hay un problema más grave aún. Yo quiero para enfrentar este problema, mi opinión es que hay soluciones de corto plazo y soluciones de largo plazo. Las soluciones de largo plazo está justamente el tema de la educación. Hay países que se han formado con puros delincuentes. Yo siempre pongo el ejemplo de Australia. Anda a ver a Australia cómo se respeta, cómo la gente puede dejar un celular en el banco, una plaza, y lo vaya a encontrar ahí mismo. Y ese país empezó con una colonia de delincuentes. O sea, efectivamente la educación en el largo plazo va creando hábito. En Chile tenemos muy mala educación.
2: Y la ley también es muy dura allá, hay que decirlo, la ley allá es muy dura.
1: Bueno, por eso que te digo, en el corto plazo, todo lo que dice la abuela, yo lo comparto, pero ¿y qué pasa con las víctimas? ¿Qué pasa con las víctimas? Sí, que es que al final de cuentas eso es lo importante.
2: Pero en el corto plazo tenemos la dicotomía.
1: Claro, en el corto plazo, a ver, esto de que no hayan cárceles me parece que es una tontera, porque tú podís perfectamente sacrificar unos 20 millones de dólares el presupuesto.
0: El gobierno tiene un problema objetivo con eso en este minuto.
2: No, pero espérate, si el ministro Raúl anunció que está empezando la construcción de 20.000 nuevas plazas. 20.000 es una locura. El año pasado también se inauguró, yo sé, al menos una cárcel grande que se inauguró. Bueno, de esas 20.000 plazas nuevas habrá que reservar algunas para
0: esas
2: jóvenes.
0: Esas plazas ya están ocupadas, Guille. No, y tú lo sabes.
1: No, sí. Bueno, pero déjame terminar la idea total, porque yo lo que digo que hay soluciones de largo plazo y hay soluciones de corto plazo. El ideal, una sociedad ideal, es que los niños vayan a un recinto especial donde los rehabiliten. Ese recinto en algún momento se llamó Sename. Y metían a los niños delincuentes y a los niños abandonados juntos. ¿Qué terminó siendo eso? Le cambiaron nombre, ahora no sé ni cómo se llama el. Y hemos visto que los fines de semana las niñas en una de estas casas salían el fin de semana a prostituirse y volvían el lunes, weón. O sea, esa es la reinserción que estamos haciendo.
2: Pero sí, Checho.
1: Entonces, por eso que te digo.
0: O sea, perdona, hay que decirlo bien. Con hay esto adultos que las prostituyen.
1: Por supuesto, por supuesto. Oye,
0: hay redes de prostitución.
1: Detrás de esos niños hay adultos.
0: Redes de gente que los maltrata.
1: Y hay que llegar a ellos y aplicarle, pero los castigos más severos a los adultos, sin lugar a dudas.
0: Cosa que no
1: ocurre. Pero mientras tanto, si el tema es cómo solucionamos el problema de ahora. Que vaya a salir en tu auto con tu marido y te van a parar en una calle y van a bajar un grupo de jóvenes y te van a asaltar y te van a robar el auto y en una de esas te matan por si te defendí. ¿Cómo solucionamos eso que lo vivimos diariamente? Es encerrando a todos esos niños que les conocemos los nombres, los apellidos, donde viven y todo lo más. Encerrémoslo mientras no haya rehabilitación. Aquí la obligación del Estado es cuidar a los niños buenos en primer lugar y después preocuparse de los niños malos. Eso es lo que digo yo.
0: Me gustaría hacer sobre esto podríamos hablar.
2: Sí. No, sobre la realidad social de lo que tú llamas niños malos. Porque uno escarba un poquito lo que tú llamas niños malos y tú ves, a mí me ha tocado verlo, situaciones en que tú tienes a un niño de 16 años o de 15 años, que su papá está preso, que su mamá es drogadicta.
0: ¿Quiénes son esos niños? Claro,
2: y la mamá ni siquiera se preocupa y no le importa si el niño va al colegio o no. O sea, al final ese niño le ha tocado una vida que le ha tocado a muy pocos niños. Entonces, por eso el tema de la rehabilitación es importante, no lo podemos hacer los cuchos. Pero en el corto plazo estoy de acuerdo contigo.
1: Pero escúchame, si estoy 100% de acuerdo, si yo no voy a negar que este tipo de delincuencia puede tener un origen social muy profundo, que normalmente lo subraya a la izquierda en este país, Y me parece bien que sea así, si uno no puede conocer la realidad. El punto es que, pucha, qué pena que el niño lo que le tocó vivir, entonces por eso dejémoslo libre para que,
2: que
1: vaya
2: delitos,
1: a matar a los niños que le tocó la otra vida. Es que es una estupidez.
2: Es una estupidez, pero no solamente eso. A ese niño vulnerado y que es un delincuente, se va a hundir cada vez más en la medida en que vaya cometiendo más y más delitos. Y también para él estar encerrado, pero si es que hay rehabilitación y si es que hay un buen trato, es una buena noticia para él. Pero falta
0: por eso es
2: programas.
0: Que les quiero poner el énfasis en esta cuestión que es atroz, en dos elementos que, si quieres, lo conversamos a la vuelta.
1: A la vuelta, sí.
0: Que son la necesidad de familia, de que los niños vulnerados vivan en familia donde sea una real familia, ¿ya?
1: En mi exposición.
0: Y luego.
1: De corto y largo plazo, quiero, no incluí lo tuyo porque ya lo habías
0: quiero
1: dicho.
0: Quiero comentarles una cosa que también, tratando de poner un énfasis positivo en este problema mayúsculo, cuando hemos vivido además recientemente este problema en los niños haitianos, en que las autoridades echan la culpa unos con otros, se tiran la pelota y nadie es responsable, sí, finalmente. Yo creo que aquí hay algo súper importante que podríamos destacar a la vuelta, si tú me lo permites, sí, que es el rol de carabineros, que tiene que ver con lo que decía Guille de las municipalidades. ¿Cómo carabineros ha logrado generar un sistema que, a mi juicio, habría que desarrollar? Porque es el único que puede darle una solución o un camino de solución al problema de los menores infractores de ley.
1: Muy bien, vamos a ir a la pausa para que no crean que somos que estamos deshumanizados. La verdad, también nos adherimos al dolor del pueblo venezolano. Lo que está pasando es realmente increíble, y digo lo que está pasando porque día a día se van encontrando más muertos entre los escombros. El primer informe era 100 muertos, ya vamos oficialmente en los 589 muertos, así que esa es una tragedia gigantesca, y me alegro que, a pesar de que Chile no tiene relaciones diplomáticas con Venezuela, la humanidad esté por sobre las ideologías. Vamos a la pausa y regresamos.
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1: Fuertes declaraciones aquí en la pausa.
0: Es
1: la,
0: muy
1: bonito. En la pausa, fuertes declaraciones. Ya. Me hace reír a mí mucho la abuela. Oye, dejemos este tema, aunque la abuela quería seguir hablando de este tema, dejemos este tema porque hay otros temas bien.
2: Pero ¿cómo? Si nos queda una hora 20 de programa, ya, bueno, se está.
0: Está bien, pero también hay que hablar de otros temas. Por ejemplo, yo estoy aguantada porque encuentro que ya lo dije hace dos viernes
2: atrás. Para cerrar, yo te quiero pedir un favor, abuela. Ya. Ayúdenos a empujar ese proyecto con racionalidad. O sea, discutámoslo en serio.
0: Porque ¿cuál? ¿El de bajar a los 13 años por ningún motivo?
2: No, si no lo quieres bajar a 13 años.
0: ¿Cómo vas a proponer algo en un
2: proyecto? Estoy proponiendo
0: en un proyecto de resolución.
2: No, espérate.
0: Pero es algo que contraviene todos los tratados internacionales.
2: Déjame terminar. Vamos
0: que son supraconstitucionales, además.
2: Entonces, solamente, que es, seamos minimalistas, vamos a un solo punto, que es permitir que a menores de edad que cometen delitos graves se les pueda condenar a un régimen cerrado y no semicerrado.
0: Pero por ningún motivo eso contraviene el interés superior del niño. Entonces, y todos no los tratados internacionales. ¿Me pueden dejar terminar lo que él me está diciendo? Sí. No me cabe la menor duda que vas a encontrar inmediato apoyo para, ojalá, eliminar, sacar de la faz de la tierra, no solo encerrar en algunos diputados que tengo cercanos.
2: No quiero eliminar a nadie.
0: Y que van a ser los primeros en correr, ¿ya? Pero tener a un menor de edad, por las razones que sea, en un régimen que no cumpla con las condiciones que además este gobierno, tu gobierno, respeta. Yo creo que hay dos cosas que ha hecho Kast que son muy interesantes, en las que hay que ponerle ojo. Primero es lo que ha hecho esta semana en relación a la histeria populista, esa histeria populista de hay que sacar militares a la calle, poco menos que hay que dar un golpe de Estado ahora contra la delincuencia.
2: Yo no estoy de acuerdo con
0: y tú. Me parece que Kast ha tenido una posición democrática, tranquila, racional, muy ya, interesante.
1: Pero te pasaste a otro tema. A ver,
2: no, es el mismo tema. Es una reacción a lo mismo.
0: Exactamente el mismo tema y te lo explico.
2: Sí, si es el mismo tema.
1: Sí, pero segundos. Te quiero hacer una pregunta antes que me lo explique, porque yo sé lo que me va a explicar. Antes que me lo explique, porque ya yo me meto en tu mente.
0: Ya, no, puedo, me meto en tu mente. Me habría gustado
1: tener. Pero déjame hacer un apéndice nomás. Una pregunta cortita. Cuando Guillermo te dice, apóyennos a que estos niños no queden libres. Tú dices, no los podemos apoyar en eso. O sea, tú dices que esos niños que delinquen tienen que quedar libres.
2: ¿Eso es lo que estás diciendo?
0: No. Lo que estoy diciendo es que frente a un proyecto de ley, que era lo que, como siempre, yo soy interrumpida en este programa, y no puedo seguir con mi razonamiento, yo no puedo estar de acuerdo, como por ejemplo, no lo estuve respecto de seguridad escolar, ¿cierto? Porque sabía que iba a pasar lo que pasó, que es que el Tribunal Constitucional no puede pasar una legislación que contraviene tratados que son supraconstitucionales, que están por sobre la norma máxima. Entonces, señor legislador, en este caso Guillermo Ramírez, porque usted no es legislador, si va a proponer un proyecto de ley que está contrapuesto a la Constitución de los cuatro generales, que fue aprobada en cuatro oportunidades, yo le voy a decir, yo tengo un juramento de respetar la Constitución y la ley, y por lo tanto no estoy de acuerdo con ningún proyecto de ley que vaya en contra de la constitucionalidad de la Constitución de los cuatro generales.
2: Pero no hay
0: por esa razón, si me permiten terminar, no estoy de acuerdo con sacar militares a la calle, porque eso requeriría un cambio constitucional. Acabo de aprobarle yo, esta misma persona que está aquí, hace dos días atrás, un proyecto a este gobierno que es que los militares puedan hacer control de identidad. ¿Por qué? Porque hoy día en la Araucanía están los militares parados así, con un carabinero al lado, y si tienen que hacer un control de identidad y el carabinero fue a hacer pipí, no pueden hacer control de identidad. ¿Ya? Pero eso es distinto a contravenir el orden constitucional,
1: que
0: implica que los militares no tienen funciones policiales por unas razones.
2: Oye, pero mira, estamos en desacuerdo en una cosa y de acuerdo en otra. Estamos en desacuerdo respecto al régimen cerrado. Yo creo que sí hay que mantener un régimen cerrado a estos niños.
1: Absolutamente.
2: En el tema de los militares estoy de acuerdo contigo, y esto a muchos auditores les puede parecer raro.
0: Te vuelvo a decir que no tienes dónde meterlos en régimen cerrado, para empezar.
2: El presidente Castro...
1: Entonces los dejamos en la calle para que sigan...
0: No tienes dónde meterlos. El gobierno tiene un problema.
2: Pero ¿tú estás argumentando desde los principios o estás argumentando desde el tema de la cárcel?
0: Si construye
2: la
0: cárcel, mañana vas a estar de acuerdo.
2: Un tema de principio.
0: No estoy de acuerdo ni con cárcel ni sin cárcel, con contravenir tratados internacionales. Y tú tampoco puedes estar de acuerdo.
2: Lo que pasa es que yo no creo que los tratados internacionales sean supraconstitucionales. Esa es una discusión eterna y yo creo que la Constitución está por sobre los tratados internacionales.
0: Bueno, hasta aquí son.
2: Pero eso se propuso
0: y se rechazó en un proceso constitucional.
2: La Constitución es la norma suprema, en mi opinión, punto. Y está lleno de constitucionalistas que opinan exactamente igual que yo. Pero más allá de eso.
0: El Tribunal Constitucional te acaba de mandar a la mierda. Una ley.
2: En un cambio de criterio. No, pero no sabes cuáles son las razones. Esperemos que salga el fallo.
1: Que el fallo.
2: No está
1: primero.
2: El fallo.
1: Hay que escuchar.
2: ¿Qué pasa si el fallo es no se puede quitar la gratuidad porque va a encontrar las ideas matrices del proyecto de ley? Esperemos el fallo.
0: Ese va a ser el fallo.
2: Ya, entonces no te adelantes tanto.
0: Ese va a ser el fallo porque
2: significa
0: eso
2: que no es inconstitucional per se. Significa que no es constitucional porque no estaba en el proyecto adecuado.
0: Por supuesto, si siempre tú puedes hacer una modificación constitucional.
2: Vale.
1: Pero no nos pongamos lateros. Se pusieron lateros.
2: El tema de los militares.
1: Yo quiero saber algo.
2: El tema de los militares. Óyeme una cosa. Sí. Es que tú eres periodista. Bueno, no eres periodista, pero ejerces como periodista. Sí. Y creo que yo le quiero llamar la atención a los periodistas de Chile. Porque cada vez que un alcalde de izquierda o un parlamentario de izquierda aparece diciendo
0: esa gente no es de
2: que tienen que salir los militares a la calle, la pregunta que el periodista le debería hacer a ese político es: ¿pero usted está de acuerdo en que saque el fusil?
1: Sí, claro.
2: Porque los militares tienen armas letales. ¿Usted está de acuerdo, señor alcalde del Frente Amplio, de que si usted está viendo que salgan a la calle, que ocupen su armamento? Porque aquí esto
1: el
2: es una
1: no le va a preguntar
2: esto es una trampa
1: si es cisgénero, esto es una si heterosexual o no
2: esto
1: ellos
2: es...
1: están preparados para salir a combatir y a matar.
2: Esto es una trampa de la izquierda, porque estos militares van a ser héroes un día y van a estar presos 10 años. Entonces, la verdad es que salen jugando populistamente diciendo que tienen que estar los militares en la calle, pero no están dispuestos después a apoyarlos si es que tienen que usar las armas. Entonces, nos vamos a exponer a los militares a que sean héroes un día y estén 10 años encerrados, que es lo que hemos visto que ocurrió hasta ahora.
1: Ya.
2: Entonces, la izquierda hace trampa y yo le pido a los señores periodistas que nos puedan estar oyendo que cuando aparezca un alcalde diciendo yo quiero que salgan los militares a la calle, le pregunten a ese alcalde frente amplista si es con o sin armas, si es para mirar desde lejos o si es para actuar.
1: Es muy buena pregunta. Yo simplemente vamos a ir a la pausa noticiosa. Simplemente yo quería dejar en claro cuál era el pensamiento de la abuela, y se dio 16 vueltas carnero y nunca nos dijo exactamente así, en sencillo. Un niño que comete un delito grave, tú dices, ¿no hay que dejarlo retenido? O sea, ¿hay que dejarlo en la calle para que vuelva a cometer otro delito grave? Eso es lo que yo entendí. No, es que no hay cárceles, no, es que eran puras justificaciones. O sea, da lo mismo, eso es una segunda etapa. Ver dónde los dejamos, ver si efectivamente construimos algo especial para niños mientras lo intentamos rehabilitar, porque la rehabilitación en Chile es una burla. Pero lo que yo tengo clarísimo, y lo digo claramente, un delincuente, tenga la edad que tenga, que además es reincidente, no puede quedar libre en la calle, porque los niños buenos van a morir por culpa de esa decisión. Los niños malos tienen que estar encerrados hasta que los conviertan en niños buenos. Esa es mi posición y la abuela tiene otra posición. Vamos a la pausa y regresamos.
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2: Simón Borrero, Sebastián Mejía y Felipe Villamarín no inventaron el delivery, inventaron la urgencia. Tres colombianos que en el 2015 se preguntaron algo simple: ¿por qué pedir algo a domicilio tiene que ser complicado, lento e impredecible? La respuesta fue Rappi, una app que prometía entregar cualquier cosa en cualquier lugar en menos de 30 minutos. Lo que hace extraordinaria esta historia no es la tecnología, es la mentalidad. 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
8: Agricultura indica la hora: 12 horas.
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10: Muy buenas tardes, es hora de noticias en Agricultura. Vamos a partir con información política. La ex candidata presidencial Janet Jara abordó esta jornada varios temas de contingencia. Tenemos más antecedentes con Francisco Arriagada.
11: Así es, Jessica, y entre ellos se tildó como inadecuado la reacción que tuvo ayer el presidente José Antonio Kast tras el episodio que vivió en Villarrica, donde en el marco de una actividad oficial el mandatario saludó y compartió con las personas que se encontraban en el exterior, momento en el cual tuvo una especie de discusión con una mujer quien lo criticó y que estaba en el lugar junto a su hijo. Jara dijo que no estuvo a la altura del trato que una persona con su investidura debe tener con la ciudadanía.
12: Cuando se ejerce un cargo de una alta magistratura, hay que estar a la altura del trato con la ciudadanía igualmente. Okay. Y creo que así como el presidente Boric siempre tuvo mucha templanza y cariño para recibir las críticas y ser una persona receptiva, creo que ayer el presidente Kast dio cuenta de lo que es una persona prepotente que se encarga de ponerse a discutir con un menor de edad. No me parece, me parece muy inadecuado.
11: Y ahí estaban las palabras de Janet Jara, la ex candidata presidencial y militante comunista, esto a su llegada a la sede del ex Congreso Nacional en Santiago, donde asiste a la actividad en la que el Frente Amplio da inicio a su

0: primer congreso ideológico, instancia en la que también está el expresidente Gabriel Boric. 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
1: Vámonos al ámbito internacional. Actualicemos lo que está ocurriendo en Venezuela. Ricardo Cuevas.
2: Son 589 las personas fallecidas tras los dos terremotos en Venezuela. De ellos hay un porcentaje que corresponde a ciudadanos extranjeros que se encontraban en ese minuto en el país caribeño. En detalle, según informaron las autoridades, hay 9 ciudadanos portugueses o descendientes de ellos que murieron por el movimiento telúrico. Por otro lado, se reportó de al menos 4 españoles fallecidos y de 99 que están desaparecidos, según informó el Ministerio de Asuntos Exteriores español. En tanto, desde Brasil aseguraron que hay al menos 2 ciudadanos de su país que perdieron la vida tras los terremotos, mientras que se reportó de un ciudadano ítalo-venezolano que también falleció en ese contexto. Por último, 2 personas provenientes de China también se confirmó que fallecieron y que están entonces entre las víctimas de los terremotos en Venezuela. 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
1: Hasta acá las noticias, léanos en www.radioagricultura.cl. Pronóstico del tiempo que actualizamos, 14 grados a esta hora, la máxima para Santiago llegará a 19 esta jornada, dice la Dirección Meteorológica de Chile. 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Ahora sigan en compañía de Conectados. Que tengan buenas tardes.
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4: Bien, ya estamos... ¿Perdón? Ah, ya. Ya estamos de vuelta, queridos amigos.
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4: 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Tiene la palabra.
5: Gracias. Se ha sostenido aquí por parte del humorista Sergio Irane que yo habría dilatado una respuesta. La verdad es que lo que ha ocurrido es que he sido interrumpida en 3 oportunidades mientras estoy intentando dar esa respuesta, cuestión que no sucede con otros panelistas como conmigo, y que yo no habría respondido respecto de las consultas hechas sobre delincuentes juveniles o infantiles, en que lo que se ha propuesto por parte de Sergio es enviarlos y encerrarlos en régimen cerrado. He intentado explicar aquí lo que es régimen cerrado para los auditores que no son legisladores hace 9 años como Guillermo y yo y que no tienen por qué entenderlo. A mí me parece que eso es una falta de respeto, pues yo he respondido de forma clara, tengo una opinión distinta y considero que a un infractor de ley, por ejemplo, un niño que se roba una caja de Super 8 que superan los 37 mil pesos, para que no sea una falta, sino que sea un hurto y lo puedan llevar preso, explico brevemente una situación de contexto que hay que entender cuando uno es legislador, y que lo vas a meter en un régimen cerrado, vas a cometer un error increíble. Suponte tú que se trata de un niño de 13 años, como le gustaría a Guillermo, que se robó una caja de Super 8 y lo metes en régimen cerrado. Lo único que vas a lograr es meter a ese niño en una línea delictual invariable. A mí me parece que la solución, primero, no es posible materialmente, pero no abundo en eso. Es una mala solución porque tú tienes que distinguir entre niveles de delitos, penalidades, particularmente cuando se trata de infancia. No me voy a alargar más para no latear, porque además tengo muchas ganas de hablar de la mocha desastada que hay en la derecha, en que tenemos a la Evelyn Matthei de presidiendo la oposición, digamos, organizando la oposición y una serie de otras cosas, pero quería decir que a mí me parece injusto, Sergio, que se me diga que no he respondido cuando he tratado de hacerlo como siempre con la mayor seriedad y profundidad, y tenemos una diferencia de opinión.
4: Pamela, te voy a contestar. Tú dices que yo, tú eres la panelista que más yo interrumpo. Es cierto, pero eres la panelista que cuando toma la palabra se alarga muchísimo, y yo como conductor tengo que darle ritmo y pimponeo a este programa. Por eso que intervengo, para que tus exposiciones no sean tan largas. Segundo, simplemente te preguntamos qué hacíamos con los... Estamos hablando de los delincuentes, los niños que salen a asaltar, los niños que salen a matar, ¿no es cierto? De esos delincuentes. ¿Cómo vamos a ser tan irracionales de pensar que un niño que se roba un Super 8 lo vamos a meter en la cárcel? Nadie me ha dicho eso. Y el hecho que estén encerrados no tiene que ser en la cárcel, puede ser en una institución cualquiera, pero que no pueda salir a la calle, porque ese niño es peligro para el resto de los niños. Eso es lo que estamos diciendo. No tenemos tantas diferencias, simplemente yo creo que hay un error semántico en la interpretación, pero por ningún motivo creo yo que deben quedar en la calle. Dejémoslo hasta aquí el tema.
5: Pido que minutees las intervenciones de tus panelistas, porque creo que tienes una percepción que me da la impresión de que está un poquito alterada. Yo hablo bastante corto y muy entretenido.
4: Tengo más de 30 años como conductor de programas de radio y televisión, y mido muy bien los tiempos. Por algo estoy con el programa de mayor sintonía, gracias a que la tengo a usted, que tan entretenida los días viernes.
6: Oye,
4: ya acabaría de pelear.
6: No, pero espérense, yo solamente una cosa, es que me parece interesante una cosa que dice la abuela sobre encerrar a estos jóvenes. Yo siempre estoy pensando en los delitos más graves,
4: sí,
6: no estoy pensando en hurto, por ejemplo, y siempre estoy pensando en los menores de edad más grandes. O sea, habría que empezar con los niños de 16 y 17 años, no de 13, ni 14, ni 15, para regímenes cerrados. Yo creo que tenemos que ir avanzando, pero no nos podemos volver locos en tener una legislación que al final se pase para el otro lado. Nosotros no queremos una ley que nos sirva, pero tampoco queremos una ley que finalmente tenga niveles exagerados de punitividad. Creo que hay que buscar un equilibrio, y esa discusión se hace en el Congreso.
4: Ya, ocupamos un programa entero en este tema de los niños.
6: Ya, vamos.
4: Valía la pena porque es un tema muy vigente, pero la abuela quería proponer un tema de la abuela. Tiene la palabra,
5: yo hace...
4: y puede tomarse exactamente...
5: Bueno, yo hace 2 viernes atrás que estuve presente, pregunté, no estaba Guillermo, y lamenté que no estuviera, entre otras cosas porque para mi gusto se estaba desatando, se estaba al menos haciendo pública una pelea que tiene varios niveles en la derecha, en el gobierno, en las fuerzas que adhieren al gobierno, que yo creo que se ha ido profundizando, en que tenemos ya a Romero agarrado con Evelyn Matthei, a la UDI corrigiendo a Romero, parece que tenemos dos candidatos presidenciales que tienen sectores, digamos, Irarrázaval sería, tendría como candidato más bien a Poduje, y otro sector de República, o sea, habría incluso divisiones en República.
6: Poduje, ¿qué más?
5: Y supuestamente Esquella tendría a Rau como candidato presidencial, esto al interior de Republicano, donde las decisiones generalmente se han resuelto por la vía de la expulsión, ¿ya? Y ahora, ¿qué hacemos si están en el gobierno con estas diferencias? Tenemos a la Evelyn Matthei, que yo creo que es un caso que tenemos que analizar, porque Evelyn Matthei pasó de la receta de cocina y la mayonesa en el hot dog a conducir la oposición, que a su vez está toda peleada, ¿ya? Y que no tenía un liderazgo, bueno, ahora lo tiene, sorpresivamente esta semana, en que Evelyn Matthei aparece realmente encabezando la oposición, criticando nada menos que la política de seguridad. Pero además de eso, tenemos entre medio el lío de la acusación constitucional, y con esto me visto y me voy. Ah, les tengo que decir algo. Me han ofrecido hacer un podcast a propósito de la última vez que estuve acá, que se llamaría Nunca miento cuando estoy vestida. Sí. Causó furor mi... Sí,
4: tu frase.
5: Bueno, vuelvo a eso, en la acusación constitucional.
6: Eso fue lo que dijiste cuando yo no estaba. Que sí. Es que yo me voy y se le sueltan las tres.
5: No, nunca miento cuando estoy vestida, así se llama el futuro podcast.
4: Nunca miento cuando estoy
5: vestida. Cuando estoy vestida, claro. Bueno, quiero decir que además en la acusación constitucional aparece el chalperismo con poco éxito, porque en realidad logra arrastrarse a duras penas a él y a otros dos o tres más en la votación en favor de Grau, digamos, pero eso también genera un lío entre las derechas, un poco inexplicable, que va a recalar a su vez en el Senado con la acusación que se vota el día martes, que ya estaría perdida porque ya astutamente Cruzcoque se salió del baile.
4: ¿Ah? Yo me gustaría desgranar un poquito tu análisis.
5: Mi choclo.
4: El choclo, porque la verdad, los que me conocen...
5: No suena elegante eso, que me quieras desgranar el choclo.
4: No, no, bueno, no. Pero es un término mío, tampoco suena elegante que usted no mienta en pelota. Pero ya que...
5: En realidad,
4: no
5: estamos, ya que estamos en este nivel...
4: Ya que sigamos. Estamos en este nivel.
6: Y los dos me miran a mí, yo siga.
4: Yo creo que... No, porque soy el moderador en este caso.
6: Bueno, yo estoy callado.
4: Yo lo que creo que metiste muchas cosas en el mismo canasto. Primero... Evelyn Matthei, que tú dices que sale a liderar a la derecha,
5: a la oposición.
4: Yo creo que Evelyn Matthei hoy día realmente, con sus dichos, no representa a nadie. O sea, no representa ni a Chile Vamos. Yo creo que ella está herida, golpeada, está enojada todavía, puede tener razón, la trataron mal en la campaña, le inventaron cosas.
5: ¿Pero qué más movilizador que el odio?
4: Ah, sí, por eso que te digo, pero yo creo que ella se le va a pasar esto, tiene que, creo que no... Creo que no responde a ninguna estrategia, porque no creo que esté... Primero, no está ganando votos de la izquierda, ¿no es cierto? De la derecha, de los que no somos políticos, que lo único que le pedimos a nuestros sectores es que se unan y que no sigan estas peleas y estas divisiones, no creo que ahí tampoco gane ningún voto, porque sus comentarios van más para la desunión que de la unión. Entonces, yo a ella la sacaría como un elemento especial, distinto. Guillermo.
6: Yo quiero aprovechar esta oportunidad para pedirle, no pedir, pero para hacer notar una cosa que yo nunca he entendido muy bien, que es que mientras la izquierda, cuando gobiernan o cuando son oposición, teniendo diferencias entre ellos, las administran con naturalidad, en la derecha, cuando una persona se sale de la fila y hace una crítica, se maximiza al máximo, perdón por la tautología o la cacofonía, el conflicto. Cuando una persona de izquierda se sale de la fila, es una opinión más. Cuando una persona de la derecha se sale de la fila, es una crisis, es una, como lo planteaba la, creo que usó la palabra mocha, la Pamela recién, la mocha que hay en la derecha, y yo creo que nosotros tenemos que aprender en la derecha a ser más o menos exagerados cuando se producen estas diferencias.
4: Primera en el caso, vez que estoy en total desacuerdo contigo, Guillermo.
6: Mira, porque
5: además que es rarísimo porque ustedes fueron a la Moneda a alegar y a dejar la cagada en el comité político.
6: Lo que pasa, entonces, no fuimos a dejar la cagada, lo que pasa es que palabras sacan palabras y uno las cosas tiene que atajarlas en su momento, y la atajamos en su momento, porque conversamos ahí, y se conversó, no fue una cosa terrible, ni una mocha, como dirías tú, muy grande, y finalmente el resultado de todo eso es que separaron los dimes y diretes, los cruces entre Evelyn Matthei y el diputado Romero, que era lo que buscábamos con esta conversación. No era necesario tener grandilocuentes gestos de uno con el otro, porque tampoco daba para tanto, pero pararon los intercambios y los dimes y diretes, y tuvimos una segunda mitad de la semana bastante tranquila. Entonces, ahora, es cierto que hay diferencias, pero de nuevo, por ejemplo, la acusación constitucional. La acusación se aprueba con una diferencia de 9 votos. Pero es impresionante cómo hay personas de nuestro sector que se han centrado, no en que ganamos la acusación por 9 votos, sino en los 4 votos de Renovación Nacional que votaron en contra.
5: Pero es que esa es la noticia.
6: Bueno,
5: la noticia.
6: Yo entiendo desde la perspectiva de la noticia, yo estoy hablando desde la política, no desde la noticia.
5: Política también, si la diferencia de votos, tú sabes que esto se define por votos positivos. Si no hubieran tenido 76, pero aunque no hubiera entrado ninguno del otro lado, nadie entra de los posición, no tenéis ni un voto, da lo mismo.
6: Déjame, pero Pamela, si lo que te estoy tratando de decir es otra cosa, te estoy tratando de decir de que si esto hubiese sido exactamente igual, pero por el lado de la izquierda, esto no se relevaría. Y dentro de la izquierda no se generaría la molestia, la indignación que a veces esto genera en la derecha. Yo no estoy defendiendo a los que votaron en contra. Sí. Yo voté a favor y toda la UDI votó a favor, sin excepción.
5: Dicen que hay uno que hasta el último no iba a votar y votó.
6: ¿Quién?
5: En el último segundo, dicen.
6: ¿Uno de la UDI?
5: Sí.
6: No. Nosotros estuvimos bien
4: ordenaditos. Guillermo, déjame explicarte por qué estoy en desacuerdo contigo radicalmente por primera vez, porque
6: llevamos 4 años, tú te olvidas, pero hemos estado en desacuerdo varias veces.
4: No, pero en detalle, pero aquí estoy en,
6: o 5 años, no sé cuánto.
5: Mellizos separados.
4: En la parte gruesa estoy en desacuerdo. ¿Sabes por qué? Porque es cierto que se revela y se amplifican estas discusiones de la derecha, ¿no es cierto? Pero yo tengo la siguiente pregunta. ¿Quién tiene más diferencia dentro de su coalición?
6: La
4: coalición de Democracia Cristiana hasta el Partido Comunista se ponen de acuerdo y salen todos a decir lo mismo y votan todos en la mayoría de los temas igual. En cambio, la derecha, una misma ley, una misma cosa, sale cada uno con su propio discurso.
5: No, ustedes digan, estás extremando. Cuando ustedes dejen de hablar largo, yo puedo hablar breve.
6: Rápido al Checho. No extremes tanto las cosas, Checho. En el periodo anterior, el Frente Amplio con el Partido Socialista, que no son de la DC al Partido Comunista, es del Frente Amplio y el Partido Socialista, votaron diferente todos los proyectos de ley en materia de seguridad. La semana pasada o la anterior, la abuela tiene mejor noción del tiempo, cuando nosotros presentamos el proyecto sobre Palma Salamanca en el Congreso, el Frente Amplio, al interior del Frente Amplio, hubo quienes votaron a favor, hubo quienes se abstuvieron y hubo quienes votaron en contra. Pero no hay show. Y eran del mismo partido. Entonces, claro, tú me dices, hay mucha diferencia entre la DC y el PC. De acuerdo, pero no hay que ir tan lejos para decir, en la izquierda de repente hay diferencia entre las mismas bancadas y nadie hace asunto de ello.
4: En mi punto era que debería ser más fácil ponerse de acuerdo entre la distinta derecha que la izquierda.
6: Pero
4: que
6: te acabo de demostrar que incluso el mismo partido, bueno, y no hay ese nivel de
4: noticias,
6: de que tal actúa, al interior del Frente Amplio.
4: Tenemos que ir a la pausa, a la vuelta, habla Pamela y... le digo a Pamela porque usted
5: ustedes hablan largo y fome. Ya me tienen podrida y el público ya no sabe qué hacer.
4: La gente se está arrancando a otra radio.
5: Largo, eterno, se dan vueltas como mojones en una sequía.
4: Pero qué nivel que estamos teniendo. Por favor, vamos a la pausa para sintonizar mejor en la radio del futuro.
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6: Estamos de vuelta, amigos queridos.
7: ¿Puedo hablar o no?
6: Sí, sí. Pero ya,
8: porque tú le dijiste que a la vuelta iba a hablar.
6: Sí, pues va a hablar y después vamos a escuchar a la gente en los WhatsApp.
7: Ya, les quiero decir que este asunto de la mocha de la derecha es súper importante, al menos por las siguientes cosas que no tienen nada que ver con si la izquierda se pelea más, se pelea menos, se nota más. No, tiene que ver porque, por ejemplo, en el tema de la acusación constitucional, quiero decirles que habían sido contratados dos ministros, los llamados ministros políticos, única y exclusivamente Alvarado y don Pepe García, fueron contratados por este gobierno como ministros políticos, solo y exclusivamente para tener a la derecha ordenada.
8: O sea, para ganar las votaciones, la hemos ganado todas.
7: Solo para pirquinear votos a Alvarado.
6: Me dio bien.
7: Y para tenerla, sí, súper ordenada. Van a perder la acusación constitucional en el Senado. Y tuvieron un chalper.
6: No,
7: ¿me puedo, por favor, decirme? Vamos por. No sé, pues contestémonos cuando yo termine. Primer punto: ¿para qué tienen contratado? Descontraten a Alvarado y a García porque no están cumpliendo su única función. Particularmente mantener ARN ordenado. No se está logrando. ¿Cuál es la importancia que tiene esto? Que se pierde la posibilidad única que tiene este gobierno de endilgarle la responsabilidad de la crisis económica al gobierno anterior. Y si el gobierno anterior no tiene la culpa, como va a ser el resultado en el Senado cuando se pongan de acuerdo la derechita cobarde con el socialismo democrático y salven a Grau, como dije que ocurriría hace 3 semanas atrás, entonces, ¿quién tiene la responsabilidad? Este gobierno. Obvio, sí, salvo por la pequeña astucia en que están haciendo caer a los pelotudos del Frente Amplio, que ya son, pero ya han mandado a hacer, en que de pasada le están ampliando las condiciones a la acusación constitucional. Entonces la Gael Guiomanz, cuando quiere ir por el ministro Quirós, se va a encontrar con una dificultad firmada por ella misma. O sea, realmente, Dan, no hay por dónde.
6: ¿Le quiere contestar usted?
8: Sí, es que la abuela muchas veces me contesta apelando a un futuro que no conocemos, pero después cuando no ocurre ese futuro ya nadie se acuerda. Yo hablemos de la. Porque me está diciendo, va a pasar esto en el Senado. Yo no me adelantaría tanto, abuela.
7: Pero ¿cómo si ya Cruz Cuoque se inhabilitó? ¿De dónde sí, va a sacar 26 votos?
8: No, pero espérate. No, tú puedes ganar 25-24, no es por mayoría absoluta.
7: Claro, pero ¿de
8: puedes ganar 25-24? Sí, lo que, el problema no son los votos de derecha, los problemas son los votos de demócratas. Ese es el problema.
7: Claro.
8: Ya. Pero no, eso.
7: Tal cual como lo estás diciendo, eso es inapelable.
8: Ya, pues entonces, pero yo.
7: ¿Y dónde están los votos?
8: Lo que pasa es que cuando tú. Ah, bueno, vale. Si tú metes a demócratas dentro de lo que tú consideras derecha, pueden ser hoy día oficialismo, si tú quieres, te lo concedo, porque tienen una ministra y están.
7: Ah, son pero, de izquierda.
8: No, tú eres derecha o izquierda.
7: Ni lo uno ni lo otro.
8: Demócratas, yo
7: ni
8: creo facho, que tampoco. Visto, yo creo que demócratas está por ahí también. Entonces, cuando tú dices, no, es que la derechita cobarde, como diciendo, acaban a haber diputados de derecha, de partidos de derecha, votando en contra, no te adelantes tanto.
7: No es votando en contra, es el gobierno, particularmente los ministros Alvarado y García, uno presentando licencia médica, le deseamos lo mejor, la mejor salud desde acá, y el otro no sé qué haciendo, con su única habilidad, piquen el voto, y en este caso
8: la acusación, está pidiendo. La acusación se ganó, y el desafío de este gobierno esta semana...
7: La acusación se ganó gracias al PDG.
8: Bueno, muchas gracias,
7: única Pamela. Y exclusivamente.
8: Muchas gracias, te lo agradecemos tanto.
7: Lo que
8: tanto.
7: Te estoy diciendo es
8: uno hace ese análisis también, uno dice, derecha, el PDG va a votar a favor. Ah, ok.
7: La derecha está con un problema, no, porque eso sí que era imposible de adivinar, pero porque harto que me costó, no fue fácil.
8: No, ya. Porque confiábamos en ti y en tu liderazgo.
7: Bueno,
6: oye, pero mira. Me están analizando por interno que la gente que está sin pega, que la gente que está en las colas de los hospitales, están súper entretenidos con el tema. Porque
8: pero si
6: que,
8: ustedes pusieron, que le, ustedes dos le, pusieron le, el tema de la derecha, que no sé qué
6: está
8: cosa.
6: Está bien, pero es para tocarlo un ratito. La lata que se están pegando.
8: Pero si uno no puede contestar.
7: Si querés, hablamos del empleo. El empleo, las cifras de empleo van a empeorar.
6: Sí, pues claro.
7: Y van a empeorar pero grandemente, que para que lo sepan las
6: pero
7: personas
6: antes,
7: que
6: pero
8: la no pueden estar peor.
6: Escuchemos a
7: van
6: la
7: a estar
6: gente.
7: Peor.
6: Sí, pero esta cifra no tiene nada que ver con este gobierno. O sea, ocurren no, en ¿cuándo? Este gobierno. Ahora vaya a decir que esto es culpa, la falta de empleo es culpa de este gobierno.
7: Si no fue culpa de Grau, no fue culpa del ministro Hacienda, tiene que ser culpa de alguien.
6: Está bien, pero si todos sabemos que fue culpa del gobierno anterior, pero de ahí aprobar una acusación constitucional es un tema político. Yo la habría aprobado. Yo estaba porque se aprobara la acusación para que alguien alguna vez en su vida se haga responsable de su acto. Pero no estaban los votos. Si no estaban los votos. ¿Cómo? A ver, yo te pregunto lo siguiente. ¿Cómo nadie
7: los votos,
6: nadie de izquierda, no, en el Senado
7: ese
6: nunca?
7: Ese es el problema.
6: En el Senado nunca. Escúchame, ¿cómo nadie de izquierda? Pero no me deja hablar, Pamela. O sea, yo hablo y tú me interrumpes.
7: Pero
6: eres la panelista que más me interrumpe en la vida. Yo no sé, yo no puedo hacer un problema.
8: ¿Qué hacemos 24?
6: No, déjame hacerme la víctima
7: no
6: igual. Déjame. Oye, escúchame.
8: ¿Sabes que cuando la Pamela te dice Sergio porque está enojada contigo?
6: Claro, te aleja. Sí, igual como se aleja cuando sacan la foto aquí, ella se aleja como que la gente no supiera que está en el programa. Ya.
8: ¿Querías hablar de otra cosa para no seguir con el tema que tú mismo utilizaste como latero?
6: Yo no quiero seguir con el tema, pero con la interrupción de ella.
7: Te aviso que la gente de la escuela de los hospitales está indignada.
6: Está indigna. Oye, ¿sabes qué más? Pero se me olvidó lo que iba a decir, así que escuchemos lo que está diciendo la gente.
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9: Tengamos cuidado cuando empezamos a hablar de legislar para bajar la edad de responsabilidad. Tengan cuidado, porque no les vayan a meter la mula de que para darles esto aprovechen de bajar la edad para votar. Porque así están las cosas. Van a tratar de llevar agua al molino de ciertos sectores en la crisis.
10: Yo creo que para las personas que ya son reincidentes, y yo diría niños de 15 años reincidentes, yo creo que ya no hay mucha solución para ellos. Pero sí se puede prevenir. Y yo creo que aquí falta que los colegios, que las familias realmente tomen el rol preponderante de educar a sus hijos. Los hijos están solos. Yo entiendo, si tú tienes que trabajar, el Estado entonces a esas madres tendrá que darle after school, tendrán que tener un lugar donde vayan, así como lo tiene el alcalde de Huechuraba, donde se le enseñe deporte, valores, una serie de cosas, donde tengan biblioteca, que se dé cultura, que se entregue deporte, que se entregue valores.
11: En relación con la delincuencia ya no es juvenil, sino que es prácticamente infantil, pasa sencillamente porque estos niños ya no le tienen miedo a que les vaya a pasar algo cuando cometen delitos, saben que los van a soltar.

0: harto tiempo en un regimiento, haciendo el servicio militar, obviamente sin armas, sin enseñarles a disparar, por ejemplo, pero meterlos ahí, yo creo que sería una muy buena idea. Y lo otro, también es violencia cuando un presidente de la República se ensaña con un niño en un punto de prensa en el sur. Así que ojo con eso, gracias.
1: Justamente los niños deben ser rehabilitados porque la sociedad chilena se está enfermando. Y para eso están las fundaciones, o no funcionan, o funcionan para solamente para el bolsillo de algunos inescrupulosos políticos, no la sociedad.
2: La gente que escucha este tipo de programas, sí que estamos al aire, es que estábamos conversando que la gente no es tan tonta, dice, qué sé yo, y que la gente tiene...
3: No se suben por el chorro.
2: Sí, no...
3: Populista.
2: Es más racional de lo que uno espera. A ver, es cierto que el tema... Este es un tema mucho más... que se va mucho más atrás, ¿eh? Yo lo toqué el otro día y es interesante analizarlo. Pero antiguamente, ustedes que son mucho más jóvenes que yo, la Pamela es mucho más joven que yo.
3: Yo siempre soy la más vieja.
2: Es una abuela niña. Antiguamente la mujer se quedaba en la casa, el hombre era el proveedor. Y la mujer no salía al mundo del trabajo, ¿eh? Y eso hacía que hubiese uno de los dos padres educando a los hijos, ¿no? Con cualquier tipo de educación, o transmitiéndole los valores de ellos. Lo que pasa es que aquí hay una cantidad de familias de distinta forma, y no encuentro la palabra, pero bastante complicada, que transmite malos valores. Y ahí es donde el Estado yo creo que tiene que intervenir. Pero el principal motivo de lo que nos pasa con los jóvenes, yo creo que eso, la salida de la mujer al mundo del trabajo y que el hombre no llegó a la casa, porque por último si hubiera salido la mujer y el hombre se hace cargo de los hijos, pero los cabros chicos quedan a cargo de la televisión, del PlayStation o de una vecina. Entonces ahí tenemos hartos problemas, creo yo. ¿Quiere alguien comentar algo también, de lo que dijeron?
4: También se tiene que dar un cambio cultural, porque sí, un cambio. Hoy día los dos trabajan. Supongamos una familia donde está el papá y la mamá en la casa, los dos trabajan, pero no sé si los dos se preocupan de educar a los hijos. No. Como que todo recayó en los hombros de las mujeres. Y los hombres parece que no... Ella comparte el rol de proveedora, pero a veces ellos, nosotros, los hombres, no le dedicamos el tiempo a la casa que le deberíamos dedicar, para compensar el hecho también de que las mujeres estén trabajando.
3: Sí, pues. Y como ese lo tema, decía una de nuestras auditoras.
4: Ese es un tema cultural también, que obviamente que cada generación que va pasando las cosas van mejorando, pero falta.
2: Ya.
3: Dos cosas clave en política de infancia, ¿puedo?
2: Sí,
3: ya
2: sí.
3: Me miras como con miedo.
2: No.
3: Ya, dos cosas clave en política de infancia. Reitero, ley de adopción en régimen, eso va a permitir dos cosas importantes, otras más. La primera es que al menos 1,000 niños al año puedan vivir con su derecho a tener una familia.
4: Que los
3: conduzca, los quiera, los proteja y los saque del camino delictual al que están condenados prácticamente cuando se institucionalizan.
2: Te puedo interrumpir para decir que estoy totalmente de acuerdo con esa medida, porque eso ayuda muchísimo.
3: Y por lo mismo aprovecho de decir algo que siempre que puedo, y tú me has dado la oportunidad varias veces, lo digo. Señora, señor, si usted tiene la posibilidad de adoptar, se ha preguntado, se ha sentido llamado o llamada alguna vez por eso, vaya a esta cuestión que se llama Mejor Niñez, que me parece un mal chiste, digamos el nombre, aproxímese y consulte la posibilidad de adoptar. Se necesitan familias que quieran adoptar. Pero además de eso, está en esta ley garantizado que la mayoría de los niños que hoy están institucionalizados van a poder tener una familia de acogida, que es distinto que una adopción permanente. Claro. Pero esa familia de acogida es fundamental para darles el apego, los valores, aquello de lo que nos hablaba una auditora. Y una segunda cosa que me parece fundamental, aparte de que esa ley de adopción se ponga rápidamente en régimen, es el trabajo que hace Carabineros, y en esto les permito una pequeña digresión. Por una parte, entender que Carabineros fue el

0: primer organismo que se preocupó en Chile de las políticas de infancia.
1: Sí, tenía
0: con Orden y Patria. Orden y ¿se acuerdan Patria, ustedes sí. que ellos
2: Niño los, y Patria.
0: Niño y Patria, perdón, que era un organismo dependiente de Carabinero a través del cual se hicieron las primeras políticas hacia la infancia vulnerada. Bueno, hoy, décadas y décadas después, Carabineros tiene un programa que lo hace con las municipalidades. Tienen a la mayoría de las municipalidades más importantes que están en línea con ellos, y en el cual buscan a los niños que son infractores de ley por primera vez, los detectan y entregan esa información a la municipalidad para que la municipalidad, a través de este programa, haga un seguimiento de esos jóvenes. Por ejemplo, para explicarles y no ser latera, por ejemplo, ocurre que todos esos jóvenes infractores de ley empiezan por no ir al colegio. Entonces la municipalidad y este programa tiene mecanismos para que vuelvan a escolarizarse como primera medida y para ver lo que está ocurriendo en sus hogares. También creo que ese es un programa que lleva a Carabineros, al que hay que enfatizar y al que hay que apoyar desde todas las municipalidades.
2: ¿Qué quieres que te diga? Me genera alegría, y lo digo sin ánimo de chaqueteo, que una persona que viene de una, independiente del proyecto político en el que estás hoy día, pero que viene de una vertiente de izquierda, reconozca este trabajo de Carabineros y a la leyenda de Carabineros. A mí, de verdad, lo digo sin ánimo de chaqueteo ni nada, lo digo, me genera alegría, de verdad, sí. Porque uno está demasiado acostumbrado a que desde personas de izquierda, actualmente de izquierda, lo único que dicen de Carabineros es de que son abusadores, de que no saben usar las armas, de que los protocolos son inadecuados, cuando en realidad son una gran institución.
1: Oye, déjame hacerme cargo de un par de cosas más que dijeron los auditores. Por ningún motivo los delincuentes vayan a hacer el servicio militar. Si bien es cierto, los que hemos pasado por el tema militar te da una formación muy clara, te entrega valores muy claros también. Yo estuve 3 años en la escuela militar y después me metí a la reserva. O sea, llevo muchos años relacionado con los militares, pero creo que el peor de la idea que he escuchado en el último tiempo es que esto lo metan al servicio militar.
2: Pero lo dijo un auditor, ¿por qué te parece una mala idea? ¿Un auditor lo acaba de decir?
1: Sí,
2: o una auditora. ¿Por qué es una mala idea?
1: Ah, es que la Priscila me está diciendo que el auditor decía que lo metan al servicio militar, pero sin armas. Porque el servicio militar no es un reformatorio ni un rehabilitador. El servicio militar te preparan para la guerra, y todos los países deben tener ciudadanos preparados para la guerra, para proteger la paz. Entonces, meter esa distorsión dentro de las Fuerzas Armadas sería un error de grandes
2: porque tú crees que le haría mal a la institución recibir a estos menores.
1: Ah, no.
2: Porque tú crees que le haría daño a la institución recibir a estos menores.
1: Por la sola idea, como una idea política, a ver cómo se van a levantar los militares a gritar todo, que por ningún motivo. No, eso sería meterle unas células cancerosas al ejército, porque ya tiene alguna. Hemos visto que tiene alguna. Hemos visto que Carabineros tiene algunas células cancerosas. Lo que hay que sacar son las células cancerosas y no meterle más células, porque ya, Priscila, si tú no estás hablando en el programa, no me hables por la oreja.
0: Pero ¿qué te dice? Igual es interesante.
1: Sí, está discutiendo. Ah, es que el auditor no te dice esto y me está y empieza a conversar conmigo y nadie está escuchándola. Ya, oye,
2: no te enojes.
0: Yo estoy de acuerdo en eso contigo. ¿Ah? Estoy totalmente de acuerdo con eso y ocurre que durante la década.
1: ¿Me podría dar la mano?
0: No.
1: Un segundo.
0: No, no quiero.
1: Si yo te quiero.
0: Ay, déjame.
1: Ay.
0: Es una manera de degradar la opinión.
1: Estamos de acuerdo en dos cosas.
0: Bueno, voy a decirte lo siguiente: en que yo soy la más bonita y la más vigente. ¿Estamos de acuerdo? Sí, estamos de acuerdo, sí.
1: Estamos todos de acuerdo.
0: Ok, la abuela bonita, la abuela vigente. No, en la década de 40, 50 y 60 se utilizaron escuelas paramilitares, ya, en prácticamente todo el mundo occidental. Para reformar niños, ya, que estaban en que deberían estar, según ustedes, en régimen interno. ¿Ah? Entonces, ese era el régimen interno, en definitiva, ¿ya? Y eso se comprobó que era muy lesivo, porque había casi un paso directo hacia Fuerzas Armadas regulares, de

0: estas personas entre las cuales no necesariamente había rehabilitados, ¿ya? Entonces, para decirlo en breve, contribuía a llenar de psicópatas los niveles inferiores de las Fuerzas Armadas. Lograba el objetivo, sí, que el auditor pretende.
1: Tenemos que ir a la última pausa. Nos tocamos el tema del presidente discutiendo con una pobladora en el sur. Yo la verdad que no pude entender bien lo que decían porque hablaban los dos juntos en el video. Algunos opinan que para qué el presidente discute. Yo creo que el presidente no debería entrar en ese tipo de discusión, pero ya que estaba ahí, ya que lo insultan o le dicen cosas, ¿por qué no tiene derecho a defenderse? Pues si es un ser humano como
0: tal
1: cualquier
0: vez porque
1: otro.
0: Hay un poquito una inequiparidad.
2: Disparidad.
1: Sí, pero resulta que los periodistas buscaron a la señora que lo increpó, fuera de ser de una persona de extrema izquierda, la fueron a tomar presa por estafadora.
0: Ya, pero sea quien sea.
1: Entonces, no es que sea quien sea
0: la señora.
1: Había una intención predeterminada.
0: Claro, pero no sé si es muy inteligente de parte del señor presidente, el excelentísimo presidente, caer en esa trampa, si fuera por una parte, y no es de estatura presidencial estar discutiendo con un cabro chico y una señora.
1: Sí, pero tenés que estar en los zapatos en el momento, tenés miles de cosas en la cabeza.
0: Momento. O sea, uno pretende que el presidente tenga control de impulso.
2: Tú pusiste el tema al anunciar la pausa. ¿Dónde está el conductor de este programa?
1: Hay golpe de estado aquí. Entre la Priscila, la Pamela y Guillermo, no lo soporto. Pausa y regresamos.
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1: 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Usted quería hablar, yo lo interrumpí antes de ir. Hoy día el programa se llama Todos contra el Checho. No. Así que hable nomás, tranquilo.
2: Esos son mis anteojos, Chachito.
1: No
2: es que quisiera hablar. Lo que pasa es que estaban hablando ustedes del incidente del presidente Kast en Villarrica. Y había levantado la mano para opinar también. Esto de las interpelaciones en la calle le ha pasado a todos los presidentes. Cómo olvidar cuando a la presidenta Bachelet, en el contexto de una inundación, le pidieron que se fuera para que pudiera trabajar la máquina.
1: Un escupo también.
2: Bueno, en el caso del presidente Boric, cuando lo interpelaban por la lentitud en la entrega de vivienda. Pero además, muchos de estos presidentes han enganchado. El presidente Lago era seco para enganchar cuando le quitaban cosas. ¿Cómo olvidar en una cuenta, en un 21 de mayo, en una cuenta presidencial, cuando el presidente Frei dijo, uy, la vieja gritona, a propósito de una señora que gritaba en la cuenta? La verdad es que a todos los presidentes les toca, y siempre está la discusión sobre si el presidente debiera o no debiera contestar cuando es interpelado. Yo personalmente soy de la idea de que no lo debiera hacer, salvo que sea una conversación, pero cuando te gritan algo o hay una descortesía, el presidente no debiera enganchar. Pero no hay que olvidar que los presidentes son de carne y hueso, son personas, les corre sangre por las venas, y a veces con lo que ocurre se enojan y manifiestan ese enojo, o consideran que lo que se está diciendo es demasiado injusto y quieren en el fondo intervenir para hacer notar esa injusticia, y nadie nos puede culpar de eso. Al final el manual dice no conteste, pero a veces a uno, como te digo, corre sangre por las venas y a veces uno no sigue el manual. Pues a mí como diputado también me pasa a veces en la calle, no sé si a la abuela, y es algo que a lo que todo político está expuesto.
1: Un mail dice, Jara es una aprovechadora. Kast nunca discutió con el niño, le enseñó y enfrentó a su mamá, una delincuente, con orden de detención. Bueno, pero yo creo que eso va a quedar ahí, no tiene mayor trascendencia.
2: Es una anécdota, una anécdota.
1: Abuela, tenemos un minuto para cada uno para que digan lo que quieran con plena libertad y sin interrupción hasta el minuto que será cortado el micrófono.
0: Bueno, no hemos hablado una sola palabra de la mega reforma que fue aprobada ayer en general en el Senado.
2: Qué buen tema.
0: El tutifruti o como quieran llamarla. A mi juicio, lo reitero porque ya lo he dicho en este mismo espacio, un proyecto que va a envejecer muy mal, que no va a lograr resolver los problemas, a lo cual, como era inevitable que se aprobara, nosotros decidimos negociar un proyecto de ley que además todavía sigue en trámite. No ocurrió como debía ocurrir, que ya a estas alturas estuviera votándose en la sala. Va a volver a la Cámara una vez que pase por el Senado, y en el Senado solamente decir a la gente que escucha este programa para estar informado, que lo que va a ocurrir es que aquellos que aparentemente votaron en contra, o sea, que votaron en contra ayer de la mega reforma, ahora van a entrar a negociar. Ya todo el socialismo democrático está de acuerdo con la rebaja de impuestos corporativos.

0: por ejemplo, ya que han durante 3 meses dicho que es algo inaceptable, horrible, imposible. Sin embargo, ya están negociándolo, ya están allanados a hacerlo, como suponíamos que iba a ser y como suele hacer la clase política, que cocina, negocia tras bambalinas.
1: Pucha, lamentablemente no nos queda tiempo para preguntarte por qué crees que va a envejecer mal un proyecto que saca a Chile del estancamiento, ¿no?
2: Pero el próximo viernes proyecto va a estar donde mismo, porque la próxima semana es distrital, así que vamos a conversarlo. Pero yo, mi minuto simplemente para decir, creo que el tema de la es un gran tema. Nosotros tenemos la opinión exactamente contraria, creemos que va a envejecer muy bien y que un proyecto necesario para reactivar la economía. Y esta semana, a mí una cosa que me alegró fue que hubo un momento en que se iba a posponer la votación en general del proyecto en el Senado. Había como una especie de acuerdo más o menos tácito entre distintas fuerzas de votarlo en 2 semanas más. Y hubo quienes públicamente, por supuesto, no solamente en privado, dijimos que no, que esto tenía que aprobarse esta semana, que tenía que votarse en general, que el proyecto tiene que avanzar, que es urgente, porque mientras antes se apruebe, antes vamos a empezar a ver cambios en la economía, y felizmente el gobierno finalmente optó por apretar para que se votara esta semana, se votó, se aprobó, y ahora queda la discusión en particular en el Senado, y yo espero que ocurra lo que dice la abuela dice el socialismo democrático va a entrar a negociar la votación en particular, esto
0: ya
2: no lo dice,
0: ya está entregado.
2: Bueno, ojalá que sea así, para que el proyecto se tramite lo más rápido posible, se vote con grandes mayorías en particular y empecemos a ver los cambios en la economía luego.
1: Empiece a llegar la inversión a Chile necesaria para crear nuevo empleo.
2: Oye, mira eso.
1: Querido amigo, hemos tenido un programa realmente increíble en el día de hoy. He sido atacado desde todos los frentes, desde la izquierda, desde la derecha y desde mi sangre, propia sangre. Así que me voy a ir hasta el día lunes a un retiro espiritual.
2: Cabizbajo,
1: les deseo un lindo, fuera de broma, les deseo un lindo fin de semana, cuídense. Nos vamos a saltar el lunes, que es el día más entretenido de Conectado.
0: Por suerte, la gente está, te lo agradece.
1: Y ya, bueno, le falta decir,
3: la abuela no quiere.
0: No, pero eso igual lo digo. Tengo ahí una.
1: Nos vamos.
0: Cambio de mirada.
1: Chao, chao.
0: Me indica.
1: Ya viene Vicente decir. Martínez con nuevas voces. Chao, chao.
0: Los amo, nietitos fachos.
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11: El Servicio Agrícola y Ganadero SAC confirmó la detección del primer caso de influenza aviar en un ave silvestre en la región de Antofagasta, lo que activa las alertas sanitarias y la vigilancia epidemiológica en la zona. El hallazgo fue identificado en el marco de los monitoreos rutinarios que se realizan para prevenir la propagación del virus en fauna silvestre y aves domésticas. Las autoridades reforzaron el llamado a la ciudadanía y a los sectores productivos a mantener medidas de bioseguridad y a reportar cualquier ave muerta o con comportamiento anormal. El SAC reiteró que este tipo de eventos forma parte de la vigilancia preventiva, aunque se mantienen los protocolos de control para evitar posibles contagios y expansión del virus. 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
16: En agricultura, Ópticas Schilling indica la hora. 1:00 p.m. 1 minuto.
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17: Muy buenas tardes, es hora de noticias en agricultura y vamos a partir actualizando las informaciones de la última hora con Ricardo Cuevas.
18: Durante las últimas horas se registró una emergencia química en la comuna de Independencia luego de que se encontrara el cuerpo de un hombre que había ingerido cianuro en su departamento. Carabineros llegó al domicilio ubicado en calle Carlos Lorca Tobar luego de que un hombre de 60 años les reportara que su hijo, de 32, le había enviado un correo anunciando que se quitaría la vida. Personal policial ingresó al domicilio y lo encontró tendido en el piso. Se percataron que en el lavaplatos había una bolsa transparente con polvo blanco y un vaso con agua mezclado con dicha sustancia. Tras esto, llamaron a bomberos, quienes determinaron que se trataba de cianuro. Los carabineros que tuvieron contacto con el fallecido, por otro lado, fueron trasladados al hospital institucional para su evaluación médica. Informó Noticias en Agricultura.
17: Y esto es información que está en desarrollo, la emotiva despedida de Alejandro, este pequeño de 12 años que murió tras una encerrona en la comuna de San Bernardo. A esta hora está siendo velado por su familia en Puente Alto. Han llegado también compañeros de colegio, hay una sensación de

0: profundo pesar y dolor lo que se vive hasta ahora. Gente que está rodeando el lugar con globos blancos. Son muchas personas que han llegado, cercanos también, comerciantes del sector. Hay estaciones de parada. Uno, la primera va a ser en su casa, en la población Cardenal Ursúa, y posteriormente tendrá una parada el recorrido con el cuerpo de este pequeño en el Colegio El Sembrador. Él cursaba séptimo básico este año y a las 15 horas comienza el funeral del pequeño Alejandro. A esta hora está siendo velado este niño de 12 años que falleció tras una encerrona en la comuna de San Bernardo, información que conocimos a principio de esta semana. Vamos a dejar hasta aquí las noticias. 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Vamos a actualizar el pronóstico del tiempo. Hay 16 grados a esta hora, la máxima será de 19 para esta jornada en Santiago. Véanos por el canal 47 de BTR, 114 de Mundo, 518 de Claro, 143 por GTD y del Sur, y en el 166 en Zapping. Ahora sigan en compañía de Radio Agricultura, porque ya viene Nuevas Voces.
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5: ¿Qué tal, amigos? ¿Cómo están? Bienvenidos a un nuevo episodio de Nuevas Voces. Los acompaño hoy día en la conducción. Los saluda Fernando Cartes. Y mientras los estoy saludando, me llega un WhatsApp de una inmobiliaria que me dice: te esperamos con las últimas unidades de un proyecto Con pronta entrega.
0: ¿Te está yendo bien entonces? ¿Eso significa que Nuevas Voces te está pagando lo suficiente? ¿La radio agricultura te
5: da? A eso iba, creo que tiene una errada expectativa al respecto de a quien enviarle WhatsApp. Aprovecho de saludar al panel del día de hoy. Me acompaña a mi izquierda, diputada de la Unión Demócrata Independiente, Constanza Juve.
0: Muy buenas tardes, Fernando. Me parece bien que te manden todo esto. Bien, hay que pensar.
5: Sí, no, hay que avisarles que hay que avisarles que no todavía.
0: Y muy buenas tardes a todos quienes nos escuchan, como siempre, por Radio Agricultura.
5: Y me acompaña también a mi derecha el diputado del Partido Nacional Libertario, Hans Marowski.
6: Hola, Fernando. Hola, Connie. ¿Cómo están? Saludo a toda la gente en su casa. Ya las inmobiliarias que mandan WhatsApp hasta ahora.
0: Me hizo caso Hasmanos, que viste que viene afeitadito.
6: Sí.
5: Y le dije te hizo caso la recomendación caso, del programa anterior. Oye, han sido días intensos. Yo, como nacido y criado en la Araucanía, digamos, y foráneo acá en Santiago, me ha tocado ver la visita del presidente Kast de la Araucanía con muy buenos ojos, digamos. Creo que la presencia en la región de la Araucanía siempre es importante, entendiendo el conflicto que se vive en la región. No me olvido cuando el presidente Boric planteaba en sus primeros 100 días de gobierno que no podía visitar la región de la Araucanía porque no estaban las condiciones de seguridad. Y hoy día la realidad es que un presidente hace 3 operativos en Demuy-Cuy-Cuy, ha visitado varias veces la región y conversó durante esta semana con las víctimas del terrorismo y además prometió impulsar iniciativas para saldar la deuda que Chile tiene con ellos. Un punto que me parece muy relevante en la comprensión de la falla que ha tenido el Estado permitiendo que exista terrorismo hoy día en la macro zona sur. ¿Cómo lo has visto tú, Connie? ¿Qué te pareció esta visita del presidente José Antonio Kast a la Araucanía, en esto habitual que se está haciendo del presidente presente en los que conversa con las personas y visita distintas comunas de las regiones?
0: Bueno, muy bien en general. Tanto este operativo o estos operativos, la presencia también del presidente. Hay un dato también adicional al que decías tú, Fernando, que es que el expresidente Boric, cuando visitó la Araucanía, muchos meses después, si no es años desde que asumió, sí, desde que asumió como presidente de la República, el operativo de seguridad no se había visto nunca.
5: Sí.
0: O sea, habían francotiradores en los edificios. Sí. O sea, se paralizó prácticamente cada lugar donde estaba el presidente Boric, eran lugares que estaban paralizados. Y eso fue después de que
5: estamos hablando de vallas papales, lo que tú dices.
0: No, era un operativo. Yo me acuerdo de las imágenes de los francotiradores en los edificios.
5: Era el centro y la gobernación regional absolutamente cerrados, no en un perímetro con vallas papales normal, en varias cuadras cerrados previo a que llegara el presidente Boric, es decir, un temor a lo que existía ahí.
0: Efectivamente, yo creo que eso, mucha gente dice, bueno, esta cuestión no se puede tratar solo de señales. No, porque no solamente señales, son actos, ¿cierto? El hecho de estar ahí, de estar en terreno, presidente presente, fue parte también un poco de lo que ha sido la trayectoria de José Antonio Kast también como candidato presidencial en términos de la importancia de recuperar el Estado de Derecho en la macrozona sur, en particularmente, ¿cierto?, en la zona roja, que es la provincia de Arauco en la región del Biobío y la provincia de Malleco en la región de la Araucanía. Y eso se suma también un poco a los operativos y también la presencia del ministro de Seguridad en general, Martín Arrau, en los operativos en distintos operativos, a distintas horas, inspecciones sorpresas en la frontera, ¿cierto? El paso de los libertadores. Yo creo que eso demuestra no solamente una voluntad política que muestra un cambio obviamente de mano muy relevante, sino que muestra también la potencia en términos de que el Estado de Derecho se respeta y de que no puede haber un lugar en Chile en que no pueda entrar el Estado.
5: Diputado Hans Marowski.
6: Sí, mira, que estemos celebrando que el presidente pueda ir a una región del país, encuentro que no, sí, es un poquito baja la vara, ¿no? Pero,
0: de acuerdo.
6: Sí. Pero
5: es lamentable.
6: Me parece que está bien, las autoridades o el Estado tiene que poder.
0: Pero marca una diferencia, ¿no, Hans? O sea, más que sí, el tema de cómo celebrar, tiene que ver como quizás la vara estaba muy baja,
6: entonces uno
0: de repente dice, bueno, por lo menos ahora estamos haciendo otro cambio de mano.
6: No solo no había voluntad de solucionar un problema que se viene extendiendo durante décadas en la Araucanía, sino además había temor a resolverlo. Y en los que se habían autodefinido o autopercibido, como dicen ellos, les encanta decirlo, como defensores de esta gente, de los pueblos libres, de la nación de mapuche, son los que tenían más miedo de entrar a esos lugares producto de cómo lo recibieron al iniciar su propio gobierno.
5: Entonces, a balazo, sí, porque no se nos olvide.
6: Entonces, claro, la barra estaba baja, es cierto, pero Tenemos que recordar que el presidente Kast, ya en su campaña del 2021, venía proponiendo formas para resolver el problema que estaba ocurriendo de terrorismo en la Araucanía. Y es algo que ya hemos visto que ha ido avanzando en esa dirección con algunos operativos, con la captura de Huenchuyán, con acciones en terreno que ya dejan en entrever que no es solo una proposición o una propuesta de campaña, sino además una intención de que la gente vuelva a vivir en libertad, en paz, que no le tenga miedo a que alguien venga a quemar su casa, a quemar su iglesia, sí, a dispararle mientras está conduciendo por la autopista. Entonces, yo creo que es una buena señal. Además, yo soy ciudadano, vecino adoptivo de Villarrica, viví en Villarrica por mucho tiempo, así que le tengo harto cariño a la región y a la ciudad. Me alegro mucho y celebro mucho que esté visitando los diferentes barrios, hablando con los vecinos, conversando con los alcaldes, porque es algo que de verdad la región necesita mucho.
5: Y hasta hace algunos meses la región de la Araucanía, según informes de la multigremial, eran 12.700 hectáreas las que estaban por fuera del control del Estado, como para poder dimensionarlo, y para que de repente los muchachos del Frente Amplio y el Partido Comunista puedan entender a lo que nos referimos con 12.700 hectáreas, son 7.5 veces Ñuñoa, como para poder dimensionarlo.
6: De Mara Cordillera, porque es un quiebre horizontal, de Mara Cordillera, que donde se crean estas zonas desmilitarizadas, o zonas donde deja de tener presencia el Estado para hacer las de Kiko, porque ahí hacen todo.
5: Y cuando necesitaban que entrara bombero, y ya estaba, no es información pública, lamentablemente, pero cuando necesitaran que entrara bomberos a apagar los incendios, los dejaron entrar con escolta, amenazados absolutamente, es decir, presencia cuando quiero, cuando me conviene, cuando la necesito, pero bajo mis condiciones, absolutamente inaceptable. No sé cómo lo ves tú, diputada.
0: Totalmente. O sea, a ver, el tema de la seguridad no es novedad, de que es la principal, la primerísima preocupación que tienen los chilenos. Mire lo que fue el funeral, ¿verdad?, del niño de 12 años que fue arrastrado en San Bernardo. Bien, ¿cierto?, porque han quedado en prisión preventiva quienes fueron detenidos por este robo con homicidio. Y además, no solamente es la primerísima preocupación del Estado, perdón, de las personas, sino que también es la primerísima deber que tiene el Estado. O sea, si el Estado no entrega seguridad, no sirve para nada. Y yo creo que es importante, en el fondo, tomar conciencia muchas veces de eso, porque en un contexto, además, donde se está discutiendo la reforma de reconstrucción y reactivación económica en el Senado, en ese contexto donde tú escuchas de repente a la izquierda decir de que su preocupación es que hay un Estado más chico, la verdad es que la preocupación es de que, más que un Estado más chico, que yo creo que debe ser más chico, tiene que ser un Estado que se preocupe de lo verdaderamente importante. Y en este caso lo esencial es precisamente defender a quienes nos defienden, que es carabineros de Chile, Policía de Investigaciones, a quienes están desplegados también militares en los estados de excepción constitucional, y por supuesto también el hecho de preocuparse de que la seguridad es precisamente el principal dolor y la principal preocupación de todos los chilenos. ¿Diputado? Transversalmente, independiente que la zona roja, obviamente, de lo que es la macro zona sur, es un escenario tan complejo que ya llevábamos no sé cuántos estados de excepción ya renovados, pero que no se ha podido levantar el estado de excepción constitucional, que prácticamente, si no me falla la memoria, creo que todo momento del gobierno del presidente Boric estuvo el estado de excepción. No,
6: acuérdense, cuando llegaron lo retiraron.
0: Sí, y volvieron al tiro.
6: Y la realidad les pegó en la cara.
5: Salvo los primeros días, donde aumentaron en más de un 170% los hechos de violencia en la región. Diputado, quiero preguntar a propósito de lo del estado de excepción. He visto reacciones dentro del Partido Nacional Libertario con las que estoy de acuerdo, pero a la mitad, digamos, porque vengo planteándose mucho rato, siendo este un tema que, particularmente por ser de allá, digamos, me toca, que el estado de excepción es una medida parche absolutamente insuficiente, y que creo que es una forma de escudarse hoy día para no poder hacer las cosas y poder implementar un plan efectivo que termine con el problema de raíz, con el problema de fondo. Creo que los terroristas tienen control igual en la región con estado de excepción, porque cuando quieren dejar la crema para el aniversario de carabineros, la dejan. Cuando quieren dejar la crema, cuando meten preso a Yetur, la dejan. Es decir, es una medida parche e insuficiente frente a la que se necesitan medidas reales.
6: Si no pasa nada, es porque existe la decisión de este grupo violento de no hacerlo, no porque el Estado se lo inhiba.
5: Ha votado en contra el Partido Nacional Libertario la prórroga del estado de excepción.
6: Y luego las dos siguientes las votamos a favor.
5: Ya, perfecto. Sí, esa tiene, razón de...
6: Tiene que ver porque en nuestra eso, única pero... norma o nuestra única forma de ejercer algún grado de presión, o de entrar a la discusión con el Ejecutivo para provocar los cambios que nosotros creemos que son necesarios para agregarle a este estado o al decreto de estado de excepción, para tratar de ir resolviendo el problema, porque no podemos seguir extendiendo algo que por esencia debería ser excepcional. Entonces, porque el extender esta medida que es excepcional a algo normal provoca problemas que se van ampliando y van haciendo metástasis en otras cosas, porque hay gente que no puede transitar normalmente por donde transitaban siempre. Por ejemplo, había un decreto que yo, o una circular que yo celebro que la haya retirado ahora la Dirección de Movilización Nacional, la 1261, que le prohibía a la gente que era dueña de armas, ¿cierto?, inscrita, poder comprar munición, poder entrenarse en los clubes de tiro, le prohibía a las armerías poder vender munición, lo que también provocaba efecto en el control de especies invasivas, por ejemplo el jabalí, por ejemplo el bisón y otras especies que son dañinas para los campos y la gente que vive del campo. Entonces, esta cuestión, si tú vas extendiendo una medida, este tipo de medidas que por esencia debería ser excepcional para tratar un problema puntual, hacerlo de forma permanente, va generando estos otros problemas y empieza este efecto dominó de bola de nieve que al final termina causando daño en otras cosas que no se pensaba.
5: Y una cuestión que, voy a tirar un ejemplo que es una tontera a propósito de lo que dices, pero hay gente a la que le gusta la caza recreacional y hoy día en las regiones araucanías no pueden cazar. Estoy poniendo un ejemplo de una actividad recreativa, digamos. ¿Pero por qué lo planteo?
6: Fernando, la región
5: porque
6: de la
5: finalmente
6: Araucanía,
5: el estado de excepción termina por limitar la libertad de las personas en cuanto a lo que ellos pueden
6: la
5: hacer.
6: La región de donde han nacido los mejores deportistas, por ejemplo, del tiro. Los mejores exponentes que hemos tenido en deporte de tiro han sido de la Araucanía. Sí. Y ahora no pueden entrenar en su región porque... O ahora van a poder otra vez. Porque,
5: sí, ahora vienen...
6: porque un estado de decepción permanente se lo prohíbe.
5: Sí. ¿Hasta dónde llega una medida excepcional? Que me parece
6: entonces,
5: muy
6: entonces todas esas cosas, el desgaste de la fuerza es muy importante, el desgaste no solo en emocional, personal, material, en entrenamiento, en combustible que tiene la fuerza, que debería estar empleándose para crear, para producir disuasión para la defensa de nuestro país en control de orden público, porque al final lo que tenemos ahí son soldados alemanes de película cuidando puentes, conos con fusil, que al final tampoco tienen ninguna atribución de generar algún cambio porque están en apoyo a las operaciones policiales.
5: Así es. Y...
6: entonces, es una cuestión de planificación. Si nosotros queremos solucionar el problema, tiene que haber una planificación integral que coordine a los diferentes estamentos del Estado, desde el Ministerio del Interior, pasando por el sistema de justicia, que sea por el Ministerio Público y otro organismo, que sea la aduana, Unidad de Análisis Financiero, Servicio de Impuesto Interno, pero para que trabajen de forma conjunta, para que puedan interoperar, para de verdad generar la solución al problema, porque si no, se va a seguir extendiendo. Si eso es lo que nosotros proponemos, nada más.
5: Así es, estamos conversando junto al diputado del Distrito 10, Hans Marowski, la diputada del Distrito 11, Constanza Juve. Nosotros nos vamos a una pequeña pausa comercial. No se despeguen de la sintonía de Radio Agricultura, que ya volvemos.
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6: Ya estamos de vuelta después de una entretenida conversación en off con la que casi salimos al aire como es habitual. Aprovecho de saludar a quienes nos acompañan en el chat. Rodrigo Graver nos dice: likeados, dejen su like quienes nos están viendo por YouTube, no se olviden. Luis Pérez nos dice: saludos, Nuevas Voces, deje su like para que seamos más. Saludos a los contertulios del panel. Nos saluda también Juan Zapata, que nos dice: listo, mi like. Saludos a Nuevas Voces, como buen viernes. Rosa Román Toro: hola a todos, excelente panel, excelente los jóvenes, nos dicen por acá.
7: Eso, gracias por lo de joven.
6: Así que Hay un apoyo por parte de los auditores de Nuevas Voces. Y aprovecho también de saludar a quienes hacen posible este programa. 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Conversábamos en el primer bloque a propósito de lo que ha pasado estos días con la visita del presidente José Antonio Kast en la región de la Araucanía respecto a la importancia de los estados de excepción, pero quiero cambiar radicalmente de tema y quiero irme a algo que esta semana ha sido tema

0: de mucha discusión en nuestro sector, y lo creo relevante a tratar, digamos, y estoy hablando de la acusación constitucional contra el exministro Grau. Esto se aprueba en la Cámara. Ustedes ambos aprobaron la acusación constitucional contra el exministro Grau. Sin embargo, Renovación Nacional dio libertad de acción. ¿Cómo lo has visto tú, Connie? ¿Qué te ha parecido esta libertad de acción que le da Renovación Nacional a sus parlamentarios y lo que han llevado a cabo varios de ellos, con Diego Chalper, digamos, liderando las acciones de los parlamentarios a votar en contra la acusación constitucional contra el exministro Grau, donde se pone en juego una cuestión fundamental, que es una posible vulneración al artículo 8 de la Constitución, que es probidad y transparencia, un principio central dentro de la administración?
1: Sí, pero hay varias cosas ahí. Lo primero es que la acusación constitucional contenía varios capítulos, no solamente el primer capítulo, sí, era el que decía relación con el principio de probidad, pero más que el principio, porque de hecho es algo que la defensa dijo y que a mí me tocó un poco desmentir en la sala, en los 5 minutos que tenía cada bancada, como para poder plantear sus opiniones.
0: Tu gran constitucionalista, por lo demás.
1: Ahí, académica. Ahí, claro, me tocó hablar por mi bancada, en el fondo, en el tiempo total que teníamos, que era 5 minutos. El principio no es una cuestión de teoría. La exigencia de probidad está en la Ley Orgánica Constitucional de Bases Generales de Administración del Estado, y lo que significa la probidad es la exigencia a todo funcionario de una conducta leal y honesta del cargo, una conducta intachable y la preeminencia del interés general por sobre el particular. Entonces, la defensa buscó decir de que esto en realidad era un principio, era una cuestión que en realidad era interpretable, y la verdad es que no es así, es una exigencia legal que yo creo que es importante, sí, considerar. Y lo segundo es de que no se hicieron cargo de los otros 3 capítulos, que yo creo que igual son bien, bien importantes, y donde hay un incumplimiento de la Ley de Administración Financiera del Estado, la Ley sobre Gestión y Responsabilidad Financiera del Estado, que también es bien importante, y donde se involucra el Consejo Fiscal Autónomo. Eso quizás como primer punto. Lo segundo es de que a la Cámara se le pedía algo, y ahí yo creo que hay una incomprensión por parte de los parlamentarios de Renovación Nacional que votaron en contra. Se le pedía no que que consideraran culpable al exministro Grau. Lo que se le pide a la Cámara de Diputados es dar a lugar, es decir, si tiene algo de mérito la acusación, para que sea el Senado el que juzgue. Y yo no escuché a ningún parlamentario de Renovación Nacional que votara en contra explicar porque eso no era así.
0: Sí.
1: Y lo tercero, para ser justa con Renovación Nacional, 2/3 de los diputados votaron a favor de la acusación constitucional. Entonces, más allá, digamos, de lo que podría haber dicho alguien o hecho alguien, las gestiones que se podrían haber dado comunicacionalmente, la realidad es que 2/3 de los diputados votaron a favor de la acusación constitucional, lo que da cuenta que en general tuvo una mayoría bastante sustantiva dar a lugar, en el fondo, la acusación para que el Senado la revise.
0: Hans Marowski.
2: Mira, yo tiendo a compartir en gran parte lo que dice la Conia. Yo creo que aquí la defensa se concentró más en cuestionar la procedencia política de esta acusación, más que en defenderse de manera convincente de los hechos que se están acusando. Puede ser que tampoco estamos discutiendo si el ministro tenía o no tenía buenas intenciones. Aquí lo que se está discutiendo es si cumplió o no cumplió con sus obligaciones.
1: Exacto.
2: Y eso
1: si no es lo que había bien o malo, algunos decían si era inepto o no.
2: Claro.
1: Claramente, entonces, apto no era, digamos, pero entonces, eso no era lo que se estaba cuestionando.
2: Escuchamos una defensa en la Cámara que nos mandó a leer, que nos dijo que no quería hacerse la víctima, pero que el ministro era muy importante hacer clase en la universidad. Y la verdad es que desviando permanentemente el punto en cuestión. Y respecto de Renovación Nacional, no sé, mira, que una bancada que no es la más grande tampoco, no, son harto más que nosotros los Nacional Libertarios, pero es mucho más fácil votar en cohesionado cuando somos 8 nomás, pero que voten así de dividido y tan diferente a la proposición del mismo jefe de la bancada, yo encuentro que es una señal por lo menos a tener en vista. Fuera de eso, los argumentos que dio de Luis Pardo, que a quien le tocó discutirlo o hablar en la Cámara, me parecían que no están errados. Yo creo que es una forma de verlo distinto, y que no fueron capaces de convencer al resto de su bancada. Y ahora, como partido de fuera del gobierno, me hubiera gustado que René se alineara con el partido del presidente nomás, pues. Que era uno de los que estaba impulsando esta acusación, y eso también es otra señal a tener en vista.
0: Ahora, que hay varias cosas que me han llamado la atención dentro de este ejercicio de coherencia que podemos

0: respetando como adulto, lo que me parece extraordinario, muy bien, y que por eso él votó en contra de los retiros previsionales porque era inconstitucional. Bueno, Diego Chalper sube este discurso, plantea que esto lo enaltece y que es un extraordinario discurso, pero Diego Chalper votó a favor los retiros del 10%.
1: Entonces, el ejercicio, uno por lo menos, sí.
0: Entonces el ejercicio de coherencia, de hacer las cosas distintas, de no dejarme llevar en función de lo que dicen las encuestas, de no dejarme llevar en función de si esto me va a hacer ganar o perder votos, y dejarme llevar porque estoy haciendo lo correcto, ¿dónde queda? No sé cómo lo
1: veo. Mira, yo escuché, por eso yo digo que yo en parte encuentro que lo que dijo Luis Pardo no estaba mal. Yo también juré la bandera dos veces, una como adolescente y una como adulto, igual que Luis. Ahora, por lo mismo,
0: como militar y como parlamentario.
1: No, como cadete y como oficial de ejército. Como parlamentario, mi tercera.
0: Mira.
1: Entonces, y con los mismos argumentos yo te puedo decir que estoy a favor de esta acusación constitucional, porque es nuestro deber hacer valer las responsabilidades políticas de quien se equivoca, usando la palabra bien laxamente, de equivocarse de la manera que se equivocó el exministro Grau. Ahora, lo que dice Luis Pardo es que nosotros lo que vamos a hacer al final es lavarle la imagen en el Senado, pero no tenemos por qué hacerlo si los parlamentarios o los diputados oficialistas votan alineados en el Senado.
2: Los senadores.
1: Los senadores oficialistas votan alineados en el Senado. Entonces, como que nos estamos poniendo el parche ante la herida, como que estamos, como que estamos justificando el voto de algunos senadores ya.
0: Sí, es como no dar una pelea porque la podemos perder en la siguiente instancia.
1: Entonces ya estamos aburridos. Sí. Y yo creo que ese es uno de los motivos principales de por qué Chile Vamos como coalición se desgastó, y estamos viendo esfuerzos permanentes de buenos diputados de la Unión Demócrata Independiente, de la mitad de los diputados de Evópoli, son dos, ¿no? De buenos diputados de Renovación Nacional, de marcar la diferencia, de mostrar que entendieron el mensaje y que están haciendo bien la pega, porque el país lo necesita. Y hay otro grupito que está permanentemente tratando de, no sé si congraciarse. Yo entiendo el derecho a disentir y a pensar distinto, pero aquí tendemos a, o deberíamos tender a alinearnos cuando hay una decisión que ya está tomada, cuando vamos por el bien común, qué sé yo, y cuando estamos tomando bien los recursos, ¿sí?
2: Y dar buenos argumentos si es que no, Fernando. O sea, yo creo que en la práctica, a ver, si uno, las acusaciones constitucionales yo creo que funcionan por un carril paralelo, o distinto, ya va a ser más clara, distinto a lo que son los proyectos de ley, por ejemplo.
0: ¿Tú las crees más jurídicas que políticas, o más políticas,
2: o sea,
0: que jurídicas?
2: Sin duda que la acusación constitucional, la acusación constitucional no es solamente responsabilidad política, no. Tiene una naturaleza sui generis jurídica.
0: Sí.
2: Y eso se ve en varias cosas. Se ve en el hecho que, por ejemplo, yo creo que hay una falta de comprensión en general de esta herramienta, porque si tú lo ves, por ejemplo, en la Constitución, tú ves todas las facultades fiscalizadoras metidas en un número. Que es el 52 numeral 1. Perdón la lata que le voy a dar a los auditores que nos están escuchando.
0: No, pero esto es una clase de una académica constitucional en vivo.
2: Pero las facultades fiscalizadoras que solicitar información, los proyectos de resolución, los acuerdos y observaciones que se le hacen al Ejecutivo, las comisiones investigadoras, la interpelación parlamentaria, todo eso está, la interpelación de los ministros, todo eso está en el numeral 1. Y el constituyente dejó fuera, en el numeral 2, la acusación constitucional. Yeah. ¿Por qué lo hace? Porque se entiende que es una herramienta que no es fiscalizadora. Es una cuestión que va más allá que eso y que tiene que ver, es un juicio político. Uh-huh. Y se ve en que tú tienes personas específicas que se pueden acusar, causales específicas por las cuales puedes acusar. De hecho, las causales son distintas dependiendo de la autoridad. Por ejemplo, en el caso del presidente de la República es un incumplimiento abierto en la Constitución. En el caso del ministro es menos que eso. Es un incumplimiento de la Constitución o un incumplimiento legal o dejar sin ejecución las leyes. Y además tiene una sanción. Por eso se presenta un escrito, por eso ese escrito después se contesta, por eso hay una comisión que recibe expertos, por eso el defensor de hecho tiene un abogado, y por eso también hay parlamentarios que presentan esta acusación. Todo eso lo hace o le genera una naturaleza de juicio. Entonces, no es algo baladí, no es algo menor, no es una cuestión que es donde solamente se tengan que alinear el oficialismo y la oposición, sino que es una cuestión grave. Para mí sí es de última racha. Yo sé que para algunos no es así, pero para mí sí. Es la última herramienta. Y yo llegué a la convicción de que como última herramienta habían incumplimientos legales en la actual del exministro Grau. Y así lo expusimos, un partido que no firmó la acusación constitucional. Uh-huh. A mí lo que me pasó es de que en el fondo yo vi los argumentos, o escuché los argumentos, o pocos argumentos, paupérrimos argumentos a mi juicio, respecto de por qué no votar a favor de la acusación.

0: La posición constitucional de algunos parlamentarios que hoy día se podrían decir que son oficialistas, que son parlamentarios de gobierno, y que el único argumento era tenemos que fortalecer la institucionalidad, sí, tenemos que dejar la temporada de acusaciones constitucionales,
1: como si el Frente Amplio y el PC común no siguieran, oye, acusando.
2: Es un argumento que sirve para las dos posiciones.
0: Sí. Oye, claro, sí, exactamente, es un argumento que sirve para las dos posiciones. Entonces, yo frente a eso me faltó fondo, y me parece que esto como de tratar como de este como argumento así como de estar por sobre el bien y el mal, a mí por lo menos me parece que no solamente es insuficiente, sino que además demuestra que como que hay como una incomprensión respecto a lo que ha pasado en Chile también durante los últimos años. Esto es como de, bueno, acá hay cancelaciones de sectores de la derecha. Es una buena manera de patear la pelota al córner, sí, en vez de explicar las razones de por qué uno no está de acuerdo con algo. Es súper legítimo, ¿ah?
2: 2018 para
0: por
2: adelante.
0: Eso, es, pero súper legítimo estar, sí, en contra de, o decir, acá no hay admisibilidad. Bueno, pero explícame por qué, pues.
2: Sí, pero vamos,
0: no,
2: pero al fondo, claro.
0: Vamos al fondo, sí, no me explique el juramento a la bandera, no me explique que acá hay que volver a la institucionalidad y que se tiene que terminar. Oye, la acusación constitucional, claro, es una herramienta. Es una herramienta que uno puede usar o abusar. A mi juicio, esto no fue un abuso, sino que fue un uso. Sí. Explíqueme por qué considero que esto era un abuso. Y esa, o sea, explicación yo no la escuché.
2: Si hubiera sido un abuso, si nosotros estuviéramos abusando de esta herramienta, tendríamos acusado a la exministra Aguilera, al exministro Montes, al exministro Tobá, al exministro Grau, al presidente Boric.
1: Lo de Montes hubiese, digamos, llegado.
2: Podríamos tener un desfile de acusaciones constitucionales, porque la verdad es que, sinceramente, yo creo que hay mérito para todos. Sí. Pero lo del exministro Grau no nos dio alternativa, porque la verdad es que, como dice Connie, llegó a, no nos dio otra que llegar a la última herramienta. Y que hayan, como estamos ya diciendo, parlamentarios en la Cámara de Diputados y en el Senado tratando de desestimar esto y ocupando argumentos de que es una utilización política de la herramienta como para sacar un beneficio, me parece que un poquito bajo nomás.
0: Y de hecho, solamente, no sé si tenemos, sí, que ir a la pausa, pero solamente además, para cerrar el punto, uno, por ejemplo, porque sacaron, o sea, dieron a conocer un grupo parlamentario y unas modificaciones a la acusación constitucional.
2: ¿No fuiste?
0: No, no fui. Que yo comparto, sí, pero las comparto. Comparto que, por ejemplo, tengo que dar una interpelación antes de la acusación constitucional. Eso te da cuenta, sí, además, la diferencia entre la facultad fiscalizadora y la acusación.
1: Y la acusación.
0: Comparto subir un poco más la firma, no tanto más, porque en el fondo, si no, es un prejuzgamiento, es un juicio. Entonces, hay que evitar el prejuzgamiento. Lo comparto. Como además creo que además es importante subir los meses en los cuales se puede ampliar el plazo para poder acusar a los ex ministros, porque de hecho se acusa al ex ministro Grau en el entendido de los antecedentes que se toma conocimiento una vez que se asume el gobierno. Entonces, yo creo, se asume el gobierno, me refiero nuevo, ¿cierto?
2: Claro, nos lleva un par de semanas para estudiarlo, ¿sí? Sí.
0: Claro, entonces yo comparto todo eso, esos cambios los comparto.
2: Y ampliar
0: pero eso no tiene nada que ver con esta discusión.
2: El periodo de inhabilidad, dependiendo de la gravedad de los hechos, de 5 a 10, por ejemplo.
0: O bajarlo dependiendo de. Claro. O sea, también uno puede generar cambios en eso y
2: para,
0: estar de acuerdo con
2: que
0: esos
2: tenga
0: cambios.
2: Más elementos de juicio político y con el debido proceso, tener las sanciones equivalentes a la falta. En el
1: uh-huh. Connie, nos tenemos que ir a pausa, pero para no cortar el tema, no me quiero ir sin preguntarte cortito. ¿No te parece que haya quedado un problema estructural desde lo constitucional en que, por ejemplo, no se puedan hacer valer las responsabilidades del exministro Marcel, pensando que estuvo 3 años y medio a cargo de la cartera, que el ministro Grau estuvo 8 meses, y esto se toma conocimiento de la situación fiscal una vez se llega al gobierno y solamente se puede acusar constitucionalmente al exministro Grau?
0: Yo sé, a ver, lo que pasa es que si no se debería haber acusado en su momento, porque la responsabilidad, sí, en esto es personal.
1: Es personal.
0: Y yo creo que la gran, si bien uno pone dentro del contexto, porque esto también viene dentro de un contexto de que durante 3 años consecutivos se sobreestimaron cuántos ingresos íbamos a recibir, se sobreestimaron los gastos, sí hizo algo, que esto sí lo hizo el ministro Grau, que fue dejar estos 2,1 billones de pesos en una celda de Excel, uh-huh, diciendo que acaba de haber un ajuste de medidas correctivas, pero no se explicó cuáles eran esas medidas correctivas. Entonces, por eso, el exministro Grau, de hecho, hizo algo, yo lo dije ayer en un programa y lo vuelvo a repetir, el exministro Grau, dando manotazos de ahogado, mandó extractada una parte del informe al Consejo Fiscal Autónomo a algunos parlamentarios, el día antes de la votación. El día antes de la votación, mostrando la parte de informe del Consejo Fiscal Autónomo que decía, acá no hay inconsistencia aritmética. Claro, porque en el papel,
2: o sea, la fórmula
0: calza, claro. El punto es cómo calza, y si uno leía un poquito más arriba, que eso no lo mandó, claro, claro, si es que eso no lo mandó, la metodología y decir, ok, sí, pues te calza los 2,1 millones y tú haces ajuste de medidas correctivas. ¿Qué medidas correctivas? Esas medidas las tiene que implementar la administración siguiente, que es la administración que tenemos hoy día. Entonces, así es fácil, pues.
1: Sí.
0: Es básicamente un número imaginario de.
1: Bueno, estamos.
0: ¿Qué fue lo que dijo el ministro?
1: Estamos conversando junto a Hans Marowski y Constanza Juve, ambos parlamentarios. Nos vamos a una pequeña pausa comercial. No se despeguen de la sintonía de Radio Agricultura, que ya volvemos.
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1: Ya estamos de vuelta en este tercer y último bloque de Nuevas Voces, conversando con la diputada del Distrito 10, Constanza Juve, Distrito 11, Las Condes, Providencia.
0: No, las Condes, Vitacura, lo van a echar a la Reina y Peñalolén. Pero te puedo decir cuáles son las comunas del 10.
1: El 10 es Providencia, Santiago, La Granja,
0: San Joaquín, Macul
1: y Ñuñoa.
2: ¿Viste? Sí. Desde el Costanera Center hasta La Legua.
1: Sí, mira.
0: Así está, ahí es más fácil ahí de entender. Que yo me acuerdo, pero por los distritos antiguos. Entonces, sí, era Ñuñoa, Providencia, era Santiago 20, era solo. 20, 20, el 21, 22, creo que 21, era. Sí. Estaba Santiago y el otro, que no me acuerdo cuál era el número, era La Granja, San Joaquín y Macul. Sí. Y esos tres se juntaron en.
1: No, yo soy del sur.
2: Del 23.
1: Del 23, sí. Y en mi distrito es imposible aprenderse la Castilla.
2: El antiguo 51.
1: Sí. Son 22 comunas.
0: Sí, pues igual que el decretón, que es el 22, que también son infinitas comunas.
2: De Mara Cordillera también.
1: Sí, además recorridos muy extensos de Mara Cordillera. Sí. Muy bien hecho, sí, así es. Hans, el Partido Nacional Libertario impulsa un proyecto de indulto general para liberar a todos los uniformados condenados en el contexto del 18 de octubre.
2: Sí, es una medida. Bueno, esto se va a hacer en el Senado. Lo va a impulsar la senadora Vanessa Kaiser y era un anuncio que estamos esperando para el día 9 de julio, que es el día de la bandera, que tuvimos que adelantar producto de que ayer acompañamos al capitán Pablo Carvajal a presentarse en el Centro de Justicia a cumplir una condena que nosotros consideramos, aquí nos hacemos cargo, injusta, por apremios ilegítimos en el contexto de la de los hechos violentos de octubre del 2019. La idea de nosotros es presentar esta que ya ha sido apoyada por el presidente del Partido Republicano, Arturo Esquella, para que le entreguemos el reconocimiento que se merecen a quienes han jurado defendernos y ponen en riesgo su vida todos los días para proteger el orden y el control de este país. Y no tiene ni una otra intención que esa.
1: ¿Connie, qué te parece?
0: No, bueno, lo que dice Hans tiene que entrar por el Senado, ¿cierto? Porque este sí, tipo de proyectos como que son de los pocos proyectos que, o temas, mejor dicho, que tienen como la obligación de entrar por una cámara y no por la otra. Y por el nivel de sensibilidad que tienen todo este tipo de temas. Entonces, precisamente por eso se dice que como que el Senado, que es más prudente, que es bien relativo, digamos, pero está bien. Parte por ahí.
2: Con la senadora Provost y la senadora Chicardini.
1: No, mientras no se adapte al estilo Chicardini, como decía Manu Cheri, algo de eso puede haber. Sí,
0: pero mira, yo creo que hay que mirarlo, hay que verlo también en su mérito. Es importante también aclarar bien qué es lo que va a hacer, porque si es indulto general, tiene que ser con respecto de condenados.
2: Sí, claro.
0: Claro, por ejemplo, toda hay gente...
2: Sí, si no, amnistía.
0: Claro. Entonces, pero por lo menos desde la UDI, obviamente que abiertos a revisar esto de todas maneras, y revisarlo bien en su mérito y ver bien también temas de plazo, el tipo de condena, la gracia que tiene el indulto general, y de hecho yo prefiero, a mí, o sea, cuando se habla de los indultos, particularmente por las peticiones de indulto que se han estado haciendo el presidente Kast, pensando por ejemplo los indultos que obviamente que no tienen nada que ver, que hizo el expresidente Boric, ¿verdad?, a delincuentes condenados, sí, por delitos contra precisamente carabineros.
2: O sea, el supuesto víctima del capitán Carvajal recibe una pensión de gracia.
0: Claro, pero los indultos que dio el expresidente Boric ni siquiera tiene que ver con respecto a alguien que eventualmente puede sufrir un daño, sino que una persona condenada por un hecho delictivo
2: en un contexto de lucha social.
0: Claro, pero condenado por un delito fueron indultados. Yo en general a mí no me gusta la figura, nunca me ha gustado la figura del indulto particular.
1: Eso creo que conversamos a propósito.
0: A mí sí, la figura del indulto
2: como facultad
0: particular,
2: del presidente.
0: Como sí, facultad del presidente. Esa figura a mí no me gusta y es por eso que me parece mucho más además de que me parece mucho más interesante, pero me parece mucho más parece importante y me parece mucho más que no quiero ocupar la palabra incorrecta, pero me parece mucho más razonable que se haga a través de un indulto general donde tú tienes reglas que son claras, sí, y si tú ocupas o entras dentro de esas categorías vas a ser indultado, y si no entras de esa categoría no vas a ser indultado. Yo, más si, que el indulto a dedo, si que te, es el indulto particular,
1: si,
0: ¿no?
1: En los últimos minutos conversemos de esto, que es
0: que la palabra que quería ocupar era limpio, lo encuentro más limpio.
2: La naturaleza debería ser como más válido o democráticamente legitimado, porque dado que los representantes de la gente, que es el soberano, en el fondo se ponen de acuerdo para indultar a un grupo de personas y no una persona en particular, que es el presidente. Sí.
0: Exactamente, ¿no? Y además, y no respecto de una persona particular que, claro, es el indultado.
1: Sí.
0: Mateluna, por ejemplo, cuando estábamos hablando, o de repente, o sea,
2: una persona, categoría.
0: Estás hablando de una persona individualmente considerada, que tú dices, yo voy a indultar a esta persona porque yo estoy convencida. Eso es lo que decía Boric. Eso es lo peligroso, ¿no?
1: Y es súper peligroso porque no pone sobre la mesa cuestiones jurídicas, sino que pone un convencimiento personal.
0: Exacto.
1: Entonces no es una herramienta jurídica, es una herramienta política, es una herramienta que tiene el presidente por el hecho de ser
0: fíjate que Boric presidente, decía que,
1: claro,
0: que,
1: cuando la tenemos nosotros, qué agradable indultar a quienes nosotros claro. creemos, pero qué desagrado que el presidente tenga la capacidad de indultar a delincuentes del estallido social.
0: Claro, Boric, bueno, decía, Boric decía que yo tengo la convicción de que estos son jóvenes no delincuentes.
1: Muy parecido a lo jóvenes que decía. No muy parecido a lo que
0: tenía
1: decía,
0: esa convicción.
1: Muy parecido a lo que decía Salvador Allende. Claro. Son bueno, jóvenes revolucionarios que se equivocaron en el camino.
0: Yo obviamente no estoy poniendo al mismo nivel en ningún sí. caso, ni a los presidentes, ni estoy poniendo en ningún caso a la situación de un carabinero que estaba en el ejercicio de su deber con respecto a un delincuente común, no, digamos.
2: Solo la herramienta.
0: Sí. A mí en general nunca me ha gustado el indulto particular y creo que por eso me parece mucho, mucho mejor y mucho más razonable la figura del indulto general.
1: Nos sí. queda un minutito, diputado.
2: Indulto, bueno, que es una figura que se ha ocupado varias veces en la historia de Chile, ya después de varias guerras civiles también sí. han provocado cambios que nos han llevado a periodos de paz social bien largos, por ejemplo después de la guerra civil del 91. Entonces algo me parece interesante y la verdad es que esto por ahora es un anuncio, el detalle todavía no está fino porque agradeciendo al senador Esquella, me imagino que también va a tener algo que decir y los senadores de la Unión Demócrata Independiente
0: sin duda.
2: Y los que quieran participar van a querer aportar también para que esta cuestión salga bien y podamos avanzar y no se entrampe en peleas inútiles. Y la verdad, y la gente que está, según yo, de otra vez me hago cargo, injustamente presa, vuelva a su casa y ojalá a volver a cumplir las funciones para las que han jurado porque son de vocación y es lo que nosotros siempre vamos a defender.
1: Connie Hans, agradecerles por habernos acompañado este viernes de Nuevas Voces y también a nuestros auditores. No se despeguen de la sintonía que ya sigue Deportes. Oye, en Agricultura y nosotros
2: se hace súper corto.
0: Es verdad.
1: Se hace muy corto, sí. Va a ver que pierdo horas como el Checho. No se despeguen que ya viene Deportes y nosotros nos vemos el próximo lunes a las 1 de la tarde. Chau.
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12: 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Agricultura indica la hora. 1 de la tarde, 55 minutos.
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13: Muy buenas tardes, es hora de noticias en Agricultura. Partamos con política. Desde La Moneda se refirieron a este tenso momento protagonizado entre el presidente José Antonio Kast, una mujer y su hijo en Villarrica. Tenemos más información con Francisco Arriagada.
14: Así es, Jessica, y reaccionó el ministro del Interior y vocero, Claudio Alvarado, quien desdramatizó las críticas que ha recibido desde la oposición el presidente José Antonio Kast por esta polémica que se generó a raíz de la discusión e intercambio de palabras que tuvo con esta mujer y su hijo ayer jueves en la ciudad de Villarrica. Alvarado fue claro al decir que Kast es una persona cercana, pero que fue increpado, ante lo cual solicitó respeto tanto para él como para quienes se encontraban en dicho lugar.
15: Es una persona cercana que recibe mucho afecto, él siempre está disponible a escuchar a las personas y como siempre sucede cuando una autoridad, especialmente el presidente, está en terreno, existen personas que se acercan con intenciones de saludar, valorar su trabajo, sacarse una fotografía y por supuesto también existen excepciones. Una señora que tenía unos procesos judiciales excede sus comentarios respecto al presidente y el presidente responde pidiendo respeto para él y para los demás.
14: Además, fue consultado por la crítica realizada por el presidente de Colombia, Gustavo Petro, quien por intermedio de su cuenta en X publicó el siguiente mensaje: cuando se lleva al poder la soberbia y el desprecio a la gente debe resistir para defender sus derechos. Alvarado se refirió a estas palabras, lamentó las expresiones y le recomendó a Gustavo Petro preocuparse y ocupar su tiempo en preparar una buena transmisión de mando en su país. Informo Noticias en Agricultura.
13: Actualizamos la información internacional. Aumentó el número de víctimas tras el terremoto en Venezuela. Ricardo Cuevas nos actualiza.
16: Así, Jessica, porque la cifra de personas que perdieron la vida en este doble terremoto en Venezuela que se registró el pasado miércoles 24 de junio se elevó a 920, mientras que se contabilizaron a 3.360 heridos. Información que entregó el presidente de la Asamblea Nacional, Jorge Rodríguez, en ese país. Y por otro lado, también se mencionó que de momento hay 172 personas atrapadas bajo escombros y los damnificados totales alcanzan los 3.100. Todo esto cuando llega ayuda a ese país de diferentes sectores del mundo, incluso desde nuestro país, porque recordemos, durante la última jornada llegó un avión KC-135 de la Fuerza Aérea Chilena que trasladaba a 30 bomberos.

0: usar a Venezuela para apoyar las labores de búsqueda y rescate, y durante esta jornada, de hecho hace algunas horas, el subsecretario de Defensa, subrogante Cristian Bolívar, junto al subsecretario de Relaciones Exteriores, Patricio Torres, despidieron al segundo vuelo en apoyo a Venezuela, un avión Hércules que trasladará a rescatistas y ayuda humanitaria. Informó Noticias en Agricultura.
1: Hasta aquí las noticias. Léanos en www.radioagricultura.cl. 17 grados a esta hora. La máxima para Santiago será de 19. Sigan en compañía de Deportes en Agricultura. Que tengan buenas tardes.
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5: Ya nomás son las, mira, no lo puedo creer, 2:00 p.m. en punto, señoras y señores, ya estamos listos para comenzar una nueva edición, sí, de Deportes en Agricultura. Día viernes, se renuevan las ilusiones, estos son los títulos, esta frase increíble, mira, como el sueño de Bolívar. Sebastián Becachese llama a la Unión de Ecuador tras la épica victoria sobre Alemania y la inminente clasificación a los 16avos de final de la Copa del Mundo. Pacto de no agresión. Australia, oye, no, se pasó el partido. Australia y Paraguay no se hacen daño, pero nada de daño en el cierre del grupo D, y los sudamericanos están muy cerca de meterse como uno de los mejores terceros. Les traje el cálculo para ver si Paraguay clasifica o no. El loco sueña con la épica. Esta noche Uruguay buscará seguir con vida en la Copa del Mundo cuando enfrente a España por la última fecha del grupo H. Los charrúas necesitan un triunfo o un empate para meterse en 16avos. Todo esto en medio de especulaciones sobre un quiebre en la interna. Está la tendalada. Con la fuerza de la cantera, Colo Colo vence a O'Higgins en la agonía gracias al gol de Felipe Raipán, que es de Pucón, delantero de 16 años del cacique. Por otro lado, Fernando Ortiz, no, otra vez arremete contra el arbitraje. Bueno, ya. Y ya conoce a su rival, estamos hablando de tenis. Alejandro Davilo se enfrentará al polaco Kamil Majerczak, número 46 del mundo, en la primera ronda de Wimbledon, que ya se acerca. Esto y más. Acá, ¿dónde? Por supuesto, Deportes en Agricultura.
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5: Ya nomás, 2:02 p.m. Aquí estamos iniciando una nueva edición de Deportes en Agricultura. No, sí, sonó pésimo. Ya pongan la cortina, nomás pongan la cortina. Sí, es que suena como que si tuviésemos. Fue mi idea entrar sin cortina. Y ya me están retando. A ver, ¿cómo suena la cortina? A ver. ¿Tenemos la cortina o no? 1, 2, 3. Ahí está. Bajita. Ya, bajita, sí, sí. Perdón.
6: Ponla de nuevo, a ver que no la escuché.
5: No. A ver. Ahí está. Es que está la misma cortina, Pato, de la mañana. Entonces
6: a ver,
5: ahí.
6: Ponla, boom.
5: ¿Ah? Ahí está.
6: Es buena cortina, ¿eh? Se si tú la. A ver. ¿Tiene batería?
5: Sí. Parecía que.
6: ¿Tiene bajo?
5: No, la entrada estuvo malísima. ¿Tiene malísima piano? Porque parecía como un.
6: ¿No tiene? ¿Violín?
5: Como un duelo.
6: ¿Guitarra?
5: Como que
6: tiene corneta,
5: ya, Patricio,
6: trompeta. A ver, estoy hablando de instrumentos musicales.
5: No, en serio, Patricio.
6: Ya.
5: No empecemos.
6: Ya. ¿Ah? ¿Piano?
7: Ahí piano, está. Piano, piano, piano, chelentano.
6: No.
5: ¿Qué tal?
6: No voy a decir lo que. Lo otro instrumento.
5: No, las del carnaval.

0: Yo toco un instrumento, el trompe. ¿Conoces el trompe?
1: ¿El saxo?
0: No, el trompe. Un instrumento mapuche.
1: Bonito.
0: Ese es lo único que
1: toco. Y el triángulo. Lo he escuchado, es precioso.
0: ¿El órgano? ¿Ah? El órgano, no, siempre.
1: Piano.
0: Siempre. El órgano siempre.
2: Si no toca
0: siempre.
2: El órgano,
0: la piano, no. Casado, viudo, no. Separado, el órgano se toca siempre.
1: No,
0: siempre.
1: Sí, en serio. No, en serio. El piano, la pianola.
0: Córtenla.
2: Tú la corneta. No, la trompeta. No. Como el camarín del pato no tenía una corneta. Sí. Esa. Porque no, si es verdad, se asombra.
0: ¿Están de buen ánimo, muchachos, o no?
2: No.
0: Ya, ¿por qué? ¿Por qué?
2: Oye, pero agradecemos que nos entregamos el programa a las dos.
0: Yo lo dije.
2: Insólito. Gracias, muchachos.
0: Por eso entramos sin audio.
2: Escucharon otras plegarias.
0: Para que el mail de Camaño llegó arriba.
2: Escaló.
0: Era
2: lo más alto, llegó Martín.
0: Y hoy día, a las 12 en punto, Camaño, mucho para comentar. Yo siempre estoy con un ojito puesto en Ecuador. ¿Por qué? Porque tú lo viste. ¿Cuál fue tu sorpresa, dijiste?
2: Sí, sorpresa Ecuador. Eligió el camino más difícil de Ecuador para hacer la sorpresa, pero se metió.
0: Camaño, dicen en Ecuador, y yo concuerdo, no sé si tú que manejas la historia, pero al revés y al derecho, el triunfo más importante en la historia del fútbol ecuatoriano.
2: Seguramente tiene lo que ver con eso, Maya que ha jugado octavos de final de una Copa del Mundo. Ha estado en la siguiente ronda después de una fase de grupo, pero con el nivel del
0: rival. Pero independiente, dejémoslo en el partido. Claro. El triunfo.
2: Claro, el contexto. También hay que poner un contexto, cómo enfrentó a Alemania el segundo tiempo, todas esas cosas que fueron aprovechadas por Ecuador, evidentemente, eso no puede estar fuera del análisis. Sí. Pero hay un dato que lo dije en la mañana que a mí me parece brutal. Alemania, en las 23 ediciones de la Copa del Mundo, solo perdió 6 veces con selecciones no europeas.
0: En la historia de la Copa.
2: En la historia de la Copa del Mundo, 6 veces con selecciones no europeas. Ni siquiera Chile le ganó en el Mundial de 62 a Alemania acá, porque Alemania le ganó 2-0 a Chile, y por eso Chile tuvo que ir a jugar a Arica con Unión Soviética los cuartos de final.
0: Pero
2: los seis partidos que perdió.
0: ¿No fue Suiza?
2: No, Suiza, sí, le ganó a Suiza y a Italia.
0: Y después.
2: Debutó con Suiza, le ganó a Italia. Y el tercer partido perdió con Alemania.
0: La Alemania de Uwe Seeler.
2: 2-0. Sí. Resulta que Alemania, ¿con qué países no europeos le han ganado a Alemania en mundiales? Son 6. Argentina, en el Mundial del 86. Brasil, en el Mundial del 2002. Japón, en el Mundial del 2022. Corea del Sur, en el Mundial 2018. México, en el Mundial 2018. Y ahora.
0: Oh.
2: Esas son las 6 derrotas frente a selecciones no europeas de Alemania en toda la historia.
0: O sea, fuera de Sudamérica está México, Corea y Japón.
1: Y es la primera vez que en la fase de grupo un equipo sudamericano, una selección, le gana a Alemania.
0: Eso también está ahí en el
1: récord. Es un dato menor al que entrega Cristian. Pero en la fase de grupos, es la primera selección sudamericana que le gana a Alemania.
2: Enfrentó a Chile, por ejemplo, el 62, enfrentó a Chile también el 74, el día de la inauguración del Mundial, 1-0, cuando expulsan a Carlitos Caselli. Después Chile, otra vez, el 82, se come 4-1. Colombia, el 90, 1-1.
1: Yo discutía eso y ese Mundial lo vi en colores yo.
2: Es que hay imágenes, lo que pasa es que a Chile no, pero ya tenía la tecnología de color.
0: Sí.
1: Ah, si no, son imágenes.
2: Imágenes posteriores, claro, porque se ve la camiseta roja de Chile. En el blanco, en el
0: Berlín
2: partido,
0: se ve la cancha. Múnich.
2: No, si Berlín está. El estadio está al otro lado.
0: República
2: Federal Alemana.
0: Alemania 74.
2: Sí, pues estaba en Múnich. Sí. El estadio, el partido el muro, de Alemania-Chile. Y el partido de Alemania. Alemania. Holanda. Ya, fue entonces, en Múnich. La final.
1: Son imágenes posteriores las que.
2: Claro, y lo mismo que Brasil 70, pues, Pato. Está el amarillo de Brasil contra el azul de Italia. Ya, incluso la del 66.
1: La pregunta
2: también tienes a color el rojo chilito, de Inglaterra.
1: Solo un chilito, porque en otras partes ya se veía en color.
2: Sí, la tecnología de los televisores de Chile, chilitos. Yo te he contado la historia de mi papá, que tiene que ver con eso, fue para Argentina 78. Los primeros televisores a color, o en colores, fue para el Mundial 78 en Chile, la gente pudo apreciar, efectivamente, Mundial.
1: Yo.
2: En televisores.
0: ¿Y cuándo te imaginaste después tú ibas a estar en la tele a color?
1: Mi papá me traía, mi papá viajaba y traía de Panamá, tele en colores, digamos, pero se veía en blanco y negro, y habían comerciales que se veían en color.
2: Mira, es que dependía, me imagino, mucho de con qué cámaras se hacían.
1: Por eso te digo, es decir, y eso era impactante.
2: Bueno, hay un documental que lo pueden ver en Disney ya, Plus. Ya, pero escucha, ¿viste? Sí, pero no me tenés para abajo la recomendación.
0: Te jugaron en Berlín, pues en el 74.
2: No, pero sí, pero Chile-Alemania fue en Múnich.
0: Ah, pero
2: a eso, me refiero.
0: A la federal. 1-0 a Chile.
2: En el Múnich.
0: Olímpico de Berlín, dice.
2: No, Olímpico de Múnich. No, pues el Estadio Olímpico de Berlín no existía, el Olímpico de Berlín. O sea, fue en el Olímpico de Múnich el 74.
1: Búscate ese dato,
2: porque fue el 72 la Olimpiada de Múnich.
0: Es una duda, pero yo lo tenía también como Berlín. Fíjate.
2: Bueno, busquémoslo. Yo estoy seguro que es Múnich. La final fue en Múnich.
0: La final fue en Múnich, sí, pues Alemania.
2: Y Chile-Alemania fue en Múnich
0: también. Sí.
2: Bueno,
1: no,
2: pero.
1: ¿No es la Alemania Democrática con Chile que jugaron en Berlín o no?
0: En ese partido.
2: Se fue empate Alemania Democrática.
0: Pero donde se meten los hinchas, hay un partido donde se meten unos hinchas en una protesta.
2: Creo que fue contra Australia. ¿Puede ser con la lluvia o con Alemania Democrática?
0: Ya, ese estoy seguro que fue en Berlín. Ese. Y los otros también puede haber sido. Pero bueno, lo vamos a ver. Son detalles, Camaño, de lo mismo.
2: Pero siguiendo con este tema de la tecnología en colores.
1: ¿Tu papá?
2: Antes
1: del Mundial.
2: Lo trajo, hombre. Se lo ganó a don Francisco. Se lo ganó a don Francisco la plata para comprarse el televisor. Que en Argentina, el documental Argentina 78, que está en Disney Plus y en la historia de todo el Mundial de Argentina.
1: Yo sé que tu papá, bueno, ya.
2: Ojalá, no habría estudiado, pero estaría dedicado a la empresa familiar. Habría dedicado a la empresa familiar.
1: Estudiaste periodismo porque te gustaba.
2: Sí,
1: porque podría y tenías capacidad para haber estudiado.
0: Creo que
1: derecho.
0: Sería profesor de castellano, lo veo.
1: Sería abogado.
2: Pero fíjate que en ese documental, una de las condiciones que le ponía en Argentina era que tenía que tener la tecnología suficiente para que la transmisión fuera en colores. Porque en ese entonces Argentina ¿ya? también tenía solo televisores en blanco y negro, y la tecnología era para programas en blanco y negro, y hubo que hacer toda una inversión y hacer todo un trabajo a contrarreloj, claro, para tener la tecnología para que las imágenes de esa Copa del Mundo salieran al mundo en colores. A diferencia de Alemania, cuando ya existía en ese momento en Alemania la tecnología, y los países que dispusieran televisores en colores y pudiesen recibir la señal
1: en color, ya
2: pudiesen recibir la señal, veías el Mundial en color 74. Pero eso no ocurría en Chile porque no había televisores en color en Chile.
1: Y el video que yo he visto a propósito de lo mismo, en ese momento, un programa que animaba César Antonio Santi con un notario y que hace, bueno, blanco y negro, y desde ahora
2: en colores.
0: Pum. Sí, ese es un clásico. ¿Ah?
1: ¿Qué año fue eso?
0: No, ahí sí, no, pero me confirma que fue en Berlín ese partido.
2: En Chile...
0: Sí, Berlín.
2: Ya, perfecto.
0: Berlín, Olympiastadion.
1: Es decir, la Alemania Federal con Chile en Berlín.
0: En Berlín.
1: Y con la Alemania Democrática
0: también.
2: Todo en Berlín. La fase de grupo fue en Berlín.
0: En la parte democrática.
1: El estadio que estuvimos en el 2006, ¿no?
0: Exactamente.
1: Remodelado.
2: Oye, fue la final 2006, seguro, el cabezazo de Materazzi.
0: Exacto. No me acuerdo. El partido de ayer lo vieron en colores, en blanco y negro. Háblenme algo del partido, Patricio, el de Ecuador. Porque, ¿O prefieren escuchar a Becachese? Lo de Becachese, ¿lo vieron o no? Sí. ¿Quién fue que dijo? Zlatan Ibrahimovic, que está dedicado a comentar.
1: Le dijo
0: que ocupa.
2: El mismo condicionador.
0: Sí.
1: Le preguntó a una compañera de trabajo.
0: Ocupada manzanillas.
2: Antes de eso.
0: Ya, dale.
2: El histórico cambio de la televisión en blanco y negro a color en Chile se realizó de forma oficial el 10 de abril de 1978.
0: Oh.
2: Previo a la Copa del Mundo. Antes del Mundial 78.
0: Pero va de público.
2: Va de público.
0: Normal.
2: Y típico. Vamos a hacer el concurso tanto.
1: Que venga la modelo.
2: Y ahora vamos a hacer el concurso que era Memorice. Y sortea Don Francisco empieza, venga usted, y usted el del fondo. Y mi papá cayó,
0: pero no está. Lo eligió Don Francisco.
2: Y mi papá fue de aburrido. Mi mamá se moría de vergüenza porque mi papá iba feliz de la vida a sentarse ahí. Y resulta que empezó a avanzar. Avanzó y quedó solo contra Don Francisco. Y el premio era, ponte tú, de esa época, 50.000 pesos. Lo máximo.
1: Sí, una locura.
2: Y don Francisco le dobló la apuesta. Le dijo, no tengo más que 50 mil pesos. Te ofrezco este reloj que lo traje recién de Estados Unidos. Y mi papá le jugó el rojo y se lo ganó.
1: No, esa guay.
0: Pero era el reloj que él lo traía.
2: Un reloj puesto.
0: ¿O se lo sacó?
2: ¿Sabe qué? Te juego este reloj.
0: Se
2: lo ganó, po. Entonces tiene mi papá guardado el reloj.
1: ¿Lo tiene?
2: Don Francisco y tiene los 50. Y ganó la plata. Y con la plata va. mi papá que le gustaba mucho el fútbol, obviamente, lo primero que hizo fue comprar un televisor en colores, de los recién salidos, y me acuerdo la familia reunida para ver la inauguración de Mundial 78. Esa es la historia del televisor en colores. No te emociones, güey.

0: Camaño tiene la misma memoria que...
1: Sí, ¿sí? Mi papá está con un poquito de demencia senil, está un poquito... Ya tiene más de 80, pero se acuerda de cada cosa. Entonces, pero ¿cómo? Si el caballero me preguntó 3 veces lo mismo, pero se acuerda de su infancia en Coronel, Concepción. Todas esas cosas no las pierde. Esa memoria privilegiada no la pierde. Sí, la memoria corta...
2: Sacaste tú.
1: Placista ya se le está...
2: ¿Y tu hermano no sacaron esa memoria que tenía?
1: Mi hermana es dentista.
0: ¿Y Maxi?
1: Maxi está yendo en el colegio por la memoria, el cabezón. No tiene cómo.
0: Qué grande, Maxi.
1: Maxi y la Domi.
0: También la Domi.
2: Ese va para... No sé si va para actor. No, de verdad, de Hollywood.
0: Bueno, ojalá devuelva todo lo que Camaño ha invertido en él en este último tiempo.
2: No, pero se porta
0: de verdad
2: bien.
0: Lo deseo.
2: Los camañitos se portan muy bien. Se portan muy bien.
1: Desde el martes están acá, están todos avisados el martes. Pastelitos, tortas, bebidas, acá. Todo acá en la radio.
0: Ya, muy bien.
1: De martes a viernes los voy a traer a todos los días.
0: Ojalá juegue Portugal, porque ahí el Maxi ahí queda hipnotizado.
1: Sí,
0: porque
1: sí. Están medio raros los horarios de la otra semana.
0: Ya los vamos a ver. Mira, escuchemos a BKHS. BKHS, no sé qué opinan. Bueno, el champú, la pinta, impactante.
2: Extraordinario el partido de Ecuador, notable.
0: ¿Te pareció bien?
2: Aunque Alemania haya jugado con chalita o con zapatilla de descanso, le ganó bien, hizo un partidón. Le supo jugar con el nervio competitivo que no...
0: Y con una presión que no,
2: para los jugadores y sobre todo para BKCC.
0: Jugó Galíndez al arco, estuvo Ordóñez y William Pacho, Alan Franco, Piero Incapié, Moisés Caicedo, Pedro Vite, que ha sido bueno... ¿Has visto? Juega bien el volante Pedro Vite. Nilson Angulo también.
1: Hace el gol.
0: Izquierdo. Y todos lo están destacando por su movilidad, por su intensidad ahí en el centro del campo de juego, cargado a una banda. Yeboah también ha jugado bien, apareció.
1: Yeboah. El jugador del Verona, Italia. Yeboah. Es como Anthony Yeboah, el ganés. Este es Yeboah también.
0: Y arriba Gonzalo Plata, que apareció por fin, Gonzalo Plata, que lo vimos llorando en el último partido en el empate con Curazao.
1: Con todos los goles que se perdió.
0: Exacto, a lo mismo que Ener Valencia, que también fue titular. BKHS, show aparte. En vez de ir a celebrar con su equipo, va y se encarama en la reja como un barra brava.
1: Pero es que va a abrazar a su familia, porque a la familia la habían
0: tirado
1: en el partido anterior.
2: Pues. Pero igual. Y la prensa, el hincha. Tú eras uno de los que habías dicho que Ecuador y... se lo había farreado y no tenía nada que hacer, pues ahí te demostró.
0: No, apareció con todo, pero lo de BKHS, el show aparte, me parece un poquito hiperbole.
1: Totalmente. Hiperbólico. Pero el tipo, si tú me dices, ¿sabes qué? Se le pasó la mano, puede ser, pero si esto lo hemos visto 20 veces, ya es que es así. O sea,
2: esa película la hemos visto
1: para bien y para mal.
0: Menos mal, entonces, no había un refrigerador cerca.
1: Claro, todas las situaciones que hemos visto de BKHS a esta altura no nos puede sorprender. Lo que me sorprendería es que el tipo no hubiese celebrado y se hubiese quedado meticulosamente mirando cómo el resto celebra.
2: Le puso baño frío más allá de las declaraciones, escuchémoslo.
1: Sí, pues después no fue vengativo, porque fue el pasado cuenta.
2: Esperando escucharla.
0: La previa más larga de la declaración.
1: Dice, si me pediste la historia al televisor.
2: Pero tú fuiste aquellos que, de alguna manera, decía Ecuador, chao.
0: No, nunca dije eso. Nunca dije eso. Bueno, porque el equipo es nuevo, o sea, tienen pura figura. Ecuador, me había sorprendido el empate con Curazao.
2: Bueno.
0: BKHS, ¿lo quieres escuchar? BKHS. Viene llegando, mira, BKHS.
3: La vida es eso también, ¿no? Saber sufrir, saber también tener templanza, tener fe, tener confianza, un poco lo que veníamos hablando, ¿no? Nosotros siempre en la adversidad hemos mostrado mucha calma, mucha cautela, porque había argumentos, porque había un funcionamiento, porque había una idea, porque en el fútbol a veces se gana y a veces se pierde, pero cuando uno sabe que va de sensaciones y de funcionamiento, uno como entrenador tiene que estar tranquilo, ¿no? Entonces, yo siempre trato de llevar esa energía, ¿no? Por eso invito a todo el Ecuador unido, como en algún momento del sueño de Bolívar, ¿no? De esa unidad, cuando se juntó también con San Martín. La unidad es clave. Entonces, nosotros realmente hemos acompañado a un grupo maravilloso para que pueda construir una familia y para que pueda seguir creyendo y contagiando a las nuevas generaciones.
0: ¿Quién le faltó a Arturo Pérez? No, impresionante.
2: Es que se van ahí en la cuestión. Yo entiendo que hay una presión. Piensa que los ex jugadores, ya lo hemos repetido esto, no querían que dirigiera el partido con Alemania, que se fuera al Mundial.
0: Que se fuera del Mundial, pero es que ya eso
2: no, pero
0: es pasarse para pa el otro lado.
2: Pero es presión lo que te quiero decir, que uno de pronto entiende ese salto al abordaje que tuvo con su familia, con su esposa. Bueno, estaba, si todo el mundo lo mataba.
0: Sí.
1: O sea, los medios, los medios después.
2: Es decir, haciendo, sí, sí, sí. Haciendo y además que no le habían entrado
1: la gambeta. Olímpicamente, ahora ellos, los periodistas son los responsables de la clasificación, no de Cachese. Ellos ahora se atribuyen la condición de la mejora de Ecuador porque le hicimos ver al técnico. Es como que Ecuador no hubiese llegado nunca al arco antes, sino que todos los goles se lo había perdido el técnico en la pizarra.
2: Curazao tuvo 12. De los 12, pudo haber 5. Habiendo tenido un porcentaje de un 20% de acierto, le metía 5 a Curazao. Y no debió haber perdido con
0: Costa Marfil.
2: Es decir, hubiera sido
0: el líder. En último minuto le hicieron el gol, ¿no?
1: Claro.
2: Sí, los últimos minutos. Último minuto que tuvo. Bueno. Ahí te taparon la boca a ti.
0: Sí, es verdad. Sí. Pero
1: estaban cantando, ¿ah? Esta es para vos.
0: No, ya, pero esta es para vos. No, esta es para vos, pero a la ver, declaración, ¿cuál? No. Porque habló Rüdiger, Antonio Rüdiger. Y en Alemania están todos sorprendidos, pero ¿sabes qué? Reconocen que fueron superados y hay crítica igual contra Nagelsmann. Hoy día estaba leyendo el Kicker en alemán. Y ¿ya? Salía que estaban muy, muy enojados. Yo leí Absolute a Chris.
2: Ahora, tú que puedes leerlo, jugaron con Chala, jugaron o hicieron el partido, porque si eso es Alemania, desde el nervio competitivo, perdieron todos los balones divididos, es decir, los superaron siempre.
0: Hay una sensación, Pato, en la prensa y en el hincha, de que no jugó al 100% Alemania. Te digo, de la prensa y de los hinchas dicen Alemania, a ver, fue sorprendido por Ecuador y no supo reaccionar.
1: Yo creo que el error de Alemania en estos casos, y es lo que, por ejemplo, ya lo vamos a analizar con Estados Unidos, que ayer presentó un equipo absolutamente suplente, sabiendo que no cambiaba nada, claro, el resultado, la posición del grupo ni el rival.
2: Perfecto.
1: Lo mismo está haciendo ahora prácticamente Noruega, que asume su inferioridad contra Francia y deja en el banco a Haaland y a Odegaard, por ejemplo. Eso el técnico de Noruega dice, ¿sabes qué? Independiente de que sea primero o segundo, creo que tengo menos posibilidades de ganar la Francia, incluso el empate también le sirve a Francia, por lo tanto, guardo mis mejores hombres para 16avos de final.
0: Obviamente.
1: O sea, ¿qué hizo Alemania? Puso todo. Puso lo mejor. Entonces después, claro, cuando él se empieza a dar cuenta que tenía un rival enfrente que estaba con el cuchillo entre los dientes.
0: Pero, y Alemania y que podía cambiar su situación.
1: Nada. Si él jugaba con un tercero, no iba a cambiar el primer lugar porque ya le había ganado Costa Marfil. Resulta que cuando termina el primer tiempo saca Pavlovich, que tenía tarjeta amarilla. Y ahí ya fue una señal, ¿sabéis qué? Ya el partido mejor no es que me rinda, pero no sigo insistiendo con ganarlo porque después saca Kimmich.
0: Y Pavlovich fue el que le puso la pata en la cara.
1: No, hace la jugada,
0: antes del gol.
1: Sí, pero es una acción de fútbol Pudo haber sido revisable porque sí, hay un contacto.
0: Igual se la puso.
1: Sí. Pero acá por el costado de la pierna, sí, no con la suela. Era revisable, sí, evidentemente se podría haber considerado penalto. O sea, si le anularon el gol a Vinicius, podían haber revisado al menos acción del golpe en la cara.
0: ¿La viste, Patricio?
1: Bueno, todo se revisa.
0: De karate.
1: Pero
2: pregunté acá a nuestro amigo y él me dice que para él era falta y me mandó un par de imágenes donde
1: se había cobrado anteriormente la misma.
0: Es que el pie en la cara es muy difícil de
2: claro, es decir, casi temerosa, temeraria. Una acción, pero él acá en el fútbol chileno eso
1: se cobra.
2: Por lo que entendí,
1: se revisa.
2: Se cobra la falta porque él entiende que fue falta.
1: Fíjate que a propósito de eso,
2: hay que tener esa idea de para jugar tan al límite de un especialista. Claro, que muchos decían, eso no es falta.
1: Pero fíjate, Pato, que para que veas la diferencia de criterio en esta misma Copa del Mundo, Brasil presentó un reclamo formal en contra de la FIFA y del arbitraje por el gol anulado a Vinicius, dejando sentado un precedente, y mostraban como ejemplo un gol que había hecho Argentina, que en una recuperación de un gol, la falta de Vinicius era la misma que había hecho un jugador argentino en la recuperación, y que terminó un gol de Messi, y acá Vinicius, que hace la misma acción, una disputa de balón, no terminan sancionando la falta y se valida el gol. Entonces Brasil dice, compadre, si a mí me van a anular un gol en un partido mano a mano 0-0 y Vinicius hace este gol y me lo anulan, y después veo, todavía no pasaba el gol de Alemania, y veo que Argentina en una acción similar de recuperación de balón no echan atrás el video, entonces pongo al tiro.
0: Y lo mismo con la expulsión por la mano tapada también.
1: Bueno, pero eso ya no sé si Paraguay es un reclamo.
0: Pero te digo que es lo mismo. Porque uno dice, pero no, que uno más, uno
2: en,
0: no se
2: en
0: vio.
2: En Argentina
0: si se vio,
2: es una falta no grosera, sino que digo grosera no cobrar. lo grosero fue no sancionar. Exacto. Falta ahí.
1: ¿Cómo lo
2: de Vinicio? Jugador argentino. Ah, bueno. Y lo de Vinicio, yo insisto que él pone el pie antes y el jugador y,
1: le golpea.
2: Ya, es interpretativa, pero no. Entonces,
1: pero si vas a cobrar esa, no, tienes que cobrar todas. Entonces, en las recuperaciones siempre hay un contacto.
2: Se jugarían 120 minutos, cada rato parando el juego.
1: Por eso Brasil de inmediato hizo el reclamo para decir, oye, aguanto esta porque gané 3-0.
2: Córtenla.
1: Abro el paraguas.
2: Córtenla.
1: Abro el paraguas. No vaya a ser cosa que esto se empiece a manifestar ya de manera más evidente.
2: Estoy de acuerdo.
1: En partidos mano a mano, porque aquí no generó un problema con el resultado final.
2: Que un partido
1: se defina así,
2: pasar a semi, para pasar a la final y que te cobren eso.
1: Y en el partido de al lado, en el partido de al lado no te lo cobran.
2: Y el otro estáis viendo una falta por detrás.
0: Disparidad de criterios, viste que no solamente nosotros somos víctimas de eso acá en Chile. Disparidad de criterios. ¿Qué es lo que nos quejamos a los arbitrajes acá? De eso.
1: Son humanos.
0: Son humanos.
1: Incluso los del VAR terminan siendo humanos. Entonces, para un VAR, el siga, y para otro VAR vamos a estar revisando cada acción. Hoy mira que hay un pequeño contacto. Yo creo que prefiero el siga, porque así yo ya sé que finalmente ese tipo de acciones que son discutibles van a terminar siempre en un siga. Pero si vaya a estar cada dos jugadas siga, no, a esta la reviso porque hay que revisar, a esta le toca. Entonces no es siga, cobremos todas.
0: Yo soy partidario de que el siga es ¿qué es el siga?
1: Por ejemplo, la acción de ayer de Alemania es discutible porque él juega el balón y cuando viene bajando el pie con el costado del zapato le pega en la cara, ¿cierto? Es distinto al gol que le anula a Sané en el segundo tiempo, el penal que había cobrado el árbitro en contra de Havertz, porque hay una falta en contra de Vite, de parte de Leroy Sané, comenzando el segundo tiempo, al minuto,
0: ¿ya?
1: Le cobran un penal a Alemania en favor y retrotraen la acción porque hay una falta en la recuperación del balón por parte de Alemania en contra de un jugador de gol. Hay una patada.
0: Ah, me acuerdo.
1: Es como la acción del gol de Uzbekistán a Portugal, que hay una patada a Cancelo.
0: Exacto.
1: Ahí hay una infracción evidente. Ahí no hay disputa de balón, ahí hay una infracción. Distinto es a lo de Vinicius, distinto a lo otro, que hay una disputa de balón. Uno va con la cabeza, el otro va con el pie, quizás más arriba de lo permitido. Pero como juega el balón, primero, sin intervención del defensor y después la caída le pega, creo yo que esa interpretación es la que hace el VAR. No digo que yo esté de acuerdo con esa interpretación, pero eso es un siga. Siga es también la recuperación que hace Vinicius. Pero si después vaya diciendo, ¿sabéis qué? Mira, buscándole esta quinta cámara, hay un contacto. No. Ahí ya, porque la de Alemania hay un contacto.
0: Sí,
1: le pega en la cara. Pega, evidentemente, pega, sí. Y en una zona de altitud
0: y bastante, que poco habitual. En gol. Si da lo mismo, esa jugada puede estar sujeta a criterio, pero termina en gol.
2: Y no, entonces, ahí que no tuvo. Si le rompe la cara, sangra, ahí a lo mejor la cuestión.
0: Exacto. Lo que hablábamos ayer con por la consecuencia.
1: Lo hubiese pegado con la suela.
2: Claro, porque ahí hubiese sido.
1: Jugada peligrosa, además.
2: Claro, una jugada que lo iba a pensar, le han dado color.
0: Estaban hablando, pasemos a otro partido, al pacto de no agresión entre Paraguay y Australia.
1: Justo el mismo día del vals de la vergüenza, que es el vals de Austria con Alemania. Ayer se cumplieron 44 años de ese partido.
0: Y te sumo algo, va a jugar Austria con Argelia.
1: Sí, se vuelven a encontrar por primera vez después de esa situación.
0: Cuando gritaban en el estadio, que se besen, que se besen. Porque era lo único que faltaba, ¿no?
1: Sí, pues.
0: Pacto de.
2: Lo que pasa es que
0: como el partido de los Simpsons.
2: La diferencia acá no hay un tercero en disputa, como sucedió en el 82.
1: Va a haber un tercero.
2: No, pero en el grupo ellos dos con el empate avanzaron. Lo que te digo es que aquella oportunidad, Pato, ese empate perjudicaba claramente a otra.
1: Es que aquí.
2: Selección de grupo,
1: digo. De grupo, pero
2: claro, de grupo.
1: Pero no hay un tercero. Entre los terceros. Porque si empatan, hacen cuatro.
2: Yeah.
1: Y un tercero queda afuera. Si gana uno los dos, ese que pierde va a quedar afuera del mundial.
2: Ya está bien, claro.
1: En cambio, si empatan, va a haber un tercero que va a sufrir las consecuencias. A eso me refiero.
2: Claro, yo decía en el grupo, es decir, nosotros nos arreglamos los bigotes y le metemos mano a Matías, digamos, dejamos fuera. Eso fue el arreglo.
1: La de siempre. Además, el arreglo fue tan burdo que el gol alemán, porque Alemania gana 1-0 ese partido, que fue un día después del triunfo de Argelia sobre Chile. Por lo tanto, sabía Alemania que con el 1-0
0: ahora no pasa.
1: Hacen
0: tampoco
1: el 1-0 ante los 20 minutos y se acabó, ¿no? Pateaban. Y como en ese entonces se entregaba el balón al arquero, defendía a Alemania al arquero.
0: Concilia.
1: Se la pasa al arquero. A Schumacher, los alemanes, Manfred Kals, Foster, Stilike, al arquero, todo al arquero.
0: ¿Quién más está? ¿Rummenigge?
1: No, Rummenigge, Klaus Allof, Lisbarski.
0: Allofs. Oye, ¿Qué fue lo que dijo? Si me... Porque tengo la respuesta de José Luis Chilavert a las palabras de Gustavo Alfaro, pero ¿qué fue lo que dijo?

0: dijo primero? Dime lo que no. Tú me dijiste, Martín, que había dicho algo increíble en la conferencia
1: de prensa. Algo del parto, que parecía un parto de nalga.
0: ¿Un parto de qué?
1: De nalgas.
0: No.
2: No, no digáis eso.
0: No, pues no.
2: No, estoy loco que haya
0: Nica, voy a decir lo que acaba de decir Camaño. Nica. Pacto de no agresión. Y bueno, tenemos una de Gustavo Gómez. Paraguay se merece seguir compitiendo. A ver, y después tengo la de Chilavert, que le contestó al parto de Techeca. Mira, primero Gómez.
3: Queríamos ganar, este grupo quería hacer historia, porque sabíamos que si ganando íbamos a conseguir algo histórico que nunca se pudo conseguir en los mundiales, pero nada, la verdad que los partidos son demasiado difíciles en este campeonato. Feliz por mis compañeros también, porque la verdad que este grupo y obviamente la selección y Paraguay se merece seguir en esta competición, que la verdad que estamos viviendo un sueño.
0: Llegaron
1: las declaraciones de Alfaro.
0: Después
1: voy a leer porque son literales y él que se haga cargo. Yo
0: comillas.
1: Ya. Con respecto a la clasificación, al empate sin goles, Paraguay casi no remató al arco. Directamente fue a buscar el 0-0.
0: Qué locura.
1: Esto es un parto. Y esto es un parto a veces.
0: ¡Sí!
1: Con dolor. Y a veces te viene con el cordón cruzado. No. Hay que parir. Creo que la analogía se pasó como
0: si. Pero esto.
1: Todo eso se puede resumir. Sufrimos mucho. Y a veces es doloroso. No. Pero llegar a esta analogía me parece requete contra rebuscado. Y vender mucho humo.
2: Para los últimos dos mundiales coincidía yo con.
1: Alfaro.
2: Con Alfaro, que él viajaba con su esposa, ¿no? En los mundiales coincidíamos.
1: Era uno de los analistas de la Conmebol de la FIFA. Hacía como libros de análisis junto con Peluso.
0: Yo me lo pillé en
1: 2018. Comentarista con TV mexicana.
2: Claro, sí. TV mexicana, colombiana, ¿no?
1: Sí,
2: ¿dónde?
1: El 14 estuvo.
2: Y viajábamos y conversábamos. Y siempre se tiraba.
1: Frase así.
2: Patricio y como la del juguete el otro día. Que nunca te han quitado un juguete cuando tenés un juguete que
0: depende de qué juguete.
2: No, pero, ya
0: no, en serio. No, pero sigue con la historia, Patricio, sigue con la historia.
2: Entonces,
1: tú el otro día regalaste un juguete.
0: No, ya.
1: Tu nieta, una muñequita.
0: No, cuidado con la muñequita,
2: Siempre por muy gentil, muy amable, decía en hotel y siempre te tiraba para despedirte, te tiraba una
0: frase
2: de estas que no, un gallo, pero extraordinario.
1: Tiene imaginación, pero al mismo tiempo tiene mucho verso.
0: Mira, otro que respondió y que también se tira frase, pero este se pasa para el otro lado también. Sí. ¿Ah? José Luis Chilavert.
1: Ninguno de los dos lo tomó en serio.
0: A ver.
1: En este momento, a ese nivel de discusión.
0: Y es paraguayo y se supone que
1: debería estar contento.
0: Pero dice, el Chila es el DT...
1: Comillas.
0: El DT más farsante del fútbol mundial. Cuando firmó su contrato, sabía qué calidad de jugadores tenía Paraguay, y era todo elogio. Ahora son los peores del mundial. Deja de mentir, Alfaro, vendedor de espejitos de colores. Te pagan 2.5 millones para decir boludeces.
2: No. ¿Ah?
1: Imagínate qué pasó. Imagínate no pasaba.
0: No, locura.
1: Pero mira, saca la siguiente conclusión.
0: Ya.
1: Alfaro lo mata a Chilavert. A Becachese lo mata a Guinaga.
0: Sí.
1: A Bielsa lo mata a Suárez y varios más.
0: Sí.
1: O sea, claramente cuando no están los técnicos de la misma nacionalidad o que no hayan compartido con estos mismos futbolistas,
0: obviamente
1: hay una cierta envidia. Hay una cierta crítica excesiva. Porque si fuese ecuatoriano Becachese, Aguinaga, al haber coincidido con él, conversado o haber compartido algo, seguramente no sería.
0: O será porque son todos argentinos los que nombraste.
1: No, digo da lo mismo si son brasileños. Lo que digo es que ninguno está dirigiendo la selección de su país. Entonces, Chilavert, si estuviese Gamarra, si estuviese Celso Ayala,
0: no diría eso.
1: No,
2: porque son compañeros.
1: Por eso, a eso voy. Si Becachese hubiese sido compañero de Aguinaga de la selección ecuatoriana o hubiese coincidido en algún club, no le dirían, oye, ándate ahora, compadre. Ni siquiera dirijas el tercer partido,
2: hace la maldad. Cuidado en la crítica.
1: Exacto. Lo mismo pasa con Bielsa. Claro. Si fuese un técnico.

0: Dijo que él desmintió todo aquello. No sé
1: ya.
0: Si habré tenido.
1: Porque la información que llega es dijo, muy lo desmintió, detallada.
0: Pero de manera incluso categórica. No, eso no es. No sucedió.
2: No se fueron de la reunión. Claro. No hubo queja, no hubo reclamo.
0: Pero la mayoría, como hablábamos en la mañana,
2: claro,
0: con Cristian,
2: está apuntando a lo que tú
0: vas a leer ahora.
1: Básicamente que se reunió Marcelo Bielsa con Rochet, Ugarte, Betancuri y Federico Valverde. Tuvieron una tensa reunión, y esto es el detalle que uno dice, pero ¿cómo se enteraron? Que ellos le habían planteado que los entrenamientos estaban muy durísimo, duros, que había mucho desgaste.
0: Y el planteamiento que iban a tener eso también, que era jugar todos metidos atrás, a la contra, y que hay que jugar a la uruguaya. ¿Eso es?
1: Eso es lo que querían los jugadores.
0: Y
1: Bielsa dice que quería jugarle de igual a igual, de tú a tú.
0: Sistema espejo.
1: Pero yo
0: y eso los jugadores dijeron que no.
2: Eso es.
0: Y se fueron, ¿no?
2: Espejo 4-3-3. O sea,
1: no, pero como en la propuesta, digo, no con la misma forma, sino que.
2: No, me imagino Uruguay queriendo.
1: Por eso.
2: No, me imagino a los jugadores uruguayos diciendo a la Bielsa, juguemos como igual, igual.
0: No, pero es lo que venía ahí como sí, espejo, no, y eso había generado la molestia. Y que en ese momento, cuatro abandonaron la reunión. Un compañero de ellos, un integrante del plantel, que trató de.
1: Jiménez, José
0: tenerle, no le hicieron caso. Y esto se pudrió, lo que dicen, ¿no?
2: Ahora vamos a ver, si es así, y Bielsa, de verdad, le queda algo de Bielsa, si a Bielsa le queda algo de Bielsa, esos jugadores no debiesen estar jugando hoy día. Rochet no está jugando, pero Valverde, por ejemplo, claro, y el capitán,
1: Betancourt,
2: no debiesen estar hoy día. Betancourt, o sea, si ese tipo de futbolista te hacen un reproche, el técnico, no,
0: tipo,
2: es lo que está diciendo la información, sí, si te hacen ese tipo de reproche al entrenador,
0: el entrenador no los
2: quiere escuchar, o no los considera apropiados los reproches, porque entiende que su trabajo tiene que ser de una manera y se tiene que llevar a cabo de tal forma en que no hay posibilidad alguna de que pueda variar.
0: Que ponga la otra mejilla.
2: Por eso, entonces ya no sería
0: juegue.
2: Bielsa, y ya no sería Bielsa,
0: y ahí y ya sería extraño.
2: Claro.
0: Por Bielsa, digo.
2: Exacto, por cómo es Bielsa. O sea, conociéndolo a Bielsa, no es que Bielsa tiene 10 años y que apareció recién en Chile. Cuando llega a Chile ya tenía 26 años trabajando, o sea, 16 años trabajando en el fútbol profesional, 17.
0: Mm.
2: O sea, ya era un técnico requete contra visto en su forma de trato con los futbolistas, en su forma de jugar, de enfrentar. Ahora, que a Bielsa se le está haciendo muy difícil dirigir en mundiales, ya no es una constante, ya no es casualidad que tenga tres procesos donde tiene más derrotas que victorias.
1: Y el Vasco Aguirre le gana.
2: Claro. y con dos selecciones mejores que las del Vasco Aguirre, como hay Argentina 2002 y hasta Uruguay. No, a Chile lo pongo en un tercer escalón porque los jugadores en ese entonces no estaban en grandes clubes. Pues Vidal estaba en el Leverkusen, Alexis estaba en el Udinese, no estaban todavía ni en el Bayern, ni Bravo estaba en la Real Sociedad. Después ellos dan saltos de calidad y consiguen más cosas en la selección. Ganando un bicampeonato, de hecho hoy día estamos de aniversario con esa selección espectacular que ganó la Copa Centenario, justo hoy, 10 años. Pero a eso es lo que yo apunto. O sea, si realmente ocurre ese tipo de situaciones, un técnico como Bielsa hoy día no los hace jugar. O sea, ¿cómo va a hacer jugar Bielsa? Por la forma en que él encara la profesión.
1: O sea, estamos hablando del mediocampo entero.
2: A jugar que le faltan el respeto y se van de la charla. O sea, ¿cómo yo puedo imaginar que Bielsa los va a poner como titular?
1: Yo no...
2: Si los pone, hacen un gol y van a abrazar a Bielsa, claramente que alguien mintió.
1: ¿Qué crees tú? ¿Que es más cercano a que es todo mentira o a qué pasó? ¿Cómo que,
2: no
1: que,
2: sé,
1: que
2: te... no conozco a los periodistas uruguayos. No los conozco. Si tú ves y sabes que de Argentina, tal y cual periodista, por ejemplo, te voy a dar un nombre,
1: ya,
2: Pablo Carroza, que tú sabes que es un tirabomba. Y que generalmente está siendo desmentido. Me dice, hubo una reunión.
1: Le ponemos el bar.
2: Le pongo el bar,
1: sí.
2: Si voy, no sé, ponte tú. En Boca, Tato Aguilera, que maneja todo Boca. Me dice que Carlos Palacio salió la noche anterior y el técnico lo sancionó. Y después Palacio me escribe, no fue tan así. Yo le sigo creyendo a Tato Aguilera.
1: Claro.
2: Por decirte algo.
0: El sapo, perdón, cambio la palabra, que es dura, me dicen.
1: ¿Sí?
0: Que hay gente que te entrega información. Perdón, a ustedes, ¿no?
2: Siempre, pues para
1: topos. También se le puede decir.
2: Cuando tú estabas en Colo-Colo, yo estaba empezando a me pasar información. Córtala, sí, no sé. Era el sapo. Voy a transparentar la cosa.
1: ¿En
2: a mi informante en Colo-Colo era el Pato Yañez.
0: No, yo sí.
2: Y después verdad, el pato después me trajo al hombre. Sí, es la verdad, man.
0: Oye,
2: es la verdad.
0: En esa, verdad, nosotros
2: no,
0: una vez.
2: El pato no estaba con.
1: Oye, por eso no me calza nada, pero estaba bonita la historia.
0: Pero una vez hicimos un ejercicio en Colo-Colo. Hicimos una reunión.
2: Para ver si había uno. Porque
0: conversamos, tuve una reunión y eso salió publicado.
1: Y nunca se supo.

0: Y nunca lo tiramos,
1: ¿no? Nunca, el sanguchito de palta no se...
0: Ahí, habían dos o tres ahí...
2: Bueno, lo que hizo Mourinho...
0: Que no eran parte de los jugadores, ¿eh?
2: La famosa pelea Mourinho con Casilla es a partir de que entendía Mourinho que muchas de las cosas, viste, que Casilla después del Mundial 2010 hizo famosa su relación con una periodista.
1: Sí, sí.
2: Bueno, cuando empezaron,
1: Sara Carbonero.
2: Cuando empezaron a ir mal las cosas en el Real Madrid con Mourinho, Mourinho empezó a desconfiar de muchos. Y uno de los que más desconfiaba era Casilla. Pero dijo, no tengo cómo confirmar que es Casilla el que está ventilando cosas a la prensa. Entonces dijo, voy a probar con quienes yo más sospecho.
1: Ah, le tiró.
2: Entonces tira cuatro informaciones
1: distintas.
2: La que salga publicada, yo voy a saber al tiro quién fue.
1: Oh.
2: Y la formación que salió, fue la que le había dado Casilla. Pública. Y automáticamente entra Diego López, por eso ese famoso gol de Alexis Sánchez en el Clásico no era Casilla. Casilla estaba en el Real Madrid todavía. Se lo hace a Diego López en el
1: No Camp. Y anduvo bien Diego López, me acuerdo.
2: O sea, llegó a semifinal de Champions, creo que terminó ganando la Liga. Grandote, después vuelve, llega Ancelotti el año siguiente y gana la Champions con Casilla de titular. Pero así descubrió, así Mourinho, y Mourinho lo vendió.
1: Claro.
2: No juega porque ventila cosas a la prensa, para no decir sapo, digamos. Pero aquí... Pero Casilla, capitán de la selección española.
1: Algo le tenía ahí a Mou. Oye, mira, traje a Bielsa.
2: Para.
1: ¿Qué pasó?
2: ¿Qué está haciendo ese personaje, Cristóbal?
1: No,
2: ¿qué está ofreciendo, chimbombo?
1: No, pero mira, llegó con...
2: Oye, no, ¿en serio? No, hoy está bueno el trabajo. No me distraigáis al pato.
1: Está ofreciendo cortito en el pasillo.
2: No, tapita.
1: Oye, Bielsa, corta, tiene a Bielsa,
2: ponte,
1: maestro.
2: En serio.
1: Póngale play.
3: Queda por sentado que lo que vio no permite ninguna expectativa positiva. Yo no comparto ese punto de vista. Es un equipo que contra Arabia creó 15 situaciones de gol, contra Cabo Verde, que venía de empatar la España, creó el doble de situaciones de gol que creó Cabo Verde, mereció ganar el partido, y los dos goles que obtuvo el rival no fueron producto de la capacidad de desequilibrio impuesta, por lo cual hay dos lecturas: la que hace usted, que 6 puntos sobre 2 desilusionan, y la que hago yo, que hay matices que ofreció el equipo que me permiten imaginar que vamos a competir.
1: Estoy de acuerdo. Los fríos números dicen eso, 2 puntos de 6, pero yo creo que al igual que Ecuador ayer ante Alemania,
0: hay una diferencia.
1: Algo va a tener que mejorar en este partido.
0: Hay una tremenda diferencia,
1: Uruguay.
0: Mati, porque Ecuador, el primer partido, mínimo el empate, si es que no le ganaba a Costa.
1: Claro.
0: Después
1: jugó mejor que
0: Uruguay. Debió haberle metido 5 a Curazao.
1: Sí.
0: Y ayer le ganó a...
1: El empate de Uruguay con Arabia Saudita.
2: Por ejemplo, tú puedes decir, ¿sabes qué? Paraguay de Alfaro, así es Alfaro. No es más ni menos que eso. Te puede gustar o no, ser resultadista, tú podrás exigirle quizás mucho más.
1: Y es Paraguay rivales, también, que no es un...
2: Pero frente a rivales en un grupo trompeta, fue de los peores equipos en propuesta futbolista de viento.
0: Instrumento de viento.
2: Por eso digamos. Trompeta, no sí. Lo otro. El que te gusta a ti, que tienes el
1: camarín. Al pato le gusta la tuba.
2: Después, pero tú, te puede gustar o no. Pero es de las peores propuestas. Lejos. Pero eso es Alfaro.
1: Sí.
2: ¿Cierto? Tú sabes lo que buscas con Alfaro. Cuando fuiste a buscar la BKHS, buscaste una propuesta, una forma. Que al hincha ecuatoriano no le guste, porque el hincha ecuatoriano parece que tiene a Alexis Sánchez, Arturo Vidal de mitad de cancha hacia adelante, pero todos los cracks los tiene hacia atrás. Y sostiene el partido desde esa forma, pero lamentablemente no puede. Todo el dominio que hace y todo el trabajo de recuperación no lo puede hacer efectivo en el arco rival. Y aún con todo eso, BKHS tiene una propuesta que la has visto en el Mundial.
1: Uh-huh.
2: Con buenos y malos resultados, pero tú identificas al equipo de BKHS. En Bielsa no, pues. Y como dicen los colegas uruguayos,
0: no
2: dicen, nosotros contratamos a Mozart y estamos escuchando reggaetón, pues, compadre. Contratamos a Spielberg, dicen, y estamos viendo un sitcom.
1: No,
2: entonces,
1: ¿tanta
2: eso
1: la diferencia?
2: Es tanta la inversión que hicimos,
1: claro,
2: que para eso, para ver esto mismo, seguíamos con un técnico uruguayo. Esa es la situación.
1: Esa es la situación.
2: Fuiste a buscar a Bielsa para otra cosa, no para esto. No para empatar a Cabo Verde, con Cabo Verde, no para empatar con Arabia Saudita, no para que el equipo quede desnudo en los errores individuales.
1: Más allá de los resultados, es cómo juega el equipo también, que eso yo creo que
2: no es lo que vas tú. Que no,
1: claro,
2: no es que el equipo juega.
1: Equipo dinámico.
2: Pero no es, exacto, que tiene juego permanente. Que

0: pasan
1: te
0: por
1: doblan los laterales,
0: claro, triangulaciones.
1: Eso no se ve, juego por dentro.
2: No se ha visto ni en los últimos partidos de las clasificatorias se vio. Entonces,
1: es una continuidad de las clasificatorias.
2: Claro, sí, bajísimo.
0: Por eso que bajísimo. El tema del camarín.
2: Ojalá que le vaya bien hoy día. Ojalá que le vaya bien.
1: Hoy después quiero mandar unos saludos. Hay uno muy especial.
3: Ya, mira, voy rápido entonces, Camaño, con Vitel Energía, especialista en soluciones eléctricas. 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
1: Sí, hoy día queremos destacar justamente lo que estaba hablando anteriormente. A Becachés el sábado me llama la atención la animosidad que hay en cierto grupo de periodistas, sobre todo porque voy a dejar a los termos afuera, en contra de Becachés. Se pareciera que Becachés hubiese dirigido a la selección de Chile en el Mundial del 82, y les recuerdo que Becachés fue parte importante de la obtención de la Copa América del 2015. Bueno, leí incluso que había fracasado Becachés en esta Copa del Mundo. Bueno, quiero comentarles que ayer le ganó Alemania a Ecuador y terminó clasificando merecidamente como uno de los mejores terceros. Posiblemente eligió el camino más difícil de tener que enfrentar mano a mano a Alemania para llegar a la clasificación. Lo debió haber resuelto antes. Pero ¿qué quiero decir con esto? Seamos agradecidos de alguna manera con la gente que hizo mucho por el fútbol chileno, entre ellos Becachés, así como Pizzi, que terminó coronando una Copa Centenario más allá después del fracaso y la farra que hubo camino a Rusia. Hoy se cumplen 10 años justamente de aquello. Reconozcamos a quienes dejaron un legado en Chile, no solo futbolístico, sino también en títulos. Y eso creo que forma parte también del currículum de Becachés, que hoy con Ecuador está demostrando que es un técnico de élite.
3: ¿Y los saludo?
1: Sí, te quiero saludar a alguien especial, ¿ya? Porque desde Suecia nos están escuchando. No precisamente de la calle Suecia, sino ¿ya? que desde Suecia. Un saludo grande, enorme, para Hernán Felipe Valdés Calderón, oriundo de San Fernando, hincha de Colchagua, nos está escuchando, está esperando el partido de Noruega con Francia ahora un ratito más, así que un saludo grande para él.
3: ¿Y también Suecia clasificado?
1: Freddy Placencio,
3: va a tener fiestita por ahí.
1: A José Francisco, que está en Gotham, Nueva York, ahí también viviendo la fiebre mundialista. A todos ellos un saludo gigante, muchas gracias por sus palabras.
3: En todo el mundo ahí escuchándonos.
1: Desde todos lados.
3: Patricio, vamos a ir a un corte. Y a la vuelta quiero tu opinión de el chico con 16 años, Colo Colo. Ayer estuvimos en el estadio, ganó Colo Colo a O'Higgins.
1: Colo Colo.
3: Colo Colo. Pausa y volvemos.
1: Colo Colo.
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3: Conversando acá de política internacional, de los hechos. Mira, geopolítica, y ahí está.
1: Mira esa pantalla gigante, compadre.
3: En Francia, Noruega.
1: Eso, esa pantalla de más de 75 metros de ancho. ¿Cómo se debe ver el fútbol americano ahí? Porque ese es todos los estadios que estamos viendo en la Copa del Mundo se utilizan regularmente, no para el soccer, en Estados Unidos. Todos se utilizan para el fútbol americano. Por lo tanto, imagínense la experiencia estadio del fanático de la NFL. Porque esto no es habitual para el fanático del fútbol que veas imágenes de ese tipo en pantalla.
2: O sea, que si
1: con ese
2: se vaya a Gallinero donde quería ir Matías y no hay nada abajo.
1: Y veis la pantalla.
2: Por eso, entonces las pantallas te apoyan. Y,
3: no, yo me llevo el celular y lo veo ahí. Mira, formación de Noruega con Selvik al arco, línea de cuatro con Bjorkan, Østigard, Falkener y Aursens.
1: Mucho medio campo. Salvo Aursens.
3: Torsvet, que es hijo de uno que participó en el Mundial del 94. Sí. Asgard y Berg en el medio campo para dejar en delantera a Sjelderup, Larsen y Bob.
1: No está Nusa, que era el titular, no está Haaland, que era el titular, y Sorlo, también el titular. Los tres delanteros son los suplentes.
3: Y Ødegaard tampoco. en el mediocampo. Así que totalmente alternativo, pero vi entrando a Mbappé por Francia.
1: No, Francia va con titularísimo, estelar. Solo Dogué por Barcolá y va Tchouaméni por Rabiot. Francia quiere asegurar el primer lugar. No es que se cantan el himno todos, pato. Están los 26. Sí,
3: cantan todos.
1: 26 en la cancha.
3: Patricio.
2: ¿Y Francita?
1: También, titularísimo, también. Estelar.
2: A ver, tírala.
3: Es que no la pillo. Ya la mandaron. Pero no.
1: Yo la tengo acá, tranquilidad, pato. Tranquilidad. No, no lo apures, que está en rodaje, muchacho.
3: Patricio.
1: Ya, acá está.
3: Patricio.
1: Francia. Ahí Macron. Está. Macron. Mañana, Koundé, Upamecano, Lacroix, novedad, sale Saliba. Y Leo Hernández vuelve a la titularidad del lateral izquierdo. Tchouaméni con Koné, el volante de la Roma, el que jugó el otro día. Después Dembélé, Olise, Dogué, Mbappé.
2: Va todo.
1: Va todo.
2: Toda la artillería.
3: Patricio, ayer anotó un chico de 16 años en Colo-Colo en el último minuto. Ya lo había hecho Justin Cuevas en ese mismo arco, salvando a Colo-Colo ante Everton. Sí. Y ayer Colo-Colo lo gana 3-2.
2: Sí.
3: Ah, felicitaciones para él.
2: Felicitaciones.
3: ¿Alguna palabra?
2: Lo vi jugar el debut frente a Deportes Recoleta. Que ahí ingresó, ayer no lo vi porque estábamos metidos en...
3: Mira, te puedo decir que sí, que apellido Raipán es mapuche.
2: Sí, sí.
3: O sea, de ascendencia mapuche.
2: Oriundo de Pucón.
3: Oriundo de Pucón, y su apellido en mapudungún significa puma, flor del puma.
2: La flor
3: Raipán,
2: del
3: puma. Raipán, sí. Ayer se emocionó y todo.
2: Dicen, me han hablado bien de los que lo han visto jugar. Martín lo ha visto jugar en las categorías menores cuando transmiten el fútbol en Colo Colo TV, creo que se llama, no sé, en Colo Colo TV.
3: Ahí mismo dice.
2: Un buen chico, ¿vale? Ya, es que, como vamos. Decía Cristiano en la mañana, hay que sostenerse.
1: Sí, pues tiene 16 años, todavía tiene, 16,
2: tiene que sostenerse.
3: Sostenerse. Nos vamos Yáñez, con Cortina.
1: Tiene...
2: Vamos.
3: ¿Significado? Chau, chau, ¿sí? ¿Qué significa?
1: Amante de la...
3: Del órgano. Ya.
1: Ese fue Matías.
3: Adiós. Chau. Buen fin de chau.
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0: algunas curiosidades a propósito del nombre de algunos equipos en el fútbol chileno. Huachipato, club de la ciudad de Talcahuano en la octava región, es una voz de origen mapuche que significa trampa para cazar aves, ya que en el lugar donde se ubica la

0: Planta siderúrgica, existía una zona de humedales y de lagunas donde vivían muchísimas aves. Coquimbo, club de la ciudad homónima en la cuarta región, en lengua nativa significa lugar de aguas calmas, causa principal que motivó a Juan Bouchon para seleccionarlo como lugar ideal para la construcción de un puerto. Bonita historia esta de los nombres de Huachipato y Coquimbo.
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6: Agricultura indica la hora. 3:00 p.m.
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7: Hola, ¿cómo están? Bienvenidos a las informaciones. Familiares, amigos y cercanos despiden esta jornada a Alejandro Ayla, el menor de 12 años que fue asesinado durante una encerrona en la comuna de San Bernardo, cuyos restos fueron velados en la funeraria Iván Martínez, ubicada en la calle Ernesto Alvear, en Puente Alto. Hasta el lugar llegó el círculo más cercano de este pequeño, compuesto por sus padres y compañeros de curso, también decenas de personas que se reunieron para rendirle homenaje. El cortejo fúnebre inició su recorrido pasada las 13:30, contemplando diversas paradas simbólicas. La comunidad escolar del Colegio El Sembrador, donde Alejandro cursaba sus estudios, se prepara para recibir el cortejo y brindar finalmente un homenaje póstumo para posteriormente esta caravana llegar hasta el cementerio El Prado, donde se espera que los servicios funerales se realicen. En política, de forma paralela a la acusación por fraude al fisco, la Fiscalía Regional de Aysén ha ingresado una solicitud de desafuero contra el senador Miguel Ángel Calisto. El Ministerio Público le ha imputado a Calisto y otras 7 personas los delitos de fraude al fisco y fraude de subvenciones en carácter de reiterado. Además, se ha solicitado que el parlamentario reciba una pena de 12 años de presidio mayor en su grado medio. Junto con esta acusación, hoy también se presentó una solicitud de desafuero del parlamentario, la cual deberá ser resuelta por la Corte de Apelaciones de Coyhaique. Y también atentos a lo que ocurre en Venezuela. Durante esta tarde se ha dado a conocer un nuevo balance con las consecuencias de los 2 terremotos que se han registrado en ese país. Han aumentado a 920 las personas fallecidas. Mientras tanto, las labores de rescate continúan. Los heridos se han contabilizado en 3.360. Nos despedimos. Los dejamos invitados a seguir en sintonía de Radio Agricultura.
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8: ¿Cómo están? Bienvenidos, bienvenidas a esta jornada de viernes 26. Ya es impresionante cómo va pasando, ¿verdad? El mes 26 de junio, primera semana de vacaciones de muchos niños aquí en nuestro país. Y eso, por supuesto, que repercute, querido Miguel Arias, psicólogo experto en el tema digital y también, yo me atrevería a decir, en el tema de vinculación con nuestros niños, con los alumnos, con los chiquitos más jóvenes de nuestra casa. Sin duda, esto cambia el panorama totalmente de toda casa, ¿verdad?
9: Así es. Hola, Cata, un gusto. Y es verdad, parece ser que cómo nos organizamos, la rutina cambia completamente en la era digital. Entonces, desde ahí, oportunidades, sin duda, pero también responsabilidades. Y sobre todo recordar el tema de la edad. Yo creo que un gran indicador, no nos apuremos, no generemos espacio, a lo mejor, que no corresponde a la edad. Si tiene 18 años, que maneje, genial. Pero si pasamos un auto antes de eso, puede ser complicado.
8: Oye, qué tema, porque hay cosas que uno se empieza a preguntar, ¿cuándo es apropiado? ¿Cuándo es bueno pasarle un celular a un hijo? ¿Darle permiso, por ejemplo, para esta cuestión de los pijama party, estas pijamadas que le llaman tema. También?
9: Sí, así es.
8: ¿Cómo uno
9: sí.
8: como padre, Miguel, ahí aprovechando estos días que los niños, por supuesto, van a estar en casa, nos van a pedir permiso, que quieren ir a la pijama, llamada, que quieren ir acá, cómo uno también va soltando, pero también soltando el hilo, pero que no se te desbande, porque igual...
9: Sí. Sí, es verdad.
8: Uno lo sabe muchas veces.
9: Mira, un elemento clave que hemos detectado en las reuniones con los amigos, pero también a veces con algún papá y mamá separado, como relación, digo, que es importante que nos coordinemos y nos pongamos de acuerdo. Entonces, sí, en su casa, por ejemplo, su hijito no ve YouTube o no ve determinadas cosas y va a ir a un día a juntarse con el amigo, ideal que se coordine. Entonces, como antes nos decimos, mira, ten cuidado, no es alérgico y que no coma tal cosa, también podríamos coordinarnos con los otros papás o mamás para ver cómo vamos a afrontar este tema de, por ejemplo, algunos niños se juntan y ven serie, esto pasa mucho, cuando se juntan con los amigos ven serie de la edad que no le corresponde. Y ahí también hay un tema que cargamos el sistema nervioso, cargamos la estructura psicológica, y recuerden que siempre tenemos que aportar un poquito desde el bienestar o la salud y no apurarlo o no estresarlo con algunos repertorios. Esto puede ocurrir en cualquier plataforma, hay algunos chiquititos que todavía, por ejemplo, o tienen acceso, y ahí tenemos que tener cuidado, a TikTok. Y TikTok es una plataforma de 14 años o adolescente, yo creo que es importante ver eso.
8: Sí,
9: como
8: yo creo que 14 como igual meta, es como prematuro.
9: Y de ahí, mira, lo que tiene mucho que ver, no quiere decir, a lo mejor esto es importante señalar, no quiere decir que cumple 14 y le dice, tome, aquí tiene su teléfono, abra TikTok.
8: Ahora,
9: y todo
8: perdón,
9: el día.
8: Perdón, Miguel, no, pero eso no... ¿desde 14 según quién? A partir.
9: Es importante,
8: porque
9: sí.
8: En Australia, en varios países, las redes sociales están prohibidas de niños menores de 16 años.
9: Así
8: entonces,
9: es.
8: Esto es que pueden entregarle el TikTok desde los 14 según el creador de TikTok, porque ahí está el negociado.
9: 13, un poquito menos. Desde la psicología o desde una mirada más desde Vygotsky, lo que invitamos a los papás es que de los 14 años los acompañen a desarrollar habilidades digitales. No es dejarlos solo en el mundo digital, desde los 14 años hay responsabilidad penal adolescente. Importante, entonces, poner algunos temas. Por ejemplo, mira, en un colegio acá en Santiago, un colegio importante, un colegio emblemático, alumnos de primero medio, ¿cierto? 14 años. Le caía mal un compañero del otro curso, el primero B. Ellos están en el primero A. Y se le ocurre empezar a engañarlo, grooming, que es un delito. Y le empiezan a mandar fotos falsas, a pedirle fotos falsas, y finalmente terminan metidos en una situación que puede ser muy compleja. Y desde ahí entonces es importante recordar que desde los 14 años hay responsabilidad penal adolescente. ¿Por qué lo digo? Fíjate que en los colegios ya estamos viendo que a los 14, 15 años está de moda, y esto es un riesgo, generar imágenes falsas de compañeras o compañeros desnudos, y es un tremendo riesgo que también tenemos que evitar. Entonces, responsabilidad, educación y aproximarlo desde la compañía de los papás. No quiere decir que a los 14 años le llega el teléfono y queda solo en el mundo. Yo diría que a esa edad comenzamos a trabajar también con ellos lo que llamamos habilidades digitales y preparar su huella digital. Ya por ahí un poquito yo diría que va la ruta.
8: Ahora, Miguel, decimos, vienen las vacaciones, partieron las vacaciones de invierno, muchos niños están en casa, pero muchas familias sienten que las vacaciones no son descansos, sino que son una reorganización de quién cuida, qué hacemos, cuánto gastamos, también repercute en el presupuesto, cómo entretenerlos. ¿Cómo trabajo con niños en la casa?
9: Así es. De algún modo, el desafío de los papás o las mamás de entretener al hijo es muy estresante. Hemos visto que es un rol muy estresante. Cuando te inconscientemente dices, no, tengo que entretener a mi hijo, es como querer entretener a un curso, querer entretener a una familia. Es muy complejo. Lo que hemos visto que funciona muy bien como habilidad parental, y en lo masculino que hay un aprendizaje que hacer, es entender lo importante de estar, ¿ya? Muchas veces los papás no pueden estar o las mamás no pueden estar, y ahí vamos entonces lo que es el tiempo de calidad. Si vamos a estar, estar. De hecho, hay una investigación, tomando el tema que recién estábamos hablando, que se está viendo que para niños puede ser más impactante o más negativo ver al papá todo el día en el celular que él tener una experiencia también con el celular. Entonces, va aprendiendo de un otro, de un modelado, y a veces hablamos de papá cara a pantalla, que son estos papás que andan todo el día conectados y buscan todo en internet, y también desde ahí, entonces, seamos modelos, seamos referentes, acompañémoslo, y las vacaciones también para disfrutar algunas cuestiones de restablecer rutina, restablecer salud, limpiar la casa, limpiar la energía, volver a conectar con la tierra, hacer cosas, volver a cocinar, volver a reunirnos y permitir que ellos generen comunidad. Eso también hemos visto que ayuda mucho.
8: Quizás a veces nos rebuscamos mucho, ¿eh? Porque tú te acordás cuando tú y yo éramos chicos, mi mamá no andaba buscando todo el día en qué entretenerme. Era partiste al patio y a encontrar piedras, lápices que estaban por ahí, o estos estos palos de helado, y,
9: sí, claro,
8: y tú tenías
9: sí,
8: que
9: claro,
8: hacer
9: sí.
8: una torre. Ah, oye, y era lo que había.
9: Vasito, ¿te acuerdas? Estos teléfonos
8: las antiguos bolitas,
9: de vasito, que era con un hilito y jugaba uno.
8: Con el cono de confort y sí, chao. Claro, no, claro. No habían manualidades ni tanto tutorial. Y uno no salió afectado, digamos.
9: Así
8: o sea,
9: es.
8: Somos bien normales, creo yo.
9: Volvemos, fíjate, entonces lo importante. De que el papá y la mamá, ¿cierto?, te dé el contexto y te dé como el soporte para explorar. Ahí está el tema, que te dé el soporte. Pero cuando no está, o cuando crees que solo tienes que estar desde el entregar, el entretener, ser como el payasito de la relación,
8: claro.
9: Es muy agotador. ¿Ya?
8: Claro.
9: Entonces, desde ahí, el estar acompañado. Y ¿saben qué? Desde la psicología, también desde la experiencia directa, lo más importante y ayuda mucho, planifiquen. Y planifiquen con ello, de verdad ayuda mucho. Entonces, cuando uno tiene un plan, realmente ayuda y te puede organizar. Sin plan, es muy agotador y estresante.
8: Niños hiperestimulados, eso dice la canción también, porque hoy pareciera que los niños tienen que estar siempre haciendo algo, recién lo hablábamos, que un taller, que un panorama, que la pantalla, que salida, que llega, a veces igual ve a los niños súper cansados, pero el aburrimiento, Miguel, desde la psicología, ¿por qué es necesario? ¿Qué pasa con la creatividad cuando yo me aburro?
9: El ocio y el aburrimiento y lo creativo va todo relacionado. De hecho, es necesario tener la posibilidad de aburrirse, como el término lo señala, y un aprendizaje. Hemos visto que algunos papás, algunas situaciones, ocupan el celular para regular a los niños que están aburridos en el fondo. Entonces, ¿estás aburrido? Toma, te paso el teléfono para que te entretenga. Y ese es un muy mal negocio. ¿Por qué? Porque estamos enseñando que no resistimos ningún tiempo de pausa, queremos todo inmediato, no podemos vivir lo que tú señalaba, esto del ocio creativo. Entonces, estaba tirado bajo un árbol en la sombrita, dice, uy, no pasa mucho, dice, ¿y qué hacemos? Y terminé inventando que hay un castillo, que vamos a construir tal cosa, y esa posibilidad requiere espacio. Si lo estamos llenando de estímulo, nunca vamos a llegar al ocio creativo, y de hecho los filósofos clásicos ya nos enseñaban que el ocio creativo es relevante, y si usted quiere que su hijo, por ejemplo, en el futuro, sea un político creativo, sea un gerente general creativo, sea un director de fútbol creativo, bueno, ayúdelo hoy día y fomente un poquito la posibilidad de ocio, de aburrirse y finalmente de crear también su propia contingencia, que él pueda dominar lo que le está ocurriendo y regular su emoción internamente. Cuando uno aprende que la emoción solo se regula con un videojuego, la emoción se regula con la polola o el pololo, la emoción se regula solo con alcohol, algunas personas, ¿cierto? Estamos generando un circuito de dependencia. Así que, muy en resumen, que esa autorregulación también esté en lo interno.
8: Importantísimo. Y por supuesto, ¿cómo ponemos límites? Porque, claro, se tienen que aburrir, pero también vivimos en un mundo donde muchos niños sí tienen tablet y tienen dispositivos móviles. Tampoco uno quiere que quede apartado tu hijo de la realidad, de lo que está pasando. ¿Cómo poner límites, Miguel, a las pantallas en vacaciones de invierno sin convertir la casa en una guerra?
9: O un lugar como, ¡ay, qué fome! No quiero estar. Sí, nuevamente volvamos a esta imagen de la rutina y la recomendación. Que puedan tener bloques de libre de tecnología, otros bloques con tecnología, y en el caso de la tecnología estamos haciendo alguna experiencia que recomiendo que la puedan explorar, que es muy distinto que un adolescente, por ejemplo, solo juegue videojuegos, a hoy día que un adolescente a través de cloud o una herramienta de inteligencia artificial, él cree su juego. Y eso es muy interesante, cuando un adolescente empieza a programar, empieza a crear herramientas, empieza a generar elementos, no solo consumir, no solo tener una respuesta frente al estímulo, es un un adolescente que está desarrollando habilidades de planificación, está generando la posibilidad de tener una meta, y eso es muy atractivo. Es lo que siempre hemos dicho, Chile consume mucha tecnología. Sí. Nos gustaría que Chile también generara innovación y creación en torno a lo tecnológico. Y sería muy bonito ver que en un futuro próximo, no sé, ciertos programas o aplicaciones son desarrollados por adolescentes y que a lo mejor ayudan a prevenir el ciberbullying, a buscar ayuda con los amigos, a ser creativo, etcétera.
8: Bueno, ahí hay ideas, hay datos, hay tips. Sabemos que esta es la primera semanita de 3 de vacaciones aquí en Chile. Muchos colegios, pero no todos. Sabemos que hay algunos que salen

0: en un par de días más.
1: Así es.
0: Pero ya se ha visto que en el tráfico, por ejemplo, uno ve inmediatamente
1: cambia.
0: La baja de los escolares, sobre todo en la mañana. Estás en Radio Agricultura, en este que es el magazine de Sociedad, Actualidad y Sostenibilidad. Soy Cata Drogueta, acompañándote todos los días a las 3 en punto de la tarde, en esta previa ya del fin de semana, en donde no solo quiero hablar contigo, Miguel, de los niños, también de nosotros los padres, desde el punto de vista de la psicología, pero antes saludar a Sodimac, porque en Sodimac sabemos que los mejores barrios se construyen entre todos. 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Queríamos hablar también en estas semanitas de vacaciones con nuestro psicólogo Miguel Arias, que nos está acompañando el día de hoy. También tiene Instagram, siempre me preguntan, ¿cuál es tu Instagram, Miguel? Repitámoslo.
1: @ Miguel Arias Mac. Como buen clásico, con mi nombre, Miguel Arias Mac, y Mac viene de Miguel Arias Cerón. Así que ahí vamos a publicar, nos podemos seguir, Miguel Arias Mac.
0: A mitad de año, Miguel Arias Mac, muchos adultos estamos reventado. La verdad es que el año ha estado intenso, digámoslo, seamos transparentes. Muchos de ustedes que nos escuchan son mamás trabajadoras, son padres trabajadores. Y bueno, tenemos los niños de vacaciones, pero nosotros no estamos de vacaciones. Y eso a uno igual le genera un rollo, una culpa, pucha, el no poder estar, dejarlos muchas veces solos, andar buscando quien te ayude, la red de apoyo que a veces falla también. Uno puede estar más irritable, con poca paciencia. ¿Cómo lidiamos con eso también?
1: Has dicho toda la descripción de diagnóstica muy clarita.
0: Podría lo ser que uno, yo psicóloga.
1: Yo creo que para allá vamos.
0: Era una de mis tres opciones.
1: Y es un espacio que también se puede explorar o retomar o mirar, bueno, pero es un aporte interesante. Sí, fíjate que lo hemos comentado, que hoy día desde la neurociencia estamos detectando, y muchas empresas de seguridad o donde la seguridad es clave, está detectando, cuando el sistema nervioso está recargado, la posibilidad de un accidente aumenta, ¿ya? Y súper concreto, lo que viven los papás y las mamás en ese caso se llama doble presencia. Ese es el fenómeno que estamos viviendo, doble presencia. Es decir, tenemos un cuerpo, pero la mente la tienes en dos lugares, doble presencia. Entonces, tu cuerpo está en el trabajo, pero tu mente está, llegó mi hijo del colegio, lo están cuidando, vamos a ir más tarde a tal lugar, tengo que hacer tal cosa, lo tengo que ir a ver acá afuera, que a lo mejor estoy haciendo tal otra tarea. Y el cerebro o el funcionamiento humano no tiene la capacidad de estar aquí y ahora, al mismo tiempo, y en otro lugar. Entonces, hay que optar, ¿ya? Es una cosa de operar. Cuando éramos primitivos y venía el mamut, ¿cierto? Venía el mamut a atacarte. Claro, no podías estar en otro lugar, tenías que estar ahí en la contingencia del mamut. Hoy día lo que estamos viendo es que ese mamut a veces es imaginario, a veces ese mamut está o no está, pero nos quita la atención o nos requiere energía, y a veces el mamut o este desafío, a eso le llamamos este mamut, al desafío o al estrés, tiene que ver con tener que acompañar a tu hijo, tener la rutina y al mismo tiempo tener que cumplir la jornada laboral. Es una recarga, y lo que tú decías es clave. Lo primero que van a notar es sentirse irritables, más con menor capacidad de resistir los estímulos cotidianos. Es probable que estén más cansados, estén mal genio, y que en algún caso incluso pueden responder emocionalmente desde la hostilidad o del conflicto. Entonces, desde ahí también mucho autocuidado, porque la recarga del sistema va a ocurrir. El sistema no está hecho para vivir en dos lugares. Tienes que trabajar el aquí y ahora. Por eso es tan importante el pintar, el escribir, el sacarte los zapatitos y poner los pies en la tierra, te ayuda a conectar. Y si están muy en otro punto, se recomendamos entonces, abran su grifo o la llave de agua fría, metan sus manitos en el agua fría o en las muñecas en el agua fría, y les va a ayudar con un golpe de energía de conectar con la aquí y ahora, y retoman sus actividades, su rutina, y también ejercicios de respiración. Uno o dos respiraciones conscientes le ayudan a reconectar con la aquí y ahora, y es como resetear el computador. Así que también se lo recomendamos, porque de verdad ocurre. Si hay un papá o mamá y con doble carga y está con doble presencia, lo más probable es que lo tengamos también estresado. Y recuerden que el término estrés viene de ahí. El estrés significa que un objeto recibe tanta atención que se puede destruir. Entonces, desde ahí, a cuidarse, acompañarse y a formar redes, que en este caso son las que más ayudan también para afrontar estos escenarios.
0: Fantásticas las recomendaciones de Miguel Arias, nuestro psicólogo habitual, panelista de nuestro programa. Vamos a ir a una breve pausa. Hoy día es viernes y vamos a tener, Miguel, una visita muy interesante, ideal para el fin de semana, para que conozcan un poquito de ella. No les voy a adelantar mucho más. Vamos a ir a esta pequeña pausa saludando también a WOM. 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Vamos a la pausa.
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0: Ya estamos de regreso en este viernes aquí en Radio Agricultura y te recuerdo que Cabify es la solución para tu empresa. 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Seguimos en este viernes que sin duda es esta primera semana con los niños de vacaciones. Muchos de ustedes más cansados que una semana habitual, lo hablábamos recién, querido Miguel, porque realmente, claro, es así, son semanas donde tenemos que hacernos cargo quienes somos padres de esa jornada, que ahí yo creo que también valoramos los colegios, ¿eh? Decimos, mira, uy, qué valorado, sí, uy, santo, wow, colegio, tanto que nos ayuda. Así que bueno, sin duda una semana que ha tenido harto en lo noticioso también, pero queríamos hoy día partir el programa poniendo foco en estos tips que nos da Miguel de cómo lidiar con esta primera semanita de vacaciones. Muchos de ustedes también tomando, ¿verdad?, el día viernes como un sándwich para poder estar con los niños el fin de semana. Y por supuesto, siempre todo esto se combina con buena música. Las vacaciones siempre van con buena música. Así que hoy día nos acompaña una cantautora chilena oriunda de Vallenar, conocida por su paso en el programa The Voice Chile. En los últimos años ha desarrollado una propuesta musical profundamente ligada al territorio del norte de Chile, especialmente a nuestro maravilloso desierto de Atacama, integrando elementos del folk latino, sonoridades andinas y una sensibilidad pop bajo una identidad artística que ella denomina, mira, me encantó, Alterlatina. Me encantó ese concepto, querida Erika Vance. ¿Cómo estás? Bienvenida a nuestro programa.
10: Hola, ¿cómo están? Gracias por la invitación, por el espacio. Estoy muy contenta de estar acá.
0: Maravilloso. Para nosotros con Miguel queríamos conocerte, Erika, sí, y partir conversando cómo nace tu relación con la música, cuándo

0: escuchaste que quería ser cantante. Esa parte
1: me encanta.
0: Nos gusta saber. Sí,
1: me encanta. Me encanta que me pregunten eso. La verdad es que yo nací en el seno familiar de puros artistas y músicos del norte. Son todos folcloristas. Entonces yo crecí escuchando muchísimo folclor, muchísima guitarra, muchísimo arpa, acordeón, mi abuelo acordeonista. Entonces crecí justamente alrededor de la música, es lo que me ha definido siempre, y desde niña estoy subiéndome a distintos tipos de escenarios, tanto rurales como distintos festivales que me invitaban a cantar y en el fondo a mostrar un poquito este don que yo siento que me lo dio Dios y que tengo esa responsabilidad de sacarlo y mostrarlo al mundo entero.
2: Sí, lo de los talentos, eso
1: sí,
2: de,
1: importante.
2: De cultivar tus talentos, tu proyecto de vida.
1: Exacto.
2: ¿Y a qué edad decidiste, esto parece que es lo mío, parece
1: muy
2: que
1: muy grande, más grandecita. Yo creo que hace 5 años atrás yo dije lo voy a hacer de manera profesional, porque como mujer me dediqué a otras cosas, como formar familia, y eso me consumió bastante. Amo ese proyecto, pero siento que también tenía esa responsabilidad de verme a mí misma, de verme a mi talento, y fue cuando empecé a hacer música de manera profesional y se me abrieron muchas puertas. Por ejemplo, fue ahí que me llamaron de The Voice y fui bien favorita dentro del grupo. Hasta el día de hoy sigo haciendo música y me siguen reconociendo por lo mismo. Todavía tengo contacto con mi coach. Eso fue hace dos años atrás. Mi coach fue el Beto Cuevas.
0: Y
2: muy colaborador con la educación digital, ¿no? Apoyó en el libro de educación digital, colaboró.
1: Muy generoso.
0: Van a disculpar mi banalidad, pero yo dije estupendo. Yo sé que tiene un poco de atributo.
2: Estamos bien, así que todo bien.
0: Y el que tiene.
1: No solo físicamente por fuera, sino que también por dentro. Es linda persona. Él es muy humano, muy cercano. Conozco a su familia, sus hermanas, que también son muy similar como a la conexión de lo espiritual,
0: esposa, la Estela Mora también.
1: Ay, qué mujer,
0: estupenda, la Estela,
1: maravillosa. Es su manager,
2: su manager
1: que ha hecho tan bien la pega de manager y como mujer ahí bien estructurada. Sí. Creo que me encanta ese match. Están juntos de nuevo.
0: Me encanta.
1: Es que lindo, ¿no?
0: Oye, y aparte que con ella y su talento y el de ella, conquistaron países como México, Estados Unidos, o sea, Beto en Los Ángeles hace muchas presentaciones.
1: Hasta el día de hoy,
0: entonces son una dupla atómica.
1: Maravillosa, volvió a sacar el Unplugged, ¿te acuerdas que lo hizo famoso en MTV?
2: Claro,
1: está constantemente él mostrando su proyecto hasta el día de hoy, imagínate, nuestro gran y único Beto Cuevas.
0: ¿Qué aprendiste del Beto Cuevas? ¿Qué fue lo que más te traspasó él como coach?
1: Sí, a sacar un poco las expectativas y trabajar desde la esencia, ¿sabes? Y sin ir con tantas expectativas.
2: No desde el cerebro, desde lo emocional,
1: ¿cierto? De decir, ok, esto es lo que a ti te identifica, lo que te hace crecer, lo que tú amas. Dale sin expectativas y sé tú. Muéstrame quién es Erika desde su esencia. Y eso lo tomé un poquito bien como se dice, a rajatabla.
2: Muy bien.
1: Y de ahí, bueno, nació este EP que viene ahora, que es Salvaje, que es una recopilación de 5 canciones, que la primera fue La Flor del Desierto, que la hice en el desierto de Atacama, que habla de la resiliencia, de el florecer de los lugares más inhóspitos. Después la segunda canción, que es Hija de la Luna, que la fuimos a grabar al más al norte, en el Valle de la Luna, que también ahí habla del linaje, de la memoria ancestral. Y bueno, son 5 canciones, esta es la segunda, va a salir el videoclip este jueves 25, y bueno, ahí sigo avanzando, sigo haciendo música que para mí tiene mucho sentido, que me mantiene viva y que quiero dejar un legado.
0: Qué interesante es la conexión que tiene el ser humano, Miguel, con la música y lo bien que nos hace. Yo creo que la música real, no el reggaetón. O sea, hablemos de música, composiciones, perdón que sea tan directa.
2: Hay investigación al respecto.
0: ¿Qué dice la investigación?
2: Siempre digo mi investigación. La música predecible, reggaetón, estimula poco el cerebro. Como que el cerebro se duerme. Cuando la música es demasiado predecible, lo que sea en realidad, si una relación es muy predecible, si un jefe es muy predecible, si la música es muy predecible, repetitiva.
1: Un beat repetitivo.
2: Sí, el cerebro, se duerme. Pero si la música, ¿cierto?, genera esta esencia o nos llama. De hecho, si genera, ponte tú, la música se relaciona con la capacidad de memoria más profunda del ser humano.
1: Qué hermoso.
2: La

0: música y el olor también. Hay dos, diría que son los más históricos. Entonces, desde ahí, la música que te genera sorpresa, que te recuerda cosas, que te conecta con algún vínculo, algún elemento, es muy saludable. De hecho, para personas, recuerdo a mi madre, que es cuando estás muy silencioso, hoy, dice ella, el silencio me aplasta. Oh. Y cuando colocas música, se pone alegre, contenta, okay, se activa, y un poquito eso es lo que quiero graficar con esto, que sí, te sorprende, te acompaña, te estimula, es algo muy, muy positivo. Pero ¿cómo lo ves tú desde tu experiencia? Tú que estás desde el escenario, ¿tiene algo que ver esto de la investigación con la experiencia que tú has tenido?
1: Mira, cuando yo volví al norte, porque yo me fui del norte hace bastantes años y me vine a estos citadinos, el ruido un poco me colapsó y necesité volver a mi esencia, a la raíz, a ese silencio, para poder reconectar con esa memoria, con ese linaje, con ese propósito. Necesité un poquito de ese silencio para poder volver a conectar y decir, ok, ¿qué es lo que quiero decir? ¿Qué es lo que quiero que digan mis letras? Efectivamente, no quiero que sean comerciales, quizás, porque estoy quizás a lo mejor remando contra la corriente. He escuchado, tuve unos consejos también de Américo, que me decía, oye, Erika, pero ¿qué es lo que tú vas a...? ¿Cuál es tu estilo de música? Siento que el ser humano en sí siempre está como clasificando todo el estilo de música, pero creo que hay cosas que no se clasifican. Y una de esas es la música. Yo hago música para mantenerme viva, independiente si está funcionando o no está funcionando. Siento que eso viene después. Y siento que cada artista tiene su momento y yo estoy trabajando desde eso, desde lo genuino. Quizás a lo mejor hoy día no es la música que está escuchando la gente, pero siento que quién sabe, quizás en un futuro a lo mejor realmente es lo que las generaciones futuras necesitaban. Oír esas canciones, ese mensaje. Y por ejemplo, Hija de la Luna justamente nace de eso. ¿Somos nuestra historia desde que nacemos o viene de algo más profundo? Hay un linaje que nos sostiene. Y bueno, y de ahí empezamos a escribir. Tengo mi equipo, que es Neven Illich, que él es santiaguino y que lo volví loco cuando le dije, oye, quiero hacer folclore. O sea, él es super pop. Y ahí nace esa mezcla muy interesante que quizás lo hace con los sonidos más actuales y que puede quizás funcionar un poquito más. Y no es el típico folclore que venimos nosotros escuchando o que yo escuché de niña, sino que además le puedo meter esas notitas un poquito más actuales, quizás un poquito sonidos más sintéticos, pero que también funcionan y yo siento que mi proyecto a mí me llena el alma.
2: Yo veo a la Erika y como que pienso en nuestra Natalia Lafourcade chilena, ¿sí? Como que a eso me llevaste con tu descripción. Sí. ¿Dónde podemos escuchar tu música con las diferencias obvias de cada una? Pero como que me gusta esa mezcla del folclore, lo más moderno, ¿cachai? Sí. Encuentro que queda, pero espectacular.
1: Yo también siento que
2: funciona. Fan, ¿viste? Ay,
1: linda, gracias. Mira, yo tengo hoy en día las redes sociales nos permite a nosotros los artistas poder mostrar nuestras creaciones. Está YouTube, estoy en Erika Vance. Si ustedes ponen Erika Vance van a encontrar mucha información y mucha música, sobre todo en YouTube, en Spotify o en cualquier red social que permita escuchar música, y ahí va a estar mi música para libre disposición, para que toque sus corazones, para que nos haga crecer, para que nos llene de mensajes quizás ancestrales, donde a lo mejor ahí está una respuesta a lo que tanto buscamos. Utilizo la luna, creo que la luna nos ha acompañado a lo largo de toda la historia y está ahí, y uno la observa, uno mira al cielo quizás para buscar esas respuestas.
2: En este día viernes, terminando la semana, estamos junto a Erika Vance. Ella es cantautora chilena de Vallenar, conocida por su destacado paso en el programa de televisión The Voice Chile. Actualmente está presentando su nuevo sencillo, Hija de la Luna, parte de su próximo EP Salvaje, un proyecto que explora el linaje femenino, la memoria y la conexión espiritual con el desierto. Miren qué maravilla. Inspirado en el cielo del norte de Chile, el desierto florido y las cosmovisiones ancestrales. Vamos a una breve pausa y al regreso vamos a seguir conociendo más de Erika Vance.
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5: Aquí estamos con un cafecito en mano a esta hora de la tarde en Radio Agricultura junto a Miguel Arias, nuestro psicólogo, acompañándonos siempre todas las semanas, Miguel, con esa mirada que en realidad conecta con todos los temas. Siempre le ponemos el lado psicológico porque yo creo que hoy día es tan necesario mirar el bosque completo, no solamente sí, el arbolito,
6: sí,
5: ¿no?
6: Sí, nos damos la oportunidad de mirarlo completo porque además se requiere, tengo la impresión. Cuando uno fragmenta, no te da, como que no nos da porque la vida hoy es compleja, las relaciones son difíciles, el mundo tiene cierta exigencia, hay cosas, hay oportunidades, pero si tú no estás en centro, no vas a poder ocupar esas oportunidades, no vas a superar las dificultades. Entonces es importante ponerlo, yo diría, la salud mental y el bienestar en todo, en los vínculos, en tus relaciones, en la crianza.
5: Sí, totalmente.
6: ¿Cierto? Colocar también el tema de la salud mental como un propósito, y a veces ya, volviendo al tema de las vacaciones, a lo mejor, claro, esta tarde no hicimos nada extraordinario, pero estuvimos bien, o conectamos, o pudimos compartir una once rica, o ver unos monitos en la tarde, o escuchar lo que el otro quiere hacer, y desde ahí también me hace mucho sentido esto de volver a conectar.
5: Oye, y volviendo al tema digital, estas vidas falsas en Instagram, o sea, tú ves que hay muchos niños hoy día en redes sociales, que ya es un error,
6: y no,
5: o sea,
6: deberían, ¿cierto?
5: Yo soy de las personas y asumo eso, para mí un niño no tiene por qué
6: así
5: tener
6: es.
5: Redes sociales,
6: no
5: ni celular, aunque los señores creadores de estas redes digan que desde los 14 años no, porque el que te la vende obviamente te está dando un estándar que para él le sirve, pero yo creo que un niño menor de 16 años, como lo dicen en varios países, no tiene por qué estar conectado a redes sociales. Ahora, sabemos que los hay, niños de 10 años, de 11 años, de 12 años, que ven en las redes sociales
6: así
5: vidas
6: es.
5: Perfectas, todo el mundo en Disney, todo el mundo acá, muchas de esas fotografías enchuladas, como se dice en buen chileno, y muchas de esas vidas falsamente aspiracionales, Miguel, porque lo que se
6: así
5: muestra
6: es.
5: En las redes sociales no es real. No
6: como,
5: es real.
6: Como lo hemos comentado, un chequeo muy simple. Cuando las personas comen lentejas, lo suben a su Instagram.
5: Nada, pues no tiene glamour.
6: Claro, cuando van a comer algo rico, qué sé yo. Y la vida tiene de todo. Tiene de yin y tiene de yang. Y, por ejemplo, hoy día, esta semana, digo, todavía los colegios ingleses y otros están en clase,
5: sí,
6: ya van a salir.
5: Sí.
6: Dimos algunas charlas en educación digital. Y la pregunta que siempre hacemos, que llamamos pregunta trampa, ya que la idea es que suben entretenida, para que te den información, pero con eso luego trabajamos. Entonces, la pregunta trampa es, ya, ¿cuál es la edad que recibiste tu primer celular, ya como récord? 5 años.
5: Algunos, no,
6: 5 años.
5: Loco.
6: Entonces, desde ahí,
5: estamos
6: claro,
5: mal.
6: La llamada estamos a mal. Tomar conciencia, y cuando hablamos de niños, claro, 5, 6, 7, 8, estamos dándole un automóvil a alguien que no corresponde.
5: Gente irresponsable que le pasa un celular a un niño de 5 años, me parece insólito, querido Miguel. Y bueno, ya para otro programa, ¿no? Ahora, porque ahora estamos con la Erika, pero yo
6: así
5: ya
6: es,
5: estamos
6: sí.
5: aquí preparado. Porque hay un proyecto de ley de responsabilidad parental, ¿cierto?
6: Sí.
5: Y que la idea es fortalecer el deber de madres y padres cuidadores en formación, orientación y

0: supervisión de niñas y niños adolescentes, que en el fondo el castigo sea para los padres. Yo así creo es. Que sí, pues si un niño de 5 años no
1: es
0: tiene
1: como dice, responsabilidad, pues tu responsabilidad.
0: Y creo que debería meterse eso, o sea, un compadre, una comadre que le pasa un celular a un niño de 5 años, él es el que es esa persona adulta la que está a cargo.
1: El concepto negligencia, yo creo que es importante como recuperarlo. Entonces, no siempre el dar es algo positivo, a veces el dar es algo negativo. Tienes que regular, tienes que ayudar a regular la experiencia. Entonces, por ejemplo, si colocamos reggaetón cuando es chiquitito, súper malo, pues negativo.
0: O sea, escuchen mejor las letras nomás.
1: Sí, de ahí no corresponde. Incluso pasan los colegios. Uno va a ciertos colegios, está la feria del colegio o la semana del colegio, y el propio colegio coloca reggaetón y tú dices que es una paradoja terrible. O sea, no puede ser que un centro educativo coloque eso, y desde ahí también invitarlo entonces a reconectar con música con sentido, ver que también con ellos lo podemos trabajar. Y mi experiencia que los niños con el teatro, la música, con el arte, enganchan siempre.
0: 100%. En otro verdad, capítulo increíble. Vamos a hablar de dónde termina la responsabilidad de un niño y comienza la de los padres. Perfecto. Ya no ahora, porque ahora estamos junto a nuestra querida amiga, la destacada cantautora nacional, Erika Vance. Si no habían escuchado el bloque anterior, ella es cantautora, es chilena, oriunda de Vallenar, se hizo muy conocida en el programa The Voice Chile, y ahí Erika, en Palma, lo que veníamos hablando, ¿cómo ha sido también tu relación con las redes sociales? ¿Has tenido algún tipo de situación compleja, o más bien no tienes haters? ¿Cómo es la onda tuya digital? ¿Te gusta, no te gusta?
2: Yo creo que uno siempre va a tener haters mientras tengas ahí las redes sociales activas. Ahí un poquito habla de la sociedad, de esa rabia que uno ve a través de... Y que muchas veces son perfiles que no tienen ni siquiera fotos, es simplemente que te tiran mala onda porque te ven quizás cumpliendo tus sueños, porque te ven en el fondo vivir. Mira, yo soy especialista justamente en redes sociales, en marketing. Antes de dedicarme a la música, estudié eso para, en el fondo, porque me llamaba mucho la atención. Tengo esa dualidad, amor y odio, porque siento también que ha tergiversado muchas cosas, hace que esta vida falsa que comentaban recién se muestre. Y claro, no es el objetivo, pero también uno se tiene que ir adaptando y tiene que ir entendiendo un poco cómo funciona. Lo mismo con la IA, que también está haciendo tanto estrago en la música, en el arte. Pero siento también que hay una responsabilidad de que quizás la IA nos puede ayudar como para... aumentar la creatividad, no que la IA piense por nosotros. De hecho, mi video, el que viene ahora, tiene cierta inteligencia artificial que hace más magnánimo en el fondo el video. Es importante también irse adaptando, pero con esa responsabilidad. Con esa responsabilidad que debemos de tener en el fondo, de que para quién es, para los niños no lo es, tener ojo con los niños, para nuestras generaciones que vienen, y tener ojo en eso.
0: Hay que estar atentos. No, yo quisiera volver a tus raíces, Erika, porque sin duda tu arte nace desde un lugar en el norte de Chile, tus mismas canciones, ¿no? Hija de la Luna, que también tiene un significado y una conexión muy fuerte con el Valle de la Luna. Exacto. Quienes hemos estado ahí sabemos que ese
1: mágico,
0: lugar
1: es
0: único
1: en
0: el
1: mundo. Energía particular.
2: Bueno, tú para ir a ese lugar, de partida no tienes conexión a internet, no tienes tanto acceso como acá, y eso te permite desconectarte. Y a la vez conectarte con tu raíz, con lo esencial, con tu interior, permanecer en silencio, observar la magnitud del desierto de Atacama y ver y escucharte, porque ahí es donde están esos mensajes importantes que tenemos que tener y que hay que rescatar en el fondo como humanidad.
1: Y ese universo que te recuerda que somos parte del todo, ¿cierto?
2: Exactamente.
1: Y bueno, hay algunas canciones que lo señalan, pero literalmente somos polvo de estrella. Sí. Eso es importante también recuperarlo, porque se nos olvida y volvemos a esta imagen del ser humano fragmentado. Por eso creo que es importante que esto nos ayuda a reconectar.
0: Tu música, querida Erika, está ligada al desierto de Atacama. Sí. Tú has estado ahí, obviamente. Sí. Y toda la zona norte de nuestro país, es brutal lo que está pasando ahí, puntualmente en Alto Hospicio. Hoy día Chile, nuestro país, este es un programa de sostenibilidad, hemos hablado de este tema en reiteradas ocasiones y quisiera saber tu opinión. En el norte de Chile está uno de los cementerios de ropa más grandes del planeta, son solo dos, uno está aquí, y entra Pedro, Juan, Diego, el que quiera, a echar todos sus desperdicios
2: vertedero
0: ahí, y nadie se ha hecho cargo. ¿Cuál es tu opinión al respecto?
2: Hoy nos demuestra claramente que la sociedad hoy en día consume más de lo que necesita. A través de la SOFI, de la Zona Franca, claramente llega ahí todo ese vertedero de ropa, de este fast fashion, de ropa rápida, que empieza, que claramente la utiliza, hay más creación de lo que uno realmente necesita. Mira, creo que hicieron un Atacama Fashion Week, justamente un desfile como de moda, en donde... para visibilizar lo que estaba ocurriendo. Varios diseñadores, no solo nacionales, sino que también internacionales, hicieron confecciones de ropa para darle una segunda oportunidad a toda esta ropa que estaba ahí, porque tú la puedes ver desde arriba, el vertedero, desde satelitalmente tú puedes ver la cantidad de ropa botada que hay ahí. Lo encuentro una tortura, lo encuentro algo
0: y el sentir terrible de las personas, de los que viven ahí, Erika.
2: Sí, no se sienten identificados, quizás a lo mejor van y porque... todos la botan y la queman, además de ir a botarla, la queman. Entonces, como una desconexión completa con nuestra tierra, con dañar en el fondo lo que nos pertenece a todos, donde justamente hay que generar todo lo contrario, es el cuidado al ecosistema, ¿te fijas? Entonces, hay una desconexión muy grande ahí entre lo que debemos ser y lo que estamos siendo hoy en día como seres humanos.
0: El desierto de Atacama, puntualmente el norte de nuestro país, tan afectado, ¿verdad?, por esta contaminación textil y por esta falta también de regulación, en donde se necesita poner las cosas en orden para que no sigamos teniendo el segundo cementerio de ropa más grande del planeta. Estamos conversando con Erika Vance, ella es cantante, nos está presentando su nuevo EP, nos han preguntado cómo lo puedo escuchar, dónde lo puedo escuchar. Repitamos la información, Erika, por favor.
2: Tengo mis canales muy activos, sobre todo YouTube. Creo que todos tienen hoy en día YouTube, es más fácil de acceder para todas las generaciones, los más adultos, los de mi generación o más niños, todos tienen YouTube y a través de ese canal en particular pueden ver todo lo que yo estoy haciendo. Hoy en día están los shorts, que no sé si que son como una especie de red social.
0: Más
2: chiquititos. Ahí también voy contando todo el proceso creativo, cómo me inspiro, voy mostrando también nuestro norte tan hermoso y tan gigante y tan magnánimo que es, donde hay tantas respuestas a todas las preguntas que nos hemos hecho desde la historia de la humanidad.
0: ¿Qué es lo más difícil de hacer música hoy día en nuestro país, Erika?
2: Lo más difícil es ser auténtico, creo yo. Creo que como hoy en día es más fácil poder mostrar tu música, creo que también es más difícil mantenerte fiel a tu esencia. Y que el medio en el fondo no te vaya modificando y que vayas perdiendo esa esencia, porque tú vas a hacer la música que te pide, en el fondo que te piden para poder sonar, sino que realmente te conectes con lo que para ti es importante y ser auténtico.
1: Y eso es una ruta, un camino, es, ¿no? Es una disciplina, es como ahí hay que ser un poquito... Seguir tu propia ruta.
2: Y seguir y abrir tus puertas, siempre van a haber puertas abiertas, otras cerradas, pero es continuar y esforzarte y seguir haciendo música, porque realmente en el fondo creo que necesitamos música con sentido y creo que ese es mi foco. Sí.
0: Oye, lo hablábamos hace unos minutos, chiquillos, y que tenía que ver esto, tú dijiste autenticidad hoy día, Erika. ¿Y cómo ser auténtico? Porque antes uno sabía, escuchaba una pieza y uno sabía que lo había hecho alguien, pero hoy día con esto de la inteligencia artificial tú puedes hacer una canción completa, la voz completa, lo arreglo todo, y oye, y se escucha súper bien, no, hay que decirlo. Hay varios famosos que se han ido súper en contra de esto y como no legislación, no hay un marco teórico, porque no es no usar la IA, pero es como de qué manera puede ser una herramienta ocupada de manera ética, ¿no? Hoy día se clonan las voces, las imágenes, los guiones, canciones que se estrenan sin autorización. Entonces muchos artistas a nivel internacional están reclamando contra la tecnología porque su voz, su imagen, sus canciones y su estilo son copiados, ¿verdad? Nick Cave ha sido uno de los más duros con esto. Cuando le mostraron una canción escrita por ChatGPT al estilo de Nick, digamos, respondió que era una burla. Billie Eilish, Nicki Minaj, Pearl Jam, R.E.M., más de 200 artistas de hecho firmaron una carta abierta contra el uso, entre comillas, depredador de la IA en la música, pidiendo que no se utilice para reemplazar artistas humanos ni para entrenar modelos con obras sin consentimiento. Robert Smith de The Cure, Tom York de Radiohead también firmaron esta declaración junto a miles de músicos, actores y autores contra el uso no licenciado de obras creativas para entrenar inteligencia artificial. ¿Cómo ves tú este fenómeno, Miguel? Y también, ¿qué pasa con los artistas aquí en Chile? Que yo me imagino que también debieran pronunciarse, Erika.
1: Sí, es importante porque de algún algún modo estamos recordando, entendiendo que la voz de las personas, su cara, su imagen, es parte de los datos personales. Y ahí eso hay que valorar, respetar. Hay países que ya están sacando legislación en torno a eso, a proteger todos los rostros y todas las voces de sus ciudadanos. En Chile estamos un poquito más atrás, pero ahí hay un factor clave, que si no somos capaces de proteger lo nuestro, lo propio,

0: vamos finalmente a perder esta capacidad de lo humano, del vínculo, de lo especial. Yo diría que finalmente vamos a llegar a... No sé si se han dado cuenta que de repente ven una imagen y ya se dan... Ah, parece que la hizo IA. O una web, así como...
1: Todas fake, tienen, es fake.
0: ¿Cierto? Algo tiene que nos recuerda esto falso.
2: Es falso, hay un patrón
0: sí, uno que estamos detectando. Entonces, desde ahí, volver lo auténtico, volver lo original, y es lo que va a marcar la diferencia. Y yo diría que lo que nos va a salvar un poquito de esta situación tan compleja.
1: Hay algo que yo creo que va a ser como clave y va a ser ese elemento diferenciador, que es cuando tú te subes a un escenario real. Ahí tú vas a realmente identificar, no, este es un artista real por lo que transmite, cómo lo transmite, cómo canta, y ahí no va a haber IA que nos pueda reemplazar. Hoy en día están las voces a través de autotune, pero claramente se ve esa voz robótica que lo necesita de repente las canciones más de urbanas de hoy en día. Pero cuando, ¿qué me ha pasado? Yo he visto grandes artistas que yo los escucho y después yo los voy a ver en el escenario, y claramente se nota que hay algo que no lo une mucho, y digo, ¿qué está pasando aquí? Claramente, seguramente no estaba muy preparado para subirse al escenario y para poder entregar eso que tienen en su interior. Creo que va a ser fundamental los shows en vivo.
0: De hecho, hay un cambio también en torno a la industria, donde el volver a tocar, volver a hacer gira, exacto, volver a estar presente, es parte del desarrollo, de conectar.
1: Y el desafío.
0: De generar comunidad.
1: El desafío, y quizás encontrar más festivales para poder mostrar la música, para que más oportunidades a estos nuevos artistas, nuevos cantantes, que estamos buscando esa oportunidad que nos den para poder seguir creando y seguir mostrando lo que tanto nos apasiona, que es la música, que es lo que nos mantiene hoy en día conectados y hoy día hablando de esto.
2: Podemos despedir el programa con una cosita, Erika, no sé, por una, ¿cierto? Como para escuchar, ¿se puede? Sí, se puede, ¿no? Tampoco.
1: Hacemos a capela, entonces.
2: No, claro. ¿Sí o no? Sí. ¿Qué dice el público?
1: Mira, va a salir ahora en 2-3 días más el videoclip de Hija de la Luna, así que yo creo que sí, hagamos un poquito más de
0: misterio. Entren a YouTube ahora y lo escuchan de inmediato. Sí,
2: pueden ir entonces al YouTube de Erika, repitamos todas las redes para que la gente...
1: Erika Vance, Becorta ANSS, a través de YouTube van a encontrar todos mis videoclips, toda mi música, en Spotify también, en Tidal, en todas las redes sociales, en Instagram también estoy mostrando mi música, así que me pueden seguir, me pueden escribir, me pueden comentar cuál es la canción que más los identifica, y así poder mantener esa comunicación y ese feedback con el público, que al final uno es a quien se debe.
2: Maravilloso. Uy, me encantó la Erika Vance. Yo quedé como ya su fanática. ¿Le gustó acá también, chiquillo? Estupendo.
0: El público
2: es bien pesadito, no empiezan ahí, te cortan, así que aprobada nuestra querida Erika Vance, gracias por la visita el día de hoy, mucho éxito y por supuesto bendiciones a todo tu trabajo y que sea expansivo y llegue a toda Latinoamérica.
1: Hayaya.
2: ¿Qué significa eso?
1: Bendiciones.
2: Ah, mira,
1: Diaguita. Acabo de venir, sí, le estaba contando recién fuera que sí estuve presente acá en el solsticio de invierno, me invitaron a un ritual hermoso en Llanos de Lagarto, y ahí está la última comunidad de Diaguita. Hermoso. La verdad es que fue para mí muy gratificante, primero que me consideraran, que me invitaran y me hicieran parte. Yo vengo del desierto de Atacama, y de ahí están todas nuestras mujeres ahí con esos mensajes importantes, conectando con la inmensidad del desierto. Estuvimos toda la noche sin dormir, con rezos, con historias, justamente rescatando esos relatos, antiguos relatos, que es la cultura misma, es la identidad que tenemos nosotros. Entonces tengo esa fuerte convicción de mantenerlo vivo. Vivo ese relato y bueno, aquí estoy, así que voy a seguir haciendo música y escuchando esas historias para poder inspirarme más.
2: Maravilloso, querida Erika.
1: Les mando un besito también a toda esa gente del norte, a todas esas mujeres que me recibieron con tanto amor de Llanos de Lagarto, mujeres de Aguita.
2: ¿En qué parte es Llanos de Lagarto?
1: Uy, está al norte, entre Vallenar y Copiapó, hacia la costa. Es precioso, o sea, de hecho, el desierto florido, ahí se ve en su magnitud. Así que si quieren ir, ustedes me avisan y yo los puedo llevar.
2: Yo te aviso, llévame.
1: Simplemente con el silencio del desierto, y ahí uno encuentra la respuesta a las preguntas que de repente tenemos.
2: Y que no sabemos resolver.
0: Así es.
2: Ya, me encantó. Así que ya, sigan a la Erika, escuchemos su música, apoyémosla.
0: Mucho éxito.
2: Y demos unos tips para el fin de semana, para las vacaciones, para los vacacionantes.
0: Bueno, siguiendo un poco lo que comentábamos, para conectar con algo nuevo, hay que desconectarse de otra cosa. Ya no podemos tenerlo todo. Entonces, perdamos, soltemos algunas cositas para ganar otra. ¿Qué soltar? Suelten la tecnología, suelten la rabia, suelten las competencias,

0: Suelten el sobrepensar y conecten con la aquí y ahora, sáquense los calcetines, los zapatos y pon las patitas en la tierra, ¿cierto? Claro. Y de ahí volver a conectar con lo esencial y con ustedes.
1: Listo, está todo dicho, que tengan un excelente fin de semana, les dejamos un abrazo y siempre altas vibraciones para que les vaya muy bien en todo. Continúa la programación de la radio, por supuesto, durante toda la tarde, y nosotros nos reencontramos el próximo lunes a las 3 de la tarde en punto, aquí en Radio Agricultura. Que estén muy bien, nos vemos. Chao, chao.
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14: Agricultura indica la hora. 3:59 p.m.
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15: Hola, ¿cómo están? Bienvenidos a las informaciones. Comencemos con reacciones por la gestión del ministro de Hacienda. Nos informa Francisco Arriagada. Francisco, buenas tardes.
16: ¿Qué tal, Cristóbal? Muy buenas tardes. El viceministro del Interior y vocero Claudio Alvarado descartó tensiones entre ministros de Estado luego que ayer en el Encuentro Nacional Empresarial de la Araucanía, el titular de Vivienda, Iván Poduje, en su intervención donde abordaba los desafíos precisamente de su cartera, asegurara que su par de Hacienda, Jorge Quiroz, se resiste a entregarle más recursos, ante lo cual dijo que este último es devoto de la Virgen del Puño, palabras que generaron bastantes reacciones. En ese contexto, Alvarado desdramatizó estas declaraciones y apeló a que representan que el ministro Quiroz cuida y de buena forma los recursos fiscales.
17: Esas expresiones las manifiesta el ministro Poduje en un tono cercano, coloquial, pero

0: Pero tiene un muy buen sentido en el orden, que lo que él transmite es que las necesidades en materia de vivienda son múltiples, que los recursos son escasos y que el ministro de Hacienda cumple su rol con celo, velando para que los recursos sean disponibilizados y se utilicen de la mejor manera posible.
1: Ya, palabras de Claudio Alvarado que ponen paños fríos a una relación que ha sido algo tensa entre Quirós y Poduje, que ha tenido varios episodios en los poco más de 3 meses de gobierno, como cuando el ministro de Vivienda, ante los recortes presupuestarios del 3% en cada una de las carteras que fueron impulsados precisamente por Quirós, se resistió dejando en claro que su único jefe en ese minuto era el presidente José Antonio Kast. Informo Noticias en Agricultura.
2: Nos cambiamos de tema, hablamos ahora de la actividad volcánica en Chillán. Nos informa Ignacio Valdivieso. Ignacio, buenas tardes.
3: ¿Qué tal, Cristóbal? Sí, durante esta tarde se registró un pulso de cenizas proveniente del complejo volcánico Nevados de Chillán en la región del Ñuble. Esto mientras el volcán se mantiene con alerta técnica amarilla. Según el Servicio Nacional de Geología y Minería, podrían producirse unas explosiones menores en uno de los cráteres. Debido a esto, se encuentra vigente una alerta temprana preventiva para las comunas de Pinto y Coihueco. Asimismo, se mantiene un perímetro de seguridad de 1 kilómetro alrededor del cráter activo, por lo que el ingreso al sector continúa restringido. Desde Senapred reiteraron el llamado a respetar dicha medida para así resguardar la seguridad de las personas. Informó Noticias en Agricultura.
2: Y un retraso en el itinerario oficial del presidente José Antonio Kast se ha registrado durante su gira en la región de la Araucanía debido a las condiciones climáticas adversas que han impedido el despegue a la hora programada. La comitiva presidencial se disponía a abordar la aeronave en la comuna de Coyipulli con destino a Tolten. Sin embargo, la densa nubosidad y las condiciones de visibilidad en la zona obligaron a postergar la operación aérea por temas de seguridad. Nos despedimos, los dejamos invitados a seguir en sintonía de Radio Agricultura.
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6: De día viernes acá en Alpizarrón. ¿Cómo están todos? Bienvenidos a Radio Agricultura, en todas las plataformas en que nos están viendo, en Facebook, en Instagram y en TikTok como Radio Agricultura, en YouTube por Agricultura TV, en la 92.1 en Santiago, en Coyhaique en la 104.1. Nunca nombro al resto, solo nombro Punta Arenas, que le tengo tanto cariño, pero bueno, vamos a nombrar un par más. Puerto Montt 96.9 y La Serena 100.3. Bienvenidos todos, aquí estamos día viernes en general de parlamentarios, así que le vamos a dar la bienvenida primero a un diputado que nos tenía totalmente abandonado y yo echaba de menos porque nos cuenta cosas además que en la ciudad nos quedan medio lejos y no las vemos. Bienvenido, diputado Diego Vergara. ¿Cómo
7: está? Hola, Maida, ¿bien? Bien, no, feliz de estar acá. Yo pensé que usted me había olvidado.
6: No, ha sido unilateral de tu parte, no, Diego.
7: Estamos con agenda llena.
6: Ah, bueno, muy bien.
7: Para que cachen que los diputados trabajan.
6: Sí, muy bien. ¿Y sabéis qué? Yo hago de repente harto esa pega de decir lo que ustedes hacen, del trabajo en comisión. Sí, etcétera, porque a veces la gente cree que no hacen, que no trabajan, y los diputados que trabajan, trabajan en serio. Sí, es lo no, que me ha tocado no, si tú ver
7: querías,
6: a mí. Oye,
7: si tú querías abrir tu agenda así como diputado, se te llenan 30 segundos.
6: Exacto.
7: Lo que pasa es que hay otros que no sé, pues a lo mejor no trabajan. Entonces, pecamos.
6: ¿Quién es? Claro.
7: Justo peca. Yo le voy a decir los nombres. Anoten.
6: ¿Sí o no que trabajan? Javi Rodríguez, la capitana, bienvenida acá al pizarrón. ¿Trabajan o no?
8: Harto. ¿Sí? Bueno, es que no puedo hablar por todo.
6: No, no, no. Por eso, los que hacen la pega. Yo encuentro que hacen...
8: Es harto, es, o sea, harto. Es 24/7.
6: Claro, hay que estudiar, hay que estar con la gente, hay que estudiarse los proyectos, pues, y eso...
8: Y la actualidad también, porque obvio, hay muchas cosas... Es imposible que sepamos todas las cosas, entonces, de repente pasa... bueno, uno ve la pauta ya, esto, pero uno tiene que tener una opinión sobre las cosas, pues, entonces, eso no es simplemente... A ver, ¿qué dice Twitter esto? No, o sea, estudiar, leer, ver, comparar diferentes medios, indagar un poco en... Si es que es algo de materia de ley, meterse. Y bueno, no solamente eso, sino que también la exposición que eso requiere. O sea.
6: Y que, además, el que no aparece en los medios, como que no existe. Pasa también eso. Y,
7: cuesta eso,
6: Sí, pues. Cuesta. Sí, obvio, porque cuando no eres conocido, no te sacan la cuña en el canal del
8: noticiario. Bueno, de hecho,
6: noticiario,
8: a mí los haters me dicen. Cuando me viene algún medio de comunicación, ¡ay, anda a trabajar! Y como, estoy trabajando,
6: esto es parte de mi pega,
8: estoy
6: obvio,
8: comunicando lo que hago, eso es como parte de la pega de un parlamentario.
6: Bueno, súper bienvenida, claro, Javi Rodríguez, que no hayas estado acá conmigo en el pizarrón, así que feliz de tenerte acá. Y dejé para el final, pero no menos importante, porque está tan famoso, que agradezco que hayas venido, Ítalo. ¿Cómo estás?
9: No, gracias, me ha encantado estar acá, muchas gracias por la invitación.
6: Feliz,
8: ¿y por qué está tan famoso, Ítalo?
6: Está famoso, está yendo como a todos los programas que se te ocurran. Todos los streaming, todos los matinales alternativos.
9: Ahí el maletín está funcionando.
6: Sí, ¿ah? Sí,
8: y estamos facturando.
6: Mises Conosur, la está llevando.
9: Obvio.
6: Oye, quiero que empecemos con algo que en realidad, les voy a contar primero, que a propósito de Mundial de Fútbol, un 26 de junio de 2016, la selección chilena hizo historia al coronarse bicampeón de América tras vencer a Argentina en la Copa América Centenario.
7: ¿Hoy día?
6: Un 26 de junio de 2016, hace 10 años, fíjate.
7: Cuando éramos buenos.
6: Cuando éramos buenos, la Roja se impuso 4-2.
7: Oye, mi hijo
6: en penales.
7: Mi hijo de 15 años no entiende nada.
6: ¿Por qué?
7: Dice, pero papá, ¿qué pasó con Chile? No, tú viviste una época donde Chile era totalmente normal. Esa época dorada que donde tuvimos, oye, el Niño Maravilla, Valdivia, al Carepato.
8: Lo encantas visto.
7: Uf, qué maravilla.
9: Esta es la normalidad.
7: Claudio Bravo. Él creyó, mi hijo creyó, claro, que esa es la normalidad. Claro. Ganando la Argentina.
8: Qué triste esa ilusión. Qué triste.
6: Claro, y creció con eso, tenés
7: pero
6: razón.
7: Bueno, yo le dije, mira, Dieguito, siempre hemos sido...
8: Siempre hemos sido penca.
7: Siempre hemos sido malo. No, pegué. Siempre he sido malo.
8: Dame una chaquetera.
7: Pero lo único que tengo una ansia tremenda que volvamos a hacer de nuevo. Lo
8: oye,
7: que
8: qué llamado más grande, Diego Vergara.
7: Y se puede, ¿eh?
6: Volvamos a hacer.
7: Yo tengo una teoría.
6: Conspirativa.
7: No, pero es que después lo voy a explicar.
6: Ah, ya, bueno.
7: Es como una conspiración.
8: Esto para un video en YouTube.
6: Oye, claro, ¿son los tres futboleros?
9: Yo sí. Era antes más
6: futbolero. Oye, qué bueno. Comenten, así como el mundial. Yo tengo puros paneles que no entendemos nada de fútbol, incluida yo. Así que les doy 2 minutos.
7: Estamos en la fiesta.
8: Pero que hay deporte
7: mundo
8: en agricultura.
7: Hoy estamos,
6: obvio.
7: No, pero hoy estamos en la fiesta del mundo. Estamos en pleno mundial. Mira, en este momento está jugando Francia con Noruega.
9: Noruega.
7: 3-1 gana Francia.
9: Jalan con Mbappé.
7: Franceses, jalan con Mbappé.
9: Sí,
8: ¿y son franceses o
6: importados?
8: Distingamos.
9: O llegaron con pasaporte ahí.
8: Claro. Muchos colores.
6: Sí.
7: Estamos viviendo el fenómeno donde se acabó Pelé, se acabó Maradona, se acabó todo.
6: Oye, hay Messi,
7: el más grande de la historia, Messi.
9: Messi.
6: No todos creen. ¿Cuáles son los récords que batió?
7: No, todo lo que imaginas.
8: Goleador de mundial por
9: lejos. No, y te digo algo más, ni siquiera una cuestión de récord. Yo creo que muchas veces se confunde el fútbol cuando se empieza a analizar a través de la estadística. La estadística es complementario al fútbol.
6: ¿Y cómo lo analizamos entonces?
9: Pero hay cuestiones en el fútbol que son cosas de la vista, de aquel que disfruta el deporte, el talento, esos futbolistas que al tocarla se ven distintos. Maradona era un Ronaldinho era un distinto, era un tipo, quizás no tiene más tantos récord como un montón de otros jugadores, pero son tipos que tú veías en la cancha y te cambian el juego, te muestran una manera distinta de hacer las cosas.
8: Oye, qué profundo lo que dijo, yo me quedé pensando, eso también ocurre en la política.
9: Claro que sí.
6: ¿Es verdad?
8: Pero
6: sí,
8: claro que
6: sí. A ver, sí.
9: Vivimos una época atrapados por la técnica y creemos que la estadística se agota todo, y la estadística siempre es un complemento a los esenciales.
8: No, me emocionó, no tengo nada que decir.
9: Messi tengo mi cosita.
7: Oye, pero Messi tiene técnica, estadística, tiene todo.
9: Todo.
7: O sea, yo lo que invito a la gente, es decir, concéntrense en un partido de Argentina y analicen a ese personaje cómo funciona, y ven, yo a veces me quedo pegado, y lo veo a él nomás, y me desconcentro de la pelota, y de repente cómo se activa en 30 segundos, y en 30 segundos deja todo como un terremoto.
9: Bueno, y recordar que tiene 39 años.
7: Y 39.
8: Además, tiene 39. Sí,
7: haciendo goles como cabro chico.
6: Y además uno agradece que tiene una historia súper quita de bulla. Un padre
8: low familia, perfil.
6: Low perfil total. ¿O no? Como sí, que le da un.
8: Podría ser Arturo Vidal, digamos.
7: El lleno que todos queremos.
6: Sí, sí.
8: ¿Qué edad tienen tu hijo?
7: Mi hijo tiene 15 y 19 en la mayor, pero ya son cabros que ya están grandes. Y hoy día le digo...
8: ¿Y tienes yernos?
7: Tengo yerno, sí.
8: ¿Y se parece a Messi?
7: No juega fútbol. Pero tengo yerno.
6: Oye, vamos a la política, que yo creo que estamos dando igual un poco de pena en el programa futbolístico comparado con lo que fue, con lo que hubo de 2-3 el programa.
9: Pero que hay que volver, si es una cuestión de actitud, de creérsela, pues. Y también si se lo creen los futbolistas, los deportistas de país, también se la tienen que empezar a creer los políticos y empiezan a hacer la pega bien. Pues.
6: Ya, ese fue el link que hiciste, que los políticos se crean el cuento muy bien, y que trabajen y etcétera. Oye, a propósito de políticos y de creerse el cuento, hoy día el ministro Alvarado dijo que no había problemas en el gabinete, que no había rencilla entre los ministros. Todo esto porque ayer lo vieron a Iván Poduje, que irónicamente, dale Diego.
7: Mi señora me dijo, ¿cachaste lo que pasó? Mira, lee el titular. A ver, escuchémoslo. Y cuando me pongo a escuchar a Poduje... Poduje. Uh-huh. O sea, él está haciendo su trabajo extraordinariamente bien y él corrobora que ministro de Hacienda está haciendo un trabajo extremadamente bien. Y él lo dice con un tono humorístico, ¿eh? Y se ríe la gente. Y él, claro, cuando ve a la gente riendo, agarró como adrenalina y empieza como un agarropapa.
6: Entonces, claro.
7: Oye, pero estuvo simpático. Yo no lo veo como una rencilla, yo veo que Poduje hace muy bien su trabajo.
8: Y tiene personalidad.
7: Y él por su cartera va a querer plata, va a querer construir. Y por otro lado, dígale al que tiene que cuidar la luga que las cuida como perro.
6: Entonces, oye, para explicarle a la gente, porque no todos lo pueden no haberlo visto, digamos, estaban en Temuco, en el Encuentro Nacional Empresarial, en ELA, y Poduje dice, yo tengo un ministro de Hacienda que no me quiere dar un peso. Ahí se rió la gente.
7: Sí, sí.
6: Y después dice, recreó un diálogo con el ministro Quirós. Entonces, dice, necesito 500.000 UF para arreglar... No las tiene. Páguela usted, le dice. Todo esto lo cuenta Poduje. Si no tengo plata, no está en el presupuesto, bueno, que se joda. ¿Pero qué hago? Están las familias pidiendo la asignación directa. Bueno, problema suyo. Y después dice, entonces dijo después, ¿qué voy a hacer con Quirós? Imagínense lo que es para mí decirle ese hombre devoto de la Virgen del Puño que tengo que pedirle recursos. Yo creo que como recordábamos, esta relación está jugando un poquito en el límite Iván Poduje, porque viene resentida de antes.
9: Sí, se están agarrando lo que en un momento, claro, sí se vio tensión cuando dice que solo tiene un jefe.
6: Sí. Sí.
9: Pero bueno, yo creo que es parte de la dinámica del gobierno, que le tocó también enfrentar al gobierno.
6: Sí, es su estilo. Mira, y son dos país, personalidades personajes fuertes, a propósito de hacer...
8: De la reflexión profunda.
6: Sí, de la reflexión de Ítalo, y yo creo que todo bien. O sea, querer hacer como un pseudo escándalo, un escandalillo
7: no da. Dos haciendo muy bien la pega. Y llevándolo a plata... las no sé cuántas UF, ¿cuántos son?
6: 500.000
7: por 40 lucas cuesta la UF, más o menos.
6: Sí.
7: Son nada más y nada menos, claro, para que la gente entienda. Son el que Poduje está viéndole, oye, dame 20.000 millones de pesos, por favor.
6: Claro,
7: que le va a contestar el otro. No hay plata, o sea, es algo.
8: Y los ministerios siempre van a pedir más plata, pues sí, obviamente el desarrollo de su cartera depende de los recursos que tenga para ese ministerio. Entonces es como natural que venga el ministro, o sea, yo sería igual que Poduje, o sea, pues suelta la plata. Y no...
7: Es como el llamado que siempre uno tiene como papá cuando suena, le llama a tu hijo y ¿qué te dice? Papá, deposítame. ¿Y tú bailas qué decís?
6: No.
7: Ya, dame 10 minutos, dame una hora.
8: Mamá, apretá, no me da plata.
6: Y así de una línea. No. Trabaja para que...
8: Oye, la mamá súper apretada.
6: Para comprarte el polerón.
8: No.
7: Pero llega una edad que, claro, el llamado...
6: Igual soy bruja, sí. No crean. Oye, a propósito, no sé a propósito de qué, pero ayer en Temuco, como para terminar con las copuchas de gobierno, Javi, el presidente se enfrascó en una pelea con una señora que lo había ido a ver.
8: Con antecedentes,
6: supimos después.
8: Para precisar.
6: Sí, dale, te dejo contarlo.
8: Sí, el video más o menos es el presidente como que se acerca a una reja, sale de una actividad, se acerca a una reja donde hay gente.
6: Sí.
8: Que es como típico, o sea, como siempre
6: claro, se como una valla.
8: Pasa porque... en regiones sabemos que las autoridades no van siempre, entonces es como un evento que vaya a la autoridad. Entonces van, el presidente sale y se acerca a saludar a las personas y obviamente como que va a dar la mano hacia abajo, hace un niño, porque no se muestra en cámara, hace un niño y como que retrocede la mano, parece que le quitaron el saludo, y ahí es cuando se enfrasca una discusión con la mamá de ese niño, que en el fondo la mujer empieza a atacar al presidente.
10: Sí, bien agresiva.
8: Le da como una lección al niño y a la mamá, diciéndole, oye, lo cortés no quita lo valiente, respete, aquí estamos trabajando por la libertad. A mí la verdad...
10: Y termina con que no use
8: al niño.
10: Que no use al niño,
8: como que habla directamente con el niño. Yo la verdad, esto como que ha generado como opiniones divididas. Hay gente que dice, oye, pero el presidente, entre comillas, se descontroló, se fue de sus casillas. Yo vi el video y lo aplaudí, me encantó.
10: Porque, te encantó, ya, a ver.
8: Sí, me encantó el video. Yo dije, oye, pero qué bueno que el presidente ponga a las personas también en su lugar, po.
10: Pero Janet Jara dijo que había sido súper prepotente.
8: ¿Pero por qué estamos escuchando las opiniones de Janet?
10: Lamento decirte que Janet Jara no está de acuerdo con
9: temporada
10: contigo.
9: De fruta, no
10: está
9: trabajando.
10: La cereza y la frambuesa todavía no.
8: No, es mucho frío.
7: Están los brócolis.
8: Están los brócolis.
10: Ahí sí que se tendría que haber confundido demasiado.
8: Me encantó la actitud. Bueno, pues es que habían opiniones divididas, porque hay gente que dice, oye, pucha, el presidente igual se enfrascó en una discusión innecesaria. Uno, hay que recordar, por si no sabían, que el presidente de la República, aunque algunos no quisieran, tiene ADN humano. Entonces, de repente, el presidente se puede acercar a una persona y puede responderle a esa persona, como hay veces que no. Entonces, le respondió, creo que estuvo en línea correcta. Las personas no pueden insultar a quien se les plazca, eso está mal. Sí. Qué bueno que exista la instancia donde la ciudadanía pueda expresarle amor, cariño, solicitud al presidente, pero eso siempre con respeto. Y aquí no hubo respeto.
10: No hubo. Lo trató de nazi también, estás diciendo, yo no
8: al
10: escuché.
8: Al parecer lo trató de nazi.
10: Yo no lo escuché, porque la grabación era bien mala, digamos, porque era de un teléfono de alguien que estaba atrás.
9: ¿Yo?
10: Sí, pues, dale.
9: No, yo estoy, claro, no sé, tendría que darle más vuelta, porque claro, entiendo lo que dice la Javi. Yo, por un lado, creo que es una... creo que es una cuestión que se puede evitar, nada más que eso, que se puede evitar. Ahora, yo no entiendo, una cuestión que yo seguramente a ti también te pasó, Javi, en la campaña, donde hay madres con sus hijos chicos y se ponen a gritarte cosas si es que saben que eres, no sé, de republicano, del Partido Nacional Libertario, gritándote cosas nazi, no sé qué cosa. Yo me tocó una feria en Maipú, me acuerdo, y estaba con una niña como de 6 años, y la niña no entendía
10: la persona
9: pasaba,
10: que te gritaba,
9: claro, y la mamá gritaba así como, no, porque
8: como desaforada,
9: y uno decía, flaca, está tu hija, sí, contrólate. Sí. Entonces, claro, yo creo que también es así como uno puede decir, yo no estoy seguro si es reprochable lo que hizo en la respuesta de José Antonio Kast. Me parece aún más reprochable una madre que se da el tiempo de ir con su hijo a un evento donde viene una autoridad
8: a funarlo
9: y mostrarle al hijo, esto es lo que se hace con esta gente, como enseñar, así como, ¿me entiendes? Un acto de fascismo puro y duro, entonces, y intergeneracional. Entonces, claro, yo a mí me parece eso mucho más condenable en todo caso que la respuesta.
7: Y hay que entender una cosa, José Antonio Kast es un ser humano, po.
10: Bueno, o sea, lo que decía, tiene un ADN de humano, lo que
7: está
10: decía,
7: saliendo, obvio. Quiere hacer el bien por la comunidad.
8: Bueno,
7: va a saludar a la reja, y en la reja de todos los saludos, donde oye, había, digamos las cosas como son, habían 100 personas que lo amaban y esta que le tira toda la furia. Entonces, como que te cansáis, pues.
8: ¿Y qué querés? Te choreáis, po.
7: Oye. Le costó salir del tema al presidente, pero bueno, quiso salir jugando. Yo
8: quizás
7: creo que
8: fue
7: jugando.
8: Como muy extenso la
9: conversación. Eso fue muy extenso. Eso fue como que.
8: El primer punto estaba súper bien.
9: Y después cuando lo vi, tal vez.
7: Quiso hacer clase, pero no era el lugar para hacer clase.
9: Eso.
8: Entre los gritos,
9: sería mi
8: y se empezaron como a gritar todo, entonces como que después ya no se entendió muy bien, pero yo apoyo lo que hizo el presidente. Creo que también uno tiene derecho a responderle a las personas que te insultan y decirle, oye, esto no corresponde, y deja de utilizar al cabro chico en esto. Entonces creo que la señora quedó muy mal también.
10: Sí. Oye, con lo que terminó el presidente diciéndole al niño, le dijo, ánimo en la escuela para que tenga mucha educación y para que sepa que lo cortés nunca quita lo valiente. Así que le vaya muy bien en todos sus estudios, y terminó con que su mamá no lo use. Que a mí esa frase, a mí como que no me gusta tanto, sí, que
9: se
10: la...
9: para un presidente.
10: Yo lo
9: a
10: que
9: pesar
10: diría...
9: Que estoy de acuerdo.
10: A ver, sí, obvio. Lo que diría es que esto no tiene ni una relevancia, parto por ahí, porque si no en el chat chat me van a decir que yo soy el que le pego al gobierno, pero creo que el presidente se picó. Y el que se pica, bien.
7: Es humano,
10: se puede picar, no tiene ni una gravedad, pero se picó.
9: Se picó.
10: Eso, nada más. No
9: como
10: es tan
9: todo
10: grave.
9: Ser humano, perdió.
8: Ya, solo para que el chat se enoje más contigo.
10: No le va a quitar mi apoyo por haberse picado, ya. Pero
8: solo recordemos cómo actuó el presidente Boric. Porque están los defensores del presidente Boric, que básicamente un ángel que aterrizó en la tierra y que está rodeado de niños y que es el nuevo papá de los niños.
9: Hablando de utilizar niños.
8: ¿Y qué pasó cuando fue el caso de Monsalve y ese punto de prensa que duró como 3 horas básicamente respondiendo? ¿Cómo trató a una de sus asesoras? Uh-huh. Recordemos.
10: No, pero obvio, pero si tienes toda la razón. Sí.
8: Pierden la paciencia.
9: Bueno, hablando de la lógica, ¿cierto? Del mundial, de esas cosas, uno quiere compararse con los mejores, pues si nos vamos a comparar con Boric.
10: Claro, claro.
9: Está muy
10: baja. Y Janet Jara dijo que
8: comprando presidenciales.
10: Claro. Bueno, oye, pero nos vamos a la pausa, que ya si no nos van a retar, y ya volvemos con más Al Pizarrón.
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10: Estamos de vuelta después de lo que me acaba de decir la capitana. No lo voy a decir. Estamos acá de vuelta en al pizarrón con Javiera Rodríguez, Diego Vergara, los diputados republicanos acá presentes, Ítalo Omeña, que está mucho más allá de republicanos, Ítalo. Así que
8: no hay nada más allá de Ítalo.
9: Hay una pared a mi derecha.
10: Claro, claro, el abismo. Oye, no vamos a poder poner música, Diego Vergara, tu tonada. ¿De quién era tu tonada?
7: Lalo Ahumada, el mejor arpista de Chile.
10: Arpista. Pero el público sabe que tú vienes acá.
8: ¿Y por qué no pueden poner la tonada?
9: La está escuchando en la cabeza.
8: No tenemos
10: la música en este momento.
7: Un saludo a Lalo Ahumada, el mejor artista de Chile, de Limache, donde son los tomates de Limache.
10: Ah, él está vivo.
7: Total.
10: Ah, pero un saludo a Lalo.
9: Arpista venció en 1800.
10: Sí, pensé en la Edad Media.
7: Es una máquina. Tráigalo un día. Un día lo voy a traer.
10: Ya, po.
8: Ya, pues, canción, en vivo.
10: Y hablamos, sí,
8: él haga la introducción en vivo.
10: Eso, mira, háblalo, ya que eso. No la podemos poner. Ya, dale, Diego.
7: Minuto, agrícola, este minuto te lo dedico a ti, Sergio Roja, el Chico Roja, uno de los grandes gerentes agrícolas de una agrícola muy potente en Chile. Ya. El Chico Roja, ¿en qué está hoy día? Están todos podando, arrancando las variedades que no te sirvieron porque estamos en invierno, ¿ya? Limpieza de canales, limpieza de tranque, limpiar. ¿Para qué? Para poder regar el próximo verano. Pero que ocurre un fenómeno que aquí me quiero concentrar.
10: ¿Ya?
7: ¿Ya? Para toda la gente de ciudad, hoy día está el Tendalá. ¿En qué sentido? Hoy día no ha llovido absolutamente nada.
10: Nada.
7: Y eso es peligrosísimo para la gran ciudad, porque hoy día no hay agua dulce. No va a haber agua dulce. La única recarga de agua dulce que tenemos los seres humanos es la lluvia. No viene de las napas, de las cordilleras, de las... Todo es lluvia. Si el mar no te trae la lluvia al continente, no hay agua dulce. Por lo tanto, vamos a tener un verano súper complicado. El niño Godzilla no existe. Es falso, no ha pasado absolutamente nada.
10: Ya, pero no puede llegar todavía, no puede estar atrasado.
7: Ojalá,
10: el niño.
7: Ojalá, porque nos queda...
10: Puede estar aprendiendo a caminar.
8: Igual lo anunciaron harto de que este año iba a ser súper lluvioso.
7: Sí, pero lógico, yo ya compré un bote, pero no pasó nada. Cállate. Nos queda julio y agosto para que llueva.

0: Van 40 milímetros de agua caída en la zona de Paine y debieran ir cerca de 200. No. Y van 40. Van 40.
1: La nada misma.
0: Miren la cordillera. En ese tiempo era la gente de ciudad, era estar esquiando ahí arriba, sí, en estaba, La Palma, estaba, el Valle Nevado. No existe nada. No hay nieve, no ha llovido, estamos prácticamente en julio y hoy día la sequía es tremenda. Y aquí voy a la parte política.
2: Ya.
0: Cuando no llueve, los ignorantes y la gente de izquierda empieza con el temita y la cantinela que les encanta, no es sequía, es saqueo. Entonces, como no baja agua de los canales, no baja agua de los ríos, le echan la culpa a las empresas, le echan la culpa a los ricos, le echan la culpa al desvío de los ríos, y no se dan cuenta que tienen que medir el agua caída que te trae el mar. Si no cae lluvia, no hay agua, y si no hay agua, no es saqueo, es sequía. Entonces, tengámoslo claro, el descalabro que hubo desde el 2010 al 2014, que fue una sequía sostenida, oye, las marchas del agua que habían por todo Chile, todo el surderío, oye, no es sequía, no es saqueo, hicieron pelearnos entre todos, le echaron la culpa a las empresas, le echaron la culpa a todo el mundo, y no era así. Midan, por favor, el agua que debe caer y el agua que está cayendo. Hoy día van 40 milímetros y debieran ir 200. Minuto agrícola para todo Chile.
1: Wow. Bravo, bravo. Bravo. Oye, y también políticamente no se han construido embalses.
0: No se ha construido embalse. Oye, cuando... voy a tocar un tema súper sensible. Uh-huh. Oye, cuando Juan Sutil armó un proyectazo que era la carretera hídrica de traer agua del Alto Biobío hasta casi la cuarta región, haciendo tranques, un megaproyecto financiado por bancos mundiales, donde iban a duplicar la producción agrícola del país, Chile, potencia agroalimentaria, donde lo presentaba, aparecía el surderío, que el agua es nuestra, que el agua es sagrada, que el agua no se toca, ríos libres y toda la estupidez que en el fondo genera la tontera en el ser humano. Los peruanos nos metieron un golazo de media cancha porque trajeron aguas del Amazonas y transformaron desiertos en vergeles. O sea, los peruanos producen los mejores arándanos del mundo, la mejor uva del mundo, y nos pasaron por el aro porque ellos no tienen a lo mejor lo que nosotros tenemos, que hacerle caso a todo el surderío ignorante de esa protección estúpida del agua, cuando el agua es para transformarla, el agua es para el desarrollo, el agua es para todos.
2: ¿Y las desalinizadoras?
0: También hay gente que se opone, porque también, oye, donde tú sacas agua devuelves salmuera, entonces las salmueras generan el entorno.
1: No he visto eso.
0: También oposición.
2: La Santa María está haciendo unos proyectos bien buenos.
0: No hay por dónde darle.
1: A mí me empieza como a angustiar porque cada rubro en que tú empiezas a investigar, como que ves el deterioro y el freno que ha puesto la izquierda los últimos 12 años.
2: Y si mandamos a Loncón y Linconoa que bailan ahí en el norte, capaz que empieza a llover.
3: Oye, a propósito de los frenos de la izquierda, yo me junté con dos alcaldes, y a propósito de todo este tema de la naturaleza y todo, me junté con dos alcaldes, con el alcalde Luxich y la alcaldesa de Quinta Normal, la alcaldesa Delfino.
1: Karina Delfino, que es del Frente Amplio, creo.
3: Ella es socialista. PPD.
1: Ya.
3: Me junté con ellos y ambos me dijeron un problema que va a ocurrir pronto, que es que en octubre de este año los municipios que renueven la luminaria va a tener que ser luminaria amarilla. ¿Por qué? Porque esto se hizo un decreto en el gobierno pasado, porque la luz amarilla facilita la migración de las aves y ayuda en el descanso de las personas.
1: Ya.
3: Y además es contaminación lumínica.
1: Ya. O sea, ¿tiene que ser amarilla?
3: Ya. Entonces, ya, perfecto. Oye, en Barrocha hay un cielo impresionante en la zona norte.
1: Ajá.
3: En la región metropolitana no hay posibilidad. Pero esa normativa también afecta a la metropolitana. Entonces,
1: me tocó
3: la puerta la alcaldesa Delfino y me dijo, oiga, diputada, yo necesito pedirle que por favor hable con el gobierno para que detenga este decreto, porque la verdad los vecinos me están diciendo que la luz amarilla, y ustedes han visto la luz amarilla, que es preciosa, bonita, pero no alumbra
1: no
3: nada.
1: No alumbra ese farol.
3: No alumbra ese farol. Entonces,
1: tampoco podemos poner esa canción.
3: Entonces, no hay copyright acá, de nada. Bueno, entonces, yo hice un video diciendo, porque yo me junté con la ministra, y la ministra tiene toda la disponibilidad de poder frenar este decreto, porque además de caro, porque implica que el recambio de todo.
2: Y ya no sale caro la luminaria, no lo olvidemos.
1: Claro, el recolecto.
3: Por la migración de las aves, que en este caso en Santiago la migración de las palomas, básicamente, nos está afectando profundamente la seguridad de la gente.
1: Oye, y después dice, la seguridad, y después nos hablan de que no hay despilfarro.
3: Bueno,
1: de que no se pueden hacer recortes.
3: Posteé un video de esto, así como in situ, de cómo era el cambio. Me puse al lado de una luz amarilla y una luz blanca. Y es impresionante el cambio que hay. y me salieron los científicos.
0: Todos, pues claro.
3: Todos los científicos, me sacaron unos

0: estudio de...
1: Todos los sociólogos de la Universidad de Chile.
0: Investigué y efectivamente es diferente. Los municipios en Europa, por más decir que Europa no es desarrollado, están cambiando luces blancas. Y me salió lo científico a decirme, oye, pero es impresentable, ¿cómo eres tan estúpida? No sé qué, bla, bla, bla. Todo por ideología. Porque el buen dormir y el descanso en Ñuñoa, obviamente, claro, afecta y la ave migratoria. Y la gente en Cerro Navia. Dile eso a la gente en Cerro Navia, claro, que tiene un pasaje oscuro. Que, bueno, no tiene luz. Y si tiene luz, es luz piñufla por la, amarilla.
2: Por la migración de las aves.
0: Por la migración de las aves y el buen dormir de las personas en situación de personas.
2: No. Ítalo, tú que te has dedicado últimamente a hablar sobre ese tema, en el fondo, del despilfarro del Estado o de lo. Ni siquiera es despilfarro, de repente es una falta de inteligencia, no, una estupidez,
0: de realidad.
3: La otra vez estábamos en un debate con quién estábamos, con Medina, el Pato Medina, y Nicolás Preus, sobre economía, y también lo hablamos con Juan Pablo Sangüesa y otra gente. Y claro, en el fondo, yo sé que acá en Chile hay un radicalismo. Hay dos cosmovisiones que son completamente opuestas. Que nunca van a... Porque estábamos hablando, decían, no, por ejemplo, ellos discutían de la ley miscelánea, decían que lo que pasa es que no es el momento por la deuda. Y dije, es que lo que pasa es que acá es el momento político. Porque por fin se está dando un momento político en el cual es viable hablar de disminuir regulaciones, disminuir impuestos y facilitar, digamos, para que las personas puedan perseguir su proyecto de vida. Es primera que se está dando esto. Entendiendo que hay un déficit, que hay un montón de otras cosas que se tienen que arreglar, etcétera, está todo bien. Pero lo que hicieron todos los grandes países desarrollados, Suecia, Australia, Noruega, fue que hicieron grandes acuerdos de izquierda a derecha. ¿Ustedes ven eso posible en este país cuando tenemos estos nardentales que están hablando de que la luz acá y allá y son todos los expertos de la planilla Excel, que el agua se va, así que, pero después están haciendo estos rituales durante la convención y querían hacer... No, es que es una locura. ¿Cómo puedes tú llegar a un punto medio o llegar a un diálogo racional cuando tienes personas que no están dispuestas a ceder ningún punto frente a razones? Porque ellos hablan de la consigna, no utilizan razones, por más que digan que está el estudio no sé cuánto, sí, estudio, las variables son infinitas, amigo. Entonces, eso se tiene que... mientras eso no se resuelva, es muy difícil llegar a un punto de diálogo real, y lo único que queda al final es este trabajo político de convencer, ojalá, más gente de nuestras ideas para que tengamos mayoría y podamos avanzar hacia donde las ideas que las serían la gente.
2: Eso, ¿no? Es lo que yo veo que de repente la derecha más tradicional no ve, que yo lo hemos dicho varias veces acá, que siguen pensando que el adversario político es la Concertación, que es un insulsa, no sé, que es Jorge Burgo. No es eso lo que tenemos hoy día, Diego, y no sé cómo ustedes lo han visto. Quería preguntarles por sus respectivas comisiones o la ley miscelánea que nombraste tú, Ítalo.
4: Yo tengo esperanza, para que porque la gente uno escucha.
2: A mí ya me está dando la ansiedad.
0: ¿Tienes más esperanza que la lluvia que cae?
4: Mira, más esperanza que la lluvia.
2: Mira
4: un dato, me mandó. Mira, perdone que quede pegado, pero me voy a seguir con el. Mira, Víctor Catán, que es de la Fe de Fruta, Víctor Catán, de los grandes, CNA, me dice: desde 1917 que están haciendo Puntilla del Viento, un proyecto de riego en los Andes, desde el 1917 que están en eso,
2: pero
4: ya no lo hacen.
2: ¿Cómo? Ya, pero como
4: 100 años que están ahí, la puntilla del viento todavía no lo hacen.
2: ¿Y qué es eso?
4: Debe ser un traje, canales y con toda su envergadura, con tu tema para ver los Andes sufren siempre de poca agua.
2: 120 años. Ya, pero ese trámite se batió todo lo

0: Sí, y que al estado súper disciplinado igual dentro de todo, dentro de las expectativas que teníamos.
1: Yo tengo mucha esperanza en lo que está pasando hoy día, si lo capitalizamos bien, el Congreso actual que tenemos, allá oye, yo soy de los más viejos y eso es lo más triste, yo tengo 50 años.
2: Es de lo más nuevo, pero de los más viejos.
1: Y me creo Lolo. Y
2: al lado de la cara. Súper Lolain.
0: Sí, Lolain. Eres un Lolosaurio.
1: Y al lado de la
0: Chocopanda.
1: No, yo soy amante de Chocopanda. Oye, y al lado de la capitana, yo juraba que yo entré a la misma edad que ellos, y todos son treintañeros, 40, yo tengo 50, y soy de los más viejos. Cállense, de los más viejos de toda esta camada, o sea, de casi el Congreso. Quiere decir que hoy día hay una camada nueva, hay un grupo de 31 que está ordenadito, están todos disciplinados, los libertarios funcionando muy bien, hoy articulando la bisagra, que lo que significa el PDG, y articula bien para nosotros. O sea,
0: vienen tiempos mejores, decís tú.
1: Yo creo que tienen tiempos mejores, hoy día se está gobernando.
3: Tenemos suerte que el otro lado esté Manucheri también.
0: ¿No? Sí, que Manucheri
1: está en Alemania arreglando el mundo.
2: Oye, uno se ríe de Manucheri, pero Manucheri fue el parlamentario más votado de
0: Absolutamente.
2: Chile.
0: Absolutamente. Sí. Pero es muy triste que ese sea
2: diferente. Le tengo mis respetos, pero como la envidia que eso significa, porque sí,
3: totalmente.
2: A veces de las tonteras que hace son muy populares. Eso es muy peligroso.
0: Lo encuentro triste y peligroso.
2: Pero el gallo tiene una llegada tremenda con la gente. Eso hay que cómo adaptarlo a algo que no sea populista, que sea sencillo, que sea fácil de
0: entender, que sea inteligente,
2: bueno, muchas cualidades.
3: Pero él también le habla a un público que va a votar por la izquierda, sí, aunque nos convirtamos en Cuba, ¿me entiendes? Entonces, ¿por qué digo que tenemos suerte que esté Manucheri al otro lado? Porque claro, él puede ser muy atractivo para su público y eso es muy cierto. Pero sigue sin poder hacer un círculo con un vaso. Entonces, si nos gana eso, la discusión
0: ya, pero
3: política,
0: sus frases quedan, se retuitea, claro, la gente se la aprende.
2: O sea, el mayor éxito cultural de Manucheri fue aparecer en el Kiko Morandé, pues, ¿cachai? Sí. Imitado. Entonces, a ver, yo totalmente desacuerdo con Manucheri, pero hay algo que aprender ahí, que es cómo la política ya no es la misma de antes.
3: Claro.
2: Yo veo muchos parlamentarios, yo utilizo a destajo las redes sociales, el ambiente, pero hay muchos parlamentarios que dicen, oye, pero ¿cómo es posible que vaya a hacer el reel de un minuto? ¿Y cómo se te ocurre? Acá estamos seriamente discutiendo. Y hoy día la política cambió. Sorry.
1: Oye, Manucheri en la sala, tú no lo oís, no está en la sala. No, abrir la puerta, va al pensador donde están todos los países. Manucheri vive ahí. Tiene un saco de dormir.
0: Tiene una carpa.
3: Se cambia de traje. Oye, se pone peluca, se saca el que puede fumar.
2: Cuando salga está Manucheri.
1: Uno dice, oye, ya capitana, vamos a hacer el punto de prensa. Y Manucheri está sentado y hablando.
0: Ya se lo tomó.
2: No, y nosotros no. con los diputados, ¿vamos ahora o vamos a las 12:01? Porque quizás mejor no.
1: Claro, va a hablar la capitana. Esperemos un poco que hable ella. Oye, mientras tanto, Manucheri está con los
0: pelotones. Ya hablaron toda la mañana.
3: Bueno, para que le
0: salga la foto. Tienes razón, Javi. O sea, hay que aprender ese manejo con lo bueno que tenga.
2: No las malas
0: que igual la hizo, claro.
2: Pero el gallo tiene un arrastre importante. Ahora, yo también distingo el porcentaje de cantidad de votos que saca con la trascendencia de sus políticas, porque claro, él puede criticar la pantalla y la tele, todo lo que queráis, pero en la carrera larga, ¿cuánto te dura eso?
0: Bueno, no lo sabemos.
1: La recuerdo que Boris.
3: Pero por eso mismo le digo que hay un 30% de personas que siguen defendiendo al gobierno.
2: Son todos para concurso.
3: Gabriel Boric, pues entonces, claro, él puede resaltar y destacar dentro de su ambiente, pero vuelvo al punto: él no va a convertir a nadie hacia la izquierda. Yo no creo que él convierta a nadie hacia la izquierda.
0: Estoy totalmente de acuerdo
3: contigo. Me entiendes lo que voy, por eso digo que es un nicho en el cual él, claro, destaca por su...
0: Sí, pero con esa cantidad de votos después arrastra gente, o sea, no hay que mirarlo tan en menos el fenómeno.
3: No, para nada.
0: A eso me refiero.
2: Y así otros más. O sea,
3: estamos hablando...
2: Pamela Giles, por ejemplo, también es súper mediática.
0: Oye, ya, no pasemos a la pauta. ¿Cómo les ha parecido? Ustedes los dos son nuevos en la cámara. Así como para... destacar personajes o... Ya, Pamela Giles.
1: ¿La abuela?
0: Sí.
2: ¿Tú la tienes?
0: ¿Tú la...
1: Yo no estoy en comisiones, pero converso con ella y la saludo. Y la abuela tiene un papel importante.
0: Sí, claro que sí.
1: De liderazgo. O sea, impresionante que ella mueve una ceja y el PDG la mira. Y la mira y no sé si influye, pero la abuela se hace respetar. Y su prestancia, de repente estamos hablando y ella se pone a caminar manos atrás y camina por el ser y como que medita.
2: Como que te fiscaliza también.
3: Es un animal político.
0: Totalmente.
1: Sí, la abuela tiene un papel, ojo, que dentro de esta reconversión que tuvo Chile, gracias a Dios, tuvo un papel importante, ¿ah?
0: ¿Eh? Sí, claro.
1: Sí, porque en el fondo era la Pamela Gil era la izquierda dura y todo, una decía cuando estaba, cuando

0: siempre.
1: Pero ella nunca fue de izquierda.
0: Pero de repente ella como que se choreó del cabrerío y de la tontera.
1: Bueno, está peleada a muerte con el Frente Amplio.
0: Pero lógico, y apareció como una luz, bueno, de todas las luces que aparecieron, gracias a Dios, y ella fue un papel importante.
1: Oye, pero ¿no? Es peligrosa porque es inteligente. Entonces es mucho más peligrosa que Manucheri. Oye, nos vamos a ir a la pausa y los invito después a irnos a los temas serios que les quería preguntar.
0: Creo que tenemos más rating que todo el rato.
1: Sí, de más. Los proyectos de ley, etcétera. Quería irme como a los temas republicanos de este programa.
2: Todo es serio.
1: Sí, ya vamos y volvemos acá en el pizarrón de día viernes. Perdónennos que es viernes.
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6: En Chile generamos millones de toneladas de residuos domiciliarios cada año y reciclamos menos del 10%. 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
1: Estamos de vuelta cada día viernes desordenado en el pizarrón. Más entretenido. Vamos a hacer que todos los días sean viernes. Javi Rodríguez, Diego Vergara y Ítalo Omeña nos están acompañando acá. Está muy activo el chat. Les voy a saludar.
2: Que te dijimos que
1: un poquito de saludo.
0: Sí.
1: Mira, Diego Barro, yo no lo había. Debe ser tu fan.
2: Debe ser Javi, mi pololo. Debe ser mi pololo. Debe ser tu pololo. Se llama Diego Barro.
1: ¿En serio? Uy, la capitana mira. Rodríguez está de cumpleaños mañana.
0: Está de cumpleaños.
1: La mejor.
0: Capitana.
1: Feliz cumpleaños.
2: 31.
0: Cállate, yo 50, weón.
1: Mister,
0: yo creo que tengo la misma de ella.
9: Yo me acuerdo cuando
0: tenía. Mi cerebro está mal.
1: Pero no.
9: Era una buena época.
1: Un falso self se llama
0: ¿sí?
1: eso,
0: Diego. Mi cerebro está mal. Yo creo que tengo la de ella. Le converso. Oye, capitana, ¿qué opináis del Instagram?
2: Pero mira, tengo una cara. Super, así como... Tú eres súper jovial.
9: Sí, me has hecho pese,
2: oye, esa tu, a tu edad, casi al borde de la muerte.
0: Me lo han dicho.
1: Ese, oye,
0: y me gusta. Y lo pido, y lo pido, y lo pido.
1: Ese es el peor piropo que te puede hacer. Como te veis súper bien para la edad que tenís. No, ahí ya.
2: Pese a estar al borde de pasar al otro lado.
1: Una patita al otro lado.
2: Patita.
1: No, oye, está súper desordenado. Déjeme saludar al chat. Mister Andrés dice también: la Javiera es una tremenda persona. Sergio Montero está por ahí también, que dice que la abuela es diabólica, casi como Tiger. No vamos a alcanzar a hablar de los niños haitianos, pero hemos hablado harto en la semana. Titi, un saludo para ti, Titi, que siempre estás aquí. Jacqueline Sepúlveda también. Rodrigo Gravert. Bueno, mucha gente acá conectada. Loreto Espinosa, un saludo cariñoso para todos ustedes y también para los que van en la radio y obviamente no nos pueden escribir. Oye, a ver si alcanzamos a hablar un par de temas de Congreso con muy invitado a opinar también.
2: Muy Italo. Ilustrado también.
1: Obviamente, pero es que aprovechando,
9: Julio, pero no me le nota.
1: Aprovechando que tenemos diputados acá. El proyecto, o sea, ¿cómo se dice? La ley de escuelas protegidas, que el Tribunal Constitucional en el fondo lo apuñaló en el corazón porque quitó cuatro puntos claves de la ley.
2: Sí.
1: ¿Cómo sigue adelante? ¿Eso va a tener alguna utilidad o el Tribunal Constitucional claramente, creo yo, está cooptado por la política? Y
2: sí, bueno, no nos favorece. Ahora, dentro de todas esas normas que el Tribunal Constitucional revisó, hay una que es la de la revisión de las mochilas. Uh-huh. Que es la que yo creo que a todos nos hace como ruido, porque se ha dicho en muchos medios también, uh-huh. Oye, ¿qué pasa cuando a uno le revisan una mochila en el aeropuerto? ¿Qué pasa cuando te revisan en el estadio? Todo eso sería inconstitucional.
1: Claro.
2: Entonces uno pone uh-huh. sobre la mesa, y lo discutíamos dentro de los republicanos, que decíamos, bueno, el Tribunal Constitucional tiene que velar como por la constitucionalidad de estos artículos, y poner sobre la mesa... La competencia de derecho acá, porque acá chocan. ¿Qué es más importante, el derecho a la privacidad o el derecho a la educación? ¿Qué es más importante? Entonces, ahí es cuando uno dice...
1: Pero acá hay menores de edad. Ese es sería mi punto.
9: No, yo tengo una visión crítica en este sentido. O sea, por un lado estoy de acuerdo con la capitana. Acá hay un problema también que es heredado de varios años, ¿no es cierto?, de una clase política, en este caso una derecha, que representaba a la derecha, que no hizo nada más que ceder y entregar puestos claves en estos cuoteos, porque al final la manera en cómo se eligen los miembros del Tribunal Constitucional, la Fiscalía, todo esto termina en negociaciones políticas. Y ese es el resultado.
1: Totalmente.
9: Y ya llevamos, o sea, la chuntamos con Dorothy Pérez, pero antes, ¿qué pasó?
1: Yo he puesto mucho ese tema.
9: ¿Me entiendes? Sí, entonces, siempre es del cuoteo y ahora entregar a una cámara que era sumamente relevante para mantener el funcionamiento de las instituciones de nuestro país con una serie de ministros de izquierda, habrá que valorar el mérito de los argumentos que están dando para este tema. Ahora, yo no estoy a favor de que revisen las mochilas en los colegios, personalmente. Precisamente porque no quiero que Chile se convierta en un aeropuerto. Si el aeropuerto es el cliché de la izquierda.
1: Para mí la diferencia son que son menores de edad. Y yo no sé si que lo digo como una pregunta retórica, el colegio de profesores que no salió a opinar de esto porque una inspectora murió apuñalada dentro de un colegio.
9: Pero quizá
1: el colegio de profesores debería estar llevando la bandera de este proyecto.
0: Yo también sería un anti que me revisen todo, pero ojo, es una norma, es una ley que en fondo da la opción para que Diego Vergara, profesor, le diga a Pepito, que lo conoce desde Perkinder, Pepito, venga para acá. Uh-huh. Ábrame la mochila.
9: Claro.
0: Ojo, nunca va a haber esa sensación de que el octavo básico en esta fila, el primero medio en esta fila, todo mochila.
9: Claro.
0: No,
2: son situaciones excepcionales.
9: Es que como no hay profesores que acosan a los alumnos, como claro. No hay directores que acosan a los alumnos, yo no quiero que. ¿Por qué?
2: Uno se pone en el peor de los casos.
9: ¿Me entiendes? Y que es bastante común. Si a mí la cantidad de padres que me escriben respecto a la ideologización, la persecución de los profesores contra los alumnos, porque resulta que el alumno sabe que los papás son de derecha. Entonces, y tal vez pasa a la inversa también, no lo sé. Uh-huh. Pero son tantas las situaciones. Yo digo, ¿por qué cada vez que hay una situación de seguridad pública, los que tenemos que ser nuestros nuestra privacidad y nuestro espacio íntimo somos nosotros y no son los políticos que, ojo lo que están diciendo, como no metemos preso a los tipos que cometen delitos, entonces ahora vamos a aplicar, porque no somos eficientes en eso, vamos a aplicar una medida preventiva en la cual sí vamos a ser eficientes. Uh-huh. No, eso me parece que es tomarle un poco el pelo a la ciudadanía.
0: Pues, mira, y con respecto al Tribunal Constitucional, ¿eh? Hay un tema, se habló de la Constitución, yo soy siempre un respetuoso de la Constitución, gracias a Dios tenemos...

0: candidato de Iracy Hassler. No, ¿me entiendes? Entonces, esas son las cosas que están pasando en nuestros colegios. Mm. Le queremos dar la potestad a los funcionarios que trabajan dentro de esos colegios que puedan revisar la mochila de los alumnos. Van a decir
1: de lo que
0: nadie sabe.
2: No es una vez al semestre, una vez al año, que los gallos se ponen creativos. Es una vez cada dos semanas aproximadamente.
3: Oye, y el orgullo de Chile, el Instituto Nacional, el orgullo de Chile, se fue.
2: O sea, presidente de la República, primeros lugares.
1: Oye, no vamos a ahondar, estamos como, no vamos a poder ahondar más en ese tema porque no quiero que se nos acabe el programa sin que antes se pronuncien sobre el proyecto de
2: los indultos, no sentirse afectado por lo que uno estaba viendo ahí. Y en eso él es muy claro y muy objetivo, conversó frente a la cámara y dijo todo lo que le había pasado y todas las injusticias que vivió en ese proceso. Y ahí parlamentarios de Republicanos y Libertarios salieron con una misión, que fue decir y exigir que se impulsaran los indultos. ¿Por qué? Porque situaciones como el capitán Carvajal, Maturana, de forma ideológica, con persecución a esos carabineros, creo que es lo mínimo que podemos hacer. Hay una instancia que es la instancia presidencial de estos indultos, y eso está el Ejecutivo. Nosotros hemos hecho todo lo posible y sabemos que el Ejecutivo está analizando los antecedentes al respecto, pero también se abrió esta nueva posibilidad, que es el indulto general, que es a través del Poder Legislativo. Y nosotros, eso lo propuso el Partido Nacional Libertario. Nosotros, como aliados políticos, nos pusimos detrás y a apoyar.
3: O sea, no se eligieron intentar las cosas por esto, ¿eh?
1: Para
3: restaurar el orden y la sensatez en el país. Carabineros que nos protegieron durante el estallido.
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8: Hay un nuevo virus de phishing, de estos que le roban la información a usted, pero en este caso del Office. Vamos a preguntarle a Copilot. Oye, ¿qué sabes del phishing este del Cali 365 para Office?
9: Llamado Cali 365 es que es una nueva plataforma de phishing como servicio que se ha vuelto bastante notoria últimamente. Básicamente permite a atacantes obtener acceso a cuentas de Microsoft 365 sin necesidad de robar la contraseña. Es decir, se salta la autenticación de múltiples factores, MFA aprovechando una funcionalidad legítima de Microsoft, que es el flujo de código de dispositivo.
8: Pero esto no le afecta a nadie, le afecta solamente a Microsoft.
9: No, en realidad esto no afecta solo a Microsoft, sino que también puede afectar a los usuarios finales. En otras palabras, las personas que usan Microsoft 365 son las que terminan siendo vulnerables a este tipo de ataque, porque los atacantes intentan engañar directamente a los usuarios para que entreguen acceso a sus propias cuentas. Así que es importante que estén atentos y revisen bien cualquier correo que les pida hacer cosas fuera de lo común.
8: Cali 365 entonces se llama. Microsoft Copilot, la inteligencia artificial. Cualquier consulta en mis redes sociales, Lucho Undurraga. Soy Luis Undurraga, Pura Tecnología en Agricultura FM.
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12: Hola, ¿cómo están? Bienvenidos a las informaciones en

0: política, la propuesta de libertarios por los indultos en el estallido social recibe reacciones, nos informa Ricardo Cuevas. Ricardo, buenas tardes.
1: Buenas tardes. Desde el Partido Republicano anunciaron que apoyarán el proyecto de ley de indulto general que impulsa el Partido Nacional Libertario, propuesta que busca beneficiar a uniformados condenados en causas vinculadas al estallido social de 2019. Fue el propio timonel de los republicanos y senador Arturo Esquella quien en su cuenta de X manifestó el respaldo a la propuesta presentada por los libertarios. En concreto, en su mensaje manifestó sentirse de acuerdo con el texto y afirmó que el primer paso para ganarla la violencia al terrorismo y al crimen organizado pasa por respaldar a quienes se les entrega la difícil tarea de proteger a las personas, escribió en su cuenta de X. En la publicación también el parlamentario dejó en claro que firmará el texto para que pueda ser presentado, apoyos que está buscando la senadora del Partido Nacional Libertario, Vanessa Kaiser, informó Noticias en Agricultura.
0: Vamos ahora a un informe de Contraloría sobre licencias médicas en la Corporación de Castro. Nos informa Ignacio Valdivieso. Ignacio, buenas tardes.
2: ¿Qué tal, Cristóbal? Sí, la Contraloría Regional de Los Lagos detectó pagos irregulares por más de 1.800 millones de pesos realizados por la Corporación Municipal de Castro, ciudad en la isla de Chiloé, a empresas externas. La investigación comenzó tras una denuncia ciudadana y determinó que dichas empresas fueron contratadas para así recuperar dinero asociado a licencias médicas. Sin embargo, varios de los pagos no tenían documentos que lo justificaran y en otros casos la información no coincidía con los registros de la propia corporación. La investigación también detectó el cobro de facturas por más de 833 millones de pesos correspondientes a servicios que no contaban con la documentación necesaria para justificar esos pagos. Por estas irregularidades, la Contraloría exigirá la restitución de más de 1.800 millones de pesos y remitirá los antecedentes al Ministerio Público, al Consejo de Defensa del Estado y al Servicio de Impuestos Internos para que investiguen posibles responsabilidades. Informó Noticias en Agricultura.
0: Y también quedamos atentos a la apertura de un sumario y la suspensión del jefe de Derechos Humanos de Gendarmería tras el informe que recomendó realizar un traslado del comandante Ramiro. Se trata de Fernando Mardones, jefe del Departamento de Promoción y Protección de los Derechos Humanos, quien tras la determinación comunicó su renuncia a contar de este 1 de julio. Él fue quien firmó el documento en que se indicó que no correspondía mantener a Mauricio Hernández Norambuena en este centro especial penitenciario de alta seguridad. Nos despedimos, los dejamos invitados a seguir en nuestra sintonía.
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5: Y se cerró el grupo I de la Copa del Mundo 2026 con un show de Ousmane Dembélé que anotó un triplete en la victoria 4-1 de Francia sobre Noruega. Mientras que Senegal goleó 5-0 a Irak, otro show también con hat-trick de Pape Guillet. El cuadro africano se metió por ahora como uno de los mejores terceros luego de esta gran diferencia de gol. Luego de esta jornada finalizada, el cuadro noruego va a enfrentarse a Costa de Marfil en los 16avos de final, otra llave confirmada. Ahora a las 20 horas Uruguay va a ir a buscar la épica ante España, mientras que Cabo Verde buscará una histórica clasificación ante Arabia Saudita, eso por el grupo H, mientras que a las 23 horas por el grupo G van a cerrar la jornada Egipto ante Irán y Nueva Zelanda ante Bélgica.
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7: Muy buenas tardes, queridos auditores de Enfoque Público. Si escuchan una voz distinta, están escuchando a un habitual panelista que hoy día cumple un sueño de conducir este programa. Destronamos a Juli Samit y vamos a estar aquí junto a Jorge Gómez, investigador senior de la Fundación para el Progreso, compartiendo este panel, esperando que llegue nuestro conductor local. Así que aprovecho también de presentarme, José Antonio Castadaria Sola, diputado por el Distrito 10, Santiago, Providencia, Ñuñoa, La Granja, San Joaquín y Macul. Y hoy día vamos a estar discutiendo los temas que mueven la actualidad, el día a día, pero primero saludemos a Jorge. ¿Cómo estás, Jorge?
8: Bien, ¿y tú, José Antonio?
7: Bien, bien. ¿Cómo estuvo la semana?
8: Agitada. De hecho, vengo llegando de Valdivia.
7: ¿En qué andaba ahí?
8: Ayer fue el lanzamiento de dos libros del editorial FPP, la colección Semilla, uno que es Ecologismo de Libre Mercado versus Ecologismo Socialista, de Terry Anderson, y Mitos y Realidades del Cambio Climático, de Bjorn Lomborg. Dos libros, y además lanzamos la revista Átomo número 16, que se titula Apocalipsis Climático, como
7: full,
8: pregunta.
7: Full tema, sí. Cambio climático, medio ambiente,
8: cambio
7: climático. Y antes de entrar en los temas de la semana, aprovechando que te tenemos, ¿de qué se tratan estos dos libros?
8: Mira, bien interesante. El de Terry Anderson lo que plantea esencialmente es que a través del ejercicio del derecho de propiedad es mucho más factible proteger el medio ambiente, generar instancias de cuidado de los ecosistemas, que a través de la dinámica donde se asume que el Estado es el único protector del medio ambiente.
7: ¿Cómo se llama? Algo y socialismo climático.
8: Ecologismo de libre mercado. Eso. Versus ecologismo socialista.
7: Ecologismo socialista.
8: Y el de Bjorn Lomborg plantea que la idea del cambio climático no hay que asumirla como un apocalipsis, sino que, como a propósito del mundial, poner la pelota en el piso y evaluar qué tipo de políticas son viables, evaluar costos y beneficios de esas políticas, porque él plantea, por ejemplo, como dato, que el Acuerdo de París, que costaría 1.2 billones, si no me equivoco, de dólares al año, tendría un efecto muy mínimo en digámoslo así, el control de la temperatura a nivel global. Por lo tanto, dice, el costo es muy alto para el beneficio. Entonces, él dice, hay que asignar costos a otros elementos que generen quizás mejores resultados. Mejor resultado. Por ejemplo, tecnología, innovación, etcétera.
7: Bueno, y la innovación siempre es lo que ayuda a solucionar todos estos problemas. Porque tratar de solucionar estos problemas que van surgiendo, mirando hacia atrás, es muy difícil. Hay que generar respuestas creativa, innovadora, y ahí, bueno, la pregunta del cambio climático ha sido tratada de ser respondida por muchos lados. Hoy día la tecnología ha ido avanzando hacia allá. Yo me acuerdo que cuando trabajaba en un estudio de abogado, trabajaba justo en el tema de energía, y me sorprendía ver la cantidad de proyectos solares que se construían desde Rancagua, Talca, hacia el sur, hasta Los Ángeles llegaban algunos. Yo le preguntaba a las empresas, a los productores, oye, ¿y por qué lo hacen allá? Si llueve mucho, está nublado. Me dice, no, hoy día la tecnología ha avanzado tanto, claro, que incluso allá tener paneles solares sale eficiente. Entonces, aquí hay muchas personas, y generalmente del mundo privado, que van generando respuestas alternativas para darle una solución al problema de la crisis climática. Porque independiente de cómo hayamos llegado a esto, estamos en el problema y tenemos que ver cómo le damos una salida. Así que me gustó ese libro de Ecologismo Libre Mercado
8: versus Ecologismo Socialista.
7: Lo voy a buscar porque me gustó. Y ya entrando en materia, aquí se ha hablado harto, ahora último, de que el gobierno pareciera no tener un plan de seguridad, ni mucho menos, que no cumple sus promesas, pero gran parte del discurso estuvo en el control de la migración irregular. Y estamos aquí leyendo una noticia de que a esta fecha el gobierno del presidente José Antonio Kast lleva más del doble de personas expulsadas de las que sacó el gobierno del expresidente Boric en el mismo tiempo. Es decir, mientras Boric sacaba 330, a esta fecha Kast saca 681 y 743 si sumamos el último vuelo que salió esta semana. ¿Qué impresiones te da esto?
8: A ver, yo creo que hay un punto clave. Primero fue la señal de que el tema se iba a abordar desde una perspectiva donde se iban a aplicar las normas. Yo creo que esa es la primera señal que el gobierno actual dio. Y yo creo que se ha ido evidenciando, por ejemplo, incluso a propósito de todo el tema del ingreso o el eventual ingreso de niños de manera irregular al país, ¿cierto? Provenientes de Haití. Creo que la señal fue esa. Y luego la aplicación de las normas se ha ido haciendo efectiva, es decir, el dato te va reflejando eso. Y tú haces el contraste con el gobierno anterior, donde si bien había una pretensión de poner control, por ejemplo, a nivel fronterizo, también eso operaba en forma paralela a un discurso que era laxo en términos de exigir el cumplimiento de ciertas normas para el ingreso al país y además efectuar y proceder a expulsiones cuando correspondía. Y yo creo que eso se evidencia, por ejemplo, en lo que probablemente se está investigando, que tiene que ver con el rol, en este caso, del antiguo director de migraciones y cómo se alteraron ciertas normativas para facilitar el ingreso contraviniendo los marcos legales. Entonces yo creo que ahí tú ves el contraste en esto. Creo que el gobierno hoy día da una señal de que quiere hacer cumplir la ley, que se va a atener a los marcos legales para hacer cumplir la ley, y a partir de eso entonces no solo se han dado señales con el tema de las salidas, también probablemente hay datos. Ahí yo no lo manejo directamente, pero hay datos de probablemente gente que ya ha salido porque obviamente se atiene a esa señal que el gobierno da al decir, miren, vamos a aplicar el Estado de Derecho y vamos a, en el fondo, expulsar a aquellos que ingresaron de manera ilegal.
7: Sí, tal cual. Y los datos que se manejan es que a esta fecha también ya han salido más de 2.500 personas de forma voluntaria del país, justamente porque ven que la mano cambió, que se está aplicando la ley y que estar en Chile incumpliendo la normativa no es algo que es rentable, podría decir.
8: Claro.
7: Entonces, frente a la alternativa de sufrir las consecuencias, prefieren salir de forma voluntaria, que está perfecto. Porque además, como se ha repetido varias veces, los que salgan de forma voluntaria van a poder regularizar su situación desde afuera.
8: Claro.
7: Aplicar una visa, conseguir los contratos de trabajo que sean necesarios, etcétera, para poder volver a entrar, pero esta vez por la puerta. Y junto con eso, otro dato que es importante poner sobre la mesa es la cantidad de ingresos irregulares al país que han habido, que han bajado un 86%.
8: Ese es un dato clave.
7: Entonces, cuando antes teníamos del orden de 6.000, 7.000 ingresos al año, ahora ya vamos en cerca de 900 solamente. Entonces, aquí esta disminución tan brutal refleja de nuevo eso, las señales que se dan de que aquí se cumple la ley. Y yo creo que pasa más allá de solamente el discurso de que se cumple la ley, sino que mostrar con acciones que se cumple. O sea, el hecho de que ya hayan salido estos 5 o 6 vuelos, si no me equivoco, estas 743 personas, te demuestra que se toman las acciones concretas, que esto no se queda en el aire, que tiene una bajada práctica. Y en el tema de seguridad es lo mismo. La cantidad de toneladas de drogas que se han incautado, los operativos que se han visto, por mucho que algunos se empeñen en decir que aquí no hay un plan y que estos son solamente chispazos, refleja una acción constante, coordinada, permanente y metódica por combatir el crimen organizado, la delincuencia.
8: Y yo te diría otra cosa, José Antonio, se ve una coherencia entre el discurso y la acción, porque yo creo que uno de los problemas del gobierno anterior era la incoherencia entre un discurso que eventualmente se trataba de enarbolar como un discurso de cumplimiento del Estado de Derecho, versus acciones que no se condecían necesariamente con eso, o incluso discursos que eran contradictorios. Porque, a ver, volvamos por ejemplo al caso de Luis Thayer, ¿cierto? El director de Migraciones. Él primero tenía un discurso abiertamente ligado con la noción de que nadie es ilegal y que poco menos que colocar controles era totalmente contravenido con cualquier marco jurídico,
7: contra todo derecho.
8: Contra todo derecho. Y luego

0: él en su función como autoridad, como funcionario del Estado, tiene que cambiar el discurso. La pregunta que surge ahí, ¿es creíble eso desde el punto de vista de alguien que está evaluando ingresar al país? Yo creo que no. Y ese es un tema clave en esto, que tiene que ver con la coherencia entre lo que se plantea como un discurso y luego las acciones. Y yo creo que en eso hay una concordancia que está generando resultados, y eso es importante.
1: Bueno, es que la consecuencia siempre da esos resultados, porque al final es esa constancia que te permite hacer algo permanente en el tiempo y que a largo plazo es lo que da resultados. Había una frase que decía que si uno... quisiera pintar el pasto de un solo color, no terminaría nunca si cambia el color todos los días.
0: Claro.
1: Entonces, uno tiene que ser constante en el tiempo, porque una tarea que se puede ver difícil pueda llegar a buen puerto. Y también te marca un poco esta disyuntiva interna de lo que tú crees versus lo que tienes que hacer porque la ley dice.
0: Claro.
1: Y yo creo que ahí el ejemplo máximo de esta disyuntiva se ve en el caso de Luis Thayer, cuando de forma ilegal modifica los criterios para el ingreso del país. Y esto fue lo que le dijo la Contralora en una sesión de la comisión en el Congreso esta semana, que llegó Luis Thayer, llegó la Contralora, y la Contralora muy clarita pone el informe sobre la mesa y aquí dice hubo una alteración ilegal de las normas. Y eso porque claramente Luis Thayer no coincidía con esto, y no pudiendo cambiar las leyes tuvo que tomar una vía alternativa que le va a jugar en contra porque es contraria a la ley, y eso claramente no lo puede hacer.
0: Ahí te hago una pregunta, porque ¿qué implicancias tiene eso en términos de alguna responsabilidad?
1: Ya, ahí
0: ¿qué pasa con él en este caso?
1: Ahí hay varios temas, porque hoy él no tiene un cargo administrativo sobre el cual hacer valer esa responsabilidad, ¿ya? Entonces la responsabilidad administrativa es difícil, por no decir imposible, hacerla valer. Uno tendría que ver si es que hay alguna alternativa penal, por decir, la prevaricación administrativa.
0: Claro.
1: Que también tiene consecuencias más graves, ¿ya? Aquí estamos hablando de un juicio penal, es decir, que puede arriesgar no solamente multa, sino que
0: pena de cárcel, claro.
1: Entonces, hay que evaluar bien cuáles son las responsabilidades ahí que tiene Luis Thayer, que la Contralora ya las estableció. Entonces, hay que llegar al fondo de esto, porque por lo demás se ha tratado de instalar por parte de la oposición, especialmente, de que todo este ingreso ilegal de niños haitianos al país fue un tongo. Porque dijeron, la Contraloría hizo una muestra pequeña de 105 niños, y de esos 105, 64 no fueron habidos cuando, o no fueron encontrados cuando los fueron a buscar.
0: Claro.
1: Resulta que esos 64 aparecieron, 63 están en Chile, una en México. Y dijeron, entonces estaba todo bien, aquí no había razón para alarmarse, esto es un tongo, y por el contrario. O sea, el gobierno actuó con responsabilidad porque no salió a hacer una puesta en escena estridente, pero sí tomó cartas en el asunto.
0: Claro.
1: Y esa toma de cartas en el asunto llevó a que también hoy día se haya descubierto que había una mafia de personas haitianas que cobraban hasta 3 millones de pesos por niño.
0: Sí.
1: Y eso te habla de que hay un tráfico de niños en Chile y que hay que investigar. Porque claro, la muestra de la Contraloría eran 105 niños, pero la cantidad de visas de reunificación familiar y razones humanitarias que hubo en los últimos 4 años fueron 17.000. Entonces, de que hay paño por cortar y cosas que investigar, hay que hacerlo. Con mucha responsabilidad, sí, pero no se pueden dejar de lado los niños.
0: Sí, lo que tú dices es clave, porque acá hay un punto en que, hablemoslo así en términos económicos, hay incentivos perversos puestos en esto. Porque lo que surge, ¿cierto?, es esta normativa de estos planes de reunificación familiar. Pero lo que estamos visualizando es que se fue constituyendo un negocio o una mafia en torno a esto, que, como tú muy bien mencionas, por ejemplo, implicaba que se cobraran 3 millones por niño. Es decir, aquí no hay ningún resguardo a la integridad de esos niños, ninguna garantía de seguridad para esos niños, y además había una mafia que se dedicaba a cobrar y en el fondo a hacer un negocio de este proceso de reunificación. Por lo tanto, yo creo que sí es una exigencia, y creo que en eso el gobierno también ha trazado un marco de investigar y de eliminar ese tipo de estructuras mafiosas ligadas con un drama familiar, porque obviamente el tema de la reunificación familiar implica un drama personal y humano, pero aquí vemos que hay gente que está lucrando, ¿cierto?, profitando de esta situación.

0: Aquí hay dos acusados, además, ya que tenían esta red clandestina de tráfico de niños desde Haití hacia Chile. Por lo tanto, uno tiene que hacerse la pregunta, no es solo que los niños lleguen a Chile. O que en el fondo lleguen y luego estén instalados con algún grupo familiar, sino que qué riesgo tuvieron que pasar esos niños para ingresar al país a manos de estas mafias. Porque esto al final, si tú lo ves desde otra perspectiva, son coyotes, pero por vía aérea. Sí. Es decir, es lo que hacen los tipos en el norte, tratando de ingresar personas de manera irregular e ilegal por el norte, sin garantizar ninguna seguridad de esas personas, y esto se está haciendo por vía aérea, y ahí hay un fallo a nivel institucional que obviamente se tiene que revisar.
1: Sí, no, y esto es un tema también que no se limita solamente al caso de los niños haitianos, sino que el tema de los niños desaparecidos en Chile también se extiende a niños chilenos, porque lamentablemente hoy día ocurre que niños que están bajo la protección del Estado, sí, en lo que en su minuto fue el SENAME, después Servicio Especializado de Protección, hay reportes de niños que desaparecen y nadie sabe dónde están.
0: Sí,
1: y cuando uno se va a los datos también, por ejemplo, y esto es duro de hablarlo, pero es un tema que hay que empezar a poner sobre la mesa, del tema de la explotación sexual de niños
0: en
1: residencias, es brutal.
0: Sí.
1: O sea, los datos que muestra el subsecretario dicen que a nivel nacional el 30% de las niñas que están en residencia son víctimas de explotación sexual. Y hay residencias que incluso el 100% de las niñas que están en esa residencia son víctimas.
0: Y se supone que están protegidas por el Estado.
1: Claro, y esto pasa porque las redes de tráfico, las redes de explotación sexual, el crimen organizado empieza a permear. Y capta una, y capta otra, y después es imposible darle la protección. Amenazan a las personas que trabajan ahí.
0: Claro.
1: Entonces, hoy día la infancia está vulnerada. Y hay que trabajar con toda la fuerza del Estado para terminar con esto.
0: Sí. Y aplicar, en el fondo, a ver, yo creo que aquí hay un tema. No es solo, bueno, tienes que aplicar todo el rigor de la ley para desbaratar estas estructuras, pero también hay que evaluar por qué esas instituciones, en vez de cumplir el deber de ser una entidad de protección, terminan siendo facilitadoras de la peor vulneración que una persona puede sufrir, ¿cierto? Y yo creo que hay un problema, no sé si de diseño, de fiscalización, de vigilancia, no sé, pero yo creo que hay un problema serio en términos de cómo están constituidas esas entidades o instituciones que terminan siendo el lugar donde son vulneradas esas personas de manera más radical aún. Y yo creo que eso es lo peor que puede estar ocurriendo, porque finalmente a esas niñas, a esos niños, los envían a estas entidades para ser protegidos y terminan siendo vulnerados de la peor
1: de forma brutal. Y eso es algo que no ocurre solamente acá, sino que a nivel mundial. Y por eso, en todas partes, y la evidencia científica muestra que la mejor política pública respecto a la infancia es no institucionalizar a los niños, sino que darles una alternativa de familia de acogida. Aquí, Inglaterra especialmente, está impulsando una política muy fuerte en torno a eso, y acá en Chile también, especialmente con los niños de 0 a 3 años. Ahí podemos quizás conversar más adelante, porque estos son temas largos, son temas muy profundos, y ahora nos tenemos que ir a una pausa. Así que nos vemos a la vuelta. Seguimos conversando con Jorge Gómez de la FPP.
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3: Simón Borrero, Sebastián Mejía y Felipe Villamarín no inventaron el delivery, inventaron la urgencia. Tres colombianos que en el 2015 se preguntaron algo simple: ¿por qué pedir algo a domicilio tiene que ser complicado, lento e impredecible? La respuesta fue Rappi, una app que prometía entregar cualquier cosa en cualquier lugar en menos de 30 minutos. Lo que hace extraordinaria esta historia no es la tecnología, es la mentalidad. Estos tres fundadores tenían experiencias previas fallidas. Habían emprendido antes, habían pivoteado, habían aprendido a perder rápido sin perder el foco. 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Salieron a la calle con una app básica y empezaron a aprender con clientes reales. En 2 años pasaron de Bogotá a 8 países de América Latina. Se convirtieron en el primer unicornio colombiano, una startup valorada en más de $1,000 millones. Y lo hicieron apostando por algo que muchos subestimaron: que la gente no quiere solo conveniencia, quiere tiempo de vuelta. 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
10: ¿Qué tal, amigos? Ya estamos de vuelta aquí en Enfoque Público. Habla Julio Izamit, muy agradecido de nuestro diputado José Antonio Casa Arreazola, que se puso la 10 y aquí condujo la primera parte del programa. Además, yo los venía escuchando ustedes dos en esta conversa con Jorge Gómez y lo venía pasando mal, no tanto por mi atraso, sino porque José Antonio lo estaba haciendo muy bien. Así que claro, había un problema en la competencia.
1: No, si ya qué todo está todo planificado, Julio. Así que la idea es que de aquí a enero yo pueda estar tomando un día, después ya vamos a seguir avanzando.
10: Se vienen cositas. Bueno, queremos agradecerle también, a saludar a aquellos que hacen posible este programa. 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No, ustedes se mueren todos los retos que recibí para llegar tarde, incluida mi señora, que la llamé y me dijo, ¿tú no estás en la radio? No, voy atrasado. ¿Y quién está conduciendo? Toño Castro. Oye, es que la verdad, bueno, son cosas que pasan. Obviamente el error
1: de cálculo.
10: Yo tengo una imagen, una autopercepción del viernes tan distinta, como que no hay tanto taco, qué sé yo, pero calculé mal.
1: Pero es que fin de semana largo, además. Entonces hay más movimiento.
0: Fin de semana largo.
1: Y además hay siempre un sesgo y uno es más optimista de lo que debes ser, especialmente con el tiempo.
10: Yo de momento dije, tranquilo, sé que esto, Waze dice 20 minutos, pero voy pisteando como un campeón. No funcionó, especialmente aquí en Manuel Montt, los autos no avanzaban. Aprovecho de saludar a todos los que están ahí, el taquito Manuel Montt. Yo fui uno de ustedes. Estuve ahí.
1: Hasta hace no tanto.
0: Estuve sufriendo, ahí. Sufriendo el taco.
10: Vimos hartas conversas de lo que conversó Jorge Gómez con el diputado José Antonio Kast, la diferencia de las expulsiones de migrantes, también el mecanismo que usaban los haitianos detenidos por tráfico de niños en Chile. Déjenme ir 30 segundos porque también hoy día fue ya, por desgracia, ¿cierto?, el funeral del niño que murió en San Bernardo. Acá parte de la pauta nos dice prisión preventiva para los últimos detenidos por robo con homicidio del menor. Bueno, a ti también esto, José Antonio, te llega más, tú eres de Win, la salida a Catemito es una cosa sí. Que a uno le resulta muy...
1: O sea, yo tenía amigos que vivían en el camino a Catemito.
10: Claro, y yo esto es, aquí la gente que lo ha escuchado todos los días, lo he dicho 10 veces, esto a mí me afecta en lo personal porque yo soy de San Bernardo y esa es la carretera que uno usa para entrar, claro, a la carretera, pero también como papá es como esto que se te cristalice todos tus temores. Es como, yo cada vez que ando con los niños en auto digo, si me hicieron encerrona, que le digo, viejo, te regalo el auto, pero déjame bajar a los niños tranquilo, claro, porque además yo tengo 3, o sea, subir a 3 y bajar a 3 son 5 o 10 minutos.
0: Esos son pequeños, claro, más complicado.
10: El Tribunal de Garantía decretó, ¿cierto?, este jueves prisión preventiva del homicidio de este menor de 12 años. Los dos delincuentes pillados en las últimas horas tienen 18 y 23 años y participaron de los 3 delitos violentos registrados la madrugada del martes. Perdonen, queridos amigos, que volvamos a hacer un punto de esto, pero muy breve, preguntar al diputado Kast también, porque en esto no solo hay un delito, no solo hay una lamentable muerte de un niño, esto es un golpe psicológico muy fuerte al país. No son palabras mías, ex autoridades, incluso el gobierno del presidente Boric decían, oye, estas son cosas mucho más allá de un simple crimen, estas son cosas que te hieren un poquito el alma al país, porque cuando se trata de niños todo es distinto. ¿Cómo lo ves tú ahí, José Antonio Kast?
1: No, tal como dices tú, cuando se trata de niños todo es distinto y todo se paraliza y todo... Así que la atención tenga que ir hacia allá. Lo mismo que pasaba, por ejemplo, que conversábamos un rato con los niños haitianos. O sea, fue una noticia que remeció todo el entorno nacional, porque uno no espera que niños sean expuestos a la crudeza del crimen, de los delitos y mucho menos a la muerte. Entonces, por eso es una noticia que se siente tanto, que duele tanto y que hace que uno tenga que ir de nuevo a ver cuáles son las causas de esto y cómo uno puede atacar el problema de raíz. Porque aquí no se trata solamente de aumentar penas, no se trata solamente de la persecución criminal de estos asesinos en el caso puntual, y que también a la familia le puede dar cierto sentido de justicia quizás, pero el dolor no desaparece. ¿Cómo uno se adelanta a este tipo de hechos? ¿Cómo uno previene que jóvenes terminen delinquiendo de esta forma? Y eso pasa por la educación, por mejorar el sistema de protección de menores, por el fortalecimiento de la familia. Claro. Y al final, eso es lo que está a la base. Y eso también, lo que este gobierno tiene también impreso como en el core de su relato de gobierno. El cómo fortalecemos la familia. Porque ese es el núcleo de las personas, de cómo crecen, cómo se desarrollan, cómo se convierten en buenas personas.
10: Oye, tú lo decías, pero uno aquí está usando palabras fuertes, porque yo veo la pauta dice estos dos delincuentes, tú acabas de decir asesino, y son palabras fuertes, pero sé lo que pasa, que el niño iba colgando y no pararon. O sea, esto, porque a ver, que

0: y al apoyo que tanto requiere en estos momentos. Jorge Gómez.
1: La palabra es indolencia.
0: Eso.
1: Indolencia. Y aquí un poco lo que decía José Antonio es que a mí me parece que es muy decidor, porque estos sujetos no son lo más marginal que uno pudiera imaginar, sino que son tipos que están insertos en el sistema. Es decir, uno fue, de hecho, aprendido en su trabajo.
0: Claro.
1: Por lo tanto, la pregunta que surge ahí es, ¿qué pasa en la cabeza de estos sujetos que tienen un trabajo, que eventualmente estudian, pero que en un momento dado de la noche deciden salir a delinquir y a actuar con la indolencia que se visualiza? Entonces yo creo que acá hay también un problema que tiene que ver con, o uno puede especular, que esto es hacer el mal por hacer el mal, es decir, el mal por placer. Ni siquiera es un tema de necesidad, como generalmente se trata de enarbolar el discurso con respecto a la delincuencia, sino que es meramente hacer daño. Y este es un tema que creo que en el debate hay que instalarlo, porque aquí entra la idea o la concepción de una crisis ética de la sociedad, de las referencias que están teniendo la juventud en términos éticos, en términos morales, porque al final, y esto no es el primer caso que ocurre, es decir, han habido otros casos de jóvenes que se dedican el fin de semana a robar vehículos para simplemente manejarlos durante la noche.
0: Bueno,
1: y entonces ahí tú tienes un problema serio en esto. No es un tema de necesidad, no es un tema económico, es un tema de una crisis a nivel ético.
0: Oye, José Antonio fue testigo de esto, pero me tocó cuando estaba estudiando en Chicago. Nosotros con mi señora compramos un auto. Parte importante de comprar el auto era que nosotros teníamos un solo hijo ahí, y yo me moría de susto de que nos pasara algo y no poder, o sea, yo dije, le pasa algo al cabro y se atraganta, entonces no está pidiendo un Uber. Entonces ya hicimos un esfuerzo, compramos el auto. Yo creo que pasó una semana y nos robaron el auto. Y el robo,
1: ¿esto fue en Estados Unidos?
0: En Chicago. No era el mejor de los barrios, para ser sincero, pero bueno. Pero dicho eso, era tan malo el barrio que el seguro no te cubría el robo. Porque el zip code, el código, no te daba para que el seguro no cubría. Pero bueno, ¿sabes por qué fue? Porque había un desafío viral de róbate un Kia y grábate manejando a alta velocidad. Y después lo dejaron abandonado y recuperamos el auto.
1: Claro.
0: Rayado y ramillado, pero en el fondo, ¿cómo lo que tú dices, la indolencia? El otro día escuchaba a una ex autoridad de gobierno del presidente Borde darnos dos o tres datos que yo encontraba muy chocantes. Uno, el inicio de la actividad intelectual en los niños es 9 años.
1: Sí.
0: Esa es la edad de inicio. Dos, que la gran mayoría de los niños o jóvenes, cuando cometen delitos, los cometen alrededor de sus casas. No es que alguien vaya a robar a otra comuna, roba a 2 kilómetros a la redonda de su casa. Y tercero, que hay casi 15.000 personas identificadas que cometen estos delitos. Ahora, me parece bien tener estos datos. La clave ahora es el paso siguiente, porque si no te convertí en un buen diagnosticador de la situación. Oye, y tú lo que dijiste, que claro, están yendo al colegio, pero encontrar lo más normal del mundo salir a robar. Yo te soy muy sincero en la historia de la palabra del diputado Cas. Yo creo que, a mí realmente digo, si son cabros chicos, pero de repente están drogados. No tienen límite. El otro día alguien me decía, ¿sabes qué? Los narcos locales, por último, tenían códigos. O sea, no quiero hacer aquí una apología de nada, son todos malos. Pero el narco local, ¿sabes qué? A la embarazada, no. Al adulto mayor, no. Con los niños, no. El otro día me leí un libro, Soldadito del Narco, y decía que cuando la que partió la droga en un barrio de Santiago tenía un solo código, con los niños no, a los niños no se les vende nada. Después vino otra generación, por desgracia, que cambió la regla. Entonces, chuta, aquí hay una cuestión que es sin Dios ni ley. O sea, la verdad es que es una cuestión muy... Y los cabros más chicos, cuando están en grupo, se vuelven todavía más violentos, más imprevisibles. ¿Cuál es una última reflexión en esto, diputado José Antonio Carr, respecto también a la acción del gobierno? Porque las protestas... Porque es verdad que el gobierno lleva poco tiempo, pero la primera promesa de campaña fue esta, y las protestas ayer en San Bernardo, antes ayer, era, oiga, señor gobierno, ¿qué vamos a hacer? ¿Cómo lo estuvo ahí, diputado José Antonio Cas?
2: No, ahí yo creo que esto refleja por una parte un individualismo que se ha instalado que es brutal, porque al final, claro, marcando la diferencia y todo, tenía a esta señora que decía que con los niños no, pero las generaciones siguientes dijeron es, ¿qué me conviene más a mí? ¿Cómo puedo vender más yo? Y eso al final se va extrapolando a distintas cosas. O sea, ¿cómo me entretengo yo? Robando un auto, rayando una pared. Y es todo en función de cómo disfruto más yo, cómo lo paso mejor yo, cómo me beneficio yo versus al daño que uno genera con las acciones.
0: Claro.
2: Como que uno hoy día se perdió de vista que los actos que uno hace también tienen consecuencias.

0: sobre tercero. Y eso es clave de volver a inculcar en la formación primera, de nuevo, en la familia. Y respecto de cómo esto se ha ido abordando, bueno, los números están a la vista. Si bien, claro, siguen siendo altos y las percepciones son difíciles, de a poco se ha ido disminuyendo el número de homicidios por semana, por ejemplo. El despliegue que está teniendo el ministro Arrau, el ministro de Seguridad, a nivel nacional, te demuestra también que hay una preocupación fundamental en este tema y que no es solamente un tema de comunicaciones, sino que hay acciones concretas para mostrar a las personas que, uno, se está trabajando, que hay resultados y que está toda la capacidad del Estado dispuesta para hacerle frente a la delincuencia, al crimen organizado. Porque, también, muchas personas se, entre comillas, ríen del ministro y dicen, no, es que anda disfrazado de carabinero, ¿qué es lo que pretende lograr con esto? Y bueno, y lo que pretende es dar una señal, claro. Decirle a las policías que el Estado está con ellos, que pueden hacer su trabajo sin miedo a que después los vengan a perseguir. Porque eso es lamentablemente lo que están acostumbrados, por una parte, carabinero, a hacer su trabajo y que lo dejaran botado, y los delincuentes, a delinquir y que les salga todo gratis. Bueno, eso cambió.
1: Oye, nos quedan dos minutitos, Jorge, también preguntarte un poco respecto a la reflexión sobre la responsabilidad penal juvenil, porque hay gente que dice, oye, mira, tenemos una edad que puede ser, que quedó corto, porque antes dicen son niños. Tú veías un cabro de 17 años que te está saltando y no veías un niño, porque claro. Yo digo niño es mi hijo de 4 años, pero en el fondo un pailón de 17 años, de 16 años, que con un claro. con un cuchillo, con una pistola, nadie lo suelta y dice, oye, un niño me robó en la calle. No, todo el mundo dice claro. un cabro, un joven.
2: Claro,
1: entonces, ¿cómo está la discusión de la responsabilidad penal juvenil, más aún cuando, por desgracia, convive esta realidad? Edad de inicio del crimen, 9 años.
2: A ver, yo creo que el bajar la responsabilidad penal no necesariamente va a disminuir el delito. En general, la evidencia te indica que eso no funciona así, tú tienes que generar otros marcos. De hecho, tomando lo que decía José Antonio, yo creo que hay un punto clave en esto. Hoy día la sociedad actual tiene un narcisismo enfermizo, patológico a nivel general. Muchos de estos jóvenes se graban haciendo sus delitos, se graban manejando estos vehículos. Entonces yo creo que, además, consideremos otro dato en Chile. Chile tiene el nivel de ausentismo escolar más alto a nivel de OCDE.
1: Claro.
2: Por lo tanto, tenemos un problema a nivel educativo. Yo creo que también hay un problema a nivel de educación inicial, donde tú generas los marcos de la comunidad. Entonces, este tipo de fenómenos delictivos son un síntoma de lo que uno define como anomia.
1: Claro.
2: Es decir, aquí hay una falta normativa. De hecho, lo que tú dices, mira, antes el Lanza tenía un código, es porque tenía un marco normativo.
1: Sí.
2: Hoy día probablemente este nivel de anomia es tan alto que los tipos no tienen ningún marco normativo, de ninguna clase. El desafío que tiene la sociedad chilena es cómo restablecer un marco normativo mancomunado a todo nivel. Y yo creo que ese es un punto clave. De lo contrario, aunque tú bajes la edad juvenil penal, el problema va a seguirse suscitando. Se va a seguir suscitando. Entonces yo creo que ese es un desafío clave en esto. No es solo esa medida efectista. Yo creo que además nos genera los resultados necesarios. Y tenemos que abordarlo desde el plano, por ejemplo, de la educación inicial, y también cómo la educación genera marcos de comunidad. Yo doy el ejemplo que a mí me parece muy relevante. Los japoneses limpian el estadio después de irse del partido.
1: Sí.
2: Termina el partido y limpian el estadio. O sea, esa es una señal de comunidad. Y yo creo que ahí nosotros como sociedad, porque esto no es solo una responsabilidad del gobierno actual, porque el gobierno lleva, ¿cuánto? 3-4 meses. Sí. Es un tema de la sociedad chilena en el largo claro. plazo, claro, que debemos confrontar de manera bien, bien urgente, pero también de manera bien profunda, a mi parecer.
1: Así es. Bueno, vamos a ir a una pequeña pausa comercial. Vamos a seguir conversando aquí junto al diputado José Antonio Kast Adriasola, nuestro querido amigo Jorge Gómez, investigador senior de la Fundación para el Progreso. Ya volvemos, no se vaya.
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1: Ya estamos de vuelta, querido amigo, que es la última patita de Enfoque Público, conversando con el diputado José Antonio Kast Adriasole y el investigador senior de la FBP, Jorge Gómez. Chile ya envió ayuda a Venezuela y ahí hay un equipo rescatista de bomberos. Lo comento porque, por desgracia, ¿cierto?, el presidente del Parlamento de Venezuela, Jorge Rodríguez, informa que han aumentado 920 los muertos por doble terremoto en Venezuela y que los heridos superan los 3.000. Yo creo que todos los que... Nuestro algoritmo nos ha mostrado algunos de los videos, es una situación muy desoladora y felizmente algunos videos que aparecen son los rescates, pero claro, hay cientos y miles de personas que no están siendo encontradas. Ustedes saben que la primera etapa es buscar los sobrevivientes, pero después hay una parte muy dura que ya es recuperar los cadáveres. Claro. O sea, una cosa muy muy chocante lo que esto significa. Y además yo no sé, porque ya en las redes sociales uno sabe si creerle o no. Han empezado a aparecer los videos sobre la falla del Pacífico. Entonces dice, mira, partieron, es todo un arco entre Asia y América, América al lado del Pacífico. Todo empieza los temblores que han habido. Entonces terremoto en Japón, terremoto aquí, ahora terremoto en Venezuela. Chuta, yo ya me he empezado a
9: preparar. ¿Cuándo nos toca?
1: Claro, cuando nos toca, es un cualquier ruido, un movimiento, uno ya se empieza ahí a preocupar. Obviamente Chile tiene una cultura sísmica y una regla sísmica muy muy distinta, así que por supuesto una vez más nuestro apoyo al pueblo venezolano que está sufriendo y a la comunidad venezolana residente que están permanentemente atentos de lo que está pasando ahí en Caracas y la otra zona tan afectada por esto doble terremoto.
0: Yo puedo hacer un punto ahí muy, muy corto y tiene que ver con la mirada a largo plazo. Porque si bien Chile, siendo un país pequeño, siempre fue el hermano pobre del barrio, fue lo suficientemente previsor para adelantarse y establecer una política pública de que teniendo terremotos no se nos caigan los edificios.
1: Sí, claro.
0: Entonces ahí yo quiero hacer una reflexión y traerla al presente de esa visión que tuvieron las autoridades en el pasado, tienen que volver, de que hoy día no se pueden seguir haciendo políticas públicas como ha sido la lógica los últimos 6, 8 años de ir mirando aquí, aquí, aquí, sino que uno tiene que empezar a pensar en qué es lo que viene para adelante, cuáles son los desafíos que tiene el país hoy día, cómo se van a proyectar hacia el futuro y cómo va a responder. Porque pasa, por ejemplo, pongo el ejemplo del aeropuerto. Se me empieza a quedar chico el aeropuerto, proyectamos un aeropuerto, se empieza a construir, pero cuando entra en acción, ya nos quedó chico de nuevo. Entonces, siempre estamos llegando tarde.

0: tenemos que volver a poner esa visión de la política pública del largo plazo, y en eso yo creo que este gobierno está siendo bien visionario, de volver, por ejemplo, a la familia, porque ahí de nuevo es donde uno empieza a sembrar lo que viene a futuro. Así que familia, educación son dos caballitos de batalla que tenemos hoy día y que estamos empujando, y que hay que esperar que ojalá la oposición tenga esa visión de largo plazo y esa generosidad con el país, no con el gobierno, con el país, de apoyar este tipo de políticas públicas.
1: Oye, nos quedan pocos minutitos, pero no puedo dejar de preguntarles, porque por un lado, el Senado aprobó en general la mega reforma económica del gobierno, pero por otro, puede haber cambios en el Senado, porque parece que la Fiscalía ya presentó la acusación por fraude al fisco contra el senador Calisto, puede ser que en 2 o 3 meses el senador Calisto esté desaforado, puede que también pase algo con la senadora Camila Flores, y por tanto la mayoría que hoy día tiene el oficialismo en el Senado va a estar un poquito tambaleando. ¿Cómo lo ves tú ahí, Jorge Gómez, respecto a las posibilidades legislativas del gobierno dado este cambio de escenario?
2: A ver, yo esperaría que estas situaciones específicas que afectan a senadores no alteraran lo que el gobierno quiere impulsar.
0: Claro.
2: Es decir, no debería depender la política del gobierno de situaciones particulares de, en este caso, 2 senadores. Yo creo que eso no corresponde. Y no sé ahí cómo se aplica el criterio, si es que hay un reemplazo o no.
1: En el caso de Calisto, entiende como se está reconstituyendo el partido, podría haber reemplazo.
2: Claro.
1: Y en caso de Camila Flores, si que terminara destituida, es Renovación Nacional, ¿cierto?
2: Pero en el fondo
1: sería ambos senadores por 8 años. Sí.
2: Claro, bueno. Y debería haber una continuidad que no haga que tambalee la política del gobierno. Yo creo que no corresponde eso. No es justo para la ciudadanía tampoco, ni justo para el gobierno en este caso.
1: Diputado Castro.
0: No, ahí va a depender un poco de cómo sean los plazos. Porque claro, si termina siendo destituido, existe la posibilidad de reemplazo. Pero mientras estén desaforados, ahí sí se afectan los quórums.
1: Claro,
0: claro. Entonces hay que ver cuándo se produce esto, si es que es antes o después de la votación. Bueno, como ya se aprobó en general, tiene que hacer el trabajo de comisiones, vuelve a la Cámara, y ahí ya un poco cerraría el ciclo. Así que hay que esperar que el Senado, por mientras, sea responsable, haga su pega como corresponde, y también los tribunales tienen que hacer su pega. Allí nadie tiene que poner por encima el bien particular por sobre el bien del país. Allí proteger las instituciones, el buen comportamiento de las autoridades es clave. Así que aquí no hay que ni adelantarse ni generar problemas donde no los hay, pero sí que las instituciones funcionen, tanto el Senado, que sean responsables con lo que hacen, y también que las investigaciones sigan su curso natural y tampoco sean producto de alguna captura política que los acelere o los retrase para afectar al gobierno. Y cada uno tiene que correr por carriles separados para que el país pueda seguir funcionando.
1: Así es, con esa reflexión nosotros nos vamos a empezar a despedir. Queremos agradecerle al diputado José Antonio Kast Adriasola, al investigador senior de la FPP Jorge Gómez, su compañía aquí hoy día. Les deseamos un muy buen fin de semana, que aproveche, fin de semana largo.
2: Fin de semana largo.
1: Además, con niños se hace más largo. Así que bueno, aprovechamos también de saludar a los que nos saludaron ahí en YouTube, a Sebastián, a Francesca, a Edith, y por supuesto a Cristóbal Cortés, que estuvo de cumpleaños. Así que un gran abrazo, muy feliz cumpleaños, y le deseamos a todos un gran fin de semana largo. Usted muy bien, nos vemos.
2: Igual, cuídense.
0: También, chao, chao.
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5: El Servicio Agrícola y Ganadero SAC confirmó la detección del primer caso de influenza aviar en un ave silvestre en la región de Antofagasta, lo que activa las alertas sanitarias y la vigilancia epidemiológica en la zona. El hallazgo fue identificado en el marco de los monitoreos rutinarios que se realizan para prevenir la propagación del virus en fauna silvestre y aves domésticas. Las autoridades reforzaron el llamado a la ciudadanía y a los sectores productivos a mantener medidas de bioseguridad y a reportar cualquier ave muerta o con comportamiento anormal. El SAC reiteró que este tipo de eventos forma parte de la vigilancia preventiva, aunque se mantienen los protocolos de control para evitar posibles contagios y expansión del virus. 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
12: Buenas tardes, ¿cómo les va? ¿Cómo están ustedes? Inicio de fin de semana largo con muchos temas de interés, de preocupación, lo que está ocurriendo en Venezuela con las consecuencias del devastador terremoto o de los terremotos en el día de ayer, cifras que hablan ya de cerca de 1.000 fallecidos. La gente acá en nuestro país comienzan las vacaciones de invierno, fin de semana largo, parte a la playa. Queremos saber los planes de contingencia de carabineros, porque cuando yo venía a la radio un poquito antes de las 5, 4 y media, había un tráfico muy denso, sobre todo en la costanera norte, rumbo al sector poniente, rumbo a la costa. Hay temas para conversar entonces. hay fútbol, hay medio Chile que es futbolero, está interesado en lo que puede pasar con Uruguay frente a España. Uruguay virtualmente obligado, el equipo celeste, a ganar el partido frente a los españoles para postular o para clasificarse, si no, con 3 empates, 3 puntos en 3 partidos, no le da, creo que no le dan los números a Marcelo Bielsa. Bueno, volvamos al comienzo. Los devastadores terremotos de magnitud 7, 2 y 7.5 que afectan a Venezuela están en las noticias que entrega a esta hora Cristóbal Berceso.
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13: Pedro, buenas tardes. Y la cifra de fallecidos ha ascendido a 920 muertos. Se habla de 3.360 heridos tras este terremoto gemelo que le han llamado. Un total de 383 edificaciones afectadas de manera total o importante, según ha dicho el presidente del Parlamento de ese país, el chavista Jorge Rodríguez. Hasta el momento se han documentado más de 300 réplicas. Esto, recordemos, desde el miércoles, con una ciudad de La Guaira prácticamente en el suelo y con equipos que han llegado desde varios países de emergencia para comenzar a trabajar en el levantamiento de Venezuela. Al norte de Caracas también ha sido perjudicado producto de este doble terremoto. De esto pasamos a lo que ha ocurrido en nuestro país. Una enfermera del Hospital San José de Coronel ha fallecido tras un grave accidente de tránsito que involucró a la ambulancia del SAMU en la que se trasladaba mientras cumplía funciones. El choque fue con un camión en la ruta 160 a la altura del cruce Calabozo. En la región del Biobío, el accidente alcanzó al menos 6 vehículos, entre ellos esta ambulancia, además de 2 vehículos de tonelaje más grande. Hablamos de 2 camiones, lo que provocó durante esta tarde una extensa congestión. Esto en la ruta 160. De esto pasamos a lo que ha ocurrido con el presidente José Antonio Kast y este impas que vivió con esta mujer y su hijo. El jefe de Estado dijo: no me enfrasqué en ninguna discusión. Y esto además ha traído repercusiones porque esta mujer que fue detenida fue formalizada en el juzgado de garantía de Villarrica y ha quedado en prisión preventiva, pero por causas pendientes que tenía. Enfrentaba cargos como autora del delito consumado de estafa y esto finalmente la ha obligado a cumplir esta detención en el centro de cumplimiento penitenciario de Villarrica. Y cerramos con otra internacional. Estados Unidos ha bombardeado Irán en respuesta al ataque a un buque en el estrecho de Hormuz, lo que enciende aún más el conflicto. Seguimos en el rompecabezas.
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12: Son las 6:04, el momento en que hacemos un contacto con Venezuela, con Caracas puntualmente, para conversar con Jorge Guzmán, Jorge Maravilla Guzmán, quien es chileno, ex futbolista internacional, jugó en la Universidad de Chile y hoy trabaja en el cuerpo técnico del club del Caracas. Jorge Guzmán, ¿cómo le va? Gusto saludarlo. El abrazo fraterno a la distancia. Queremos saber cómo está usted y su familia.
15: Hola, don Pedro. ¿Cómo está por aquí? Bueno, un poco más tranquilo. Pero bueno, con bastante pena porque realmente las imágenes que han ido saliendo, los videos grabados, sobre todo en La Guaira, que fue donde más fue duro el terremoto, la verdad que bueno, a uno lo dejan con pocas palabras, con muy triste y bueno, fue duro la cosa, la verdad.
12: La Guaira es un lugar muy cercano a Caracas, además, ahí está el aeropuerto internacional, ¿no es cierto?
15: Sí, bueno, está, uno llega generalmente al aeropuerto de La Guaira, que es zona playera, costera.
12: Claro.
15: De cierta forma sube, pasa bajo un túnel para cruzar unos cerros y llega a Caracas. Son 20, 30 minutos, no más que eso. Pero aquí en Caracas se sintió fuerte, pero la verdad que no hubo, también cayeron un par de edificios, pero lo de La Guaira fue totalmente catastrófico. O sea, por lo que dicen informaciones, por lo menos unos 70 edificios que cayeron. Entonces, la verdad que ahí sí que fue como todo el epicentro mismo de la catástrofe.
12: Y ha ido progresando de un modo lamentable el número de heridos y de muertos, lo que nos preocupa. Ya estamos cerca de los 1,000 muertos, esto en el informe oficial, que siempre han sido muy prudentes en las cifras para ir entregando información. Esto va a ser una catástrofe de dimensiones impensadas, Jorge, ¿eh?
15: Sí, bueno, a mí me tocó ese día, teníamos nosotros partido por el Caracas, por la Copa de Venezuela,
12: ¿ya?
15: Que lo jugamos ahí en Cocodrilos Park, que se llama donde juega donde entrena Caracas. Y bueno, gracias a Dios, la verdad, bueno, estaba mi señora, mi hijita ahí en el estadio, entonces terminó el partido y a los 7 minutos inmediatamente me sonó la alarma de terremoto en el teléfono, tengo Android. Y sonó alarma de terremoto. Inmediatamente pensé que era en Chile, como yo mantengo mi número chileno. Entonces pensamos que era en Chile y de repente se pone fuerte, muy fuerte a temblar. Salimos de la oficina técnica, obviamente, y bueno, como le decía, gracias a Dios, mi señora estaba cerca para poder constatar rápidamente que realmente estaban bien. Obviamente pensamos que no había sido tan terrible. Con el correr de la hora, de los minutos, bueno, fuimos sabiendo que sí cayeron unos edificios acá en Caracas. Desde el estadio a mi casa, uno veía a toda la gente afuera de los departamentos con daños. Uno fue escuchando que habían caído algún par de departamentos, pero ya a las 5 o 6 horas, la verdad es que uno se empieza a enterar lo que había sucedido en La Guaira. Y ahí realmente fue terrible.
12: Siendo una zona sísmica la que ocupa el territorio venezolano, estamos frente a uno de los terremotos más grandes de la historia de Venezuela, por lo menos en los últimos 100, 150 años. Las imágenes son aterradoras, Jorge. Aún hoy se ven como edificios ya desocupados, siguen cayendo como si fueran un juego de dominó armado, como una especie de edificio.
15: Sí, bueno, por lo que yo he podido ver en cuanto a las noticias de acá, me parece que, bueno, el suelo de La Guaira es un poco más inestable. Hay mucho agua que pasa por debajo, me parece. Es playa. Generalmente uno cuando quiere ir a la playa de acá desde Caracas baja a La Guaira. Nosotros, yo he ido un montón de veces por el día a La Guaira porque es cerca, y bueno, de los mismos hoteles que se cayeron yo había estado en un par antes o al lado. Entonces, bueno, realmente uno piensa y dice, pucha, gracias a Dios no me tocó, pero realmente le podría haber tocado a cualquiera. Es una ciudad súper turística, mucha gente de Caracas baja por el día, como le comentaba, a La Guaira, a la playa. Y bueno, menos mal que ese día teníamos partido, era feriado acá en Venezuela ese día más encima.
12: Hay una información, un trascendido, que un futbolista argentino sufrió la pérdida de su señora y ella... en el momento del sismo abrazó a una guaguita, una pequeña guagua con muy poco tiempo de vida y que la salvó, pero que ella habría fallecido producto del sismo. ¿Usted conoce, tiene alguna información, Jorge, de esta historia terrible?
15: Sí, bueno, obviamente como uno está ligado al deporte, en Instagram generalmente uno está asociado a todas las páginas de los clubes, de entrenadores, de los clubes. Entonces, sí, pues está el caso de esa pareja que justo los futbolistas estaban jugando en Caracas, partido por la Copa, me parece, acá en Caracas, y bueno, la señora había quedado allá en La Guaira porque el club es marítimo de La Guaira. Está ese caso, está el caso de otro jugador también de Marítimo La Guaira, que todavía no encuentran a su señora y a sus dos hijos. Murió un muchacho que está en el sub-20 de Venezuela, Perro Terán. Nosotros en el Caracas también tuvimos la pérdida de un muchacho que está en la sub-18. Y bueno, sí, miles de casos. Yo también obviamente tengo conocidos que viví cuando estuve en Chile, la familia, nosotros éramos amigos en Chile, y la familia de ellos perdió acá a su sobrino que quedó abajo de un edificio.

0: gracias a Dios pudieron rescatar a la hermana. Y así miles de casos, o sea, la verdad, como le decía, uno tiene que dar gracias que no le tocó a uno, pero la verdad que es importante la ayuda porque va a costar mucho arreglar esos edificios. Ya la ayuda llegó, la ayuda externa, que me imagino que va a ayudar un montón a seguir sacando gente debajo, porque como le decía, fueron demasiados los departamentos que cayeron.
1: Llegaron rescatistas, integrantes de brigadas, brigadistas. Jorge, llegaron de Chile, de Estados Unidos, de Italia, de México. Es decir, ya en esto se está manifestando una colaboración, una cooperación internacional importante. Y después tendrá que llegar la ayuda de remedios, de material médico, de también comida, que no es perecible, para poder ayudar a mucha gente que está virtualmente en la calle, me imagino, que no tiene dónde dormir en este momento, Jorge.
0: Sí, como le decía, La Guaira es catastrófico. Hoy día, bueno, me tocó bajar, como le comentaba, al velorio de estos familiares, amigos. Y bueno, la cola hacia La Guaira, el tráfico era enorme. Mucha gente iba con ayuda, mucha moto sobre todo, porque es más fácil pasar para allá. Pero el pueblo venezolano en ese sentido se ha ayudado bastante. Ha ido a bajar medicamentos a los hospitales, que ya eran escasos antes de que pasara esto. Entonces, la verdad que sí, la gente ha estado ayudando harto, pero siempre es poco. Para tal magnitud de catástrofe siempre van a faltar costos. Gracias a Dios también llegaron rescatistas de muchas partes. Creo que los chilenos llegaron anoche.
1: Así es.
0: Y bueno, ahí están tratando de ir sacando a gente todavía que está abajo, pero ya han pasado 72 horas, que obviamente este muchacho que le comentaba, la selección sub-20 de Venezuela, él se había logrado contactar con él, estaba vivo. La verdad que mucha gente se alegró por eso, pero no alcanzaron a sacarlo, y bueno, por lo que salió la información hace poco que leí, había fallecido ya.
1: No, sí, es horrible todo lo que ha ocurrido. Se han reportado técnicamente 400 réplicas de terremoto, en una graduación más baja, por supuesto. ¿Se siente esa cosa que de repente aparece, bum, bum, bum, esos temblores de grado 3, 4, que asustan después de un terremoto de esta envergadura como el que hemos tenido, de 7.2 en una primera instancia? Y el gemelo, el mellizo, 7.5 a los 40 segundos más tarde, ¿no? No hubo casi diferencia en la hora, casi se juntan estos dos terremotos, ¿ah?
0: Sí, o sea, bueno, uno con el correr del tiempo supo que fueron dos. Yo la verdad que, y toda la gente sintió uno muy fuerte.
1: Claro.
0: Pero muy seguido, entonces fue como uno solo. Después, claro, los especialistas te dicen que fueron dos, pero en sí lo que todos sentimos fue uno fuerte. Yo, al ser chileno, igual tengo más cultura sísmica, y bueno, yo sé que la réplica generalmente no va a ser de la magnitud de lo que fueron las primeras. Pero yo al menos he sentido como 4 o 5 que se han sentido, pero han sido mucho más cortas y no tan fuertes. Pero claro, o sea, lo que usted me dice de 400 son los que realmente las maquinarias son las que pueden sentir. Y bueno, pero la gente acá, como no tiene esa cultura, obviamente se asusta y está súper angustiada por las imágenes, y también con miedo de que pueda venir otro más fuerte. Y como le digo, muchos edificios no cayeron, pero sí quedaron con bastantes daños en las paredes, no las columnas.
1: No se pueden ocupar, no se pueden ocupar.
0: Exacto.
1: Ha sido un agrado conversar con usted, escucharlo bien. Lo abrazamos fraternalmente, como le dije al comienzo. Ojalá que otros compatriotas que viven en la zona de La Guaira, Caracas y en otros lugares de Venezuela estén bien. Eso queremos para los chilenos, pero queremos también un alivio grande para el pueblo venezolano, con una colectividad, con una colonia tan grande acá en nuestro país. Usted se imagina el dolor que hay, la preocupación en tanta gente que no sabe de su familia, de sus seres queridos. Hasta pronto.
0: Sí, es como dice.
1: Sí, lo escucho.
0: Así es como dice usted, don Pedro. Así, y nos tocó vivirlo, como le digo, los familiares y amigos estaban en Chile y tuvimos una noche sin saber de los familiares de ellos que estaban acá. Y claro, en La Guaira todavía sigue sin internet, entonces mucha gente que también está desesperada porque no ha podido contactar a familiares que, pero que a lo mejor están bien, pero por el solo hecho de no saber, por el tema de internet, también está esa preocupación. Yo, gracias a Dios, pude por rápidamente poner en mi Instagram que la familia estaba bien y obviamente, bueno, pude evitar esa preocupación a mis familiares allá en Chile, que aprovecho para mandarle un saludo grande a toda la gente que ha mostrado preocupación, en realidad que ha sido bastante, que me ha llamado, así es que se agradece la preocupación.
1: Buenas tardes, gentil, un abrazo, le reitero la distancia a Jorge Maravilla Guzmán, ex futbolista internacional, hoy técnico en el Caracas.
0: Abrazo, compadre, muchas
1: un
0: gracias.
1: Abrazo. Sergio Llévenes, seguimos en este tema, coordinador del Cuerpo de Bomberos de Santiago para los equipos de rescatistas que salieron ayer. Nos contaba Jorge que anoche, es la información que ellos tienen, habría llegado ya el primer contingente de rescatistas. El coordinador, lo reitero, es Sergio Llévenes. ¿Cómo le va, Sergio? Buenas tardes.
2: Hola, buenas tardes, don Pedro. Solo una aclaración, yo soy el comandante del Cuerpo de Bomberos Santiago. El User Watch, que es el grupo especialista que viajó anoche, lo componen 45 integrantes que son de diferentes bomberos de cuerpos de bomberos de Chile, ¿bien? Y dentro de ese grupo, de ese equipo, nosotros mandamos a 8 integrantes, pero sí tengo alguna información que podría entregar.
1: Por favor, eso es lo que queremos. Si han además recibido noticias de ellos una vez arribados a la capital Caracas.
2: Sí, efectivamente, como le comentaba, se generó un equipo de User Watch, que es de rescate urbano, especialista en este tipo de siniestro, en donde anoche viajaron 30 de ellos por un tema de capacidad de la aeronave y los otros 15 viajaron hoy. Durante la mañana. El primer grupo que viajó anoche, alrededor de las 6 de la mañana, ya se encontraba en Venezuela. Dentro de la mañana ya estaba instalando campamento en La Guaira, ¿bien? En el sector que tuvo la mayor afección. Entonces ya están instalando campamento, ya se encuentran trabajando el primer equipo en la búsqueda y rescate claramente de las víctimas de este terremoto.
1: En cantidad final, ¿cuántos chilenos pretenden enviar ustedes o ya con este contingente estarían cubriendo las primeras necesidades?
2: Inicialmente viaja este equipo, que es multidisciplinario, ¿cierto?, de diferentes cuerpos de bomberos de la región de Chile, digamos, que van 45 integrantes. Este equipo es especializado, va con todos los componentes especialistas, ¿cierto? Ingenieros estructurales, médicos, busca técnica, rescate, logística, etcétera, etcétera. Y ellos tienen una capacidad de trabajo, incluido los viajes, de 10 días, de alrededor de 10 días. Entonces, este primer equipo va a trabajar 10 días y si es necesario enviar un segundo contingente, eso se irá viendo dependiendo de los avances que tengan este primer equipo en la zona afectada.
1: ¿Han reportado alguna situación particular los rescatistas que llegaron, los primeros que llegaron, han tenido alguna visión parcial, aunque sea de un panorama atroz, brutal? Yo he seguido viendo imágenes hoy en la televisión y le reitero, comandante, hay edificios que caen como juego de dominó. Es impresionante, de verdad. No había visto hace mucho tiempo un terremoto, uno lo ha visto a través de las imágenes, de tamaña violencia.
2: Sí, sin duda, tal como dice usted, lo que hemos visto con las imágenes que han sido publicadas es una gran destrucción. La verdad es que con los equipos que están desplegados en la zona, nuestra comunicación es limitada porque no hay en el lugar claramente conexión a internet ni tampoco energía eléctrica. No obstante, cada ciertos horarios nosotros vamos recibiendo reportes. Lo principal es que el primer equipo ya se encuentra trabajando en el lugar, el segundo equipo se sumaría y ya estarían los 45 integrantes representantes de Chile, bomberos de Chile, ¿cierto?, trabajando en el lugar. Por lo tanto, ya están trabajando, no tenemos más información de víctimas y rescatados, pero es un proceso que va

0: día a día y reporte a reporte, como le digo, con que vamos a ir tomando contactos que son bastante limitados por la falta de energía eléctrica y de internet. Por lo tanto, estos reportes son cada media mañana, digamos, otros cada 6 horas, etcétera, y nos van entregando reportes aquí.
1: ¿Cómo trabajan estos compatriotas con una vocación de servicio maravillosa como la que tiene permanentemente bomberos en nuestro país frente a cualquier catástrofe? ¿Trabajan como una unidad cerrada o se integran equipos multinacionales, internacionales, porque han llegado brigadistas norteamericanos, mexicanos, italianos, han informado de varios países? ¿Se forman equipos con todos o se eligen equipos cerrados?
0: Sí, la verdad es que, tal como dice usted, hay diferentes países que están enviando ayuda del tipo del USAR, digamos, de rescate urbano, que son especialistas, pero cada país tiene su forma de trabajar. No obstante, hay una estructura general que ordena estos rescatistas, digamos, de diferentes países, para ordenar y distribuir las zonas a trabajar de cada uno de estos equipos especializados. No es llegar y trabajar donde uno quiera, sino que te asignan un lugar. Entonces cada país tiene su lugar asignado, tiene sus tareas definidas, tiene sus reportes que tiene que hacer, su logística independiente. Entonces son, entre comillas, trabajan todos independientes, no obstante con una estructura conformada que te van asignando lugares de trabajo específicos.
1: Bueno, comandante, sinceramente, más que nunca le deseamos éxito al equipo de rescatistas chilenos. Ojalá que encuentren a mucha gente viva en medio de los escombros en esta búsqueda tétrica, dramática. Y felicito al cuerpo de bomberos, a través suyo, comandante, por este trabajo incansable y la forma en que están en todas las dificultades. Siempre aparecen son los primeros. Los primeros que partieron, ¿quiénes? Los rescatistas de bomberos de Chile. Nos sentimos orgullosos. ¿Qué quiere que le diga?
0: Sí, muchas gracias por sus palabras. Y claramente el Cuerpo de Bomberos Santiago, al cual pertenezco, los bomberos de Chile en general, nos preparamos y nos capacitamos para este tipo de emergencias. Así que estamos a un muy buen nivel. Lo hacemos con mucha vocación, con mucho cariño y porque claramente amamos nuestro país. Así que muchas gracias, don Pedro, por el contacto y cualquier noticia estaremos comunicándonos.
1: Buenas tardes, muchas gracias.
0: Buenas tardes.
1: Esta es la situación entonces de Venezuela a esta hora, cuando el reloj marca las 6:24 en nuestro país. Hemos tenido contacto con un chileno residente en Venezuela, un futbolista ahora técnico de fútbol, y con el comandante de bomberos de Santiago, con el comandante Sergio Llévenes. Sabemos entonces que hasta el momento hay cerca de 1,000 fallecidos identificados. Hay una cantidad importante de heridos y también hay gente que no ha sido ubicada en estos afanes de rescate. Ojalá que el volumen de la noticia vaya cambiando de tono en las próximas horas. 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

0: 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Me dice Hugo Vergara que está conectado con nosotros, el mayor de la 32ª Comisaría del Tránsito, mayor Nicolás Silva, que está involucrado con todo en el operativo que se hace fundamentalmente hoy y mañana, con la salida de mucha gente rumbo a lugares de descanso. Me imagino que la ruta 68 es de las más congestionadas en este momento, sobre todo en la salida de Santiago. Buenas tardes, mayor.
1: Buenas tardes, Pedro. Muy buenas tardes a todos los auditores de la Radio Agricultura.
0: ¿Cómo anda la cosa? Cuéntenos.
1: Bueno, efectivamente, como señala usted, la ruta 68 es una de las vías de mayor utilización por parte de los santiaguinos en dirección hacia el litoral. Lo mismo sucede con la ruta 5 Norte como la ruta 5 Sur. Al momento, hasta las 17 horas, teníamos un flujo de 81.027 vehículos, lo cual supera en 9.312 vehículos respecto a lo proyectado por la autoridad. Tenemos un aumento de eso de un 12% aproximadamente.
0: Muy intenso el tránsito. Ya hablando de estos números, estamos frente a una jornada muy intensa, la de hoy y la de mañana por la mañana.
1: Eso es correcto. Bueno, y de hecho, la autoridad también dispuso algunos incentivos para que los horarios PIC sean no los que están acostumbrados, ¿cierto?, a las personas a salir. Es por ello que han determinado el desarrollar el peaje a 1.000 pesos, y que para el día de mañana comienza a partir de las 7 de la mañana y se prolonga hasta las 10 de la mañana, y esto involucra a la ruta 68 en dirección a la costa, como también en la ruta 5 Norte en el peaje Las Vegas, en ambos sentidos.
0: Claro, como a las 10, como a las 10 es el pic, ¿no es cierto? O sea, la idea es que la gente viaje antes de las 10.
1: Exactamente, esa es la finalidad de esto, y también hay incentivos para que los camiones transiten en distintos horarios con una rebaja de un 50% en el peaje para esto. Y esto es válido a partir de las 0 horas del día sábado 27 y se prolonga hasta las 7 de la mañana. Y esto se da en la ruta 68, en el peaje Lo Prado y Zapata en dirección a la costa, como también en la ruta 5 Norte, en el peaje Las Vegas, en ambos sentidos.
0: Y hasta ahora, ¿cómo se ve el panorama? ¿Está tranquilo, orden en el manejo, sin accidentes? ¿Cómo está funcionando el operativo de carabineros hoy viernes a las 6:30 de la tarde en punto?
1: Todas las rutas, ruta 5 Norte, ruta 5 Sur, ruta 68 y ruta CH57, que esa comienza en Santiago y termina en el sector de los Andes San Felipe, no mantienen novedades, se mantiene un tránsito fluido. No así en la ruta 78, que esto es aproximadamente en el límite con la región de Valparaíso.
0: Esa es la que va hacia Melipilla, Cartagena, San Antonio.
1: Es correcto, Pedro. Se registra en este momento un accidente de tránsito, el cual involucra tres vehículos, pero el tránsito se mantiene fluido.
0: Ya. ¿La gravedad del accidente, tienen información mayor?
1: Son tres vehículos con lesiones de carácter legal, parece.
0: Menos mal. Esperemos que todo siga resultando bien y que sea mejor mañana. Veremos cómo está el porcentaje más o menos en cuanto a la salida de vehículos. ¿Cuántos se espera en total para que se vayan de Santiago en estos días?
1: Lo proyectado, Pedro, son aproximadamente más de 400.000 vehículos.
0: Bueno, Muchas gracias, Carabineros, trabajando para la gente y nosotros informando lo que hace Carabineros. Estamos a las órdenes, Mayor Silva.
1: Muchísimas gracias, don Pedro, y si me permite hacer un par de recomendaciones.
0: Pero por supuesto, lo que usted diga.
1: Bueno, respecto a que los conductores respeten las velocidades máximas, que también mantengan distancias seguras entre vehículos, por supuesto, usar el cinturón de seguridad, también circular por la derecha, señalizar las maniobras en caso de cambios de pista. De más está decir el no uso del teléfono celular y en caso de estar cansado, por favor, le recomiendo a los conductores detenerse, tomar un café, estirar las piernas y continuar el camino una vez que esté en condiciones idóneas para poder desarrollarlo.
0: Gracias, Mayor. Muy gentil.
1: No, por favor, don Pedro.
0: Hasta luego. Buenas tardes. Estamos con el diputado Arroyo en línea, con el diputado Roberto Arroyo. ¿Cómo le va, diputado?
2: Buenas tardes, don Pedro. ¿Cómo está usted? Un gusto de estar y ser invitado a su programa.
0: Le pido un favor, esperemos 2 minutos y volvemos para conversar con calma para desarrollar las ideas. Vamos a...
2: Por supuesto.
0: Ya son las 32, 33, Rodrigo. Tenemos que ir un corte, ¿no? Lo manda Rodrigo Navarro y vamos.
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0: Diputado Roberto Arroyo, gracias por habernos acompañado en esta tanda, término radial, en estos comerciales que hemos escuchado, muy importantes para nosotros y para todos. La responsabilidad penal adolescente, un tema que ha adquirido una vigencia muy, muy fuerte después del horrible asesinato de un niño de 12 años en esa encerrona de San Bernardo. ¿Cómo va el desarrollo? ¿Para cuándo va a estar la nueva norma activada, incorporada al procedimiento penal chileno?
1: Nuevamente, buenas noches, don Pedro. Lo primero, como dice usted es un tremendo relator, hay que poner la pelota al piso. ¿Ya? Hay una ley de responsabilidad penal adolescente que va en Chile de los 14 a los 18 años, que da un trato especial a aquellos jóvenes que delinquen. Si son delitos menores, se les disminuye un grado, por lo tanto, uno podría decir no le queda nada. Y sus delitos, después de sus papeles, digamos, se van eliminando. Toda vez que él comete un delito, no aparece en la reincidencia, no aparece porque por ley se le borran. Y los casos de delitos graves, no es que sean inimputables. Por ejemplo, si un niño comete, un joven entre 14 y 18 años, comete un asesinato, que ya es un hecho grave, ¿no es cierto? En este caso, él se le rebaja un grado. Si es un homicidio calificado, va a ir entre 10 a 20 años. Se le rebaja y su pena va a ir entre 5 y 10 años. ¿Y cómo lo cumple? En un régimen semicerrado o cerrado cuando es un delito más grave. Hace poco salió una noticia que también quiero transparentar, que decía desde la Cámara se aprobó rebajar la ley penal adolescente a 13 años. Eso tampoco es tan cierto, porque lo que ocurrió fue un proyecto de resolución en donde la Cámara, sus autores, le piden al presidente, por lo tanto no es que se aprobó en la Cámara una ley que hoy día rebaje esto. Hay varios proyectos de ley.
0: ¿Qué se le pide al presidente de la República concretamente, diputado Arroyo?
1: Concretamente, en ese proyecto de resolución, como yo le puedo pedir, no sé, porque le sube el sueldo a los profesores, a los carabineros, y depende del presidente, pero él tendría que mandar un proyecto de ley, nosotros votarlo en la Cámara, en el Senado, y hacer el trámite como corresponde de toda ley. Pero ya hay leyes que están en este momento en tramitaciones, que tienen que ver sobre especialmente con el tema de la reincidencia, con los delitos graves, ¿no es cierto? Como estamos hablando del asesinato, hechos de sangre, como violaciones, secuestro, asesinato en riña, estamos hablando también de los
0: ¿Esta ley tiene que ver con el comportamiento de menores o es para todos?
1: Es que hay una ley que después de los 18 años, usted comete un delito, cumple una condena completa, rebaja, pero en el caso de los jóvenes, inmediatamente se le rebaja un grado, solamente por estar en esta ley de los 14 a los 18 años.
0: ¿Y va a cambiar esa ley?
1: Y sus antecedentes se le borran. Entonces un niño, un joven, que cumple incluso su condena en régimen semicerrado o cerrado por un asesinato, y vuelve, sale y cumple su condena, él no tiene antecedentes nuevos. O sea, él podría asesinar nuevamente y no tener antecedentes y volver a disminuirle un grado.
0: ¿Y esto entonces, se no cambia en la nueva ley?
1: Exactamente, el tema de la reincidencia. Porque la pregunta, Pedro, tendríamos que hacernos es ¿cuántos asesinatos le tendremos que permitir a un joven antes de los 18 años? Entonces, tenemos que poner, como dice la pelota al piso, poner un poco de orden en este sentido, y ahí es donde nosotros queremos eliminar ese artículo que le borra los antecedentes para que cuando tenga la reincidencia no pueda rebajar de su condena ni eliminar ese grado, sino que tenga un cumplimiento que le dé un trato similar al adulto. Porque estamos hablando de jóvenes que están cometiendo asesinatos, o sea, delitos graves, algunos que ya decidieron que su vida va a ir a través del delito, del crimen, decidieron por sí mismos.
0: Sí.
1: Entonces, a eso queremos castigar.
0: Roberto, una última consulta. Usted decía que hay leyes al respecto en trámite en el Parlamento. ¿En qué instancia están? ¿Cómo está desarrollando el proceso de aprobación? ¿Vamos bien encaminados o es conflictivo el panorama?
1: No, yo creo que vamos bien encaminados. Aquí no es un tema político, sino que es un tema también de manera transversal, de buscar justicia. No se tiene que entrampar con algunos tratados también internacionales. Por eso es que es importante que se pueda discutir bien esta ley, ¿no es cierto?

0: y de manera tal de que busque justicia, no venganza, que pueda también trabajar en los tres sentidos, como es en prevención, el castigo como una parte y la reinserción como tercera medida, ¿no es cierto? Porque tenemos que, cada proceso tiene que tener estas tres áreas involucradas y nosotros tenemos que pensar en las tres a la misma vez que generamos una ley.
1: Muy gentil, muy amable diputado Roberto Arroyo. Buenas tardes. Esperamos éxito en el trabajo parlamentario frente a un tema muy sensible y que ha conmovido a la opinión pública. Y
0: Sí.
1: seguramente nos seguirá conmoviendo en los próximos meses cuando nos encontremos de nuevo con hechos similares que ojalá se puedan frenar a través de la legislación, a través de la acción efectiva, eficiente, oportuna de las policías. Hay mucho que hacer en esto que es tan sensible.
0: Sí, es lamentable, sí, que nosotros tengamos que ver que el tema mediático genere una urgencia legislativa, porque esto ya lleva un tiempo tramitándose. Finalmente terminamos, en base a eso terminamos leyes teniendo nombre. Perfectamente esta ley podría llevar el nombre de Alejandro, que fue el joven que fue asesinado. Esperemos que esto traiga verdadera justicia, que esto haga que el mismo Estado, el mismo presidente, el Ejecutivo pudiera pedir más celeridad en la tramitación de esto para salir luego y que finalmente se haga como digo justicia y tengamos también un régimen como corresponde para castigar a aquellos que ya decidieron la vía del crimen.
1: Gentil, saludamos al diputado Roberto Arroyo y volvemos a la pasión que implica el Campeonato Mundial de Fútbol. Pancho Sagredo nos va a hablar del panorama cuando quedan horas para terminar la primera fase eliminatoria o primera fase clasificatoria a la ronda de 32. ¿Qué pasa en Uruguay? Es un lío tremendo, hay tantas especulaciones. Contigo, Pancho.
2: Hola Pedro, ¿cómo estás?
1: Bien, ¿y tú cómo estás?
2: Todo bien, hoy día disfrutando en la tarde con la exhibición de Francia, que ganó, gustó, goleó, que le hizo 4 a Noruega, 4-1, 3 goles de Dembélé, Mosquito, no hizo goles Mbappé. Y en la transmisión de la cadena internacional argentina, la única preocupación es que ojalá Mbappé no haga goles, porque esto es importante para el récord de Messi, bla, bla, bla. Pero
1: Oye,
2: eso está,
1: Francia es
2: es como la
1: candidato,
2: fórmula.
1: ¿ah? Francia es candidato. El primer
2: Es como para
1: tiempo.
2: la Fórmula 1 cuando la carrera es Colapinto. Bueno, hoy día el partido de Francia, el tema era que no hiciera goles Mbappé. Francia es candidato, Francia hizo 10 goles en esta primera fase, o sea, un número muy bueno. Tiene golpe de nocaut, tiene contundencia arriba con delanteros de primer nivel. No había aparecido tanto Dembélé, había hecho solo un tanto, pero hoy día hizo un triplete. Y la verdad que Francia, con quien se enfrente, va a ser candidato. Es un equipo trabajado que ha jugado las últimas dos mundiales, finales de Copas del Mundo y que va camino después de esta actuación en la fase de grupo de otra vez mostrar candidatura a pelear el título. En este grupo, Senegal le hizo 5 a Irak, 5-0. Con esto Senegal va a ser sí o sí uno de los mejores terceros y complica a Uruguay. ¿Por qué? Porque Uruguay hoy día, si empata con España, en el partido que comienza en unos minutos más, va a ser 3 puntos y diferencia de gol 0. Pero ¿qué es lo que pasa? Que ya hay distintos cuartos, o sea, terceros lugares que tienen 4 puntos, o sea, pasarían a los 3 puntos de Uruguay si es que empata hoy día con España, y el otro mejor tercero,
1: Capítulo, claro.
2: no, el otro mejor tercero que
1: ¿Sí?
2: podría tener 3 puntos pasa a ser Senegal, que con esta boleta quedó con +2. Es decir, Pedro, Uruguay tiene que ganarle a España, si no se van para la casa, y
1: Sí,
2: todo un empate.
1: estuve trabajando yo con el estadístico que tú conoces, Rodrigo Muñoz,
2: El
1: historiador
2: mejor.
1: del deporte, además. Estuvimos esta tarde dedicados a eso durante una hora por lo menos, y llegamos a la conclusión de que es virtualmente imposible que el Uruguay de Bielsa pueda clasificar con 3 puntos. El 98 en Francia, Chile con 3 puntos, 3 empates, Italia, Camerún y Austria clasificamos. Ahora entró la duda lo de Camerún.
2: Sí, empate, pero la diferencia.

0: diferencia, Pedro, es que esa vez con 3 puntos Chile fue segundo, en un grupo que
1: Claro.
0: tenía Italia, en un grupo que tenía Camerún, Austria. Sí, lo de Uruguay ahora es muy malo porque tiene que jugarse la vida en el único partido que no tenía que jugarse la vida.
1: Tiene que ganar. Es la única forma de
0: Exacto.
1: salvarse. Ahora, ¿cómo resuelve el problema que tiene? Mira, por el otro lado, estuvimos concentrados en el puntaje y Hugo Vergara, nuestro productor periodístico, quiso conversar con Deportes, el espectador Deportes, que es el medio que lanzó esta bomba de la crisis efectiva del camarín uruguayo, con una reunión de Bielsa con los referentes de un camarín que está dividido. Hay muchos que quieren jugar reforzados atrás en contragolpe, otros que quieren jugar como le gusta a Bielsa. Mira, el quilombo es horroroso. ¿Se puede jugar así un partido decisivo? A veces la vida nos
0: Pero sabes
1: juega.
0: qué,
1: Yo no
0: sabes
1: entiendo.
0: qué. Yo creo que no se puede, pero es un equipo rioplatense.
1: Sí,
0: Entonces, cuando entran,
1: buen
0: ya,
1: título, buen titular.
0: exacto, hay otros códigos y ahí ya se pueden matar. Cosa que no le pasó a la Argentina Sampaoli en Rusia, donde había muchos problemas y bueno, el equipo no anduvo y se fue temprano, no jugó bien en primera fase y después se fue temprano contra Francia. Entonces, creo que la tiene compleja, pero va a salir a la grande, ganándole a España, o va a salir por la puerta de atrás después de una muy mala actuación. O sea, Uruguay, si pierde hoy día, no va a quedar afuera en esta primera fase por la derrota contra España,
1: No.
0: puede estar en los planes, sino por los muy malos 2 primeros resultados en esta fase de grupos. Así que el Mundial se va construyendo, el Mundial ya tiene algunos choques interesantes. Va a jugar, por ejemplo, Países Bajos con Marruecos. Es
1: Bonito
0: un lindo
1: partido,
0: partido
1: ¿ah?
0: ese. Exacto, en cuartos de final, me parece que
1: En la ronda
0: para
1: de 32.
0: 16avo, o sea,
1: Claro.
0: no era un rival fácil para Países Bajos, Marruecos. Entonces, Brasil va a jugar con Japón, ¿ya? En la ronda de
1: No.
0: los 32.
1: Brasil
0: Estamos esperando que se
1: Brasil
0: defina.
1: debería ganar sin problema. Los vi
0: Yo creo,
1: a los
0: yo creo.
1: japoneses en esta jornada. Tienen buen equipo, pero no tienen talentos individuales
0: Ahí.
1: de alta clase.
0: Hay otro que se le abrió a los dos, Sudáfrica contra Canadá,
1: Mira,
0: el día
1: qué
0: domingo, ya es un
1: pareja.
0: 16avo.
1: Sudáfrica en segunda vuelta, ¿te das
0: Exacto.
1: cuenta? Mira.
0: El lunes los dos 16avos están buenos, Brasil-Japón a la 1 de la tarde, día festivo además, y Países Bajos-Marruecos a las 9 de la noche. Otro que está definido es Costa de Marfil-Noruega, lindo duelo, día martes. También está definido el Estados Unidos-Bosnia, se le abre a Estados Unidos el cuadro también. Entonces me parece, Pedro, que ya se va construyendo un poco lo que va a ser la ronda de los muere-muere, que comienza con esta ronda de 32, los 16avos de final, y que vamos a ver qué pasa hoy día con este partido muy atractivo entre España y Uruguay jugando su última ficha, el Loco Bielsa.
1: ¿Qué te pareció la determinación del técnico de Noruega? De jugar con un equipo alternativo, dejando a Haaland, que hubiese tenido un penal para mejorar su récord goleador en el Mundial hoy, porque hubo un penal que perdió el
0: No me
1: cuadro
0: gustó,
1: noruego.
0: no me gustó, muy, muy pragmática, pero bueno, son noruegos, pues son
1: Sacó las
0: sufridos
1: cuentas y dijo, yo prefiero jugar con Costa de Marfil antes que jugar con, ¿cómo se llama? Con Japón. Pues, después, ¿habrá sido esa
0: No,
1: la...?
0: no, sí, Brasil va con Japón.
1: No,
0: No,
1: pero
0: no,
1: si
0: pero.
1: hubiera ganado. Eso es lo que pensó el técnico de Noruega. A eso me refiero. Estoy hablando de lo
0: Pero
1: que.
0: yo creo, yo creo que lo que ocurría es
1: ¿Sí?
0: que él apostó porque, a ver, tengo que jugarme tengo que hacer el partido del siglo para ganarle a Francia. Prefiero hacer el partido del siglo a partir de los muere-muere. No me cambia mucho la historia.
1: Sí.
0: Yo lo veo por ese lado, no
1: Y
0: sé.
1: tenía, no, lo que yo
0: Pero
1: también tenía la posibilidad de elegir un poco, claro, de elegir entre comillas, o por lo menos jugarse por una opción, buscar a Japón o buscar a Costa de Marfil. Él buscó a
0: ahora,
1: los
0: yo creo
1: africanos.
0: que Costa de Marfil es más equipo que Japón.
1: Mira, qué buen apunte el tuyo. Yo también estoy de acuerdo contigo. Más
0: ¿Sabes qué es lo
1: difícil.
0: que pasa con esos equipos? Que te puede salir cualquier cosa. Te sale un elefante ahí de la selva del camarín. o un desastre, que le hacís cuatro porque andaban desordenados.
1: Pero
0: Japón es más predecible, es un buen equipo, pero es como ese alumno nota 5-8. Tú sabes que se va a sacar un 5-8 y una buena nota, pero no, con un equipo africano en un muere-muere, te puede salir un equipo africano inspirado con su potencia física. Y
1: de 6-5.
0: Pero también te puede salir el 2-8, el menos 4.
1: Oye, está lindo esto de especular sobre el Mundial. Buen fin de semana, Pancho. Nos juntamos el martes para ver cómo, cómo están, si está Bielsa o no está Bielsa. El está Bielsa significa que sigue en el Mundial y sigue con la selección uruguaya, me imagino, después de esta etapa clasificatoria. Pero si está eliminado, Bielsa queda libre. Y comerciales.
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1: Faltan 5 minutos para las 7:00 p.m. ¿Alcanzamos a llegar al partido de Uruguay-España? Yo creo que sí, a 1:05, porque está programado para las 8. A las 20 horas, este partido que tiene discutiendo a todo Uruguay y tiene esperanzado a media España para avanzar y para transformarse en un favorito, en un protagonista de esta Copa del Mundo, como ha ocurrido hoy con Francia, que sacó pasajes para estar entre los mejores, por lo menos en el comentario, en la opinión. en esta cosa de la discusión futbolera. Después a veces la cancha dice otra cosa. Veremos qué dice la cancha durante un largo fin de semana donde hay fútbol en la matinal. Antes existía una función a las 11 de la mañana que se llamaba matinal. Matinal, matiné, vermú y noche, así se llamaba. Yo me voy a la vermú con Uruguay y España. Gracias Rodrigo Navarro, gracias Hugo Vergara, gracias a todo el equipo de Agricultura. Buen fin de semana para ustedes. Manejen con cuidado. Chao.
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12: En Chile generamos millones de toneladas de residuos domiciliarios cada año y reciclamos menos del 10%. 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Una acción concreta, accesible y necesaria para ayudar a reducir el e-waste de Chile. Soy Cata Droguet, periodista, y seguimos encontrándonos para nuevos datos, noticias sobre sostenibilidad aquí en Radio Agricultura.
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16: Hola, ¿cómo están? Bienvenidos a las informaciones. Comencemos con nuevas designaciones de la administración CAS, donde arriba el ex generalísimo de la campaña de Matei. Nos informa a esta hora Ignacio Valdivieso. Ignacio, buenas tardes.
17: ¿Qué tal, Cristóbal? Sí, durante esta tarde Cancillería informó que el presidente José Antonio Kast designó a tres nuevos embajadores de Chile en el Reino Unido, Cuba y El Salvador, quienes ya recibieron sus respectivos beneplácitos para asumir sus funciones. Tal como usted decía, Diego Paulsen es el que hará sus maletas en dirección al Reino Unido para asumir como embajador de nuestro país en la nación británica. Paulsen es abogado y exdiputado de

0: De la República, donde integró de forma permanente la Comisión de Relaciones Exteriores. A Cuba llega como embajadora de nuestro país Carola Muñoz, quien es periodista, posee un magíster en política exterior y ejercía como embajadora en Ecuador al momento de su designación. Asimismo, ha cumplido funciones en la Embajada de Perú y otros organismos internacionales. Por su parte, Jorge Muñoz liderará la embajada en El Salvador, es oficial de Estado Mayor en retiro y desarrolló gran parte de su carrera en la Fuerza Aérea de Chile, desempeñándose como comandante de distintas unidades militares. Además, el presidente Kast ascendió al grado de embajador a Carlos Cornejo, quien actualmente dirige la División de Gestión de Personas de la Cancillería y anteriormente se ha desempeñado en las embajadas de Chile ante la Santa Sede, Estados Unidos y como cónsul general de nuestro país en Madrid. Informó Noticias en Agricultura.
1: En 3 operativos contra el narcotráfico en Antofagasta, Carabineros detuvo a 19 personas. En estos allanamientos se detectó por primera vez en la región la denominada droga del terror, una sustancia sintética similar al LSD. Los allanamientos se llevaron a cabo bajo la dirección del Sistema de Análisis Criminal de la Fiscalía Regional de Antofagasta. En el primero de ellos, personal del OS-7 ingresó a 11 domicilios de los sectores Bonilla y El Ancla de Antofagasta, todos vinculados presuntamente a la comercialización de drogas, logrando la detención de 10 imputados, 9 chilenos y un venezolano. En este operativo se incautó clorhidrato de cocaína, pasta base de cocaína, marihuana y ketamina. En este lugar se detectó además 220 comprimidos de una droga sintética similar al LSD, conocido como la droga del terror, ya que uno de sus principales efectos es infundir un estado de pánico en quienes la consumen. Nos despedimos, los dejamos invitados a seguir en sintonía de Radio Agricultura.
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4: Muy bienvenidos a Llegó la Hora, soy María José Olea y hoy día los voy a estar acompañando en la conducción del programa porque hoy día tenemos un invitado especial. Pero antes de presentarlo, saludamos a todos quienes nos escuchan a través de la 92.1 en Santiago, la 94.5 en Talca. No olvides seguirnos a través de nuestras redes sociales como Llegó la Hora 921 en X en Instagram y Llegó la Hora 921 pero con la L mayúscula en YouTube. Y señores auditores, también tenemos muy buenas noticias que darles porque Radio Agricultura ya está en televisión, llegando a más de 1.600.000 hogares. 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Y sin mayor dilación, entonces presentamos a nuestro invitado de hoy, porque hoy nos acompaña Fernando Claro, director ejecutivo de la FPP, la Fundación para el Progreso, y vamos a estar hablando sobre diversos temas de la contingencia que han marcado esta semana. Fernando, muy bienvenido, llegó la hora y gracias por estar acá.
5: Hola María José, gracias a ti y a ustedes por la invitación.
4: Fernando, queríamos partir este programa comentando una columna que escribiste en La Tercera titulada Quirós, pobretólogos y economistas.
5: En la segunda.
4: En la que criticabas el silencio o la defensa de cierta figura al exministro Grau a propósito de estos cálculos y proyecciones erradas. ¿A qué responde, crees tú, esta defensa irrestricta al exministro Grau cuando los números simplemente no calzan?
5: Sí, eso lo escribí porque yo creo que hay algo muy humano entre las diferentes profesiones en no criticarse mutuamente, porque es como un poco feo, ¿no? Yo creo que el...
4: De mal gusto.
5: Es de mal gusto, claro, porque si uno está trabajando, hace un mejor esfuerzo. Pero creo que hay límites que las personas deberían cruzar. Por ejemplo, el caso para mí más extremo son los doctores, que no se tocan, no se critican nada. El colegio médico se protege y protege a su gremio de una manera muy, creo yo, grosera. Y se visten de las mejores personas del mundo y tienen todo el sistema de salud público cooptado. Y los economistas, yo soy economista, ocurre algo que no es similar, de hecho no hay un colegio economista, no hay un gremio, nada, pero La tradición siempre ha sido que los ministros de Hacienda como que no se critican entre ellos. Algo que se ha, creo yo, ha cambiado un poco, pero igual se mantiene. Y el ministro Quiroz, creo yo, no pertenece a esa cofradía que yo le puse economista, y por eso es tan valiente en decir las cosas que dice. Fue muy crítico de muchas cosas que se hicieron, por eso yo le decía pobretólogos en esa columna. Fue muy crítico con cómo se medía la encuesta CACEN, no sé si tú te acuerdas, la pobreza.
4: Sí.
5: Él descubrió un error de la medición de la pobreza.
4: Metodológico.
5: Claro, porque no fue un condoro, como se diría en chileno, sino que fue un error pensado. Los economistas, los pobretólogos, los que estudian la pobreza en Chile, ahí le puse, se equivocaron en la metodología y nunca se dieron cuenta. Y sin embargo, Jorge Quiroz lo recalcula toda la pobreza y se da cuenta de este error. Y escribe una columna muy, muy dura, ¿ya? Y todo el mundo decía, ¿cómo dice estas cosas, Jorge Quiroz? ¿Cómo se atreve a cuestionar un sistema tan probado? Y bueno, y nadie quería como aceptar esto, porque está toda la cofradía entre ellos, y Jorge Quiroz lo dijo, lo insistió, bueno, y finalmente tenía razón. Y eso, ahora, cuando él es ministro de Hacienda, creo yo que juega el mismo rol. Entonces él se atreve a decir las cosas como son, él se atreve a hablar con la verdad al final, lo que lo hace ser una persona muy valiente, creo yo, muy corajuda, y bueno, y cuenta todo las marihuanzas financieras que ha hecho el ministro Grau, sobre las cuales no se han pronunciado muchos los economistas. Entonces ahí yo noto una cierta cofradía de quedarse un poco callado, porque incluso no lo defienden, se quedan callados. Los que lo defienden son los de la izquierda, que se entiende, Velasco, Marfán, Isaguirre salieron a defenderlo. Pero bueno, creo yo que los que somos economistas y no somos de izquierda podemos criticarlo más fuerte, pero creo que no lo han criticado lo suficiente. Y yo creo que efectivamente Grau hizo chanchullos, como se podría decir.
4: Que fue intencional, no fue un simple error.
5: Sí, mira, por ejemplo, hablemos, por ejemplo, lo de la caja, ¿ya? Él llega y llena la caja con deuda a fin del 2025, para que el 2025 se parezca que es un cierre de año con caja, porque al final se la tenía que comer toda y deja al gobierno sin caja a fin de año.
4: Como una especie de maquillaje.
5: Claro, y la deja con deuda. Él dice e insiste que eso no tenía ni una intención ni nada. Pero el ministro Marcel, si tú lo ves esta semana, la semana pasada, desplegado en radios, porque acaba de publicar un libro, ha insistido en comparar los fondos soberanos de diciembre a diciembre. ¿Pero qué significa eso? Dice uno. O sea, él tiene que comparar los fondos soberanos de marzo del 2022 a marzo del 2026, que es cuando él se va. Digamos, Boric se va. Pero él insiste en compararlo con 2025, diciembre 2025 y diciembre del 2021. ¿Eso qué dice? Dos cosas. Primero, que el ministro Marcel está engañando a los chilenos, porque si bien los fondos soberanos efectivamente subieron, el FES subió del diciembre 2021 al diciembre 2025, eso no es lo que importa. Lo que importa es cuando él lo agarró en marzo y cómo lo dejó en marzo 2026. Y bajaron. Entonces, él engaña a los chilenos con esta retórica de diciembre, y dos, que las marihuanzas que hizo Grau entre diciembre y marzo eran efectivamente para hacer eso, porque cuando llegan los economistas o los periodistas y se meten en el Banco Mundial, ven los cierres de año, pues. Entonces eso como que le conviene a él, pero es una forma de camuflar su gestión.
4: Y ahí, Fernando, ¿cuál ha sido la responsabilidad que ha tenido Marcel en todo esto? Porque a raíz de la acusación constitucional se ha discutido mucho sobre la responsabilidad política o la no responsabilidad política del exministro Grau. Pero ¿qué rol ha jugado Marcel en todo esto? Porque pareciera ser que quedó en un rol secundario en esto.
5: Sí. Mira, yo tendí a defenderlo y creo que él se fue porque ya no aguantó más la presión de Frente Amplismo un poco.
4: ¿Que eran problemas de convivencia político, crees tú?
5: Creo yo. Yo tenía una muy buena opinión del ministro Marcel cuando fue parte de la DIPRES, hace muchos años. Yo estudié economía, era un gallo respetado. Después, cuando fue ministro de Banco, consejero del Banco Central, presidente, también cumplió un gran rol. Entonces uno

0: uno tendía a tenerle en buena estima. Además tenía ciertas publicaciones buenas, pero en este gobierno, bueno, se fue demostrando cada vez que lo hacía, digamos, mal. Defendió a la Jaira Martínez sin matiz alguno, diciendo que era la mejor directora de presupuesto del mundo, cuando sabíamos que no, que se equivocaba. No solo se equivocaba, sí. Pero las proyecciones, ahí yo estoy con Sebastián Edwards. Proyectar es siempre difícil y es imposible chuntarle. Estoy también con Velasco, que dijo lo mismo. Pero eso no es la crítica. Aquí la crítica es que tú proyectas algo, ingresos. Sabes que tienes menos ingresos, todos te dicen, oye, ajusta el gasto y no lo ajustan. Eso es grave. ¿Ya? Marcel no hizo eso por 3 años consecutivos. Y luego, ahora que está saliendo con su libro, y por eso está desplegado en la prensa y diciendo estas cosas de diciembre a diciembre y cosas así, bueno, me queda nada más que una imagen muy mala de él. Porque efectivamente, si está diciendo eso en la prensa, si está diciendo eso en la radio, es porque está queriendo engañar a los chilenos. Es que a mí no existe otra explicación. Porque cualquier persona que sabe de economía, de número, de aritmética, sabe que está con un discurso engañoso. Entonces, mi opinión es negativa. Yo creo que él tiene mucha responsabilidad de lo que pasó. Pero claro, Grau se quedó con la chiflota, como dice. Pero yo creo que igual podría haber hecho una mejor gestión.
1: Estamos conversando con Fernando Claro, director ejecutivo de la Fundación para el Progreso. Fernando, y a raíz de todo esto, de los problemas de caja, de los errores de cálculo, de las proyecciones, ¿cuál es el riesgo de que finalmente las instituciones pierdan la credibilidad que históricamente han tenido a raíz de episodios como estos?
0: Mira, a mí me parece que lo que hizo Grau con la deuda y lo que dice el informe de finanzas públicas es grave. Es efectivamente grave. Porque consolida la deuda de una forma completamente por construcción. Esto es una cuestión muy complicada, pero no explicita los supuestos que llevan a esa deuda chica que él dice que iba a tener en el futuro, ¿ya? Y esos supuestos son necesariamente absurdos, completamente absurdos. Entonces, si es que existiesen, pero uno no los puede analizar porque no los transparentan. Entonces, uno dice, bueno, ¿qué esperar de Grau? Yo creo que está bien que esto sea un tema, ¿ya? Creo que está bien que Grau esté nervioso, porque eso implica, ya para el futuro, que ministros de Hacienda no hagan lo que él hizo.
1: Que marque un precedente de aquí,
0: claro,
1: a futuro.
0: Claro, que marque un precedente, porque esto es una cuestión residual, si tú ves el informe de finanzas públicas, que no puede ser tal, ¿ya? Y antes era chico y uno ahí podía un poco hacerse loco, porque siempre es difícil cazar las cuentas en un estado, imagínate, pero este residuo no puede ser tan grande. Entonces, creo yo que está bien lo que está pasando. La acusación es parte de esto, entonces en parte uno tiene ganas de que paguen cierta responsabilidad de alguna forma. Desgraciadamente, en política ahí entran otros criterios, que quizá uno hubiese querido que no se haga la acusación para que no empiece este vicio, ¿ya? Pero yo me quedaría contento con lo que había pasado hasta el principio, al menos.
1: ¿Y tú es factible o crees en este argumento que algunos han expuesto de que finalmente iniciar esta temporada, por así decirlo, acusaciones constitucionales puede acabar en un loop de acusaciones en que, bueno, la figura de la acusación como tal queda totalmente desacreditada?
0: Sí, yo he sido muy muy contrario a las acusaciones. Creo que está desacreditada, es un hecho. Y por eso creo que el proyecto para exigir mayores cantidad de diputados para presentarla, yo creo que es necesario. Y creo que es verdad que podemos entrar en un loop muy desagradable, pero bueno, habrá que esperar que los políticos alguna vez se comporten, porque puro show.
1: Y si no es a través de la acusación constitucional, ¿de qué otra forma se podrían asignar responsabilidades políticas a los eventuales responsables en este tipo de situaciones?
0: Es difícil, pero una interpelación, que también está entiendo en el proyecto de ley, pero más allá de eso es difícil, porque las responsabilidades políticas las tienen que tomar el poco los partidos, los gobiernos de turno. Entonces, bueno, en este caso, cuando el gobierno ya pasó, tú no puedes echarlo. Claro. Si quieres gobierno, te pueden echar. Y eso es parte de la lógica política. Pero yo creo que está bien que exista, pero debería ser más exigente el estándar para llevarla adelante.
1: Y Fernando, tú algo mencionaste respecto al ministro de Hacienda, Jorge Quirós. ¿Cómo analizas su desempeño en estos meses que lleva de gobierno? ¿Y por qué crees que rompe el molde dentro de esta cofradía de economistas en este caso?
0: A ver, primero por lo último. Yo creo que rompe el molde porque es muy valiente. Es muy valiente, dice las cosas, dice las cosas claras. Dicen que es pesado, pero yo creo que es falso eso. Si tú lo escuchas, si tú ves la entrevista, él es muy simpático, muy ameno en la conversación. Lo que pasa es que le ha tocado jugar un rol de subir los precios de las bencinas, porque bueno, estamos en guerra. Y la gente quiere que sea, la oposición quiere que sea pesado. Sus detractores quieren que sea pesado. Entonces,
1: o sea, su objetivo no está en agradar, precisamente.
0: Bueno, ningún ministro de Hacienda tiene ese rol. De hecho, es todo lo contrario. Pero la política es así. La política te achacan motes que el adversario quiere que tú tengas. Y a Quirós creo que le han hecho eso. Pero sí creo que va y dice las cosas... con un compromiso, la verdad, que no es muy común en los economistas, que dicen siempre depende y también no critican al resto.
1: ¿Y tú crees que ese tipo de actitudes incomoda a la cofradía, el hecho de hablar tan frontalmente?
0: No, yo creo que no. Lo miran así de manera, digamos, no contamina al resto, pero sí ocurre que la cofradía no lo reconoce como tal y se desmarca de él. Y opina otras cosas, a veces quizás en privado, y no lo defiende fuertemente. Uh-huh. Yendo a su gestión, creo que tiene todo el gobierno trabajando, lo que es bastante. Él tiene una agenda muy clara, que yo creo que es correcta, que es... Pero yo sería más ambicioso aún, bajaría más los impuestos, desregularía más aún el mercado laboral, pero eso es del Ministerio del Trabajo. Pero está ahí firme, tiene a todos los ministros trabajando en función de él, en función de una agenda del país por aumentar la inversión, aumentar el crecimiento y aumentar el empleo. Entonces creo que una buena gestión, que además... sí, creo yo, está ejerciendo una cierta influencia cultural en el país.
1: ¿En qué sentido?
0: Esto de que se dedique a cobrar a la gente que no paga la deuda que todos los chilenos financiamos, porque el CAE es una deuda que todos los chilenos financiamos, porque es una deuda subsidiada, es una deuda barata, en primer lugar. Dos, si no la pagan, tenemos que pagar más aún, porque tenemos que financiar que el Estado le pague a todos los bancos que le prestan plata a esa persona. Y hacer cumplir la ley, la norma, es volver a un país que teníamos hace 10 años, donde todos cumplíamos la norma, y eso culturalmente estaba muy dentro de los chilenos. Y creo que el ministro Quirós está haciendo un aporte en hacer esto realidad. Y eso es lo que le llaman batalla cultural, porque todo esto es la batalla cultural que tiene que ver con la religión o el aborto o los matrimonios homosexuales, que yo estoy de acuerdo porque yo no soy católico, pero no tiene nada que ver con eso. Esto, la batalla cultural tiene que ver con el sentido común y las normas que se respetan en un país. Y en este país estaban completamente... venía a menos las normas, nadie estaba cumpliendo la ley.
1: De alguna forma es recuperar el orden.
0: Recuperar el orden, justamente, claro. Que eso es una promesa de campaña del presidente Kast. Pero que es bien, digamos, extraño que el ministro de Hacienda sea el que está llevando adelante esto. Lo mismo la contralora, porque el ministro de Hacienda también dice, oye, esto de la licencia me ha ahorrado a mí 300 millones de dólares. O sea, eso es... Y las licencias hoy día bajan porque se están persiguiendo a las personas que no están cumpliendo...
1: Y se inhibe esas malas conductas también.
0: Claro, eso es un cambio cultural, eso es parte de la batalla cultural.
1: ¿Y qué sería necesario a tu juicio, Fernando, para poder materializar esta batalla cultural y no quede solo en un eslogan, sino que realmente se lleve a la práctica?
0: Yo creo que eso está ocurriendo. Yo creo que los que formamos opinión, porque uno escribe columna, uno va a la radio, tú, no sé, todos tenemos que apoyar este tipo de cosas. y

0: explicar por qué hay que hacerlas y por qué son, a veces son dolorosas, pero hay que cumplirlas y hay que apoyarlas, porque hay que pagar las deudas. Como bien dijo el ministro Quiró, al presidente Boric parece que no le gusta pagar las deudas, pero las deudas se pagan. Y en eso tenemos todos una responsabilidad. Nosotros también en nuestras casas, nosotros también en nuestros trabajos, porque estábamos en una deriva muy, muy negativa para el país, tanto para las personas como para el país, para el crecimiento.
1: ¿Crees que durante mucho tiempo no se le tomó el peso al valor que tienen las ideas, como quedó solo en una simple abstracción y luego cuando finalmente esas ideas se materializaron en acciones y nos estalló la realidad en la cara, recién ahí nos dimos cuenta del peso que tienen y que, bueno, es importante?
0: Sí, la Fundación para el Progreso, donde yo trabajo, se dedica justamente a darle importancia a la idea. O sea, ese es un discurso ya que yo parezco mono porfiado, diciendo que durante los 90 hasta el 2011 las ideas se dejaron de lado. El país crecía, quién sabe por qué, los empresarios dijeron no, entonces el país anda solo. Sin embargo, que llega Piñera y la izquierda no aguanta que no esté gobernando y empieza con las revoluciones. A esto se suma, creo yo, esta es mi
1: hipótesis,
0: yo creo que son las redes sociales, que cambiaron mucho el mundo. Y bueno, y nos estalló en la cara, porque terminó el 2019 ya con todo el mundo preguntándose, ¿qué es esto? ¿Qué pasó? Y tú veías a Atria peleando solo, porque nadie podía rebatirlo. Y bueno, y en 3 años logramos revertirlo, porque la Convención Constitucional nos ayudó a rechazar todo lo que nos querían imponer.
1: ¿Y qué es lo que se viene de aquí para adelante en términos de la batalla cultural, por así decirlo? ¿Cuál crees que va a ser como la disputa entre la izquierda y la derecha y las nuevas banderas que va a levantar la izquierda después de una derrota tan contundente como lo fue la Convención Constitucional?
0: Yo creo que la izquierda no existe, sinceramente. Yo creo que la izquierda y Frente Amplio es una agencia de empleo, no tienen proyecto político. Y hoy día se ve, o sea, el presidente Kast llega 90 días y hablan de cualquier cosa, como si fuese un gobierno que ya hace 4 años, no, opinan de un gobierno que es nuevo, y no tienen líder. El expresidente Boric actúa como un estudiante, hablando del CAE, hablando de la deuda que él dice que la estabilizó, algo completamente ridículo y falso. Porque se comieron no solo todos los fondos soberanos, sino que la plata de Corfo. Recibieron además mucha plata por el litio directa. Entonces, si uno ve al presidente, al líder político, enfrascado en esas conversaciones, que además de falsas, pequeñas, ¿qué espera uno del otro líder? No está pensando nada. Yo creo sinceramente que no tienen agenda política y la derecha tiene que aprovechar eso. Tiene que ir con la idea.
1: No dormirse los laureles.
0: Claro, hacer lo que está haciendo Quirós en todo ámbito de cosas. La ministra Wulff tiene que hacerlo. Me parece bien cómo han reaccionado frente al extraño fenómeno de aviones con niños haitianos. Fueron muy cautos. Lo enfocaron en la familia, en los niños. Pero ir con esa agenda y comunicar, creo yo que es vital.
1: Estamos conversando con Fernando Claro, director ejecutivo de la Fundación para el Progreso. Vamos a una pausa, pero ya volvemos con más. Llegó la hora.
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1: Ya estamos de vuelta en Llegó la Hora y estamos teniendo una conversación muy interesante junto a Fernando Claro, director ejecutivo de la FPP, la Fundación para el Progreso. Fernando, quería adentrarme en un tema que logramos atisbar en el bloque anterior respecto al crecimiento económico, que durante mucho tiempo se despreció el crecimiento económico, se minimizó, se le bajó el perfil a su relevancia y hay algunos que avalaban y trataban de impulsar el decrecimiento.
0: Sí.
1: ¿En qué minuto y por qué se retomó la urgencia de volver a crecer y se desbarató este relato que durante mucho tiempo al menos tuvo cierta incidencia?
0: Sí, yo creo que el crecimiento económico empezó a perder fuerza porque había crecimiento económico. Entonces los chilenos trabajábamos, se hacían nuevas empresas, el empleo crecía, la gente tenía cada vez mejor estándar de vida. Y eso empezó a que muchas personas empezaron a preguntarse por otros problemas. Y ahí empezó el que la educación debería ser gratuita y que para todos, y todo esto empezó a incluso a demonizar el lucro. O sea, el lucro es algo completamente natural. O sea, ¿por qué se llegó a demonizar eso? Bueno, porque había mucho lucro y la izquierda quería imponer una agenda que, dado que todos crecían y tenían empleo, empezó a resonar en las personas. Eso además por lo que hablábamos incluso antes, que es que la derecha no y los liberales no defendieron, porque ahí eran muy chicos, creo yo, el sistema libre mercado, el crecimiento económico, lo importante que era. Porque los que lo defendían, que sí había igual, eran personas extremadamente numéricas,
1: fomes, muy técnicas.
0: Muy técnicas, poco atractivas a la juventud. Y terminó entonces ese discurso siendo un poco caricaturizado por los adversarios de la izquierda, bueno, a tal nivel que, como tú dices, se empezó a abogar por el decrecimiento. Y esto no solo porque había que decrecer, sino porque se mezcló con el calentamiento global, ¿ya? Que una alarma completamente falsa que no han inoculado hace 20 años. Al Gore viene a Chile el próximo mes. Al Gore hace 20 años, el 2006, dijo que se van a acabar la nieve en el Himalaya. Ahí está el Himalaya lleno de nieve, se acaba el mundo.
1: Los pronósticos parecieron no cumplirse.
0: Totalmente falso. Sin embargo, él sigue con su agenda. Y sin embargo, fueron muchos los niños y jóvenes que le ocurrió esta eco ansiedad, que cree que el mundo se va a acabar, que no quieren tener hijos, calentamiento global. ¿Y cuál es la forma de no combatirlo? Es no solo no teniendo hijos, sino que decreciendo. ¿Ya? Entonces, todo esto empezó como a mezclarse y llevó a miles de personas a apoyar esto sin darle el peso, porque empezamos a crecer menos, cada vez menos, y la gente empezó a desesperarse porque no tenía no solo empleo, sino que veía alrededor que incluso esto era un círculo vicioso, porque esto también se empezó a mezclar con el desorden, porque no solo el crecimiento era malo, sino que el orden era malo, los carabineros eran malos, los militares eran malos, todo lo que teníamos era malo. Entonces todo esto es un círculo vicioso que, bueno, que terminó en, creo yo, en el 2019.
1: Y ahí pareciera ser un poco contradictorio, Fernando, porque en el fondo fue, al menos, la prosperidad o la estabilidad económica que tenía Chile, la mayor razón por la cual esta tesis agarrara más fuerza. O sea, fuimos víctimas de la propia...
0: Del éxito. Claro. Víctimas del éxito, sí. Exacto. Sí, hay mucha literatura. En la economía se le llama trampa al ingreso en medio, en la sociología como esta paradoja del bienestar. Yo creo que eso es verdad. Pero yo creo que las redes sociales juegan un rol muy, muy nuevo. Aunque no tanto, porque también la televisión jugó su rol en su época, la radio jugó su rol en su época, afectando la cultura y la opinión de las personas. Creo que sí, que el crecimiento económico, también la dictadura, porque cuando tú estás en una dictadura, las ideas no se contraponen. No hay mucha pelea como pública. Y el sistema binominal, que yo defiendo en su principio, también hizo que un poco la arena pública no fuese tan pública, sino que era un show ni siquiera show, porque los políticos hacían lo suyo y la gente vivía lo suyo. Era como medio separado.
1: Hermético.
0: Sí, y en cambio ahora, hasta hoy día, no sé yo, o sea, el 2019, el 2018, digamos, la gente de nuestra generación, yo no sé qué tienes tú, pero mis compañeros, que nosotros crecimos los 90 y 2000, eran personas que no leían el diario, completamente desinformadas. O sea, yo leía el diario, pero yo era un raro, ¿ya? Después del 2019, todo esto cambió. La juventud es politizada, amigos míos que eran, que no, o sea, confundían a Enrique Krauss con Roderick Krauss, ¿sí? El 2019 se volvieron de izquierda, y expertos políticos. ¿De dónde? Pues si nunca habían leído ni siquiera política, ni el cuerpo C de Mercurio, digo yo. Entonces, esto cambió mucho y esto también se ve a las redes sociales.
1: ¿Y ahí qué responsabilidad tiene la derecha en esa defensa de ideas desde el mundo digital?
0: Yo creo que ha jugado un buen rol. Yo creo que la derecha digitalmente se ha manejado bien. Creo también que eso, si bien en un principio generó como un... En Twitter era más elitista. Yo creo que los youtubers y todos estos fenómenos de nuevos programas han ayudado a la derecha. Porque tú eres periodista, María José, pero yo creo que el periodismo era muy correcto políticamente. Era como... manejaba mucho la opinión pública y era imposible tener voces disidentes. Imposible. Por más que, digamos, en Chile, digamos, si bien hay medio de centro derecha, aunque nunca han sido muy claros, era un discurso público muy correcto. Muy correcto. Y sin embargo, estos
1: medios... En el fondo y en la forma.
0: En todo, sepo. Y los medios digitales permitieron voces disidentes. Yo creo, sinceramente, que las contribuciones habría sido imposible cambiarlas sin los medios digitales. Ahora las van a eliminar, creo yo. Yo creo que está bien. Pero eso habría sido imposible porque los economistas, la cofradía, que era el que dominaba la discusión al respecto, nunca se habrían mostrado a favor de eso. Porque sería como incorrecto. Quirós lo rompe, pero lo rompe también porque hay un ambiente que permitió romperlo. ¿Cachai? Esa es mi teoría. Y ahí creo que los medios digitales nos han ayudado a romper el statu quo de la opinión pública. Enhorabuena, como dicen por ahí.
1: ¿Crees que en algún minuto las redes sociales o todos estos creadores de contenido alternativos, por así decirlo, le van a hacer la disputa real a los medios de comunicación que actualmente están en crisis? Como, ¿qué tanto arriesgan los medios de comunicación tradicionales en esto?
0: De todas maneras, o sea, ya se lo han hecho, sí, totalmente. Los medios están en crisis, se están reinventando. Bueno, Agricultura misma tiene, tú dijiste ahora que tiene televisión, claro, muchas plataformas, pues. Lo que me parece excelente, porque yo quiero mucho esta radio, la escucho desde chico, me acuerdo de escuchar el fútbol en esta radio, y yo creo que se tienen que reinventar, pues, totalmente. O sea, es cosa de ver

0: En un principio había una especie de dar por sentado esto. Mira, yo me acuerdo perfecto. Si bien yo trabajaba en esto, yo estaba en la fundación el año 2017, llegué el 2016, entonces estaba el 2017-18, y me acuerdo que trabajaba uno venezolano. Y había uno que le dio una charla a muchos jóvenes y diciéndole, oye, ustedes no pueden creer, seguir creyendo que Chile y su democracia está dada y está así para siempre.
1: Que no hay ningún tipo de peligro.
0: Claro, y él decía, yo soy de Venezuela. Y yo en verdad, yo siendo una persona que estaba preocupada de estos temas, yo dije, ya no, imposible.
1: No, o sea,
0: nunca vamos a llegar a Venezuela, imposible, decía yo. O sea, en verdad lo creía realmente imposible. Bueno, y que estuvimos a esto, o sea, la convención, o sea, el estallido que nos llevó a una convención que por poco, o sea, debido a que nos equivocamos y permitimos que entraran independientes de una manera, con una regla electoral ridícula, permitió que la cuestión fuese tan burda que los chilenos la rechazamos, porque podría haber sido bastante mala y podríamos quedado como Argentina o Venezuela. O sea, si se aprobaba lo que existía, bueno, chao. Pero entonces yo creo que eso de que todos creían que estaba por sentado lo que teníamos es un grave error. Luego, la corrección política y el miedo a hablar, yo creo que fue algo que permeó en los 90. Nosotros el 2018 sacamos una revista que se llamaba Corrección Política, y la agenda woke, que está de moda hoy día, pero nosotros la veníamos percibiendo. Yo estudié en Londres y ahí yo no podía decir nada. Nosotros somos latinos, somos más incorrectos, pero allá en Inglaterra no. Y eso hay, ¿para qué decir en Estados Unidos? Entonces yo me di cuenta ahí de que uno no podía hacer nada, uno no podía hablar de raza, pero decía, ¿cómo? Si las razas existen. Ahora, yo no quiero matar a otra raza, no creo que otras razas sean, como hacían los nazis, yo no creo que otras razas sean inferiores, como se creía en Estados Unidos. Y que deberían tener otros derechos, de ninguna manera. Pero ¿cómo no hablar de raza? Entonces, eso llevó a que mucha gente se callara. Y eso sumado a que tenemos un problema endógeno, que es difícil de solucionar, yo creo que para el resto de nuestras vidas, que es que la persona que cree en la libertad, que es libre, entra a la empresa privada. Y tiene su vida, su familia, su grupo de amigos.
1: Al margen de los asuntos públicos.
0: Los asuntos públicos no le importan desde un lugar que muchas veces no aporta, no porque aporte mal, sino porque que no está en la discusión pública. Y creo que eso va a haber que estar constantemente, y nuestra generación lo vivió, pues, del 90 al 2019 fue así. Amigos míos que eran derecha y son derecha, me decían, ¿qué haces tú trabajando, escribiendo columna? Todo este comercial, economía, ¿qué hacía ahí? Y después el 2019, todo dale con todo, dale. Y ahora están todos preocupados, pues ya son mayores, tienen hijos. Pero en los 90 y en los 2000 andaban puro carreteando.
1: ¿Y por qué crees que se tiene que llegar a un punto crítico de ver la amenaza real latente para poder reaccionar? ¿Cómo se puede generar ese cambio cultural para que la atención y la preocupación sea constante, acompañado de una acción también?
0: Bueno, yo no sé. La Fundación para el Progreso no
1: es la solución.
0: Sí, yo creo, porque está llamando la atención constantemente. Yo me acuerdo, yo era chico y me hablaban de Cuba y yo decía, que lata Cuba. Como que lata que me hablen de Cuba, pero ahora hay que hablar de Cuba. Quizás estoy más viejo, pero hay que seguir hablando. Quizás permeando con Venezuela, que va a ser mucho más, como diría, cercano para los jóvenes, porque hay venezolanos en Chile que escaparon de ese régimen.
1: Que lo conocen de primera fuente.
0: Claro. Buscando, estando en todos los espacios culturales, hablando, sin temor. Y creo que por eso, volviendo a lo que hace el ministro Quiró y este gobierno Kast, que hablan las cosas, yo creo que también ha servido. Bueno, Trump, con quien yo no estoy nada de acuerdo, o sea, muchas cosas estoy en completo desacuerdo, está loco que permitió que mucha gente hablase. El mismo rechazo a la convención constitucional permitió que todo este espiral de silencio que se llama se apagara. Entonces creo que hay que aprovechar esto y mantenerlo vivo de alguna u otra forma.
1: Estamos conversando con Fernando Claro, director ejecutivo de la Fundación para el Progreso. Fernando, quería agarrarme nuevamente de la aparición del ministro Quiroz en la conversación, porque una de las grandes batallas que enfrenta

0: próximamente es la mega reforma. Sí. ¿Qué es lo que se está jugando realmente con esta mega reforma? Y en caso de rechazarse, en el escenario hipotético en que se rechace, ¿en qué pie queda Quirós y el gobierno? Porque este ha sido el corazón económico del gobierno.
1: Mm. Muchos lo han comparado con el rechazo que le dieron a Boric con la convención constitucional, con el rechazo del 2022. Mm. Yo creo que es absoluta y completamente falso eso, y una comparación ridícula. De partida, ese rechazo fue de los chilenos, fue como el soberano, como le llaman, el que rechazó y le dijo que no a Boric, porque Boric quería eso. Estos van a ser los parlamentarios, nuestros representantes, que están en Júpiter, todos sabemos. Así que no tiene, es incomparable. Segundo, en cuanto a lo que podría afectar al país o no, creo yo que es importante que se pruebe. Que se rechace, yo creo que no sería tan grave, porque lo que más va a prevalecer es el ambiente, es cómo está siendo aceptado el... Como el pueblo acepta el gobierno, el ambiente de las nuevas inversiones, el orden. Si es que se acaban los delitos, si es que se acaba la inseguridad alta que teníamos estos días, va a aumentar la inversión. Si cambia el clima, proinversión, va a aumentar la inversión. Si es que se empiezan a respetar las reglas, va a aumentar la inversión. Ahora, si es que se bajan más un poco menos los impuestos, yo no creo que afecte tanto. ¿Cómo afecta si que el clima se logra cambiar? Ahora, si esto se rechaza, obviamente afecta negativamente al clima, pero hay que ver por qué se rechaza, ¿ya? Y, así que yo creo que es importante, pero no es tan importante como la quieren pintar, creo yo. Esa es mi impresión.
0: Fernando, la izquierda en esta discusión ha tratado de instalar esta minuta de que esta sería una reforma que beneficiaría a los superricos, como instalando esta lógica de lucha de clase en la discusión. ¿Qué tanto crees que ha permeado este relato en la ciudadanía y qué es lo que se podría venir a futuro respecto a esto?
1: Yo creo que no permeó mucho, porque ya no lo usan nada. Yo creo que, además de ser falso, la gente no conectó con eso. Y lo otro es que los impuestos se bajan a las empresas, y las empresas tienen que crecer, y si las empresas las tienen los ricos, bueno... esto no es un impuesto no una baja de impuesto para ellos. Bueno, habrá que bajar el impuesto a las empresas, y si las empresas no solo son de los ricos, habrá que bajar el impuesto a los que son dueños de la empresa, a través de la empresa. Pero es un poco... ¿Quién invierte? Los ricos. Entonces, si es que hay algo de verdad en eso, que hay algo de verdad obvio, bueno, hay que bajar el impuesto para que los ricos inviertan. Si se ha ido mucha plata de Chile, mucha, mucha plata. Entonces... no permea la odiosidad que quieren ellos generar. Además, y además de que en gran medida es falso, porque además de que, si bien los ricos son dueños de empresas, también somos todos nosotros. Los chilenos somos dueños de todas las empresas que están abiertas en la bolsa, porque las AFP, que son nuestro ahorro, son dueños de esas empresas. Y si queremos que las empresas generen empleo, hay que bajar el impuesto y hay que armar un clima pro inversión. Y los chilenos entienden eso ya, como que esa lucha de clase antigua del año 50, del año 40, no permea. Y obviamente van a haber 20, 30% de los chilenos, que son los que apoyan a Boric, pase lo que pase, que van a flamear esas banderas, pero no tiene mucho sentido, creo yo.
0: ¿Y cuál crees que sería la señal política y ciudadana si es que se aprueba? ¿Cuál sería como la magnitud del triunfo para el gobierno en caso que lo logre?
1: Sería bueno. Hay que ver qué aprueba. Yo creo que la invariabilidad tributaria también sería buena. Creo que lo de los permisos, que va a acelerar la forma en que las empresas logran obtener permisos para sus proyectos de inversión, también va a ser buenísimo. Y el clima, yo creo que va a mejorar. Entonces, todo esto que yo dije del clima va a tener un súper buen empuje, que yo creo que si se consolida, bueno... ahí la tarea sería entregar un gobierno a derecha, y no a Parisi, creo yo.
0: También te quería preguntar sobre esto. ¿Cómo crees que se va a articular el PDG en torno al gobierno, y cómo va a tratar de aprovechar los niveles de debilidad, los errores? ¿Cómo va a empezar aquí a emerger el PDG?
1: Bueno, ya ha jugado un rol medianamente derechista, demagógico, que no es bueno para Chile, y con una centroizquierda tan desarticulada, sin discurso, sin queriendo tomar el liderazgo político que deberían tener, el PDG va a aprovecharlo. Y eso lo va a posicionar como, no solo con las cámaras, sino que como un proyecto político viable. Siendo que yo no creo que sea un proyecto político muy, muy sano para el país.
0: Entonces, ¿tú crees que el PDG va a ganar más terreno gracias a las debilidades de la centroizquierda más que la derecha, o va a fluctuar?
1: Es difícil verlo, pero hasta el momento ha sido así, porque claro, porque el gobierno tuvo que negociar con el partido de la gente y no con los socialistas sensatos, que algunos que van quedando en el Congreso, no con los demócratas cristianos que van quedando en el Congreso, con los PPD. Y como no tomaron ese bastón, esas personas, lo tomó el Partido de la Gente. Y eso le dio protagonismo. De ahí a lo que ocurra más adelante, es difícil verlo. Porque igual se ha desordenado la derecha. Con la acusación a Grau, con el partido de Johannes, con el Partido Nacional Libertario afuera del gobierno. Hay que ver cómo van conversando.
0: Fernando Claro, director ejecutivo de la Fundación para el Progreso, muchas gracias por acompañarnos hoy. Llegó la hora para tratar estos temas contingentes que seguro seguirán dando de qué hablar.
1: Gracias, María José, a todos que nos escuchan.
0: Nosotros nos vamos a una pequeña pausa comercial, pero no se despegue porque ya volvemos con más. 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
0: Ya estamos de vuelta en Llegó la Hora y, como siempre, saludamos a todos quienes hacen posible este programa. En su versión 2026, el prestigioso ranking Simago posicionó a la Universidad Andrés Bello entre las 5 mejores de Chile y 34 en Latinoamérica. Un reconocimiento al compromiso de UNAP con aportar con nuevo conocimiento al desarrollo del país. 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Y con esto, queridos auditores, damos por finalizado el programa, pero no se despegue de la sintonía de Radio Agricultura porque ya vienen los tres mosqueteros. Muy buen fin de semana.
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12: Hay un nuevo virus de phishing, de estos que le roban la información a usted, pero en este caso del Office. Vamos a preguntarle a Copilot. Oye, ¿qué sabes del phishing este del Cali 365 para Office?
13: Llamado Cali 365 es que es una nueva plataforma de phishing como servicio que se ha vuelto bastante notoria últimamente. Básicamente permite a atacantes obtener acceso a cuentas de Microsoft 365 sin necesidad de robar la contraseña. Es decir, se salta la autenticación de múltiples factores, MFA, aprovechando una funcionalidad legítima de Microsoft, que es el flujo de código de dispositivo.
12: Pero esto no le afecta a nadie, le afecta solamente a Microsoft.
13: No, en realidad esto no afecta solo a Microsoft, sino que también puede afectar a los usuarios finales. En otras palabras, las personas que usan Microsoft 365 son las que terminan siendo vulnerables a este tipo de ataque, porque los atacantes intentan engañar directamente a los usuarios para que entreguen acceso a sus propias cuentas. Así que es importante que estén atentos y revisen bien cualquier correo que les pida hacer cosas fuera de lo común.
12: Cali 365 entonces se llama. Microsoft Copilot, la inteligencia artificial. Cualquier consulta en mis redes sociales, Lucho Undurraga. Soy Luis Undurraga, Pura Tecnología en Agricultura FM.
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16: Buenas noches, ¿cómo están? Hora de noticias en Agricultura y vamos de lleno con la revisión de las informaciones. El Ministerio de Relaciones Exteriores informó la muerte de una persona de nacionalidad chilena a raíz del doble terremoto que se vivió durante la tarde del pasado miércoles en Venezuela. Asimismo, Cancillería señaló que se encuentran en contacto con la familia de esta persona fallecida, prestando asistencia, orientación y contención, según se lee en el escrito. Según el balance oficial de víctimas, producto de los terremotos en el país caribeño, da cuenta de 900 muertos y 3.360 heridos hasta el momento. En el debate activo de la mega reforma que impulsa el gobierno del presidente José Antonio Kast, la CPC defendió la discusión de invariabilidad tributaria que plantea el proyecto de ley. Cristóbal Versesio con la información. Buenas noches.
17: Buenas noches. La presidenta de la Confederación de la Producción y del Comercio, Susana Jiménez, insistió en la importancia de avanzar en la invariabilidad tributaria contenida en el proyecto de reconstrucción que impulsa el Ejecutivo y esta semana dio un paso clave al ser aprobada su idea de legislar en el Senado. El ministro de Hacienda, Jorge Quiroz, se abrió, entre otras materias, a recortar el parámetro propuesto de invariabilidad tributaria de 25 a 20 años para convencer a parte de la oposición. Lo más importante es avanzar en la invariabilidad, sostuvo Jiménez, más allá de los parámetros que se terminen definiendo. Los parámetros son perfectamente discutibles, es parte del debate legislativo y no vemos ningún problema en ello. Lo importante es perseverar que exista esta invariabilidad, recalcó. 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
16: Actualizamos el pronóstico del tiempo. Según la Dirección Meteorológica de Chile, a esta hora, en la zona centro de Santiago, hay una temperatura de 11.3 grados, mientras que en la región de Valparaíso el termómetro marca a esta hora 13 grados actualmente. Hasta aquí dejamos las noticias. Usted recuerde que puede seguir informándose por nuestro sitio web www.radioagricultura.cl y comentarnos a través de todas nuestras redes sociales, donde nos encuentra como Radio Agricultura en Instagram, Facebook y TikTok, y en X como Agricultura FM. Nos volvemos a encontrar dentro de la próxima hora. Lo invitamos a seguir en sintonía, que ya vienen los tres mosqueteros. Noticias.